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0: noches, ¿cómo están? Bienvenidas y bienvenidos a Actitud Imparable, este compromiso del Grupo Ñandutí con todos ustedes para hablar de historias exitosas que hacen a la realidad de los paraguayos y paraguayas en cuanto a superación de desafíos, conquista de sueños y también logros. Y por supuesto, todo esto se convierte en un impulso para cada uno de nosotros. Gracias por acompañarnos, como siempre, hoy viernes. ¿Qué tal, Luma? ¿Cómo estás?
1: Hola, Clau. Un viernes más acá con Actitud Imparable. Hoy tenemos un entrevistado de lujo. Él tiene una trayectoria empresarial. Hoy se encuentra incursionando. Se quiere hacer humilde nuestro entrevistado en otro rubro, ¿verdad? Porque le preguntamos, pues nosotros, ¿cómo quiere que se le presente usted, señor? ¿Verdad? Lo van a conocer en breve. Él es el fundador de una empresa que tiene 45 años de trayectoria. Imagínate, Clau, que emplea casi 800 paraguayos, 800 familias. Y vamos a conocer eso, los inicios, los desafíos, los entretelones, como a mí me gusta llamarlo, de esas historias de éxito, pero por sobre todo empresas nacionales que buscan ser parte de un Paraguay mejor, como mencionabas, que apuestan por generar empleo y por generar también mejores oportunidades para todos.
0: Investigando acerca de nuestro invitado, ya fuera de aire lo nombramos director de Actitud Imparable, porque todos los
1: ya
0: temas
1: tiene
0: que,
1: un nuevo cargo.
0: Sí, porque todos los temas que toca en sus redes, en su libro que presentó hace poco nada más, la teoría de vida o al menos el lema de vida va realmente con nuestro programa Actitud Imparable, así que ya lo presentamos y por supuesto que agradecemos su presencia. Él es Rubén Mujica, fundador del grupo Luminotecnia. ¿Qué tal, don Rubén? ¿Cómo está? Gracias por acompañarnos.
2: Buenas tardes, ¿qué tal? ¿Cómo están? Gracias a ustedes sí que por invitarme, porque ahora que ya no soy más empresario, nadie se acuerda más de mí, así que es un honor estar acá.
0: Bueno, nosotros sí nos recordamos de usted e incluso también nos sentimos muy motivadas al ver, por ejemplo, lo que trabaja en sus redes sociales, también la historia de Luminotecnia, una empresa que está realmente en la mente, mira, bueno, realmente en todo lo que piensan los paraguayos cuando hablamos de iluminación. Si nos puede contar un poquito acerca de usted, don Rubén, ¿en qué anda por ahora? Porque quiere despegarse de esa trayectoria de empresario que tiene.
2: No, simplemente es una realidad nomás, porque la vida pues está llena de etapas y yo soy partidario de que hay que cumplir las etapas y saber también a tiempo dejar, en mi caso es muy importante para mí es fundamental, extraordinariamente importante que mis hijos, que nuestros hijos, con María Gilda, con quien estamos hace 50 años juntos, antes junto no significaba casado, porque era casado. Ahora junto ya hay menos exigencia. Pero nosotros tenemos 48 años de casado, pero ya hace dos que nos conocemos y que
1: ya llegaron a los 50 en total.
2: Estamos ya en los 50 en total. Nosotros, mi gran aspiración, mi gran anhelo eran fundamentalmente que nuestros hijos tengan protagonismo. Eso es lo que tengan un protagonismo, o sea que ellos no estén en Luminotecnia como los hijos del fundador, sino que estén ahí haciendo su vida como accionistas, como socios, y que ellos se desarrollen como personas. O sea, infelizmente desde mi punto de vista, los padres muchas veces creemos que el funcionamiento de nuestros hijos es responsabilidad nuestra, y yo no estoy de acuerdo con eso. Yo creo que la responsabilidad del desarrollo, la responsabilidad del crecimiento, la responsabilidad de sus nuevas familias sea absolutamente independiente a su origen, a sus padres. Lo que no querría que desaparezcan nunca es el afecto que ellos tienen hacia nosotros y que nosotros tenemos hacia ellos. Pero afecto, no propiedad, no responsabilidad. O sea, a nadie le gusta que a los 40, 45, 50 años el papá siga y la mamá sigan siendo responsables de algo que le pase a una persona de 40, 45, 50 años. Entonces, pero antes de avanzar, me encanta el nombre del programa.
1: ¿Le gusta porque el cargo que le dimos?
2: Me encanta, puedo colaborar con todo gusto. pero me gusta mucho cuando se habla de actitud.
0: Sí.
2: Incluso hay una cosa que a mí me preocupa cuando, porque creo que es un diagnóstico probablemente equivocado, cuando se le carga toda la responsabilidad de lo mal que le va a la gente, de lo mal que funciona el país, si anduviera tan mal como todo lo que se dice, que yo no estoy de acuerdo tampoco con eso, a la educación. Yo creo que eso puede llegar a ser un diagnóstico no del todo certero. Con esto yo no estoy diciendo que la educación no debe mejorar y que la educación es muy importante, pero no tanto como se le atribuye todo. Yo creo que la actitud es más importante que la educación. Personas que se destacan en nuestro país, por decir un tipo de personas, un sector de nuestra población que se destaca a la hora del trabajo, a la hora de trabajar en equipo, a la hora comunitaria, del desarrollo comunitario, son los menonitas.
0: Cierto.
2: Y los menonitas no es que todos estudiaron en Harvard, no son dechados de conocimiento, son simplemente personas que tienen una buena actitud hacia la vida.
0: Es algo, ¿verdad?, cultural también de esa
2: también
0: comunidad.
2: Cultural y hasta religioso. Pero todo eso lleva a tener una actitud positiva. O sea, la actitud implica por sobre todas las cosas que yo soy el responsable de lo que me pasa. Uh-huh. Eso sobre todo lo que es importante. No es ni el Estado, ni mi papá, ni... Bueno, hay gente que piensa que Dios... Pero bueno, eso dejo a criterio de la fe de cada uno. Pero yo soy responsable de lo que a mí me pasa. Y entonces, con eso se tiene una actitud positiva realmente.
1: Hablando de actitud, ¿cuál fue la actitud que a usted lo motivó a fundar Luminotecnia, el grupo Luminotecnia junto a su señora?
2: No, ahí no sé si habrá sido una actitud, ahí es más bien el desafío. A mí me gusta mucho el desafío. En ese tiempo no pensaba en lo que hoy pienso.
1: Porque usted es de profesión abogado.
2: Yo soy de estudio abogado. Sí, de estudio. Porque ese también es un tema que yo quiero cuestionar, el tema de que la profesión esté relacionado con el estudio. Hay muchísimos, ustedes saben bien, que hay muchísimos profesionales que no tienen un estudio y sin embargo son excelentes profesionales. Porque para mí la definición de profesional es aquel que se compromete con lo que hace. Eso es profesional. El que se compromete...
1: Más allá del título o de lo que estudió.
2: Claro, eso puede ser complementario. Además hay otra cosa que hay que decir que es muy importante. El conocimiento es clave. Yo creo que la actitud es más importante.
0: Okay.
2: Yo siempre digo que le juego un partido de lo que sea a un equipo con mucha actitud versus el equipo con mucho conocimiento. No existe este enfrentamiento, es simplemente una analogía, una hipótesis. La actitud le va a ganar al conocimiento. Pero hoy hay un agravante mayor. Que el conocimiento está en nuestro bolsillo. El conocimiento está en el celular. El conocimiento está en la inteligencia artificial. Sí. Ahí está el conocimiento. Entonces, los seres humanos, de lo que no nos vamos a desprender nunca, es de qué hacemos con el conocimiento. Y para eso se necesita la actitud. El conocimiento antes se rendía, o sea, hasta ahora, lastimosamente, porque sigue la enseñanza de la época de la revolución industrial de hace 300 años, sigue la misma metodología en algunos lugares, en la mayoría, no solamente aquí en Paraguay. Pero yo creo que hay que parar el tema de enseñar el conocimiento, hay que parar con eso. Lo que vale es el desarrollo de la actitud, de los sentimientos, de lo que los seres humanos somos capaces de hacer con el conocimiento. Uh-huh. Pero nosotros podemos tener el máximo. Ustedes no tuvieron, yo les pregunto a ustedes y a la gente que nos ve y que nos escucha, yo les pregunto si no tuvieron en sus clases, ya sea en el colegio o en la universidad, personas que sacaban todo, 10 era en mi época, 5 uh-huh. es ahora, excelentes alumnos, medalla de oro. Y en la vida cotidiana, en la vida después, no son los más exitosos. No,
1: en la vida real, le digo yo.
2: Exacto.
1: Y pasa.
3: En la calle.
2: Muchísimo.
1: Pasa, sí, porque la calle es otra, es la que te forma realmente. Ahí es donde la actitud sobresale por
2: totalmente.
1: Sobre las notas.
0: Y ahí es donde se posiciona también el concepto de habilidades blandas.
2: Claro.
0: Porque de nada sirve el conocimiento si ese conocimiento se puede ver opacado o en pausa si es que te supera una situación y
2: así
0: se
2: es.
0: Posiciona con mucha relevancia el manejo de las emociones para enfrentar la vida, lo que hace a la salud mental, a la inteligencia emocional. Y entonces ahí yo le pregunto, don Rubén, ¿cómo hacer para direccionar correctamente a las generaciones más jóvenes ante estos desafíos que hoy se imponen? Porque si bien la inteligencia artificial es una herramienta, la tecnología es súper importante, si no direccionamos a los jóvenes para utilizar bien eso, se pueden perder, porque también es como una desventaja el abuso de la tecnología.
2: El abuso de cualquier cosa es una desventaja.
0: Es cierto, también.
2: Durante un tiempo, mis hijos, a la hora del almuerzo familiar, una vez por semana, todos se olvidaron de sus celulares, porque todos estaban a muerte con las figuritas del mundial.
1: Sí. La fiebre mundialista. Sí.
2: Y ahí el celular no era importante.
0: Ajá. Hay cosas más importantes,
2: no,
0: que nos pueden motivar,
2: es,
0: ¿verdad?
2: Es que esa regulación tiene que venir dentro nuestro. Nosotros, todo, hasta el agua puede ser perjudicial si uno exagera. Sí. O sea, el hecho de que se use mal el celular, también se usan mal muchísimas cosas. La lectura también se puede leer cosas que son perjudiciales.
1: Sí.
2: ¿Verdad? O sea, no está en el aparato, no está en la inteligencia artificial, está en lo que nosotros, esas son herramientas, pero el que usa la herramienta, y esto que vos dijiste que se le llama las partes blandas, los conceptos, las habilidades blandas, esto es real en el sentido de que así se le dice, habilidades blandas, pero ya lo creo que son importantes esas habilidades, y esas habilidades nunca nadie, que no sea los seres humanos, vamos a tener para mayor o menor desarrollo. Ahí es donde se arma la diferencia, no en el conocimiento. Y para eso yo creo que la actitud es fundamental.
0: Sí, definitivamente. Ahora, todo esto que nos está diciendo Rubén, ¿cómo usted fue moldeando en su vida? Porque hoy, ¿cuántos años tiene, si es que podemos saber?
2: Pero, por supuesto, 73.
0: Bueno, y
2: como dice el paraguayo, agüero guatá 74. Eso quiere decir que estoy próximo a 74.
0: Bueno, 74 años. A punto de 74 años. Pero, ¿cómo pensabas cuando tenías 20 y tanto, 30 y tanto?
1: O sea, fue también un pensamiento que usted fue cultivando,
2: sí,
1: un proceso...
2: Sí.
1: A la par que crecía la empresa, también usted crecía en esas habilidades blandas, en ver también qué le iba a permitir, como dice, el día de mañana poder darle ese espacio a sus hijos también.
2: Como yo soy el director del programa,
0: sí,
2: yo puedo hacer también preguntas.
0: Ah, me encanta, me encanta.
1: Mira,
0: claro, claro que sí.
1: Tenemos una subdirectora, ya está aceptada.
0: A ver, estamos listas.
2: ¿Alguna vez en algún sistema educativo a ustedes alguien les habló sobre el sentimiento y les preguntó cómo se sentían? ¿Alguna vez alguien les preguntó?
0: ¿En la escuela o colegio? No, ni en la facultad.
2: Por eso.
1: Mira que Claudia fue mi profe.
2: ¿Ella?
0: No, espera, aclara, auxiliar.
2: Pero parece una hermanita joven.
0: Auxiliar de cátedra.
1: No, por favor, la señora Claudia ya tuvo su paso por las aulas.
0: ¿Cómo auxiliar? ¿Cómo auxiliar?
2: Bueno, pero nunca
1: no
2: consideramos que es un motivo de educación el tema que tiene que ver con el sentimiento.
0: No, ¿verdad?
2: ¡Qué vacío!
0: Pero,
2: ¿verdad?
0: Fíjate que antes incluso hablar de las emociones o los sentimientos podría considerarse como una debilidad. Hoy se le da paso a eso.
2: Claro, los varones somos cuñas. ¿Y cuando tenemos sentimientos?
0: Sí, cierto.
2: Bueno, esos son los grandes déficits. No la inteligencia artificial, que es nuestra competencia. No es nuestra competencia. Nosotros somos los que tenemos que desarrollar eso. ¿Ustedes saben lo que es el prompt?
0: Sí. ¿Qué es el prompt?
2: El prompt
1: es lo que tenés que escribirle a ChatGPT o a Claudia. Exacto. a la hora de hacerle una pregunta, vos tenés que instruirle a tu inteligencia artificial para que realmente él te proporcione la información que vos precisas.
0: Ah, no sabía que eso se llamaba
1: Entonces
0: prompt.
1: El prompt tiene que tener, no sé, 3 párrafos, 4 párrafos.
0: Ah,
1: cuanto
0: okay
1: más desarrollas, la respuesta también va a ser
0: más
1: eficiente,
0: certera.
1: Más
0: claro,
1: certera y más eficiente.
2: Y la calidad del prompt genera la calidad de la respuesta.
0: Sí.
2: Si vos le preguntás, ¿cuánto es 2 más 2? Te va a decir 4. Pero si vos le decís que te resuelva un problema algebraico, te va a resolver eso,
0: sí,
2: ¿verdad? O sea, el prompt es el que genera, el que despierta a la inteligencia artificial. La inteligencia artificial por sí sola, hasta ahora por lo menos,
3: no genera ninguna opinión, no, es neutro. Claro. Uh-huh. El prompt y el prompt, así como en la inteligencia artificial, el prompt es la pregunta, uh-huh, en nosotros es la curiosidad. Y uh-huh, nunca nadie nos dijo que tenemos que ser curiosos. Uh-huh. O sea, ¿cómo se genera el aprendizaje en el sistema educativo? Sentado mirándole a una profesora que te enseña. Vamos a parar con pensar en la enseñanza y vamos a incursionar también en el aprendizaje. El alumno es el que tendría que estar ávido por aprender. Entonces, cuando vos me hablas de qué hacer con los jóvenes, para mí una cosa muy importante es que le dé gusto aprender, no estudiar.
0: Sí.
3: El estudio, el estudiar, tiene un valor relativo. Aprender lo que es importante. Y nadie dice el aprendizaje, en mi concepto, porque yo no soy psicólogo, no, mucho menos conocedor del ambiente estudiantil, ni ninguna de esas cosas, pero a mí me parece que, por lógica nomás, que lo que es realmente trascendente es el aprendizaje. Cuando uno lee este libro, que es Hacer un Placer, y que tiene acá algunas ideas, algunas ideas que yo le llamé las semillas, que el fenómeno de que se haya escrito semillas en este libro, te podría decir que es casi intrascendente. Lo que es fenomenal es cuando esa semilla se instala en la cabeza de un ser humano y germina dentro de la cabeza y sirve para generar algo superior. Ese debería ser el objetivo. El aprender, eso es lo que tiene que ser importante. Y lastimosamente nosotros estamos todo el día sabiendo cómo enseñar, pero nunca se le pregunta al cliente, al aprendiz, cómo tiene que aprender.
0: Bueno, ya que mostró este libro, acá exhibimos para todos ustedes. El título es Hacer es un Placer. El autor es Rubén Mujica, nuestro invitado de la noche. Y dice, te invito a pasar a la cabina de mando de tu propia vida. ¿Cuándo presentó? ¿Hace poquito?
3: Sí, la semana pasada.
0: Ok.
3: Yo lo que digo, ¿por qué dice ese título ahí adelante? Ese complemento del título. Porque yo creo que nosotros pasamos como pasajeros en nuestras vidas.
0: Uh-huh.
3: Nosotros
0: no como
3: nos
0: pilotos.
3: Vamos sentados atrás.
1: Claro.
3: Y alguien nos maneja.
1: Alguien comanda, ¿verdad?
3: Alguien comanda.
0: ¿Y quién puede ser esa persona?
3: La cultura, la familia,
0: la sociedad.
3: Los papás, la sociedad. Nosotros somos consecuencia. Es tan poco lo que desarrollamos la mente que preferimos creer antes que pensar.
0: Uh-huh. Y aceptar todo también, ¿verdad?
3: Y aceptar todo o no. Pero nosotros somos individuos gregarios. O sea, por un lado, debemos ser de razonamiento individual. O sea, no podemos pensar, o si no, somos manada, somos claro, parte de una manada. Pero por el otro lado, somos gregarios, no vivimos en una isla solitaria. Entonces, ese fino equilibrio que se produce, donde se basa el equilibrio entre lo individual y lo gregario, o sea, lo grupal, eso es lo que está puesta en nuestra cabeza y ahí se debe desarrollar. Esa habilidad para ser individualista, mi razonamiento propio, más que creer pensar por un lado y por otro lado integrar comunidades que nos gusta estar ahí, como la familia, por ejemplo.
0: Acá capítulo 4, actitud. Muy
3: claro.
0: Bien, acá dice Actitud Imparable es el mejor programa. Nada, mentira.
3: Totalmente.
1: Señor Rubén, y para la gente, ¿verdad? Yo le sigo al señor Rubén en TikTok, en donde sube todo lo... Yo ya me sé toda la historia de Luminotecnia, todo, ya tengo el orden cronológico.
3: Ah, bueno.
1: Bueno, entonces el señor Rubén, usted deja Luminotecnia para la audiencia, ¿verdad? Que estábamos ahí en el orden cronológico y decide ser piloto.
3: Sí.
1: Es así. ¿Por qué decide ser piloto?
3: Ya.
1: Al dejar la empresa.
3: Bueno, como yo te decía antes, un gran objetivo de María Gilda y mío, diría casi más mío que de María Gilda, porque la mamá siempre tiene la protección hacia los hijos, pero yo lo que quería era...
1: ¿Cuántos hijos tienen?
3: Cinco. Y 13 nietos.
0: Wow. 13. ¿Y ya están todos grandes tus hijos?
3: Nuestros hijos, todos ya tienen hijos también.
1: Uh-huh. ¿Y los claro, cinco 13 se encuentran trabajando dentro de la empresa?
3: Los cinco están en actividades empresariales, cuatro de ellos dentro del grupo Luminotecnia, y Pirelo, que es el mayor, tiene un emprendimiento con otros socios. muy importante que está desarrollando y también sigue siendo miembro de Luminotecnia, es accionista también de la empresa, pero no en dirección ni en gestión. Y bueno, yo tenía ese objetivo de que nuestros hijos sean protagonistas, por un lado, y por el otro lado, yo sostengo que un emprendedor, como es mi caso, un emprendedor es capaz de poner en funcionamiento una empresa, que darle el arranque, para lo cual se necesita muchísima energía, por sobre todas las cosas, gran actitud y algunos conocimientos, o pocos en mi caso, otros tienen mucho más conocimiento, pero poner en funcionamiento ese gran motor que es una empresa para que después ese funcionamiento sea ya independiente y los pistones suban y bajan por cuenta propia sin necesidad ya del motor de arranque. Ese proceso se llama pasar del emprendedor al empresario. Y yo pensaba que la única manera como Luminotecnia iba a poder recibir el título de empresa es si yo estaba fuera de la empresa. Eso es lo que yo pensé. O sea, que la empresa funcione sin su fundador. Ese era mi objetivo. Y hoy lo tengo logrado. La empresa no solamente funciona bien, además funciona mejor que antes.
0: ¿Y cómo surge Luminotecnia? Usted, de acuerdo a las reseñas que tuvimos, tenía un padre que era comerciante. Sí. ¿Pero cómo fue esa experiencia y cómo usted se involucra con el sector de iluminación y de energía?
3: Yo era macatero. Macatero al Paraguay se le dice al vendedor ambulante. Sí. Yo salía a vender...
1: Las ventas puerta en puerta.
3: No solamente puerta en puerta. Al que vende... Yo salía a vender telas al interior porque papá tenía un negocio que vendía telas. Era un gran trabajador. Y bueno, yo salía a trabajar hasta que una vez mi concuñado Gustavo Volpe... teníamos el mismo suegro. El doctor Mena infelizmente ya murió, una persona extraordinaria, un genio, el doctor Juan José Mena, hasta que él, Gustavo, me dijo que el doctor Mena le había dicho que quería que nosotros nos iba a transferir unas máquinas que él tenía, que había dejado por la evolución de la tecnología de su fábrica de artefactos de iluminación, y que nosotros hiciéramos otra actividad. Bueno, para hacerla corta, con Gustavo nosotros empezamos a hacer los primeros pasos y empezamos a mover y comenzamos haciendo una fabriquita muy pequeña de artefactos de iluminación, y eso se fue desarrollando, y bueno, las ganas de crecer, el desafío, cada uno, hasta que finalmente abrimos un primer local, ya se llamó Luminotecnia, donde se vendían los propios productos fabricados por la empresa, hasta que se llamaba Artefactos. Después abrimos también una fábrica de caños de plástico, que es Caños Titán. Y después de un tiempo, allá por el año 2000, por ahí, con Gustavo decidimos que él y Neri Jara, que eran nuestros socios, se queden con plásticos y yo me quedaba con Luminotecnia. Hicimos un acuerdo accionario y bueno, y a partir de ahí yo estuve solo en Luminotecnia hasta que después, hace algún tiempo, entraron nuestros hijos también como socios de la empresa, y hoy tenemos eso, una verdadera sociedad anónima que funciona como tal, con asamblea, con reuniones, con votos, con cómo debería y cómo debe funcionar una empresa, una sociedad anónima.
0: Y del rubro textil entonces fuiste a la parte de iluminación, pero por la oportunidad que te surgió, y ahí es donde es importante la actitud también.
3: Claro. Sí. Imagínate que yo no solamente de tejido sabía un poco más o menos, sabía diferenciar una sarga de un poplín. Recuerdo términos que usaba en el tiempo que vendía telas. En iluminación, en electricidad y en iluminación sabía muy poco, diferenciar un poco de un foco de un cable. Hasta ahí lo que más o menos. Y de iluminación me fui entendiendo algo más. Pero yo tenía una sola habilidad y claro, yo me daba cuenta que tenía. Yo tengo facilidad para comunicar, eso es lo que yo tengo facilidad para hacerle entender las cosas a la gente, para transmitirle entusiasmo, para que y sobre todo para generar confianza. Yo creo tener conozco el camino para generar confianza. Y eso es fundamental para que un equipo humano funcione. El equipo humano tiene que tener confianza en su líder, en la persona que va al frente, en el motor que va al frente, en el comandante. Claro. Tiene que tener confianza para que el equipo funcione. Porque si se pierde la confianza en el comandante, la gente abre la puerta y se baja. Entonces, yo hice eso. Yo trabajé siempre con las personas. Por eso que en Luminotecnia, el propósito de Luminotecnia es pasión por crecer juntos. Uh-huh. Porque está enfocado en las personas. Y lo que no puede faltar en la cabeza de una persona es su pasión por crecer. La persona siempre quiere crecer, aunque tenga 74 años. Igual quiere seguir creciendo. Entonces, mi propósito, el propósito de la empresa, que se armó de una reunión de 25 o 30 personas de la empresa en un fin de semana en que nos reunimos en Ibicuí, fue la idea de hacer el propósito, y de ahí salió el propósito, pasión por crecer juntos. Entonces, eso es, mi habilidad de comunicación se vio cristalizada en eso. Pero eso ya es cosa del pasado. Hoy ya se maneja de otra forma la empresa. Con socios, no ya con dueño.
0: Muy bien, muy interesante. A la vuelta de la pausa vamos a tener mucho más, pero antes, vivís conectado, compras online y tenés todo en el celu. 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
0: Hacemos una pausa y enseguida volvemos con Actitud Imparable.
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0: Seguimos en Actitud Imparable y nos acompaña Rubén Mujica, él es fundador del grupo Luminotecnia. Hablábamos acerca de la actitud, de la importancia, ¿verdad?, de la actitud ante la vida. Y hay otro tema que llegué a ver en las redes sociales, don Rubén, que usted habla de familia de empresarios, no de empresas familiares. ¿Cuál es la diferencia?
3: Es muy interesante, gracias por esa pregunta, porque es muy interesante. Generalmente la empresa no se reproduce en la misma forma que la en la misma cantidad que la familia. La familia se reproduce más. Porque es, imagínense que cuando estaba yo solo era Luminotecnia para

0: objetivo es que los hijos no sean trabajadores de la empresa familiar solamente, sino que tengan concepto de empresarios. De empresarios. Eso quiere decir que ellos pueden o no estar en la empresa familiar, pero pueden tener la mente abierta para otras empresas que pueden a su vez nacer dentro del grupo o fuera del grupo para cada uno de ellos. Porque es fundamental. Cuando uno tiene el concepto de empresario, ustedes seguramente, no sé si tuvieron alguna empresa, alguna experiencia en una empresa, pero ustedes se han de dar cuenta que la mentalidad de un empresario, la manera de expresarse, hay ciertas cosas que son muy íntimas de la empresa, porque la empresa, pues, a diferencia de lo que mucha gente cree, no es una bolsa de trabajo donde entra todo el mundo a trabajar como si fueran abejas. No es así la empresa. La empresa tiene diferentes niveles. O sea, hay un nivel de la empresa que se llama dirección, donde se tiene que trabajar mirando lejos, como la luz alta de un auto, mirando allá lejos para ver cómo viene el futuro, qué le espera a la empresa, cuál es el camino que va a seguir. Esa es una parte de la empresa. Esto generalmente es para la gente que tiene o más acciones o más habilidades para eso, porque se contrata también para eso gente de afuera, pero generalmente la dirección está ligada a los accionistas. Pero el día a día, la gestión del día a día, que es donde comienza una empresa y que es lo que es imprescindible en una empresa, aunque es lo que menos produce, es la gestión. Ahí están los gerentes. En esto que dije la dirección están los directores. En esto que digo que es la gestión están los gerentes. Y esto los familiares no tienen generalmente muy claro. Entonces, lo único que quiere es que mi hijo gane igual que el hijo de mi hermano.
1: En
0: Y
1: la
0: eso no
1: gerencia,
0: funciona.
1: en la
0: Eso
1: empresa.
0: es cuando en la empresa familiar se trabaja sin criterio de que los hijos sean realmente también
1: Empresarios.
0: empresarios. Por eso que es muy importante desarrollar en los hijos la vocación por ser empresarios más que trabajadores de la única empresa familiar que tenemos.
2: No, es sostenible eso.
1: En el grupo de gerentes hay miembros que no son de la familia.
0: Bueno, eso es en el caso particular de Luminotecnia. En
1: Sí.
0: las empresas en general hay de
1: Sí,
0: todo.
1: no, pero en el caso
0: Generalmente
1: de Luminotecnia.
0: en el caso de Luminotecnia no hay ni un familiar en la operación diaria. O sea, los hijos hoy están en función de directores porque ellos hicieron el protocolo familiar donde se estableció eso y con lo que yo no participé en la elaboración del protocolo, pero estoy de acuerdo con esa visión que los hijos, los hermanos, en este momento que son la cabeza de la empresa, no están en la gestión, están en la dirección.
1: La dirección.
0: Y la gestión, las 800 personas o cuantas sea, porque no sé cuántos son en este momento, las personas que trabajan en Luminotecnia están a la cabeza de ese grupo de trabajo que es fundamental, que tal vez sea el más trascendente de los trabajos que se hace, hay un gerente general que es el que a quienes reportan todos los gerentes que trabajan en una empresa compleja como es Luminotecnia.
2: Don Rubén,
0: No es
2: ¿crees?
0: familiar. El gerente general,
1: Claro,
0: Aníbal, no
1: no
0: es
1: es familiar.
0: familiar,
1: Ya es
0: pero
1: ajeno al círculo familiar.
0: es ajeno a la familia.
1: Claro.
0: Al círculo te diría que no, porque
1: Claro, claro,
0: prácticamente
1: claro.
0: integra el mismo círculo con mis hijos, tienen una relación magnífica. Yo tengo con él una relación de afecto, porque admiro su capacidad de gestión, pero siempre, siempre, y digo esto, si se tiene criterio de empresarios en las familias, hay que estar convencido que en una empresa de mediano tamaño para arriba, una empresa que facture 2, 3 millones de dólares al año, una empresa de mediano tamaño para arriba, siempre en el mercado va a haber mejor gestionador que un miembro de la familia. Siempre. No sé si mejor director, también podría haber, pero la dirección es más compleja. Pero un gestionador, un gerente que trabaja mejor que alguno de mis hijos, seguro que hay. Y esa gestión es muy importante encargar al que más sabe de eso.
2: Don Rubén, ahí
0: Por
2: le quiero.
0: ejemplo, perdón,
2: Sí.
0: el presidente del club no se mete en el trabajo del director técnico,
2: Sí.
0: porque ese es un trabajo técnico, profesional. Y es muy raro y absurdo casi que el presidente del club sea el que dirige el equipo. Son labores
2: Sí,
0: diferentes. Esto
2: claro.
0: mismo pasa en la empresa. Entonces, siempre en el mercado

0: va a haber alguien que gestione mejor que mis hijos para dirigir el día a día.
1: Ahí, don Rubén, le quiero consultar si, bueno, ¿qué reflexión tiene sobre las diversas empresas en el país? Porque muchas son empresas familiares, ¿o no?
0: Sí, claro. Yo diría casi todas, excepcionalmente hay empresas que no son familiares. Y bueno, yo dividiría más bien, más que en empresas familiares o no, porque todas luego son familiares, en empresas corporativizadas y que empresas que no funcionan como una corporación, donde no se respetan estos niveles, donde es todo junto y donde se prevalece lo que yo quiero que gane mi hijo, lo que yo quiero que, ¿por qué mi hermano nomás viaja y yo no viajo? O la esposa que le dice a su hijo, y después, mira, tu hermano ya va a viajar otra vez a una feria, ¿cuándo te va a tocar a vos? Y con esos criterios, porque el cliente, que es la verdadera razón de ser de las empresas, no paga esa desaveniencia familiar que hay en las empresas familiares, muchas veces, ¿verdad? Esos desgastes que se producen típicamente en las empresas familiares, al cliente no le interesa, no generan valor, y eso es muy malo.
1: Termina perjudicando las finanzas de las empresas.
2: ¿Es clave entonces contar con un protocolo familiar?
0: Es clave tener criterio de empresario en las empresas. Eso es lo que es clave. Si yo puedo dar una idea, no consejo, porque los viejos no me dan consejo, pero si yo puedo dar una idea a un colega empresario, es que haga una reunión en una mesa que no es la del comedor, que no es la donde
1: la
0: se reúne
1: quincho,
0: con sus familiares,
1: la
0: del quincho, la del verano, una mesa con su hijo, no importa que tengan 15, 16, 18 años, que se reúnan papá, mamá, si están juntos y quienes estén involucrados en la empresa, o con los socios, porque hay veces que son empresas ya multifamiliares, que tienen dos cabezas, o sea, dos hermanos que dirigen, ya hay sobrinos, ya hay primos. Bueno, se puede hacer en algunos casos todos juntos o cada uno con sus hijos, y que se le explique cómo funciona la empresa. Generalmente la gente cree que el empresario es más rico que la realidad. Ocurre muchísimo eso. Generalmente la gente que no está en el mundo de la empresa, y los hijos también, creen que el empresario tiene más recursos que los que realmente tienen. Porque la gran mayoría de las empresas, por ejemplo, trabajan con crédito, endeudado, y el crédito sirve muchísimo para desarrollar la empresa, pero no es mío. Yo debo esa plata. Claro,
2: dinero prestado.
0: El dinero prestado, que está súper bien. Que está súper bien. O sea, eso yo diría, yo le felicito al que sabe trabajar con dinero prestado. Pero nuestra familia debería entender qué es la empresa, el concepto de empresa. La empresa familiar no es una prolongación de la familia. Eso es lo que tiene que quedar bien claro.
2: ¿Cuesta separar eso? ¿Los negocios de la familia le costó a usted?
0: No. A mí no me costó para nada, porque yo soy fanático de eso. O sea, yo toda la vida en la empresa tuve mi salario. Nunca retiré más dinero. Yo no tenía crédito en Luminotecnia. Yo nunca retiré nada a crédito, porque las veces que retiraba, después me venía María Asunción con una cuenta así de grande, y yo no quería saber nada de eso. Yo entonces le dije a María Asunción, borrame de la lista de clientes. Yo, María Gilda, cada vez que vaya a retirar un foco, con tu tarjeta, paga. No quiero más tener cuenta. O sea, claro que tiene que estar por separado. Nunca la empresa me compró un vehículo. Nunca me pagó el celular. Nunca. No importa de quién es. No importa quién es el propietario. A la empresa hay que respetarle como una persona diferente a uno mismo y a quien sea. No puedo festejar mi cumpleaños poniendo la torta sobre el mostrador, cuando eso había todavía mostrador, porque el mostrador es de los clientes, el salón es de los clientes, la mercadería que está ahí está al servicio del cliente. Entonces, claro que eso es completamente diferente. El gran error es considerar que que la empresa es una prolongación de la familia. Eso iba ahí el aporte. Eso no es bueno que ocurra.
2: ¿La tercera generación qué tal? ¿Ya se encuentra inmersa en la empresa o cómo están?
0: En nuestro caso.
2: Sí.
0: Y no, en nuestro caso yo sé, porque me enteré, porque sigo siendo papá. No soy director ni nada, pero sigo siendo papá. Y de tanto, tanto, sé que me enteré ahora que se reunieron con el doctor Marcelo Codas, que es un especialista en temas de empresas familiares, y estuvieron viendo, ellos trabajaron en la elaboración de un protocolo nuevo para la tercera generación, y estuvieron viendo con el doctor Codas diferentes maneras de cómo relacionarse y cómo crear las condiciones para el ingreso de los hijos, de los ya de los que van a ser ya primos de socios. Nuestros hijos son hermanos de dueño. Los hijos de ellos van a ser primos de socios. ¡Ja! Ya se vende,
2: mamá. Y hay estudios que demuestran que el gran desafío en las empresas familiares es la tercera generación.
0: Pues sí, sí, porque no se organiza seguramente. Pero claro que es más complicado primero, que ya son muchos más. Imagínate que yo tengo 5 hijos y 13 nietos. Entonces, si van a seguir viviendo todo en la empresa, imboriajutas y cuay. Seguro, seguro. Y la esperanza.
1: Y sí, cierto.
0: Y la esperanza de que ellos puedan salir adelante. Ahora, tampoco es cuestión de no permitir que entre ninguno, y entonces va a llegar un momento en que los que hoy son jóvenes, los que hoy están al frente de la empresa, van a tener 60, 70 años y no va a haber ningún hijo o sobrino que le dé continuidad a la empresa. Eso tampoco está bien. O sea, esas cosas hay que tratarlas en forma profesional. Profesional es el que se compromete con lo que hace. Y un director de una empresa profesionalmente tiene que comprometerse con hacer que la empresa tenga sustentabilidad,
1: sí,
0: y continuidad. Porque la sociedad necesita que esa empresa continúe.
1: Muy interesante e importante, ¿verdad? Ahora, yo le quiero llevar un poquito al rubro de la iluminación, cómo fue cambiando con el paso del tiempo. ¿Cómo crece tanto la demanda? Hay mucha variedad en lo que hace a los aparatos de iluminación. ¿Cómo fue lo que vio en todo este tiempo?
0: Bueno, me extraña mucho tu pregunta, y más todavía que ya te dije que yo apenas diferencio un foco de un cable.
1: No, pero después
0: pero,
1: de...
0: Pero hay algo que, más extraordinario que ocurrió en la iluminación, que ¿qué? Yo creo que el sector industrial o el sector económico que más colaboró con el medio ambiente en el mundo fue la iluminación. Porque pasar de los diferentes modos de generar luz que vienen del incandescente, que fue la primera, el foco incandescente, que para tener una pequeña cantidad de luz necesitaba 60 watts. Hoy con 5 o 6 watts vos tenés más luz que lo que antes se necesitaba con 60. No me vayan a preguntar qué es watt, pero sé nomás que dice ahí una W y... Bueno, la aparición del LED finalmente, porque fue el primero fue el incandescente, después apareció el fluorescente, después vinieron los diferentes gases, los vapores, vapor metálico, sodio de alta presión, qué sé yo, fueron pasando por diferentes. Y cuando se llegó al LED, el ahorro de energía que se generó fue tremendo. Entonces, una maravilla es lo que ocurrió con la iluminación, porque el LED genera el LED tiene un altísimo rendimiento y se genera muchísimo ahorro de energía mediante ese desarrollo de la tecnología. Es como lo que pasa con los aviones. Un avión a lo mejor para ir a Miami, un pasaje para ir a Miami, antes costaba a lo mejor 5 meses de salario. Hoy cuesta a lo mejor menos que un mes de salario. No nos damos cuenta nomás porque hay devaluación de las monedas, entonces antes costaba 600, 700 dólares y hoy también cuesta 800 dólares para ir a Miami o por ahí. Pero antes conseguir 600 dólares era muchísimo más difícil que hoy.
1: Sí, entiendo.
2: Señor Rubén, yo quiero sumar algo a la consulta que hacía Claudia pensando en los emprendedores. Y quizás tomando también un ejemplo un poco personal. Mi papá se encuentra abocado al rubro del transporte.
0: ¿Tu papá?
2: Mi papá. Un rubro en donde yo digo que no voy a estar inmersa porque desconozco totalmente de mecánica de transporte.
0: Tanto como yo desconozco de cable y de foco.
2: Ahí viene la pregunta, ¿verdad? En mi caso, hija única.
0: ¡Ah, la gran flauta!
2: Entonces,
0: ¿cuántos camiones tiene tu papá?
2: Yo ya me mentalicé que yo en ese rubro no voy a entrar.
0: ¿Por qué?
2: Por lo que usted menciona. Usted mencionaba, yo apenas conozco esto, aquello, ¿verdad? Pero ¿cómo haces para entrarte a un rubro en donde es totalmente desconocido y quizás la vida te lleve por ahí, o tenés una oportunidad de crecimiento o de apostar por dar fuentes de trabajo? Porque yo me pongo de lo arido, bueno, si a mí me toca, son tanta familia, ¿qué hago yo? O sea, ¿Qué es clave en ese proceso?
0: Bueno, lo primero que hay que identificar es el valor de la empresa. El valor, o sea, ¿qué valor tiene? ¿En cuánto se podría vender? Eso hay que saber. No es porque voy a vender o no, pero hay que saber, porque toda empresa tiene que tener un valor comercial. Si no tiene valor de mercado, quiere decir que no está produciendo nada. Porque la empresa no vale por lo que cuesta el camión.
2: Claro.
0: La empresa, porque un camión, yo no me voy a comprar un señor que está haciendo transporte, voy a comprar el representante de auto. Entonces, la empresa vale por lo que genera el conjunto. Cuando la empresa es demasiado pequeña, vamos a suponer que tu papá tiene un camión. Lo más probable es que eso no pueda ser considerado una empresa, si tiene solamente un camión. Lo más probable es que, si tu papá tiene un camión, es que él fue el chofer, él fue el que desarrolló, porque así comienzan las empresas. Yo también comencé doblando chapas, ¿verdad? Entonces, hay que ver en qué momento está esa empresa. Si esa empresa tuviera 10 camiones, por ejemplo, entonces probablemente ya tiene más, tiene un empleado administrativo, tiene gente que a lo mejor hay que ver si hay más mercado, en qué está haciendo, si hay posibilidades de... Bueno, pero el hecho de que vos no entiendas nada de camión o de transporte no tiene que ver sino el volumen de lo que vos necesitas para ganar, para vivir. Porque si tu papá fuera el chofer, probablemente su mayor ganancia está en ser el conductor del vehículo. Ahí es donde más gana, ¿verdad? Cuando ya, si tuviera una empresa que tiene 300 camiones, podría tener un gerente general. O sea, yo no te puedo dar una receta en definitiva porque es caso por caso.
2: No, claro,
0: con todo gusto podemos hablar.
2: En general, lleve nomás agotación el caso, sí, pero sí. En general, de alguien que quiera emprender o esté ante la situación, porque como mencionaba Clau, Paraguay es un país de las empresas familiares, sí. Pequeños emprendimientos que
0: y de grandes oportunidades.
2: También, ¿verdad? Sí. Pero ¿cómo hace esa persona que muchas veces por ese miedo, esa inseguridad, como que desaprovecha, por así llamarlo, o dice, no, esto no es lo mío, yo voy a dejar que esto acá muera?
0: Y puede ser, puede ser. Puede ser que a vos te guste el periodismo, o puede ser que a vos te guste la música. Entonces hay que vender la empresa.
1: Y no está mal tampoco eso.
0: No, eso es una maravilla. Si mi hijo quiere vender Luminotecnia, yo les voy a aplaudir.
1: Lo que pasa ahí, señor, entran los sentimientos, bueno, y mantener el nombre y todo el sacrificio del padre o la madre, y uno como que siente culpa, y capaz eso sea un error también. No. Por ejemplo, Luma no quiere estar en el rubro de camiones o transporte y se siente obligada para mantener el legado de su papá.
0: Nosotros tenemos una casa en San Bernardino con una habitación, con baño y con todas las comodidades para cada uno de los 5 hijos. Es un problema, pero tenemos todavía. Pero yo le digo a nuestros hijos, lo único que yo le quiero pedir, por favor, es el día que nosotros desaparezcamos, María Gilda y yo no tenemos más, por favor, no nos vayan a venir a rendir homenaje acá en la casa. No, la casa no se puede vender porque era de mis padres, qué barro, acá, ¿te acordás que hacíamos el asadito? No, la vida es hoy. O sea, si ellos no quieren rendir homenaje, que nos rindan ahora. Pero vos, yo por lo menos pienso así, respeto que cada uno piense como quiera, pero en mi caso, lo material no es lo que me une a mi familia. Lo que me une a mi familia son los sentimientos. Y en eso yo tengo que cultivar, porque el afecto es lo más importante del ser humano. Yo quiero saber cómo será la vida de una persona que no sabe que alguien le quiere y que no le quiere a nadie. ¿Cómo ha de ser la vida? O sea, el afecto es fundamental. Y cuando el hombre vive solo en un departamento, en una ciudad importante, en Buenos Aires, en Nueva York, tiene mascota. ¿Para qué tiene la mascota? Para relacionarse afectivamente con ese. Entonces, con esas cosas generan afecto, pero no el camión, en mi manera de ver, ¿verdad? Si a tu papá esa actividad del transporte le resultó útil para formar su familia, para vivir él bien, para poder ir de vacaciones, para poder tener una hija profesional, espectacular. Pero eso no significa que vos también sepas ser camionera. Eso no puede ser. Porque vos no podés vender tu pasión. La pasión no se vende. Vos no podés decir, voy a dejar el periodismo, que te está yendo bien porque sos muy joven y estás bien posicionada. Uno puede decir, yo voy a dejar de ser gerente de marketing de esta empresa porque voy a cuidar la empresa de mi papá. Eso es una cuestión económica. Claro. Si te conviene, hay que analizar bien, hay que hacerse asesorar y ver si te conviene. Si te conviene, adelante. Pero no seguir por la pasión que generaba en tu papá. Por lo menos yo pienso así. Si tu papá piensa diferente a mí, absolutamente le doy la razón y yo no digo más nada de esto.
1: Bueno, mira, va a tener una conversación con su papá Luma esta noche.
2: Se viene el protocolo familiar.
0: Pero vas a ser vos contigo mismo, no va al protocolo.
2: Mano, mano.
1: Pero qué interesante. Bueno, mamá, yo no soy contadora, no soy auditora, no sé qué va a pasar con tu empresa. No, pero entre las hermanas ya tenemos a la contadora que va a llevar adelante bueno. A G Consultores.
0: Entonces,
1: así que
0: déjenle a tu hermana.
1: Que ya es contadora.
0: Que ya es contadora.
1: Y trabaja y que con va mi mamá.
0: Adelante, y que trabaja con tu mamá sí. Y que está en eso. Y déjenle que ella se desarrolle en eso y respétenle si es suficientemente grande el estudio y ustedes pueden retirar algunos dividendos magníficos.
1: No.
0: Y si no, que ella viva de eso.
1: Solo para Raquel. Y ahí yo te quiero plantear otra experiencia familiar nomás, porque somos cuatro hermanas ya que estamos hablando de experiencias familiares. Raquel es la...
0: se convirtió en un consultorio.
1: Sí, Raquel es la que sigue el camino de mi papá y de mi mamá, que es contadora y trabaja ya con mi mamá.
0: Qué
1: ella.
0: Bien.
1: Pero a mi hermana Mónica estudió odontología.
0: A la pucha,
1: pero,
0: hay que comprarle el sillón.
1: No, ya tuvo todo. Y ahora se dedica a ser empresaria con mi cuñado. Y dejó la odontología y a veces se plantea, ¿por qué será que tomé esta decisión? Y yo siempre le digo, uno tiene que hacer lo que le gusta y lo que
0: totalmente,
1: le motiva, ¿verdad?
0: Totalmente. Tal es así.
1: Por más que haya estudiado algo muy difícil.
0: No tiene nada que ver. Uh-huh. Lo que le hace feliz.
1: Sí.
2: ¿Por eso usted estudió para ser piloto?
0: Yo estudié para ser piloto, pero un buen oreí es estudiar para ser piloto.
2: Ay. ¿Pero por qué decidió eso?
0: Ah, y porque toda mi vida tuve la pasión por la aviación.
2: ¿Y por qué esperó tanto?
0: Muy buena pregunta. Como dicen los tipos que le quieren dejar bien al periodista. Muy buena pregunta. Yo me fui a los 16 años a Córdoba, Argentina, a terminar el quinto curso del colegio. En Argentina en ese tiempo se terminaba en quinto y acá en sexto. Y entonces... Después yo quería estudiar ingeniería aeronáutica. O sea, yo a los 16 años ya tenía mi... Pero yo lo que no tenía duda era de que yo iba a ser autosuficiente. Eso es lo que siempre supe. Que yo iba a defenderme en la vida solo. O sea, no defenderme, atacar. Porque no es para defensa, en ataque. Yo siempre supe que iba a ser solo. No sabían qué. Entonces, estudié Derecho porque yo sabía que yo tenía... Papá era comerciante y yo pensé que hacia ahí también me iba a ir. Pero quería tener una rueda de auxilio. Entonces, estudié Derecho para tener en la valijera una rueda de auxilio por si no me vaya bien en la empresa y tengo la posibilidad. Tengo un recurso más. Por eso, en ese tiempo, estudié Derecho. ¿Verdad? Pero siempre me dediqué a la actividad comercial. Siempre me... Entonces, ¿por qué? Cuando yo iba a salir de la empresa... El gran temor que yo tenía era que no le deje en paz a mis hijos, como hacen todos los progenitores que están en una empresa. O sea, recontra...
2: Le dice... a ser el auditor externo.
0: Exacto. Y le dicen a todo el mundo, no, yo ya no voy más a la empresa. Pero vuelve a preguntar a su hija y dice, qué pucha no va a venir. Viene acá y arma un quilombo cada vez que viene y se mete ahí con la secretaria. Y se... No con la secretaria en el sentido de que sea su amiga, sino que se mete con el gerente, se mete... No, al final él nomás resuelve todo. Eso es lo que no hay que hacer. Eso, el empresario, desde mi punto de vista, puede no permitir que entren sus hijos, porque al fin y al cabo, él hizo, no hay ningún, nadie firmó ningún claro. contrato de exclusividad con los hijos, ni ninguna obligación, cada uno puede hacer lo que quiere, lo que yo no acepto es que no se le respete al fundador, o que el fundador no le respete a los hijos, ilusionándole con que van a estar al frente de la empresa y nunca llegan.
1: Bueno, señor.
2: Todavía no respondió a mi pregunta, ¿por qué esperó tanto?
0: Porque yo
1: cierto.
0: A los 16 años ya quería, y esperé mucho porque... Tuve hijos, señora,
1: sabes, empresa.
0: No tener nomás señora. Tres cosas me faltaban. Me faltaba el tiempo, me faltaba la plata, pero lo más importante de todo, me faltaba el permiso de mi señora.
2: Eso
0: porque
2: estaba
0: complicado. Mi señora me decía, vos tenés que cuidar, nosotros todos dependíamos económicamente de mí, los siete.
2: Claro.
0: ¿Verdad? Entonces yo tenía la responsabilidad y además demasiado me gustaba la empresa, al punto que yo le llamaba
1: también.
0: A Luminotecnia mi helado de crema y chocolate, porque saboreaba todos los días de esa empresa. Pero una vez que me liberé de eso, que ya la empresa estaba, me sentí libre y dije, y mi hijo mayor, Pirelo, tuvo la enorme visión y la enorme bondad de venir un día de mi cumpleaños, habrá sido el año que cumplí 62 años seguramente, vino y me trajo un manual y me dijo, papi, esto es lo que vos tenés que hacer, tenés que estudiar para ser piloto. Y yo le dije, no será, ya es tarde, ahora yo andaba con un avioncito, aeromodelo y esas cosas, y no, ya es tarde, yo quiero jugar tenis, ahora ya estoy en otra cosa. Y empecé a volar y al comienzo no me gustaba y después cada vez más. Y les cuento una cosa, tengo hace 10 años que vuelo, a los 62 empecé a estudiar. Aprendí a volar a los 63. En este periodo tengo más de 1.500 horas. Me fui ya volando un avión chiquito, monomotor del año 79, hasta Ushuaia, al sur de la Argentina, y hasta Seattle, al norte de Estados Unidos.
1: ¡Qué lejísimo!
0: Lejísimo. Y sobrevolé sobre la Estatua de la Libertad con mi avión.
2: ¿Y que nada, tu copiloto?
0: Y con uno que habla inglés, porque yo soy un tabú que no sabe hablar inglés.
2: ¿Qué le fue a María Gilda?
0: María Gilda se fue también, pero en línea aérea comercial, y allá por Estados Unidos sí volamos juntos.
1: ¡Qué linda experiencia! Un gusto realmente, don Rubén. Nos vamos quedando sin tiempo, y Luma tiene una última pregunta para usted.
2: La pregunta obligatoria al programa de Actitud Imparable. ¿Qué le diría a ese Rubén que estaba empezando, como mencionó, que tenía el sueño de ser piloto, que la vida lo llevó por otro lado, tenía la carrera ahí de abogacía por si las cosas no se daban? ¿Qué le decís hoy a ese Rubén Mujica mirando la línea del tiempo de tu vida personal, profesional y familiar?
0: ¿Vos sabés qué hay que decir? Oyeroviana y yeje. Tiene que creer en él. Tiene que ser un tipo autosuficiente. Eso es lo que tiene que ser. Tiene que jugarse por él. No esperar que el papá le dé plata o que se juegue por él. Y que haga lo que le gusta. Con esas dos cosas. Por eso hacer es un placer. Porque el que hace mucho y le gusta lo que hace y le tiene que gustar lo que hace, seguro que va a salir adelante. Es un seguro contra la pobreza. Si hay un seguro contra la pobreza, es hacer las cosas con placer. Sí. Y le desafío a todos los presentes, ausentes y escucha por radio y todo el mundo y por televisión, que el tipo que hace mucho tiene protección contra la pobreza. Aunque en un momento dado le vaya mal. Eso es lo que dice hacer es un placer.
1: ¿Dónde consigo este libro, don Rubén?
0: En las librerías y en los locales de Luminotecnia.
1: Ah, mira, qué bueno. Así que ya la gente sabe. Y usted está en Instagram como @RubenMujicaPI, ¿verdad?
0: Creo que sí. No
2: sé. Eso es su carrera en las redes sociales.
1: Sí. Bueno, pero para
2: la próxima edición.
1: Para que la gente, bueno, conozca más acerca de don Rubén. Un placer realmente escuchar y compartir con usted esta noche.
0: Bueno, muchas gracias. Gracias por esta oportunidad. Estoy muy contento de haber pasado con ustedes este tiempo.
1: Bueno, gracias Luma, como siempre, un viernes más aquí en Actitud Imparable.
2: Agradecido siempre por la preferencia y yo creo que se viene la entrevista 2.0 del señor Rubén. Quizás ahí ya venga con otro título.
1: No,
2: más,
1: ¿sabes?
2: Me va a sorprender.
1: Vamos a hacer pilotando con él ya.
0: La marca, claro,
2: ahí
0: la marca.
2: Yo le dije en el hangar. Yo cuando le saludé le dije, sí, en el hangar.
1: Sí, qué lindo. Bueno, que pasen bien, que tengan un lindo fin de semana. Buenas noches, chau, chau.
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5: ¿Cómo están? Muy buenas tardes, bienvenidos, bienvenidas. Saludamos a Paraguay y al mundo entero que nos ven y nos escuchan a través de todas las multiplataformas de Ñandutí y, por supuesto, también en Canal 17 de Tigo, Canal 19 de Claro TV y Canal 23 de Flow. 19 grados marca el termómetro a esta altura de la jornada, con un fin de semana que se vendrá con temperaturas sumamente elevadas, pero de eso estaremos hablando en un rato nada más. Por el momento, comenzamos con los títulos del día. Adelanto de Ñandutí a través de una serie de publicaciones. Finalmente hoy se dio que la Secretaría Nacional Antidrogas informó que durante un operativo en curso en Canindeyú fueron abatidos dos presuntos integrantes de la estructura criminal liderada por Felipe Santiago Acosta, alias Macho. Un tercer supuesto miembro del grupo fue aprehendido. Los candidatos a concejales de Asunción estuvieron hoy en el horno y, por supuesto, fueron Hugo Ramírez, Cecilia Vargas Peña, Iván Chilaver y Noelia Díaz, que opinaron sobre cómo sería trabajar juntos en el municipio. El presidente del Congreso, Basilio Bachi Núñez, hizo un balance de los 3 años de gestión del presidente Santiago Peña. Enseguida, todos los detalles. Internacionales, el sarampión ha continuado su resurgimiento histórico en Estados Unidos este año, con un segundo año consecutivo de récord. Apenas un poco más de la mitad de 2026, el país ha registrado más casos que en cualquier otro año desde 1991. Todo esto superando un hito histórico sombrío que se acaba de alcanzar el año pasado. Deportes, Recoleta recibe a 2 de mayo en el estadio Ricardo Gregor por la quinta fecha del torneo Clausura 2026. 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Relata Ángel Elian, comentarios de Fabio Martín y la coordinación de Iván Bogado, que enseguida vendrán vivo aquí a los estudios para darnos todo el informe deportivo en Ñandutí Noticias. Se lo comentábamos, esto fue una serie de publicaciones que Ñandutí ya viene haciendo hace un tiempo. Por supuesto, esta serie de publicaciones a través de las redes terminó siendo un adelanto para este operativo Redención, porque la SENAD abate a 2 miembros de la estructura de Macho. Este fue el informe que durante un operativo en curso en Canindeyú fueron abatidos estos 2 presuntos integrantes de la estructura criminal liderada por Felipe Santiago Acosta, alias Macho, y un tercer supuesto miembro del grupo fue aprehendido. Según las informaciones preliminares, uno de los aprehendidos sería un indígena identificado como Bruno López Ortiz, mientras que uno de los fallecidos sería uno de los hermanos Carrillo. Atención, porque el procedimiento se desarrollaba en el marco de una nueva ofensiva contra estructuras vinculadas al narcotráfico, sicariato y extorsión en Canindeyú. Uno de los abatidos es Antonio Carrillo, el otro abatido todavía no pudo ser identificado y el aprehendido fue identificado como Bruno López. Todos portaban fusiles y armas de grueso calibre. Es parte también de nuestros títulos porque los concejales, dos concejales colorados y dos concejalas disidentes estuvieron el día de hoy en el horno, debatiendo fuertemente, por supuesto, sobre las cuestiones que tienen que ver con su posible llegada a la concejalía capitalina. Realmente hubo momentos de tensión, luego se bajaron un poco los decibeles, pero esto fue lo que sucedía hoy aquí en Ñandutí.
4: Yo le acompañaría, es más, en su momento había dicho que está el director general, ¿te acordás, Diego, que te comenté eso? Está el director general, debajo tenés 8 directores estándares, tenés 8 coordinadores, 8 jefes, ¿y dónde está el funcionario que trabaja? Absolutamente todos son jefes, desde el director general hasta los 4 de abajo.
6: ¿Qué tal la cacique?
4: Y cada dirección general, todos son jefes, absolutamente tienen mínimamente 8 direcciones de una dirección general. Entonces estamos hablando que todos son jefes y eso es lo que está pasando hoy en el municipio. Nosotros tenemos ese problema y las cajas paralelas se tienen que recaudar para todos los jefes. Ese es el gran problema que se tiene hoy en el municipio y nosotros denunciamos eso, nosotros hablamos de
6: entonces
4: eso.
6: No cambien solo de cara, sino que cambien la forma de gobernar, eso yo les pido, porque van a entrar también los colorados a la junta, pero dennos también eso.
7: No, y van a poder trabajar en conjunto como lo estamos viendo acá. Está proponiendo él un poco a apoyar una propuesta tuya, está diciendo que Camilo, ¿por qué no? Trabajaría con Sole, pero ¿están listos para trabajar juntos, para aceptar propuestas coloradas, también acompañar lo mismo ustedes, las propuestas de las damas? ¿Se puede llegar a esa común unión por la ciudadanía, por Asunción? No,
8: lo que te decía hace rato, que nosotros ya lo hicimos una vez y lo vamos a volver a hacer mejor. La costanera de Asunción se hizo con un gobierno nacional como Lugo como presidente y Evany como intendenta. El primer desembolso de la ley de capitalidad lo hizo Federico Franco con el gobierno liberal y Arnaldo Samaniego como intendente municipal de la ciudad de Asunción. Sí, tenemos que anteponer el interés de la ciudadanía por sobre los intereses particulares y sectarios. Y ahí insisto, que veo en Camilo un espíritu democrático, la valentía y la determinación necesaria para hacer las transformaciones en Asunción. Hoy a nosotros nos preocupa los primeros 100 días de gobierno. Creo que las elecciones, no lo digo yo, lo dicen las encuestas y se percibe en la calle, están definidas y hoy entonces lo que pretendemos es empezar a trabajar con el equipo técnico fabuloso que tiene el candidato Camilo, que se conformó también con el equipo que lideraba el compañero Arnaldo, más todos los candidatos a concejales, que cada uno acercó su propuesta y con quienes Camilo diálogo. Un ejemplo, hace poco fui con Pedro Aley, que es un defensor de los derechos de los jubilados de IPS, le planteó su propuesta, lo que quería hacer con los adultos mayores. Nos sentamos a trabajar con Camilo 30 minutos. Pedro va a integrar el equipo técnico de la lista 1 del partido para las próximas elecciones. Entonces existe un espíritu amplio de tratar de buscar y congeniar todas las mentes que estén dispuestas a construir algo mejor.
5: Otra de las candidatas, Noelia Díaz, también estuvo en este panel y de alguna manera propone reducir la cantidad de direcciones que hay dentro de la Municipalidad de Asunción y, por supuesto, transparentar todos los números que deben ser de manejo público.
9: ¿Aceptar la invitación para trabajar con Camilo?
6: Y eso tendría que responder ella. Sin embargo, yo creo que sí, Soledad Núñez trabajó o fue ministra de Senavitat en su momento. Sin embargo, ella fue la única que se negó a afiliarse, por ejemplo, al Partido Colorado. ¿Por qué? Porque ella quiere mantener su independencia y no deberles favores absolutamente a nadie. Por eso yo creo, y retomo el tema de las cajas paralelas, ¿cómo se puede solucionar eso? Eligiendo las mejores personas para las direcciones y no las 60 direcciones que crearon ahora al santo botón. Primero disminuir esas direcciones, eligiendo a las mejores personas para liderar esos lugares. Y no porque sea tu amigo nomás. Esos cargos no son para los amigos.
2: Favores,
6: son para las mejores personas.
2: También no
6: ni favores políticos, por eso yo creo que Sole va a ser por lo menos la mejor intendenta de los últimos 20 años, que desde esas direcciones se presenten informes mensuales de cómo viene trabajando, y no solamente a la intendenta o a la junta municipal. No, eso tiene que ser transparente para todos los asuncenos y las asuncenas. ¿Cuánto recaudó? ¿Qué hizo? Y que eso esté en tiempo real, en pantalla, en la municipalidad de Asunción, en la calle, en la página web.
10: Porque datos cómo, abiertos, ¿no?
6: Datos abiertos. ¿Cómo vas a controlar si no sabes dónde se va tu plata? Y ahí se genera y se recupera la confianza. Si vos no tenés nada que esconder, mostrás abiertamente. Y ahí el asunceno y la asuncena van a querer volver a tributar en Asunción. Y por último, que tanto el intendente, la intendenta en este caso, que va a ser Sole Núñez, y nosotros, los concejales y concejalas, salir a territorio para controlar eso. No nos vamos a quedar solamente con el papelito que nos muestran, que está súper bien su informe, todo, pero salís y preguntas, ¿qué tal, Pío? ¿Está funcionando? ¿Tenés alguna denuncia?
5: Cecilia Vargas Peña fue otra de las candidatas que formó parte del panel el día de hoy. En El Horno dice que como asuncena siente vergüenza de cómo está la ciudad. Y al mismo tiempo invitó a la ciudadanía y a los políticos comprometidos a que no sean tibios y que tomen postura.
11: Nosotros buscamos, o por lo menos lo que yo busco, es primero denunciar, porque yo hoy veo mucha tibieza por parte de los concejales, y esa fue una de las decisiones que dije, ok, necesitamos gente. Yo no me sentía representada por ningún concejal, ni tampoco intendente, que diga con mano dura, esto no se hace, esto no se roba, esto no se toca, no se le mete más la mano en el bolsillo a la gente. Entonces, hay que hacer denuncias, sí. Un enfoque y un eje de mi campaña es ese. Soy la única y una de las pocas, con Pablo Callizo y con Álvaro Grau, y también con Noé, ¿verdad?, que hice una denuncia real al clan Morel, que desfalcó y que hizo, dio licitaciones, probablemente se está investigando eso. Se hizo una denuncia penal el lunes, justamente salió la denuncia penal. Y lo otro, queremos trabajar en trazabilidad y en tecnología, que como les dije, yo ya lancé una app para demostrar de que en estos 5 o 10 años nadie en la municipalidad fue capaz de promover una o tener una iniciativa para que la web funcione bien. O sea, hoy vos en día entras en la web de la municipalidad, no encontrás nada, encontrás cosas, o sea, en el momento en el que todo podemos hacer instantáneo con IA, tenés cosas escaneadas. Imagínate, tenés ordenanzas escaneadas, tenés, o sea, el buscador es imposible. Y la trazabilidad, y cuando hablo de trazabilidad, es saber la trazabilidad del dinero, Álvaro. Hoy en día la MUNI te dice cuánta plata entra. Siempre están enfocados en la recaudación. Y acá no hablo con distinción de partido, acá hablo de todos los que son concejales actuales, incluidos los de mi partido. Y ahí hay que hacer un mea culpa, porque se dice cuánta plata entra. Sí, pero ¿a dónde va toda esa plata? Hay que hacer una auditoría, como dije, una auditoría real, que ni la Contraloría tuvo, y perdón por mi francés, tuvo los huevos de decir realmente cuánta plata se escabulle, porque esa es la realidad. La PMT no es funcional, es algo que se tiene que cambiar. Hay muchas cosas de raíz. ¿Y por qué me pongo a gritar? Perdón, Diego, que dijiste, parecemos un gallinero. Sí, me pongo a gritar porque lastimosamente, Álvaro, es una vergüenza. Y como azucena, siento vergüenza. Y sabes que es patético porque nos vamos a recorrer barrio por barrio, y mira que estamos caminando muchísimo con Noé, muchísimo con Soledad, y yo digo, ¿cómo vienen estos personajes, verdad? Porque para mí son cachivaches y personajes, perdón, no tengo más respeto, y no voy a ser más tibia con esto, porque de tibieza ya estoy cansada. Vamos a recorrer los barrios y la gente nos culpa a nosotros por las cosas que hicieron los otros, y yo digo, ¿cómo a estos tipos no les veo caminando? Ellos hacen sus eventitos en sus seccionales o ahí entre su gente, obviamente, ¿verdad? Ahora van a pedir un préstamo, otro día dije, van a pedir un préstamo de 25 mil millones, ¿verdad? ¿Para qué, Álvaro? Si sus campañas ya están por toda la ciudad, ¿para qué van a pedir los 25 mil millones? A mí me gustaría, yo cuando hago mis videos, yo quiero que la gente piense, que la gente analice, que la gente googlee. Eso quiero que la gente haga.
5: Hugo Ramírez también estuvo formando parte del programa y en uno de los momentos citó a la oposición como sicarios de la democracia. Esto, por supuesto, enfereció el ambiente, hubo discusiones, hubo tonos elevados en la voz, pero finalmente llegó la calma. Así fue como reflexionaba Hugo Ramírez el día de hoy en El Horno.
8: Contestar nomás, mira, también te pido que googlees y ves qué ministros de mi partido están presos, ¿verdad? Aquí, lo que yo entiendo es que ustedes son fascistas, porque apenas uno piensa de manera diferente a ustedes y comienzan las agresiones y las descalificaciones. Eso confirma mi teoría de que ustedes son sicarios de la democracia. Para las soluciones que Asunción necesita, el problema no es técnico, el problema es moral. Y por eso es que se debe llegar con un equipo que pueda tener la capacidad, la experiencia y la energía suficiente para hacer las transformaciones. Nosotros no queremos llegar al municipio para gobernar nomás, queremos llegar para transformar, liderado por Camilo. Ejemplos claros de que nosotros sí podemos dialogar. Cuando Ebany fue intendenta, la costanera de Asunción era un sueño largamente acariciado por las autoridades y esperado por los asuncenos, que seguíamos dándole la espalda a la bahía. Nos sentamos a conversar con Lugo, con Ebany, logramos obtener la palada inicial para que se inicie la costanera, cosa que no se lograban con gobiernos del mismo signo político inclusive. Ejemplo de diálogo. Cuando nosotros nos tocó ser concejales de Asunción, logramos la ley de capitalidad que nos otorgó el gobierno de Franco, que fueron 50.000 o 30.000 millones de guaraníes que se invirtieron en la construcción de desagüe pluvial en Asunción. Arnaldo era intendente, a mí me tocó ser presidente de la Junta Municipal. Cuando Mario Ferreiro fue intendente municipal, los 2 años y medio que a mí me tocó estar en la Junta Municipal, fui presidente de la Junta Municipal, le ayudé a trabajar y darle gobernabilidad. El problema del asunceno es un problema de sus autoridades. Y nosotros no nos podemos limitar solamente a construir leyes de la ciudad y a controlar. El problema de la Asunción no es un problema de sus autoridades y nosotros tenemos que encargarnos. Así como a mí me tocaba la oportunidad de comprar un vehículo de alta gama para que el presidente de la Junta Municipal lo utilice, yo decidí comprar una camioneta equipada y es la primera clínica veterinaria móvil de Sudamérica, que hasta hoy recorre los barrios de Asunción haciendo atenciones gratuitas de primer nivel para las mascotas de los asuncenos.
5: Se llevó adelante la primera mesa de justamente todo lo que tiene que ver con la energía alternativa y uno de sus ejes tenía que ver con la energía solar, donde se afirmó que lo que más nos va a impactar va a ser el precio del mismo.
12: De agua que podamos turbinar, etcétera. Entonces, hay cuestiones que nosotros tendríamos que empezar a pensar, y el tema solar, que es un tema que evidentemente todos hablamos ayer, que sabemos que es una solución relativamente rápida, que puede responder a la primera demanda, ¿verdad?, de energía que tengamos a partir de que la hidroeléctrica estemos al límite. Esta energía solar nueva va a impactar en el precio. O sea, en la realidad, la energía solar no tiene el mismo precio que una energía hidráulica.
13: ¿En cuánto te parece que está hoy en día la energía solar?
12: Es que depende mucho, ingeniero, del tamaño, ¿verdad?, del parque solar. Tamaño de este proyecto de 140 megas fácilmente estaría $700,000 aproximadamente el mega, ¿verdad?, instalado.
13: No, pero para pasar eso en un tiempo de recuperación ya extenso, en megawatios hora, para poder...
12: Y estaría aproximadamente entre $38 a $40 aproximadamente.
13: Perfecto. O sea que me gusta ese número. Yo creo que puede ser un poquito menos, ¿verdad?
12: Pero, puede ser menos, lógico.
13: Porque hay gente que está queriendo colocar ya como una base. Te cuento algo que me pasaron ayer.
12: Sí.
13: Ya quieren decir que la solar tiene que salir 60.
12: Sí, lógico, porque lo que pasa nomás, ingeniero, es que todo, cualquier número es factible siempre y cuando se depende de las condiciones en las cuales, por ejemplo, un tema que en esta licitación es complejo. En Paraguay, eso pasa porque no tenemos experiencia. El tema de la propiedad donde se va a colocar, por ejemplo, el parque solar. ¿Por qué? Porque el que está al lado de la subestación, que en este caso es la cooperativa Chortizer, puede pedir cualquier precio, ¿entendés? Y si te pide un precio exorbitante, algo que querés invertir ahí, los números se van a otro lado, ¿verdad? si es que, por ejemplo, es algo que está dentro de lo razonable, evidentemente va a salir un costo más económico. Entonces, por eso, generar con energía solar tiene sus bemoles y tiene que hacerse la licitación para poder llegar al precio final y poder establecer por lo menos una base, ¿verdad? Y a partir de ahí, evidentemente, puede haber proyectos mucho más económicos. ¿Por qué? Porque una vez que se lanza esto, la gente ya sabe que puede hacer negocio de alquiler o de real estate, digamos, al ofrecer sus terrenos para este tipo de proyectos. Hoy en día, la única manera de comparar esto es con la ganadería. Entonces el precio no es igual, no es lo mismo, ¿verdad? Entonces, yo te digo porque estoy asesorando en algunos proyectos y eso está pasando hoy. O sea, la gente que está metida en el real estate no maneja y no sabe exactamente cómo calcular ese precio, ¿verdad? Entonces, son cuestiones que hay que iniciar con el primer proyecto, el primer puntapié, que es de 140 megas en el Chaco, y a partir de ahí esto va a venir dándose constantemente y el precio lo más probable que vaya bajando, porque es lo que está pasando a nivel.
5: 23 minutos de las 6 de la tarde, estamos en la inauguración y bendición del monumento a la Virgen Nuestra Señora de la Asunción. Matías Saldívar está ahí, nuestro compañero móvil de exteriores de Ñandutí. Te decimos buenas tardes, Mati.
14: Sí, muy buenas tardes, Diego. Saludos también a toda la audiencia. Así como mencionaste, en este momento está realizando lo que es el acto religioso con relación a la inauguración de este monumento de Nuestra Señora de la Asunción, precisamente en el marco de lo que son los festejos de la Fundación de Asunción, 489 años precisamente. De este monumento acaba de hablar el presidente de la República, Santiago Peña, y tenemos en este momento, se le dice lo que ya es la bendición de este monumento. Se encuentra presente también el cardenal Alberto Martínez, el nuncio apostólico Vincenzo Torturo, y el presidente obviamente está acompañado de su señora esposa, la primera dama Leticia Ocampos. Mencionaba justamente el presidente de poder tener la visión de la imagen, o de la visión en este caso, para lo que son sus últimos años de gestión al frente de la presidencia de la República, y obviamente mañana lo que tiene que ver el festejo de la Fundación de Asunción con el desfile militar que ya va a contar con la presencia de este monumento, Diego, en este lugar. Escuchemos ahora la bendición que realiza el cardenal Alberto Martínez.
15: Hoy nos unimos aquí para bendecir esta bellísima obra de arte dedicada a Nuestra Señora de Asunción. Esta imagen está plasmada en bronce y colocada sobre este pedestal. Se levanta como un signo visible de la fe y el amor del pueblo paraguayo hacia la Madre de Dios. Aquí, en nuestra bahía, esta imagen representa a María Santísima, presencia fundante de nuestra historia, de nuestra nación, que acompaña desde sus orígenes el caminar del pueblo paraguayo. Al contemplarla, nuestra mirada no se detiene solamente en su belleza artística, sino que se eleva hacia María Santísima, la mujer creyente, la llena de gracia, que acogió la palabra de Dios y se puso enteramente a su servicio. María Santísima fue asunta al cielo en cuerpo y alma, y desde allí nos acompaña con la ternura de su amor y nos cubre con su manto protector. Ella es protectora y fundadora espiritual de esta gran nación. Como ya mencionábamos, hace 75 años, en el año 1951, Nuestra Señora de la Asunción fue proclamada Santa Patrona del Paraguay y Mariscala de las Fuerzas Armadas de la Nación. Por eso lleva el bastón de mando, que en sus manos no representa poder ni dominio, sino servicio, cuidado y protección, como corresponde a la Virgen Santa. Las 17 estrellas de su corona simbolizan los 17 departamentos de Paraguay, mientras su amor maternal alcanza también a todos los paraguayos y paraguayas que viven fuera del país. Ella es patrona de todo Paraguay y nos reúne dentro y fuera de la patria, coronándonos como una sola familia. Así lo hemos cantado desde siempre en el himno de Nuestra Señora de la Asunción. Salve, Señora de la Asunción, gloriosa fundadora de nuestra gran nación, al Paraguay del día y pacto corazón. Este canto transmitido de generación a generación expresa la fe y el amor del pueblo paraguayo, su Virgen. Esta imagen, creo que la escultora y la terapia mejor, fue tomando forma a través de diversos materiales.
16: Ahí está viejo parte de lo que es justamente este acto de bendición del monumento a Nuestra Señora de la Asunción en la costanera, prácticamente detrás mismo de lo que es el Palacio de Gobierno, con presencia del presidente de la República.
5: Gracias, Matías Aldívar, fuerte abrazo, muy amable. Hasta luego. Recordamos que la capital de Paraguay es la única que lleva el nombre de Asunción a nivel del mundo. O sea, la única capital en el mundo que se llama Asunción es la nuestra. Todo esto en, por supuesto, homenaje a la Virgen María y su día sagrado. Nos vamos a ir a la pausa primera de esta jornada de día viernes, ya entrando al fin de semana, por supuesto, diciéndote que la diversión acaba de subir de nivel con Continental este día del niño, activa el modo niño y regala más momentos para disfrutar desde hoy al 16 de agosto. 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Breve pausa, ya regresamos.

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0: que nos condicen tanto, ¿no? Y eso pasó hoy otra vez, pero eso, ¿cómo vamos a poder tal vez intercambiar más profundamente sobre otros temas o unos temas o un tema?
1: No alcanzó el tiempo, entonces lo mismo por lo que usted dijo.
0: ¿Qué vamos a hacer en dos horas? Eso, esa, yo digo, el objetivo de hoy, que yo creo que ha sido logrado, es el encuentro, el acercamiento.
2: Arzobispo, esto fue, para dejar en claro, esto fue un pedido por parte del Poder Ejecutivo, fue un llamado de la Iglesia Católica para ello.
0: Fue un pedido del Poder Ejecutivo, del presidente con el gabinete social. Así estaba formulado desde un comienzo.
3: Los puntos donde ellos mencionaron que todavía le falta, ¿en qué, por ejemplo, mencionó el gobierno que le falta llegar a dar unas acciones?
0: El gobierno mismo reconoce que en salud no está cumpliendo todo, que falta mucho, que en políticas indígenas, como de globales para atender a las comunidades indígenas, lo reconocieron también. ¿Cómo
1: saben? IPS es una preocupación también de ustedes.
0: Bueno, sí, IPS hubo un encuentro en otro ambiente y eso, hay tantos temas.
4: El senador Natalicio Chace habló sobre los 3 años de gobierno del presidente Santiago Peña, donde, por supuesto, en su visión, destacó todo lo que tiene que ver con Paraguay y el crecimiento económico.
5: Lo principal que podemos destacar es el crecimiento de la economía, ¿verdad? La economía se mantiene con un crecimiento de 6.6%, que es el crecimiento más grande de la región. Esa estabilidad nos permite tener logros como la doble certificación, y esperemos que ese crecimiento se siga sosteniendo en los próximos años y podamos seguir cumpliendo los objetivos que tiene trazado.
6: Pero un crecimiento económico con un descalabro fiscal, acabamos de desechar un plan de convergencia, deuda bajo la alfombra, no se pueden pagar medicamentos.
5: Yo creo que ese es un análisis tuyo, un análisis absolutamente tuyo. Yo quiero que miren los indicadores.
6: Es una realidad, que no se pueden pagar nacional. Medicamentos, senador.
5: Y claro que no se pueden pagar los medicamentos porque el crecimiento hospitalario ha sido inmenso, ¿verdad? Y yo creo que va a seguir siendo un desafío. El sistema de salud es la parte débil de todo el sistema de gobierno. Yo creo que van a seguir existiendo desafíos. Están en construcción 7 grandes hospitales. Y imagínense lo que va a significar más medicamentos para esos hospitales y más recursos humanos, que es lo más difícil de formar. Y esperemos que ese objetivo se llegue a corto plazo, ¿verdad?
6: ¿Y qué es más importante, el número de crecimiento o que la gente tenga medicamentos suficientes?
5: La cuestión de los medicamentos es una cuestión de gestión del Instituto de Previsión Social y del Ministerio de Salud. No puede juzgarse la actuación del gobierno nacional por un sector, que es el sector de salud, pero yo creo que es...
6: O sea, ¿sería María Teresa Barán la responsable entonces, no el presidente Santiago Peña?
5: No, yo creo que estás poniendo... O sea, si vos querés hacer la entrevista, hace vos nomás, ¿verdad? Y decís vos lo que querés decir. Yo ya te dije que nosotros vemos con optimismo la evaluación del gobierno de Santiago Peña. Hay logros que no pueden negarse y hay deficiencias que sí deben aceptarse, ¿verdad? Yo creo que eso es el camino que debe seguirse. La mayor deficiencia es el sistema de salud y esperemos que se vaya corrigiendo con los cambios que se están haciendo. Yo creo que el presidente de IPS está haciendo un gran trabajo. Hay que darle todas las herramientas para que pueda corregir esa desviación que tiene el IPS y que los responsables de ese desvío del camino se han llamado a la justicia para aclarar lo que está pasando.
7: Senador, hay algunas críticas en la gestión de algunos ministros. ¿El presidente Santiago Peña debe realizar más cambios o queda, digamos, en estos últimos años para hacer un cambio a todo eso?
5: Nosotros podemos reclamarle al presidente Santiago Peña como poder político, como reclamo político. Podemos reclamarle muchas deficiencias o muchas cosas que nos parecen que están todavía con debilidades, ¿verdad? Pero no podemos decirle cómo va a manejar su equipo, ¿verdad? Él es el director técnico de ese equipo y él asume con esos ministros que él designa cuál es el rendimiento que deben tener. Nosotros solo juzgamos el resultado final, no podemos entrar.
4: El senador Ever Villalba efectivamente y evidentemente tiene otra visión, está hablando de la falta de medicamentos, de la gente muriendo en los hospitales, de la deuda pública, todo esto lo hace llegar a la conclusión de que el presidente se aplazó absolutamente en todo.
8: Aplazado en todo.
1: Se la pasa viajando también, eso es lo que reiteran muchos.
8: Sí, si uno saca, hace un recuento de los viajes.

0: y la cantidad de días que estuvo fuera del país, Peña estuvo más afuera que en el país. Más por el mundo que por el país, ¿verdad? Y como decía de manera irónica, Celeste con un tuit hizo más ruido en favor de la República que Santiago Peña en 60 días.
1: ¿Cuál es el riesgo de modificar el tope fiscal?
0: En primer lugar, hay que sincerar la economía, hay que sincerar las cuentas públicas, ¿verdad? No hay que tenerle miedo a las deudas, pero hay que sincerar, la ciudadanía tiene que saber a quiénes le debemos, cuánto le debemos y por qué le debemos, ¿verdad? También tenemos que revisar las deudas que se tienen, ¿verdad? Porque así como escondieron y al no gozar de la confianza de muchos, también se pudieron haber fabricado deudas. Entonces, tenemos que revisar esas cuentas, esas deudas con la farmacéutica, con la red de servicios, las deudas con las vialeras, ¿qué hacer? Una investigación profunda de esas deudas, y bueno, si las deudas son reales, hay que asumir, sincerar, pagar, hacer un plan de pago y buscar la solución. Estas son cuestiones pasadas, ahora hay que también apurar lo de este momento. Hoy falta medicamento, la histórico la medicamento, lo instaló mal, no porque no recibí a tiempo la compra. Y que eso tenemos que solucionar, eso es urgente. La ministra de Salud nos decía en esta audiencia, yo le preguntaba si dormía bien y me dijo, realmente, ¿y cómo va a dormir bien? Si bajo su responsabilidad está la vida de los compatriotas. Su acción o inacción está provocando muertes. La acción o inacción de la ministra de Obras Públicas provoca muertes porque hay accidentes. Solamente la ruta PI-08 es lo que va de este periodo, ya murieron alrededor de 25 personas. Entonces, nadie que tenga sensibilidad va a poder dormir bien si por culpa de su gestión se están muriendo.
2: 19 grados marca el termómetro a esta altura de la jornada. Para esta noche madrugada la temperatura va a descender hasta 17, inclusive 15 grados. Así que bueno, a dormir con algún pequeño abrigo para evitar alguna gripe o resfrío. Vemos a un puente de la Amistad sumamente despejado en las imágenes que nos traen nuestros compañeros desde Ciudad del Este y Foz de Iguazú. 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En instantes hablamos de Recoleta, que recibe a 2 de mayo en el estadio Ricardo Gregor. Es la quinta fecha del clausura 2026. Transmisión en directo en la 1020 AM, en la 95.5 FM Rock and Pop, de Ángel Elián, los relatos, los comentarios de Fabio Martín, y la coordinación está a cargo de Iván Bogado, que en instantes nos va a visitar aquí en el piso de Ñanduti Noticias para hacer el segmento deportivo. Breve pausa, ya regresamos.
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0: 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Noticias Internacionales.
2: El sarampión ha continuado su resurgimiento histórico en Estados Unidos este año, con un segundo año consecutivo de récord. Apenas un poco más de la mitad de 2026, el país ha registrado más casos que en cualquier otro año desde 1991, superando un hito sombrío que se acaba de alcanzar el año pasado. La enfermedad fue declarada eliminada en Estados Unidos en el año 2000, pero en los últimos 18 meses se han registrado más casos que en los 25 años anteriores combinados. Vuelve el sarampión en Estados Unidos, vuelve la alerta sanitaria en el país del norte. Muy bien, momento de ir al segmento deportivo con Iván Bogado, al que le decimos muy buenas tardes.
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3: Buenas tardes, Diego. El saludo para vos y para toda la audiencia de Ñandutí. Hoy se abre la fecha número 5 del torneo Clausura 2026. En estos momentos tenemos compromiso justamente en el Ricardo Gregor. El 2 de mayo de Pedro Juan Caballero le está ganando por la cuenta de 1-0 al Sportivo Recoleta con el gol de Alberto Espínola. El conjunto del 2 de mayo es puntero del campeonato del torneo Clausura. Hablando también de otras noticias en el mundo deportivo, podemos hablar de los partidos de Cerro Porteño, por ejemplo, que estará jugando el día domingo, 10 de la mañana en horario matutino. Estará jugando Cerro Porteño. Olimpia lo hará también en un horario diferente, justamente 6:30 de la tarde en el Defensor del Chaco. El conjunto franjeado estará jugando ante el conjunto del Sportivo Ameliano. 6:30 de la tarde, Defensores del Chaco. Reiterando también que vamos a tener, Diego, semana de Copa Libertadores de América y de Copa Sudamericana. Cerro Porteño estará jugando el día miércoles, 19 horas, en la Nueva Olla, mientras que Olimpia lo hará también el día jueves a partir de las 19 horas, pero en el Defensores del Chaco. Hablando siempre del plano local, podemos hablar también de esta noticia que difundimos el día de hoy con los compañeros de La Gran Jugada, la situación de Gaspar Servio, que fue separado del plantel de Guaraní y analizan rescindirle el contrato al portero del conjunto legendario. Justamente desde el entorno del futbolista reiteran que hay un contrato largo y si cortan ese contrato habrá justamente una demanda del portero con el conjunto aurinegro, que este fin de semana tendrá que jugar contra Rubio Ñu por el torneo doméstico.
2: Iván, muchas gracias, muy amable. Así el segmento deportivo con nuestro compañero Iván Bogado. Momento de ir a la cotización de monedas.
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2: Muy bien, dólar americano en la compra 5.900, en la venta 6.100 guaraníes, el real 100 en la compra, 1.200 guaraníes en la venta, peso argentino 3 en la compra, 6 guaraníes en la venta, el euro 6.800 en la compra, 7.250 guaraníes en la venta, el peso chileno 5 en la compra, 10 guaraníes en la venta, el peso uruguayo 130 en la compra, 230 guaraníes en la venta, y cerramos como siempre con el peso colombiano. Hoy vemos que la tabla está totalmente estable. Peso colombiano, 1,5 guaraníes en la compra, 3,5 guaraníes en la venta.
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2: Entre la temperatura 18 grados 4 décimas marca el termómetro, 18 grados 4 décimas también marca la sensación térmica con un 71% de humedad. Para mañana sábado 15, mitad del mes de agosto, la mínima será de 15 grados y la máxima de 28 grados en el termómetro. El domingo, gran ascenso de la temperatura, 22 grados como temperatura mínima, 33 grados como temperatura máxima. Y por supuesto, el lunes 17 de agosto, la mínima de 22 grados y la máxima de 33 grados. Recordando que hoy es el día de la bandera paraguaya, la única bandera del mundo que tiene dos escudos, así que salud para ese símbolo patrio tan querido por todos. Mañana día del niño también, así que felicidades a los más peques de la casa. Mañana se celebra el domingo, en realidad es el día del niño. Mañana es Fundación de Asunción y el domingo es el día del niño. Un poquito así viene el calendario, pero mañana van a haber muchos festejos para los más chicos de la familia, así que aprovechar y disfrutar esos momentos. Nos vamos, pero ya se vienen ellos, lo tengo aquí muy cerca, Juan Pablo Fernández Bogado, a Noelia González, a Perla Silguero para hacer primera instancia, que tengan excelente fin de semana. El lunes a las 18 horas nos encontramos en Ñandutí Noticias. Será.
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0: ¿Qué tal? ¿Cómo están? Bienvenidos a En la Mira por Ñandutí TV y Radio Ñandutí. Estamos comenzando con muchas informaciones del ámbito policial. Tenemos realmente muchísimo que compartir con ustedes y vamos ya directamente al avance de los primeros temas que vamos a estar desarrollando. Y esto que tiene que ver con la detención de dos personas por simular un secuestro. Y cuando estuvieron investigando, se trataba de la hermana a quien le estaban pidiendo la plata. O sea que estaba una persona en España, le llamó a su hermana que está en España y le dijo, mira, le secuestraron y tenemos que pagar. Y había sido, le quería sacar plata nomás a su hermana, ¿no? Encontró la mejor manera, que es simular un secuestro. Y por esa razón es que se realizó un allanamiento y se logró la detención, en este caso, de Sunilda Benítez, de 24 años, y Juan Gabriel Martínez, de 28 años. Ya en instantes vamos a desarrollar este tema. Otro de los temas que tenemos para compartir con ustedes tiene que ver con este asalto en un bar en Acaral, Alto Paraná. Van a ver ustedes la manera en que llegaban estos delincuentes, cuatro específicamente, a bordo de dos motocicletas. Se bajaron los cuatro para poder ingresar, todos con armas de fuego. Al ingresar al local ya dieron la voz de asalto y posteriormente huyeron del sitio. Vamos a observar en instantes todas las imágenes de circuito cerrado de este local donde ingresaron los delincuentes y vamos a hacer la descripción también del hecho. Otro de los temas que vamos a estar desarrollando tiene que ver con esta incautación de casi 150 kilos de cabello en Brasil. Fíjense la cantidad de cabellos. Presumiblemente de origen paraguayo, durante un control en São Miguel de Iguaçu. El cargamento valuado en 1 millón de reales, 1.160 millones aproximadamente, es el valor. Tenía como destino final São Paulo. Y ahí van a ver ustedes, tremenda las imágenes. Otro de los temas que vamos a desarrollar también tiene que ver con esto que sucedió ayer en la ciudad de Capiatá, y hablábamos de la detención de personas por participar de una agresión a policías. Vamos a hablar también con la otra parte, quienes pidieron su derecho a réplica para poder aclarar lo sucedido. Quieren dar su versión porque supuestamente no fueron ellos los que agredieron a la policía, sino que fue al revés. Pero ya le vamos a escuchar enseguida a nuestra entrevistada para que nos pueda hablar acerca de lo sucedido. También otro de los temas centrales que vamos a estar desarrollando tiene que ver con este hecho de enfrentamiento del grupo criminal liderado, mejor dicho, por Felipe Santiago Acosta, alias Macho, contra la Secretaría Nacional Antidrogas. Allí, en este caso, fue abatieron a dos personas y se está haciendo el procedimiento en estos momentos, procedimiento a cargo de la Secretaría Nacional Antidrogas. Están allí ya identificando a las primeras personas. Antonio Carrillo sería el abatido y la detención de Bruno López. A uno todavía no se lo pudo identificar, se pudo incautar un fusil que en este caso estaban teniendo los hombres. Tano Carrillo o Antonio Carrillo, como López, son objetivos de gran importancia por su cercanía a Macho y sus importantes funciones en la logística criminal. Y esto va ya en prosecución a lo que es este operativo denominado Renacer, que movilizó a unos 300 policías y 9 fiscales para ejecutar 16 allanamientos en la zona de Uirarobaná, Catuete y Corpus Christi, en el departamento de Canindeyú. Uno de los primeros puntos intervenidos fue el asentamiento Primero de Marzo, una zona boscosa y difícil acceso. Eso habíamos hablado ayer con el comisario Marcelino Espinosa, y hoy en esta segunda fase es donde los agentes de la SENAT encontraron a esta persona, y justamente le estábamos haciendo nosotros la consulta al comisario Marcelino Espinosa, y decía él que en este caso tenían por dónde podría estar Felipe Santiago Acosta o su grupo criminal. Y en ese sentido, hoy ya se hizo este procedimiento. Ahí van a ver ustedes a Bruno López, quien fue detenido, Antonio Carrillo, quien fue abatido, y Felipe Acosta. Yo creo que Felipe Acosta cambió muchísimo su... Hoy día, si alguien va a buscarlo con esa fotografía, a alias Macho, ya no lo va a encontrar así. Está totalmente cambiado. La última vez que dio una entrevista desde la clandestinidad a un canal de televisión, ya estaba diferente. Y con esa fotografía, más aún. Pero, según los investigadores, ya le tienen identificado. Y siguiendo con este procedimiento de Renacer, que ocurrió en el departamento de Canindeyú, hoy es Redención, ayer fue Renacer, hoy es Redención, el operativo que estuvo encabezando la Secretaría Nacional Antidrogas. Se están pasando las informaciones y nosotros estamos compartiendo con ustedes todo lo que se tiene. Ahí van a ver ustedes las dos personas. Una de las personas que está principalmente y se le ve ahí es Felipe Santiago Acosta. ¿Quién es Felipe Santiago Acosta, alias Macho? Él fue condenado por haber acabado con la vida de su patrón y se fue a la cárcel. Pero cuando se fue a la cárcel, él pidió para ir al hospital porque supuestamente se sentía mal. Cuando se fue al hospital, escapó en la primera ocasión. En la segunda ocasión, cuando lograron recapturarlo, 2 años después de su fuga, Felipe Santiago Acosta ideó mismo plan, pero acá ya con complicidad más notoria, seguramente en la primera también, pero en la segunda ya hubo una complicidad más notoria por parte de agentes penitenciarios, quienes facilitaron para que él pueda escaparse nuevamente del hospital. Dijo que estaba enfermo, se fue al hospital, lo atendieron, después cuando lo fueron a buscar como para poder volver a la penitenciaría, hasta hoy día no se sabe nada de esta persona que se encuentra acá y que no se sabe si tiene todavía esas mismas características. Esta fue la detención de su primera detención. Esta fotografía que ven ustedes, después no hay casi. Y el segundo que está atrás es el abatido, quien formaría parte de su estructura criminal. Y de esta manera se logró entonces que se pueda abatir a Carrillo y la detención de López. Estamos tratando de hablar con más personas. Este operativo se hizo en la estancia americana, a 3 kilómetros de donde ocurrió, del casco urbano de Curuguaty, ¿o de dónde? Porque, en la zona de Corpus Christi. Acá está la zona donde están incursionando los agentes policiales, entre Catuete, Ibirarobaná, donde ocurrió este ataque, y Corpus Christi. En esta zona es donde ocurrió el ataque, a 3 kilómetros aproximadamente, fue donde se dio este ataque, y esta zona de Ibipitá también, que siempre está allí recorriendo Felipe Santiago Acosta, Villa Gatumí y Pejú, llegando incluso hasta Itanará, pasando un poco Itanará, acá entre Pejuín y Itanará, ya hay una frontera seca que es para pasar hacia el lado brasileño, como también en Maracaná, ya pasando ahí del otro lado. Es una frontera muy complicada porque utilizan como para poder cruzar del lado brasileño. Toda esta zona es manejada por Felipe Santiago Acosta y por eso es que varios pueblos originarios ya no podían estar tranquilos, tampoco los ganaderos, porque eran extorsionados por este hombre, Felipe Acosta, también su elemento importante, que es Antonio Carrillo, Y por último, Bruno López. Las personas que están siendo buscadas, estaban siendo buscadas, en este caso Bruno López detenido, este abatido, y Felipe Santiago Acosta, que sigue prófugo. Y hay que recordar también que tuvo mucho tiempo él también sus rivales, a quienes sacó de circulación. Él muchas veces tuvo enfrentamiento con grupos que intentaron hacerle la contra a Felipe Santiago Acosta, pero sin embargo él terminaba acabando con la vida de sus enemigos y aquellas personas que querían tener el liderazgo de la ruta de la marihuana, porque él se dedica al tráfico de marihuana y traer también armas. Eso es lo que tenemos de información de Felipe Santiago Acosta. Acá vamos a ver algunos de los videos que nos van llegando. Estaban a bordo de una camioneta. En el automóvil blanco iban los abatidos y el aprendido en la camioneta negra, que también recibió disparos, que iban los tácticos de la SENAD. Este es donde iba uno de los, es aquel detenido, esta camioneta negra, y en el automóvil de color blanco, donde este automóvil es donde iban los dos abatidos, y estaban allí los tácticos de la SENAD. Se ve que tenían muy buena información de primera para poder interceptar a estos hombres y atacar de esta manera. Porque normalmente cuando ellos se trasladan en la zona del departamento de Canindeyú, no lo hacen en dos vehículos, lo hacen en un convoy de aproximadamente 5 vehículos. De esa manera se suelen manejar. Esta vez se fueron solamente en 2 vehículos, 2 quedaron abatidos, que estaban en el automóvil de color blanco, y el detenido iba a bordo de esta camioneta, que se dio por detenido porque eran muchos más los tácticos de la Secretaría Nacional Antidrogas quienes realizaron esta intervención y lograron la detención de uno de los hombres que va a ser vital para la investigación y para saber y acercarse un poco más, aunque no creo que colabore tanto, para poder llegar a Felipe Santiago Acosta. Y los demás abatidos, que se ve también en una de las imágenes que tenían un fusil como para poder atacar a los agentes de la SENAM. Incluso hubo ataques, pero en realidad no, en este caso no fueron heridos. Incluso ya están compartiendo imágenes muy fuertes del momento de, en este caso, de cómo quedaron los cuerpos de los abatidos. Este no fue identificado todavía, pero el siguiente sí, el que estaba a bordo del automóvil de color blanco con el fusil preparado como para poder atacar. Antonio Carrillo fue abatido y se quedó ahí en el asiento intentando salir del automóvil. Vamos recibiendo más informaciones con respecto a todo lo sucedido. Es realmente una información muy importante para la Policía Nacional, porque con esto se acercan un poco más al objetivo que hace tiempo se trazaron, que es llegar a lo que es el grupo criminal de Felipe Santiago Acosta. Por lo menos a 3 ya le sacaron de circulación. Y ahora, a partir de esto, seguramente van a seguir para poder llegar a otro integrante, o tal vez, quién sabe, en algún momento, a Felipe Santiago Acosta. Ya en instantes vamos a retomar esta información y ahora vamos a hablar acerca de la detención por simular un secuestro. Y esta historia es realmente muy triste. ¿Por qué digo triste? Porque le pedía dinero a su hermana que estaba en España, supuestamente por un secuestro. Pero en este caso inventó todo, todo lo que pasó. Fueron detenidos Sunilda Benítez, de 24 años, y Juan Gabriel Martínez Guzmán, de 28 años. Está con nosotros el comisario Juan Pereira, director de antisecuestro de la Policía Nacional, para que nos pueda decir acerca de este hecho de simulación de secuestro. ¿Cómo te va, comisario? Un gusto de saludarte.
1: Buenas tardes a todo el panel de la radio. Muchas gracias siempre. También buenas tardes a toda la ciudadanía.
0: Para que nos pueda hablar acerca de cómo sucedió este hecho, cómo se dio y cómo tuvieron información primeramente para ir hablando en detalles de este caso, comisario.
1: Sí, el día de ayer, justamente el jefe del NAS, el comisario principal, Nino Cardoso, me estaba informando de una situación, de un posible secuestro. Había ingresado la denuncia ya en la unidad especializada, en la Fiscalía de Santa Rosa, de Laboral, y se había dado supuestamente el secuestro en la zona de Guayaibí, en el departamento de San Pedro. También ya me había informado sobre la existencia de un video, una filmación en donde se la ve a la supuesta víctima encapuchada, también ya con el requerimiento de un monto de dinero, 100 millones de guaraníes aproximadamente, que era el pedido precisamente para la liberación. Entonces ya entra en acción el departamento, toma la investigación encabezada ya por el Ministerio Público, se realizan las primeras diligencias, los contactos ya con los denunciantes, y el trabajo técnico. Entonces, en horas de la madrugada, primeras horas de la mañana, ya el equipo DAS con el Ministerio Público ya se encontraban en la zona de Cordillera, en la ruta de camino a Tirá, Cacupé, en donde se monta una vigilancia primeramente a una vivienda, se realiza la cobertura, ¿verdad? Una cobertura discreta, y posteriormente se concreta el allanamiento. En donde es ubicada esta mujer, identificada como Sunilda Benítez. Y en un primer momento estábamos hablando, ¿verdad? En los primeros instantes estábamos hablando de un rescate, ¿verdad? Un rescate exitoso, por un lado, y también la presunción, por otro lado, la presunción de que estaríamos ante la simulación de un hecho punible. La simulación de un hecho punible, por lo que se realizan las incautaciones de aparatos celulares, prendas de vestir, también la aprehensión de una persona que se encontraba de sexo masculino, Juan Gabriel Martínez. Entonces, inmediatamente avanzó la investigación y ya el Ministerio Público ordena la detención de estas personas, se las aprende y ya se va configurando justamente lo que sería un autosecuestro al momento de darse todo el procedimiento. Y estamos ante una situación bastante grave en el caso de comprobarse fehacientemente todo esto. La verdad que apunta ya a esa situación el pedido de dinero que se realizó, inclusive. En algún momento habían manifestado que pertenecían al grupo criminal autodenominado EPP.
0: Sí.
1: Es decir, es una situación sumamente grave porque ha implicado una movilización bastante importante, recursos humanos, recursos técnicos, tecnológicos, la logística que se movilizó, ¿verdad? En menos de 24 horas ya prácticamente estábamos teniendo cerrado el círculo. Y toda la angustia que pasó la familia, ¿verdad? Esa angustia de toda una tarde, todo un día, toda una noche madrugada y todo lo que implica también al personal policial inteligente, ¿verdad? Y también Totalmente. Al Ministerio Público, ¿verdad? Todas las diligencias que estuvo realizando el Ministerio Público con las solicitudes pertinentes al juzgado para obtener las órdenes, los mandamientos. Es un trabajo de rutina. Podemos decir que a diario estamos con distintos procedimientos, en tanto allanamientos, aprehensiones, detenciones, e incautaciones también, pero ante una simulación de hecho punible, sí que es una situación bastante grave por todo lo que eso implica.
0: Tiene que movilizar.
1: Ahora, asimismo, por toda la movilización que se realiza, sí.
0: Ella tiene una hermana, la que supuestamente a quien le secuestraron, tiene una hermana en España. Ella simuló su secuestro. Sí. ¿Y quién es el que solicitaba la...?
1: Eso es lo que apunta.
0: Ella misma solicitaba a su hermana 100 millones de guaraníes.
1: Bueno, de comprobarse, como te estoy diciendo fehacientemente, eso sería, ¿verdad? Lógicamente que fue apoyado eso por una tercera persona, que claro, tenemos también un aprendido, y también se está investigando si habrían más implicados en este esquema, porque estamos hablando de un esquema, porque por más que la denominación es autosecuestro, ¿verdad? No pudo haber llevado a cabo sola todo eso, ¿verdad? Y no creo tampoco que, no creemos tampoco que haya sido una sola persona la que estuvo ayudando en este esquema. Tendrían que haber más personas, pero eso es precisamente lo que se está investigando. Por eso es que se han incautado los equipos electrónicos, ¿verdad? Y bueno, el pedido era ese, a una hermana que se encontraba, como estabas mencionando, fuera del país. Y bueno, pero no solamente a la hermana, sino, como te dije, a lo que implica a todos los integrantes de la familia, toda la angustia por la que han pasado, ¿verdad?
0: ¿Y quién hizo la denuncia, sin mencionar, ¿verdad?, el nombre?
1: A mano, la denuncia no estoy teniendo a mano, ¿no? No tengo a mano,
0: pero
1: la denuncia, por eso no...
0: Es una familiar que está acá en Paraguay la que hizo la denuncia, no la hermana que está en España.
1: La que hizo, sí, eso se radicó acá a Paraguay, sí, se radicó la denuncia acá, sí, sí.
0: Porque bien también puede hacerlo la hermana que está en España contactándose seguramente con ustedes y brindando informaciones, que también es válido, era nada más para aclarar,
1: sí,
0: la situación.
1: La información, lo que pasa es que el video llega hasta allá y luego ya se hace la comunicación acá, y la formalidad que implica una denuncia, ¿verdad?, escrita y todo, ¿verdad? Pero importante ese detalle que estás mencionando, muy importante, porque está la red internacional de policías antisecuestros, de la cual justamente el DAS acá Paraguay fue presidente pro tempore de esta organización, y esta es una red a nivel internacional. Es decir, si en Colombia ocurre un secuestro y sí, eventualmente ciudadanos compatriotas nuestros son víctimas, entonces la comunicación ya se hace en forma directa con la policía de Colombia. Si ocurre en Chile, se hace lo mismo generalmente con la PDI de Chile. Y en este caso, si ocurriera en España, también con la Policía Nacional de España, con su unidad especializada antisecuestro. O sea, es muy importante esa salvedad, porque en cualquier punto a nivel internacional, con los países miembros en el área antisecuestro, entonces sí, la comunicación es fluida y la investigación es compartida. Eso es importante, sí.
0: Bueno, comisario, muchas gracias por los detalles, muy amable.
1: Estamos en las órdenes siempre. Gracias, gracias.
0: Muchas gracias. Ahí está el comisario Juan Pereira, director de antisecuestros de la Policía Nacional. Imagínense, tan lejos se va su hermana para poder salir adelante y se quiere aprovechar otra vez de ella. Cuánto sufrimiento allá en España para conseguir la plata, y seguramente ella en la desesperación. ¿Saben? Se gana realmente plata en España, pero no saben todo lo que tienen que pasar. Tienen que limpiar de todo un poco, no sé, tal vez trabajar en 2-3 casas. No es fácil, no es fácil la vida en el extranjero, y que tu propia hermana finja su secuestro y te pida otra vez 100 millones de guaraníes, alertando a toda la familia, a la policía. Es realmente muy triste y preocupante que tengan estas ideas. Y si tienen estas ideas, van a ver cómo termina. Ahora sí va a gastar 100 millones, pero no justamente se le va a dar a ella, sino que tiene que gastar para poder defenderse, porque si no, tiene una expectativa de pena incluso de hasta 10 años. Así que mucho ojo con esto. Seguimos nosotros informando y vamos a hablar acerca de estos delincuentes que llegaron para asaltar un bar en la zona de Alto Paraná, en Acaral. ocurrió esto, kilómetro 11. Fue cerca de las

Todavía no se sabe el monto que se llevaron. También llevaron una notebook, un celular, una motocicleta. Y también llevaron algunos otros elementos. Cuatro fueron los que llegaron. Ahí van a ver ustedes en las imágenes con cascos ingresando en la parte de la cocina. Imagínate, estás esperando un delivery que estás pidiendo y de repente llegan delincuentes. Jamás va a llegar tu delivery. Estas son cosas en las que se expone una persona emprendedora joven, además, 34 años. Y los trabajadores también que se van como para poder hacer su día a día, pero sin embargo se encuentran con esta desagradable situación de asalto. Ahí están, cuerpo a tierra, tres sujetos que no podían hacer nada, tres que estaban dentro de la cocina y dos en otro sector, cinco específicamente, y ahí le juntan a los cinco. Se tiran todos al piso, por orden, por supuesto, de los delincuentes, quienes algunos tenían cascos y otros tenían su gorrita, y empezaban a palpar a cada uno de ellos para poder sacarle lo que tenían, dinero, celular o lo que fuere. Y ahí el perrito, no sabiendo qué hacer en ese momento, y bueno, y traíle y ahí, que no entendía lo que pasaba en ese momento, recorría, sabía que algo sucedía, pero no son de esos perros bravos que te van a asaltar, ni que te van a hacer daño. Entonces le sacaron ahí el celular, le sacaron el dinero que tenía, y posteriormente uno que se quedó como para cubrir el local, porque había un cliente también y se quedó con ese cliente ahí. Vuelve este que tiene un casco de color negro con rayas amarillas para poder llevarse la caja registradora donde había dinero en efectivo, y también la notebook, que era lo que le interesaba, porque pensó que llevando la notebook iba a llevarse también lo que son las imágenes de circuito cerrado, porque fíjate ahí que la notebook, fíjense que en la notebook aparecían primeramente las imágenes de circuito cerrado, y ahora sacando ese aparato pensó que seguramente no iba a filmar más, pero sin embargo seguía. El DVR es lo que filma todo, la reproducción nada más ya se hace en la notebook, y pensó que seguramente iba a borrar todas las imágenes, pero no. Acá a este se le puede reconocer muy bien por su vestimenta y también por su contextura física, a pesar de que tiene casco, de la forma en que camina, porque muchas veces a las personas le reconoces más por la forma en que camina que por mirarle directamente la cara. Algunas personas te dicen, ese es fulano de tal, ¿por qué? Porque así camina, porque así es su contextura física. Por eso muchas veces se le descubre, a pesar de que tengan casco, a pesar de que se pongan varias ropas, no pueden disimular la forma de caminar y la forma de actuar. Allá está el cliente solito comiendo su hamburguesa, ya seguramente sin tener hambre, porque cuando llegan delincuentes a un local donde te fuiste como para poder cenar tranquilo, llegan para poder robar, se te va totalmente el hambre. Y esto sucedió, reitero, en el kilómetro 11, Acaraí, en Alto Paraná. Delincuentes que asaltaron este bar y también local gastronómico. Otro de los temas que vamos a ir desarrollando tiene que ver con esto que sucedió en San Lorenzo. Una mujer que fue arrollada. Es bastante fuerte esta imagen de circuito cerrado, en donde se le ve, en este caso, a una mujer. Van a ver ustedes las imágenes, que sale de una vivienda, espera para poder cruzar. Cruza primeramente una niña. Ahí cruzan. Y el otro que, el de la camioneta, cuando da la vuelta, acelera.

0: sé por qué no mira y embiste a una mujer de 77 años de edad, de nombre Juana Bautista Brizuela, de Florenciáñez. Estaba en su vivienda, ella salió con su nieta, y cuando iba a cruzar, esperaron bien, no es que cruzaron mal ni nada. El que tuvo la culpa realmente ahí fue el de la camioneta. Y para colmo, no se quedó. Se fue en una esquina, miró que la señora estaba tirada en el asfalto. Posteriormente se subió otra vez a su camioneta y se fue. No se quedó. Pero posteriormente fue detenido este hombre, porque lograron identificar a través de la chapa, y también los conductores transeúntes que estaban allí vieron esa situación, que él se fue, se quedó en una esquina mirando lo que pasaba y posteriormente huyó del sitio. Está con nosotros el comisario Gustavo Moreno para que nos pueda hablar acerca de este accidente de tránsito. Comisario, ¿cómo te va? Un gusto de saludarte.
1: Buenas tardes, ¿cómo está?
0: Bien, bien. Para que nos puedas hablar acerca de este hecho que ocurrió, un accidente de tránsito que se logró captar a través de las imágenes de circuito cerrado.
1: Sí, con relación al accidente del que sufrió una mujer de adulto mayor, ya de 67 años de edad, lo consiguió en el sitio, y después a través del circuito cerrado procedimos a las averiguaciones pertinentes. En el caso de la individualización del vehículo en sí, cotejamos por otro incidente que se registró a la mañana, eso a las 8:30 de la mañana, el sistema nos informó referente a un supuesto vehículo abandonado en el estacionamiento de una farmacia. Bueno, intervenimos en el primer incidente, tomamos la toma fotografía correspondiente, ¿verdad? Y como nos localizamos al conductor, entonces le damos el registro correspondiente. Bueno, dio la casualidad que de este segundo incidente, del accidente que sufrió la abuelita, coincidía con la característica del primer incidente, pero a través de eso empezamos a trabajar, hicimos seguimiento de la cámara de circuito cerrado y localizamos el vehículo en el barrio de la Virtud de Luque.
0: Sí.
1: Posterior a eso informamos a la agente fiscal de turno de la unidad de San Lorenzo, informamos todas las actuaciones preliminares del caso y hicimos el seguimiento correspondiente. Una vez que estuvimos en la vivienda donde estaba estacionado el vehículo, hablamos con una señora, dijo ser la madre del dueño del vehículo, le explicamos toda la situación, lo que ocurrió, le mostramos el circuito cerrado y bueno, se pusieron a disposición. Le trasladamos hasta esta comisaría y formamos a la agente fiscal de turno. Dispuso la permanencia y la incautación del vehículo en sí. En este momento el señor queda aquí en la sede policial hasta mañana, a las 8 de la mañana, que debería comparecer a la unidad fiscal para la tesis fiscal correspondiente.
0: Con respecto con a la señora, ¿qué pasó de ella? ¿Cómo se encuentra la señora?
1: Y está todavía en estado de observación. Creo que tiene la última información que tuvimos del hospital de Tramo, tenía fracturas y algunas contusiones en la cabeza, ¿verdad? Se le está haciendo los estudios médicos de tomografía correspondiente para determinar la gravedad de la lesión.
0: Ella salía de su casa, ¿no?
1: Sí. Ahí en el video se observa un perimetral, una vivienda de madera de esa vivienda, se lo la abuelita en compañía de su nieta. Y al tratar de cruzar la calle Libertad fue embestida por el automóvil, la camioneta negra.
0: Y no es que cruzaron mal, comisario. Cruzaron como corresponde, esperaron ahí incluso. Y una vez que cruzaron, ahí aceleró de repente el de la camioneta.
1: Tenemos que tomar siempre las aristas de la prudencia, ya sea peatonal como así también, más aún ahí el conductor, ¿verdad? Por todas las actividades que la gente tiene, por toda el transitar de vehículos por esa calle, siempre se tiene que tener la prudencia correspondiente, ¿verdad? Tal vez este conductor no tomó las medidas necesarias, ¿verdad? Al retomar esa curvita que existe en ese sitio, no se percató, digamos, de verdad que la señora iba a cruzar, ¿verdad? El agravante está de que una vez cometido el hecho se haya fugado del sitio, ¿verdad? Más aún otra vez en el segundo, en la segunda toma de la cámara CCTV se observa que él logró en una esquina, descendió de su vehículo, fue a observar y después retomó otra vez, subió otra vez a su vehículo y se mandó a mudar. Ese es el agravante que representa la situación de este conductor, ¿verdad?
0: Claro, porque si se quedaba ahí...
1: Fue sometido también... No, de hecho...
0: si se quedaba ahí, que no iba a estar hoy en el calabozo.
1: No. Todo accidente pues, no es con alevosía, ¿verdad? Por esa razón se le dice accidente de tránsito, ¿verdad? Que correspondía porque este señor se quede y le auxilia a la abuelita, ¿verdad? Lo que correspondía legalmente, ¿verdad?
0: Y ahí se configura la exposición al peligro y por ese motivo es que, y también mencionando esto de que es...
1: Omisión, auxilio.
0: Claro.
1: Todas esas cuestiones.
0: Y ahí se
1: agravó. El fiscal ya va a terminar, ya de mañana lo que agravó y ya queda ya claro la gente fiscal de terminar en lo penal lo que correspondería.
0: Totalmente. ¿Quién es la agente fiscal o el agente fiscal?
1: Bernardo Chamorro, de la Unidad Penal de San Lorenzo de turno.
0: Bueno,
1: está
0: comisario.
1: Encargado de la causa.
0: Muchas gracias por su tiempo y también por las informaciones. Muy amable. Buen trabajo también.
1: Muchas gracias. A la orden.
0: Hasta luego. Ahí está el comisario Gustavo Moreno hablando con nosotros con respecto a este accidente que ocurrió en la zona de San Lorenzo. Y con esta información hacemos una breve pausa. En instantes volvemos aquí en La Mira por Ñanduti TV y Radio Ñanduti.

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0: Seguimos aquí en La Mira por Ñandutí TV y Radio Ñandutí, agradeciéndole a todas las personas que están siguiendo hasta ahora de la noche, hoy viernes 14 de agosto del año 2026, Día de la Bandera. Un gran saludo a toda la gente que están en sintonía y también viendo seguramente desde sus hogares. Y vamos a un contacto telefónico con respecto a una noticia que ayer estábamos compartiendo y hablando con el comisario de la Comisaría Octava de la ciudad de Capiatá, y también con respecto a una, porque se hablaba primeramente de una agresión a la Policía Nacional, pero va a hablar con nosotros la señora Raquel, que dice que fue al revés, para que nos pueda contar qué fue lo que pasó. ¿Cómo te va, señora Raquel? Un gusto de saludarte.
1: Sí, mucho gusto. Sí, yo quería hablar de ese tema.
0: Sí. ¿Qué fue lo que pasó primeramente?
1: Que fue una... Y eran entre... Estaban tomando ellos la vereda, pelea, vino la policía, le pidió que se fueran, se fueron.
0: ¿Quiénes estaban tomando? Para entender nada más. Para entender, ¿quiénes estaban tomando allí y qué relación tendrían contigo esas personas?
1: Esas personas son mis hijos.
0: Sí, estaban tomando en la vereda.
1: No, ellos estaban tomando en la Petropar, y ahí vino la patrullera y le pidió a ellos que se dispersaban porque era mucho y estaban creando problemas.
0: Sí.
1: Bueno, agarraron, se fueron, se dirigieron para su casa. Y entre ellos, no sé, entre par de amigos, porque yo te estoy contando porque yo estoy otro lado. Decían de los vecinos que ellos estaban ahí, y después entre sí ellos empezaron a pelearse como todo borracho, vamos a decir. Cuando están pasados de copa, entre sí. Ahí vino la policía. Sí. Vino la policía y directamente vino y le pateó a este muchacho de Cerro sin pedirle documento ni nada.
0: ¿Quién es el muchacho de Cerro? ¿Es tu hijo o no?
1: El de Cerro es mi hijo, el muchacho de Cerro. Y ahí ellos sin pedirle, sin mediar nada, agarra y le patea.
0: ¿Cuántos años tiene tu hijo?
1: Él tiene 20 años, 24 años él tiene, tiene 24 años. Bueno, agarra y sin pedirle documento le patea.
0: ¿Él tiene antecedentes?
1: Tiene antecedentes, cuando era menor de edad, su proceso, cosa que ella convulgó todo, limpió todo, le patea y ahí su hermana reacciona por los policías empujándole y pidiéndole. ¿Por qué le hacen eso? ¿Por qué no le piden o le agarran bien? Ellos publican, dicen que ellos tranquilamente reaccionaron su versión, la versión de ellos.
0: Sí.
1: Y dígame, señor, habiendo solamente dos, tres personas, porque el tercero que ellos no presentaron era amigo de ellos que estaban tomando con ellos. Y ellos alegaron que quisieron despojarle a ese muchacho. Y ellos estaban todos juntos ahí. Y solamente demuestra, y ellos ya estando ahí entre tres, tuvieron que ponerse cinco policías por ellos.
0: Ninguno de ellos eran menor de edad.
1: Ellos no son menor de edad. A mí me llaman los vecinos, me vienen, me golpean. Señora, anda a ver tu hijo. Los policías están por matar, están esposados. Entonces yo vivo con mi hijo menor. Salimos y ahí se ve al policía empujándole a un menor de edad. Yo, por ejemplo, si mi hijo fallaron, bueno, que le hiere si ellos estaban en transgresión, está bien. Pero ¿por qué ellos estando esposados le golpean a ellos? Ellos muestran su versión. Le golpean esposado frente de mí y frente de su hermano. Y su hermano se va y le pide. Y esa imagen nomás yo pedí que quite del menor de edad. Porque ellos como policía tenían también que averiguar para difundir las imágenes. Yo por eso le agradezco a Radio Ñandutí. Porque yo me acerqué, ellos quitaron la imagen donde está el menor. Demasiado le agradezco a ellos. A mí, por ejemplo, son mayor de edad. Ellos pueden la policía, pero no era la forma. Yo llegué a la comisaría, ellos pidieron por dos personas, pidieron apoyo a la comisaría primera. Vinieron, se bajó la agrupación golpeándole y yo le reclamé al policía por qué le están pegando si están esposados. y agarra y me empuja por la pared de la comisaría.
0: El menor de
1: me
0: edad
1: dice que
0: es...
1: me calle la...
0: Para entender nada más, también, en el video se ve que tiene una campera negra con un short. Ese sería el menor de edad.
1: Ese es el menor de edad.
0: El que se acerca después.
1: Y después difunden en la película, el que se acerca después pidiéndole, llorándole, porque viéndole a sus hermanos que le están pegando, que no le peguen más. Yo esa imagen nomás pedí que retire. Y también que averigüe... Ellos escribieron por ello que la chica trató, mi hija trató de despojarle al lince. Supuestamente trató de despojarle al lince y ellos. Yo te hacía una cosa, ellos están esposados. Hay videos donde se le están empujando por la camioneta, ellos esposados, siendo que estamos en el Paraguay. Hay agente policía, mujer, ¿por qué ellos no le pidieron? Ellos están esposados, ¿por qué le están jugando ahí? Ellos muestran su versión, pero ¿cómo quedaron? La brutalidad policial. Eso nomás, ese reclamo nomás.
0: ¿Y ustedes hicieron su denuncia?
1: Y sí, yo hice mi... en la misma comisaría, todavía no hice, tengo acá todo, hicimos toda la inspección médica.
0: Pero no hiciste la denuncia formal, todavía.
1: ¿Y cómo ya? Yo te decía una cosa, si yo hago mi denuncia, gente en Boriajú, trabajador, mi hijo, ellos son mayor de edad. Pero acá en el Paraguay no hay justicia.
0: Pero de igual manera tiene que hacer
1: solamente la prensa. Yo ya te, hoy, por ejemplo, ese video, yo agradezco a la Policía Nacional, publicó como tenía que publicar, averiguaron. Y agarra este comisario Portillo. Ellos son, por ejemplo, agarra y dice, trató de despojar. En otro, por ejemplo, ahí está el alta, que ellos fueron solamente por la perturbación por la paz pública. Y a mí... A mi hija, ¿quién le devuelve su trabajo? Ya fue despedida por esas imágenes. ¿Quién le devuelve su trabajo? ¿Quién le devuelve eso que se difundió, que ella trató de ponerse con un policía para quitarle su arma, como siendo que es un delincuente?
0: Y por eso tiene que hacer la denuncia justamente de su hija. Ante el Ministerio Público.
1: Sí, pero yo te decía una cosa, ante el Ministerio Público. Pero después, ¿por quién se desquita? Yo, señor, soy a ser bien sincero. Y que la gente escuche y después pase lo que pase. Como claro. Se dice, yo voy a hacer mi denuncia. Mi hijo tiene antecedentes. Se va con su grupo a tomar. Cuando era cebo, ir a ajamos en Dacaco, en menor, por delincuente, porque es la parte de las drogas, bebidas. Ajamos en Dan, menor, era cemembu. Se voy a entregar a la policía, porque con Amacho y algo. Va a ser no asegurar mi policía, porque estamos en el Paraguay. Oye, Uruguay inocente, violador, un día monta, traficante, niño carne. ¿Qué más? Dice, se me gusta el cuadrón de Yarraíta, que vincha un y jugo ese medio kilo de marihuana.
0: Jaupeana,
1: yo tengo miedo a la por eso.
0: Jaupeana, justamente, señora, la Yapuan, la denuncia de Cojanguá, documentado la Oimajave, tiene conflictos, y no, pues, no cualquier cosa, y por Cojanguá, pero Andere, cuéramos, va de vende, ya pudiéramos la denuncia, y tu beta.
1: Hacia acá ya por la denuncia se recuerda, entonces, ok, mi hijo, porque yo de mi parte hice la denuncia, porque a mí verbalmente me dijo ahí, de la no sé el nombre porque ellos estaban encapuchados, ahí se pidió relato bien, que se pidió apoyo a la comisaría primera. Yo tengo ahí mi denuncia por el comisario Portillo, que él hizo ahí de la agrupación especializada. Tengo mi denuncia, verbalmente me dijo, abuelita, tengo mi cirujano, yuruyoka, me dijo. Los yuruyoka, así que la cliente me dijo. Y yo por él hice mi denuncia, tengo de mi constancia, yo tengo de mi parte. Mis hijos son mayor de edad, tienen ellos que hacer su denuncia, pero yo de mi parte, la agresión que ellos me hicieron, tengo mi denuncia.
0: ¿Vos hiciste tu denuncia?
1: Sí, la seguía y Urupay dignado que se mombó para él, solamente porque le dije que estaba haciendo abuso policial.
0: Hoy por nada, pues, señora,
1: yo hice la denuncia por ellos. Ellos son mayor de edad, no viven conmigo.
0: ¿Dónde hiciste la denuncia?
1: En la misma comisaría de San Miguel. Le agradezco a ellos porque ellos agarraron la denuncia. Ellos, de parte de ellos, hicieron todo lo que es su parte. Acá el que difundió el video por todas partes fue este comisario Portillo, ahí está su nombre, no me viene su apellido.
0: Bueno, señora Raquel,
1: la denuncia por la comisaría.
0: Gracias por su tiempo y también por su versión del hecho. Muy amable.
1: Sí, porque sí. De nada, gracias a usted por darme la réplica de eso.
0: Muy amable. Ahí está la señora Raquel hablando con nosotros con respecto a esta situación. Y les decía, si van a tomar, tomen dentro de su casa. Está prohibido en la vía pública. Vereda, vía pública, no es tu casa. Así que para cualquier inconveniente y evitarlo, tienen que tomar nada más en su casa. Y cuando viene la policía y te dice, porque sabemos cómo actúan ellos cuando de repente ocurre este tipo de hechos. Y ante esta situación, lo primero que te van a poner, resistencia. Entonces, para evitar todo esto, en tu casa, tranquilito, y no fuera de en una estación de servicio o en la calle, porque si no, van a pasar malos momentos. Y con esta información y recomendación nosotros llegamos a la parte final, agradeciéndoles por supuesto la compañía y esperándolos por supuesto el lunes 23 horas puntualmente aquí por Ñandutí TV y Radio Ñandutí en La Mira. Muchas gracias, buenas noches.

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1: Y vamos a hablar nuevamente de un tema médico que tiene que ver con nuestro día a día, tiene que ver con la niñez de nuestro país, algunas costumbres y tradiciones que tiene nuestro país, pero a veces esas costumbres y tradiciones no van muy así de cerquita, o sea, no son muy compatibles con la medicina propiamente, porque es cuestión de ver, hay muchas cosas, tiene que ver el cuidado de la higiene, tiene que ver el tema de la sepsis, algunos procedimientos, entre comillas, que a veces suceden y si no se llevan en cuenta las medidas, sobre todo higiénicas y sanitarias, que se hace en consultorios o en los centros de atención hospitalaria, bueno, ahí suceden inconvenientes. Hoy vamos a abordar desde la niñez, desde el... digamos, en la pediatría, esto que tiene que ver con la hepatitis. Ya habíamos abordado en un capítulo específico la hepatitis propiamente, con incluso desglosando la nomenclatura, y lo vamos a adaptar a nuestra realidad, a nuestra sociedad, y para el efecto, ¿quién mejor? Un pediatra que conoce el día a día, la idiosincrasia del pueblo, y también, por supuesto, en consultorio la cantidad de niños que habrán pasado con ese tipo de situaciones. Así que está con nosotros en línea telefónica el doctor Robert Núñez. ¿Cómo le va? Buen día.
2: Hola, Marta, ¿qué tal? A la gente que está trabajando ahí contigo, a la gente que está escuchando y viendo el programa. Buen inicio de semana y siempre un gusto, un placer poder conversar contigo.
1: Muchas gracias, doctor, igualmente. Sabemos que estás también trabajando como nosotros, aportando tu sapiencia, tu sabiduría y tu formación, cuidando a los niños del país. Así que gracias por, antes que nada, por esa tarea y ese don y esa vocación de recibir a los más pequeñitos y cuidarlos con tanto cariño.
2: Muchas gracias, así como ustedes también que están trabajando, o sea, este país no puede parar y mejor todavía, gracias por el concepto. Si podemos hacer un poquito desde donde estamos una patriada, yo creo que vamos a estar mucho mejor cada día.
1: Es así, es por eso que tratamos siempre de estar colaborando desde donde nos toca, porque es así nomás, uno, como dice aquel dicho, zapato a su zapatero, ¿verdad?
2: Así mismo.
1: Que yo voy a preguntar y el doctor obviamente va a preguntar. Por suerte le tenemos a alguien ya que ya está acostumbrado a todas las preguntas, no solo en consultorio, sino también a través de los medios y las redes sociales, que hoy, doctor, veo que está funcionando porque llega también. Es una herramienta muy válida cuando se utiliza con equilibrio y con sobre todo con solvencia, en este caso científica.
2: Sí, vos sabés que eso para mí es muy importante, porque donde me vaya, sábado estuve en un supermercado, ¿verdad?, tratando de comprar cosas para hacer una dieta saludable, ¿verdad?, nutritiva, y la gente de repente te para, te dice y te agradece lo que uno recomienda, porque a veces es difícil llegar hasta la gente y que la gente se concentre en lo que vos decís y hablar en el mismo tenor que la gente. Muchas veces nosotros, como me dice mucha gente, te ve allá arriba en una altura que de repente cuesta llegarles, ¿verdad? Que cuesta que ellos estén a nuestro nivel, y sin embargo es mejor bajarse al nivel de la gente, hablarle en su idioma, y de esa manera también romper ese hielo que hay y tratar de que podamos comunicar, así como ustedes lo están haciendo ahora, lo que sea la comunicación, el periodismo, las redes sociales, a través de eso hacer una influencia positiva sobre la gente, y no solamente lo negativo, ¿verdad? O sea, la gente se cansa de lo negativo, recién estaba hablando del niño, es algo que no, se nos viene todo encima. Entonces saquemos lo que podemos hacer en todos los órdenes de la vida para tratar de sumar a nuestra vida y dar un mensaje positivo e entendible para la gente, ¿verdad?
1: Es así. Yo creo que si logramos, aunque sea una vez cada, bueno, si todos los medios regalasen esos minutos, ya sería mucho más fácil, porque podríamos llegar a mayor cantidad de gente, pero eso es lo de menos. Lo importante es lo que estamos haciendo, y sobre todo, insisto, en la utilización de estos recursos que nos regala la tecnología, y poder llegar. Y es cierto, buscar ese término para entendernos, a llevarme. El paraguayo, pues, a veces un poco cubano, por andarse, no quiere preguntar, tiene todavía.
2: Vos sabés que eso, nosotros solemos dar charlas frecuentemente proponiendo una prevención de la salud, ¿verdad? Y a veces famoso da toda la charla por andúa así, pregunta si alguien quiere decir algo, agregar algo, todo el mundo se calla, termina eso y todo el mundo te avasalla para hablar contigo. Yo creo que a través de las redes sociales y atrás de una tecla, una persona se anima a preguntar más y se anima a saber más. Y eso pasó justamente en una de mis publicaciones, que me llama una persona mía, pero me dice, acá mi tío Robert dice que no hay que bañarse, no, dice, no hay que irse a la escuela. Ya se agarran hasta la mitad y de eso. Entonces, es bueno que la gente siga, conozca y valore lo que estamos haciendo, ¿verdad? Es una forma importante de usar las redes sociales, ¿verdad? Y la cercanía con la gente, Marta, hay que estar cerca de la gente, y la gente tiene que empezar a debatir. Yo estaría muy orgulloso que la gente debata conmigo, y lo que no creen que corresponda, me lo digan y tratemos de debatir libremente, que eso es lo que nos hace crecer. Solamente el debate, la competencia, el conocimiento nos hace crecer.
1: Totalmente. Además, de repente también esos debates abiertos, y sobre todo con todos los sectores. No sé si es una mamá que ya tuvo cinco hijos, no va a tener, o sea, va a tener una experiencia diferente a la que tuvo solamente una, por ejemplo. Y quizá como médico te va a enseñar una gran lección con lo que ella te puede plantear.
2: ¿No? Yo aprendo con cada, yo eso la vez pasada le di de alta a un recién nacido, ¿verdad? Y le dije a papá y a mamá, le dije, son ustedes lo que me van a decir, ustedes lo que van a ver el cambio. Yo no puedo saber porque no estoy 24 horas con él, ¿verdad? Pero son ustedes lo que van a ver si hay un cambio, si no hay un cambio, si de repente, si comía algo, dejó de comer, si dejó de orinar, orina otra vez en la cama. O sea, todos esos cambios y su entorno hay que verlo, porque no solamente tenemos que hablar acá de un crecimiento en altura y en peso de ese chico, hay un factor mental, hay un factor espiritual que tenemos que saber también, llegar a eso y fomentar, y ahí están los padres principalmente. Yo recibo con mucha preocupación llamadas de muchas personas que me hablan mucho del bullying, del acoso y de todas esas cosas que están pasando. La gente solamente levanta la oreja y protesta cuando pasa una situación, sin pensar lo que se podía haber hecho antes, ¿verdad? Y pasó esta semana con esa adolescente, que es una niña todavía. Entonces se romantiza, ¿verdad?, el tema de la violencia, se normaliza la violencia, se normaliza una relación de pareja, una relación de noviazgo en menores. Entonces hay muchas cosas que está forzando este tema de las redes sociales a normalizar, lo cual no debería ser así. Entonces, esa tiene que ser nuestra lucha, la tuya, la de otros colegas tuyos, lo mío, para tratar de que no lleguemos ya a ese punto de quiebre y de desequilibrio en este país, Marta.
1: Es así. Yo creo que es la única manera, insisto mucho en la... Es cierto, está al acceso de absolutamente todos. Yo creo que en nuestro país no habrá ya rincón donde no tengamos internet y donde a partir de ahí podamos leer las redes sociales. Ahora bien, ¿cuáles son las fuentes de donde nos enriquecemos? Por eso creo que es tan importante, ustedes, los médicos, ¿verdad? Con las cuentas, ¿cómo es que le llaman ahora las cuentas que son calificadas, verdad?
2: Sí. Que tenga una base científica también demostrada y que eso es en base a la experiencia. Nosotros hacemos medicina basada en la evidencia, que es de acuerdo a ya experiencias de muchos médicos que la tomamos y tratamos de inculcarlo. Eso se hace una metodología y se trata de hacerlo, pero sabiendo que cada paciente es diferente, cada familia es diferente, cada entorno familiar es diferente, entonces, pero hay que hacerlo, hay que hacerlo. Cansa, cierto, muchas veces cansa, pero hay como una suerte de compromiso social que tendríamos que tener. Hasta mis colegas también, ¿verdad?, tienen sus problemas en el tema salud mental, ¿verdad? Los suicidios son constantes entre mis colegas, entre la población joven. Entonces, tenemos que ir tratando de valorizar más lo que es la gente y menos que las redes sociales y los teléfonos y computadoras te marquen la pauta de cómo de lo que vale o no vale, ¿verdad? Entonces, cambiaron mucho los valores, creo que ya hablamos de esto, cambiaron mucho las pautas de crecimiento, una suerte de hasta qué altura podemos compararnos con tal o cual persona. Entonces estamos ahí aprendiendo mal porque los padres no tienen la suficiente interés para tratar de educar a los chicos. No es fácil.
1: No es fácil, sobre todo con tecnología al alcance de cualquiera. Por eso es tan importante la regulación, ¿verdad? La utilización de internet, poner el para eso está el control parental, o sea, están las herramientas. No podemos decir, bueno, y nadie puede decirse, bueno, y sí, pero vio en internet. Bueno, señora, señor, es tu responsabilidad que le permitís que vea, sos su papá, sos su mamá, vos tenés que, sos el responsable hasta que ese chico cumpla su mayoría de edad y después incluso.
2: Claro, así también yo te diría que los organismos responsables que fueron, que la mayoría fueron ubicados no por concurso, sino por una X, deberían de ponerse en las manos y decir, bueno, yo soy tal cosa, a mí me tiene que, voy a producir yo un cambio en mi gestión y hacer lo que debo hacer, por eso yo me comprometí, no por el dinero ni por lo que voy a ganar, sino por lo que yo puedo dejar como gestión en mi gestión, vamos a decir. Entonces, yo creo que hay que empezar a asumir también los roles en los cuales nosotros nos estamos involucrando, y o si no, dar paso al costado, dejarle a la gente que en realidad puede mejorar la situación. Es complejo realmente, pero la familia es la que tiene que bastarse, y no justamente tiene que ser familia, mamá, papá y hijo. A veces es mamá sola con hijo, a veces es papá sola con hijo, a veces no existe, está la abuela, y en un país donde las mujeres son el sostén de muchas de las familias, porque en realidad tenemos que tratar de llevarlo y tratar de vivirlo y tratar de empujarlo el día a día. No está fácil, Marta, realmente, pero ojalá que se vayan dando las situaciones.
1: Ojalá y así sea. Bueno, yo tengo dos preguntas importantes. Sí. Bueno, todo es importante, creo que todo lo que hablamos es importante, doctor. Sí. Pero quiero, porque salió de vuelta el tema este abordable, porque fue una jornada que se conmemoró, se recordó, y no está mal, yo creo que todos los días tenemos que recordar el tema de hepatitis. Pero en nuestro país pareciera ser que, me río porque le quiero dar un toquecito de humor, porque esto es serio, ¿verdad? Pareciera ser que el arurú se lo toma de una manera muy, se va, pasa de un umbral a otro, ¿verdad? Y como que pareciera ser que
2: es una anécdota graciosa, más o menos, para mucha gente.
1: Sí,
2: ¿verdad?
1: Graciosa, pero que puede complicar la vida.
2: Claro, ¿sabes lo que pasa? Bueno, el puyarurú, nosotros cuando estudiamos medicina, se le compara en la medicina con la hepatitis, ¿verdad? El puyarurú le llaman los médicos yuyos, ¿verdad? Que antes tenemos una ascendencia indígena en la cual el curandero tenía la influencia de tratar con hierbas y todo eso. Eso nosotros trajimos, ¿ya? Y aparte nosotros tenemos que saber que el acceso al profesional de salud no solamente médico, el profesional de salud, era difícil anteriormente. Ahora sí tenemos médicos, a pesar de que todavía no tenemos suficientes médicos para la población, ¿entendés? Pero igual hay muchas unidades de salud de la familia, hay médicos en muchos lugares, ¿verdad? Entonces, hay como una suerte de buscarle todavía al médico yuyo para hacer el diagnóstico y el tratamiento de una eventual hepatitis, que sería el tema de el puyarurú. Bueno, ¿qué pasa nomás con el puyarurú? Entonces, pasa que si es una hepatitis, en realidad generalmente se da una hepatitis A en el niño. La hepatitis A en el niño es autolimitada, o sea que vos tenés una infección de tu hígado, te agarra la famosa tiricia, que es la ictericia, que es la coloración amarillenta de la piel y las mucosas, ¿verdad? Te puede darte una orina tipo Coca-Cola, una orina oscura, tu heces blanquecina, ¿verdad? A veces puedes tener vómito, problemas de náusea, otras veces fiebre, ¿verdad? Pero como es una hepatitis viral, entonces suele curarse normalmente. Hay casos que no, ¿verdad? Pero generalmente es la famosa hepatitis A que se contamina por el tema de la alimentación, el no lavado de mano y compañía, ¿verdad? Después están las otras que son hepatitis B, hepatitis C y demás, que se transmiten por otros medios, ¿verdad? Pero el niño es generalmente la A, ¿verdad? Entonces, ¿qué pasa? Cuando de repente vos ves en un niño que está medio amarillento, la famosa tiricia, dolor de panza, vómito, se asusta, ¿verdad? Y lo primero que hacen es creer más en el puyarurú que te va a tratar el médico yuyo. Le llevan y, por supuesto, ahí le da un brebaje, ¿verdad? Le hace todo lo que sería para el puyarurú. Y en segundo punto, ¿verdad? Otros médicos yuyo más que también suelen hacer bastante es hacen el famoso jai, que sería un cortecito en la parte superior del abdomen, a la derecha y la izquierda, cerca de las costillas, ¿verdad? Entonces hacen un jai, que es una forma de cruz, a tal hora, y se tira, si es gilet, que es un poquito más limpio, o si no, se hace con la espina de coco, de la naranja, y se tira hacia atrás, y supuestamente con eso se descomprime el abdomen, y con eso se cura supuestamente.
1: Pero eso supuestamente no pasa, doctor.
2: No, eso es inadmisible. Eso científicamente está demostrado que no es así, ¿verdad? No tiene nada que ver eso con la cura de una hepatitis. La hepatitis pasa sola, no hay medicación. Si se complica, por supuesto, el médico, ¿verdad? ¿Qué pasa nomás? Y acá quiero ir más allá. Yo ya he visto casos en que el chico venía, ¿verdad? El famoso puyarurú, cuando tiene mucha fiebre, mañana le dicen puyarurú, le tienen 4, 5, 6, 7 días así, no evoluciona bien y le llevan al hospital. En mi guardia me tocó, yo te hablo desde 25 años atrás, ¿verdad? Me tocó que le llevan así, el chico llega, generalmente es desnutrido, porque luego, porque no hay una buena, no hay un buen control de los padres, ¿verdad? Llega desnutrido con un color amarillo terroso, ya tipo color tierra, ¿verdad? Con mucha dificultad para respirar, mal, ¿verdad? Entonces, ¿qué pasa? Le ponen, y vos al revisarlo ve el famoso jai, ¿verdad? Bueno, ahí te quedan dos opciones. Uno, que sea la hepatitis que no se suele complicar tanto. Y dos, puede ser una neumonía con derrame. ¿Qué pasa? En tu pulmón vos producís pus porque tuviste una neumonía. Esa pus que está en la base de tu pulmón contacta con tu abdomen. Entonces el dolor es en el abdomen, ¿entendés? Entonces, como si no te auscultaron, como si no te hicieron una radiografía, vos vas a saber qué tiene. Entonces, mira, 7 días a 10 días le lleva al médico desesperado, cuando ya no puede respirar, cuando está, ya hizo una sepsis, una infección generalizada, y ese paciente generalmente se muere, ¿verdad? Me tocó ver muchos casos, ¿verdad? Entonces, ¿qué pasa? Ahí hay una irresponsabilidad de los padre un deber del cuidado muy grande, porque no es que hoy hizo su puerurú, mañana se muere. No, eso lleva sus días que le dejaron sufrir a ese chico, generalmente con una dificultad respiratoria, con una infección generalizada, con fiebre que no le pasaba, y nos animaron a irse a la consulta, ¿verdad? Entonces hay otro problema con el médico Yuyo, que le hubiera dicho también anda. Yo estoy muy en contra de darle brebajes a los chicos,
1: claro, no,
2: eso no está bien, no hay que darle. Y segundo, que cómo está regulado, hasta ahora me puse a averiguar, pero no sé muy bien, el tema de la función de los médicos Yuyo en el Paraguay. Se respeta por la tradición todo lo que son hierbas medicinales, etcétera, etcétera, todo lo que quieran, tereré, mate, pero para el adulto que decide por su vida.
1: Claro,
2: pero
1: claro,
2: en el niño, en el niño darle brebaje que no sabe qué concentración tienen, que causan intoxicación, y darle unas cosas, otras cosas que enlentece el tratamiento, ¿verdad? Entonces, ahí es lo que tenemos que insistir en la consulta. Se habla del puerurú relacionado con la hepatitis, ¿verdad? Es leve y pasa solo, nomás luego porque es una infección viral. Pero si no es puerurú y es otra cosa, acá cualquier persona dice y puerurú y la pea. ¿Por qué? Pues tiene fiebre nomás, ¿entendés?
1: Y sí, otra nada cosa que ver, puede ser otra cosa, entonces. Puede ser otro proceso inflamatorio, digo, porque al haber al haber fiebre, definitivamente el sistema del cuerpo está pasando una alarma, ¿verdad? Una alerta.
2: Sí, y aparte yo te digo, por ejemplo, el dengue te da fiebre, ¿verdad? ¿Y qué pasa? La principal complicación del dengue es el dengue hemorrágico, que no es el que vos sangrás, ¿verdad? El dengue hemorrágico, vos acumulás líquido. ¿Y cuál es uno de los cuál es el que tiene que detonar tu tensión que está mal, evolucionando mal? El agua en el abdomen. Y eso a veces traduce como dolor también. Y también llegan diciendo que, y arurugina, pues tiene fiebre y dolor de panza. Y fero es una complicación del dengue. Y vos sabés que si el dengue se complica, se puede morir. Entonces, hay una responsabilidad grande. Yo en realidad quisiera, voy a averiguar en realidad qué acciones toma el gobierno y las entidades que corresponden para que este tipo de gente no sea más así de irresponsable. Porque vos sos adulto, decidís lo que querés hacer, pero en el niño, con el niño no hay que jugar. Hablamos de muchas cosas, del deber del cuidado del niño, pero esa parte nos estamos olvidando, y no hace mucho que falleció alguien así por un tema de puerurú, sí, entre comillas. Y yo me llegué al Chaco, a un lugar que se llama Puerto Mosquito, que vos llegás solamente por lancha, ¿verdad? Ahí hay unidad de la salud de la familia, hay un médico también, vamos a decir que no hay médico, que no te atiende, que no esto, que aquello.
1: Y se recurre todavía al tema, claro, no está, eso va a ser un poco difícil, doctor, es un tema muy hasta vidrioso, porque no se comprobó, pues, al menos en adultos, estoy hablando de capítulo adultos, porque el tema de niños exclusivamente coincido plenamente en lo que estás diciendo, es exclusiva responsabilidad, no se le puede dar cualquier cosa ni cualquier brebaje, no hay que discutir. Ahora bien, en relación a los adultos y que toman la decisión propia de acercarse a una persona que se supone que, se espera que le cure de su mal, del que sea, como no está comprobado de que haya sucedido en una situación de intoxicación por exceso de verbena y por exceso de tal o cual yuyo, entonces pues no digo que no pasa nada, sino que no hay pues un registro. Entonces todavía, aparte, convengamos que de repente vamos a poner la medicina natural de la que utilizamos todos en nuestro mate, en nuestro tereré, es la que con la que se prepara también las cápsulas. Ahí ya están las dosis, están los estudios en...
2: Mira, Marta, que yo no satanizo. Yo también cuando tomo tereré ya no tomo, pero mate sí, y le pongo algo para que también ayude. Tiene todas las plantas, los medicamentos se hacen en la mayoría de las plantas,
1: sí.
2: Pero se mide exactamente y tiene un castigo si un medicamento está mal.
1: Exacto.
2: Entonces, ¿qué pasa?
1: Está regulado.
2: ¿Verdad? el adulto, para metabolizar y para intoxicarse o envenenarse, lo que sea, tiene que tener dosis muy altas y concentraciones muy altas del remedio. Pero en el niño está todavía aprendiendo, madurando todo, su cerebro, su metabolismo, todo. Entonces, ¿qué pasa? Vos le estás tirando al chico algo, y si es muy concentrado, yo ya he visto muchos chicos que convulsionaron porque tomaron té de anís estrellado, ¿verdad?
1: Pero por supuesto, sí, el estrellado con más razón es mucho más delicado para los adultos luego, doctor. No sé si alguna vez te pasó, pero bueno, yo, por ejemplo, tomo el estrellado, yo le respeto. Te voy a tomar una vez a la semana. Y una sola estrellita. Yo sé lo que me produce, por eso yo les respeto y me encanta, pero...
2: Sí, pero vos también sabes, cada adulto sabe que le causa tal o cual. Hay algunos que toman medicamentos, remedios, yuyo fuertísimo y no le hacen nada, y a otros que les hace mal. Entonces cada uno tiene una tolerancia diferente, pero ya sos adulto y tenés tu metabolismo. Pero ese es el problema otra vez, que la gente seguramente está escuchando y no sé si va a participar también enviando mensajes, ojalá que sí, que seguimos considerando que el niño es un adulto pequeño, ¿verdad? O sea que tu hija es una Martita, ¿verdad? Y no es así. Cada niño es un ser, un ente único, es individual, es auténtico, no es tu miniatura, ¿entendés? Entonces vos tenés que dejarle que sea niño y que sea, vaya siendo su personalidad, su carácter, todo, a medida que vos le inculcas. Pero no vas a ser vos, ¿entendés? Entonces, inclusive en la hora de darle remedio yuyo, o querés decirle hacer cosas, le querés dar igual que vos, le da tereré con compartir con él, y cosas que no deberían de ser. Inclusive, yo te digo, hay madres y padres que le hacen vestir con mini blusa, con shortcito, y eso está mal. Eso es hipersexualizar también a la criatura. Entonces, hay cosas que tenemos que considerar. El niño es niño y dejémosle ser niño. Así nomás el tema. Entonces, dentro de eso, respetemos lo que consume, respetemos lo que le vamos a dar y sepamos que vamos a dar. Y si hace falta consultar con el especialista, con el médico, y tratar, bueno... Uno se va al médico yuyo, pero bueno, pero no a una criatura, y en todo caso vos adulto te va y después te van con el médico, para eso estudiaron mucho tiempo, claro. Entonces,
1: y afortunadamente también, doctor, hay una cuestión, hoy están ustedes los pediatras, pero están las especialidades más, ¿verdad?, donde ustedes trabajan ya de manera multidisciplinaria, ¿verdad?, y ahí... Claro. Ahí el abordaje ya es mucho más serio, y mucho más, bueno, no deja de ser serio. Claro. A lo que voy es que se puede llegar a un diagnóstico mucho mejor.
2: Esto está súper estudiado ya, el tema del Perurú y otros, ¿verdad? O sea, nosotros terminamos la facultad conociendo todo, ¿verdad? Después hacemos una pasantía en que conocemos la idiosincrasia, hacemos residencias, que son las especialidades donde vamos viendo pasantía en los hospitales. El médico que hace pasantía en los hospitales es un médico que está empapado del conocimiento y de cada paciente, de lo que se te puede presentar y cada cosa que vos podés llegar a ver, ¿verdad? Después otra vez haces otra vez, te va formando con la experiencia, con los años, ¿verdad? O sea, la gente estudió y siguen estudiando. Cuando haya así algún cambio o nueva enfermedad o nuevo método de tratamiento, se sigue, la gente paga su congreso para irse, ¿verdad? Y para dar otra vez ese servicio a la comunidad, ¿verdad? Entonces, no podemos... Yo sé que a veces no somos todos pujanonzán, en el sentido que no somos todos amables, ni queremos hablar y somos un poquito toscos, ¿verdad? Pero en realidad hay una suerte de que tenemos que también nosotros hacerme a culpa, nosotros los médicos, y tratar de hablar más y mejor con la gente, ¿verdad? Y ahí están mezcladas muchas cosas, ¿verdad? No podemos negar que una de las peores... pagas, ¿verdad?, en la región del sector salud es para el personal de salud paraguayo, ¿verdad? Nosotros hace 15 años van a ser la última vez que se nos reivindicó como tal, ¿verdad? Y creo que es muy justo lo que se pide, ¿verdad? Entonces, se nos tiene tanto en el sector público público como en el sector privado como soldaditos baratos de la empresa en sí, porque nosotros somos de salud, no trabajamos para hacer dinero, te voy a decir. Entonces hay muchas cosas también que hablar del tema de salud el día de mañana, ¿verdad? Pero no por eso tenemos que tratarle mal al paciente. Y ahí siempre hablamos de esto, Marta, hay un desgaste en el relacionamiento médico-paciente y por eso ese paciente se rebusca en el médico yuyo, ¿entendés? Por la tradición y porque es más fácil y más arriero, más calidad con el paciente, ¿entendés? Le están viendo cada vez más al médico como alguien inaccesible, argel, etcétera, etcétera, ¿verdad? Y sucede, y es una realidad, y hay que sentarse a estudiar y a ver estrategias para que haya un mejor relacionamiento. Y ahí pasa todo ya por los gerentes de los hospitales, por la gente que está ahí, darle también los medios para que el profesional médico pueda hacer las cosas, porque a mí me tocó muchas veces y me sigue tocando, ¿verdad? O sea, vos tenés todo el conocimiento, pero no tenés los medios para hacer las cosas. Y si haces mal, te tenés una demanda encima, claro. Y etcétera, etcétera. Entonces vos terminás comprando a veces los materiales y todo un tema, ¿verdad? Entonces está complicado el tema realmente. Entonces, hay un quid de fondo que es tratar de mejorar el relacionamiento con el paciente. Y ahí creo que están ya las autoridades, ya sea departamentales, de la ciudad, de más arriba, para tratar de meter un poco en el chip del personal de salud cómo se va a manejar con la población en general. Para mejorar la salud, básicamente tenemos que empezar a entendernos más con la gente. Después lo demás se compra, medicamentos se compra, todo, pero relacionamiento con la gente estamos medio aplazados, Marco.
1: Y bueno, siempre hay una excusa, ¿verdad? El ser humano va a buscar una excusa, pero es cierto, quizá 50% 50%, un poco de mea culpa y un poco lo otro, la presión de lo que con lo que no hay, ¿verdad? Y la medicina siempre va a presionar a un diagnóstico, ¿verdad? El paciente va a venir a buscar, busca una solución, viene porque le duele algo, le molesta algo. Porque el paraguayo con más razón no va a venir, no, doctor, vengo por un control nomás, vengo con un control rutinario.
2: Y no, jamás.
1: Raras veces te aparecen.
2: El llega último, llega cuando ya no aguanta más.
1: Sí, cuando está sangrando, mal. Cuando duele demasiado.
2: Sí, llega último ahí, o sea, todos hacemos eso cuando nos pasa algo, ahí reaccionamos, ¿verdad? Y no nos controlamos, no queremos cambiarlo de hábito, no queremos cambiar luego de estrategia de salud y todo eso, ¿verdad? Y por eso, en realidad, hay muchos temas acá, ¿verdad? Yo sé muchos especialistas que están renunciando, por ejemplo, ¿verdad? Entonces, es profundo. Para la reforma en salud hay que tomar demasiadas aristas, no es comprar nomás medicamentos, llenar de medicamentos y no mejorar, la salud pues implica no solamente tratar tu enfermedad ni tu salud mental, que es otro tema, sino es tu ambiente, o sea, sí. La salud empieza desde que no haya bache, desde que no haya cloaca en la calle, desde que no haya basura en la calle.
1: La manipulación de los medicamentos mismos.
2: También.
1: Y después todo, también el está control el tema, de...
2: Está de la polución sí. Sonora, la polución, todo es...
1: Ni hablar del caño de escape de vehículos, doctor, que con eso lidiamos. Este y quien nadie controle y estamos expuestos y después nos vamos con una feroz mancha en los pulmones. Claro. Pero si yo no fumo, pero si yo no hago esto... Pero,
2: sí. Y por eso te digo, es tan profunda, si vamos a tocar el tema salud, tiene que haber una
1: reingeniería
2: grande y reingeniería, pero estamos tan nosotros en solucionar, tapar agujeros, apagar incendio, entonces es difícil. Y lo que pudieran hacerlo, están ahora un poquito retirados, porque realmente te voy a decir con sinceridad, cansa un poquito. Yo, con todos los cargos que ya tuve en salud pública, que ahora estoy afuera comisionado, cansa un poquito porque solamente te pasaba apagando incendios y eso no es el cuidado, o sea, es la cuestión. No. Hay que hacer ya un proyecto a largo plazo y viendo nomás, porque los políticos son al final los que van a hacer todo en este país.
1: Es que tiene que haber interés, doctor.
2: Es lo que pasa que hasta un político X de la oposición he visto ahora que dice que voy a llenar de medicamentos para todo el año. Eso no es tampoco
1: la solución.

0: sistema público, sí. Si es que no tenés un seguro, si tenés un seguro te vas a quedar en la calle porque claro. No te va a alcanzar, porque el seguro privado también es algo muy sí. iluso, porque no es un 100% sí. de cobertura.
1: No. Yo te estoy hablando, sistema de salud tiene que ser integral, sí. Sistema de salud tiene que ser el público y el privado, y el privado a veces ya es un como un banco y te pelan muchas veces si vos no tenés tal o cual, porque se aprovechan de un sistema de salud público que no funciona también. Entonces, y un sistema de seguro social que a veces no funciona también, entonces es complicado. Y por eso vos de repente sabés cuántas personas escuchás con problemas de salud mental. No hay suficiente psicólogo, no hay suficiente psiquiatra, así que menos, entonces medicamento también, entonces es complicado, eso torna un círculo vicioso, eso se torna un círculo vicioso y es complicado. Y bueno, estos temas del Guarurú todavía pasa por una tradición mal entendida, por un aprendizaje malo, por una falta de empatía con el personal de salud, falta de comunicación, y entonces quién paga los platos rotos de toda la ignorancia, ¿verdad? Que yo te digo, y yo justamente estaba hablando, puedes ser pobre pero no ignorante. Exacto. ¿Verdad? Pero que sos pobre e ignorante, ahí ya sos miserable. Eso es complicado ya. Eso
0: doctor,
1: ya es complicado.
0: Preguntan también, sí. Nuestro zócalo es Guarurú, pero sí. Acá dicen, ¿y el Cambururú Yeré, es real o no es real?
1: Bueno, ¿qué es? Ese es un tema también que se, mucha gente cree, y te juro que te mira en la cara y te quiere asegurar eso, ¿verdad? Que supuestamente tiene vómitos, ¿verdad? Náusea y vómito. Y dice porque está... o sea, no está igual una pierna a la otra, entonces se le coloca a la criatura y se le hace como un estiramiento y se le iguala la pierna y supuestamente pasa. En realidad el Cambururú Yeré se le llama a los cuadros así tipo gastrointestinales de vómitos, ¿verdad? Entonces, ¿qué pasó? La habilidad de nuestros médicos Yuyo son medio magos también, en el sentido de que
0: se va
1: y y le miran así, no, está un lado, está más largo la pierna que el otro. Entonces, tipo, le estira, le masajea y le iguala la pierna. Entonces ahí se curó el Cambururú Yeré.
0: Pero eso pasa o no pasa en un bebé, doctor.
1: ¿Qué pasa?
0: ¿Qué pasa? Si pasa o no pasa, médicamente. ¿Se puede haber una escoliosis?
1: Médicamente es una gastroenteritis, ¿verdad? Y vos tenés el riesgo, ¿verdad?, del procedimiento de que le pueda lesionar
0: ahí
1: también
0: sí, podría lesionar, claro.
1: Sí, porque se hace, vos conocéis, la gente que está escuchando sabe, que se le hace un gesto para igualar la pierna, y muchas veces hay más o menos ciertas desigualdades en los órganos, en los miembros, en donde sea. Entonces se fuerza a veces esa situación, y yo sé que mucha gente se va a querer discutir conmigo, pero en realidad es lo que sería un cuadro gastrointestinal de vómito. A eso se refiere el Cambururú Yeré.
0: Ese es un tema que hay que analizarlo también. A ver qué más hay detrás de todo.
1: Se va a parar y te va a decir que sí, pero no hay evidencia científica de la existencia de esta enfermedad ni de esta patología.
0: De la patología situación. Propiamente. Sí, porque, en fin. Pero son cuestiones muy nuestras, por eso creo que también preguntan, porque surgen este tema de los nombres en guaraní de algunas que otras que conllevan a ir al curandero, iba a decir.
1: Claro, sí, porque el médico botica no entiende, el médico botica no entiende, no cree. Entonces, está súper arraigado.
0: Es así.
1: Lo que pasa es que llegar tarde después es el problema, o lesionar al chico en base a creencias que de repente no deberían de ser así. Y yo te lo digo teniendo con a mi finada abuela, que me llevó por todos los médicos Yuyo, a mí y por haber, te juro.
0: Y bueno, por algo, doctor, al final decidiste seguir medicina y hoy por hoy estás curando, recibiendo niños y curando, porque el doctor es especialista, es el que recibe, neonatólogo se le llama, ¿verdad, doctor?
1: Así mismo.
0: Especialista así mismo. Literalmente en recibir a los bebitos, una vez que mamá da luz, es el primero que se hace cargo y lo lleva a revisarlo.
1: Y claro, y después de ahí a cuidar. Hoy, por ejemplo, tuvimos un

0: prematuro, como siempre hay, y esa, le metimos a terapia porque no, su pulmón no está bien desarrollado, por ejemplo. Entonces, es una tarea, sabe que es satisfactoria también muchas veces, porque vos ves desde el momento que prácticamente no respira a volver a la vida, y que probablemente el día de mañana sea una gran persona, ¿verdad? Como a mí me ha visto tocar ver, ver chicos que estuvieron mal en terapia y todo eso, y que hoy están terminando el colegio y hacen una carrera universitaria, y da muchas satisfacciones porque después te llama uno que otro familiar, si se acuerda, ¿verdad? Y te comenta, mira, este era tu paciente, o de repente mis pacientes ya son mamás ya. Entonces es interesante ver la evolución de lo que hiciste y cómo incidiste en ellos alguna vez.
1: Seguro que
0: muy lindo.
1: Seguro que sí, doctor, y me imagino para ustedes, sobre todo porque la sociedad no mide la dimensión, ¿verdad? Pero para mí, o sea, particularmente si nos ponemos a analizar, y me pongo a analizar, es un aporte a la humanidad. Imagínense el compromiso enorme, la responsabilidad de recepcionar una vida, y más aún sí, cuando hay una situación complicada, y ahí te toca sacar el archivo desde el primer día de la universidad hasta lo último que leíste en,
0: claro,
1: en el libro, en el último libro de sí, que se lanzó, sí, era en relación a tu especialidad.
0: Y vos sabes qué pasa también, Marta, todos tienen todo recién nacido nace con los mismos derechos. Bueno, a no ser, por ejemplo, que tenga algún problemita o mamá no se cuidó bien y todo eso, pero en general, si está todo bien, todos nacen con las mismas oportunidades. A partir de ahí se va a ir viendo cómo crece ese chico, cómo se desarrolla como papá y mamá, que no hace falta ser adinerado para desarrollarle, cómo le cuidaste el cerebro, cómo le criaste, ¿verdad? Entonces, para que él mismo se haga su oportunidad, el punto cero de partida a partir del cual realmente no somos nosotros los médicos, no los neonatólogos ni los pediatras, sino va a ser la familia que va construyendo ese mundo para ese chico, un mundo que es totalmente diferente a como nosotros nos criamos hace 20 años, ¿verdad? Entonces, en realidad es la familia, pero vos ves ese punto de partida y a partir de ahí podés ir viendo el progreso de ese chico. Es muy lindo ver después que un chico a quien vos le viste en sus comienzos ya después pueda realizarse en la vida, ¿verdad? Y es muy interesante, y eso es lo que es satisfactorio, ¿verdad?
1: Seguro que sí, doctor. Y bueno, siempre es tan lindo y tan corto el tiempo, porque vuelan los minutos cuando hablamos del apasionante tema del desarrollo mismo, en este caso, del niño en la sociedad, lo que podemos aportar, lo que aportan ustedes como médicos, nosotros quizá con las preguntas y guiar un poquito, ¿verdad? Lo que podría ser un tema de interés, ¿verdad? Pero acá estamos siempre tratando, ¿verdad? De colaborar también, y ustedes que están ahí disponibles, yo siempre soy una agradecida, sobre todo a la Sociedad Científica Médica del Paraguay, ¿verdad? Porque recurro semanalmente a especialistas a quien recurrimos con muchísimo gusto, y eso también se ve, o sea, se nota el interés que hay de aportar algo más, además de estar en el consultorio, en el quirófano o en laboratorios, ¿verdad? Así que
0: nosotros podemos hacer mucho más, Marta, también, si investigamos, ¿verdad? Solamente a veces nos detenemos mucho en la falta de tiempo. Mira que yo con el tema de las redes y con el tema de la prensa, que vos sabes que yo estoy también contigo, con los demás, los sábados ahí entonces, el tiempo, ya tenés también tu familia, tenés otras cosas que hacer, pero es importante, si nos damos el tiempo y si el país nos da la oportunidad de investigar, podemos hacer muchas cosas. El paraguayo tiene esa capacidad, solamente que vivimos ese día en esa vorágine de cosas. Entonces, sacarse un tiempito del día para poder investigar va a ser importante también. Y cierto es lo que decís, yo respeto muchísimo la sociedad científica porque procura mantener esa vigencia de la investigación y del conocimiento que después se ve reflejado en nuestra salud en general, ¿verdad? Yo creo que tanto salud pública como la salud privada dependen muchísimo del conocimiento de la gente para mejorar muchísimo en este país, y ojalá, ¿verdad?, que se tome y se le dé la importancia que realmente necesita, el reconocimiento que necesitan los diferentes colegas a la labor que están haciendo, que es muy grande. Yo siempre digo que sin salud vos no tenés otra cosa. Vos podés lo demás tener todo, pero si no tenés salud, no tenés nada.
1: Totalmente de acuerdo, sí, es así. Estuve la vez pasada muy pendiente también el caso de los radiólogos, nada más para mencionar, doctor, ustedes, sí. O sea, ellos están tan expuestos a los...
0: Sí, generalmente ellos tienden a hacer cáncer y compañía,
1: sí,
0: ¿verdad?
1: Lastimoso,
0: un déficit que nosotros tenemos en el país, el tema de los medios diagnósticos, ¿verdad? Avanzamos mucho, pero cuesta muchísimo conseguir un medio diagnóstico, seguramente que manejas, es el día a día tratar de conseguir, es muy caro, ¿verdad? Y también ellos se exponen mucho y hay que darle un poco también de fortaleza a ellos, a los psicólogos, y a los fonoaudiólogos, todos los que están tan inmiscuidos, los psicólogos, los psiquiatras, porque también somos nosotros quien cuida al cuidador, muchas veces es el tema, ¿verdad?
1: Ahí está.
0: Entonces por ahí pasa.
1: Es así, yo creo que la empatía sobre todo, y de a poquito, ya que parece que tardamos un poquito, ¿verdad? Decías 15 años que no se revisaba el tema de los salarios, ¿verdad?
0: Sí.
1: Yo creo que no recuerdo.
0: Actualizado a lo que es. Hace 15 años atrás todo costaba diferente y tuvimos muy muy poca evolución en el tema del costo, ¿verdad? Y quien cuida al cuidador, te digo, porque yo en uno de estos momentos, hace uno o dos meses, me caí y me salió caro, ¿verdad? Porque lo que tenía cercano era un hospital privado y me fui ahí, ¿verdad? Entonces, muchas veces lo que ganas y lo que trabajas y lo que ganas trabajando no compensa lo que tenés que usar en tu situación de enfermedad o en el estrés que estoy viendo con cada compañero que estoy viendo con el paso de los años, ya pesa el estrés. No es fácil estar ahí en el umbral entre la vida y la muerte y eso hay que honrarlo muchas veces. También ojalá que los gobiernos de ahora o los que vayan viniendo se den cuenta de la importancia de eso y de mejorar en totalidad las condiciones para la población.
1: Y porque no se ofrece también, doctor, ustedes están expuestos. Yo tengo contacto constante con, afortunadamente, ¿verdad? Contigo, porque puedo tener esa libertad de tutearte, doctor, por la confianza. Sí. Tengo también otros médicos amigos y a veces te escriben así de la nada y decís, bueno, está haciendo catarsis, genial, todo bien, ¿verdad? Pero no hay un sistema de protección. El caso, por ejemplo, de los cirujanos de trauma que están ahí en la primera línea, que reciben así como vienen los casos, ¿verdad?
0: Sí.
1: Y sobre todo, bien sabemos que esos son los lugares y las terapias donde el porcentaje es mayor en defunción, ¿verdad? ¿Y quién cuida? ¿Quién cuida al cuidador? ¿Quién cuida ese momento? Porque nadie me va a decir, no, ¿sabes qué? Obito y nada, acá estoy yo tomando un café. Nadie, ni un ser humano, ni un médico, no lo van a hacer. Ese médico, ese enfermero que estuvo, ese terapista que estuvo en ese momento, que obitó el paciente, va a estar un par de horas y quizá, ¿por qué no? Le va a afectar. Le va a afectar porque acaba de apagarse una vida frente a sus... O sea, hasta donde pudo, hizo y hasta ahí. Y quería seguir haciendo más y no.
0: Por experiencia personal, a mí me ha pasado en algunas oportunidades de recibir y fallecía el niño, ¿verdad? Y te quedas con una impotencia y después pensás, vos no sos Dios, o sea... Muchas veces imposible ya, ¿verdad? Y te quedas con una impotencia y no es fácil recuperarse. Demasiado pega, demasiado. Hace muy poco tiempo yo tuve prematuritos, ¿verdad? Y se fueron. Y otra vez te sentí como culpable otra vez y te trabaja, te bajonea, sí, te golpea. No es fácil en realidad, no es
1: fácil.
0: Y
1: ahí, por ejemplo, doctor, ¿qué hace el sistema de salud para contener y sostener en un momento así? No, hay un equipo multidisciplinario para ustedes que en ese momento viene, los retira al lugar, no sé cómo es, cómo se debe hacer eso, pero que les contenga, que les hable, que no sé, que les llame a rezar, no sé lo que hay que hacer, ¿verdad? Porque no soy especialista en el área.
0: Yo te digo, ahora recién me encontré, no sé si es cierto o no, yo no me enteré que hubo en el mes o en estos últimos 15 días dos suicidios de colegas otra vez, ¿verdad? Y yo no sé bien eso, pero algunos no se comentan, ¿verdad? Pero eso habla que estamos mal, ¿entendés? estamos mal en la salud mental, también nuestro propio colega, no es fácil pasar por esas situaciones, ¿verdad? El ver el sufrimiento de la gente, es bastante complicado. Claro, muy complicado.
1: Sí, claro que sí, yo creo que ese es un tema que se debería revisar y casi con urgencia para ayer, porque los números son elevados de personas. Bueno, algunos ni siquiera lo hablan, probablemente estén medicados. ¿Cómo va a estar lúcido una persona? Porque bien sabemos que la medicación para la salud mental generalmente es un poco más fuerte, ¿verdad? Imagínate el sobreesfuerzo que está haciendo ese profesional.
0: También. Sí, y te digo, imagínate, un costo de una consulta con un psiquiatra se sale 500.000 más tu medicamento, fácilmente en uno vos estás gastando 1.000.000 de guaraníes, ¿verdad? Y una persona joven, un médico joven que se recibe, tiene un sueldo de algunos millones, tiene que vivir, comer, ya está orillando los 30 años y más otra con un problema de salud mental, no le alcanza nada. Es complicado.
1: Es
0: muy
1: complicado. Yo creo que este es un tema que deberían ustedes como sociedad, desde donde corresponda, desde todas las sociedades, ya sea ustedes, los pediatras, obviamente, las áreas que sean. Acá se tiene que exigir, pero no es posible. O sea, ¿quién le cuida al cuidador? Tiene que haber una línea. El Estado debería proteger a los que están cuidando.
0: Sí.
1: En fin, es materia pendiente. Doctor, gracias por estar con nosotros esta madrugada, por compartir siempre y sobre todo por sacar un tiempito, darnos luz y cuidar nuestra salud infantil sobre todo, en tu caso.
0: Muchas gracias Marta, y a vos también por la preocupación, ¿cierto? Hay una tendencia de tus colegas, ¿verdad? De buscar más hablar de estos temas, ¿verdad? Yo le tengo una presión demasiado especial a Ñanduti, me siento parte de la familia de Ñanduti, ¿verdad? Y esa preocupación que tenés, ¿verdad? Que tienen en empezar a que vayamos mucho más allá de solamente la consulta en el consultorio, en la sala de consulta, y tratar de que esto llegue a más gente. Yo sé que la gente va a escuchar y va por lo menos pensar y tratar de mejorar eso, ¿verdad? Y como siempre, la prevención como la mejor aliada a la hora de tener salud.
1: Es así, doctor. Bueno, que tengas una linda semana. Ya estamos a agosto y bueno, seguramente agosto viene con sus con sus desafíos también para la salud de la niñez, sobre todo, ¿verdad?
0: Así mismo. Y si todo está por los niños, de mes de la niñez, así que mucha fuerza y que te vaya bien también a vos y a todos los que están trabajando ahí contigo.
1: Muchas gracias. Bueno, hoy es un buen día para hablar de historia universal, de la historia del mundo, porque se cumple un año más del aniversario de la detonación de una de las primeras bombas nucleares. Por consiguiente, vamos a estar hablando de lo que dejó en su paso y sigue siendo historia hasta hoy día Japón, que fue uno de los escenarios que se llevó, digamos, la parte más impactante y obviamente quedó en la historia, en la línea del tiempo de la propia humanidad. Un 6 de agosto sucedía. Así que obviamente recurrimos a los expertos, quienes nos van a acompañar esta madrugada de vuelta para desglosar y no digo disfrutar, pero al menos sí aprender de la historia universal. Y no podemos obviar esta fecha, así que para el efecto está con nosotros el historiador y amigo ya de la casa, Oscar Miranda. Así que muchas gracias por hacernos de vuelta un lugar en tu agenda y estar con nosotros esta madrugada. Oscar, buen día.
2: Buen día, Marta. Un saludo a toda la audiencia.
1: ¿Qué tal está el espíritu? ¿Bien?
2: Bien, estamos en la lucha como siempre.
1: ¿Tomaste el carrulín?
2: Más o menos.
1: Más o menos.
2: No soy de creer mucho en esas cosas, pero...
1: Sí, algunos en vez de las 7 traguitos le bajaron como que 7 botellas.
2: A veces es una excusa barata para...
1: Sí. Y otros, no sé, nos habremos bañado con la ruda o algo así, porque sobre todo llevando en cuenta lo que dice la creencia popular.
2: Sin comentario, no agraviarla a nadie.
1: Exactamente, pero era nada más para romper el hielo porque estamos arrancando el mes de agosto y decíamos fuera de cámara Bueno, agosto arranca y cuando nos damos cuenta ya estamos revisando las lucecitas y cambiando las que se quemaron y o comprando una nueva que salió en tendencia, ¿verdad?
2: Exactamente. Ya estamos llegando a la postrimería del año nuevamente.
1: Ay, ay, ay, y el consumismo ni hablar.
2: No, yo creo que las fiestas de fin de año más bien van dirigidas hacia ese ámbito nomás luego.
1: Bueno, cada temporada tiene su esencia propia.
2: Así mismo.
1: Y acá 40, 45 grados y viene el Papá Noel con una barba y con un abrigo que ni te cuento, ¿verdad?
2: Le da insolación a Papá Noel acá en Paraguay.
1: Yo creo que debería parecer así todo musculoso
2: musculosa. Sí, más o menos.
1: Sí, claro, claro. Y esa barba...
2: Bueno, por lo menos un candado más... estaría
1: sí,
2: más presente.
1: Trabajadito, sí, porque a veces acuetere.
2: Va a morir Papá Noel.
1: Es más, en algunas residencias está aparece el arbolito blanco con nieve.
2: Uh-huh.
1: 40 grados, 45 grados.
2: De repente medio queda en upside eso, en un país tropical como el nuestro.
1: Pero bueno, tomémosle por el lado de qué sé yo, lo decorativo, uh-huh. lo
2: folclórico.
1: Lo esencial con todo lo que se viene. Claro, ¿por qué no? Todo el mundo está con su árbol verde y ¿por qué uno con árbol blanco? Me parece genial, cada uno.
2: La diversidad, viva la diversidad.
1: Viva la diversidad. Bueno, qué gusto realmente. Gracias, Oscar, por venir. Sabemos que cada profesional que nos acompaña en cada edición tiene sus compromisos. Sin embargo, al parecer el compromiso es mayor con esto que nos gusta hacer, a los que gustan enseñar, a los profesores, sobre todo profesores doctores de la universidad, ya sea en medicina, ustedes mismos, en lo que tiene que ver con la historia propiamente, porque la Facultad de Medicina, la Facultad de Filosofía también tiene sus subdivisiones, ¿verdad? Y cada uno elige la carrera que haya eso también.
2: Así mismo, y por sobre todas las cosas, el afán de aportar. Yo creo que eso es lo fundamental, difundir, aportar, crear conciencia, investigar y estar un poco más avezado en lo que tiene que ver con historia.
1: Sí, y sobre todo en este horario un poco más... digamos, con el ritmo y los decibeles un poco más bajos, ¿verdad? Aprender un poquito nunca está mal, así que ahí está nuestro aporte. Bueno, vamos a trasladarnos al año 1945, ¿verdad?
2: Así mismo. Tenemos que entrar dentro de todo en un contexto histórico, porque resulta ser que la Segunda Guerra Mundial ya prácticamente se estaba cerrando. Existían dos, diríamos que... ámbitos, uno de ellos que ya se cerraba porque Alemania prácticamente ya se había rendido después de la muerte de Hitler, que ocurre en abril de 1945, ese frente de Europa ya prácticamente se iba cerrando. La rendición de los alemanes se da en mayo de 1945, pero existía otro frente que no era para nada tampoco, diríamos, fácil, porque estaban los japoneses contra los norteamericanos, sobre todo en el Pacífico. Y acá tenemos que hacer una aclaración. Era muy difícil para los americanos lidiar contra los japoneses, porque los japoneses tenían una forma de luchar que era realmente muy bravía. Ellos tenían un compromiso de morir por el emperador. Lo que le llamaban Banzai, o sea, era
1: casi
2: como
1: extremo.
2: Era como un sacrificio que ellos hacían a los efectos de salvaguardar el honor del emperador.
1: Claro,
2: por eso que existían los famosos kamikaze, que eran los pilotos que se estrellaban ante los cruceros y de repente los acorazados norteamericanos, para los efectos de causar el mayor daño posible sin importarle la vida de los pilotos. O sea, y también ocurría con las tropas en tierra, o sea que los japoneses tampoco se rendían, peleaban hasta morir, es más, se inmolaban tomando granadas, atropellar, por ejemplo, una barricada norteamericana y detonaban ahí los explosivos, ¿verdad? O sea, evidentemente los americanos se daban cuenta que vencer al Japón iba a costar muchísimas vidas para los americanos, además calculaban alrededor de 400.000 bajas más que iban a tener los americanos antes de lograr, diríamos, derrotar a Japón. Y Japón tenía una política ya básicamente de sobrevivir a cualquier costo y de, en caso de darse una invasión de los Estados Unidos a Japón, sabían de que iban a inmolarse y le iba a costar realmente muchísimo a los norteamericanos lograr una victoria sobre el ejército japonés.
1: Cuando hablamos de dotación y sobre todo la, totalmente resentido, ya hablábamos incluso los dos meses o mes y medio antes de digamos la retirada de las tropas alemanas, ¿cómo queda el escenario si hacemos un zoom, ¿verdad? ¿Cómo era la distribución y cómo era el escenario en cuanto a armamento y también a recursos?
2: Bueno, obviamente Japón ya no contaba, diríamos, con una armada que era fuerte en su momento. Después de las batallas del Mar de Coral y de Midway, prácticamente la flota japonesa se vio muy diezmada. Y lo que le quedaba a Japón era resistir con lo que tenía, sobre todo con el ejército propiamente dicho, o sea, la infantería, porque prácticamente pilotos ya no existían también, producto de los sacrificios, de la inmolación propia de los kamikazes también y de la acción del enemigo. O sea, básicamente Japón estaba en una situación bastante comprometida, tomando en consideración que no solamente los americanos buscaban invadir, sino también los rusos en otro frente, que era en la zona conocida como Manchuria, ¿verdad? Entonces, evidentemente existía un panorama muy poco alentador para los japoneses, tomando en cuenta este escenario.
1: Lo de las bombas nucleares, porque hoy hablamos y casi es un término conocido, casi lo normalizamos más allá de, porque escuchamos constantemente hablar de ello, ¿verdad? Es más, ahora mismo el drama en el Oriente y en otras zonas es precisamente la puja, vamos a poner, hablamos de inversión, porque hay inversiones también para precisamente seguir desarrollando bases nucleares, ¿verdad? Es un término. En estos, o sea, usamos términos, conocemos el término. En esos momentos, ¿qué significaba la palabra bomba nuclear?
2: Bueno, el primero que alerta, diríamos, a los aliados sobre una probable arma de destrucción masiva es Albert Einstein, que era justamente un científico alemán. Y le envía una carta a Franklin Delano Roosevelt, que en ese tiempo era el presidente de los Estados Unidos, advirtiéndole de que Alemania estaba empezando a realizar investigaciones sobre a la hora de crear una posible bomba o una especie de arma de destrucción masiva. Resulta ser que los alemanes habían establecido una teoría, o por lo menos buscar crear un arma de destrucción masiva con lo que llamaban el agua dura, que se daba o se desarrollaba en los fiordos en Noruega. Afortunadamente no es que se proyectó demasiado o no se llegó muy profundamente al desarrollo de ese plan, pero iba destinado a eso. De ahí que los alemanes, ya en las postrimerías de la rendición del Tercer Reich, ellos utilizan las famosas bombas B-1 y B-2, que son, diríamos, los prototipos de los misiles hoy que conocemos hoy como los misiles transcontinentales o de larga distancia. Pero afortunadamente, como te digo, ellos no llegaron a desarrollar a cabalidad ese proyecto. Ante esta situación, entonces, ya en época del presidente Roosevelt se conforma una comisión a los efectos justamente de estudiar la posibilidad de crear un arma de destrucción masiva. Se le convoca a los principales científicos y entendidos en la materia y se genera lo que se llama el Proyecto Manhattan. ¿Qué era el Proyecto Manhattan? Era justamente, diríamos, el proceso a los efectos de lograr el desarrollo de esta arma. Y se le convoca a el general Leslie Groves, que era un militar, y Oppenheimer, que era un científico muy, pero muy avezado también. No se le consideraba como el mejor, pero sin embargo pareciera ser que era el indicado para esta tarea. Y ellos empiezan, diríamos que, a organizar toda esta campaña a los efectos de crear un arma que ponga fin a la guerra, porque si es que estas armas no se utilizaban, el número de bajas iba a ser inmenso para los Estados Unidos. O sea, si no existían estas armas, no habría logrado por lo menos conseguir el término de la guerra en el tiempo en que se consiguió. Es más, iba a crear o iba a causar mayor número de bajas en el ejército norteamericano, producto de la valentía y también del arrojo de los japoneses, ¿verdad? Que tenían un compromiso con el emperador por sobre todo y se inmolaban a tal efecto.
1: Si hablamos de números, hay un registro aproximado de números que constantemente estaban, activos y había reservas. ¿Cómo se manejaban ellos?
2: Bueno, según los estudios, diríamos, estimativos que hizo el ejército norteamericano, eso es lo que te había señalado. Si es que no se recurría a la utilización de estas armas, se tenía calculado como la pérdida de 400 efectivos más dentro del ejército norteamericano. Entonces, a los efectos de evitar ese gran número de bajas, se utilizan entonces estas dos armas, forzando quizás la rendición del Japón. O sea, estas armas iban a ser detonadas hasta que el imperio japonés se rindiera, porque lo que se buscaba con la utilización de estas armas era poner fin al frente del Pacífico, porque los japoneses no iban a rendirse. Eso era categórico, a no ser de que existieran justamente las armas que a las que hoy nos estamos refiriendo.
1: Uh-huh. ¿En qué momento se toma la decisión? Porque obviamente se estaba debilitando todo eso y si hablamos de, y se involucra, increíblemente había mucha gente involucrada, muchos pensantes involucrados con mucho liderazgo. Porque el liderazgo, y no solamente el liderazgo, sino conocimiento además, ¿verdad? Porque de lo contrario no hubiesen llevado adelante esta cosa, por llamarlo de alguna manera, ¿no?
2: Y se da también un escenario bastante particular, porque cuando muere Franklin Delano Roosevelt, el presidente de los Estados Unidos, asume Harry S. Truman, que es el que justamente toma la posta y es el que decide utilizar estas armas. Y también ya se empezaba a dar lo que después nosotros conoceríamos como la Guerra Fría. O sea, ya existía una disputa previa entre la hegemonía que pudiera existir entre los Estados Unidos y la Unión Soviética. Entonces, en la conferencia de Potsdam, justamente Harry S. Truman ya menciona de que Estados Unidos estaba contando con un arma de destrucción masiva, y eso hace de que Stalin mire con cierto recelo tal situación, porque ellos y nosotros no. Pero ahí todavía el objetivo era común, o sea, ellos habían logrado también una especie de pacto a los efectos de que Estados Unidos atacara a Japón por el lado del Pacífico y la Unión Soviética por el lado de Manchuria. O sea, evidentemente había todavía un objetivo común, que era el de terminar la guerra. Ese era el objetivo primordial entre ellos dos. Ahora, el arma nuclear básicamente se desarrolla en una especie de desierto, Nuevo México, más específicamente en una base que se llama el Álamo. Y en ese lugar se crean las primeras dos bombas, que fueron las dos utilizadas justamente en Hiroshima y Nagasaki respectivamente. Primero la que se llamó Little Boy y la otra que se llamó Fat Man. Entonces, estas bombas fueron justamente las que fueron diseñadas y destinadas para utilizar por primera vez en un complejo, o mejor dicho, en un conflicto bélico. Y se toma la decisión ya, diríamos, en los primeros días de agosto, de llevar adelante una misión, más específicamente el 6, cuando un avión B-29 llamado Enola Gay es el que justamente porta la primera bomba, que se llama Little Boy, y el escenario elegido es Hiroshima. Después vamos a hablar de los daños que causó, a qué hora se empleó, etcétera, etcétera. Pero básicamente ese es el contexto que nosotros tenemos. No podemos nosotros analizar la utilización de estas bombas si no manejamos el contexto en el cual justamente se decidió utilizarlas.
1: Y si bien es cierto, hablamos de técnicos, porque si hablamos de Oppenheimer o utilizaron material, metal, sería metal pesado combinado, ¿verdad? Entiendo que hablamos de plutonio y uranio, pero así también mismo. Para el efecto se tenía que lograr una longitud, si es el término, muy equivalente y equilibrado para poder lograr lo que ellos querían, ¿verdad?
2: Claro. Primeramente, o sea, dentro del equipo que se conformó en esta base o en el centro de operaciones, estaba encabezado básicamente por Robert Oppenheimer, o sea, él era el líder del equipo. Después estaba Enrico Fermi, estaba Lawrence, y todo al mando otra vez de un militar que era justamente Leslie Brooks. Ellos eran los que coordinaban los trabajos y eran justamente los encargados de determinar lo que vos estás mencionando. O sea, crear una bomba que justamente tenga un resultado efectivo a los efectos de los objetivos que tenía el ejército norteamericano, que era el de frenar o poner un punto final a la guerra en base a la presión que ejercían los daños causados por estos artefactos.
1: O sea, definitivamente había un objetivo de exterminar, o sea, explotamos y se tiene que acabar todo. O sea, cuando llega el momento, explotamos esto y es para que se acabe todo.
2: Mira que el plan inicial era justamente detonar cuantas bombas sean necesarias para que Japón pueda rendirse. Suerte que Japón tomó la decisión de que a la segunda detonación ya puso punto final a esta situación, ¿verdad? Porque evidentemente eran armas que causaban un daño tremendo, no solamente a la población, sino también a toda la parte de infraestructura.
1: Y sí, y que dicho sea de paso, es probable que haya efectos colaterales incluso hasta ahora.
2: Claro. En el ambiente, en todo lo que tiene que ver con el hábitat propio de esos lugares.
1: Es más, estamos hablando de esto ahora precisamente por eso.
2: Exacto.
1: Por los daños.
2: Por los daños.
1: Exacto.
2: Y producto de los daños causados por estos artefactos es justamente lo que se da la decisión del Imperio japonés de poner fin a la guerra, porque si no hubiesen existido estas armas, yo creo que el desenlace hubiese sido diferente. O sea, íbamos a tener una guerra que iba a prolongarse en el tiempo con mayor número de víctimas.
1: Incluso iba a seguir empeorando porque con el correr del tiempo, ¿no sabe qué más podía surgir? Porque si bien es cierto, imagínese estar en plena guerra y todavía tener cerebro para maquinar esto, ¿verdad? Paralelamente, ¿verdad? Que vaya y encima que se tome esa decisión.
2: La vez pasada había visto un documental bastante interesante que narra las anécdotas de supervivientes de Hiroshima. Y decía una señora superviviente de Hiroshima de que eran aproximadamente las 8:30 de la mañana. El día dice que era claro, era un día hermoso, ese 6 de agosto de 1945, y ellos ven a lo lejos una especie de destello plateado, que era justamente el B-29, el Enola Gay, el que portaba la bomba. Uh-huh. Y en un momento dado dice que pareciera ser de que la temperatura subió de una manera realmente considerable. Estamos hablando de 6.000 grados Celsius, o sea que es una temperatura que jamás uno puede aguantar. Y encima otra vez existía la bomba, o sea, la onda expansiva, que no era solamente la detonación propiamente dicha, sino también la onda expansiva que generaba también víctimas y arrastraba todo lo que había. Estamos hablando de un daño aproximado a 3 kilómetros prácticamente de distancia, o sea, alrededor. Y un número de muertes que fue de 70.000 personas para una población que tenía 350.000. O sea, evidentemente es un arma que generaba una destrucción, porque sí, lo que se ve en las imágenes después de la detonación es dantesco. O sea, vos te das cuenta de que es como una especie de tierra arrasada.
1: Y quemada.
2: Quemada y sin ningún tipo de vestigio de superviviente.
1: Realmente, calcular, justamente estaba mirando los grados, ¿verdad? Era una bola de fuego.
2: Así mismo.
1: Literalmente.
2: Así mismo. Y es más, uno se encontraba con gente completamente calcinada en las calles. Los niños estaban ya empezando las clases del día. Y lo que más le llamaba la atención a esta señora es que nadie se quejaba del dolor. O sea, pareciera ser que ellos asentían de que se produjo ese daño y lo tomaban como si fuera algo normal. O sea, que prácticamente ellos asumían lo que ocurrió. Y realmente es dantesco el daño que se produce. Y a la primera detonación los japoneses siguen manteniéndose firmes en su convicción de continuar el conflicto. Ahora, cuando se da la segunda detonación, días después, a la ciudad de Nagasaki, entonces ahí ejerce presión el resultado, o mejor dicho, las consecuencias, y se toma la decisión de poner fin a la guerra.
1: Realmente, históricamente creo que no sucedió una situación así puntual como la de Hiroshima y Nagasaki. O sea, si bien es cierto, hablamos de guerras, e incluso las que están desarrollándose en estos precisos momentos, mientras seguimos nosotros lamentando en el sentido de hablar de lo penoso y lo triste y lo impactante que fue. Pero, sin embargo, este tipo de situaciones, históricamente creo que no hubo otras. ¿O hubo algunas réplicas similares?
2: Hubo un intento, o sea, históricamente tenemos que hablar en la guerra de Corea, por ejemplo, que es uno de los enfrentamientos post-Segunda Guerra Mundial, en donde el general Douglas MacArthur, que estaba a cargo justamente de las fuerzas norteamericanas que apoyaban a Corea del Sur, contra los del norte, intentó utilizar nuevamente las armas nucleares e inmediatamente fue relegado del cargo porque ya no se quería volver a contar una experiencia similar. Y después otro acontecimiento que también estuvo a punto de desencadenar un nuevo enfrentamiento nuclear fue la famosa crisis de misiles en Cuba. Los famosos 13 días en donde el mundo estuvo prácticamente a punto de generar un conflicto nuclear, o de sufrir, mejor dicho, un conflicto nuclear.
1: Que afortunadamente, no sé qué hubiese pasado si eso...
2: Y ahí tuvo mucho que ver la labor de John Fitzgerald Kennedy y también de Nikita Khrushchev, que eran justamente los mandatarios de Estados Unidos y la Unión Soviética en ese momento.
1: En la línea del tiempo, luego de eso sucedido y obviamente los efectos que produce la detonación de estas bolas de fuego, como los llamo yo, y acabando literalmente con prácticamente la tercera parte de la población, más o menos, sí, aproximadamente. ¿Cuál fue el impacto, según la historia, y sobre todo ustedes que investigan, qué fue lo que se dijo? O sea, ¿cuál fue, digamos, una especie de, porque esperamos tipo un comunicado, el impacto que tuvo a nivel mundo, que quién dio la cara, quién dijo, a quién fue el primero, o la primera persona, qué se dijo?
2: Lo que pasa es que nosotros tenemos que ponernos dentro del contexto histórico, y yo creo que lo que se busca o se trata de justificar con la detonación de estos dos artefactos es justamente poner freno a un conflicto que ya duraba más de 5 años y que había causado cerca de 50 millones de víctimas. Entonces, evidentemente, lo que se busca justificar, o la justificación que dan, por sobre todas las cosas, los protagonistas que tuvieron a cargo esta decisión y esta medida, es justamente frenar la matanza, frenar el número de bajas, y también, obviamente, es dar a conocer una especie de supremacía con respecto a otros países, ¿verdad? Porque, quieras o no, era intimidante tener ese tipo de arma para con otros países que también buscaban ejercer hegemonía en ese momento.
1: Bueno, yo creo que, en cierto modo, eso se sigue manteniendo, ¿verdad? La puja por quién tiene más, incluso vemos cuando se realizan los desfiles en las fiestas especiales de cada país. Lo hace Francia, lo hace Estados Unidos, lo hace Rusia. Y es más, cada tanto vemos a través de los medios de comunicación que, por ejemplo, el Congreso, en los que tienen bicameral o unicameral, y vemos en las noticias los titulares, dice: Senado de tal país aprueba tantos mil millones de dólares para la compra de... Y seguimos hablando de lo mismo, ¿verdad? Es decir, como que pareciera ser que demostrar poder y sobre todo tener en stock ese material es lo que los hace... impermeable o más, con más poder que otros países o frentes como, qué sé yo, la Unión Europea, que tiene más de 22 países, u otros frentes como esos. Y se sigue hablando de eso. Lo triste es que sí se sigue hablando, sigue siendo el cuco.
2: Él decía, Sun Tzu decía en su famoso libro El Arte de la Guerra: el que tiene mayor poder es aquel que tiene el garrote más grande. Y yo creo que eso se aplica hasta hoy en día. O sea, básicamente hoy el día de contar con un arsenal nuclear, lo que te genera es intimidación. O sea, más o menos el shaque para con tu enemigo. Afortunadamente, como decís, no es solamente propiedad de un país, sino que ya hay varios que tienen, diríamos, armas nucleares, y eso genera un cierto equilibrio. Porque a la acción de uno va a haber la reacción del agraviado. O sea, evidentemente se puede generar una catástrofe. Más aún teniendo en cuenta los efectos nocivos, no solamente de la detonación directa, sino que los daños que causa a posteriori. Porque si vos te pones a pensar, no hizo falta, por ejemplo, que haya una detonación en Chernobyl, y sin embargo el daño fue tremendo. O sea, es un accidente, o por lo menos, por suerte, en Fukushima, cuando hubo el famoso tsunami en Japón, afortunadamente eso tampoco pasó a mayores. Pero a lo que voy es el tema de la energía nuclear como arma, obviamente que es preocupante por el hecho del daño que causa. Y yo creo que los líderes que tienen justamente este tipo de arsenales tienen una gran responsabilidad para con la humanidad. El hecho de tener la posibilidad de ordenar o disponer el uso de este tipo de armas genera muchísima responsabilidad.
1: Y lo preocupante en todo esto es que si se está hablando de esto, si se está invirtiendo en esto, es más, yo creo que el 50% es lo que nos enteramos, lo que se da a conocer, lo demás seguramente se mantiene bajo estricto régimen de información clasificada, porque de lo contrario puede desnudas, pero cada tanto creo que cada uno sale a presumir lo suyo, y cada tanto políticamente hace lo propio y como que va marcando tendencia, como de, mira que esto está acá, nosotros estamos haciendo esto, tenemos esto, uh-huh. aprobamos tanto, tenemos y estamos viajando a revisar cómo está todo allá, o lo estamos revisando por sonda, y hoy, no sé, con esta tecnología avanzada, Oscar, con lo que se cuenta, me refiero a tecnología avanzada remoto. Imagínate si hace cuántos años, más de 80 años, sí. se pudo hacer eso. No quiero imaginarme lo que hoy se puede hacer con lo que se puede contar.
2: No, y obviamente hoy existe mucha mayor perfección en cuanto a la creación de las armas y también a la potencia que pudieran tener. Es mucho más fácil hoy en día detonar un arma nuclear que en 1945. Hoy okay. puedes lanzar de un submarino o de un barco inclusive.
1: Por un dron.
2: O sea, hay muchísima mayor facilidad, inclusive lanzadores que están en tierra. O sea, a lo que voy es, este espectro, por ejemplo, se desarrolló bastante durante la Guerra Fría. Porque la Guerra Fría fue un enfrentamiento indirecto entre Estados Unidos y la Unión Soviética y sus respectivos aliados. O sea, no hubo un enfrentamiento directo entre Estados Unidos y la Unión Soviética, pero era una especie de intimidación continua. Y con algunas guerras así que se dieron, como el caso de Corea, de Vietnam, en donde tanto los americanos y los rusos empezaron a probar justamente el
1: sus juguetitos.
2: Claro, los arsenales con lo que contaban.
1: Es que se replica en la línea del tiempo, y eso es lo que, bueno, no soy quien para preocuparme, ¿verdad? Porque al fin y al cabo soy nadie soy un puntito que ni siquiera insignificante, pero a lo que voy nomás es, si nos ponemos a analizar, ¿verdad? Es preocupante, porque insisto, si hace más de 80 años se pudo hacer todo eso con tecnología ordinaria aún, hoy estamos a mil.
2: Y tenemos también que ver el otro lado de la moneda, porque el hecho de la energía nuclear bien utilizada también genera muchos beneficios. O sea, hoy en día vemos de que hay submarinos movidos a energía nuclear, hay barcos, o sea, en la medicina mismo se utiliza también la... Por eso que yo creo que tenemos que ver también los pros dentro de este contexto, de este escenario. Porque la energía nuclear ha generado también mucho progreso dentro del ámbito social, dentro del ámbito económico. Pero desde el punto de vista de lo que refiere al arsenal o a lo específicamente consignado en las armas, sí es preocupante.
1: Bueno, sin lugar a dudas, creo que casi todo es así, ¿verdad? Es un efecto de doble filo. Y sí, es cierto, hay que rescatar, y probablemente el mundo científico está muy agradecido en ese sentido por el aporte enorme que sí ellos pueden, y gracias a ellos y a los que van avanzando e investigando, probablemente sobre todo en la medicina, ¿verdad? Mucho, mucho se pudo hacer y se va a seguir haciendo. Uh-huh. En ese sentido, tenés razón. Ahora bien, lo preocupante es, ¿será que se mide la dimensión, por ejemplo, el tema, el efecto contaminante? Porque si hablamos de lo que sucedía hace 80 años atrás, hoy sigue sucediendo efectos colaterales. Se sigue hablando de... ¿Y por qué? Y bueno, estudiamos el caso y descubrimos que todavía sigue siendo efecto, por ejemplo, sobre todo en estudios reales, uh-huh. Científicamente hablando, médicamente descubiertos, ¿verdad? El caso de malformaciones, problemas de la piel, en la vista, una serie de situaciones que sí van relacionadas de manera directa, ¿verdad? Y pasaron muchos años ya.
2: Es más, hoy en día en Cripia, por ejemplo, es la ciudad donde está la planta de Chernobyl, en donde hubo esta catástrofe, hasta hoy en día existen niveles altísimos de radiación en donde un ser vivo no puede prácticamente subsistir mucho tiempo. Y esto ya se dio en la década de los 80, o sea, nosotros ahora estamos ya en el 2026, o sea que el efecto perdura y sigue siendo nocivo, o sea, básicamente no podemos desconocer nosotros eso. O sea, el hecho de generar energía nuclear no solamente tenemos que verlo también como algo provechoso, sino también, por sobre todas las cosas, ser consciente de la responsabilidad que genera.
1: Claro, el uso racional.
2: Y por sobre todas las cosas, que las personas que se encarguen de manejar este tipo de situaciones estén capacitadas para tal efecto, ¿verdad? Porque el accidente de Chernobyl fue justamente una especie de mala praxis, o sea, fue un cúmulo de situaciones que justamente se dieron por desconocimiento o por errores imputables a la gente que estaba manejando la planta.
1: A partir del impacto que tuvo, ¿cuánto tiempo se utilizó para poder reorganizar la vida humana, o sea, la convivencia misma en estos puntos donde me imagino que la contaminación y la destrucción era, a juzgar por las imágenes que se pueden ver, ¿verdad? Que son impactantes realmente. Uh-huh.
2: El problema es que justamente cuando se detonan estas dos armas fueron prácticamente los primeros dos casos. Y yo creo que ni siquiera los que se encargaron de realizar o de estar delante del proyecto sabían a ciencia cierta el alcance que podían tener.
1: La dimensión.
2: Entonces, hoy en día quizás tengamos un conocimiento más acabado por el hecho de que hay mayores estudios, más análisis, o sea, estamos mucho más adelantados que en esa época de las primeras dos detonaciones, pero yo creo que ni ellos en su momento cuando se detonó estas dos bombas sabían el alcance real de las mismas.
1: Bueno, obviamente estamos hablando de lo que sucedía en suelo o en tierra, específicamente hablamos de Japón. Y en simultáneo, ¿cuál fue la reacción y el impacto del caso de Estados Unidos y no sé qué otros países, o sea, los alrededores, digamos?
2: Bueno, y esto lo que genera como consecuencia es justamente buscar una salida decorosa, por sobre todo para respetar las prerrogativas del emperador. Japón condicionó prácticamente la rendición a que se respetaran las prerrogativas del emperador japonés. Entonces, al aceptarse eso, se llega, diríamos, a un acuerdo y se pone fin a la guerra, pero producto de la detonación de estas bombas, o sea, acá básicamente se detuvo la guerra por la utilización de estas bombas, porque si esto no ocurría, se iban a seguir dando las detonaciones hasta que Japón se rindiera. De ahí que yo creo que también los japoneses tuvieron, diríamos, un conocimiento acabado de la situación y también un buen juicio para poner término a las hostilidades.
1: Obviamente la mayor cantidad, o sea, entre seguir estirando, ¿verdad? Y que siga pereciendo seres humanos en la línea del tiempo y terminar de una vez que creo que no midieron la dimensión, evidentemente, porque con uno creo que casi bastaba, ¿verdad? Uh-huh. Si es el ánimo de lo que estamos hablando, ¿verdad? Porque matar gente tampoco, o sea, a mí no me parece. No me parece nada coherente ni racional. Pero bueno, sucedió y fueron seres humanos los que tomaron esa decisión lastimosamente, ¿verdad? Yo espero sinceramente que en algún momento... Bueno, hay personalidades que inclusive pidieron perdón en nombre de, ¿verdad? Históricamente hablando.
2: Hace poco justamente vi el documental en donde Barack Obama justamente se hizo presente en Hiroshima y en Nagasaki en los efectos de recordar, de asumir la responsabilidad y de evitar que se vuelva a repetir. Se reunió con sobrevivientes inclusive de esa situación o de esa circunstancia y él hizo un mea culpa, o sea, fue como una especie de reflexión, no sé si pedir perdón, pero sí dando a entender de que ahí ocurrió algo muy grave para la humanidad y que no se repita fundamentalmente. O sea, yo creo que ese gesto de Barack Obama, al que yo considero uno de los presidentes norteamericanos más humanos que tuvieron justamente los americanos, es diríamos, un hecho relevante. Hay que destacar eso, ¿verdad? Porque fue prácticamente el mandatario que asumió esa responsabilidad, más aún cuando él no tuvo nada que ver, ¿verdad? O sea, históricamente él arrastraba eso producto de sus antecesores. Pero yo creo que es un gesto muy loable porque hace alusión de evitar una nueva posibilidad, claro, de que se diera otra vez esto, ¿verdad?
1: Sobre todo si el mensaje, a diferencia, muy a diferencia del actual presidente, ¿verdad? Que no vamos a entrar en ese punto naranja, ¿verdad?
2: Y además tenemos que destacar otra cosa, o sea, Estados Unidos o las grandes potencias se ven muy, diríamos, en una situación de son muy recelosos de evitar que otros países pudieran llegar a tener un arsenal similar. Porque lo que ocurrió con Irán, por ejemplo, era obviamente una posibilidad cierta o real. No sabemos si a tal grado, ¿verdad? Pero para los norteamericanos era una posibilidad real que ellos pudieran contar con armas nucleares. Entonces, inmediatamente ellos reaccionan para frenar o para poner remedio a esa situación.
1: Pero hay que ver también hasta dónde va, qué tan real. Si esa fue una reacción, si fue solamente, yo al menos no creo en ese tipo de toma de decisiones superficiales, porque había algo, ¿verdad? No podés soltar, nomás tenés que agarrarte algo realmente sólido, y es probable.
2: Y por sobre todas las cosas, teniendo en cuenta a los gobiernos fundamentalistas, ¿verdad? Porque los que son gobiernos fundamentalistas, como el caso de Irán, como el caso de Palestina, si llegaran a desarrollar este tipo de tecnología, sería mucho más peligroso aún, porque ellos se mueven por pasiones propias derivadas de la religión o de llevar al extremo creencias, y eso considero yo que es mucho más peligroso a la hora de tomar una decisión similar.
1: Totalmente, lo emocional siempre es peligroso. Cuando no hay un equilibrio, sí, siempre es peligroso. Para se aplica absolutamente para todo. Uh-huh. Y en lo político ni hablar, porque el impacto siempre sobrepasa, porque no hay pues un equilibrio. Entonces, sí, es así, definitivamente. En manos de extremistas eso sería un peligro fatal. Bueno, ¿cómo sigue la línea? ¿Qué empieza a hacer, por ejemplo, Japón para recuperarse? ¿En qué empieza a invertir? ¿Qué es lo primero que invierte?
2: Eso es lo que realmente hay que valorar de la sociedad japonesa. Japón fue prácticamente un país que renació de una especie de hecatombe, de debacle. Claro. Y hay que reconocer la valía de la sociedad japonesa y por sobre todas las cosas también de sus dirigentes. Evidentemente Japón recibió ayuda de los Estados Unidos una vez que concluyó el conflicto. Se reorganizó y se volvió a, diríamos que, armar en lo que respecta sobre todo a infraestructura, porque los japoneses siempre han sido considerados gente muy trabajadora y por sobre todas las cosas muy brillante a la hora de aplicar conocimiento, sobre todo en tecnología, en todo lo que tiene que ver con la parte de desarrollo y de avances tecnológicos. Entonces, evidentemente, eso sumó y necesitaron como una especie de embrión anímico, un espaldarazo para llegar a ser nuevamente una potencia en muy poco tiempo.
1: Y que lo lograron.
2: Sí, básicamente. O sea, hoy en día Japón sigue siendo una potencia.
1: Más allá.
2: Y en muy poco tiempo lograron otra vez eso.
1: Y sobre todo también su sistema poblacional.
2: Lo que pasa es que la sociedad japonesa es muy estructurada, o sea, ellos son gente que prácticamente buscan perfeccionar cada día lo que hacen. Son muy, hasta si se quiere, exigentes con ellos mismos, buscan la perfección. De ahí que yo creo que es mucho más fácil salir del atolladero emocional, económico y también de infraestructura como ellos salieron, producto de la naturaleza que ellos tienen.
1: Sí, totalmente. La disciplina, creo que, y la sobreexigencia para lograr la excelencia. Creería que si la humanidad llevase en cuenta ese ejemplo, muchas cosas se podrían lograr. Sobre todo si vamos a hacer una comparación, que sé que son odiosas, pero habría que... es bueno copiar. El paraguayo yo creo que podría mucho más. Eso le falta, esa disciplina y esa exigencia para llegar a la excelencia, porque también convengamos que somos seres muy, muy productivos, pero a veces nos dejamos llevar por el pechante, llegamos tarde.
2: Somos conformistas.
1: Uh-huh. Y ellos prácticamente son como una especie de máquina, porque si la máquina te dice 0, 0, 0, 0, 0, empezás a la 0-0, no a la 0-1. Y nosotros tenemos esa...
2: idiosincrasia.
1: Ya, Pero de todas maneras, imagínate si nos exigiésemos un poquitito más, creo que podríamos avanzar, haber avanzado mucho más, y estoy segura que sí se puede lograr. Lo que no estoy muy segura es con esta generación, que tenemos que trabajarla y acompañarla mucho más. Pero ahí hay una línea que creo yo en los, sobre todo en los profesionales formados fuera del país, varios de ellos precisamente en esos países de avance y de mucho esto que estamos hablando, ¿verdad? De desarrollo el minuto a minuto, ¿verdad? Y hay muchísimos paraguayos que afortunadamente tuvieron la oportunidad de ir a formarse, y creo que en la mayoría de los que vienen con esa formación, es donde están, brillan, ¿verdad?

0: es también algo, un extra que te tuviste que aprender.
1: Claro, estoy, voy a estar haciendo. No, es que así nomás, que es un...
0: Bueno, si quieren saber todos los detalles de todo lo que va a ser esta obra, ya está hecha la invitación. Este 14 de agosto, una función a las 18, la siguiente función a las 20. La dirección exacta del espacio es...
1: El Centro Cultural Stau está en Iturbe, número 333, esquina Mariscal Estigarribia.
0: Muy en el centro, ahí a la mano de todo, y al día siguiente es feriado, así que hay mucho por hacer para disfrutar en el centro. Nos vamos a ver la obra, después pegamos una vuelta por ahí. Es más, y a propósito, está la feria de los artesanos, también, tanto en Plaza Oleari como en Plaza de la Democracia, así que están ahí los representantes de Asasibapa con el apoyo del IPA, así que es todo conectado, hay que ir a ver la obra, gente, hay que ir a ver la obra. Y bueno, una vez más, congratulaciones a ambas, gracias por venir esta madrugada a compartir con nosotros, se nota que ambas aman lo que hacen, y bueno, sean siempre bienvenidas a este espacio para lo que ustedes quieran promover, incluso si quieren simplemente venir a dar una charla, pero genial, bienvenidas ambas, siempre acá hay un espacio y siempre se aprende algo.
1: Muchas gracias por el espacio, y bueno, le esperamos realmente el viernes para que puedan disfrutar de una buena obra. Nada más.
0: Las entradas van a estar en venta ahí en Por de Dios, o sea, en ese lugar.
2: Sí, pueden ir en ese lugar. Pueden también, o si no, si le das tu número.
1: Yo te puedo...
0: Bueno, si alguien está, por ejemplo, interesada, me pueden escribir, yo les paso los contactos. ¿Sí? Me pueden escribir. Dale. Acá. Ustedes ya ven ahí abajo la línea de WhatsApp de... acá del estudio, que es el 099-444-1020. Y me pueden contactar y yo les paso la precisa a la audiencia que está interesada en ir a ver esta obra. Así que, chicas, éxitos.
2: Gracias y felicitaciones también por estar en este horario, ¿verdad? Porque hay mucha gente que trabaja en estos horarios, ¿verdad? Y acompañarles, bueno, sentir que alguien también está ahí. Yo realmente no conocía tu programa, ¿verdad? Porque en este horario suelo dormir, ¿verdad? Pero me parece fantástico lo que haces y ya la trayectoria que tenés. Creo que me dijiste 9 años.
0: No, más de 20.
2: 20 años. Toda una vida enseñando tras el micrófono.
0: Aprendiendo cada día. Acá se aprende muchísimo. Sí, es muy enriquecedor. Es sí.
2: Bueno, felicitaciones y felicitaciones
3: a... Buen día, ¿qué tal, Marta? Un gusto de compartir contigo y con la audiencia. Y también, como estaba diciendo ya, una preocupación que tenemos y que hacemos llegar también a toda la gente que escucha y también ojalá a nuestro gobierno para que nos pueda ayudar en esto, que estamos preocupadísimos por el tema de... No estamos consiguiendo más arcilla por la zona en donde solemos fabricar los productos artesanales del ñaupó, como se le dice, Marta.
0: Uh-huh. O sea, ¿era correcta mi introducción, don Aníbal?
3: Sí, muy correcta. Y sinceramente, esa es la preocupación de nosotros, porque esto no queremos nosotros que se termine esta práctica de llevar en alto siempre lo nuestro, que es la artesanía, y representar también a nuestro país, ¿por qué no? A toda la gente que le gusta, que le llega también la artesanía a mano que se hace todavía aquí en la ciudad de Yaguarón, que prácticamente producía mis abuelas, mi bisabuela, mi mamá, y ahora mi tía y mi hermana, lo que sigue con esto, qué hacer del niño y grupo.
0: Bueno, vamos a empezar por lo primero. El año pasado, don Aníbal, él se había reconocido Patrimonio de la Humanidad por la UNESCO.
3: Por la UNESCO.
0: Exacto, desde la Secretaría de Cultura se había, bueno, a través de los canales correspondientes se presentó la posibilidad, se dio el año pasado, pero sin embargo, este tema en particular, ¿alguna vez se habló de esto con algún representante del Estado, don Aníbal?
3: Estuvimos moviendo de a poco para que...

0: que pueden llegar por ejemplo a IPA, esa zona, para que puedan haber una solución, buscando una solución también. Y estamos en eso, pero no hay todavía una reacción en eso, y nosotros queremos producir y produciendo. Más acá se le hizo, en memoria a mi mamaña Rosalina Robles, un tipo museo, recordatorio. Sí. Con la gente de IPA, con la municipalidad de Yaguarón, y queremos seguir produciendo para que la gente pueda venir a ver, a conocer, a seguir con esto, ¿verdad? Para que no se termine de nosotros.
1: Bueno, vamos a empezar por lo primero. Lo primero, yo creo que hay mucha responsabilidad del municipio, hay mucha responsabilidad de los concejales en principio, porque al fin y al cabo debe pasar por la Junta, en este caso municipal, también la gobernación, y a pesar de ayuda de señal UAGPB, la llamamos a Janguame, allá va.
0: Así mismo, así mismo.
1: ¿Cómo es? A ver, ¿en qué lugar específicamente hay esa producción de ese barro específicamente? Barro, digo yo, para que se entienda sí, de sí. manera más sencilla y fácil. Sí, sí. Imagina, Pepe, la arcilla negra, ¿verdad? Sí, ¿hay sí, lugares sí. específicos nada más que produce, zonas donde produce ese barro negro, don Aníbal?
0: Sí, hay, pero un poco a distancia ya de nosotros, en donde solíamos traer las arcillas. Entonces ahí ya se terminó y parte ya son vendidos, otro territorio, ya ella compraron otra gente y ya no se puede traer más de ahí. Entonces hay que ver la forma de conseguir de otra parte. Pero hay todavía en zona de Yaguarón, en otra parte, que se puede conseguir.
1: Se puede. Esas sí. son zonas, son lugares con vegetación, o sea, la flora también interviene en la producción de este barro negro, don Aníbal.
0: Así mismo, hay zona que exclusivo para eso también sirve, porque diferente, como te digo, la tierra en otra parte, y también para que pueda servir para el uso de, para hacer los, por ejemplo, los cántaros, las jarras, los platitos de que suelen hacer acá para el velluto, según dice. Ajá. Así se dominan los platitos con carita, y para eso entonces hay lugares nomás lo que sirve la arcilla.
1: Entiendo, es decir, va a depender de probablemente de su consistencia, su espesor, de su humedad, una serie de condiciones que solamente ustedes, los que están, digamos, más involucrados con el material, pueden descubrir, porque se va en Oaxaca, ya no entendemos ahí.
0: Así mismo es, sí, y son mis tías y mi hermana y eso, que son especialistas en eso, que ellos lo que fabrican y saben cuál les sirve o cuál no les sirve, más lo que no les sirve, entonces saca todito otra vez, todo un tema para hacer, ¿verdad?
1: Y cuando no sirve, yo supongo que se rompe todo, se quiebra todo, no tiene consistencia como para adherirse y tener forma de utilitaria, ¿verdad?
0: Y otra cosa, para cocinar también después, si no le sirve, explota todos los materiales. Eso también lleva el tema, si es que no le va a servir para hacer los dibujos, los platitos, entonces lleva también eso, es lo que ellos que saben únicamente, lo que está más en ellos, para que pueda elegir también las arcillas.
1: Sí, eso, supongo que todo un proceso, don Aníbal, es traer, porque el material así en bruto, no, eso se tiene un proceso, después va al horno, etcétera, etcétera, al darle forma. Tiene todo un proceso, proceso y en tiempo también, los tiempos que se deben llevar en cuenta.
0: Sí, el tiempo, y supongamos con lluvia y eso, lleva más que se seque para que se pueda cocinar los productos. Entonces lleva su tiempo, Para primero para traer las arcillas, después ir sacando lo que nos sirve eso y hacer, formar. Todo un tema lleva también...
1: No, para... es todo un arte, y el que sabe, sí. Sabe, como si tus tías son las que manejan. Ahora bien,
0: Amando están haciendo ellos todito a mano lo que hacen, no a máquina ni nada, todito a mano, manual. Eso.
1: De manera artesanal, sí. Exactamente.
0: Artesanal, sí.
1: Cuando se declaraba esto como patrimonio el año pasado, hay personas que se acercaron hasta tus tías, conversaron, algunas autoridades de, no sé, la Secretaría de Cultura, quizás se me ocurre.
0: Y no, todavía hasta ahora no, sinceramente falta todavía, pero desde ayer y más hay más gente que se contactó también, me contó mi tía, mi hermana que se contactó, que estarán viniendo, no sé, la gente de IPA o algo, pero vamos a ir moviendo así de a poco también, gracias a ustedes, los medios de comunicaciones, y también por el video que hizo mi tía, también a lo mejor está llegando más también.
1: Exactamente. Estas zonas específicas, ¿son zonas habitadas, don Aníbal, o tienen que ser zonas más bien que estén así, digamos, al natural? Me refiero específicamente donde hay el barro negro.
0: Y más a lo que, tipo, digamos, un campo así, es lo que hay más, lo que para qué sirve a ellos. Uh-huh. No habitaba.
1: Claro, pero tu yúpico, ¿es barro o es seco y después se trabaja? ¿Cómo es? Para tener una idea nada más, me estoy tratando de imaginarme.
0: Sí. No, se trae, se puede usar ya directamente ya, porque eso ellos usan en vez de ponerle otra materia para que no se le rompa, hace polvo de los ladrillos que se cocinaron.
1: Ah.
0: Y hace polvo otra vez eso, y con eso le mezcla, con la arcilla se mezcla, y a pie se amasa, con su pie amasa de ella.
1: Con su pie, mira.
0: Con su pie, sí, con su pie, así mismo.
1: Interesante.
0: Sí, así mismo. Y cada vez que se tenga ya mano, se puede usar ya la arcilla directamente, no esperar con tiempo ni nada, porque ellos, como te digo, sacan lo que no les sirve y ya puede usar ya directamente.
1: Entiendo. Bueno, y eso que no sirve, ¿vuelve a algún lugar? ¿Tiene alguna utilidad o directamente no es compatible con nada, don Aníbal?
0: Y después ya no ellos ya no usan más, ellos solo que se desecha, entonces eso no usa más, porque, como te digo, eso, si le pone eso, se le rompe todo al cocinar.
1: Entiendo. Sí, no tiene consistencia, ¿cierto?
0: No tiene consistencia.
1: Pero
0: se trata de usar todito lo que se puede, lo que va a servir, se trata de usar todito. Okay. Más con la escasez se usa todito lo que se puede.
1: ¿Calculás aproximadamente cuántas hectáreas todavía se puede utilizar del barro negro allí en Yaguarón? ¿O ya en hectáreas no podemos hablar?
0: Y la verdad que en hectáreas creo que ya no. En hectáreas ya no, porque casi en todas partes es que se fabrica también de ellos ladrillos,
1: sí.
0: Y se usa mucho la arcilla, y más están también la gente de Itá, de Tomatí, que están preocupadísimos también por esto, la falta de arcilla.
1: No, y seguro, ya es prácticamente regional, porque ellos...
0: Sí, regionales.
1: Sí.
0: Así mismo.
1: ¿Para qué crees, don Aníbal? Vos conocés, probablemente no trabajás de manera directa, pero eres en Dumimila, ¿qué se puede hacer? ¿Cómo se hace para poder preservar esto? ¿Se tiene que hacer un plan de contingencia, una tarea de arquitectura o ingeniería, no sé, llámese como sea? ¿El gato allí ya?
0: Y ahí todavía, yo por ejemplo, si, como te digo, siempre le ayudo en donde en lo que yo pueda hacer o en lo que yo pueda ayudarle también a ellos. Siempre estoy, no estoy de todo con eso, pero siempre le ayudo lo que pueda, así como para ir a buscarlo la arcilla, conseguirle. Y ahora lo que se puede, lo que hay cerca, zona de Yaguarón, eso que se vende ya así como para, digamos, por metro cuadrado, así. Y traer de ahí, ver un vehículo y traer de ahí, eso es lo que, bueno, para
1: se
0: comprar.
1: Se puede hacer.
0: Porque para comprar por Italia, y eso ya no hay más mucho así para comprar por Italia, por ejemplo.
1: Y don Aníbal, ¿eso está al ras, es la primera corteza, está un poco más profundo? ¿Cómo es? Para tener una... Porque, sí. Además, de año, imagina eso, porque conozco un poquitito de lo que es el campo, pero no conozco
0: el más o menos hay 4 o 5 clases en una parte. Y a ellos lo que más, el que tiene más espeso lo que ellos usan.
1: Ajá. Sí, el o sea, Arejuana, ¿y por el caje entonces?
0: Sí, es más en el fondo, en el medio, a veces encontrar en el medio, y eso es lo que ellos más usan, lo que les sirve más.
1: Entiendo.
0: Así mismo.
1: O sea, es una cuestión de suerte también entonces.
0: Sí, porque, y por eso te digo, hay parte que no hay, no, que hay, pero no, que no le va a servir a ellos. Así mismo.
1: A partir de esta situación, don Aníbal, ustedes como familia, o al menos no sé si podría llamarse una asociación de artesanos, inclusive no sé si hay una asociación allí, pero que se junten y por lo menos se acerquen con alguna nota de pedido, en principio, a la Junta Municipal, ¿verdad? Al señor intendente de Yaguarón.
0: Sí, y ellos, por ejemplo, siempre está, tanto agradecemos mucho a ellos, siempre estuvieron para el apoyo de del museo, toda esta cosa, y ahora es cuestión de digamos que política que están por salir, todas esas cosas,
1: claro.
0: Lo que está, hay un pequeño de atraso ahí, porque está por cambiarse, todas esas cosas también.
1: Es cierto. Tenés razón, sí, todos los municipios van a elecciones. El director de cultura de la ciudad de Yaguarón, una persona muy accesible, lo conozco,
0: Sí, muy buena, nosotros no nos quejamos de nada, siempre está con nosotros el Milciades de la Rosa.
1: Sí, Milciades, aparte que es artista y tengo un acercamiento porque mi hermano fueron compañeros, pues son artistas plásticos.
0: Plásticos, sí.
1: Y por ahí buenísimo. Nos conocemos, él es una persona muy accesible, yo creo que a través suyo.
0: Siempre está con nosotros.
1: Qué bueno, sí, yo creo que es importante la presencia de las autoridades locales en ese sentido.
0: Sí,
1: esto debería ser en realidad una causa nacional, debería ser de interés, ya urgente inclusive.
0: Urgente, porque como te digo, los artesanos de Itá, por ejemplo, y que son muchísimos ellos, también está lo de Tomatí, y a todos ya le afecta esto ya, como decir, ya es nacional ya el tema de la falta de arcilla y eso para ir... siguiendo con la tradición.
1: Bueno, la propuesta entonces sería esperar que haya esta transición en los municipios para poder avanzar, pero mientras tanto, ¿qué se hace?
0: Y eso ya hay que moverse ya, porque como te digo, en muchas partes ya casi hay falta mucho ya para seguir haciendo, para seguir produciendo.
1: Sí, sobre todo para esa valiosa, para esos valiosos seres humanos que son los artesanos, que es admirable el trabajo que hacen, realmente es admirable, así que, y esto proviene finalmente de la naturaleza.
0: De la naturaleza mismo, sí.
1: Así que mismo. Yo también creo que en ese sentido el propio Ministerio del Ambiente, la Secretaría del Ambiente tendría que haberse involucrado. Claro.
0: Así mismo.
1: Bueno, ¿y cuál, don Aníbal, cuál es tu pedido? Me gustaría mucho que te tomes tu tiempo y te refieras sobre todo a las autoridades que deberían interesarse en esta cuestión específica.
0: Y lo más primordial, como te dije desde el primer momento, es el conseguir de dónde conseguir, podemos conseguir para seguir, para no dejar de lado nuestra tradición, nuestra... el arte del Ñeñupó para que no se quede en mano. Entonces, eso es nuestra idea, nuestra preocupación, y no solo de Yaguarón, como te dije, en cada rincón del país donde se produce la artesanía. Entonces, eso es lo primordial para nosotros ahora, el pedido especial de conseguir la arcilla para seguir con todo y ir produciendo. Esa es la idea nuestra y el pedido nuestro.
1: Don Aníbal, yo te agradezco mucho que compartas con nosotros este tema en particular en este horario, y vamos a seguir de cerca, al menos en este horario estamos nosotros pendientes, tenés sí. Línea directa con nuestra producción para seguir un poquitito a ver si hay otra reacción, quienes se acercan, y vamos a ir, como decís, de a poquito vamos a ir insistiendo.
0: Así mismo, y cualquier cosa, yo le voy a acercar también la idea, cómo se está presentando sin problema. Yo no tengo problema en estar en comunicación, y le agradezco muchísimo a la producción ahí por tenernos en cuenta y hacerle llegar nuestra inquietud.
1: Muchísimas gracias, don Aníbal, y bueno, estamos pendientes entonces de este tema, me parece que sí debe ser de interés.
0: Así mismo, y muchísimas gracias, y estamos a la orden nosotros, y muchísimas gracias por este espacio que nos dan.
1: Gracias, que tengas un buen día, don Aníbal.
0: A ustedes, chao.
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1: Muy, pero muy buenos días. Qué gusto, Mba Eisha Palucina, pero ahí están los aplausos. Pero ahí te de ir y me jaguere ahora ni veco. Ahora pues jupe. Porque en medianoche, pues, se al menos a marcar la ahora pues junamo.
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1: Otro que tú, ojalá, conocen la cuaraja, mi hija, veinda, ya, ella, na, buen día, con bobeja, pero se complica más, ese buen día, güey, la medianoche leí.
3: A ver, ¿está amante, digo?
1: Ah, está amante, sí, pero es por los deseos de los buenos días. Y hoy, de nuevo, un lujo, y qué buena manera de empezar este programón de este viernes, Ponaité, con el clima ahí afuera que llama a la gente que trabaja, hay mucha gente trabajando, Lucino.
3: De oindo que iba a ser una de ese momento eres el chape más guata uja ojo ñande ya que ya pague ya que llegue más lo mitad guata pero ubico vaya
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1: 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Hoy vamos a hacer un programa, un espacio muy especial en homenaje a Emiliano R. Fernández, recordando su fecha de, precisamente en agosto se le celebra, y hay en varias localidades también hay eventos especiales que se realizan recordándolo a Emiliano R. Fernández, y por supuesto don Lucino Rodríguez, que sacó permiso para estar con nosotros esta madrugada, y sobre todo para Para que la teleaudiencia y los oyentes de Ñandutí y también a los oyentes desde el exterior, porque paraguayos está del otro lado, Lucina Ñandendúa.
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1: hago que vivía la hermano, ganando ti, mi mera moma, más 20 años atrás. Y acá desde Omacao saludamos. Yo siempre decía Omacao porque en Taikoa se me da palabra, sepa la y me hago Omacao por los escuelas, pero lo cierto es que alguien está Omacao, ¿verdad? Entonces. Es saludar también porque son
3: está
1: 12
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3: Llegó y un acao ahí.
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1: 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O ni respira fuerte. Y bueno, y tres igual.
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1: El dulce idioma guaraní tan expresivo. Y qué gusto realmente.
3: Hay que recordar también que en una fecha como hoy falleció Mangore, Agustín Pío Barrio, 7 de agosto de 1944. El célebre guitarrista paraguayo, el Paganini de la guitarra. Porque se ve un angope Nicolás Paganini. Paganini.
1: Paganini.
3: El virtuoso del violín. Upango un bopú y nada, vete y concierto, pues a pui, osona y violín, sale y sacutusa. 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
1: Y Catuza, ya.
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1: Nicolo Paganini.
3: Nicolás,
1: sí.
3: Nicolás ñande
1: sí.
3: Una, ya.
1: Sí, así mismo.
3: Paganini. Paganini. Pero hago y me italiano en vagina.
1: Claro, por supuesto.
3: Sí.
1: Italiano, claro. Bueno, buen día. Coanga ya formalizaron el saludo.
3: Maitei Rodrigo, Papa Pepe. Maitei Marta.
1: Maitei Lucina, Aguillera y Ujagüere.
3: Ay, mema, apeja. 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
1: No, apeja.
3: Se asoma, güey.
1: Es realmente la esencia. Es tan diferente la esencia, Lucino, porque todos los días, a la misma hora, y por el mismo canal, y o presentaba, y oye, despedía y programa de televisión, güey. Pero me da una esencia, cuando se da el toque del guaraní y dos personas que... hay una esencia diferente, hay gusto interesígena, así que espero que también los oyentes de la AM y los televidentes de Ñandutí TV les esté gustando este espacio. En Asunción son 20 grados de temperatura, la sensación térmica también, o que tanto que o no peo que había sido ahora. Se me hallando que me había y me haya, se ya puye, mal oyente, cuera, peja. Al final lo que yo pijaré, cuema, pijaremos.
3: O apete, o charara, ponado, hija, pues yo paré.
1: O charara, o upe agua, umba, la charara. Cuando se escucha en el techo, hoy ese
3: sí,
1: charara, ¿verdad?
3: Así es, cuando se acumula mucho el agua y ya viene por la, vamos a decir, por la canaleta, viene mayor cantidad de agua.
1: O
3: charara. O si no se tiene canaleta, mismo la canaleta que tiene el techo, o charara.
1: Sí.
3: O chororó. O charará.
1: O charanay.
3: O charará.
1: O charará. O charanay.
3: Y hay arroyo que se llama Xanana.
1: Sí.
3: Xanana.
1: Ay, es cierto.
3: Porque también El agua también produce distintos sonidos de acuerdo a la naturaleza por donde corre el agua.
1: Totalmente de acuerdo. Mm. Así.
3: Los cursos hídricos.
1: Hay cosas que pe sonidos del mar, porque ni cuando ya guardo el mar, ella puede venir a ver a mí.
3: Va.
1: Va, ella puede venir.
3: Añandeco, ya guareco, acuena para mar. Nosotros tuvimos mar.
1: Para acá, para
3: claro, allá. Nosotros tuvimos mar. Nosotros perdimos la costa del mar el 16 de diciembre de 1617 a solicitud de Hernando Arias de Saavedra.
1: Hola,
3: provincia gigante de las Indias.
1: Anda ya igual el ruido del mar, pero ella, la guaraní, pero Oshororo.
3: Mira que Paraná, por ejemplo, tiene características de mar. Por eso se llama Paraná. Para es mar. Y Aná es parecido al mar. O sea, Aná es pariente, parecido. Entonces, Paraná parecido al mar.
1: Y sobre todo en esas zonas un poco más turbulentas.
3: Y después hay el Paranambu. Probablemente hace ese sonido de mbu. Por eso tiene ese nombre de Paranambu.
1: A pecha y con entonces Lucino la. Con asunto pico peguapu, papecha, pe analizaja, peñe, pemoñe, penguaje, juala, y yupu, pelleve, porque ahora, por ejemplo, a mí, hablándolo más acá, se me ocurre cómo es el ruido del mar, entonces, bueno, para. Y llegando a la conclusión, si se le parece algo parecido al sonido del mar, puede ser. ¿Por qué no?
3: bueno, esa pregunta que hiciste, pe, eres por andúa, cuanguetete. Hay que usar porque la Academia de la Lengua Guaraní el colegiado que estudia el comportamiento de nuestra lengua y a partir de ahí hacer los registros, se tiene que usar para que la Academia tenga fuente. Para que la Academia tenga autoridad sobre ese léxico que se está usando. Ah. Oye, por un meme, la moja eje y tan ocua. 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Oye, por un no manoy.
1: Así que depende del hablante de manera directa. El
3: hablante es la fuente.
1: Que quede el registro.
3: Que quede el registro. Por ejemplo, oputajina.
1: Oputa, sí, oputa.
3: Y esto, con allá, ella ñande oputaja, pea fuentejina. Pea, pe, ñerupa. La fuente. Ñerupa.
1: Qué interesante. Ay.
3: Está bien, fíjate
1: ya. Sí, ayepa. Ayepa upeisha. Bueno.
3: Para comentar un poco la obra Ñesunjame de Emiliano R. Fernández. Escribió un 29 de mayo de 1900. No, un 17 de mayo de 1929 en Asunción. Para Guadalupe Ojai. Le dedicó. Oye, usted la Matilde Cañetere.
1: Amaba para la Matilde Cañete.
3: A Peteñana en Viajúa, en Ayicuaengo y Novillo,
1: en Tepatena,
3: para un ajeno y ese. Bueno, paparán, como es esta vida,
1: como es tu vida,
3: como es cuál, en Baracare, pero ahora el andesuero, pues, a huir en Baracao, en Dulce, pero pi. Picatura, Matilde Cañete era de creo que de acá de Trinidad, Paraguay, Trinidad. Y tenía una hermana que se llamaba Venancia. Y el 18 de mayo es día de San Venancio. Entonces el 17 en vísperas le dedica a su cuñada. Venancia le dedica este tema a Ñesunjame. Upeares y coi víspera pujarepe tumpao peo repica de incomparable alegría o anuncian en nacimiento tu llegada a este templo como un sol de bello día.
1: Esa ese tejido de palabras es impresionante, increíble Emiliano. Para mí. Y estoy treí.
3: Emiliano, Emiliano. Entonces le dedico a Venancia Cañete.
1: Así que así arrancábamos con uno de los tantos escritos de Emiliano R. Fernández. En una edición anterior, aquí con Lucino, habíamos recordado, bueno, al menos él particularmente creo que se sabe unos 150, si mal no recuerdo, unos 150 poemas
3: de Emiliano R.
1: Fernández. Emiliano R. Fernández. Solamente Lucino. Upeyo y la muy vejina.
3: 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Epetín, para colombiano Ismael Enrique Arciniega Mbae. O Pepe, de mayo, vale,
1: vengo allá. ¿Y qué estilo escribe el colombiano?
3: Y escribe poemas, poemas libres.
1: ¿Ah?
3: Poemas libres. Ese parece una elegía. El poema que yo conozco se llama Solas. más parece una elegía que. Porque, no sé, parece que expresa un poco el desamor, ¿verdad?
1: Bueno, pero si vamos al caso, las canciones, las letras de las canciones nuestras, o sea, canción Jaego Sheyayepa, pero en realidad Polka Guarani.
3: Elegía de amor.
1: Sí, sobre todo en el expresivo de un idioma guaraní.
3: Flaminio Arzamendia en Bae. 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Yo gustavo ya llevas a Upeiga tu. Pues no jo pocuya con ambos es a Ope. No tuvo más que seguro el segundo grado. Uh-huh. Tercero, no igual. Move para los generales que era Flaminio. Ay, menego allá na, y quisija. Ay, en Boquija, y mene. O pon a ver mara eja. O juman ambos eja o guasube. Pues me nombo, ¿quién va a subir a esa gente? Y va a ir con ese boposita ahí. Son cera y tengo con Ava. Ni ande ve la oye pasaba andas a 20 años y una. Está más coa calculando para ese pensamiento ahí. Tal vez cobre y menos, ¿no es cierto? O sea, le equivoca. De cosas ayer mismo, o estudiaba ante ñarandúa, ese Dios de la natura, con entero peor a cada uno peor se yañan, debe la inteligencia. Da, es que tú estés la ciencia, mantella y purbuena. ¿Dónde entiendes? Ahí se mantecó, sea cumplida, es decir, por amor ya sufrido, ya aguantante hoy. Pero cosas que nadie en dormía, o servía con debe. Y voté con hoy, y a Pérez, y voy a tecar tu ara ahí, Jesús.
1: ¿A qué pea? Al final le tiró un venenito allá antes. Un cueteo.
3: Nada, entonces yo no era
1: jero. Nada, ente había sido era igual, me dedico. En fin, muy paña moña punuta. Va, eres gurú este día, Lucy, no vas a echar el gurú.
3: Ah, bueno, te vas a echar anduca cuera. A Emiliano va, Porque no hay cuapa, y uno ya, a ver.
1: Y más vale, hay cuapa, se voy. Hay cuapa, se voy. La ande mandó a pa, pero.
3: A Marciana, tiene que ser a Marciana de la Vega que le dedicó Ingratitud, porque menciona el nombre. Marciana, ahí voy. Y en este triste momento vengo al pie de tu reja. Oye, Marciana, la queja de mi fatal sentimiento. Un puñal de sufrimiento se conasomeo traspasaba, se sentía. Tido peor cautivaba la impaciencia de tu amor. A más día añandú peor esta vida quebrantada. Uirando por ajeibey, se acompaña la tristeza. O en chapu pelas firmes a tu amor no correspondéis. Se ven a anja, ey, aquel pimpollo de flor. Más que la pena y dolor injusta se condena. Jaupé.
2: peya mano vaina en la cárcel de tu amor. Si en remedio tu desprecio aro ya he otamante, consuelo ayujupe ve a mi corazón deshecho. A sufriba dentro del pecho este pesar sin segundo. Da yujupe en este mundo landeisha ayujú vaina. Andere permitía hasta este tormento profundo. Ne mando a con piedad, hermosa prenda querida, de esta estrofa sentida que llora tu falsedad. Nuestra efímera amistad de ingratitud destructora, noche, minuto, día y hora ya pensaba anderejé, sin que endere corresponde, ingrata mal pagadora. Más elegía que esto.
3: Ay, por allá.
1: Ay, por
3: allá. Bueno, viene ese bebé, de ese sentido veo cautivar la impaciencia de tu amor y jamás día añando peor esta vida quebrantada. No, para peo y manda y que tú ya le vean buen, vaya, yo. Pepe, ¿dónde más o menos?
1: No, ya está ahí. Pero es impresionante cómo utiliza las palabras exactas como para que... Pero yo no quiero estar en el lugar de las chicas porque, bueno, para algunas, por ejemplo, le dedica ingratitud. Y como no hago su figura.
3: Ingratitud.
1: Así chiquitito se quedó.
3: Pero después ingratitud, ingratitud hace... Le eleva otra vez a... Le eleva otra vez a la mujer porque dice... Murice Rosa Gala del Este son las puntanas coñe mimbuba chegotutupejeño imbure entre los pliegues de esas auras cordilleranas esa pumecha o cucuipaba con ella ve. Castas doncellas nobles sencillas como ninguna se pura jeipe o patentane por muenacuá moza soñada soy por vosotras clavo mi pluma hoy menos guay se apende a putepes en baena.
1: Llegante ahí.
3: Gratitud a la. Te dedicó a las Pedro Juanina, por eso dice puntanas. Porque antes se llamaba Punta Pona.
1: Sí.
3: Hoy día, la ciudad opuesta a Pedro Juan Caballero se llama Punta Pona.
1: Punta Pona.
3: En Brasil. Ese que a otro era Punta Pona.
1: Ah.
3: A modo Punta Pona. Entonces, puntana, y ahí se define entonces que le dedicó a las Pedro Juaninas. Ay, cae, ya vete ahí, Emiliano.
1: Are topa, ya. No hay llamada, es que tú puedes
3: sí, ahí se llenan ahí, le meto. Pero
1: se coge con las cinco rupias estas de ellas, así que nada, anda ya por ahí, te voy. Aló, oyente, buen día.
4: Buen día. Vaya, se va Marta.
1: Y pon ahí, te le dije, ande, pues, Jara.
4: Pues, Jano, y un día, ¿qué tú puedes tener?
1: Ah, yepa.
4: Agua de cosecha de ñaca.
1: No, mande.
4: Peña es por tu y guapa.
1: Estamba, oigo, caray.
4: Voy a dejar, ¿dónde está con las llamas de Catuña? En el potre.
3: Ah, yo porque está internet, veo que no viene a ser acame. No viene a ser repertorio, ¿ves?
4: Pero para mí es la más bella poesía. De Pedro, ¿se mojelo?
3: Sí, naturalmente.
4: Le canta a sus ojos verdes ayer, a Mirna Veneroso.
3: Mirna Veneroso, Pemona. Así es, la primera locutora paraguaya.
4: Tengo entendido que Pedroso Mongeló estuvo en Brasil y falleció allí. Esa es mi copia de historia, está ahí con los ánimos.
3: Sí, falleció un 20 de mayo de 1966 en San Pablo.
4: Y entonces Mirna Veneroso le escribe, ¿cómo hacerte leí? Porque no pudo ir a visitarle. Él tiene también un escrito... Si no estoy equivocada, mis noches de hospitales.
3: Sí. ¿Dónde describe su situación de salud estando
1: en cama.
4: Sí. Y Mirna Veneroso no pudo ir. Entonces también ya le escribió otra poesía que no recuerdo muy bien el título, pero que sintió bastante, lamentó mucho no haber ido a verlo.
3: Sí.
4: De esta cuarta me sería en la sombra de tus ojos.
3: O pesa, en la sombra de tus ojos.
4: Pejo pean, en un machete. Para mí es una de las más bellas.
3: Una de las más poderosas poesías del Paraguay.
4: Así. Bueno.
1: Gracias, profe Estela.
4: Gracias, Marta.
1: Gracias, gracias. La gente pues se emociona también y gusto y te pero pues jaro oñe ponas en agua ni me voy a dejar a Estela
3: oñe ponas
1: sí oñe ponas a veces o no hija este o recitaba y la podemos guardar ni me
3: sí
1: y gato claro. Puede allá y gato puede la gente del otro lado de escuchándonos. Yo sé eso. Mm. Sí. Ponao, pues. Saludables. Oye,
3: ocuperu, pinte, oicuajena, ope, uibeña, nendu, que ni jape mi.
1: Ocuperupi.
3: Ocuperupi.
1: otro término más.
3: Ocupe. No, es que los guaraníes, en su mayoría, la palabra era para ellos o nomás la casa. O, de acuerdo al tamaño de la casa. Y Opu era la
1: choza más grande.
3: La sala sagrada.
1: Ah, la sala sagrada.
3: Donde se hacían los ritos. Y O es la casa. O y O. Opearembo, Ejao, Carayao, Buricao, Tupao, Ao. A es Aba persona. Y O es la casa de la persona. Pues veamos, esta es tu casa. Y el árbol, la planta también tiene su casa. Ubiraro. Y hue porque cada año cae. Ahora hueco hijo, cuima, por eso no es permanente. Entonces, ubira roga, pero o hueva cada año. Ubiraro hue.
1: Claro, termina con los diminutivos.
3: Sí.
1: Este cundere, paya petín y palabra, pero enganchado con la mitad del otro y va formando.
3: Y si fuera hogar, hoga, joga completo, ¿verdad? Uh-huh. Si utilizaban con insistencia eso, iba a ser ubirar, hoga, güe. Tenía que ser. Y hay una apócope ahí, porque de roga quedó en roga.
1: Pero. Por ejemplo, tenemos
3: xerope. Tengo xerope, hasta xerope. Hasta xerope. Ahí me xerope. Sí, y tapuín también, que es su sinónimo, ¿verdad?
1: Tapuín.
3: Hay que llevar en cuenta que nosotros tuvimos, por lo menos seguro, unos 23 pueblos indígenas a la llegada de los españoles aquí.
1: Sí, no es más.
3: Por decirlo.
1: Si mantenemos 19, podría ser.
3: Sí, la provincia gigante de las Indias abarcaba todo el río de la Plata, o sea. Hasta ahí.
1: Sí, es probable.
3: Los pueblos indígenas del Brasil, porque por el Tratado de Tordesillas del 7 de junio de 1494, la línea imaginaria, 370 leguas al oeste del Cabo Verde, oye, papá, cue, Momburicue, 370 leguas, Momburicue, Cuarajere, y que gotigo. Cabo Verde, uy, oye, papá.
1: Al oeste.
3: Hacia al oeste. Ñandeña y Mejago, tío. Enana, Cabo Verde, uy, y papá, tío. Ñandeña y Mejago, tío, oye, papá. 370 leguas. Au Pepe, oye, ahí, lleva la línea imaginaria. Oye, ahí, mo, uy, epa, opetá, Portugal, po, uype, mo, uy, epa, opetá, España, po, uype. Opetá, upipe, opetá, pe, jegua, su jago, tío, pe. América del Sur, vengo de Guasú. A yo guapete en Guasú, a ver, a pender el cutín. O puta, de Guasú, cuevo puta Brasil, porque el imperio portugués estaba ahí. Y del otro lado quedó a dominio español, por eso todos los países a partir de ahí son de habla hispana. Y ahí se define.
1: Lo que son las cosas, ¿verdad?
3: Pero antes de eso hay también las bulas alejandrinas del 4, 5, 6, 7 de mayo de 1493. Por eso es de índole geográfica, sino, o sea, no es una distribución geográfica, sino una distribución para la enseñanza de la palabra que el Vaticano no tenía, porque los reyes católicos fueron los que pagaron el viaje de Cristóbal Colón.
1: Y claro que como que le debía,
3: claro.
1: Tenía que, mante.
3: Ajá. La juicia, acuerdan a Vaticano Peón. Sí, porque eran reyes católicos. Ese en Aguaya. En Guayú. Un pecho de pan en la calle, tiene pan.
1: Pero al menos eso es lo que, eso es lo que parece. Lleva.
3: El pelo yo guava.
1: Exactamente. No, es un poco asunto realmente es muy apasionante hablar, y sobre todo si volvemos a nuestro idioma guaraní, ¿verdad? Todo lo que conlleva y lo que tiene consigo, ¿verdad? Y sus efectos propiamente, ¿verdad? Porque afortunados somos realmente, Lucino, con los paraguayos de que no sé quién, porque evidentemente no vamos a saber nunca, porque el de mantener nuestro idioma, o sea, el de que un país con pobladores no nativos hablen, aprendan el idioma guaraní, y que lo tengamos hoy presente, si bien es cierto, es muy probable que no todos sean guaraní hablantes, pero más de uno probablemente va a entender más de una palabra. Sí. Ahí la de y la, ay, yo no entiendo guaraní, aparte que la nagenduce lo mío lleno, una que otra palabra van a y en duba y va y un tende va y va y mantener, diga tú la no entendí.
3: Elena se hubiera oído un cuata y cuata.
1: Estoy para donde vi.
3: Un burete, ñanita. Emiliano R. Fernández estaba el 12 de octubre de 1937. Estaba en Cumbaritú, Villeta.
1: Cumbaritú.
3: Cumbarí sería el un tipo de pimiento, ¿verdad? Un tipo de ají.
1: Ah, sí.
3: Cumbarí. Cumbarí tu villeta. Pepe menos niño tiene acá en la mía, pues más era acá. Porque este es un nombre antiguo ya. Porque 37, estamos 89 años, ya puedo estar apegado, hoja hija, güey, Emiliano. Se llama Abanico C. Está interesado ya, o me la publico. Ojo, voy a actuar, bueno, doy piro, yo.
1: No le aplaudieron.
3: Nada, no, oye, es lo mitad, o popú, pues pura reina, o lo que sea, y te le ñe, pues, a lo mitad, me llama un ñapentizo, ñe en gato. Y ya en gastó nomás a muy teto y coicoana, pero a tu
1: lo que menos importaba era el artista.
3: Entonces, y este no lo sé de memoria porque no está en mi repertorio. 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
1: 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O sea, en un descuido te voy a decir macanda, hablando no, mal y pronto.
3: Es macanda la hiposear, eso es que mena.
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3: 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O queque. Porque eso es lo que produce sí. Una palabra no más topellica. Perla, ya perla, calorito o queque. 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Oye, ¿lo viajamos esa vez?
1: Ya veis.
3: O sea, ahí los emilianos vamos ahí.
1: Así, mamá, vale.
3: No, ahí está ahí.
1: Ni silencio, ni nada, no voy a ni respirar fuerte.
3: 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Porque, puede ser simultáneo el
1: mensaje.
3: El mensaje.
1: Sí.
3: El otro también puede verter su opinión si quiere yo. Daiko Seiba Torellano se chapimille pebero. Torellano es el de quien uno se burla. El burlado. Se habla Torellano. 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
1: la señora.
3: Pero en sentido figurado es la bebida. Porque el tahuator es ahí, pues.
1: Ah, el tahuator, cierto.
3: El tahuator es
1: ahí. Sí.
3: Porque muy probable que el halcón no llora, más así allá, entonces. Tan transparente es que no se ve su lágrima y se puede comparar con la caña. Porque la caña es transparente. No hay nada más transparente que la caña.
1: La caña blanca,
3: caña,
1: ¿verdad? Sí, la caña blanca. Sí.
3: Porque la...
1: Está destilada.
3: La negra ya tiene otros condimentos. Pero caña blanca, tahuatore sal monotientea, ya... Monotín,
1: incoloro.
3: Santi. O para oye hoy Santi Yuru. A la petaquita esa. Santi Yuru.
1: Santi Yuru.
3: Santi Yuru. O pues bien de mañana yo puse a ver, no, a vender cuaco ahí en Boca Puyepi.
1: Oye, yo comí mi lomita. Seguro que me dice amigo Pona, amigo calidad que tiene. Maestro, músico.
3: Cate de sí, sí,
1: porque
3: usted me ha
1: inspirado,
3: soy
1: un polado.
3: No,
1: pero ella
3: es ocuera, ve
1: y opea. Apea, ni de pura gente, no pese a.
3: Ah, no, pura
1: gente. Pero es un capo.
3: ¿Es allá?
1: Sí. De ahí por el nombre.
3: Es de una la hueva, ve y. Como. Le afina el.
1: Sí.
3: Sí, o pea, cuando hay por el matino.
1: O alinea, allá.
3: Digo, Teodoro, ese monje, los... 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Cuando uno ya trae su producto del campo, ya llegó al mercado, no va a ir de vuelta.
1: Y no va a llevar de vuelta.
3: No me deja, ya manteme un mes. Entonces.
1: Ya lo remata.
3: Y la, ahí se define también, en pocas palabras, en guaraní, la oferta y la demanda. ¿Te enseño? A opino mi tema de hey. No guaraní, no guaraní, no huele copa y hey. A écola no invaya.
1: Y lo que te decía también, remata. Se ajusta para, por eso es que el guaraní, yo siempre me sorprendo para, y tiene cada salida, o sea, para cada cosa. Gente, tengo hoy. Gente,

0: Pero raro es que haya elegido el 8 de agosto para casarse. Él se casó un 8 de agosto. Y en vísperas del cumpleaños de Belén Lugo se casa. O sea, en lo civil se casa en el día de su cumpleaños y en lo religioso se casa en la víspera del cumpleaños de su esposa.
1: Me
0: Hace
1: abuela tu
0: fácil
1: pa.
0: para definir, para entender
1: Sí.
0: una
1: Sentido común
0: na
1: nomás,
0: tengo
1: oye.
0: tengo y algo algo está grave si una tengo tengo universidad de cuajan cuando esa patuna de moyan
1: Upeso. Es cierto. Así que omenda hoy tu pavo
0: en
1: pie
0: Ambiria de es civil pe el
1: omenda.
0: 8 creo que en San Antonio, parece que se casó en San Antonio. San
1: La
0: Antonio,
1: peña de
0: a
1: San
0: P
1: Antonio.
0: Central, ¿ve? Omendala Civil, ¿ve? En la iglesia, en la Basílica de Cacupé se casó en Omendala. Y el que le casó es un poeta, un sacerdote.
1: Sami, más por momentada, pues.
0: Un sacerdote, no se manda y mi me lleva la jera. Un sacerdote y poeta. Se manda y la jera. Ahora no me viene. Ay, me acuerdo más guarda y se nace, Marta. Van allá, y por mi misma te hay la cuatía, porque me manda que se te cuapa, y con el ya nada ni me hay. Mi güey, se manda ese sombrero brindai.
1: pero yo me quedé impresionada de la,
0: Mariano Celso Pedroso.
1: esa pan de mandoja, se dan allí, yo estoy acá dando vueltas acá en el.
0: Mariano Celso Pedroso, un sacerdote, un poeta guaraní. Sacerdote. A él lo momentá, cuela. Emiliano Meape.
1: Acá,
0: El
1: así dice
0: 23
1: Guagua.
0: de.
1: Acá dice Guagua, así. Vamos a ver si coincidimos. 8 de agosto de 1933, el día del cumpleaños del poeta Jiboicoape.
0: Y por algo es que elige el día de su cumpleaños, ¿verdad?
1: Sí. Y el matrimonio religioso el 24 de febrero del siguiente año.
0: El 23 le dije, 23 le dije, mire,
1: Hey,
0: ¿cómo
1: mire,
0: cumpleaños?
1: cumpleaños.
0: Un día. En víspera del casamiento era el cumpleaños de.
1: Se casó en plena guerra del Chaco.
0: Sí.
1: O le dieron permiso para venir a casarse. Pero qué notable.
0: No, él estaba convaleciente después de una herida recibida en el 11 de junio de 1933 en Pampa Grande, en la batalla Pampa Grande. Hay una un poco acá. Debe haber una su poesía que se llama Clarinete Pupe.
1: No hay una música que él le dedica, que donde él relata eso, Lucino.
0: No, él muchas cosas de sí mismo. Él, por ejemplo, nunca contó que fue herido, por ejemplo.
1: Sí, pues yo, por ejemplo, gratamente sorprendía, no gratamente, me daban pena, obviamente. Pero
0: No,
1: no, nunca se
0: él
1: había
0: no,
1: hablado
0: él
1: de
0: no
1: eso.
0: anda iría en Aishin, hoy dije, nada de sangre.
1: Nada de sangre.
0: No, iría en mi amiga, no me voy a
1: ¿Es de
0: ir.
1: mi yeje sangre? Hesang, jamás ya hacen. De las dos formas se puede decir.
0: Y esa pues
1: Sí, el ojo
0: esa
1: ingu.
0: el ojo ingu es
1: Sí,
0: la lluvia del ojo es.
1: sí.
0: Y hace es lo mismo,
1: Solo que
0: hacen y
1: al
0: hesangu.
1: revés.
0: Hesangu porque su ojo es lo que, o sea que si no llora y no llora y lagrimea, entonces es hesangu. Y cuando llora es hacengu.
1: Pero se puede decir de las dos maneras.
0: De ambas formas.
1: Porque
0: Así como hay
1: Oñemuamita.
0: purú y hay porú.
1: Exacto. Oñemuamita, por ejemplo. Oñemuasen Guntea. Oñemuasen, ni un solo te sal. Hacen solo Oñemuanaduro, duro, ya peteo y dure. Mi antes de ya raya, no es un misterio, cabe. Esa mimilla, últimamente es esa frecuente, voy que tú lo pisas ya puedo. A mí, por ejemplo, nace. Dos andas esa gringo.
0: Sí, acá está el en este material, acá está Clarinete Pupe. Y acá está que Emiliano vino el 5 de julio de 1933, en plena segunda batalla en Anagua, él llegaba a Asunción.
1: Herido.
0: Y

0: Eso fue en julio. Y el 5 de julio. Y en un mes y tres días se casa.
1: Se casa en lo civil.
0: En lo civil.
1: Sí. Va a G.I. Clarinete Pupe.
0: G.I. Lucía. Le dedicó al teniente primero Manuel Irala Fernández, Yacaré Valija. O Guananagua de Gloria, güey. 5 de julio, Jaara, Aguajete, Tahuazupe. Albutorú, Morajupe, Añua, Paraguay. Para que no haya duda. Tentahuazú, porque el nombre de nuestro país era Paraguay, uh-huh, antes.
1: Claro.
0: Paraguay. Y ese es el Tentahuazú.
1: ¿Por qué se tendría acá Paraguay? Sigue siendo Paraguay, allá.
0: Sí, pero no, el país tiene que llamarse Paraguay, no solamente la ciudad.
1: Ah,
0: o sea, la ñanenetá era Paraguay.
1: Paraguay,
0: Guaraní
1: me ya leeron. Paraguay. Porque termina con Y.
0: Así
1: si leemos en guaraní.
0: Y es una palabra guaraní.
1: Y sí, obviamente. Paraguay te voy, era.
0: Pero como el extranjero no podía decir, vamos a Paraguay de Icuay, vamos a Paraguay. O estoy en Paraguay. De Icuay la Paraguay. Acuérdate, llevamos en un mundo lo hace.
1: Ah, Pepe. Pero de todas maneras quedó el U ahí y me gusta que se haya quedado.
0: Y hasta Paraguay, con Paraguay, se me ve, se Paraguay, se da ahí Paraguay, solemos decir, ¿verdad?
1: Sí, sí.
0: La gente del campo dice,
1: sí. Sí, sí, suena muy lindo.
0: Paraguay. Hasta Asunción, ¿verdad?
1: No, golpea.
0: Cocido cuartel, se anda ahí.
1: Qué
0: bárbaro. Chichananga. Aninanga. Aninanga. Dice, Albuto Orido, Morejupe, Añuá, Paraguay, se ve teniente Guauje, en frente de mínimo Yacaré Valija, ya. Se ve teniente Guau.
1: Teniente Guau. Que no se merecía.
0: No se merecía como se merecía realmente Manuel Irala Fernández.
1: Sí, sí, sí.
0: Se ve teniente Guau, Ayú Clarinete Pupe. Porque al herido, se le rinden los honores. Y si es oficial, entonces le recibe con esos sones del instrumento. Son honores de guerra.
1: Que tiene un son diferente para cada evento ya de Chupé, sí, es un son diferente.
0: Entonces, un comandante llega a su unidad militar y suena una trompeta, ¿verdad?, que anuncia su llegada.
1: Sí.
0: Y ese es una reverencia que se hace al comandante. Y en este caso, el oficial herido en el Chaco, después de en una batalla, se lo recibe entonces con... y ahí dice, Xeabé Teniente Guayú Clarinete Pupe, ñan de apellido Xeapere, ñan de apellido Xeapere, porque... Manuel Irala Fernández y el Emiliano R. Fernández. Y de apellido se apere Nanahuawi Apucabu. De ahí venía. Nanahuawi Apucabu. De cojina mi teniente Yacaré Valija Ejaba. General Cumputaguari su Ubaipaba el cuey. De cojina mi teniente López Ragrea Añeteguaba. Upe Toledo y Yuruno Oñe Emindereje. Porque la hazaña de Yacaré Valija se dio en la batalla de Toledo en 1933. 23 de febrero Oñe Pinú o bombardear la oreposición a Oño Moinú al cañoneo en Bogure Ari 5 aviones. Hey. Pero en realidad dice que 10 aviones lo que se lanzó sobre Toledo. Según la historia. Pero como Diana y Yaila métrica, Permínio Jimeno Ña, pues te llevé 5. Porque ocupé ya la métrica. Pea licencia poética.
1: Ese sí, eso es lo bueno. Sí,
0: licencia sí, poética. Sí, sí. Orenanagua de no leí todavía. General Cumputaguare y su Ubaipaba y Cuende, cojina mi teniente López Agrea, Ñeteguaba, Upe Toledo y Yuruno, Oñe Mindereje. Orenanagua de Gloria, Arasaitero, Huerobiaba, y Aba Oreyiba, Ari Upepe, Roguereco, Toime teniente Fernández, Ndaja, Eiba, Seixaguaba, sino Yacaré Valija, Cuimba, Eye, Tibiro. 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La Nagua de Gloria, 1933. Clarinete Pupe.
1: Clarinete Pupe. Y ahí ya no cabe la menor duda de... Obviamente no habló en otro momento, pero ahí ya está el resumen de lo que fue esa situación en particular.
0: ¿Cómo se dio para que él tenga que contradenunciar justo en ese tiempo, verdad, de puro fuego en el Chaco?
1: Y supongo nada más, ¿verdad? Si nos ponemos románticos y analizamos a este coche, ¿verdad? Supongo que era una promesa y sobre todo en plena guerra era como una manera de sellar su amor con la que él decidió casarse finalmente, ¿verdad? Porque sí, en cada puerto en Goyeco va a poner un verso para cada una de las chicas de Yepa.
0: Hay 85 cuñados y de diversos pues no.
1: Posible, me la voy a irte las 85. Entonces, a mí me tenía topeada y tenía todo ese chale y club que tenía.
0: Entonces, chale y chica pendeña.
1: Chica pendeña. 80, qué barro. Y bueno, pero hoy por ánimo, está ánimo permitido para alguien que escribe de la manera que escribía Emiliano R. Fernández. Bueno, otras curiosidades que pocas veces se menciona Emiliano R. Fernández.
0: Se tengo ahí cuava escuela Catuí o Jomiana Norberto Fernández y Tagra Xerope, amo Villayepe. Antes concurrían con asiduidad. Ay, ojo, ogape. A Norberto Amancio Fernández Ayala. Ojo, usted me anana. Se suegra mani. Oye, pues, sopa a tallarín.
1: Ay, Anina.
0: Se mandó un baile allá.
1: Anina, ahora, Lucino. O sea que más mandó la de tallarín hecha así.
0: Caseroitea.
1: Ese del amarillito.
0: Sí.
1: Esa salsa. Ay, cuá, semba, yo mi cuña cara yo logra. Porque esta mañana andamos en Mayo hoy. Sogo un jucupa. A la salsa que tú y espeso asgreco hace hoy. A punto. Ja, en era sai. 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Ya esa mi jaque, se me buena.
0: Tranquila.
1: Da y curar a Sai. Tranquila. Pero a buena vaina.
0: Sí.
1: Da era Sai, da y curar a Sai. Da y ura Sai.
0: ¿O qué?
1: Ay, cuase.
0: ¿O qué?
1: No sé, no va a salir nunca, no. Obviamente. No sé, muy hoy. No. Pero esas señoras tienen unas manos.
0: Para sellar que a quién me refiero, uh-huh. Emiliano R. Fernández le escribió el 6 de junio de 1934 en Campo Vallivián a su hijo Norberto Amancio. En el día de su cumpleaños.
1: Uh-huh.
0: Él nació el 6 de junio de 1926. 8 años en bote, acá inclusive seguro que menciona, voy a leer un poco. A lo mejor yo no lo voy a poner en no lo estoy seguro, pero este le dedicó poco, ¿veña eso? Y Urañe Ewi, de los trinos de los pájaros de esa, ahí en la selva chaqueña. Será Norberto Amancio Fernández, Pejomiva y Santo Árabe. Antes no se decía y Arambotupe, si no se decía y Santo Árabe. Y ese es su cumpleaños. Porque normalmente las personas cumplían años y llevaban el nombre del santo de ese día.
1: O cercano o del día.
0: Sí, así es.
1: Sí, sí. Si, por ejemplo, Cheréramo Acuri María Auxiliadora.
0: Hace San Lucino árabe guaré.
1: Por eso me llamo Lucino. Ojo la almanaque.
0: Pues sí, ya. Sí. Será un Alberto Amancio Fernández Pejomiva y Santo Árabe. 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
0: 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Acá está.
1: Sí, ya mencioné.
0: 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Regimiento de Infantería número 13 Tuñutí, Campo Valdivian, junio 6 de 1934. Para que no haya duda. 8 años del botija árabe. 6 de junio de 1926 nació Norberto Amancio. Para eso hay que poner que se han enojado más y te imían a su pendejía la botita.
1: ¿Me cobé hueterí?
0: Ah, Omanoma.
1: Omanoma.
0: Arema.
1: Emene
0: po 5 por ahí. 2021 lo pido
1: más. No mucho.
0: Ah, pero ya tenía.
1: ¿Así?
0: No, ella y ya dama. Murió por una cuestión natural.
1: Ah, muy buena ópera.
0: Un pecho.
1: Muy buena ópera. Va a parecer super lucino ya uso que tiene cafecito. A mientras tanto.
0: Sí.
1: Ña hendú.
0: Va, es para hendú.
1: Ña hendú está. Por el jumembu. Añe su jame. Va a parecer super.
0: No es Ña hendú que está.
1: A upe allá ya pata que tiene cafecito o que tiene cocido. A Ña de oyente cuero. O está Ña como daimí. O hendú allá. Ya musicalizado ayer.
0: 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Pecha coye.
1: Sí, cuando pende mu, hay curi pero mi pona, do agua, suico seres este papa ere.
0: No ma, eco.
1: Tú se llama guaraní mi pona.
0: No, pero ese que es algo natural de ñende, ñaico te me vaya.
1: Sí, un pecha.
0: Ñamo un pona con ando y cobe más.
1: Sí, no, no. Ande en el yocoyana.
0: Ande yo coyana. Ande yo
1: coyana. No, no, no. Ahí saludable. Ahí pona yo pañan de.
0: Ñande de tepe muana.
1: Ñande de tepe muana, de yocoyana.
0: Ñande de tembuay.
1: Sí, Catú, claro, sí, ella es un desecho. Ya. Ella es un desecho. Así que.
0: Con Natabay lleve hoy ya, no es mala, tú.
1: Imagínate lo que es. El filtro, todo lo que tuvo que hacer el riñón para que uno pueda desechar todo eso, ¿sí? Es así. ¿Qué explicación le dimos? Y eso es lo que íbamos a decir, vamos a hacer pipí, vamos a volver. Bueno, en Bora de Jumenb, Jañez Unjame, fueron escritas las letras de Emiliano R. Fernández y acá vamos a. Vamos a escuchar en versión, la letra versión, música, yepa, que es algo tan único que tiene nuestra música paraguaya. Letras de poemas y después convertidas en... que alguien le pone la música o a veces el autor voy a mochupe la música, a ver. Y hay coautoría también.
0: Boria Jumenb es de esa, tal vez, música luego de...
1: Probablemente
0: Emiliano.
1: De Emiliano sí, también. Emiliano. Así que escuchamos dos obras ya hechas... musicalizadas de Emiliano R. Fernández, a quien lo estamos recordando hoy aquí en Yandutí, Zapucay. Volvemos en 5 minutitos, volvemos de vuelta.

0: pasaron de la 1 de la mañana. Increíble. Coa Pepeya. Los minutos. Ore, hija, se han ni cuento, bebé, de Catura y Coa. Recordamos por cuántos años estuviste con los micrófonos también, Lucino. Por tiempo.
1: Y bueno, sigo hasta ahora, ¿verdad? Tengo todavía un programa así también en simultáneo, radio y televisión, pero yo estuve 24 años en Radio La Voz de la Policía.
0: Así es, sí, señor.
1: Papel Shari.
0: Y bueno, prácticamente todo el tiempo del ejercicio llevo.
1: Así es, 6 años lo que estuve fuera de ahí, en las comisarías, en otras unidades, dependencias de la Policía Nacional.
0: ¿Cómo parejo la comisaría, Pedro Lucino?
1: Y yo estuve en Villalles.
0: Sí.
1: Y después recorrí toda la comisaría acá, primera, tercera, sexta, séptima, octava, quinta.
0: ¿Qué experiencia?
1: Segunda Fernando Lamora, primera San Lorenzo, limpio, comisaría 12, comisaría 20, comisaría Luque, tercera de Luque, como balandas ahí. Y estuve también en Concepción en la Fuerza Tarea Conjunta.
0: Ah, sí, pero cuando en sus inicios.
1: Sí, me fui por primera vez en el 2009, hasta el 2013 me iba de vez en cuando así.
0: Sí, sí, en sus inicios de la Fuerza Tarea Conjunta.
1: Así mismo.
0: O poñeramome.
1: Cuarta División de Infantería, ve. Uh-huh. Ahí en... Porque se trabaja con los militares, ¿no?
0: Exacto, sí, sí, tal cual,
1: sí,
0: lo dice.
1: En conjunto.
0: Una experiencia muy bonita también, bonita en el sentido de enriquecedora para tu carrera.
1: Sí, te llegué a correr nada. Hay guapa y tela, Concepción San Pedro, mira.
0: Pero eso también pero UPABI, además de la carrera propiamente de policía, en esto que te encanta hacer,
1: sí, te sirvió muchísimo. Sí, te pones mía.
0: Lleva.
1: Sí, ambos eran paiteo mi asa, güero. Jugado campo, Nambuyo y paso orquesta, paso barreto, Pepe, me dice tío, arroyito, cuero fresco, naranjito, pacola, yaguarete fore, juguañandú. Desmóvil, andas ahí, Belencue, Nanjatu y Nanjatu, Guasú, Cerrito.
0: Hay una bitácora de todo eso. ¿Reyapó? ¿Es ahí?
1: Ay.
0: Hoy va.
1: Ay.
0: ¿Pero hoy deben guarante o en algún momento querés?
1: No, está publicado en mi obra que se llama Alburúa.
0: Alburúa.
1: Ah, ahí está gran parte de mi experiencia en Concepción, principalmente. Donde me. Pues conocemos un paro viores.
0: No, cruce
1: de hierro, Tacuantín, Potú, Santa Rosa, La Guaraú, Nueva Germania, San Pedro, Curuguatú. ¿Cómo lo andaré hoy?
0: Papi, ya, más se valió todo en la luz.
1: Pues te imaginas ya.
0: O imaginas, sí, sí, sí.
1: La Paloma, Puente Quijá, Salto del Guairá.
0: Sí, Corpus Christi, Nueva Esperanza, Lejógina.
1: Tengo Adrián Barreto, hongo un juego a cuena, ya en esta hija, como hacía música de protesta, nuestro andero mandaba ya, no voy a cuella ya. Después, 20 años a huepe llegó, y que era ya en esta mesa, ojo la Concepción, y a echar pané, y un monotín, oño a huevo, y paraguay, un día. 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Naturalmente que se fue en barco. Porque uparo echara.
0: Sí, por el costado
1: La espuma
0: la espuma.
1: Que se genera en el murmullo, en el del agua, ¿verdad? En el encuentro de cuando desemboca el pané, desemboca en el río Paraguay por la fuerza que tiene el río Paraguay. Tú ya llevas a pegar huevo, oye, pues y harías un bolilluida.
0: Sí, sí, sí. Y después ya la descripción de la comida propiamente. Es maná o hípico. Para decir paguazú,
1: y que sus ayúa.
0: Ay.
1: Te hago.
0: Te enviuye. Te enviuye, te habéis. Y bueno, pero.
1: Ayebuye, Hugo se llama su. Lo que hace rato quería relacionar con lo de Amancio, lo de Norberto Amancio, era que IBTI árabe, ahí tú ape, de papá de Isue. Llegó a Aise ahí, Isue. 17 años por ahí tenía, dice él. No hay 17 madres, coge, ya niñan dumas. Papá, yo, ay, sí, niña, pues, añe, pues, no sé, leí la niña, pues, te cuál es, ponete ahí, ahí. Añe, te vio, será, hey. Sí, ay, sí. Ay, yo caga de ese, ya, más, porque me deja, no más. Pero, ay, me mando, ¿a qué te invas eres, hijo? La eira, anda, la loja, anda, que tú dices, veo la eira, güey, hijo.
0: Palabras más, palabras menos.
1: Pepe, yo.
0: Jauja hípico.
1: Ay, ya,
0: ve. Jauja hípona, ve.
1: Sí, claro. Pero ya con otro, mamá, sí, con otro estilo. Porque la formación académica también hace que claro. Uno cambie su.
0: Sí, totalmente.
1: Y
0: el ambiente donde
1: su vocabulario. Pero en mi día no fuera de serie.
0: No, por supuesto, fuera de serie, totalmente fuera de serie, sobre todo. Y siempre insisto con el tema del guaraní, yo me quedo impresionada porque. No hay uno solo que sea cortito.
1: ¿La hipone?
0: No.
1: El Emiliano R. Fernández te puede escribir en cuatro naturalezas de la lengua. O sea, de nuestra particularidad lingüística que es el bilingüismo allá. Uh-huh. Te escribe en Yejeá, te escribe en Yopará, te escribe en castellano y te escribe en guaraní. Las cuatro formas. Y después para que nadie diga que acá solo se habla yopará. Mentiras. Eso es discurso de los ignorantes.
0: ¿Cuál es la diferencia entre el yejeá y el yopará, Lucino? Me parece muy interesante.
1: Bueno, y voy a dar los ejemplos con las poesías de Emiliano. Cuando hay yopará, es que vos decís co vaso, y co es
0: guaraní,
1: y vaso es
0: español.
1: Castellano.
0: Uh-huh.
1: Entonces, co, vaso, ahí ya tengo yo para. En el yo para no se mezcla las cosas. Identificás bien cuál es maíz y cuál es maní.
0: Uh-huh.
1: Ese es el yo para. En el yeje ano. El yeje andemos yeje a abatijuiti aramino neve. Le digo a vina, andemos poin abatijuiti, andemos poin aramino. Popa yeje a. Yo para, pero locro, no dije ahí pe la comida, yo para.
0: Sí.
1: No dije ahí pe comandando, dije ahí pe. De esa ponana comanda, a esa ponana locro ahí, nada va a ti tupi. Entonces ese es yo para. No, ese ahí se difiere.
0: Sí.
1: Se difiere entre
0: se
1: un elemento y se nota.
0: Sí.
1: Pero en el yeje a no, en el yeje a apenas en el yeje a ojo ñon die, o que ojo pipe. Y así se da la lengua. Por ejemplo, en ingratitud, ya Eva, en este triste momento vengo al pie de tu reja ojógena. Oye, marciana, la queja de mi fatal sentimiento, un puñal de sufrimiento, se corazón me traspasaba. O traspasa.
0: Y corazón también.
1: ¿Mm?
0: Poco.
1: Corazón entró como un préstamo, ¿verdad? Se corazón me o traspasaba, se sentido me o cautivaba,
0: Ahí ya le.
1: Ahí ya ella. Ahí ya no
0: sí,
1: hay yo para. Se sentido me o cautivaba, la impaciencia de tu amor jamás di añando peor esta vida quebrantada. Aguirando pura jibey, se acompaña la tristeza.
0: Se acompaña.
1: Entonces en ese, ¿y dónde hay yo para? En una obra que se llama Siete Notas Musicales, uh-huh. Que le dedicó a Zulmita León, la poeta uruguaya.
0: Bellísima la letra de siete notas musicales también.
1: Recorre las siete notas, ¿verdad? Siete estrofas, siete notas.
0: Como Ñe.
1: ¿Dónde te has sido, bien de mi vida, ídolo mío? Primera parte, castellano. Mamó pa ango y me hipo tu banderecove, guaraní. Yo para. O yo para, castellano, guaraní, castellano, guaraní, castellano, guaraní. ¿Dónde te has ido, bien de mi vida, ídolo mío? Mamó pa ango y me hipo tu banderecove. Y yo afanoso te evoco en vano en mi desvarío. Hate sabepe, ajupe y mi bandeta pere. Recuerdos gratos quedan grabados en mi memoria, porque dos reina ya. Uh-huh. Recuerdos gratos quedan grabados en mi memoria. Se conasome, bueno, eso porque no está en mi repertorio, no hay cuapay. Uh-huh. Pero va recorriendo los
0: las notas las musicales.
1: Siete, sí, sí, yeah. No viene ese repertorio para las siete notas musicales.
0: Pero hijita, y te di ve. Hay una dedicatoria a 83 mujeres.
1: Sí.
0: Sí, que hay que tener.
1: Para completar sobre. Este de la naturaleza.
0: Sí, sí.
1: Bueno, ya completamos. Yopará y Yejea. Ahora guaraní.
0: Sí, solo guaraní.
1: Guaraní y de Yurumbuté, Cuparral, Ayuisa, Aseba, Maena, Boipane, Poiretere, Ñembo, Yoya, Cuaremente, Secorazón, Meremonde, Cuba, Aupe, Vivente, Ancabaí, Pecoisa, Apita, Shangai, Panante, Nipora, Ea, Copu, Jarepe, Yero, Cuja, Peña, Saindumime, Yaye, Sape, Aikohanguama, Aupe, Vivente, Opachequepe, Sepalpe, Guaysan, de Yurumir, en Tallerure. Y después que nos diga la gente, que diga la gente que solo hablamos yo para, que solo hablamos ya. Ese es el discurso de los ignorantes. Emiliana Refernández de quinto grado y hemos hecho ahí la guaraní.
0: Ay, ay, ay. No.
1: Entonces,
0: se dice a cero a los que dicen.
1: Que el resto se calle nomás si
0: sí,
1: no sabe.
0: Es así. Toque eso es mente. Mejor a veces.
1: Que pues, inmiente. Que inmiente, pues. A veces aquí inmiente ya aprendí. Yo con chiste y nada. Antes me bajó, pero ya que en mi mente hoy apesina, antes de hiriendo lo pillar y amo eso. Pero o sea, apesina un burro y a yucurí, ya oye, llegué a oye pillar. Para aporte apesina.
0: Y después está la parte del castellano.
1: Sí, el castellano, por ejemplo, la página rota. La página rota, por ejemplo, dice: el sol arrebolado se hunde en el poniente y acecha sigiloso el triste anochecer. Sus cárdenos reflejos desmayan lentamente en ritmo con mi inmenso profundo padecer. Conmigo ya en la noche me envuelve en su ancho velo como a un fantasma loco mi pobre corazón. Las notivagas aves del mal y del desvelo sobre mi alma cruzan en larga procesión. Castellano.
0: No, poco, y miren la. Ay, cuá, se le diccionario, bomba, de sí,
1: bomba.
0: No, ayer, pa.
1: Sí.
0: O una, cuá, como oleen, va, es la, o la. Tambuewi.
1: Algunos dicen que Delfín Chamorro le regaló un diccionario, eso de la Real Academia sí, Española.
0: Pues, y tiene, pudo haber sido, porque sí. Los términos que utiliza son. Jamás de los jamás en los comunes vamos a utilizar en los términos que utilizaba.
1: Leo, pues la lo cuñarera, ¿cuela?
0: ¿Qué lo cuñarera, cuela? Pues no, yo ya 83.
1: Vamos. El botón me meté luego se llama.
0: Ah, ok.
1: Pues
0: yo. Para evitarlo.
1: Para que no haya duda. Ya que mi tanusuta, usé, mamá peimeba.
0: Está, usé.
1: Y el que quiere ya tener hijo.
0: Ah, entonces, no, sí, no pensé.
1: Porque está buscando una pareja, ¿verdad?
0: Ah, ya.
1: Entonces, ya que mi tanusuta, se manma peimeba, pe oñemboquiseba, pe oñemboquiseteba, y hoy. 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Martina Yeñinuete Eulalia ja de las Nieves. 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Se acointe ambo aguará generosa a Ernestina, Hortensia Clara Ursulina con a añambalaca.
0: ¿A qué? Generosa es en una de las... se mandó
1: a... Zoraida Xerapueté elige a Bernardina, Hilda Remigia Estelvina Florencia a Salomé. A Cuera Isha Oicosé, Lucila Natalia Elvira, Celia Alicia Casimira, a Ofelia Xeyucaite. Deidamia Ponarirú. Rosaura Alice Enriqueta. Presentación a Anacleta a Elba Marangatú. De Olinda a Bea Yuhu Anga y Panachera Pepe. Ache Ambute Tepe Oiko María de Jesús.
0: ¿A qué?
1: Remigia. Ere a Jaime T. Señorupuja Sawe. Oiko Serenoicano Eugenia. Se Ibaje. Pitarripe aguaje, agentumí evangelista, Efigenia a Margarita, upe varese mose.
0: Más vale, ¿verdad?
1: Upewi se muña, encarnación a Elisa. Troadia a Basilisa, o se en donde a Ramón anga, oja amba, ondive, se chasewi, a Petrona, itapuquewi, penon pepopeo, pepo.
0: Así changa.
1: Carrote Pupe Coalco, Shacao, Yocasi Priana, Agripina Robustiana, Getarasase Yao. Y en Gaipe se mombó Adelaida a Fulgencia, Braulia Casilda Fidencia, Jaime Tesemosango.
0: ¿A qué?
1: Sepu, Ombotaro va Cirila Casiana Marta. O escribí se ve carta hoy potaca tuete, ajá. Wembe pipe se pucua Rafaela ja Genara a ombo huellinan de yara lo hipotaiwi ya ella. 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
0: Ay, pues.
1: A homo saingo San Antonio Mendajuwi acete. 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Peñujame ha ambos venga un aje Cayetana Eulogia Sinforiana a Isaílda Tenonde Penama Catu un aje Antonia a Magdalena Natividad a Elena Cheañuabo Irundive Getarire Añenupa a Yeshaco Vía Pérez Pejechata Gina Sequere Petén Seraljuja Tumpaca tu toipota, coibuja y bagallara, tayurado mingajara, chen una mi aicoaya. Escribió en 1949 en Asunción, 46, 1946. Emiliano R. Fernández.
0: Ay, pona. Hoy la cerera mía y Upepa, así que. No, es que me siento, me dé por aludida, ¿verdad? Pero hay ponas, hombre, y Marta.
1: Ahí la verso, mira.
0: Había sido, y uno.
1: Marta
0: Hey. Marta Hey, peixeite.
1: Qué lindos nombres entre todos los nombres de mujeres. Hay muchos. Ponete la tira cuera, un mojo no lleva, a ver.
0: Sí, hay.
1: Hermosos.
0: Y hay algunos que son así medio, unos clásicos de la época.
1: De la época, sí, pero. Sí, sí. Hay unos cuantos nombres muy, fíjate, muy de...
0: Salomé.
1: Elisena, me parece. ¿Qué lindo? Elisena.
0: ¿Te gusta Elisena? ¿Te gusta ese nombre?
1: Elisena, muy de la... Vaya, oye.
0: Muy chic. Sushi. Sushi.
1: Sushi.
0: Sushi.
1: Y sushi.
0: Pues.
1: Y cate.
0: Ese hace rato no escuchaba ese término. Y cate. Cate. De categoría, pico bien.
1: Sí.
0: Catetépico. La Academia de la Lengua Guaraní, Lucino. Hoy ¿Cuáles son los logros mayores que vos sentiste que se pudo lograr, valga la redundancia, con esta tarea que están haciendo ustedes? Que hay un equipo fantástico que está llevando adelante. Peina, suelo verle a algunos, y con, al menos cruzar un saludo con algunos de los que de alguna u otra manera colaboran para que justamente el idioma guaraní se preserve, ¿verdad? Y es lindo sentir en el sentido de que trabajos que se hacen, lo hacen los músicos, obviamente, los intérpretes ejecutantes a su manera, porque es su, sí, o sea, sí, para lo que ellos hacen, lo hacen los que van escribiendo y de alguna manera hacen un recopilado. Peina, veí el caso, por ejemplo, del director de la Orquesta Sinfónica, el maestro Sarán, y sí, todo el recorrido que hizo y el recopilado que hacen algunas instituciones, algunas personas en particular, en el sentido de hacer ese porque no es fácil ir a recorrer los pueblos.
1: Claro, no es tarea fácil,
0: hay mucha inversión de tiempo, no lo hace cualquiera, obviamente. Sí. Y por ejemplo lo que logró el maestro Sarán con los trabajos que hizo y los ¿cómo se llama? Las lecturas originales.
1: Sí, sí, las partituras.
0: Las partituras, perdón,
1: las
0: sí.
1: Las partituras.
0: De los pueblos de la ruta misma, de los jesuitas, y todo lo que se logró, ¿verdad?
1: Sí,
0: y también de los pueblos
1: Flores,
0: originarios.
1: El mismo Flores.
0: Por supuesto.
1: El mismo
0: supuesto.
1: Flores que logró instalar un género musical tan bello como lo es la guaranía. La academia, hay que llevar en cuenta que los miembros de la Academia de la Lengua Guaraní no tienen asignación, o sea, no es el trabajo es ad honorem.
0: Entonces, qué pena, ¿verdad?
1: Entonces, ese también es una porque un va a qué pena hoy Cobejamana
0: académico
1: o Carujamana. Sí. Entonces, un poco eso, porque en Mbapuana, de Caruana, llevas ahí, que pere ya por ahí, entonces, emplear ese tiempo de descanso, emplear para a favor de la lengua, es lo que hacen los académicos de la Academia de la Lengua Guaraní. Los logros, mira que se tiene 3 ediciones del diccionario. El diccionario oficial de la lengua guaraní, se estableció el alfabeto oficial de la lengua guaraní, que por siglos no teníamos, ¿verdad? Porque lo usamos, pero no estaba establecido a través de un documento, ¿verdad?
0: Exacto.
1: Una resolución o lo que sea, una normativa. OPI, gramática, la gramática cuarta edición ya, y se trabaja por la quinta, o se imagina, y bueno, esos son los logros que...
0: Y también, yo supongo que...
1: La tarea constante de la academia, de los académicos, participan en foros, participan en conferencias, dictan talleres, o sea, un trabajo enorme.
0: Y yo supongo, y me vas a corregir, Lucino, que todo esto que podemos acceder hoy en el internet es gracias a ese backup que está ahí, al archivo de lo que, porque al fin y al cabo lo que está acá, lo que uno puede buscar en internet es lo que ya se estuvo diciendo, que es lo que estábamos, lo que se estuvo abordando.
1: Claro.
0: Hablamos de esto, va a quedar registrado, a Pepe es tirante, porque esa es la ventaja del internet.
1: Y hay muchos estudiosos que no forman parte de la Academia de la Lengua Guaraní que igual están trabajando como si fuesen integrantes de un colegio como la es la Academia.
0: Qué lindo sería, ¿verdad?
1: Sí.
0: El aporte es extraordinario, y más allá de... Por eso yo siempre animo, más allá, por más poquito que sea, ya po que na. Por más poquito que sea, pero y me hago ver, ya po. Yo siempre digo cuando me toca...
1: Esa suma de cada uno, un granito, ya yo traté playa pona bebé de urembe y yubiku y estaba.
0: Sí, es así. Y esto va también para los promotores culturales, que la mayoría lo hacen ad honorem, tal cual estás mencionando, y preservar, tratar de preservar y rescatar, si es que se puede, porque hay cosas que de repente no se rescatan, no se documenta, porque tenemos esa costumbre de no documentar ya allá ante pecha, ante jaupeo o cañese, ¿verdad? Se quiere perder. Y siempre es lo que yo digo, ¿verdad? De tratar de preservar, de proteger, porque ahí creo que está nuestro gran compromiso como todo paraguayo, proteger esto tan lindo y tan nuestro, tan único. ¿Cuál cuenta da Dobreco otro teta?
1: Pues en el gato y me peñan de ya y coveña en allá ya toma un manoñan de pope de añade bañe. No hay este y da bañan de eje.
0: Ayer pa.
1: No ya tiente Ana. Se atiente Ana. Se hace más allá.
0: Dani, que no fue enseñan de bañita, ya no hace noche.
1: Ayer pa. No, ese para sí, exagerar
0: sí,
1: un buen
0: sí,
1: sentido.
0: Sí, no, está de... bien. Es que ese fue el sentir del guaraní. Yo siempre digo, ¿verdad?, que tratar en lo posible en cuanto a las costumbres populares, por ejemplo, de tratar de hacer, aunque sea misimi, en casa, ¿verdad? Vamos en Beyú, va en la Beyú. Bueno, Beyú, mitaí, ¿verdad? Los niños en casa, mitaí, en el sentido general. O la chipa, la Semana Santa, por ejemplo, bien sabemos. Sí, ¿quién sí. más, quién menos? Aunque sea Piyayu Guape, supermercado, Upe y Masacue, ¿verdad? Sí. Y con más razón, si hay una abuela, si hay familia grande, esas reuniones grandes familiares que todavía el paraguayo hace.
1: Sí, peina, oina. Hoy en la domingo, pues ella, la tallarimé, tallarín, va, es allá. ¿Eh? Ahora, tallarín, luego a su casero, va, allá. Sino, ya, hubo una mandio chirurri, va.
0: Mandio
1: chirurri. Ya, hubo la cabure.
0: Cabure.
1: Cabure, ya, hubo cabure.
0: ¿Esa es el chipa zumba, hueco?
1: Y que su ayuda.
0: Ay.
1: Pues oye, pues, ¿sabes? Yo, oye, pues, ¿sabes? En manga,
0: sí.
1: Como goma.
0: Riquísimo, por cierto. Y de eso se trata precisamente. Sí. Creo que
1: el saludo a todos los miembros de la Academia, en nombre del presidente de la Academia de la Lengua Guaraní, el voy a dejar a Mauro Lugo.
0: Mauro, sí, que estuvo con nosotros en la edición anterior.
1: Sí, mañana en Diego.
0: Vía Zoom, exactamente. Ya putacuri, ya po betaja, po punive. Pero con Emiliano Fernández a Peñanemoy. Ahora en agosto es hay muchas celebraciones.
1: Sí,
0: muy nuestras.
1: Sí, el 22 de agosto, el Día del Folclore, Día Internacional y del Folclore Paraguayo, por ende. El 25 de agosto, Día de la Lengua Guaraní.
0: Exacto.
1: En honor a aquella fecha de promulgación de la Constitución de 1967, que en su artículo 5 y 92, uno que habla de la enseñanza, de la promoción, del fortalecimiento, de la protección, y otro de la categoría de lengua nacional por primera vez. Para después, en 1992, ya para que sea ya lengua oficial a través del artículo 140.
0: Y ya.
1: Y 77, la implementación de la educación bilingüe. Y la ley de lenguas, el 29 de diciembre del año 2010, la promulgación de la ley de lenguas número 4251.
0: Este es el más nuevo. ¿O hay una nomenclatura más nueva?
1: Pega la ley, eso crea la Secretaría de Políticas Lingüísticas y la Academia de la Lengua Guaraní.
0: Exactamente. Y por ahí te vaina, Curi, Ayepa, que ustedes, los que están allí trabajando, dedicando su tiempo a la nación y a la humanidad misma, porque estamos hablando
1: de una lengua que se habla en todo el mundo, porque un paraguayo está
0: está
1: un paraguayo y ese paraguayo habla guaraní.
0: Exactamente. Y qué bueno sería, ojalá y alguna vez algún congresista dedique también el tiempo a esto tan importante que tenemos. Yo sé que hay cosas importantes que se abordan ahí, a veces tremendo guroreí también, pero qué bueno

0: veranda y la ya es para inteja o puta upe
1: upeisa oye es pime en ave y pete en viapore porque son trabajos de investigación científica,
0: es así, y es un gran aporte
1: y eso
0: a la humanidad.
1: Tiene su precio también,
0: por supuesto que tiene su precio,
1: derecho intelectual belliquetramo, propiedad intelectual, los aportes tienen que ser
0: remunerados.
1: Tiene que tener regalías.
0: Sí, tiene que tener, exactamente.
1: Aportes a la ciencia, a la cultura, a lo que sea.
0: Exactamente. Y bueno, son las 2:02 p.m. Yajata, por hoy, en este bloque, muchísimas gracias, Lucino, por estar con nosotros, por también cedernos tu tiempo. Sabemos que tenés tus actividades y siempre... siempre en ese sentido somos agradecidos, admiramos y respetamos muchísimo el trabajo que ustedes están haciendo. Y precisamente en estos, yo sé que esto no, quizá es muy poquitito para lo mucho que ustedes están dándole a la nación. Gracias por tu tiempo, por compartir con nosotros lo que estás haciendo por la lengua guaraní y sobre todo por darle vida. Alguien que físicamente ya no está, sin embargo, la música
1: está
0: lo
1: en
0: hace.
1: Sus poemas,
0: claro,
1: en su,
0: la música lo hace música, a través sí. de los ejecutantes e intérpretes. Pero la esencia de revivir y con esa esencia de hacer sentir, creo que tiene otro valor agregado. Así que muchas gracias. Dai Kwai, hoy papé te comía de por y voy. El poema para Yajata.
1: 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Viene a Anobo de Emiliano R. Fernández, Asunción, 15 de junio de 1935. Aguille.
0: Aguille, Lucino, que tengas un lindo fin de semana. Muchas gracias, gracias a Desdeña Dutisa Pucay y gracias también por lo que estás haciendo por nuestro país y por nuestro idioma. Gracias.
1: Aguille.
0: Nos vamos del país. Un ratito, vamos a tratar de pasar fronteras porque al parecer hay inconvenientes. Nos vamos en camión con los camioneros paraguayos que realizan trabajos frecuentes.

0: es cruzando las fronteras en zonas muy complicadas, otras zonas un poco más llevaderas, pero entiendo que esta vez la parada casi obligatoria es en la zona de Mendoza, camino a Chile con cargamento desde Paraguay. Y vamos a hacer nuestro recorrido porque, si bien es cierto, acá quizás estamos con mangas cortas, podemos estar, pero la nieve en Mendoza está importante. Al ratito vamos a buscar alguna imagen para graficar porque los camioneros quedan varados, no pueden avanzar por la cantidad de nieve. Y paraguayos también están allí. Nuestro querido amigo camionero Jorge Guillén, ¿cómo estás? Buen día.
1: Buen día, ¿cómo le va? Tanto tiempo.
0: ¿Verdad que sí? Tanto tiempo, Jorge. Estás en tránsito.
1: En tránsito, como siempre.
0: ¿Dónde mismo
1: Y no
0: estás ahora? ¿Cómo
1: cayó.
0: están las cosas?
1: Y en Mendoza mismo estoy yo. Yo estoy en Mendoza mismo, no entrando todavía dentro de lo que es el caudal del hielo que hay esta vez, que nos agarró muy fuerte, ¿verdad? Porque, bueno, la verdad, nadie, ningún paraguayo, estamos dentro de lo que es la cobertura del hielo, le digo, ¿verdad? Pero estamos todos al borde de Mendoza, ya estando tanto de hacia Mendoza como de Chile, que quieren pasar de ambos lados, ¿verdad?
0: Claro,
1: Que
0: los que quieren
1: estamos,
0: venir, los que quieren
1: yo,
0: ingresar.
1: así mismo, hoy hace 21 días que estamos acá nosotros.
0: 21 días, madre mía.
1: Sí, usted sabe que este año de una vino todito, de una. Siempre solíamos quedarnos 12 días, 8 días, era más llevadero, ¿verdad? Pero esta vez, 21 días sin esperanza todavía, aún.
0: ¿Cuánto es la, según la medición y lo que les comentan a ustedes ahí, Jorge, qué cantidad de nieve es lo que se tiene, se puede ver?
1: Actualmente 6 metros.
0: 6 metros de
1: Y
0: nieve.
1: sí, 6 metros de nieve allá arriba, que es en el paso mismo de los Libertadores y las cuevas, que es el lugar crítico, ¿verdad? Que ni la máquina pueden limpiarlo aún todavía porque sigue nevando.
0: ¿Cuántos grados marcan tu camión ahora mismo, Jorge?
1: Ahora mismo yo estoy acá con 4 grados. Ahora mismo, 4 grados es nada para nosotros, ¿verdad? Cosa que nosotros estamos esperando que descienda acá en el llano, como se dice, porque nosotros estamos en Mendoza mismo. Queremos que baje el frío, que tiene que ser 4 grados bajo cero, 5 grados bajo cero, que ahí recién te da la esperanza de que se va a despejar arriba. Mientras que el frío no baja al llano, no hay esperanza. Ayer estábamos con 20 grados. Imagínense.
0: Ahí no hay esperanza realmente.
1: Ay, nada, nada, nada. No, no, no vienen. Acá tiene que ser el frío que, aunque no nos guste y es desesperante soportar esa temperatura, tiene que ser así para que haya esperanza que como le digo, que allá arriba se despeje.
0: Y según los que alcanzás a ver, porque supongo que a veces es complicado también, ¿qué cantidad de camiones dicen que está en esa extensión, Jorge?
1: Y estaremos 2000 arriba, ya digo yo acá, entre mendocinos que no salen todavía de su transporte, como ellos dicen, porque ahora, por ejemplo, se hizo Uspallata, se hizo la G3, que está un poquito más saliendo a estos lados de la aduana. Uspallata fue la aduana mismo donde está el ASIC, donde ahí están concentrados más o menos 600 camiones por ahí. Después está ese G3. Y de ahí va bajando, ¿verdad? Está la Ruta 40, la YPF. Luego están los transportistas mendocina completos que están dentro de Mendoza. Nosotros estamos más hacia la orilla otra vez, el acceso oeste, como le dicen. Acá estamos nosotros 80, acá mismo 80 estamos, de los cuales estamos 15 paraguayos,
0: 15
1: acá
0: paraguayos.
1: donde yo estoy. 15 paraguayos donde yo estoy. Más abajo, ahí está el caudal paraguayo, que estarían como 150 por ahí.
0: 150
1: Que se llama,
0: aproximadamente.
1: sí, Eloy Guerrero se llama en una estación de servicio, que es el más fuerte, digamos. Y de ahí tú decías, va bajando así, porque en cada estación de servicio lo meten, donde más o menos vas a tener, como se dice, por lo menos un baño, ¿verdad? Pero con 150 paraguayos, más brasileros, que ahí están 500, están ahí. Dice que ya no hay más agua caliente. Ayer justo me estaba comentando mi compañero que ya no hay más agua caliente en la estación. Ya tengo que pagar 4.000 guaraní para bañarte. 4.000 pesos argentinos, sería 20.000 más o menos por día que tengo que pagar para bañarte. Con agua caliente.
0: Qué bárbaro. Y decime una cosa, Jorge, además de esa situación en particular que me estás mencionando, ¿cómo están con la provisión de alimentos? ¿Cómo están aguantando? Son 21 días ya.
1: Sí, y usted sabe que estamos tocando ya fondo, digamos, ¿verdad? Seguimos todavía juntándonos entre 4, entre 5 para una olla, ¿verdad? Y ¿cómo se dice? Si compraste un kilo de carne hace 8 días, ahora compras medio o un cuarto así para el día, ¿verdad? Porque si no te va y todavía no hay posibilidad, pues, de apertura.
0: Ahí donde ustedes están ahora en Mendoza, todavía hay posibilidades de realizar esas provisiones, ¿no?
1: Hay todavía, acá donde nosotros estamos. Los que están más abajo de nosotros, el otro punto, ahí ya está crítico. Y los que están más abajo, esos que ya, a lo que Dios es grande, están ahí. Y usted sabe que la queja nuestra de los camioneros que venimos de Paraguay, siempre nos quejamos porque el consulado se habría retirado de Mendoza. Y digo yo, 21 días sin una autoridad, sin una asistencia. Nadie sabe lo que nosotros estamos pasando acá. Nadie sabe. ¿Verdad? Nuestra familia, la añoranza, no hay una contención para nosotros. A Dios gracias que los que murieron fueron un mendocino y un brasilero que fue al otro lado, más al sur, ¿verdad?
0: Eso
1: más
0: ya sucedió en estos 21 días, Jorge.
1: En estos 21 días ya murieron dos conductores. Y la autoridad dice, no, fue un infarto. Y obvio que va a ser un infarto. Vos te encerras en tu cabina, no te puedes bajar del frío, solo te bajas para hacer tu necesidad o comer algo y te subís, estás acá, no te mueves. En cuatro paredes, está en un camión de... No, jodido. Y nosotros no tenemos una autoridad a quien recurrir. Si llamamos, tienen que recurrir a Buenos Aires. ¿Cómo de Buenos Aires te van a venir a asistir acá? ¿O de Córdoba? No hay forma. ¿Por qué sacaron la autoridad de acá? Que nosotros, cada año cuando era crítico, ellos no asistían. Por lo menos le llamaban, le decían, necesitamos un medicamento, necesitamos un doctor. Al instante ellos llegaban. No sé qué le pasó a nuestra autoridad. Sinceramente, es el reclamo, un reclamo que merecemos, ¿verdad? Tener una autoridad, por lo menos acá, que te venga a mentir, pero vos vas a estar contento.
0: Claro, es como que se siente...
1: Protegido. Sí. Claro que no vas a estar solo si te llega a pasar algo. Ya, Dios mío, ahora hay un compañero mío de mi empresa que allá en la otra estación está y todos los días está recurriendo a los amigos y para que le vengan a ver la presión, porque necesitan a la PRIM, porque su presión es alta. Y
0: ya no
1: así
0: tiene medicamentos, Jorge.
1: Y no tiene medicamento, no tiene. Y nosotros tratamos de juntar un poquito y tratar de comprar 2 o 3 pastillitas porque se toma la mitad y así está. No, es fácil. 21 días, nadie ya tiene fondo.
0: Realmente. Cuando ustedes se van así, Jorge, porque claro que no, a veces se puede tener una idea de cuántos días. ¿En cuántos días deberían realizar, para recordar nada más, el tránsito hasta llegar a destino, cuántos días les lleva normalmente? Y
1: de Paraguay hasta Chile sin complicación, digamos 4 días.
0: En 4 días ya se puede llegar
1: a Chile, sí, cuando es normal, digamos, un tránsito. Ahora que horario de invierno, que solamente pasa de día, con todo eso vos en 4 días ya estás en Chile, ya estás en tu destino esperando a descargar, y qué sé yo.
0: ¿Qué estás llevando ahora, Jorge?
1: Estoy trayendo arroz.
0: Arroz. Ajá. ¿Y los demás muchachos qué llevan?
1: Yo estoy entre 4 con arroz, hay gente que tienen cigarrillo, hay gente que tienen carne, mi compañero y estos tienen almidón y variedades, así. Pero lo que más se trae es arroz, bobina, carne y almidón. Esos son los que más se trae.
0: ¿Cuántas toneladas llevas en tu camión ahora de arroz?
1: 28.000 kilos.
0: Para esta situación que te toca llevar arroz, Jorge, y de 4 días pasaste ya a 21 días, ¿ustedes con su empresa tienen un viático aproximado o cómo, por ejemplo, estás haciendo en tu caso particular? O como hacen los muchachos, ustedes llevan un cierto monto, llevan usan transferencias, ¿cómo se manejan con el dinero para la compra de lo que sea necesario, desde un papel higiénico hasta, por ejemplo, la medicación para la hipertensión?
1: Sí, bueno, ¿cómo le llaman? El transporte te va a asistir todas las veces que no salga tampoco de un margen, ¿verdad? Digamos nosotros, porque esto tiene un subcosto. Y si el cliente no amplía, digamos, su flete, porque el cliente es el que paga realmente para que el camión te mueva, ¿verdad? Él te contrató para que le traiga, por ejemplo, nosotros tenemos ahora ciento y algo mil, pues somos cuatro con arroz de mi empresa. Y si el cliente no te dice, bueno, esto está pasando y yo quiero que te haga de ahí mismo, te dé la vuelta, te vaya por otro paso. Y yo ya hice las gestiones, está todo, qué sé yo. Entonces la gente, muchos se van por Pino Achao, se llaman otro paso que está más hacia el sur. Se habilita todos los días, ¿verdad? Está cerrado un rato, pasa de no ver, nevar, limpian y se pasa un paso bajo. Pero en este caso, se fueron más de 1.000 camiones y reventó. Y no hay forma de pasar en un día, ni en 2 días, ni en 3 días, tampoco ahora. Y la empresa, si no te asiste o no te refuerza tu flete, no puede pedir más. Entonces, hay que ir manejándote la empresa, claro, te asiste. Te dice, bueno, mire, muchacho, esto es, y obvio, todos tenemos que entender porque no está tampoco bueno la cuestión de los fletes ahora. No está bueno y seguimos aguantando. ¿Hasta cuándo se puede soportar esto? Porque está complicado, realmente se siente mucho ahora, muchísimo, es porque todas las cosas están caras. Toditas las cosas estas caras. Entonces hay que cuidarse. Nos queda de otra y la empresa, claro. Pero en este caso, por ejemplo, la empresa me asiste a mí, pero yo tengo. Nosotros ganamos por viaje. ¿Me entiendes? Y la familia. Yo, 21 días, va a ser un mes, ¿verdad?
0: Claro,
1: Y
0: la platita no llegó
1: no, no llegó.
0: en la semana, 2 semanas en realidad, 4 días y ponerle
1: Sí.
0: 25,
1: Y
0: son
1: sí, y en 12 días vos volvés normalmente, ya
0: todavía ni
1: está la
0: llegaste en
1: casa
0: 20 días, ya tendrías que
1: y
0: ir de
1: todavía,
0: vuelta.
1: sí. Y entiende, y ahí pues están las complicaciones, no, es solo nosotros acá, están la familia, están nuestros y todo un caudal de problemas que tenés también, para la cuenta, la luz, no te espera, el agua. ¿Quién va a decir que yo hace 21 días que estoy acá y en mi casa hay que poner en la mesa todos los días la comida también? Tengo estudiantes. Complicadísimo.
0: Se entiende, Jorge. Qué tremendo. Recordanos exactamente, Jorge, en qué lugar estaba la oficina de Cancillería que les asistía a ustedes, simplemente para volver a recordarles al Ministerio de Relaciones Exteriores, en este caso, para rever la situación, porque tampoco dieron una explicación o una razón por la cual habían cerrado.
1: Sí, yo inclusive me acuerdo de los nombres del cónsul que se había jubilado, ellos ya no están más ahí tampoco. El señor Guillermo Yalú era el cónsul que no atendió como 3 años consecutivos acá en Mendoza.
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0: Hola, ¿qué tal? ¿Cómo están? Buen día, buena madrugada para todos. Estamos en día de festejo, 15 de agosto, aniversario de Asunción. Qué espectacular, feriado, ¿verdad? Lindo fin de semana para todos. Bueno, y aquí empezando Reclamos y Soluciones en Radio Ñandutí, 1020 AM, junto a Hammer en la consola, está Alex en la consola de televisión, Hammer en la consola de radio, Martín en la recepción de las llamadas y un gran equipo que hace posible que día a día Ñandutí emita todos los programas 24/7 para que ustedes estén enterados, entretenidos, acompañados en esta emisora que tiene varias décadas, más de 6 décadas de estar al aire haciendo patria realmente. Bueno, ¿qué tal? ¿Cómo les trata la vida? ¿Cómo les trató la semana? Me imagino que con esta temperatura, con los cambios del clima, con esto que hay que lógicamente tener en cuenta para cuidarse, bueno, normal, ¿verdad? En esto que es bastante cambiante, como nuestro clima, como nuestra vida. Fíjense que hoy también, 15 de agosto, se cumplen 3 años de mandato del presidente Peña. Y muchos dicen, va, 3 años, y bueno, a partir de ahora ya es abrir la puerta y emprender la salida. Y otros dicen, pero ¿por qué? Queda todavía tiempo, hay que trabajar, ¿verdad? Yo pienso que hay que trabajar hasta el último día, o sea, no llegar hasta cierto punto, aunque dicen, no, lo que pasa es que los gobiernos llegan a cierta etapa y después ya, ¿qué es lo que se hizo? ¿Qué es lo que no se hizo? Estuve escuchando ayer en distintos medios unos breves análisis de cómo ha sido hasta el momento los 3 años de gobernanza, si le ha ido bien al Paraguay, si le ha ido mal, si somos más conocidos ahora, si fue porque este hombre viajó y promocionó el Paraguay en sus viajes, o si fue por los logros deportivos. Bueno, así que hay varias teorías. Esta es nuestra realidad, gente. 15 de agosto de 2026 y Reclamos y Soluciones que arranca para todos ustedes con el pronóstico del tiempo. No sin antes recordarles que estamos en todas las redes sociales, que nos pueden ver en el canal 17 de Tigo, canal 23 de Flow, canal 19 de Claro, y claro, en www.nanduti.com.py, está el diario digital súper actualizado, así que no hay manera que no nos escuchen o no nos vean. Y por las aplicaciones, me olvidé, Hammer, vos descargaste, vos tenés la aplicación, ¿verdad? ¿Cómo estuvo anoche el quincho del rock? ¿Qué tal la gente? ¿Mucha gente? Ya te, decime una cosa, ¿son siempre los mismos los que vienen o es variado? ¿Es variado? Ah, mirá, che, a medida que vienen los grupos, entonces cada grupo es como que trae su gente. Qué bueno está eso. Bueno, qué espectacular. Bien, los vi acomodando los equipos cuando yo llegaba, así que esto no es que termina cuando la gente se va, ¿verdad? Que se acaba el programa, se acaba. Después hay que acomodar los equipos. Se quedan un ratito más. Bueno, las maneras de comunicarse con nosotros: 021-218-6000, 0994-44-1020, nuestro número de WhatsApp. ¿Cómo va a estar el tiempo hoy? Así, recuerdo cuando leo el pronóstico del tiempo, nunca dejo de recordar a don Fermín Villalba, el hombre del tiempo, en Canal 9. ¿Cómo va a estar el clima hoy? Fresco a cálido, cielo mayormente nublado, vientos del sureste, luego variables, la mínima 15, que es la que tenemos ahora, y la máxima 28 grados, 30 grados inclusive leí por ahí. ¿Qué va a hacer hoy? Mirá, 15 grados ahora, está fresquito, o sea, no está frío, está fresquito. Y la máxima entre 28 y 30 grados. Mañana domingo, cálido a caluroso, cielo parcialmente nublado a nublado, vientos del noreste, la mínima 22, la máxima 33. Diga 33, te decían antes los médicos. El lunes 17, cálido a caluroso, cielo nublado a parcialmente nublado, vientos moderados del noreste, luego variables, la mínima 22, la máxima 33. Bueno, así las cosas. Y hoy hay actividades, por supuesto, desfile y compañía. ¿Vos desfilabas antes para el 15 de agosto en el colegio? ¿Desfilabas? ¿Qué colegio era? ¿Cómo era tu uniforme? San Cristóbal. Mira vos, che. Y a pesar de ir a un colegio religioso igual, o esa fue la causa de tu ateísmo. Y puede ser también. Viste que alguna vez, depende de quién te dicta el catecismo, como se decía antes. En el colegio, yo recuerdo en el Salesianito teníamos clase de religión. Y no sé si sirvió para algo. Yo no sé si sirvió para algo. Me parece que la gente se vuelve más religiosa o fomenta, cultiva, descubre su fe a través de otras circunstancias que sean los colegios religiosos. No sé por qué, me parece, digo. Y les estaba... se ríe. ¿Sabes qué? Me estaba imaginando, Hammer, con tu uniforme desfilando, por ejemplo, ¿verdad? Viste que en la época que los desfiles eran así, los desfiles, recuerdo que habían, por lo menos ahí a mediados de los 80, finales de los 70, mediados de los 80, habían algunos colegios que tenían, yo iba a colegio, era solamente de varones, entonces así nosotros nos enterábamos de lo que los colegios de mujeres decían o preferían, ¿verdad? Y habían algunos que eran los palo mayor de algunos colegios, así selectos, seleccionados, que eran asediados. No como ahora que se van y se les tiran, pero era con las miradas y esas cosas. ¡Ay, qué churro, fulanito de tal, del GET, ¿verdad? O qué churro, fulanito de tal, del San José o del Colegio Nacional. Y ellos sabían eso, por supuesto. Entonces, con mayor gallardía, el pecho así le salía como ese, viste que hay una marca de pollos, ¿verdad? Así grandote tenían el pecho, le salía de ponerse en posición de yo soy el más churro, ¿verdad? Palo mayor era así una cosa, pero era un honor. Y de las chicas, las chiroleras, no sé cómo se llamaban las que iban delante del grupo mayor, pero también lo mismo, ¿verdad? Porque antes habían más colegios de varones por un lado y colegios de mujeres por el otro. Ahora ya son mixtos. Por ejemplo, Salesianito se volvió mixto. Creo que María Auxiliadora se volvió mixto también. El colegio La Providencia, no sé si funciona todavía, pero se volvió mixto. Las Teresas también. Y son pocos los que permanecen así solamente de varones. Bueno, esto... recordando un poco nomás la época de los desfiles y después las competencias de las vandalizas, ¿verdad? A ver quién era el más churro, era trompetista, y el gordo siempre iba con el bombo. Y siempre así. Discriminación total. El gordo al arco, el gordo con ¿cómo se llama? La tuba, el grandote, ¿verdad? Que da la vuelta así como caracol, que tiene así una campana. Siempre los instrumentos más pesados a los gordos, y los más flaquitos eran trompetas, trombón, y sí, la chetada. Bueno, y dentro de todo eso que estuve recordando de los desfiles de colegio y compañía, me acordé también de algo, paralelamente a algo que publicó uno de los diarios, del tema este del manual. ¿Te acuerdas que antes teníamos mi manual? Se llama mi manual primer grado, mi manual segundo grado, mi manual tercer grado y así. No sé si alguien conserva todavía su manual, pero siempre nos enseñaron que el Paraguay tuvo cuatro banderas, que la primera fue toda azul con una estrella blanca en el ángulo superior izquierdo, que la segunda fue roja, amarilla y azul, si no estoy... trascordado. La tercera bandera era roja, blanca y azul, pero la franja blanca más ancha. Y la cuarta es la que tenemos ahora, ¿verdad? Roja, blanca y azul, las tres franjas del mismo tamaño y con un escudo a cada lado, un escudo diferente. Y justo me encontré con esta publicación de uno de los periódicos que dice que durante generaciones las aulas paraguayas enseñaron la sucesión de cuatro pabellones patrios. Sin embargo, Fabián Chamorro, que es un historiador súper conocido, desarma este relato escolar y afirma que solamente existe un símbolo oficial respaldado por la historia. O sea, ¿qué significa esto? Históricamente, documentado, según Fabián Chamorro, hay solamente una bandera, y es la actual. Pero, al contrastar esta historia escolar con el Archivo Nacional, la teoría se desmorona por completo. Dice, no existen documentos ni registros oficiales que sostengan la existencia de las llamadas primeras tres banderas. El origen de esta confusión no es reciente, según explica Fabián Chamorro. La idea comenzó a instalarse a principios del siglo XX como un recurso didáctico y narrativo para explicar las distintas etapas políticas del país tras la independencia. Esto es lo que yo no creo tanto, ¿verdad? No me imagino tanta didáctica en esa época, ni tanta imaginación para con banderas diferentes explicar las distintas etapas políticas. Pero bueno, con el paso del tiempo, relato se afianzó en los textos escolares y en el imaginario popular, repitiéndose de generación en generación sin un verdadero filtro crítico. Al revisar los documentos de la época, los historiadores se encuentran con más interrogantes que certezas. Estaba nomás pensando en este momento, Hammer, ¿qué pasa si en tu época de colegio te aplazaste porque pusiste que una sola bandera tuvo el Paraguay cuando que te enseñaban que habían cuatro y ahora te enterás que no fue así? ¿Quién te recupera eso, verdad? Ese daño moral, físico, psicotécnico, psicológico que te hicieron. Capaz que el problema, algo así más o menos parecido a esto, sea lo que pasa con Hernán Rivas. Y nosotros nomás estamos... Pero bueno, eso es otra cosa. Al revisar los documentos de la época, los historiadores se encuentran con más interrogantes que certezas. Durante el gobierno de José Gaspar Rodríguez de Francia, por ejemplo, existe un registro que menciona el envío de unos paños azules hacia Fuerte Olimpo destinados a una bandera, aunque en los papeles no aclaran si se trataba de un pabellón totalmente azul o de tela enviada para confeccionar o reparar una insignia. Pues yo diría, no sabemos qué bandera también, ¿verdad? A lo mejor, qué sé yo, había, no sé, alguna agrupación, algún club de algo que pidió un color azul para una bandera. Tampoco hay constancia de eso. Ante la falta de decretos o especificaciones, la variedad de telas, colores e insignias utilizadas entre 1811 y 1840 responde a un contexto de transición sin reglamentación formal. La única y verdadera primera bandera oficial de la República es la que flamea en la actualidad. Su creación con respaldo documental definitivo se remonta al 25 de noviembre de 1842 bajo el gobierno consular de Carlos Antonio López y Mariano Roque Alonso, fecha en la que se fijaron normalmente sus colores y sus icónicos dos escudos. Así que la que conocemos ahora es la única documentada, según Fabián Chamorro. Las otras pudieron haber existido, como tal vez no. Ahora sí, es que por ahí un cronovisor, viste que en Facebook hay unos shorts, unos reels que dicen el cronovisor, que en teoría el cronovisor. ¿Sabías lo que era el cronovisor, Hammer? Vos que sos tan investigador de la historia. En teoría, en el siglo pasado, un sacerdote italiano descubrió la manera de poder ver el pasado y el futuro. Y esa máquina que él diseñó la confiscó el Vaticano. Y en teoría el Vaticano la tiene escondida, guardada. Entonces ahí en el cronovisor vos podés ver el pasado y el futuro. Es como una máquina del tiempo para ver, no para viajar. Así como Tartaria y esas cosas raras. Pero bueno, vas a ver. Pese al arraigo de este mito en las aulas, Chamorro señala que la rectificación histórica no daña el sentimiento nacionalista. Al fin y al cabo, el pueblo paraguayo se identifica con la tricolor actual desde hace más de 170 años. No obstante, remarca que cuanto más fidedigno y riguroso sea el relato de nuestro pasado, mayor será el impacto positivo en la comprensión de la identidad presente. Y sí, pasa que también antes la historia se escribía muchas veces de acuerdo al gusto y paladar del gobernante o la fuerza de las circunstancias o querer borrar algo para instalar en el futuro otra visión de lo que había acontecido. No había internet ni cámaras fotográficas que documentasen Lo que ahora dice Chamorro, no. La única bandera 1842, roja, blanca y azul, las tres franjas del mismo tamaño y dos escudos, uno de cada lado, la palma del olivo y el león. Y hay una música y todo, ¿verdad? Qué linda es mi bandera. Podemos escuchar después en nuestro pasaje musical folclórico que vamos a tener a las 5:30. Ahora son las 5:00 a.m, 18 minutos. Bueno, así las cosas. Y hay actividades, entonces, a las que pueden asistir durante el día de hoy. Y va a estar agradable, no va a hacer mucho calor, 30 grados es súper soportable. Y aparte, como vamos a tener un cielo mayormente nublado, tampoco el sol seguramente hará de las suyas. Cosa que puede cambiar en cualquier momento. En cualquier momento. El domingo pasado se vino una lluvia bien temprano, ¿te acordás? Que llovió sobre el techo de Yolanda y todo. Bueno, y a lo mejor, quién sabe, hoy sale el sol o se mantiene así, tal cual como está en este momento. Tenemos los diarios, La Tribuna, Peña pone énfasis en hambre cero, Xero Gapona y adultos mayores. Es lo que dice en tapa, estuvo invitado en un programa de televisión. Por otro lado, en política, Mauricio Spínola le cuesta 1.400 millones al Estado sin lograr un solo proyecto aprobado. Mirá vos. Hace 489 años se fundaba la Casa Fuerte de Nuestra Señora Santa María de la Asunción. 489 años. Vos sabés que hay gente que ya está pensando en el aniversario 500 de Asunción. Sí, eso va a ser en el... ¿En qué año es? Vos que sos súper matemático. 2037 por ahí, ¿verdad? El 500 aniversario. Mira, a 2 años del 15 de agosto del 2028. Sí, a 2 años estamos del 15 de agosto del 2028. Esto se refiere probablemente a la finalización del gobierno. Y en contratapa, La Tribuna, un ciclón que ilusiona con la expectativa de obtener el pase. Pasó una semana pura copa, tanto por Libertadores como por Sudamericana, con los equipos paraguayos en acción, entre ellos Cerro Porteño. ¿Qué dice aquí? La revancha, la última pulseada en una nueva olla de elevada térmica, un flujo de venta de entradas para la revancha entre Cerro Porteño y Palmeiras está siendo muy movido. Se estima que se jugará el estadio a estadio lleno, muy positivo para el plantel azulgrana. La nueva olla tendrá una térmica incómoda para los brasileños. Muy bien. Y acá hay una fotografía, dice, fuera de juego, polémico, offside, la polémica que afectó en gran medida a Cerro Porteño. Esto por el lado de La Tribuna. Y está ABC Tribuno ABC, ABC que dice... Una Asunción abandonada recibe sus 489 años. Esto es, pero te da ganas de llorar, tétrico. Una plaza con un árbol caído y todas las veredas levantadas, basura en las esquinas. En medio de destrozos y basura acumulada en diferentes barrios, incluso en la zona céntrica, la madre de ciudades bajo gestión del intendente Luis Bello celebra hoy 489 años de fundación. No obstante, la ciudadanía se prepara para celebrar con una agenda cultural y artística bien nutrida en el centro de Asunción. También se hará el Asufest en la costanera y fiesta patronal en el ex seminario metropolitano. La iglesia tiene su programa de festividad de la Virgen de Asunción. Esto pueden ver en páginas 8, 11, 16, 22, 23. Santiago Peña cumple 3 años de gobierno asediado por reclamos. Si bien no trascendió mucho de la cumbre, se informó que giró en torno a temas que afligen a la sociedad: corrupción, salud, emergencia e indígenas. En el balance de gestión hasta ahora, el gobierno de Peña registró ataques recurrentes a la prensa y una campaña sucia por críticas al Ejecutivo. Esto dice ABC. En lo económico hay crecimiento, pero números macros no inciden para que la gente esté mejor. La carne subió casi 30% y presiona al consumo familiar. Según datos del mismo Instituto Nacional de... el que hace las encuestas, el INE, Estadísticas y Censo, el INE, el 61,6% de los ocupados en Paraguay están en la informalidad, que afecta al menos a 1.754.000 personas. Bueno, ¿qué más? Dice, tras fiasco del primer día de operativo Redención, los dos abatidos por la SENAT serían del grupo de Macho. Tras fiasco del primer día del operativo Redención. ¿Y por qué fiasco? Bueno, dos abatidos. Exalumnos y funcionaria desnudan precariedad. Testigos nunca vieron a Rivas en la universidad, dice. Claro, porque hay testigos, incluso entran por medios telemáticos. Y en contratapa, hoy se enfrentan Guaraní, Rubio Ñu y Trinidense Nacional, revalorizados por sus clubes, dice. Paraguayos en el exterior. Diego Gómez, 23, junto al entrenador del Brighton, Fabián Mark Husserler. Ah, mira, che. Y el que me enteré que va a la Premier League y ya firmó es Julio Enciso. Gustavo Raúl Gómez Portillo llegó al Palmeiras el 31 de julio del 2018. Contrato extendido hasta el 31 de diciembre del 2030. Esto para Gustavo Raúl Gómez Portillo, capitán de la Albirroja, el hombre del chivo. Hoy se enfrentan Guaraní, Rubio Ñu, Trinidense Nacional. Es el calendario deportivo. Bueno, esto y mucho más. Por supuesto, pueden ver estos contenidos en el diario, ambos diarios, en papel o en sus páginas digitales. Bueno, a ver qué dicen los oyentes en el WhatsApp. A ver, ¿qué dicen? El 417. Estoy viendo el programa y tomando un rico mate. Qué gusto, qué envidia. Un cordial saludo para usted y su gran equipo. Que tengas una excelente jornada, dice Ranulfo Echeverría, de Loma Putá. Escuchándole hablar sobre los colegios religiosos, mi hija entra ya a su último año de la media en el Colegio de Enseñanza Media Diversificada Nuestra Señora de la Asunción, que está sobre Venezuela. Hoy a las 16 horas tienen un desfile desde Sargento Gauto hasta Inerán. Pero así va y va ahí nomás, dice. Ya no hay una linda organización donde participen otros colegios, autoridades del MEG en un palco, nada de nada. Con decirte que ni la supervisora zonal va a estar, parece. Y sí, porque creo que es un desfile, dice, ahí sobre, ahí cerca nomás van a dar la vuelta a la manzana. Cierto, tenés razón, che. Se perdió ese encanto, la emoción. Le voy a ir a verle un poco a fulanito. Digo, ¿verdad? Porque los desfiles también se aprovechaban para eso. Yo nunca voy a olvidar. Nunca voy a olvidar. Jamás te voy a contar una cosa. En el Colegio María Auxiliadora, a mediados de los 80, desfilaba una monja. Y yo decía, pero esta monja no debe ser, no sé. Debe estar nomás investigando algo, disfrazada, de incógnito. Era demasiado linda. Y siempre tenía unos lentes tipo aviador. Era una monja preciosa. Y digo, era porque colgó los hábitos finalmente. Dejó de ser monja. Imposible. Era imposible. Y habrá sido la monja más odiada por sus colegas monjas. Era, ¿qué voy a decir? Era un balazo. Hammer. Tenía que verla a las monjas. Era más linda que todas las alumnas juntas. Muy, muy linda. Seguramente alguna exalumna del Colegio María Auxiliadora nos va a poder decir, era la monja Sor Fulana de Tal. Sorpresa. Y quiero también aprovechar esta oportunidad para desde aquí extender un saludo. Sí, puede ser un saludo. Aunque yo suelo decir, yo no envío saludos, pero sí. A ver, no un saludo. Mejor que un saludo es recordar, mencionar, porque nos dicen de repente durante la semana, mira, te ven en tal parte, o mira, los ven en tal lugar. Pero aquí va la segunda vez que me comentan que nos ve la señora de negro. No estoy discriminando absolutamente nada, porque el apellido es Negro, y ella es la señora de Negro, que es el dueño del taller donde llevo la moto, y siempre nos comentan, mira que mi mamá te ve. Yo le digo, ¿cuándo vas a ver también? Porque tu mamá Y bueno, ahí a la señora de negro, entonces, muchísimas gracias por vernos todos los sábados y todos los domingos también. ¿Qué vas a decir, Hammer? Con tu maldad acostumbrada, el único Grinch hecho DJ. Bueno, ¿quién los discriminaba? Dice, no digas estupideces. Bueno, ella entendió todo mal. No le voy a aclarar. ¿Qué es lo que le voy a aclarar? El remitente no verá si leíste los mensajes. A ver, dicen por ahí, para generar descontento. A ver, ese no es el mensaje. A ver, que no. Esto es para Hugo. Esto fue ayer. Bueno, estos son los stickers que nos envía siempre. El 4555. El 4555 nos envía sticker. Bueno, a ver, el 974. Señor Santi, ¿me puede dar el número de la señora Miki Fiorio, por favor? Epa, vamos a ver si Miki Fiorio vende algo. Tengo el número de Miki Fiorio. Dame un segundito. Te voy a pasar enseguida. Acá está, Miki Fiorio. 0971-391-185. 0971 391-185. Perfecto. 5 de la mañana, 29 minutos. A la vuelta voy a seguir mensajes, leyendo los mensajes. Voy a seguir con los mensajes. Así que esto es reclamos y soluciones. ¿Quién es lo que les escribe? No digas estupideces. Bueno, le vamos a pasar el alias. Claro. Claro, hay que cobrar la comisión. Tiene que pautar, Miki. Así como Ayala también vende de terreno. Él tiene una inmobiliaria. Pues está bien si vende una casita. Él vende 3 terrenos, 2 casas. Eso ya es una inmobiliaria. Bueno, vamos a la pausa, gente. Reclamos y soluciones. Vuelve con música y con comentarios a la vuelta de esta pausa.
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Pero conste que me dice Hammer, ese enganche no es suyo, ¿verdad? Ya estaba eso. Bueno, qué bárbaro. Sí, voy a perder tus créditos, ¿no? Para aclarar nomás, ¿verdad? Que ya era una música. Son dos temas que alguien enganchó, o sea, ya estaban así. Ya estaban así. Vos enganchaste en vivo. A ver, hace un poco otra vez. A ver, primero era que. Ahí está, ese es el primer tema. Los que saben de música. Según Hammer, los que saben de música van a entender.

0: ¿Querés que te diga la verdad? Esta vez te salió mejor el engaño. Mejoraste. Sí, te salió mejor el engaño. Me gustó, constante. Bueno, aprovechando que aquí me preguntan, quiero saber si ya figura, dice. No sé si ya figura para qué, ¿verdad? Yo busqué el número de cédula. Me refiero a la pensión de adultos mayores, el 2.892.995, y me sale persona no inscripta. Pero no sé si se figura, si ya figura para cobrar, si ya figura como inscripto. Entonces, y otra cosa que le quería pedir a la audiencia es, en estos casos puntuales donde me dicen, por ejemplo, ya tiene la edad y todavía no cobra, por favor pongan la edad, porque muchas veces me dicen, no, ya tiene que cobrar, ya está en edad, y yo envío ese requerimiento. Y pasa lo que aconteció, por ejemplo, en estos casos, en dos casos puntuales, y les voy a leer lo que me dice el Ministerio de Desarrollo Social. En el caso, por ejemplo, de Eduvigis Benítez Acosta, cédula de identidad 2.661.889. Ella tiene 66 años. 66. Ahora todavía pagan 68 años cumplidos hasta julio. No sabemos qué mes o qué año va a entrar en este mes. Pero hasta el último pago fue julio con 68 años. Y Eduvigis no es la primera vez que me escribe. Y me parece que no es la primera vez que yo envío también al Ministerio de Desarrollo Social. O sea, tendría que armar un sistema para ir cruzando a aquellos que más o menos me preguntan siempre lo mismo. Y después está Celso Caballero Báez. Celso Caballero Báez, cédula 1.507.887, tiene 67 años. Todavía no se paga 67. Después tenemos a Juan de la Cruz Florentín. Juan de la Cruz Florentín, cédula 559.400, tiene 72 años. Hace tres meses ya renunció a IPS, pero aún no sale su pensión. Pero acá el Ministerio de Desarrollo Social me dice cotizante de IPS. O sea, figura como cotizante de IPS. ¿Qué tiene que hacer? Y decirle a IPS, dame algún tipo de certificado, voy a llevar y presentar allá en el Ministerio de Desarrollo Social para que le actualicen, ¿verdad? No recibe esa actualización el Ministerio de Desarrollo Social, por eso figura todavía como cotizante. Tenemos a Gregorio Duarte Ortiz. Dice, tiene 68 años, aún no sale su pago. Y bueno, pasa que Gregorio Duarte Ortiz, cédula 665.363, también es cotizante de IPS. Entonces no va a salir su pago. Así están las cosas. Bueno, ¿qué me dijiste, Hammer? Tenemos dos llamadas. Vamos a la primera llamada entonces. Hola, buen día. Línea baja. Hola, buen día.
1: Buen día, señor Santi. ¿Cómo le va?
0: Muy bien, ¿cómo estás?
1: Santi, yo quería averiguarte esta cuestión de el aumento para el IPS de los jubilados. Digo, ahí, Santi.
0: ¿Aumento para los jubilados de IPS?
1: Sí, para los jubilados. Entonces se suele cobrar cada año, pues, hay una pequeña...
0: Un pequeño aumento. Voy a averiguar bien, porque yo sinceramente no tengo la fecha en la que se daría ese aumento. Yo te puedo hablar sobre el aumento de pensión de adulto mayor, eso sí, pero aumento de IPS sinceramente no tengo fecha.
1: Bueno.
0: ¿Sí? Déjame que te averigüe.
1: Bueno, discúlpame, ¿por qué se hizo de nuestro amigo?
0: Domiciano. Yo falta poquito, me dice, ya quiero estar 100 puntos para estar ahí, así que eso nomás ya falta.
1: Qué suerte. Bueno, muchas gracias, señor Santi.
0: Dale, gracias por llamar. Domiciano está súper bien. Falta que él nomás me dice, yo quiero estar 100 puntos.

0: para volver, así que aguantame. Y le seguimos aguantando. Y a los oyentes, sí. Otro oyente. Ok, llamada de WhatsApp. Bueno, vamos con la persona en línea. Hola, buen día.
1: Buen día, Santi.
0: ¿Cómo
1: Rubén Figueroa,
0: estás?
1: yo soy.
0: Rubén Figueredo,
1: Bien,
0: ¿qué
1: bien.
0: tal? ¿Cómo estás?
1: ¿Qué tal? Excelente. Y bueno, quiero contarte que nosotros también hacemos reclamos y soluciones. ¿Qué estoy hablando? Aquella persona que tiene problemas en en el domicilio ya, o donde sea, nosotros también nos vamos allá o coordinamos con el dueño. Y quedó sin luz, hay criaturas o hay personas enfermas o algún problema y la refrigeración de los alimentos muchas veces se vuelve muy grave eso y no vuelve la luz por algún problema en el domicilio, ¿verdad? Y nosotros nos vamos allá sin ningún costo o ellos nos indican cómo hacemos, coordinamos y le damos una solución rápida, ¿verdad? Por lo menos hasta que vea un electricista, un profesional o su propio electricista que no puede venir por trabajo, por algún motivo. Entonces nosotros nos vamos y le damos una solución rápida. No importa el problema que tenga, a no ser que sea de la ANDE, ¿verdad? Entonces, nosotros nos vamos acá, acompañados con la tecnología, detectamos el problema y le ponemos de vuelta la luz rápidamente hasta que encuentre la solución definitiva. Este por primera vez yo estoy contando, venimos haciendo hace rato, pero primera vez estoy contando en tu programa para que la gente también anote nuestro teléfono, que contacte con nosotros y nosotros vamos a estar allá.
0: Rubén, a todo esto, ¿verdad? Tu teléfono es 0981-906-729. Rubén,
1: Ese
0: ¿y
1: es nuestro teléfono.
0: cómo haces? ¿Cómo haces para financiar todo esto? ¿Cómo haces para partirte en tantos pedazos?
1: Y depende, no sé si vos llegás a la creencia que yo tengo, ¿verdad? Y yo tengo comprobado, yo no tengo ningún problema porque tengo comprobado, la gente tiene que comprobar, no va, cuando más da es cuando más llega, cuando más te llega.
0: Pero Rubén,
1: Ya sea, ¿eh?
0: yo te
1: Sí.
0: cuento, yo le doy un montón a la ANDE, le doy otro montón a SAP y no me llega, Rubén. Si hay alguien que da,
1: Bueno,
0: yo creo que soy yo, ¿verdad? Aparte que doy de balde, por ejemplo, Copaco al santo botón, eso sí que es lo que doy y no me llega, che. Eso es lo que yo quiero saber, me falta fe, ¿verdad?
1: muchas personas, los científicos hasta hoy en día no pueden encontrar más que la mente. Una vez que
0: Me
1: vos
0: falta
1: tengas la
0: mente.
1: mente positiva y puedas vivir en eso, la abundancia es real y ya no retorna, está contigo siempre. Si vos me preguntas ahora mismo, mis necesidades no te voy a poder dar inmediatamente porque no tengo, ¿verdad? Y yo no soy ladrón, ni no estoy jubilado, tampoco no, ya no trabajo para ganar dinero, sino para servir, ¿verdad? Entonces, depende de la gente que crea, ¿verdad?
0: Pero vos, por ejemplo,
1: Y
0: no, vos
1: bueno,
0: no sos jubilado.
1: no para nada.
0: No sos jubilado. No tenés una pensión.
1: No, no, para nada. Ah.
0: ¿Y cómo lo que haces para poder financiar? Porque vos seguramente que la cuenta de la luz te llega, la cuenta del agua te llega. Cuando tenés que salvarle a alguien con combustible y le tenés que dar. Y eso es lo malo que... Te pregunto, ¿verdad? De onda, porque a mí me resulta, primero lo que me parece muy injusto lo que te hicieron con la cuestión de las pilas en aquella oportunidad. Y no sé, ¿verdad? Si te llama alguien de por aquí, me imagino que esto que estás diciendo es para un servicio de por aquí cerca, área metropolitana, ¿verdad? Porque si te llaman para más lejos, entonces ya va a ser más difícil.
1: Totalmente, donde alcanzamos alrededor de Asunción acá y no hay ningún problema porque Creemos que cuando te quedas sin luz, algún problema de las llaves o algún cortocircuito,
0: Claro.
1: entonces independizamos nomás ese el circuito que tiene problema
0: Ajá.
1: y después que va a tener luz, pero hasta que llegue su propio electricista
0: Electricista.
1: que busque realmente el problema, ¿verdad? Y que
0: Sí.
1: solucione y luego
0: Claro,
1: ya tiene otra vez definitivamente, ¿verdad?
0: porque vos tenés los conocimientos de electrónica y electricidad, así como me explicaste la vez pasada. Bueno,
1: Así mismo.
0: espectacular, Rubén. Un placer hablar contigo.
1: Te quiero contar que don Guillermo envió varios electrodomésticos. Ojalá que otro le copie a don Guillermo. Pasamos a retirar nosotros varias cosas que tenía todo tirado, guardado ahí, pero toditos servían. Toditos servían, ya donamos dos centrífugas.
0: Qué
1: Eso
0: bueno.
1: estaba en la lista porque rápidamente ya le enviamos porque estaba en espera casi no sé cuántos meses, ¿verdad? Gracias, don Guillermo. Muchas gracias. Mediante don Guillermo, no, esto otro ya se está beneficiando con eso.
0: Bueno,
1: ¿Te
0: espectacular.
1: puedo hacer una recomendación a tus oyentes?
0: Sí, cómo no.
1: La peor cosa que podemos hacer nosotros y todo lo que está escuchando es cenar, vamos a hacer bien claro, comer después de las 6 de la tarde, la peor cosa, porque no le vas a dar ninguna oportunidad que los organismos se recupere, se limpie, porque eso pasa cuando uno no come y queda con el estómago vacío a la noche, tiene esa oportunidad de limpiarse, ¿verdad? Vamos a decir así sencillito para que se entienda, pero la autodepuración es categórico, eso se produce una vez que vos le das oportunidad a tu organismo de no cenar, de no comer y lo segundo es comer una sola vez. Una sola vez comer y uno se siente mejor, tu cuerpo mismo va a buscar su peso ideal. Y ahí se va a quedar.
0: Bueno,
1: Te agradezco, Sani, la
0: gracias, gracias
1: oportunidad de
0: Rubén.
1: transmitir esto.
0: Gracias por
1: Muchas
0: llamar.
1: gracias a vos.
0: Gracias por llamar. Bueno, acá, gracias Mirta Buisiners, que nos está viendo. Me manda una fotografía. Qué mal salí en la foto, Mirta. Sácame otra foto más linda, por favor. No, no, no hace, ¿cómo se dice? No hace honor a mí. A mi imagen. Gracias, Mirta. Mirta es una capa, es la que nos ayuda siempre con lo que los oyentes nos piden de los turnos y compañía. Es una batalla, ¿verdad, Mirta? Tratar de conseguir. Algunas veces se puede, otras veces no se puede, pero lo que sí es seguro que siempre se procura. Bueno, acá hay otra llamada de WhatsApp. Tengo otra llamada de WhatsApp. ¿Podemos ir con esa llamada, Hammer? ¿Llamada de WhatsApp? ¿No te figura vos? Ah, terminó ahí la llamada. Leo un par de mensajes entonces. Saludos, dice el 719. Cada vez que estoy escuchando que Paraná, Río Grande do Sul y Santa Catarina quieren independizarse del Brasil, dice que linda guerra se viene. Puede ser eso, nunca escuché. O sea, recientemente por lo menos no escuché que Paraná, Río Grande do Sul y Santa Catarina quieren independizarse del Brasil. A ver, pues si alguien me cuenta. Vamos con la persona en línea. Hola, buen día.
2: Hola, buen día, Santi.
0: ¿Cómo estás?
2: ¿Todo bien? ¿Y usted?
0: Ah, súper bien. Mejor ahora al escucharte.
2: Igualmente.
0: Si no me vas a retar
2: Quería,
0: y eso.
2: ¿no? ¿Cómo?
0: Si no me vas a retar y eso.
2: ¿Cómo le iba a retar? ¿Por qué?
0: No,
2: No hay motivo.
0: te digo nomás. Es una
2: No,
0: broma.
2: entiendo. Correcto, señor. Correcto. Quería molestar por IPS, quiero consultar con la doctora Silvia Sandini.
0: Bueno, vamos a anotar.
2: ¿Por qué?
0: ¿Tu nombre cuál es? Decime primero tu nombre.
2: Cirilo Díaz.
0: Vos ya me llamaste Cirilo, ¿verdad?
2: Sí, ya 2 o 3 veces ya con este. Y todo me salió bien.
0: Todo
2: Le
0: te salió.
2: agradezco aprovechando esta oportunidad también.
0: ¿Qué número de cédula tenés, Cirilo? Mira que te están escuchando, ¿eh?
2: Sí. Un millón.
0: Sí.
2: 194.
0: ¿Un millón?
2: 1.194.
0: Sí.
2: 261.
0: 261. Teléfono.
2: Teléfono. Le voy a dar el número de mi señora.
0: ¿Por qué?
2: Y ella siempre escucha más.
0: Ah, ella escucha más. Vale. 71. Sí.
2: 203.
0: Sí.
2: 361.
0: Número de la señora que escucha más que Cirilo. Bueno, después decime, ¿con quién querés consultar, Cirilo?
2: Y con la doctora Silvia Sandín, es cardiólogo.
0: Cardiólogo.
2: Sí, Silvia Sandini.
0: Silvia Sandini.
2: Sí.
0: Así se llama. ¿A qué
2: en
0: hora?
2: La central, en la...
0: ¿A qué hora te gustaría consultar?
2: Y más o menos las 9 entre las 10.
0: Ok. 9, vamos a poner las 10, ¿verdad? 9 o 10.
2: Correcto. Correcto. Está muy bien.
0: Ya.
2: Y también quiero notarle a mi señora.
0: ¿A tu señora también?
2: Sí.
0: Bueno.
2: El somos los,
0: ¿pues no te deja ir solo?
2: No, no. Ella consulta con ella también. Ah, seguimos el tratamiento con ella.
0: ¿Los dos tienen el mismo problema?
2: Tenemos el mismo problema, es innotable.
0: Mira un poco, che. O sea, así es. Ustedes sí que son un solo corazón, ¿verdad?
2: Sí, sí. ¿Cómo?
0: Ustedes sí que son un solo corazón, digo. Porque los dio con cardiología.
2: Probablemente, así es.
0: Bueno, decime el nombre de tu señora.
2: Narcisa Noldin de Díaz.
0: Narcisa Noldin de Díaz. Sí. ¿Qué número de cédula tiene ella?
2: 779.
0: 779, sí.
2: 606.
0: 606.
2: Sí, 606.
0: Teléfono 0971 203 361.
2: Así mismo, señor.
0: Ok, cardiólogo entonces también, ¿verdad?
2: Cardiólogo, sí, el mismo doctor. Así sí. Es.
0: Bueno, y la misma hora.
2: Y la misma hora. La
0: ¿entran
2: misma hora.
0: Juntos?
2: Sí, entramos juntos, así mismo.
0: Así es, así matan mismo. Dos pájaros de un tiro. Bueno, ya está.
2: Espata. Correcto, okay. Santi, te agradezco.
0: Listo. Saludos, suerte. Gracias por llamar, gracias por llamar. Llega Andrés. Llega Andrés. Silvia Sandini. Voy a anotar bien esto. Silvia, así se llama la Sandini. Así se llama la cardióloga. Gracias, Hammer. Se va Hammer, llega Andrés, ¿cómo te va, Andrés? 5:57 minutos. Bueno, ahora tengo un audio. Si puedes habilitarnos el audio, podemos escuchar audio, por favor.
3: Buen día, señor. Le hago una consulta, por favor, si me puede ayudar. Soy para Edgar López, me llamo. Soy paraguayo. Ahora mismo estoy en Buenos Aires y estoy jubilado acá, pero me tengo que ir a quedarme ya en Paraguay porque ahí tengo trabajo, voy a ir a trabajar. Si me puede, lo que quiero saber si por ahí sabe si cómo hago algún trámite para ir, para que yo pueda ayudar para que yo pueda cobrar mi jubilación de acá de la Argentina, ahí en Paraguay. Eso es lo que quiero saber, por favor.
0: Bueno, las jubilaciones, hasta donde yo sé, las jubilaciones de Argentina en Paraguay, y se cobran, la gente va, no sé si hasta ahora, pero hasta el 2019-2020, época de pandemia, incluso la gente se iba a retirar el monto de su jubilación de Clorinda. Así es como solían hacer. A no ser que haya habido algún tipo de cambio y a través de la embajada o el consulado haya otra manera. A lo mejor alguien, que son muchos los que tienen estas mismas condiciones, trabajan en la Argentina, cobran ya la jubilación de Argentina, pero viven en Paraguay. Eso yo sé que mucha gente iba, no sé si hasta ahora, ¿verdad? Agarran un colectivo, cruzan a Clorinda y retiran ahí del banco. Esa es la manera que yo conozco, señor, ¿sí? A no ser que haya otra manera, porque y yo no me haya enterado. Bueno, 559, ¿qué te parece si antes de la pausa yo envié un audio ahí a operadores? No sé si es que estás viendo, hoy envié un audio. Antes de la pausa quiero que escuchemos ese audio y después nos vamos a la pausa. ¿Encontraste el audio, Andrés? Sí, al WhatsApp de operador de radio. Operador Ñanduti. Bueno, vamos con la persona que está en línea. Hola, buen día.
4: Hola, buen día.
0: ¿Qué tal? ¿Cómo estás?
4: Apaga tu... don Sandy.
0: Apaga tu tele o tu radio, por favor. Porfa.
4: Bueno, don Sandy, cuando se miden de eco el 27 con meco, hago cumplir la 68, vio UPI y Catuma, Usubela y Plata.
0: ¿Cuándo es? ¿Cuándo cumple el 68?
4: Este 27 de...
0: Este 27 de agosto. Puede ser. Tenemos que ver primero el listado que va a salir. A ver si es que ya incluyen agosto.
4: 10-60-807 es el número de cédula.
0: ¿Qué número?
4: 10-60-807.
0: Bueno, yo no tengo todavía el nuevo listado, pero vamos a mirar.
4: Ella señor, si no sé cuándo minden debla o cumplió ver pa comeco a vela el 27, le cumpleaños la 68, hay catuma pa pello, supeanga, este tema cojano.
0: Ah, bueno, vamos a mirar, ¿sí?
4: Bueno.
0: Listo. Gracias.
4: Bueno, gracias,
0: gracias por llamar. Yo les aviso, yo todavía no tengo nuevo listado. No sé todavía cuándo va a estar ese nuevo listado y a partir de ahí es que vamos a saber si qué mes se va a pagar, por ejemplo. A lo mejor dentro de un ratito podemos tener más info sobre eso. Vamos un poco con ese audio. Atención, atención, por favor, dejen lo que están haciendo y quiero que escuchen atentamente, bien fuerte pone Andrés antes de la pausa. Escuchen un poco este audio, por favor.
5: Hola, buenas tardes, grupo María Auxiliadora. Vamos a hacer una invitación, Gina. Mi adulto mayor escuela, Oya Popipe, la vez pasada, en el torneo con María. Más de algunos, Gina, está enterado, Gina, para el programa y por ende, Gina, el programa. Pero, Gina, con el fondo, Gina, pues, va a apoyar, Gina, unos cuantos adultos mayores, Bewa. Porque, Gina, está en la tarjeta. La adulta mayor, lo colaboráis, o sea, que la ando activáis a la, ya supe la organización, pues a lo mejor no hay tarjeta más ahí, man. Pues alí que tú a la adelantar, pues me con, pues ya les he ido a mi San Juan, me reuní en Happy Hico, pues también se la, oye, ayuda, pa, porque pe, oye, llevaré a Gina, a lo mejor oye, conseguiste Gina, pues. Capaz no la ya participa, veíte, gente, porque. Ni han movido, han apellido, veimos, han acolado, porque colaboración yo, mamá, han apellido, y dijo, pepe, muy asusti, porque, pero ni me está la tarjeta, con fin de semana, yo no llega a pasar más a la tarjeta. El presidente, Joaquín Paraguay, que este sábado, a unión de la noticia de que ya la tarjeta yo ni entrega también. Capaz tengo la de participar para la hija tuya. Pero con dos páginas, que pego siempre, o seguir la lucha, la mitad de carpa resistencia, pe. O en la Paraguay, pe siempre, o ya ayudar con ellos lados. Optimiano, papá, tío, Paulino, mía, siempre, o ya pues que la actividad y mi mimi, o ya salvaje, ya eras acá, yo con la mitad de la carpa resistencia, pe. Porque mientras que ha ecuado resistido, pues vengo, ñande ya recuerda la esperanza y no la oye, corazón, a la 1,5 millones. A cuaremos, oye, equipe tarjeta de diligencia, a cuan añado y mapea. Pero con este día, ya puedo ver que ahí la reunión, a un poquito fin de semana, entregamos a la tarjeta.
0: ¿Qué opinan? Quiero que se den cuenta nomás la manera tan vil en que se engaña a la gente, y se engaña a la gente más vulnerable, a la gente adulta mayor, a la gente pobre, a la gente que menos información recibe. Y cómo esta gente, pues imagínate lo que están diciendo, o dice esta señora, no dejen de ir. Yo sé que muchas veces se dice vamos a hacer la reunión y ya otra vez colaboración llega, pero no, dice, en la carpa de la resistencia ya están todas las tarjetas. No hay ninguna tarjeta, olvídense, no hay ninguna tarjeta. La tarjeta se entrega al titular, no hay nadie que le va a traer la tarjeta, ni van a venir tarjeta por 1,500,000. Todo es mentira, es mentira. Están siendo utilizados, usados, abusados están siendo por esta gente que lo único que quiere es sacar, primero que nada, rédito político. Porque la plata que le saque, pues, ¿cuánto es lo que va a hacer? ¿No? En el volumen no va a ser mucho. Ahí seguramente picotean unos cuantos tabrones, ¿verdad? Que son cómplices. Porque todo esto tiene que ir preso. Todos van a ir presos. Porque todos van a ser identificados. Porque esta es la manera más vil de estafar a las personas y sobre todo a las personas necesitadas, a las más vulnerables que están siendo vulneradas. Entonces yo les pido que no sean tontos, no sean estúpidos, como me dijo un oyente más temprano, no digas estupideces, no sean estúpidos, no sean tontos. Acá no hay ni una seccional, no hay ningún delegado de gobierno, no hay ninguna gobernación, no hay ningún, ¿cómo se dice?, municipalidad que es la que se va a encargar del trámite ni de traer la tarjeta. No existe. Aquí lo que existe, y la verdad, es tener las condiciones para recibir la pensión que están establecidas en una ley, que yo no hice la ley. Simplemente lo que tienen que hacer es tomarse el trabajo un ratito nomás de leer, y si no entienden, alguien va a entender ahí en su comunidad. Pero no busquen a una persona que se quiera aprovechar de ustedes. ¿Por qué es que sucede esto? Porque anteriormente la cuestión de la pensión de los adultos mayores, de las personas con necesidad, era un negocio, porque habían varias organizaciones que ya está allá y te entregaban un carnet, vos sos miembro del club de ancianos que va a recibir la pensión o adulto mayor y cosas por el estilo, y nunca nadie con la tarjetita de no sé qué, todo mentira. Finalmente, ¿cómo se recibe esto? Y se recibe anotándose, teniendo la edad correspondiente. Así como las muchas personas han recibido y muchas otras seguramente van a recibir. No se dejen llevar por personas que solamente a través de ustedes el día de mañana van a querer ser o el concejal o el representante ante la Junta o diputado, por ejemplo, como mínimo, ¿verdad? No sean tontos, gente, no sean tontas. Para eso tienen hijos, hijas, a lo mejor están un poco más despiertos. Escuchen la radio, vean la televisión. No estén conectados todo el día al chiquichiqui nomás. Vean los noticieros. Recurran, por favor, escuchen los canales, las radios que emiten noticias creíbles. No sé qué decirles realmente, porque esto a mí me da asco. Porque asco te tiene que dar cuando una persona se va a aprovechar de un adulto mayor. Diciendo, no, hay que colaborar, porque allá en la carpa de la resistencia, en la carpa de la resistencia, y sobre Mariscal López, está un montón de gente que otra vez es asistida por el mismo Ministerio de Desarrollo Social, que es el que les pone los baños, y si se enferman le llaman una ambulancia, y están ahí al pedo, porque no es lugar para protestar. Si quieren tener mayor pensión, no es por el ministro el que va a decir, bueno, voy a darle mayor pensión. No depende de él, depende de los que hacen las leyes. ¿Quiénes son los que hacen las leyes? Y los congresistas. En el Congreso, si quieren instalar, en todo caso, una carpa de la resistencia, y vayan al Congreso. Esto nomás yo les quiero decir lo siguiente. Si ustedes quieren vivir mejor realmente, así como es el eslogan de este gobierno, vamos a estar mejor. Y nadie mejor que ustedes para procurar esa mejoría. No hay el Mesías, no existe el político que realmente les va a sacar de donde están así nomás porque sí. Entonces, ¿cómo se logra esto? Y bueno, cuando se elige a los gobernantes, a sus intendentes, a sus concejales, y tanto todo el mundo quiere ser concejal, yo voy a cambiar de la concejalía. Bola, desde la concejalía no se cambia nada. Les cuento, les adelanto, que tienen que hacer minuta, tienen que aprobar o no aprobar, no tienen ninguna posibilidad. Entonces elijan a la gente que realmente va a poder, a los verdaderos, a los que no se van a aprovechar del poder. Así nomás, eso nomás les quiero decir. Bueno, vamos a la pausa y a la vuelta seguimos con más reclamos y soluciones en Ñanduti.
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0: Bien, estamos de vuelta. Seguimos en Reclamos y Soluciones en Ñanduti. Y vamos a prescindir de nuestra pausa con música porque estoy en comunicación con Marcos Areco, que es director de comunicaciones del Ministerio de Desarrollo Social. Le pedí aquí a nuestro compañero, a Martín, que lo llame, porque realmente me indigna mucho. Y yo sé que desde el Ministerio no suelen escuchar, así que... Ojalá haya Marcos escuchado la grabación que recién pasamos. Buen día, Marcos, ¿cómo te va?
13: Hola, buen día. ¿Qué tal? ¿Cómo estás, Santi? Buenos días a vos, a toda la audiencia.
0: ¿Escuchaste la grabación recién, Marco?
13: Sí, es un audio que...
0: ¿Conoces vos esa grabación?
13: Sí, esta semana estuvimos escuchando, lamentablemente, es una de las tantas vías que solemos tener noticias de la forma como se reúnen, como buscan juntar recursos, ¿verdad? Lamentablemente.
0: ¿Y cómo? ¿Esto por qué pasa, Marco? ¿No hay una manera de actuar, individualizar? ¿Quiénes son? ¿Ustedes tienen referencia de este material que, por lo visto, vos me decís no es el único, ¿verdad? Yo por lo menos escuché este.
13: Bueno, tenemos muchos reclamos, así como dice tu programa. Muchos reclamos, muchas denuncias, advertencias de diversos puntos del país. Esta semana funcionarios del programa de adultos mayores estuvieron recorriendo la zona de Concepción, haciendo verificaciones, controlando. Es una serie de trabajos que suelen hacer por muestreo que van verificando. Y se escucha mucho de esto. A medida que vienen acá, incluso ese trabajo se dificulta bastante porque la gente ya está así con un poco de ¿por qué viene esta gente? ¿Será que me va a pedir plata? Y cuesta un poco de trabajo explicar que no, que del ministerio no se pide ningún dinero, no se pide ningún recurso. Y ahí se nota entonces cómo es la movilización de esta gente, que está bastante intensa en ese sentido de buscar recursos, hablando de una cuota social, pero este tema de, hay que tener muy bien en claro, este tema de tipo chantaje, ¿verdad? Que mira, si no pagas, si no te va, no se te va a dar la tarjeta, tenés que estar, tenés que pagar. Ese tipo de cosas no oficialmente no procede, no existe, no es conducente y lamentablemente es una mentira, es una estafa, ¿verdad? Siempre estamos haciendo anuncios, siempre estamos avisando en forma clara, en forma precisa, que no se necesita ningún gestor, no hace falta reunirse, no hace falta para acceder al programa de adultos mayores, para acceder a la pensión. Desde hace prácticamente 2 años estamos repitiendo, no hace falta el censo, es una inclusión automática, hay que tener un poquito de paciencia, pero está en forma bien clara, el ingreso en forma automática, el criterio de edad, de acuerdo a la disponibilidad presupuestaria, que es lo que se está haciendo, como te digo, desde el mes de noviembre del año 2024.
0: Uh-huh. Marco, ¿ustedes tienen información de si esta es solamente una organización, organización entre comillas, ¿verdad? O son varios grupos que estafan a la gente? O sea, en tal lugar hay un grupo que estafa, en el otro lugar hay otro grupo que estafa, porque este asunto de la cuota social, yo recuerdo, ¿verdad?, desde hace muchos años atrás, incluso aquí en Asunción había gente que decía, yo ya tengo mi tarjetita porque soy miembro de no sé qué cosa y con este voy a tener la pensión de adulto mayor. En el programa anterior, inclusive, ¿existe o una sola organización la que estafa?
13: Básicamente una sola. Las referencias que tenemos hablan de un liderazgo, de una instrucción y de un modus operandi, digamos, similar. Hay una intensificación, está bastante extendido, lamentablemente por varios puntos del país, y las referencias que uno tiene, las características, ¿verdad?, del discurso que se tiene, son similares, ¿verdad? Entonces es una cuestión así bastante extendida, aprovechando de la, como siempre decimos, ¿verdad?, de la ansiedad, de las ganas, del querer ser parte y del querer recibir. Pero en ese sentido la gente se obnubila un poco y se olvida, ¿verdad? Desde el gobierno de Paraguay se le está dando dinero, se le está tratando de ingresar a un programa que les provee un monto de dinero, y sin embargo esta organización lo que está haciendo es sacarle esa plata, ¿verdad? Están juntando esa plata con supuestamente la esperanza y el objetivo de que haciendo eso van a entonces mi mamá rápido irse al programa, y definitivamente no es así.
0: Ya. ¿Y por qué, por ejemplo, no hay una denuncia en la fiscalía de tal manera que la fiscalía tome acción? O sea, ¿por qué la policía no interviene?
13: Bueno, hay un proceso judicial en marcha, hay una cuestión fiscal en marcha, pero esto debido a la movilización, debido a algunos inconvenientes, a varios hechos que sucedieron frente al Ministerio de Desarrollo Social por parte de este grupo, ¿verdad? Uh-huh. Que desde marzo mantienen ahí a un grupo de personas, hablan de una carpa de la resistencia, más o menos así como decía también el audio, ¿verdad? Hay que entender que hace mucho eso dejó de ser una carpa. Lograron instalar un techo de chapa, una serie de estructura, ¿verdad? Que no es una simple carpa. Y debido a eso hay un proceso judicial en marcha, hay una serie de medidas que dentro del proceso judicial tiene su tiempo, sus pasos, y hasta el momento son varios los casos que las instancias judiciales en las que fueron solicitando, fueron chicaneando, fueron estableciendo incidentes judiciales, ¿verdad? Y lo último, desde mi conocimiento, desde lo que nos informan los compañeros del Departamento de Asesoría Jurídica, hubo algunos retrocesos en cuanto a, por ejemplo, que se le tiene que imponer algunas costas en el juicio debido a algunas chicanas. Y bueno, eso sí es un proceso, se está esperando algún tipo de definición como para tratar de aminorar o prohibir ese tipo de prácticas. Lamentablemente, esta gente sigue instalada y frente al ministerio, hace mucho dejó de ser una manifestación. Lo que se garantiza en la norma para que estén ahí en forma
0: permanente.
13: Claro, y pidiendo tipo energía, pidiendo voto con papelete, no una electrónica, candidatos a diferentes cargos actualmente que se juntan, que aparecen. Entiendo que...
0: Ya, ejemplo, está todo mezclado, o sea, se politizó, digamos que el objetivo inicial ya está totalmente... desarmado por otros intereses. Yo te preguntaba esto de la denuncia, Marcos, porque ayer nomás vi en la televisión que la fiscalía había procedido a la detención de unas personas que estaban estafando por medio de un sistema en el cual prometían, si hoy me das 10 millones, mañana vas a tener 20 y ese tipo de cosas. Y esto... Para mí es una estafa, o sea, no sé por qué es que no hay una acción más fuerte por parte de la fiscalía en tomar la rienda de este asunto, donde hay gente muy vulnerable que está siendo usada. Eso es lo que más a mí me preocupa y me duele, ¿verdad?
13: Sí, realmente, por ahí también desde oficialmente, desde el ministerio, es una cuestión así delicada también, porque se escudan en el tema de que la libertad de manifestación, la libertad de asociación, con ese tipo de excusas, digamos, están intensificando este tipo de cosas.
0: Bueno, pero la libertad de manifestación y todo eso me parece que está bien, ¿verdad? Pero esto de vengan a la reunión porque van a venir las tarjetas y porque ya va a salir de 1,5 millones. Y ese tipo de cosas, ¿verdad? Pero a todas luces están estafando y no creo que necesiten Scotland Yard para descubrir quiénes son.
13: Y sí, más o menos por ahí, ¿verdad? También pasa un poco por algunas denuncias de algunas personas, pero como te digo, es una cuestión jurídica, la gente tiene que estar... siempre decimos que la gente tiene que estar atenta, evitar ese tipo de cosas. Sabemos que mañana, por ejemplo, si habrá anuncios, van a estar en la zona de Alto Paraná, en Itacredí. Ahí también hay una cuestión política, un candidato a intendente, a concejal, donde están así bastante fuertes también, incorporando este discurso. Y bueno, el aviso, la advertencia está siempre para que si es que se van, bueno, si se quieren ir, obviamente se pueden ir, pero que no paguen, no den ningún dinero, porque eso no le va a garantizar el ingreso al programa.
0: Ya. Bueno, por último, Marco, la gente más o menos está expectante. Yo calculo que el 21 por ahí sería el día de pago, pero ¿quiénes estarían cobrando? ¿Tienen ustedes ya información, edad o mes?
13: Mira, va a ser la tendencia que siga como viene siendo en los últimos meses, ¿verdad? Ir disminuyendo, pero de acuerdo al mes, ¿verdad? Lo último que se pudo ingresar fue una parte de las personas que tenían 68 años cumplidos hasta el mes de julio.
0: Sí.
13: La expectativa es que se avance un mes más.
0: Ya.
13: Hay que tener en cuenta que hay mucha gente que se va enterando que estaba, que no sabía, que se tenían las cuentas ya suspendidas. Esas personas se están regularizando. Esta semana, por ejemplo, en Concepción, un trabajo muy interesante que realizan los compañeros del Registro Civil del Ministerio de Justicia, lograron y van a entrar personas que uno no sabe cómo, ¿verdad? Pero nunca antes tuvieron una cédula de identidad, ¿verdad?
0: Sí.
13: Entonces ahora con la posibilidad de cobrar esta pensión, no es luego solamente por tener la cédula, sino por cobrar.
0: La
13: pensión, se están gestionando sus cédulas de identidad. Uh-huh. Esta semana hubo un acto, se entregaron algunos pagos, algunas tarjetas ya. También no sé si recordás un caso de dos abuelos, un par de abuelos de Fuerte Olimpo, en Alto Paraguay, que según una denuncia tampoco nunca tuvieron cédula. Esta semana, el jueves, se tuvo la información de que ya tienen la cédula. Hay un trabajo que se hace con el Registro Civil, con la Policía Nacional, para acelerar la provisión de esas cédulas de identidad, y ya están en el proceso para que este mes puedan cobrar. O sea, hay gente rezagada, digamos, que también va entrando en este programa.
0: Ya, espectacular. Bueno, una sugerencia mía para informática. En algún lugar, poner una pestañita de fecha de nacimiento, entonces es más fácil saber si la persona que está preguntando está en edad o no está en edad, porque algunas veces te dicen, no, ya es mayor y no cobra todavía, pero no sé bien cuántos años tiene porque es mi vecino, y resulta que tenía mucho menos de la edad para inscribirse inclusive, ¿verdad? Entonces, una pestañita ahí donde uno pueda revisar qué edad tiene, ¿verdad?
13: Perfecto, sí, sí, podemos ir viendo, y siempre son bienvenidas la sugerencia de este tipo de consejos. Te agradezco mucho.
0: Dale, te agradezco a vos, Marco. Buena semana.
13: Un abrazo para vos, Santi, saludos a los bien. Sí, felicidades a todos los asuncenos.
0: Así es, sí, señor.
13: La capital del país.
0: Muchísimas gracias.
13: Muchísimas gracias.
0: Hoy es el cumpleaños de mi mamá, ¿sabías? 87 años. Y ella se llama Rosa Asunción. Adivina por qué, ¿verdad? Es porque nació el 15 de agosto. Entonces le pusieron Asunción. Bueno, hace 2 meses por ahí ella ya está festejando su cumpleaños. Te cuento nomás, por si acaso. Bien, así están las cosas. Entonces vamos a escuchar un poco de cumpleaños feliz para mi mamá. A ver. Sí. Bueno, ¿qué regalo? No sé todavía. Hoy voy a ver, tengo que ver todavía. Hablábamos con Marco Areco del Ministerio de Desarrollo Social sobre esta cuestión del cobro. Ustedes escucharon. Probablemente, después, esto es una probabilidad nomás, ¿no? Es una certeza. Después no me reten, él dijo, vos dijiste. Se avance un mes más. No un año más, sino un mes más. O sea, en la lista que va a estar habilitada alrededor del 20, el 21, y posiblemente personas que hayan cumplido 68 hasta agosto. El mes pasado, julio, entraba en julio, ahora entrará agosto, 68, agosto. Bueno, es lo que nos dice, es probable, esa es la tendencia, no es una certeza, es una probabilidad. Bueno, le cuento al 679... Ramona Eugenia, ya tomé nota de lo que me pide, que es para IPS un turno con el doctor Morínigo, neurología. Vamos con la persona que está en línea. Hola, buen día. Sí, y apague la tele, por favor, o la radio. ¿Viste cómo se escucha el delay? Hola, buen día. ¿Aló? Buen día.
14: Sí, señor.
0: Sí, apagaste tu tele, tu radio.
14: Sí, tengo todavía pagado. Que
0: no me digas eso. No digas eso, no estás en edad de mentir. Yo sé que me estás mintiendo. Veo lo que pasa en tu casa.
14: ¿En serio? Sí, me imagino acá lo se ve.
0: Sí. Hasta el color de tu plantufa sé cuál.
14: ¿En serio?
0: Sí.
14: Qué bárbaro.
0: Bueno, decime.
14: Quería comunicarle nomás, señor, que hace rato era que yo le pedí cita para oftalmología, para mostrar mi resultado de estudio que me mandé a hacer.
0: Sí.
14: Era para el doctor Arrúa. Hasta hoy día que no me llega esa llamada, o sea, ese aviso.
0: Sí.
14: Quisiera que si es que con él va a tardar, que sea con cualquiera de la doctora o doctor con esa especialidad.
0: Sí, te voy a contar algo. Esas son cosas que yo no puedo manejar si con él va a tardar. ¿Cómo te llamas vos?
14: Adela.
0: Adela, Bueno, sí. Porque justamente el único agendamiento que me envió IPS durante la semana es para Ramona Eugenia Melgarejo de Chamorro, que tiene turno el 8 de septiembre. El 8 de septiembre para neurología. Y el otro turno ya tuvo, ¿verdad? El 8 de agosto, que era urgencia clínica médica. Dice, pero acá dice neurología el 8 de septiembre. Todavía no tengo el turno para vos, Adela. ¿Puedo reiterar tu pedido y poniendo que sea con cualquier oftalmólogo, ¿verdad?
14: Que tenga esa especialidad.
0: Bueno.
14: Porque para mí que hay otro que si no es con, no se puede con el doctor.
0: Ajá.
14: Quisiera con él, pero si es que no se puede.
0: Bueno, Adela, ¿cuál es tu apellido?
14: Ávila.
0: Adela Ávila, bueno. Sí. Ok, listo. Turno con otro especialista. Voy a poner acá y voy a reiterar, ¿sí?
14: Sí, señor, espero.
0: Dale, listo. Gracias, Adela.
14: Listo.
0: Yo nomás les quiero decir lo siguiente. Este asunto de solicitar un turno, yo no tengo la posibilidad de hablar con alguien tampoco y decirle, ¿sabes qué? Llamó a Adela, ¿te acuerdas? Adela, sí. Cambiaron un poco. No funciona así. O sea, yo hago un listado y ese listado es el que envío y aparte de ahí ya cadena de oración. Lastimosamente figura, funciona así, ¿verdad? O sea, no, es que yo tengo, hablo, le conozco. Esto es cadena de favores, gente. Alguien que quiere ayudar, que ve, este turno se liberó. Vamos a ver si es que esta persona que necesita podemos hacer fuerza. Y así es. No es que yo le conozco, tengo algún poder ahí adentro. No tengo nada. O sea, simplemente es pedir el favor, o sea, empujar un poquitito hasta ahí. Y así se van dando, ¿verdad? Los tantos. Vamos con la siguiente persona en línea. Hola, buen día.
15: Buen día, señor Santi. Qué bendición que su mamá vive todavía. Pero qué bendición. Tenés que adorarle mucho, quererle mucho, porque el otro día ya es otro día. Y así como dijo
0: la señora. El otro día ya es otro día, y sí. Tener razón.
15: Y sí, acá, por ejemplo, una familia está llorando todavía y dice, saca en su perfil, mamá, si ayer nomás estuvimos todos juntos y hoy ya no. Sí. Qué triste que es. Y Dalina Chevolet dijo la vez pasada que ella se fue, no hay turno. Después una señora le dijo, ¿con quién usted quiere consultar, señora? Y con tal fulano, tal especialista. Una señora que estaba vendiendo caramelo, dijo. Y le dijo, esperame un ratito. Le golpeó la puerta y le dijo, pasa, señora. Y no le pidió ni un guaraní.
0: Pues, ¿por qué? ¿Viste?
15: Yo ya le dije mucho a la gente, y discúlpame, señor Sammy. Uh-huh. Ahí donde está la Virgen, yo no soy devota. Ahí donde está la Virgen, IPS Central, te vas y a la mano derecha, recurso humano. A mí en un día me solucionó todo lo que de mí se venció todo. Ese día que yo tenía que operarme. Creo que esa señora que usted suele decir su nombre.
0: Sí.
15: A mí recursos humanos, pieza 118. El doctor Víquimbe, ahí me recomendó, ahí era director de IPS, ahora está en Tesaño. Y qué pena, ojalá que me lleven los extraterrestres.
0: ¿Por qué?
15: Esta gente que quiere hacerle a los abuelitos sacarle plata en vez de darle. Uh-huh. Y esos abuelitos que están en resistencia, no tienen parientes. Este frío, ¿cuántos meses están ahí? ¿Por qué no vienen sus hijos, no le alzan y no le llevan en su casa? Porque ahí se puede dar una pulmonía, señor Santi.
0: Acabo de decir por los que están en la carpa de la resistencia.
15: También.
0: Pero no quieren salir, ellos no quieren salir de ahí.
15: No, pero para eso está el derecho humano. Yo soy mucho lo de eso. Están en los derechos humanos, los familiares les tienen que llevar de ahí. Porque está ahí, no te van a pagar. Tenés que tener la edad para que te pague. Yo no voy a estar pidiéndole, señor Santi, veme un poco. Y que me disculpe este señor, Mira, perdió su IPS por casi 800 mil guaraníes. A mí me salvó el IPS. Hay mucha queja, yo no digo, hay mucha queja. Pero esa enfermedad que a mí me tomó, yo pregunté en un privado y me iba a salir 27 millones. Y yo admiro mi IPS, por más que no tiene mi medicamento. Pero a mí me salvó aquella vez de mi ataque. No es ataque, yo estuve muerta, estuve en media terapia. Y eso nomás, señor Santi.
0: Bueno, que tengas buen sábado, Yolanda.
15: Que yo... llame en esa señora que siempre dice, la admiro mucho. Y no está lloviendo encima de mi techo, le escuché todito.
0: Sí, menos mal, porque me preocupaba eso.
15: Está viniendo el agua, ¿qué sabe de eso, señor Santi?
0: Nada hasta el momento, Yolanda. Tú, es tan difícil porque con este nuevo fenómeno climático, a ciencia cierta, se habla que va a ser bastante complicado, ¿verdad? Pero... todo lo que es clima, por eso se llama pronóstico, ¿viste? El pronóstico es una posibilidad, no una certeza.
15: Me preocupa demasiado, sí. Mi hija, porque ella está a 7 cuadras nomás del río y después se termina su alfabetización porque no hay alumnos y yo dependo mucho del sueldo de mi hija. Bueno. Y bueno, señor Sandy, mucha bendición y que pase bien hoy con su mamá.
0: Gracias, muchísimas gracias, Yolanda. ¿Tenés otra llamada? Bueno, entonces voy a leer unos cuantos mensajes de WhatsApp porque tengo bastantes acumulados. Y permíteme un segundito que voy a tomar una foto. Este que me pide el 7360. Ok, esto voy a hacer en la pausa. Que me manda aquí una fotografía. Por favor, no me manden fotografías porque es peor. Me manda una fotografía de una orden de laboratorio. Por favor, necesito que me mande los datos, nombre, cédula. Todo eso le falta. Le digo al 7360, por favor, dice tiene que hacerse para el 19 un estudio. Y me manda una fotografía. Yo necesito nombre, número de cédula, número de teléfono. Por favor, pongan todos esos datos. Bueno, nombre, número de cédula, teléfono y hora que pretenden también para tener esa consulta. Yolanda dice aquí, a ver el 974, ¿me puedes darme por WhatsApp el número de Miki, por favor? Ya dije al aire el número de Miki. No tengo tiempo de hacer tantas cosas al mismo tiempo, ya dije al aire el número de Miki. Dice el 964... tranquilo, Santi, 10, 12 nomás, no es 12, 8. Pero bueno, solución al decir del doctor Fretes, Cecilia, moye, uma, oy, qué pecuña. El doctor Fretes, bueno, Cecilia. Ok, a ver, buen día, dice, muy bueno lo que hacen, avisar a la gente, porque... creemos cualquier cosa, muchas gracias. Bueno, espero que les haya servido de algo. Acá hay un audio que... A ver, ¿puede habilitar este audio? Dice homenaje a Asunción con polenta. A ver si se escucha. Todavía no sale la polenta. Y no va a salir. Ahí está.

0: Hagamos algo. Vamos a despedir el programa hoy con este tema, ¿sí? Guárdame ese tema, ¿puede ser? Despedimos el... Tengo que enviarte a operadores. Te envío. A ver. Y vamos a despedir con este el programa. Entonces, qué lindo. Sí, qué bien suena. Tiene por lenta. A ver, operador Ñanduti. Acá sale una chica. Ese es operadores 1020 AM. Este es, ¿verdad? Operadores 1020 AM. El que tiene un edificio, un iconito de un edificio. ¿Cierto? Pues dice el otro, dice operador Ñanduti, hay una chica. No creo que sea ese. Bueno, ya llego. Bueno, perfecto. Tenés una llamada ahí en tu WhatsApp. Y si no, acá a mí me salta una llamada en el WhatsApp. Bueno, vamos con la persona en línea. Hola.
1: Hola, buen día. ¿Qué tal, Santi?
0: Ana Maldonado dice acá. ¿Vos sos Ana?
1: Hola.
0: Hola. ¿Te escucho?
1: Sí, no, yo estoy llamando Ñembucú.
0: Ah, bueno, Ñembucú, sí.
1: Dime. Sí, yo, Santi, tengo un problema de esclerosis múltiple. De hace 4 años, diagnosticado hace más de 4 años, sí. y tenía que hacerme la aplicación de mi vacuna el 4 de mayo. Sí. Hoy pasan exactamente 3 meses, 11 días hace que pasó la fecha de mi aplicación.
0: Sí.
1: En que tenía que aplicarme. Y el Ministerio de Economía y Finanzas no libera los fondos para la compra del medicamento. Uh-huh. Y ese es mi problema. Quería plaguearme un poquito también, sí. A ver si por ahí alguien se digna despertarse a esta hora, esas autoridades, y escuchar un poco la radio.
0: Sí.
1: Porque somos muchísimos, no solamente yo, muchísimos, sí. pacientes de cáncer y enfermedades raras que están padeciendo esta dificultad, ¿verdad? Ayer he visto a la señora que se encadenó ahí al ministerio, y vamos a tener a recurrir a todos esos esas actividades, digamos, ¿verdad? Para que por lo menos nos tengan en cuenta, ¿verdad?
0: Uh-huh.
1: Yo, por ejemplo, en este momento, ahora pienso que el lunes o el martes yo estoy ahí con la señora, si está todavía. Si no está la señora, bueno, le llamo, hago un llamado a todos los pacientes de esclerosis múltiple, de cáncer, de enfermedades raras, a que todos nos vayamos y nos encadenemos al Ministerio de Salud y al Ministerio de Economía, para que puedan liberarse los fondos para la compra de los medicamentos. Porque imagínate, un día que nosotros no tenemos la vacuna, un día que pasa. Primero, lo que es una enfermedad incurable. Sí. La esclerosis múltiple es una enfermedad incurable. Pero, y encima, a pesar de tener un recurso de amparo, no hacer cumplir otra vez la ley.
0: Sí. Porque vos ya llamaste todo, antes. Vos ya me llamaste antes, ya me contaste esto hace 2 semanas por ahí.
1: Sí.
0: Sí, me acuerdo perfectamente.
1: Sí, sí, sí. Y hasta ahora sigue lo mismo. Si tenemos nuestro, yo tengo mi contacto, tengo ahí, ¿no? Pero sigue ahí mis papeles, sigue el pedido, está súper bien, está todo bien.
0: Uh-huh.
1: Pero no se liberan los fondos.
0: Ya. Está. Muy bien. Esperemos que sea
1: muchísimas
0: así. Muchísimas
1: gracias.
0: Como decir, gracias por llamarnos. Gracias por llamarnos. Terrible esto, terrible. Bueno, les cuento. Pegó este tema. Acaba de enviarme un mensaje Jorge López, que vive en la capital de la zanahoria. ¿Sabes cuál es la capital de la zanahoria? María Auxiliadora, que trabajaba con nosotros en mi primera época de radio en Chaco Boreal, y que estuvo tentado incluso para formar parte del equipo de Juan Carlos Amoroso cuando era Supercatch, porque grande, y quería que sea uno de sus luchadores. Bueno, Jorge, te envío el tema de Asunción, en esta versión rockera bien... fuerte, ¿ok? Así agregas a tu colección y a tu programa de radio ahí en María Auxiliadora, que esta semana me dijo, yo te escucho sábado y domingo, y le dije, pero qué bárbaro, qué loco que sos. Vamos con la siguiente persona en línea. Hola, buen día.
2: Hola, conmigo.
0: Sí, señor.
2: Buen día, Santiago.

0: Bien, ¿cómo estás?
1: Muy bien. Saludos para Domiciano.
0: Muchísimas gracias.
1: Que se recupere pronto. Domiciano, yo escuché ayer en otra radio que el IPS iba a hacer un nuevo censo para jubilado y pensionado. Oh, ¿qué sabe de eso?
0: Absolutamente.
1: Y ayer estaban diciendo así, yo no sé qué de verdad hay de eso. Porque hace rato que no viene más la gente de jubilación ahí en el programa de ustedes para saber algo que hay para en contra o alguna cosa para los jubilados.
0: No, voy a ponerme en campaña, voy a averiguar. Yo estuve haciendo una revisión en estos días de todo, o sea, todos los días leo los periódicos y no vi nada de censo de jubilados y pensionados.
1: Y así dijo ayer que todo iba a ser digital por teléfono.
0: ¿Digital? Porque lo que se hace cada 3 meses es fede vida y eso ustedes saben cómo se hace.
1: Otra cosa, acá en Campo Vía, Capiatao, nosotros no tenemos remedio. De los 6 remedios de mi empadronamiento, solamente conseguí uno. No hay remedio.
0: Bueno, déjame, voy a anotar eso. IPS...
1: Capiatá, Campo Vía.
0: IPS, Capiatá. ¿Cuándo fuiste la última vez?
1: Ayer a las 11 de la mañana estuve por ahí. No había nada.
0: Porque de todos los remedios que llegaron, por lo visto que no llegaron los que vos necesitas.
1: No, para diabético.
0: Ya. ¿Qué remedio, por ejemplo, te falta?
1: No hay metformina, no hay losartán, no hay atorvastatina.
0: Pero atorvastatina llegó. ¿Atorvastatina llegó?
1: Y acá no, parece que lo que vino un poquitito se retiró todo, como todo estaba en espera.
0: Ajá.
1: No aguanta.
0: Ya, entiendo. Sí, porque yo leí que entre los remedios que llegaron, recuerdo bien que decía atorvastatina. Metformina no me acuerdo, pero atorvastatina recuerdo que decía. Y
1: yo te suelo escuchar cuando vos decís, sí, vos tenés razón, que tenemos que comprar para nuestro remedio los saltantes, pero 5 pues ya es mucho para comprar de uno, Santiago.
0: ¿5?
1: Y 5 remedios.
0: Ah, sí, no, claro, pero los sartán, esa es tu presión. Y los sartán.
1: Sí, yo te doy toda la razón, pero a veces pues ya es mucho, ya es todo ahora.
0: Sí. No, yo entiendo. Comprendo perfectamente. Yo no hay por ningún lugar donde te den gratis, ¿verdad? A excepción del IPS, no es gratis, pagás, no. Pero el los sartán, a ver. Hay algunas farmacias en el sector del mercado que venden el mismo medicamento que se venden en otras farmacias de lugares, vamos a decir, más céntricos, que cuestan doble. Entonces, si por ahí te vas hacia el mercado, fíjate un poco, los sartán por lo menos 6.000 vale una tira de 10, ¿entendés?
1: Sí, señor.
0: Y ese tenés que tener, gracias. Sí o sí.
1: Muy amable, muchas gracias.
0: Dale, gracias. Algunas veces la gente gasta más en pasaje por un remedio que vale menos. Entonces, si ya sabes que no hay, mientras eso se soluciona, tenés que seguir tomando. Y si el remedio sale 6.000 o 7.000 guaraníes, hay que hacer el esfuerzo, ¿verdad? Porque el losartán es para controlar la presión. Eso se toma a la mañana, a la noche, incluso. Y si tu presión se te va al mambo, se arma un problema peor, porque puede tener un derrame, una trombosis, un derrame. Y ahí sí que ya, chao, ¿verdad? Es mucho más difícil, mucho más costoso. Y cuando yo les digo esto de las farmacias del mercado, no son ni siquiera farmacias que están escondidas, que no se ven. No, están ahí sobre Rodríguez de Francia, tienen su cartel, te dan una boleta, vos te vas con tu receta, los medicamentos son medicamentos nacionales, no es que, y hay medicamentos importados, no es que hay nada por debajo de la mesa, simplemente que el negocio de ellos es, venden mucho más accesible, porque venden en mayor cantidad y no tienen los valores agregados de la otra farmacia, que aire acondicionado, la chica que te atiende, que te vende también perfume, que no sé qué, que no sé cuánto. Nada de eso no hay. Ahí vos te vas a comprar remedio. Sencillo. Entonces, esos valores agregados que tienen otras farmacias, que son más chuchi, vamos a decir, es lo que encarece también los medicamentos. Así nomás. Y si vos decís, no, hay losartán. Losartán, las personas que tienen presión alta y diabetes, que es lo más común en nuestra población, y no le tienen lo que faltar su losartán, no le tiene que faltar su metformina, atorvastatina, incluso hay algunos médicos que te dicen, lo mejor no, otros dicen, no, sí, ¿verdad? Ese siempre es una duda. Pero entre el losartán y la metformina no tiene que faltar. Pues la metformina es para controlar el tema del azúcar. Bueno, vamos con la llamada de línea. Hola, buen día.
2: Hola, amigo. Hola.
0: Sí, hola.
2: Sí, buen día. Ya hago atorvastatina en IPS, yo retiré antes de ayer, acá en Ingave. Pero le quiero contar otra cosa. Estuve escuchando a un señor que llamó de Buenos Aires sobre el tema del cobro de su jubilación.
0: Sí.
2: ¿Vale? Bueno, en este caso, en mi caso es al revés. Yo soy argentina, vivo acá en Paraguay. Cuando me iba a mudar, hice mi traslado a Clorinda, en el Banco de Clorinda, en el ANSES, para poder cobrar en el Banco Nacional Argentina. Bueno, todo bien. Ahora, ya con mi edad me cuesta irme, porque ya tengo más de 70 años. Entonces, me fui al consulado argentino. Hay que averiguar todo por correo el consulado argentino. Hice mi traslado, mi cambio de domicilio, porque vivo acá, ¿verdad?
0: Sí.
2: Mi cambio de domicilio, ellos te hacen un papel, tenés que ir al Banco Nación de acá, que está ahí en Palma y Chile, te dan otro papel, que es el cambio de banco, y ese papel tenés que volver a llevar al consulado, te dan el cambio de domicilio ya para acá, y eso tienes que llevar al ANSES en Clorinda.
0: Pero usted es argentina que vive en Paraguay, ¿cierto?
2: Sí,
0: bueno,
2: sí, pero
0: este es el caso de paraguayo que vive en Argentina y que se va a mudar a Paraguay. Entonces él quiere ir a cobrar su jubilación. Y hasta donde yo sé es, tiene que ir a Clorinda. Generalmente van a Clorinda a cobrar.
2: Ya sé, pero lo que cobran tiene que tener DNI.
0: Y
2: si no lo cobran, jubilación. Y bueno, por teniendo el DNI acá en el consulado, sí le hacen ese traslado.
0: Ya, bueno.
2: Porque ya tienen la jubilación, ya tienen el derecho.
0: Ajá.
2: Entonces tiene que averiguar, tiene que entrar por correo. Sí. Y ahí le dicen todo lo que necesita, todos los trámites con el consulado argentino de acá.
0: Para no tener que ir a Clorinda.
2: Claro. Ya viene directamente a hacer el cambio de domicilio.
0: Bueno.
2: No sé si usted me iba a entender, pero di algo, ¿verdad?
0: Sí, no.
2: Como para que tengan una idea.
0: Yo le entendí.
2: Está.
0: Bueno, gracias. Listo. Por llamar. Gracias. Listo. Por llamar, señora.
2: Buen día.
0: No tenía llamada. Voy con mensaje de WhatsApp. Dice, mis pensamientos del 8080. La verdad duele una sola vez, pero la mentira duele cada vez que se recuerda. Si tienes una familia que te ama, si tienes buenos amigos, si tienes comida en tu mesa, si tienes un techo sobre tu cabeza, eres más rico de lo que imaginas. Bueno, y hay más de los pensamientos, pero casi nos tenemos que ir. Dice, buen día, señor. ¿Me pueden enviar la música también a mí? Dice el 622. Mira, pegó el tema ese. Un minuto para irnos. Y uno, ¿sabes qué vamos a hacer? Aprovechemos ese minuto para escuchar ese tema Purete en la versión rockera de Asunción. Nos tenemos que retirar enseguida a la gran cabina fin de semana. Muchísimas gracias a todos los que colaboraron con nosotros aquí, a los compañeros y a ustedes que están del otro lado. Por supuesto, nos encontramos mañana a las 5 de la mañana. Chau, chau.

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0: buen día, ¿cómo están? Bienvenidas y bienvenidos a la Gran Cabina edición sábado, sábado feriado. Hoy se cumplen 489 años de la fundación de Asunción, la capital del Paraguay. E iniciamos el programa con esta serenata, Paraguaype. Así que esta mañana vamos a seguir cantando, homenajeando también a la capital del país, Asunción, ¿verdad? Del Paraguay. Tenemos tanto que decir acerca de la capital, tan maltratada penosamente, pero a la vez tan amada por todos nosotros. Más allá de los que no vivimos en la capital, por supuesto que queremos verla brillar, ser ordenada, planificada por sobre todas las cosas, segura también y llena de oportunidades y de posibilidad también de esparcimiento, de entretenimiento para todos nosotros. Así que este año también le toca ver cambiar a sus autoridades y que sea para bien, por supuesto. ¿Cómo están? Y gracias por acompañarnos. 7:07 de la mañana, 15 grados la temperatura actual. En breve vamos a compartir el pronóstico del tiempo para este lindo feriado. Pero las cosas estaban normales, me dijo la compañera Noelia. ¿Cómo estás?
1: Buen día, Claudia, buen día también a Mojara, al gran equipo de Ñandutí y un saludo a nuestra querida Asunción. Feliz aniversario de fundación. Hoy también es la festividad religiosa de Nuestra Señora de la Asunción y por supuesto se cumplen 3 años del mandato del presidente de la República, Santiago Peña. Una capital que está bastante golpeada, por cierto. Y esperemos que las próximas autoridades se pongan las pilas realmente, porque es la imagen país también, nada más y nada menos que nuestra capital, Asunción. Y es lo que esperamos todos, ¿verdad? Quien más, quien menos, pasa por Asunción, viene al centro, al microcentro. Mucha gente que está también viviendo y otras que decidieron ya salir de la capital para ir a vivir al departamento o en algunas de las ciudades del departamento central. Pero hoy estamos de fiesta y sí, para mí todo normal, Claudia. Vi que mucha gente estaba ya esperando colectivo y nada, me parece tanto feriado.
0: No parece, y menos porque estamos trabajando. ¿Qué tal, Mojara? Bye, chapa.
2: Y para mí te andé, Claudia, Noelia, Jaupa de Tepe, un saludo cordial. Estaba Paraguay, pues. Muchas felicidades a Asunción, nuestra querida capital, y a todos los asuncenos, ¿verdad? Recordar que ese acontecimiento ocurrió en 1537, que hoy cumplimos 489 años como capital. Siempre se suele decir cuna del primer grito de libertad en América y la madre de ciudades. Aquí salieron muchas de las expediciones que fundaron otras ciudades, entre ellas la propia Buenos Aires o Santa Cruz en Bolivia.
1: Fundada nada más y nada menos también que por Juan de Salazar y Espinosa, sí. Nuestra madre de ciudades.
2: Sí, y también allí en algún momento una discusión si era él o si era Juan de Ayolas. Sí. Hay una canción justamente ya que escuchamos esta de Emiliano R. Fernández que él dice Juan de Ayolas Tapuimí. Daba el beneficio de la fundación a Juan de Ayola. Pero más allá de eso, lo importante es que hace 489 años se fundaba Asunción.
0: Estamos así pisando los 500 años y con cerquita. Más razón tenemos que ordenarnos para esa fecha, incluso ya desde ahora. Y por otro lado, recordar a todas las personas que nos acompañan, 0994-44-1020. Vamos a hacer hoy una serenata a la capital, así que vayan sugiriendo canciones. Porque hay varias con letras dedicadas a la capital del país.
2: Sí, sí. Y una cuestión interesante. Siempre fue inspiradora de hermosas letras y obviamente las mejores, ya sean polcas, inclusive guaranias. Asunción tiene muchas canciones que le fueron dedicadas a lo largo del tiempo.
0: Ahora vamos a ver cómo va a estar el tiempo hoy y también durante la semana. La temperatura actual es de 15 grados, la humedad de 93%, viento 2 kilómetros por hora. Ayer me preguntaba en qué momento lo que va a subir la temperatura, porque ayer hacía frío.
1: Sí, se sentía bastante, sí. Y toda la semana con toda ese vientito, semana, ¿verdad? Sí.
0: Y hoy va a estar cálido, cielo nublado, parcialmente nublado, vientos variables. Y ya en horas de la noche vamos a sentir ya el ascenso de la temperatura. Durante la tarde, la verdad, porque la máxima para esta jornada es de 28 grados. Y vamos a ver domingo. ¿Qué tenemos para el domingo? Una máxima mínima de 22, máxima de 33. Cálido a caluroso, cielo parcialmente nublado a nublado, vientos moderados del noreste. El lunes, mínima de 22, la máxima de 33. Cálido a caluroso, cielo nublado, parcialmente nublado, vientos moderados del noreste, luego rotando al sur.
1: De vuelta.
0: No, Yeduma.
1: Así o sea, dice, que ¿verdad? Imposible sí. con este clima y no estar congestionado.
0: Como estoy ahora.
1: Sí, mira, los alérgicos con este clima, luego olvídate como dice Clary, ¿verdad? Pero igual si no sos alérgico, difícil bueno, está.
0: En los vientos del sur vuelven lunes y el martes la mínima de 18 y la máxima de 24, cálido a fresco. Cielo parcialmente nublado, anulado, vientos del sur. Y el miércoles, señor, señora, ya está. Hay que abrigarse otra vez, así que no guarde ningún abrigo. Mínima de 13, máxima de 18, fresco, cielo mayormente nublado, vientos del sur y además lluvias dispersas.
1: Completito.
0: Sí. Hay que aprovechar, lavar todas las ropas este fin de semana, ordenar y así. Y lavar a las mascotas, bañar a las mascotas.
1: Bañar a las mascotas, el vehículo, todo completo hay que hacer este fin de semana. Después ya hay que prepararse de vuelta para el frío.
0: Y lavar el vehículo porque sí. El miércoles ya va a llover.
2: Y se van a ensuciar
0: otra vez. Otra vez. ¿Qué tal, profe Neri? ¿Cómo estás? Buen día.
3: Buen día, Claudia, buen día, Noelia. Voy a dejar a los compañeros Ñanduti. ¿Qué van a decir? ¿Que llegué tarde?
0: Jamás.
1: No, para nada.
0: Vos te denunciaste, autodenunciaste.
3: ¿Qué van a decir? ¿Que llegué tarde? Estábamos al inicio del programa, estábamos escuchando Paraguay. Para Manuel Ortiz Guerrero.
0: Manu Villarreal,
3: claro. Y van a escuchar una particularidad dentro de esa letra. No dice el Panteón de los Héroes.
1: Ah, en esa.
3: Dice el Oratorio de Asunción.
0: Ah, claro, porque era oratorio.
3: Y hasta.
2: Claro.
3: Después de la guerra, el coronel Franco, que hizo un escándalo con la Iglesia Católica, modificó. Nos encontraron los planos originales de Ravisa y fue un polaco el que modificó.
2: ¿Qué modificó?
3: Y se hizo. La, ¿cómo que la cripta? La...
2: Sí, sí. El
0: ¿cuál nombre? Bueno, el panteón, la cripta.
3: Claro, ahí vos entras al panteón sí. Y está el redondo y abajo. No sé cómo.
0: ¿Es una cripta?
3: Sí. Y bueno, y eso, por ejemplo, es cosa de Rafael Franco, que fue un escándalo porque se modificó el altar, se modificó. ¿Y ustedes saben por qué se hizo ese oratorio de la Asunción?
0: ¿Por qué?
3: Porque una señora no era recibida en la catedral.
0: Ah, claro.
3: Por eso que se hizo en el patio trasero de la casa.
2: De la casa, y allí tendría que haberse producido el matrimonio de López y Alicia Lisa Lynch.
3: Exacto.
2: Que finalmente la guerra truncó, y quedó la historia.
3: Quedó ahí, pero eso era porque, imagínate lo que era. López, que tenía ya una sombra encima, uno, porque hasta la fecha de nacimiento, el año de nacimiento
2: entra en discusión.
3: Sí. Si nace en el 26, nacía 2 días después del matrimonio de su papá y de su mamá.
0: Ajá.
3: Si nace en el 27, perfecto, hijo del matrimonio.
2: Sí.
3: Si nacía en el 26, hijo de Lázaro Rojas,
2: padrastro
3: de la de doña Juana Paula Carrillo.
2: Sí. Sí. Complicada la historia.
3: Es complicada. El hombre más rico del Paraguay, que lo. Fue el padrino de Francisco Solano López, que lo dejó de herencia, pero un montón de tierras y ganado, entre eso, el terreno donde está la propiedad, donde está el Palacio de López. Entonces hay mucho que hablar de la Asunción.
1: Mucha historia, la verdad.
0: Vamos a seguir hablando de Asunción, por supuesto, hoy, que es aniversario de su fundación. Podemos ir a la tapa del diario Ñanduti, si es que tenemos a mano. Y también en breve vamos a compartir con ustedes las calles que están cerradas hoy porque hay mucho movimiento en el microcentro principalmente. Tenemos la tapa de Ñanduti que dice lo siguiente. Obispos advierten a Peña sobre sus deudas sociales. Diálogo entre el gobierno y la iglesia. En una reunión convocada por el Ejecutivo, los obispos plantearon a Santiago Peña las urgencias que golpean a sectores vulnerables. El gobierno reconoció falencias en salud, atención indígena y asistencia social. La Conferencia Episcopal Paraguaya llevó las preocupaciones recogidas en comunidades del país con énfasis en salud, pobreza y pueblos indígenas. Las autoridades admiten que todavía queda un largo camino por recorrer. Sobre esto también posteó el presidente de la República. Reconoció la importancia del diálogo social. Después, ¿qué otros títulos tenemos?
1: Asunción festeja 489 años entre baches, basura y deudas. Gestión marcada por escándalos. La capital de la República celebra hoy su fundación con música y festivales. Sin embargo, detrás de los escenarios quedan calles y veredas rotas y plazas sucias. La comuna sigue bajo controversias financieras. Asunción recibe maquillaje en algunos puntos, pero el abandono, la desidia y la ineficiencia permanecen intactos.
0: Abaten a sicarios de alias Macho, Operación Redención. Agentes de la SENAS se enfrentaron a miembros del grupo de Felipe Santiago Acosta, alias Macho, en Canindeyú, dejando como saldo a dos miembros de su primer anillo abatidos.
1: Otro de los títulos, fuerte debate en el horno, calentó a candidatos, tiene que ver con las municipales. Los candidatos a concejales de Asunción, Hugo Ramírez, Cecilia Vargas Peña, Iván Chilaver y Noelia Díaz, protagonizaron un intenso debate en Ñandutí.
3: Cecilia Vargas Peña estuvo...
1: No se guardó nada.
3: No, pero... La reacción de los otros dos candidatos, Hugo estuvo un poco más comedido, el otro sí se...
1: Iván Chilaver le respondió.
0: Y Noelia Díaz, ¿qué tal? Las dos son fuertes ahí.
1: Las dos, y ella con también bastante...
3: Comedido un poco.
1: Sí, estuvo mesurada. Bien, sí, con varios proyectos, varias minutas que estuvo también comentando y soluciones para la capital, ¿verdad? Y ahí le respondía, Hugo también se sumó, ella tiró de que una primera minuta que quiere es poner el nombre de Line Vareiro en una de las calles. Uh-huh. Y Hugo Ramírez, ya como bien político, le dice que le iba a acompañar. Ah. Entonces que ahí ya se sumó a esa minuta. No, estuvo bueno realmente.
0: Entre críticas y pocos elogios, balance de 3 años. Santiago Peña cumple 3 años de gestión con presión dentro y fuera de la ANR. Reclamos en salud, transporte y economía familiar ya condicionan el escenario del 2028. Ahora vamos a ver, Ñandutí judiciales, ¿cuáles son las últimas novedades? 3 exalumnos de la universidad no reconocen a Hernán Rivas, juicio contra extitular del GEM. 3 alumnos de la Universidad Sudamericana declararon durante el juicio a Hernán Rivas que no lo conocen ni recuerdan haber compartido clases con él. Pero uno de esos alumnos con Iseiva tampoco.
1: Tampoco, no. Ayer realmente
0: claro que no se van a
1: escucharon
0: ver si
1: la declaración
0: se
1: y parte de la declaración, ¿verdad? O sea, yo creo que los tres son
3: Noelia,
1: del
3: Claudia,
1: mismo.
3: Vos, Jara, vos se tenés, estás al frente de un instituto.
2: Sí.
3: ¿Dónde diablos está el CONES y dónde está...
0: ANEAES.
3: No, la ANEAES es la que está acredita.
0: Con la que habilita.
3: ¿Dónde diablos están que después de esta declaración esa universidad no tiene que existir?
2: Para nada.
0: Se cambió de nombre.
2: En esta situación, imposible.
3: No tiene que existir.
1: Y esa carrera, por sobre todo, porque ayer veíamos, había demasiadas contradicciones, es cierto. Yo creo que muchos escucharon también parte de alguna declaración de uno de los alumnos. En síntesis, todo lo que se le consultaba a los tres, ellos no sabían nada. No se acordaban algunos del nombre tampoco de su tesis, de los profesores, de las materias. En síntesis, no hay cuay, va a EBT.
0: No, lamentable. Ay, qué vergüenza, en serio.
2: Increíble, pero dentro de todo esto llama la atención justamente ese punto que decía Noelia. ¿Cómo no te vas a acordar de tus compañeros o por lo menos de un profesor, verdad?
1: ¿O de cuántos? Sí, de cuántos eran ellos. ¿No te olvidas de tu profesor?
3: No.
0: De ese que fue más bueno y el que fue peor contigo también, ¿verdad?
3: Pero vamos a la realidad, porque al menos cuando yo estaba en una universidad que te ponían las exigencias que tenían que venir a ver si el aula... para la habilitación venían a mirar si el aula estaba acorde para dar la clase.
2: Sí.
3: Si vas,
2: hay condiciones mínimas.
3: Pero todas las condiciones y las exigencias que tenés... Y de ahí es que viene eso de las universidades de garaje, las cuasi... las cuasi universidades, pero esta ni siquiera llega a cuasi universidad.
1: Pero después también esa facilidad que te daban para rendir. Vos estudiabas en Ciudad del Este, como estudiabas en Rivas, pero podías también rendir en Luque.
3: Pero ¿cómo
1: hay cuestiones que a mí no me cierran?
3: Pero el CONES es bien específico. Tu carrera, bueno, ahí es cuando se prostituyen las universidades, se prostituyen donde vos tenés en cada pueblito una filial. Y en realidad, para tener en cada pueblito una filial, vos tenés que estar habilitado.
1: Sí, tenés que tener esa habilitación.
3: No, si vos no tenés la habilitación de la carrera para ese lugar, tu carrera no sirve. No es que yo tenga habilitada la carrera en Luque y yo puedo ir a rendir en San Bernardino. No, no se puede.
2: Por lo menos eso no.
3: No se puede. Y bueno, y esta facultad, toda esta cuasi universidad, lo que hacía era eso. Y es más, lo más grave. No pensé escuchar de dos personas, de dos autoridades de la época de esa universidad, sus declaraciones. Lo de Euclides Acevedo, una persona a quien respeto muchísimo. Su declaración me sorprendió, porque dice, yo no fui contratado, o sea, yo no era rector de esa carrera, dice.
1: Sí, era de medicina, dijo.
3: El rectorado, es mentira, el rector es uno solo, no, el rector es por área.
2: No, decanos.
3: El rector, decanos. Los decanos son por área.
2: Por área.
3: El rector es uno solo, el rector es la cabeza.
2: El presidente.
3: Es la cabeza de la universidad, o sea, hay un solo rector para todo el sistema universitario.
2: Sí.
3: De esa universidad, claro, de una universidad.
1: O sea, y después está el decano, que era Oscar Rodríguez Kennedy también.
3: Y lo de Oscar Rodríguez Kennedy es más lamentable porque no aclara, es que oscurece. No puede decir él, yo firmé...
2: En el auto.
3: Entonces quiere decir que eso es un grurey de la Gran 7.
1: O sea, porque estaban con una medida cautelar. Pero de todas formas, esa declaración a mí también... me llamó la atención porque hay cuestiones que uno ya con la investigación iba manejando, ¿verdad? Lo de Hernán Rivas, pero lo del ex decano, solito él aclara que firma en su vehículo ese título y era para mí un dato bastante nuevo.
0: Lo que pasa es que tiene su nombre y su peso la persona que lo dijo, su trayectoria, y que lo haya tomado con tanta ligereza como que decepciona y lo hace cómplice al fin, ¿verdad? Por omisión sería o por descuido.
3: Cuando yo firmaba certificados de estudios, a mí me venía con el legajo.
2: Claro, nunca firmó así en ese legajo.
3: Nunca. Pasaba primero de secretaría, administración, pasaba al área académica. Del área académica recién se te enviaba con las observaciones y vos tenías tu legajo. Y el título iba acompañado del certificado de estudios con el legajo. Vos podías saber el origen, quién, inclusive es más, sabías quién fue el que sacaba en el sistema el certificado de estudio porque estaba el nombre.
1: Y vos controlabas eso. ¿Sabes por qué te consulto y eso? Porque cuando se daba la declaración, ambos coincidían que eso ya es una cuestión de la dirección académica, que a ellos se les trae el documento y firman. Ya ven si está ahí el certificado de estudios y firman. Entonces, ¿cómo decir? Acá yo no tengo responsabilidad porque esto ya viene como todo aprobado. No, ese es el primer punto.
3: Es cierto, pasa el proceso.
2: No solamente te viene la... digamos, el documento académico, por ejemplo, tenés una planilla visual donde vos ves la nota de la persona desde el día y el año que ingresó hasta el último, y tenés todas las asignaturas.
1: O sea, no es que te trae el certificado de estudios y
2: abajo, y abajo otra vez vienen los documentos personales, cédula, certificado de nacimiento, todo tiene que venir en un paquete.
3: Cuando viene tu certificado de estudios, viene por semestre, primero, segundo, primer año, segundo, tercero, cuarto, segundo año.
1: Sí.
3: Acá viene la nota en número, acá viene la nota en letras.
2: Letra.
3: Acá viene...
2: la fecha.
3: La fecha en que rindió.
2: Sí.
1: Y el certificado de estudios, que ¿recuerdas, Claudia? Sí. Solamente dice el mes y el año.
2: No, claro.
1: Fecha
2: acá,
1: no.
2: La fecha completa.
3: Acá dice la fecha en la que rindió.
2: Sí.
3: Y acá adentro dice qué número de acta tiene tu examen. O sea, vos si querés corroborar, te metes al sistema, pones el número de acta y ahí te sale el número de acta.
0: Se pone solo la nota final ahí, porque recuerdo...
2: La final.
0: Si no estoy mal equivocada, Solo es verdad porque... ¿Y en qué es que te ponen el proceso que lograste?
3: En tu libreta de...
0: En
2: algunas facultades todavía se mantiene el uso de la libreta.
3: Sí.
2: ¿Verdad? Y allí en algunas también...
0: Porque mi certificado había millones de números y me parece que detallaba
3: Vos tenés después abajo, tenés tu promedio después de cada nota
2: antes
3: final.
2: Antes de eso, es exigencia hoy el nombre de la tesina.
3: Claro.
2: Y la calificación.
3: La tesis también va, dice, para obtener título de licenciado y abajo te pone el... porque se registra. Sí,
2: claro.
3: Se registra, va hasta el MEC el nombre de tu tesis.
2: Sí.
3: Bueno, ¿qué pasa? Después de eso... se certifica. ¿Y cómo van la firma de las autoridades? Va la firma del secretario académico,
2: ¿sí?
3: Del secretario general académico, uh-huh. Del decano y en los certificados de estudios y del director de carrera.
2: Sí.
3: Y en los títulos va la firma del rector, del decano, del rector, del decano
2: y después el interesado.
3: Y el interesado.
2: Y el dorso. Figura el número de registro. Nosotros, por ejemplo, tenemos un doble registro. Está el registro que hace el ministerio, donde dice el título está registrado bajo el número de orden,
3: claro.
2: A fojas tanto, del libro tanto. Y otra vez nosotros, en el caso nuestro, hacemos un registro interno.
3: Claro, nosotros tenemos el número de registro interno.
2: Sí.
3: Y ahora el ministerio te lo simplifica, porque antes vos se llenaba de sellos.
2: Sí.
3: Ahora te da un código QR, un sticker, y ese código QR vos canales y vos tenés el antecedente.
1: Y ahí ya te salta. Estaba buscando nomás el certificado de estudios para mostrarles...
3: El certificado de estudios de Hernán Rivas es para llorar.
0: Sí, pero para llorar sus compañeros también.
3: Pero desde la declaración del que el que era rector... Declaración del decano, una carrera cerrada.
1: Sí.
3: Y otra vez te dicen sus compañeros, yo no asistía por... ¿Y quién te dio el permiso? Después de estas declaraciones, esta universidad tiene que ser clausurada y todos los egresados tienen que pasar por un proceso
2: de
3: evaluación para saber si realmente funciona o no. Hay una vieja frase que dice, lo que Natura no dio, Salamanca no presta.
1: Sí.
3: ¿Por qué lo de Salamanca? Porque era la universidad más antigua del mundo. Quiere decir que si vos la naturaleza no te dio sabiduría, Salamanca no te va a prestar. Bueno, yo quiero paraguayizar esa frase.
2: Uh-huh.
3: Lo que Natura no dio, Salamanca no presta, la sudamericana regala.
0: Así de simple. Mi mamá siempre nos dice, el estudio no es para todos.
3: No,
1: es cierto,
0: Pero yo entiendo, ¿verdad? No sé si me parece, mi madre es muy dura también. Pero si no estudiaste... está bien, no estudies, no hay problema, pero no mientas.
1: Claro, sé sincero.
0: Nadie te
1: va a decir nada si es que bueno, te querías en la universidad, pero no vaya a venir a comprar un título. Pero acá no solamente... Porque hoy está Hernán Rivas en juicio, pero hay muchísimos casos. Esto es lo que quería mostrarte,
3: sí,
1: porque vos estabas diciendo, profe, que cómo se da también bojar al tema del certificado de estudio.
3: Espera, acá hay algo gracioso.
1: Sí.
3: Mirá cómo están las notas.
1: La carga horaria, y después dice, acá está la calificación.
3: Sí.
1: Pero la fecha es la que no figura, dice fecha de evaluación y dice agosto 13. Eso sería el año en que Hernán 2013. Rivas rindió. Fecha no tenemos, solamente año. 2013, 14,
3: mira.
1: 15.
3: ¿Te acuerdas que te comenté cada día un permiso? Te comenté cada día un número de acta. Este es un número de acta.
1: Número de acta, dice.
3: Bueno, el acta es el que tiene que... Ahí va a figurar el año, va a figurar el...
2: O sea, la fecha.
3: La ficha, va a ser la planilla. Esa es la planilla de esa... Con esta planilla vamos a saber quién es su compañero,
2: profesor,
3: su profesor,
2: sección.
3: En qué fecha rindió, qué sección tuvo. Ahí, eso es lo que tiene que dar el... Por ese número de acta. Y después, ¿qué? Lo gracioso. Una persona que apenas habla español, ¿cuánto tiene? Mira su... Él no sabe cuál fue su tesis final. ¿De qué habla? De la reelección presidencial.
1: Sí, eso aclaró su abogada, porque en principio habían dos tesis.
3: ¿Y por qué dos?
1: Porque también se mencionaba lo que tiene que ver con robo agravado.
0: Sí, pero ¿cuál y de las dos?
1: Esta es la que él presentó. O
0: sea, sí, hizo las dos.
1: Hizo dos elección presidencial.
3: Bueno, encima una vez que rindió entre 5 a 6 materias por día.
1: Eso también se aclaró. Porque no, acá, con relación a lo que tiene que ver, a ver la fecha, acá, de derecho civil, derecho de reales, procesal civil, filosofía. Sí. Del derecho, ahí en filosofía sacó del derecho, sacó 5 lugares. Derecho procesal penal, ética jurídica y social y técnica jurídica, 4. Estos exámenes él rindió en junio, pero del 2015.
0: Hay una confusión. Sí, se la fiscal no, nos aclaró. El mismo día. Sí. Y por suerte tuvimos esa aclaración porque de manera general en la prensa se había dicho que se trataba del mismo día, pero surge, no es confusión de los periodistas nomás, surge por la declaración de Kennedy, ¿verdad?
1: Surge a raíz de la consulta que le hace uno de los jueces de sentencia, Juan Carlos Zárate, al ex decano, y le menciona justamente todas estas materias, y ahí él le dice que es imposible rendir todas estas materias en un solo día. Y a partir de ahí después se hace la aclaración.
0: Bueno, todos estos comentarios hacen al juicio que está enfrentando el ex senador Hernán Rivas. ¿Cómo va a continuar, Noé?
1: El juicio va a continuar este lunes 17 de agosto a partir de las 13 horas con la declaración de otros testigos.
0: ¿De la ayer, fiscalía?
1: Sí, y también de la defensa, okay. Porque la defensa prácticamente son como que los mismos testigos. Son más de 60 testigos quienes están siendo convocados en este juicio oral para el ex senador colorado Hernán Rivas. Y también, de acuerdo a lo que como vaya transcurriendo el juicio, la fiscalía puede desistir de algunos de ellos. Ayer también ya se produjo lo que tiene que ver con la etapa de las pruebas documentales. Uh-huh. Y así está. Nosotros estábamos diciendo en primera instancia con Juan Pablo y Perla de que prácticamente es como una serie, ¿verdad? Uh-huh. Todos los días. Ya,
0: pero
1: hay
0: qué rápido.
1: Algo.
0: Así son los juicios orales, ¿no? ¿Es así rápido?
1: Y depende mucho del tiempo del tribunal, porque hay que decir que los tribunales de sentencias en sí y los miembros tienen no solamente un juicio, a veces se tienen que dividir en el mismo día, hacen 3 a 4 juicios. Entonces se hace por etapas.
0: Okay.
1: En este caso, la idea en el caso de Hernán Rivas es que se haga todos los días, y ahí ya va a depender mucho de la decisión que pueda tomar el tribunal de sentencia. Fíjate que el lunes va a ser a las 13 horas y ya es fuera del horario de todos los funcionarios también. Entonces se lleva a la tarde el juicio de Hernán Rivas en esta oportunidad a partir del día lunes.
0: Bueno, vamos a darle seguimiento con tu excelente trabajo, como siempre, Noé. Está en comunicación con nosotros el ministro de Defensa Nacional, Óscar González. Vaya, pa, ministro.
4: Buen día, señora Claudia. Buen día, Ovejara.
2: Buen día,
4: al profesor Neri, Noelia, a toda la audiencia. ¿Y por ahí, Terey?
0: Sí, de lujo. Que Illa, Guajo, Muro, Tallarín.
1: Pideo.
2: José Horacio,
0: ministro, te estabas preparando para el desfile, supongo. Vas a estar en el izamiento también.
4: Sí, me estoy yendo justamente a esas actividades. Primero el izamiento del pabellón.
0: Sí.
4: A las 8:30 y luego a las 9 el desfile militar y policial.
0: Sí, muy bien. Ministro, contactamos contigo esta mañana para primeramente tener alguna actualización en lo que hace al operativo que se llevó adelante ayer, operativo Redención. ¿Qué novedades tenés?
4: Sí, sobre ese operativo, los detalles, por supuesto, yo debo dejar a cargo del ministro de la Senat, porque, y explico esto, es una operación. En general es el gobierno de Paraguay, ¿verdad? La fuerza de seguridad del gobierno. Pero es una operación realizada por la Senat. Por la Senat no quiero yo atribuirme el mérito para las Fuerzas Armadas, ¿verdad? Pero con una gran cosa que quiero remarcar. 24 efectivos militares del Comando de Operaciones de Defensa Interna y más 14 militares que forman parte de la agrupación de fuerzas especiales de la Senat fueron los que llevaron adelante el operativo en el terreno.
0: Uh-huh.
4: Es lo que yo como ministro de Defensa puedo manifestar. Los otros datos, los otros detalles Sí los conozco, pero por el respeto que le tengo al ministro de la Senat, prefiero que él les dé oportunamente o cuando ustedes lo requieran, señora Claudia.
0: Si es que se hace un balance de lo que se logró hasta el momento, porque supongo que el objetivo principal siempre es Felipe Acosta, alias Macho. Sí. Tenemos a dos personas abatidas que serían de su estructura.
4: Sí.
0: ¿Es un resultado positivo o se sigue aguardando más siempre?
4: Sumamente positivo, pero aclarando que el objetivo principal aún no fue cumplido, pero sin embargo, las bajas que las fuerzas de seguridad le están ocasionando a este esquema delictivo son importantes y eso indefectiblemente va a llevarnos a poner a disposición de la justicia y en caso de que se resista a disposición de otros, a este criminal que tanto daño ocasiona con su actividad delictiva en el narcotráfico.
1: Ministro, si bien aclaró que no puede brindar muchos detalles también por respeto, porque está el ministro de la Senat a cargo también de esto, para confirmar todo, de acuerdo a la información preliminar, el ataque se dio dentro de una estancia, ¿verdad?
4: Sí, en una estancia, sí. No recuerdo el nombre de la estancia.
1: ¿Americana puede ser? ¿Estancia americana?
4: Sí, no tengo en mente. Hay otro nombre que me pasaron a mí, pero no lo recuerdo. Yo me circunscribí directamente a la participación de los militares y que no haya habido bajas entre ellos, que hayan realizado todas las cuestiones operativas así como debe ser. Estoy en contacto permanente con el comandante de las fuerzas militares, el general Moreno, y con el comandante del CODI, el general Gaona.
0: ¿No hubo heridos por parte de las fuerzas?
4: No, señora, afortunadamente no hubo heridos, porque afortunadamente digo porque hubo enfrentamiento.
1: Pero acá solamente participaron los agentes especiales, son militares, policía no, ¿verdad, ministro?
4: Donde yo sé, los efectivos de la Policía Nacional no participaron de esta operación.
0: Ministro, aprovechando también su contacto, ¿cómo van los preparativos para lo que va a ser el fenómeno El Niño? Estábamos viendo el pronóstico que se esperan lluvias nuevamente a partir del miércoles.
4: Sí, hay un término que me gustaría usar ahí, a pesar de que vamos a hablar de agua y de lluvia, ¿verdad? Gente. Es la cuestión del niño, se nos viene. A la otra estuve yo permanentemente revisando las informaciones y ya están hablando no luego del niño, sino de un super niño y que va a venir en su peor versión, va a llegar en su peor versión. Tenemos que estar muy preparados los funcionarios del Estado, las instituciones del Estado, y lo estamos haciendo, ¿verdad? Tenemos excavadoras del Comando de Ingeniería y del Ministerio de Obras Públicas realizando la descolmatación de los arroyos acá en el Departamento Central. Ahora mismo estamos en el sector de Limpio. También tenemos una excavadora en Pilar. El lunes vamos a irnos, pues voy a acompañar yo la comitiva. Vamos a irnos a Banco I, a esta isla que está ahí en el arroyo, en el río Manduvirá, en Arroyo Esteros. Hay una población que podría ser afectada y vamos a irnos funcionarios del Ministerio de Educación, porque hay una escuelita ahí. Van a ir, no sé si el propio ministro de la Niñez luego también se va a ir, o de lo contrario va a enviar a una persona de su confianza conmigo para asistir, para ver cuáles son las previsiones que ellos deben de tener. Le vamos a explicar todo eso, también qué es lo que nosotros debemos de hacer. Me van a acompañar las integrantes de una asociación de esposas de militares, Juntas Podemos se llama, y van a llevar ellas juguetes para los niños, alimentos, en fin, todo, pero el operativo en sí es prever los efectos del niño en esa localidad y

0: y en el sector de Arroyo y Esteros. Namamburi, sí. Este, coapete.
1: Namamburi, general.
0: No, Namamburi.
1: Una preguntita, y más que la pregunta general también, yo creo que es muy importante el anticipo en la gestión que está llevando adelante por el hecho de prevenir lo que va a ocurrir. Sin embargo, general, las zonas, así como está mencionando, probablemente yo entiendo, las zonas de que corren mayor riesgo son justamente los ribereños.
0: Sí, ¿ya? Sí.
1: Porque
0: sí.
1: Oyupita y Nayá.
0: Sí. Oyupita. Oye, Mojerongo, Pecha, Guajara. Uh-huh. Inundación pluvial es la que vamos a tener a partir de fines de agosto. Uh-huh. por culpa de las lluvias.
1: Sí.
0: Y después viene la inundación fluvial, que va a ser la crecida, digamos que genuina, del río Paraguay. Sí. A consecuencia de la crecida en el sector del Pantanal. Sí. Ahí donde nacen los ríos, los más grandes ríos, ¿verdad?
1: Sí, sí.
0: Nuestros grandes ríos. Y eso va a ocurrir, según las estimaciones, a partir de fin de año, enero, febrero, mi allá de Cota Mala, crecidas y aglomita.
1: Pues si te sabe Pilco Mayo, Ñanderupitipa y bebé ya.
0: Ñanderupitipa y te. Acá, por ejemplo, ahora estamos previendo, trabajando intensamente en limpio, porque en limpio está este arroyo Damián, uno de los arroyos, sí. Damián. Que va a permitir que se desagote el agua que viene de Luque, de Capiatá y de San Lorenzo, por los arroyos que ya estuvimos limpiando también anteriormente. Y Añopa, Antiore, Huico, Apeco, Umajengueteo, Río Paraguayte.
1: Pues, vamos a
0: Sarambícota. Pero hay otro problema, profesor, que de repente, si sube el río Paraguay, ni hipotiveramos el arroyo Damián, lo mismo en Teopanata, porque no va a tener forma de desagotar las aguas de los arroyos, ¿eh?
1: Último sí. Estoy seiteo, yo miramos general Alberti de Nermando, ay me te tengo, y que be, justo y tengo o voy a llegar bebé.
0: Se coge también en Bojara, cuando lo da Alberti, porque en esa época yo era comandante del ejército y le tenía ahí a 40 efectivos militares del ejército instalados en Alberti para estar, digamos que socorriendo las partes del muro que podrían filtrar el agua.
1: Así mismo.
0: Y así como estás diciendo, profesor, el agua llegó al borde y parecía que en cualquier momento iba a romperse ese muro y con las consecuencias que iba a tener eso, ¿verdad? Fue a 2015, Pecuri.
1: Y una cosa general allí también muy importante, ¿sí? Ministro, de recordar cómo la gente misma ya en algún momento tuvo un espíritu, digamos, de prevención. Alberti Mirvigo, la boga de dos pisos para allá.
0: Sí.
1: A pearla, sí. Queramos la isla, a pedirle a Cuauhtémoc Yupipa y Baté.
0: Sí.
1: Pero más allá de eso, allí el riesgo era mucho mayor, porque inclusive las aguas iban a subir mucho más, ¿verdad?
0: Sí. Y estamos previendo todo eso, hablando de muros, ¿verdad? La otra vez yo me fui a Fuerte Olimpo, en una reunión de la gobernación de Alto Paraguay, con el gobernador, con los intendentes de la zona, y se habló de fortalecer el muro de Fuerte Olimpo, justamente. Maquinarias del Ministerio de Obras Públicas están trabajando intensamente para limpiar todos los canales, porque ese es un sistema. El muro, bueno, es solamente alzar la tierra y que no tiene todo un sistema de desagüe, y eso se están limpiando todo con las maquinarias del Ministerio de Obras Públicas y Comunicaciones. Hay que prever todo. Esta próxima semana vamos a irnos a Pilar. Justamente estuve hablando con el presidente de la ANDE, él está preocupado, me dijo, Pedro que se agüereco, es la motorcuera para desagotar, pero tengo incidencia por la cuestión de la electricidad que se necesita y tenemos que ir a ver ahí que no haya problemas, hay que hacer mantenimiento y compañía. Pero vos estás en la Pilar, ¿verdad?
1: La preparativo, pues en la en general, la petimba, pues, sí. Seguro que ya a mí me ha previsto por las dudas algún tipo de campamento, pues ayer es atajable la gente, ¿ve?
0: Sí.
1: Pero siempre yo llevé esta para venir en dos años en derechada, te pegaba, pues lleva, hasta el último momento hay que esperar, pero ya entender también que en este caso hay todo un gran preparativo para.

0: qué cosa contener la situación una vez que se produzca, que ojalá no sea en la magnitud que se está diciendo.
1: Sí, señor, en ese sentido, profesor, yo siempre resalto la tarea del comandante de las fuerzas militares, el general Moreno, que está previendo totalmente ya hace tiempo los predios militares que van a ponerse o ya están puestos a disposición de la Secretaría de Emergencia Nacional para ese efecto. Inclusive el general Moreno ya quiso luego que se construyan las casitas a Isbe Sen, director de la Sen, uh-huh. ministro Arsenio Zárate, coronel, ñajado miente porque ya procedían a ñajado miente ahí, por una razón que no quiero decir, ¿verdad? Porque pero lo entendía, de Secretaría de Emergencia Nacional, pero estamos coordinados y coordinando especialmente con la Secretaría de Emergencia Nacional, con las gobernaciones, con los municipios, con las Fuerzas Armadas. Estuvimos también en una reunión, tú ya la reunión, Uri Luque, reunión Pepe, ministro de la CEN, intendente de Asunción, de Luque, de Roque Alonso, intendente en este caso de Roque Alonso, intendente de Limpio y de San Lorenzo. ¿Por qué? Porque tienen ellos una, ya en la ciudad, una cuenca hídrica común, ¿verdad? Entonces nos reunimos todos y coordinamos las acciones para que una localidad no se inunde por culpa de la otra localidad que no está realizando el trabajo que tiene que realizar.
2: Ministro, si se puede hacer un balance de lo que estiman en afectación de familias. ¿Se habla de eso? ¿Cuántas familias serían afectadas por las aguas?
1: Sí, sí se habló de eso y tiene la precisa el coronel Zárate, señora Claudia. Sí. Él tiene la cantidad de familias conforme al avance del niño. Okay. Él tiene eso planeado en tres fases. Uh-huh. Pero yo no quiero arriesgar eso porque no tengo en mente y prefiero que los datos precisos les pueda proporcionar el ministro Arsenio Zárate.
2: ¿Y las zonas donde se van a hacer foco en cuanto a esa atención que están previendo? ¿Sería Asunción y qué otras ciudades o qué otras zonas?
1: Me preguntaron la otra vez, señora Claudia, más o menos la pregunta va en el mismo sentido. Sí. Me preguntaron cuál es la parte que más nos preocupa.
2: Sí.
1: Banco I, por ejemplo, en Banco I creo que hay, no sé, 30 familias, póngale 40 familias, donde vamos a ir, ¿no? Supuestamente no debería de llamar la atención, pero sin embargo son seres humanos, son compatriotas que justamente hipocajagüeres y cuey, y entende, vean a esa escuela.
3: Uh-huh. Ministro, te quería consultar hoy justamente 3 años del mandato del presidente de la República, Santiago Peña, y saber y escuchar un poco tu opinión, ¿cómo ves?
1: Sí, en el área de la seguridad nosotros, y aclaro eso, no estamos aún contentos ni conformes, pero estamos entusiastas con los resultados que vamos teniendo, ¿verdad? Y la cuestión de la seguridad es luego muy sensible y de que ya proponían de trabajo asalto de a mano armada y ahí se va todo el concepto bueno que se está teniendo por la fuerza de seguridad, se va al mazo, ¿verdad? O sea que es una cuestión muy delicada y yo de ninguna manera quiero dar un discurso triunfalista ni mucho menos, pero lo que sí puedo decirles que nosotros ponemos todo lo que tenemos a mano para cumplir nuestra misión. Es más, y yo me aparto en este sentido de las Fuerzas Armadas, a pesar de que soy militar retirado, pero mentalmente nunca me retiré. Sin embargo, para emitir este concepto me aparto un poco y les digo que las Fuerzas Armadas hacen mucho más de lo que pueden en cuanto a equipo, presupuesto que tienen a mano, hacen mucho más de lo que pueden porque el entusiasmo y la iniciativa de los comandantes es realmente admirable.
2: Uh-huh. Gracias, ministro, por este contacto.
1: Gracias a ustedes, un saludo a la audiencia y les deseo siempre éxito y gusto y tereí la pendeña, y gusto la pendeña programa.
2: Gracias, ministro, que tenga un buen fin de semana.
1: Igualmente para ustedes, hasta luego.
2: Hasta luego, el ministro de Defensa Nacional, Oscar González. Él siempre nos habla en guaraní.
0: Sí, sí. Añeco,
3: reconocido.
0: Sí, reconocido.
4: ¿Es yagreño? Claro, sí. Me escribió una persona muy representativa y me dice que la sudamericana ahora tiene carreras acreditadas en medicina. Pero ojo, me
2: ¿acreditadas?
4: Dice, sí, pero ojo, me están hablando una persona muy conocida del ambiente y me dice, ojo, cuando José Duarte era director académico del CONES, él ya había sacado una resolución porque en el 2015 esa carrera no estaba catastrada.
0: Ah, sí, claro.
4: O sea, no estaba dentro del listado de carreras habilitadas. Uh-huh. Ahí tenés un tema. Y otro tema, Neri, que no te vendan gato por liebre, me dice. ¿Y por qué? Y me dice, mira que ese certificado no tiene... lo solicitado, el requisito mínimo que pide el Ministerio de Educación y Ciencias, que es el número de resolución, el número de acta. Pone solamente un código de acta, pero no tiene el número, me dice.
3: Sí, es lo que habías mencionado.
4: Sí, no tiene... Y ahí me están pasando algunas cosas para ir viendo. También las fechas pusieron año directamente para poder solapar eso.
2: Ajá.
4: Al no estar la carrera catastrada, quiere decir que no existe la carrera. Dos, su número de resolución. Ahora sí dice, ya está todo, ya está en reglas, tiene carreras acreditadas, pero bueno, después de la declaración de los testigos de ayer, ñande, Yara, yo creo que la Corte Suprema de Justicia tendría que llamar algún tipo de examen a esos que fueron, que tienen matrícula de esa universidad.
3: De
4: claro, sí. Imagínate, hay dos carreras que yo digo que son carreras que no pueden ser improvisadas. O sea, varias, pero dos ramas. Una, la medicina, porque de la medicina o te mata o te salva. Y ahí hablamos de medicina, enfermería, todo lo que sea esa carrera.
0: De salud.
4: De ciencias de la salud, la biomédica. Ahí no se puede improvisar, ahí no puede haber... No se puede comprar notas, no se puede
3: porque
4: apañar...
3: Porque está en juego tu vida.
4: Claro, la vida del prójimo. Sí. No se puede apañar a estas pseudo o cuasi universidades. Y la otra es la de derecho, porque ahí estás hablando de la libertad de la gente.
2: Ingeniería también.
4: Ingeniería también, porque...
2: Al final.
3: Sí, y otras carreras.
2: ¿Qué tal, doctor Robert Núñez? ¿Cómo estás?
5: Muy buen día, espectacular. Y realmente importante los temas que se están tocando. Y ese tema del niño es tan importante también, porque inclusive para los que recuerdan de alguna manera solapadamente, en el 82 creo que se dio una gran inundación que casi llegó hasta Artigas, para graficar un poco. Se dice que ahora se viene peor que esa época, entonces... Es importante por lo menos ya que haya una proyección a lo que se va a ir haciendo en todo sentido para lo que se viene.
0: En materia de salud, sobre todo.
2: De salud, por sí, problemas sanitarios que van a surgir.
5: Así mismo, y va a ser un gran desafío para los nuevos intendentes, porque prácticamente va a ser su primer problema en su nuevo mandato, realmente.
4: Pilar, que casi se inundó y se hizo una campaña gigantesca.
0: Tremendo.
4: Asunción, yo recuerdo el puerto de Asunción, que el agua llegaba hasta la...
0: Sí, entró adentro del puerto.
4: Sí, entró... Sí. Viste, ya somos viejitos.
2: No, ese teatro del puerto nunca funciona porque se inunda, ¿verdad? El teatro en el edificio del puerto.
4: No, en aquel tiempo...
3: Ahora está habilitado.
4: Ahora sí.
3: Sí, y está muy lindo. Está muy lindo.
2: Yo pensé que ya no funcionaba.
4: No, y ahora se está por habilitar un emprendimiento público-privado. Esos tres galpones que eran del puerto.
0: El puerto.
4: Se va a hacer un centro cultural gigantesco.
2: Ahora el desafío sería si con esta inundación no se afecta el teatro.
4: Es
2: el que está debajo, ¿verdad?
3: Y no sé si es el mismo, ¿verdad?
2: Para mí, porque yo recuerdo...
3: La semana pasada se hizo ahí la actividad de la Asociación de Mujeres con Carreras Jurídicas y Sociales. No sé si es el mismo.
2: No, es el mismo. No.
0: Allí hay 500
2: yo recuerdo butacas, que en el gobierno de Horacio Cartes se había rehabilitado el teatro del puerto, del edificio del puerto, y es medio en un subsuelo.
0: Bajando las escaleras.
2: Sí, hermoso. Y después se volvió a inundar, me parece, y ya se decidió que no esté habilitado.
3: Y ya no se volvió a habilitar, entonces.
2: Sí.
3: Entonces no es el...
2: No, no, no es el mismo. Creo que no es el mismo.
0: Está en la parte de arriba. Sería
2: sí, porque se ve, el que vos decís no es, se ve bien.
3: Es hermoso el lugar.
2: Este es todo oscuro abajo luego. Sí. Y muy lindo, pero bueno, va a ser un desafío en materia de infraestructura, de reubicación y de que esa gente esté bien. Y por sobre todo que no sea un problema después para el sistema sanitario.
5: Y va a ser el tema de reubicación, como está mencionando, va a ser todo un tema también. Hay muchas familias que probablemente van a tener que ser reubicadas también y ver dónde, ¿verdad?
0: Y van a estar todos hacinados. Problemas de acceso a los sanitarios.
5: Realmente.
0: Pero por eso, yo, así en la condición que explicaba el ministro, hay toda una campaña que están llevando ya adelante. O sea, esto no va a ser una cuestión que nos va a tomar de sorpresa. Solamente que hay que generar esa conciencia en la gente para que por algún motivo estemos preparados. Si llega el momento para... Inclusive por eso yo preguntaba si ya están previstos estos campamentos. Si van a ser más retirados de la costa del río, van a tener que ser los lugares así que se sepan que fácilmente no van a ser inundados. ¿Cómo? Y van a estar todos metidos allí.
4: ¿Cómo es que se llamaba la isla? Se me va el nombre.
0: Banco I
4: no tiene energía eléctrica. No. Banco I está es una isla olvidada de Dios.
0: Sí.
4: Solamente se recuerdan los políticos cada vez que hay elección. Van.
2: Mira.
4: Y es más, es terrible. Hace poco estuve viendo un material.
3: ¿Como todo, como otros barrios entonces?
4: Nada. Pero esa es la peor desidia. ¿Por qué? Porque si ellos necesitan, no tienen energía eléctrica. Este año participaron por primera vez en un desfile estudiantil. Que se prepararon.
0: Sí.
4: ¿Sabes cómo tienen que hacer para salir de la isla? Casi una hora en lancha.
0: Una hora en lancha.
4: Imagínate si vos tenés un enfermo. Una hora en lancha. ¿Quién te espera al otro lado? ¿Cómo se hace? No tienen energía eléctrica. ¿Cómo se comunican?
0: Ahora, dentro de todo esto que estás mencionando, se les instaló una serie de paneles solares. Algo ya va a beneficiar, pero igual las condiciones son complicadísimas para acceder allí. Hay gente que estudia, niños, docentes que van desde Arroyos y Esteros, que justamente en algún momento cuando se les consultaba, ellos muy afeitados, llorando, inclusive decían que las necesidades eran tremendas allí, ¿verdad? Y como dijo el ministro, por más que sean 30 o más familias, gente al fin tiene que tener algún tipo siempre de atención por parte del gobierno, ¿verdad?
2: Son las 7:58. Quiero leer todas las tapas antes de ir a la pausa, si es posible. Vamos a ver ahora el diario ABC Color. ¿Cuáles son los títulos de esta jornada? Una Asunción abandonada recibe sus 489 años. Tenemos allí tres imágenes en medio de destrozos y basura acumulada en diferentes barrios, incluso en la zona céntrica. La madre de ciudades, bajo gestión de intendente cartista Luis Bello, celebra hoy el 489 aniversario de fundación. No obstante, la ciudadanía se prepara para celebrar con una agenda cultural y artística bien nutrida en el centro histórico. También se hará el Asufes en la costanera y fiesta patronal en el ex seminario metropolitano. La iglesia tiene su programa de la festividad de la Virgen de Asunción.
3: El título principal: Santiago Peña cumple 3 años de gobierno asediado por reclamos. El Ejecutivo y la Iglesia Católica abordaron aspecto social. Si bien no trascendió mucho de la cumbre, se informó que giró en torno a temas que afligen a la sociedad: corrupción, salud, emergencia e indígenas. En el balance de gestión hasta ahora, el gobierno de Santiago Peña registró ataques recurrentes a la prensa y campaña sucia por críticas al Ejecutivo. En lo económico hay crecimiento, pero números macros no inciden para que la gente esté mejor. Carne subió casi 30% y presiona consumo familiar. Según datos del mismo INE, el 61,6% de los ocupados en el Paraguay están en la informalidad, que afecta al menos a 1.754.000 personas.
2: Superposición: Grupo Vázquez posee lotes en Barrio Bueno, según datos de la comuna.
3: Otro de los títulos: diputados de Honor Colorado apegados a Rabonas, de tour entre Italia y Dominicana.
2: Juicio oral por mafia de los pagarés no se inició por una recusación.
3: Los dos abatidos por Senad serían del grupo de Macho tras fiasco del primer día de operativo Redención.
2: Testigos nunca vieron a Rivas en la universidad, ex alumnos y ex funcionaria desnudan precariedad. Ahora vamos al diario Última Hora. Dice, ex estudiantes de universidad declaran no recordar a Rivas. Testigos complican más a ex senador Colorado en juicio oral por título falso. Tres ex estudiantes de la institución que inspiró título a Hernán Rivas manifestaron al tribunal de sentencia no conocer al ex legislador. Él se engañó a sí mismo, no a nosotros, aseguró presidente del Senado sobre ex colega. Afirmó no arrepentirse de haber acompañado su ida al GEM.
3: La foto principal, destruyeron 11 quirófanos sin planificación en IPS. El fiscal Julio Ortiz, acompañado del titular de la previsional Isaías Fretes, confirmó en el lugar las irregularidades sobre los quirófanos fantasmas. Se destruyó infraestructura sin estudio previo, entre otros puntos.
2: Baja recaudación limita el margen fiscal del país, advierte Moody's, crecen salarios y subsidios.
3: Caen abatidos dos integrantes del clan de Macho en Canindeyú, tiroteo con antidrogas.
2: Obispos pidieron a Peña una mayor atención a salud y a los indígenas.
3: Y en la página 22 del diario Última Hora, fiesta total hoy por aniversario de Asunción.
2: Vamos a la etapa de La Nación. 3 años de Peña, crecimiento, empleo y menos pobreza. Logros indiscutibles, aunque persisten desafíos. 3 años consecutivos de crecimiento económico por encima del 4%. La caída del porcentaje de pobreza del 24% al 16%. Y la generación de empleo para 242 mil personas. Resaltan en el balance del gobierno de Santiago Peña. Este ponderó los logros, pero manifestó su insatisfacción porque aún falta alcanzar mayores beneficios para los ciudadanos.
3: ASUFES 489 invita a celebrar a Asunción. Hay diversas actividades y la consigna de hoy es ir al microcentro para disfrutar de todas las actividades previstas por el aniversario de Asunción. Habrá una diversidad de propuestas culturales, artísticas, turísticas y gastronómicas. Y vemos la foto de los cachiporros.
2: Van a estar los cachiporros, sí. En el ASUFE sería.
3: Qué bueno.
2: Muy bien, sí. Diego Gómez renueva contrato por 5 años con el Brighton Premier League.
3: Camilo posee 75% de votos consolidados, indica encuesta, para las municipales.
2: Crecimiento del 41%, exportaciones del complejo soja trepan a 3.513 millones de dólares.
3: Y farmacéuticas reciben pago de 320 millones de dólares, alivio, dice La Nación.
2: Un llamado a preservar el patrimonio urbano, esto en arquitectura. ¿Qué más tenemos? Extra, juicio oral para el bol pillado con su pareja en acción.
4: Pasajera.
2: Fiscal presenta cargos por exhibicionismo. Si bien hasta ahora todos los que anteriormente fueron encontrados haciendo kunugú en los autos zafaron de ser procesados, el caso ocurrido en Presidente Franco es diferente porque el Ministerio Público se puso firme. El conductor y su cliente fueron intimados para confesar o no.
3: Quiero saber cuáles van a ser las pruebas en este juicio.
4: Sí, pero ¿eh? Es que le presionaron. El tema es que está.
3: ¿Cómo probás?
4: No. ¿Qué? ¿Cómo probás?
3: Sí, quiero saber cómo va a probar. El fiscal tiene videos, tiene fotos, hay, no sé, algo.
2: Puede ser que haya videos, puede ser.
4: Se van a llevar como abogada defensora ya. No, ¿qué pasa? Hay una gran realidad. Yo puedo tener todo lo que quiera dentro de mi vehículo porque es una propiedad privada. Lo que no puedo es exhibirme. Si ese vehículo tiene un buen polarizado...
3: Y bueno, pues eso, mira, vos ves acá el vehículo de noche.
5: Abogado, ya acá es el abogado defensor.
3: Claro, y por eso estaba diciendo...
2: Ah, se puede si es que tiene...
4: Claro, buen polarizado.
2: Ahora ya entiendo la gente que tiene buen polarizado.
0: Sí. Ayer.
3: No era polarizado. No.
0: Ayer el auto se convierte en una piecita feliz.
5: En una pasita.
0: En una piecita feliz.
5: O sea, viste que en el... En el extranjero hay gente que vive en su auto. Sí, o sea, eso claro. Es su propiedad privada.
4: Claro, esto es una propiedad privada. O
3: sea. Por eso estaba diciendo, ¿qué pasa? ¿Cómo vos vas a probar? Está bien, tenés, me imagino que el fiscal va a llevar todo lo que tiene en el juicio oral y público. Me parece interesante saber cómo se va a desarrollar ese juicio.
2: Y no se le descubrió desnudos, ¿no es? Porque la, bueno, por, viste que la policía puede llegar a examinar, observar un vehículo que puede ser sospechoso, si está ahí abandonado en algún lugar, o si los vecinos denuncian. Entonces, se fueron los policías y sácate, estaban desnudos. Esa ya es una prueba.
3: Y pues yo puedo decir que tuve una urgencia, donde él va a saber si una yo estaba haciendo algo. Entonces me tuve que salir rápido en la ropa, la vestimenta.
0: Mucho calor.
5: En vez de ir a tener es propiedad privada.
4: Es propiedad privada.
3: Sí, claro.
0: En vez de aire frío pusimos aire.
5: No, andaba el aire por ahí, ¿verdad?
4: Si vamos, Paraguay es un país de oportunidades. Si vamos, el auto propiedad privada, vos no podés ni siquiera retener el documento del vehículo. O sea, tu documento personal es tuyo, vos le tenés que mostrar.
3: Sí, no, o sea, puedes darle y que te claro, tengan ahí.
4: Hay cosas, sí te pueden inhabilitar porque el vehículo no está habilitado para circular, pero es una propiedad privada.
5: Encima, el vehículo es chiquitito, todo un arte seguro que es también.
4: Pero ahora, hablando de vehículos, con la nueva ley de tránsito, en mi caso, a mí me pasa, el vehículo que yo uso no está a mi nombre, está en nombre de la empresa.
2: Sí.
4: Te dicen que vos no podés manejar si tenés cierto tipo de categoría de registro.
0: ¿Ah, sí?
4: Sí. Porque pasa, y le digo, ¿por qué en la ruta? Y eso pasa con los municipios chicos que están en la ruta que quieren recaudar. Y te dicen, no, pero vos tenés que tener categoría profesional para manejar este vehículo porque el vehículo está en nombre de una empresa y se considera, le digo, pues un vehículo chico. No estoy llevando nada.
3: Todo lo que se hace para las cajas paralelas.
4: Y hace poco tuve una discusión grande en Encarnación con un policía de tránsito de Encarnación.
0: O sea, es que a mí lo que más me impresiona, yo cruzo todos los días por la camionera allí. Ese el policía y la... O sea, patrullero en realidad, sí, con su lente. Ese lente, cuando se te pone allí, tenés que sospechar.
2: Bueno, vamos a cambiar ya de tema, aunque ustedes quieren seguir hablando de esto.
4: No.
2: Drogas en los spas, carbonerías y hasta chiperías. Explota el microtráfico.
4: Ese tema de la droga en el spa, eso es lo que dijo esa señora. ¿Cómo respondés cuando alguien... tenés que tener temple. ¿Cómo respondés cuando la gente te acusa... por acusar? ¿Cómo? El periodista pues tiene una vidriera.
3: Pero y seguí nomás, porque es tú, estás
2: pero,
3: en plena, pero a mí en
2: me
3: plena
2: encantó
3: entrevista.
2: La canción de él que se
4: sí. Rió. No, pero no solamente se rió, o sea, continuó.
3: Sí, claro, te quedas con otra. Sí, porque no te vas a poner a pelearte ahí con tu entrevistada, digo, ¿verdad?
4: Ya antes, ya lo.
2: Atropellan colegio y pegan a estudiante en su zona íntima, Boit. Raro ataque en Oviedo.
4: Es normal.
3: Posible.
5: Qué variedad de noticias, ¿verdad?
3: Prefieren a mujeres albañil porque no son irresponsables.
0: Opa.
3: Los arrieros fallutean demasiado en Dallé.
2: Y sí, duermen 6 horas a la siesta.
3: Y lunes no,
4: no
3: trabajan.
4: No.
3: Los lunes no trabajan.
4: El albañil el lunes sí. No viene. El sábado ya.
5: Ya.
2: Pero esperan, trabajan de 7 a 9 y después ya hacen su tererupá hasta la siesta.
5: Y su tereré.
0: Sí, sí.
5: Y su almuerzo y la siesta sí o sí hace.
2: No, se van a enojar. Mira, farandulera paraguaya revela amorío con Cristiano, amante de CR7.
3: El Eka, que fue abandonado por su doña, afirma que era garroteado. Le tenía como reina y me dejó igual.
5: Viene con me toda la noticia hoy.
3: Mira, un poco.
2: Bueno, ¿tenemos algo más o ya vamos a ir a la pausa, señores?
4: Último, ahora viene la enciclopedia.
2: No, no tenemos a mano. Bueno, son las 8 de la mañana con 9 minutos. Hacemos una pausa y enseguida volvemos.
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1: 8 de la mañana con 16 minutos, la temperatura es de 15 grados y quiero recordar cuál va a ser la máxima para el día de hoy. A ver, tenemos una máxima prevista de 28 grados. Se va a tornar más cálido con el avance de las horas. ¿Qué escuchábamos, Boijara?
2: De Emiliano R. Fernández, el inmortal, el más grande poeta paraguayo de todos los tiempos, Emiliano. Asunción del Paraguay. Él describe allí la situación que sentía él cuando estaba a la distancia. Y entonces él se pone a imaginar lo linda, la hermosa Asunción y allí compuso estos versos.
1: Qué lindo estar escuchando estas canciones en una fecha como hoy. Pero vamos a hablar también de otras cuestiones. Tenemos aquí en estudio, ya está con nosotros la doctora Carolina Brites. Ella es coordinadora de lactancia materna del IPS. ¿Y por qué vamos a hablar de este tema de la lactancia materna? Porque recién acaba de concluir nada más la semana de la lactancia materna y siempre es un tema muy importante para las mujeres, para las familias, para los niños, niñas, por supuesto, para los bebés, porque hace al desarrollo. Pero en torno a ese tema también hay grandes desafíos, doctora. ¿Cómo estás? Gracias por venir.
3: Muchísimas gracias por la invitación. Muy buenos días para todos. Y estamos en la segunda semana de agosto que dejamos exclusivamente para poder promocionar la Semana Nacional de la Lactancia Materna. La primera semana siempre dejamos para la Semana Mundial, que se festeja y se promueve a nivel mundial. Este año tenemos el lema de lactancia materna, un inicio sostenible en cualquier circunstancia, y fortalezcamos lo que sabemos hacer, porque eso es lo que ayuda a ese recién nacido o a ese niño pequeño a tener una mejor nutrición y una vida mucho más saludable posteriormente.
1: Hoy cuando hablamos de la lactancia materna se menciona mucho la necesidad de acompañarla desde el lugar donde nace el bebecito, donde está la mamá a partir de ahí, y por supuesto también todo el entorno familiar que favorezca a eso. Y luego ya el otro paso es, si la mamá es una trabajadora, también cómo garantizar eso.
3: Sí, porque la lactancia materna no debe ser una responsabilidad exclusiva de la mamá. Tiene que ser de toda la familia, la sociedad, en los hospitales, de todo el personal de salud. Y en pos de eso, justamente en nuestra institución, este año, fortaleciendo esa lactancia, en el paso 2 habla de capacitar a todo el personal de salud de los 10 pasos de una lactancia materna exitosa. Y es por eso que estamos en plan de hacer muchos talleres sobre la lactancia materna, ya sea desde el inicio con la embarazada, hablándole sobre los beneficios de la lactancia materna, ver si cómo esa mamá realmente quiere alimentar a su recién nacido, ya que la lactancia es un derecho del binomio, tanto de la madre como del hijo. Entonces, desde el consultorio prenatal, acompañarle ya a esa mamá sobre esos temas, hablarle de los beneficios, de la importancia del apego precoz, del alojamiento conjunto una vez que ya haya tenido a su bebé y de que estén juntos ambos en la misma cama. A platicarle un poco también de las señales del hambre o de las señales de saciedad o de las señales de buena transferencia de leche, que es muy importante porque muchas veces cuando uno es primeriza o tiene muchos hijos, tiene muchas actividades, uno no dimensiona, no sabe bien si lo que está haciendo bien. Entonces muchas veces lo que las mamás necesitan es nada más que alguien les apoye y les dé esa confianza y ella misma entonces confía en lo que está haciendo y continúa con su lactancia.
4: Ahí, doctora, cuando nace, cuando sale el niño o la niña, ese apego, ¿por qué es tan importante?
3: Es muy importante porque en las dos primeras horas se produce varios cambios hormonales en la mujer. Sale la placenta, bajan algunas enzimas y muchas hormonas bajan, descienden y comienzan a subir otras hormonas, y entre ellas la prolactina, que es la que produce la leche, y la oxitocina. Al unirse mamá y bebé, esa mamá se tranquiliza más, disminuye su adrenalina, aumenta su oxitocina, se libera más la prolactina y no solamente produce más leche esa mamá, sino que también hace eyectar mayor cantidad de leche. Aparte, ese apego precoz, ese estar junto mamá y bebé una vez que nace, hace que la mamá esté más tranquila y ese bebé también está más tranquilo. Estabiliza todo su sistema, tanto metabólico como su frecuencia cardíaca, regula mejor su temperatura, genera menos ansiedad, tanto a la mamá como al bebé. Si ambos nacen y son separados enseguida, generamos mayor estrés en ese recién nacido y en la madre también.
4: Uh-huh. Y siempre hay de repente inconvenientes con el tema del agarre, que cuando te dicen cómo le tenés que colocar al bebé, hay bebés que no se agarran de una y otros que como que les cuesta un poquito más. Sí. ¿Qué recomendaciones das ahí?
3: Justamente tuvimos unos talleres, organizamos en esta semana en la lactancia, en donde había varias mesas y una de ellas era la mesa del acople. Porque hay que tener en cuenta que tanto bebé como mamá, ambos tienen que estar cómodos, no solamente el bebé o no solamente la mamá. Entonces, tenemos que evaluar la posición de la mamá, la postura de la mamá, si ella está cómoda en la forma en que está. Utilizar sillas con respaldero, que tenga unos almohadones que le apoye, elevar los pies, no tener colgados. Todo eso hay que tener en cuenta en la mamá. En el recién nacido hay que tener en cuenta la posición, el de estar mirando hacia la mamá del bebé, porque muchas veces la pancita del bebé está hacia arriba y su carita es la que mira hacia el pecho. Y no debería de ser así. Entonces, en esas cosas le ayudamos a la mamá en cuanto a la postura y posición. Y posteriormente, el acople, el agarre del pecho. El pezón de la mamá tiene que estar a la altura de la nariz del bebé, entonces hacerlo olfatear esa leche materna. Al olfatear esa leche materna, ese niño levanta la cara, entonces cae el maxilar de por sí por la gravedad, abre bien su boca y ahí lleva ese pecho en la boca. Porque no solamente tiene que succionar el pezón, tiene que succionar la areola. ¿Sí? Porque en la areola, hacia atrás de la areola están todas las glándulas mamarias. Entonces ahí tiene que succionar. Y con la lengua es que va comprimiendo con el maxilar superior y ahí va sacando la leche. Es por eso que es importante que agarre la areola.
1: Y también se habla mucho de los componentes de la leche materna a modo de fortalecer el sistema inmunológico del bebé.
3: Sí, es muy importante. Por eso que el calostro para nosotros es el oro cuí, porque tiene muchísima inmunidad. Hay más de 200 componentes que son estudiados actualmente que se ve que es beneficioso para el bebé. Uh-huh. Y el calostro tiene esta inmunoglobulina A, que es la que va y después genera toda la defensa de ese recién nacido, incluyendo la microbiota de ese niño. Uh-huh. Y actualmente también se está hablando mucho de la herencia genética que la mamá le está pasando a través de la leche materna. Es por eso que lo ideal es que ese niño reciba la leche de la propia madre. Uh-huh. En el caso de que no se pueda, sí recibirá leche de banco.
4: ¿Y ese calostro se da en los primeros 15 a 20 días o cómo sería, doctora?
3: 5 días se da el calostro, sí. Por lo general, antes de las 72 horas, la producción es mucho menor, más poco. Uh-huh. Sí, entonces, eso es lo que muchas veces le asusta a las madres porque le sale muy poca leche, te dice. Ellas sienten que sale poca leche, porque en realidad sale poca leche. Uh-huh. La cantidad es menor, pero a medida que succiona al bebé, más leche se produce. Y lo otro es que el calostro tiene muchas proteínas y es como el almidón. Cuando se mezcla con el agua, eso se va hinchando en el estómago del bebé. Entonces, eso le da saciedad al bebé igualmente.
5: Y siempre es interesante hablar con Carolina, la compañera de trabajo. La importancia de la lactancia materna en el neurodesarrollo, que tanto también hablamos de eso, ¿verdad?
3: Sí, tiene componentes, ácidos grasos muy esenciales para la mielinización del cerebro del bebé. Y se vio, hay estudios que demuestran que tienen mejor desarrollo cognitivo y coeficiente intelectual estos niños, y no solamente a nivel cerebral, sino también en el ojo del recién nacido, ya que está formado en gran parte de grasa. Ajá. Sería.
1: Ajá. Doctora, cuando algunos profesionales deciden la complementación por diferentes razones, ¿cuál es ahí lo ideal, verdad? Porque sé que la lactancia materna exclusiva es lo recomendado, lo necesario, pero hay diferentes razones. ¿Cuáles pueden ser esas razones como para decidir, bueno, acá se va a tener que complementar la alimentación?
3: Es muy importante que ese binomio vaya al pediatra y sea el pediatra en realidad que después de una evaluación indique en el caso de que necesite un sucedáneo. Hay algunas enfermedades que contraindican la lactancia materna ya desde el nacimiento, pero una vez en el control, en el consultorio, si es que ese bebé estaba amamantando, una de las causas habituales suele ser el de baja producción de la leche materna de la madre y que el bebé no sube de peso. Pero hay también algunas técnicas que podemos realizar si es que la mamá tiene suficiente cantidad de leche, porque uno tiene que evaluar de verdad si es que es baja producción de leche o si es que eso le parece nada más a la mamá. Ajá. Que está teniendo baja producción. Entonces, si vemos que la mamá produce suficiente cantidad de leche, al menos en los niños internados, nosotros solemos decirle a las mamás que le den la leche final a su recién nacido, que es la leche que tiene mayor cantidad de grasa, porque la leche inicial tiene mayor cantidad de proteínas y tiene menos calorías.
4: Pero a veces se da ciertas cuestiones. Por ejemplo, el bebé, como estabas mencionando, doctora, no sube de peso. Otra cuestión que la mamá también trabaja.
3: Sí.
4: Y poco descanso. Todo eso influye a la hora también de producir la leche, ¿verdad?
3: Sí, influye. Por eso solemos recomendarle a las mamás que trabajan que a la noche hagan el alojamiento conjunto, o por lo menos la cunita pongan en el mismo nivel cerca de la cama de la mamá para que le sea más fácil el amamantamiento a la noche. En el caso de que el bebé no suba de verdad de peso y no haya una buena un aumento de peso de ese bebé, ahí sí se suele dar sucedáneo, pero son casos puntuales.
1: Yo quiero comentar algunas cosas. Después nos vamos a dejar, porque las dos tenemos experiencia.
5: Nosotros no tenemos mucho.
1: O sea, es que demasiado cosas simpáticas pasan. Te cuento, doctora, pero para reírnos nomás y capaz así las mamás que están pasando por esto pasaron, se sientan identificadas.
3: Sí.
1: Cuando es tan chiquitito el bebé, vos estás así como todo medio loca. Y a cada rato tenés que... Sácate, ¿verdad? Pues yo
4: libre
1: no me olvidaba
4: demanda.
1: De ponerme. Sí. Y una vez llegué al sanatorio con... Solo tenía mi sostén puesto, pero mi vestido estaba hasta acá. Y mis hermanas no me decían, porque mis hermanas estaban locas detrás mío, ¿verdad? Y eso era muy simpático. ¿Te llegó
4: sí,
1: a pasar?
4: Sí, pasa tantas cosas que no dormís, que estás cansada, entonces se te pasa.
5: En
4: sí.
5: realidad tenemos que apelar también a una suerte de conciencia y respeto hacia la mujer que está lactando. Por eso también es importante lo de la lactancia materna, porque a veces hay como una suerte de que la gente se altera viendo a una mamá que está dando a mamantar, pero no se altera por cosas y carteles publicitarios.
3: Exacto.
5: Ampliamente que muestran algo, ¿verdad? Entonces, ese morbo y esa sensación de terror de la gente tiene que tornarse a lo normal. Yo por eso comento, por ejemplo, en una plaza del barrio se creó un espacio de la lactancia materna donde la mujer tiene ese derecho y esa tranquilidad para dar de mamar sin que los demás le estén juzgando también, ¿verdad,
3: sí,
5: doctora?
3: Tiene que ser un proceso natural, algo natural. Tenemos que acostumbrarnos otra vez a ver esto en nuestros espacios públicos porque es lo más natural. Sí, doctora, y lo más saludable.
2: Le quería hacer un comentario y una consulta después. A través de un club rotario, el Rotary Club Asunción Catedral, acá al hospital del barrio San Pablo, se le dotó de un banco de leche materna.
3: Sí.
2: Recuerdo que el doctor Vicente Acuña, sí, director, y la doctora Emilia Berganza, que era la responsable en ese momento del programa de lactancia, el banco de leche. Habían empezado un trabajo muy importante. Ella decía esto, que en muchos casos muchas mujeres no podían dar de mamar a la criatura, sí, por cuestiones diversas. Y entonces allí le pregunto, ¿qué incidencia tiene hoy esa situación de contar con un banco de leche materna donde otras mujeres donan la leche y bien guardada en las condiciones que corresponden, se administra a otras criaturas que por no poder la madre, entonces pueden hacerlo con la leche de otras madres solidarias.
3: Y para nosotros es muy, muy efectivo y tiene un impacto positivo en realidad el banco de leche en esos casos, porque tenemos muchos prematuros, muchas madres muchas veces tienen su hijo y tienen un estado de salud delicado y necesitan cuidados más intensivos. Entonces, en ese caso, se separa mamá y bebé. Y es muy eficiente. Vimos que resulta bastante bien es mejor darle una leche de banco a esos recién nacidos que darle directamente un sucedáneo. Toleran mucho mejor la alimentación y le dan tiempo a esa mamá a que se recupere y pueda producir suficiente cantidad de leche. Puedo darte los datos de mi institución que habíamos iniciado en el 2021 alimentándole a 20 recién nacidos en total éramos, ¿verdad? Porque había iniciado recién el centro de lactancia en esa época. Uh-huh. El centro de lactancia materna tipo B es un lugar, un espacio físico en donde las mamás encuentran no solamente una persona que les apoya y les asesora cómo extraerse la leche y cómo manejar su leche, sino que, yendo otra vez al tema del banco de leche, en ese entonces teníamos poca cantidad. Actualmente alimentamos en el año a más de 230 recién nacidos, porque la institución también es bastante grande y tiene muchos partos al año. Y todos nuestros niños salieron bien con su alimentación con leche de banco.
5: La maternidad del país. Sí.
1: Pero ¿es banco de leche de IPS o es uno general?
3: No, es un centro de lactancia.
1: ¿Eso es el que está en San Pablo? ¿O
3: no? Ese no. Es banco de leche. Okay. El Hospital San Pablo tiene un banco de leche. Sí. Sí. Ahí ellos procesan la leche, estudian la leche, pasteurizan la leche, cultivan, ven que no tenga ningún tanto contaminante físico como enfermedad de la madre. Y que en realidad le sobre esa leche también a esa mamá. Entonces, una vez que ellos estudian todo, ellos nos envían a nuestras instituciones en unidosis, porque somos centro de lactancia materna tipo B. Uh-huh. Está el tipo A, en donde ellos sí fraccionan también leche, ordeñada, cruda le llamamos. Uh-huh. Pero para nosotros nos envían ya la leche pasteurizada. Todo en unidosis.
1: Materna pasteurizada.
3: En jeringa, todo preparado ya como para que nosotros le administremos directamente a ese recién nacido, sin mucha manipulación, porque hay que cuidar mucho la parte de la higiene.
4: ¿Hay una diferencia ahí, doctora, cuando una da de mamar directamente o se extrae la leche y forma su banco de leche?
3: Ideal es la leche fresca, porque ahí vos estás segura que toda la cantidad de componentes que vos producís como mamá para ese bebé va a recibir. Sin embargo, si vos refrigeras, hay algunos elementos que ya van perdiendo, por sobre todo las proteínas. Y cuando congelamos, pierde más.
5: Por otro lado, sumarle ahí también el apego.
1: El apego.
4: Sí. El apego, sí.
5: Importantísimo.
1: Sí. Y que es más fácil dar de mamar cuando todo te sale bien, porque después lo tenés que extraerte, guardar, poner en
5: fecha. Ahí la doctora tocó el tema también de la familia, ¿verdad? Por eso es muy importante el apoyo de la familia. No podemos dejarle todo a cargo de la mamá, porque la mamá tiene que estar tranquila, tiene que estar en un ambiente tranquilo y ahí está el papá, que tiene que estar apoyando la familia, inclusive.
3: Sí, es muy importante que el papá le pase un almohadón o le pase un vaso de agua cuando ella se esté extrayendo la leche o le esté dando de mamar a su bebé o se vaya a hacer las compras mientras que la mamá se queda a cargo de ese bebé o le cuida al resto de los niños. O incluso la abuela, la tía también ayuda, o la vecina. Sí.
4: Ahí también me parece otra cuestión importante, porque yo creo que la realidad de cada mamá es totalmente diferente. Sí. No siempre a veces se puede contar con un acompañamiento, pero está la familia. Pero también quería hablar de la parte de la salud mental, doctora, porque a veces una mamá se siente culpable cuando no puede dar de mamar y vos estás leyendo sobre las campañas y también hay de decir, bueno, vos no le das de mamar, le das solamente fórmula. Ese ataque, y a veces la mamá está pasando por una situación complicada y difícil también. ¿Qué le puedes decir a esas mamás que hoy están viendo, escuchando y van a ver también a través de redes sociales cuando no están pudiendo dar de mamar, doctora.
3: Y decirle a esa mamá que no importa que ese bebé no haya podido darle de mamar así en forma
1: exclusiva.
3: Exclusiva, sí. Pero que ella le haya dado, aunque sea en vez de 6 meses, le haya dado 3 meses o le da lactancia complementada. Igual ese bebé ya está recibiendo sus células, ya está recibiendo su leche, que ella se sienta cómoda con acunarle a su bebé, que es lo importante, ¿verdad? Que haga ese apego, ese contacto con su niño, que cuando ella le esté alimentando, le mire a los ojos, se conecte con su bebé, le diga, estoy acá, estoy presente, en lo que vos necesites. Eso sí. No tiene precio para ese recién nacido. Eso yo creo que le va a ayudar más al desarrollo cognitivo y emocional a ese bebé.
1: Doctora, ahí también es muy importante algo, y lo llegué a reflexionar con amigas, hermanas, es fundamental la lactancia materna exclusiva complementada, la lactancia materna, ese que vos te preocupes por tu bebé, intentes y que le des lo que salga, aunque a veces salga poquito, pero sostener una buena alimentación a lo largo de la vida. No sirve que le des lactancia materna exclusiva, 6, 1 año, pero a los 2 años el bebito ya se va a comer chocolate, hamburguesa, papa frita, chorizo, no sé, así no vale tampoco.
5: Pero ¿quién le da?
3: Excelente.
1: Y la mamá, entonces, papá, la abuela
5: y compañía. Entonces hay que ver quién provee, ¿verdad?
1: Entonces hay que equilibrar, digo, ¿verdad? Ser consciente del arranque y del proceso también. Enseñarle y darle herramientas a tu hijo para que quiera una fruta y que quiera también la papa frita, porque acá no vamos a hacernos tampoco todos los santos,
4: por supuesto,
1: ¿verdad? Que coma la papa frita, pero que si ve una manzanita también quiera la manzana.
3: Sí.
5: Tirana, excelente. Un porcentaje 80-20, 80% comida saludable y 20 de gustitos.
1: Sí, vos sabés que mi bebé ahora me dice, pero para tentarme, hoy quiero cosas saludables, bueno, hoy quiero chatarra, me dice, no, así no.
4: Se prueban, sí, total.
1: Y ayer nos fuimos a comprar cosas saludables, porque él ya vino del día de niño con golosinas que le dieron en la escuela, claro. Entonces, ahora falta, ya tenés cosas chatarra, ahora vamos a lo saludable. Eligió una manzana verde, un durazno, yo elegí un mamón. Pero está todo guardado, todavía no comimos.
4: Pero ya compraron.
2: O sea, por lo menos la van a
1: intención. Por lo menos. Sí. No sé si va a comer la manzana verde, pero la manzana verde es muy ácida.
3: Pero a medida que pasan las horas, se vuelve dulce. Ay, no sé qué le va a gustar.
2: Y doctora, otra consulta. ¿Cuál es el tiempo ideal, por decir de alguna manera, de lactancia? De nacimiento, continuar, por supuesto, ¿hasta cuánto? ¿Un año, 1 año y medio, 2 años? Yo veo que criaturas que 3, 4 años y siguen mamando de la madre.
3: Lo que pasa es que la leche en su composición no cambia. Siempre va a ser bueno para ese niño, ya sea más grande. De ese síntesis,
2: ¿no habría un inconveniente?
3: No hay inconveniente, que continúe hasta que mamá y bebé decidan.
2: Y también la costumbre acá de destetar a la criatura, o el chupete, ¿verdad? Y algunos con miel de abeja. Entonces, por allí pregunto, ¿verdad?
5: Prohibido miel de abeja.
2: Pues ¿Se le pone un poquito de miel de abeja?
1: ¿Desde qué edad se puede?
4: Sí, buen punto.
3: Pasando los 3 años,
1: ¿verdad?
3: Sí. 3 años.
1: Y nada, de ponerle en el chupete.
3: Sí, pero lo ideal es no darle chupete, justamente por la pisada, después cómo desmoldea toda la parte del piso de la boca.
1: Ajá. Bueno, doctora, una recomendación final. Antes de despedirnos, en el ambiente laboral, porque las oficinas, las empresas tienen que tener el lactario, se le dice.
3: Sala de lactancia.
1: No todas cumplen. No siempre hay espacios, no siempre se da el ambiente como para que esa mamá reciba a su bebé allí para darle, o bien se extraiga la leche.
3: Sí, y como dijimos, la responsabilidad es de todos, ¿verdad? Nosotros mismos como compañeros de trabajo deberíamos de apoyarnos y ayudarnos, pero a partir de 10 mujeres en edad fértil debería de tener una empresa, una sala de lactancia, en donde la mamá pueda extraerse su leche, tener ahí una heladerita donde pueda conservar su leche, tener un espacio donde pueda lavarse la mano, sentada.

0: 2 días en la heladera en el primer nivel y 2 semanas en la heladera de una sola puerta en el congelador. Y ponerle siempre fecha y hora. Y sí, no le recomiendo a las mujeres que trabajan sacarse la leche en el baño. Y si es que
1: No.
0: lo hacen, desechen su leche porque estaría contaminado, ¿verdad? Por eso es muy importante las medidas de higiene en el momento de una extracción de leche. El buen lavado de las manos, las uñas cortas, no utilizar relojes, anillos, recogerse bien el pelo en lo posible, si es que uno al menos está con algún cuadro viral, utilizar tapabocas. El recipiente en donde va a colectar la leche tiene que ser un recipiente esterilizado.
1: Muy importante, doctora. ¿Dónde podemos contactar con usted, con el centro, para que la gente se informe? No sé si hacen charlas, cursos también.
0: Sí, todo agosto para nosotros es agosto dorado, porque todo agosto damos charlas de capacitación no solamente al personal, sino también a todos los padres de familia que están internaditos ahí, sus bebés en la institución, en IPS. Y también está la dirección de programas de lactancia materna del IPS, donde pueden contactarse con la licenciada Gloria, que es la que arma los grupos para las madres que ya están de alta en sus casas, pero que tienen alguna dificultad con su lactancia.
1: Muchas
0: Entonces, en la institución.
1: en la institución. Ok,
0: Sí.
1: muchas gracias, doctora, muy amable, ¿sí?
0: Gracias a ustedes por el espacio.
2: Claudia, antes de ir a donde corresponde después. Todavía no sé qué iba a decir. Hay gente que nos ve. Acá el profesor Ángel Segovia, que está en Encarnación,
1: Sí.
2: el doctor Pedro Sachero y un gran, este sí, de los pesados, ¿verdad? En el buen sentido de la palabra, no, que no se
3: Sí.
2: enoje conmigo.
3: Peso pesado.
2: Sí, Juan Pablo Fernández. Me dice, mirándoles fielmente.
1: Cariño para Juan
2: Juan
1: Pablo.
2: Pablo.
4: Al doctor Sachero también. También escribieron
2: Sí.
4: acá, hace poco se fue un grupo del equipo de neonato de IPS, se fue a dar una charla en Ayolas. Por
0: Sí.
4: supuesto, se habló de lactancia materna y está enviando saludos también la gente de Ayolas.
0: Qué suerte.
1: Saludo a la gente de Ayolas. Entonces, la doctora Carolina Brites nos acompañó esta mañana, coordinadora de lactancia materna del IPS. Ahora vamos hasta Matías Saldívar, que acompaña las actividades del presidente de la República. ¿Qué tal, Mati? Buen día.
5: Buen día, Claudia. El saludo también a todo el equipo y la teleaudiencia. Estamos nosotros en el Palacio de López, donde recién concluyó lo que es el acto oficial de izamiento del pabellón patrio en conmemoración de la Fundación de Asunción 489 años, con la presencia obviamente del presidente de la República, Santiago Peña, y el vicepresidente Pedro Aliana, así también todos los ministros. Esto prácticamente fue solamente la entonación del himno, el izamiento del pabellón y así también otras cuestiones como la salva de cañones, 21 cañones, que sería el máximo honor militar protocolario, se utiliza normalmente para este tipo de fiestas patrias, así también el saludo de las Fuerzas Armadas y por otra parte lo que tiene que ver también el desfile militar que ya inicia en breve y está marcado para las 9 de la mañana, compañeros. El presidente Santiago Peña ahora está en su despacho, luego ya va rumbo a lo que es la Costanera de Asunción, donde se va a realizar este acto, el desfile militar en conmemoración de la Fundación de Asunción. Ayer también estuvo ahí el mandatario haciendo la inauguración y también el acto de bendición de lo que fue el monumento de Nuestra Señora de la Asunción. Y algo que me llamó la atención y pude escuchar de lejos es cuando terminó prácticamente el acto y el presidente se dio la vuelta y mirando a todos sus ministros, escuché que dijo algo así como, veo caras cansadas o algo así, si alguien está cansado, se dirigía a sus ministros, más o menos como broma, pero bueno, lo cierto concreto es que prácticamente dijo algo así y ahora ingresó a su despacho. Veremos justamente si hay posibilidad de tener algún tipo de declaración del mandatario una vez que termine el desfile, que está marcado, reitero, para las 9 de la mañana.
1: Mati, ¿el equipo completo del gabinete, alguna ausencia o están todos?
5: No me percaté si hay algún ausente, creo que estuvieron todos, así también.

0: estuvo el presidente de la Cámara de Diputados, Raúl Latorre. Basilio Núñez, es al que no vi, por ejemplo, el presidente del Congreso.
1: Okay.
0: Estuvo también el presidente de la Corte, Alberto Martínez Simón. Y Yamil Esgay, por ejemplo, entre uno de los diputados que estaba buscando su lugar entre los ministros. Obviamente está todo marcado y al final quedó en el fondo, ¿verdad? No es la primera vez porque anteriormente Yamil ya participó de este tipo de actos, pero no siempre le dan su lugar, digamos, o no está marcado, seguramente por un acto protocolar y quedó en el fondo justamente el diputado.
1: Bueno, gracias Mati. Supongo que vamos a seguir contigo luego ya en el desfile militar si es que hay alguna repercusión. Eso que mencionaste, que manifestó, fue Santiago Peña.
0: Exactamente.
2: En broma, en serio.
0: Puede escuchar. Sí. Le veo con cara de cansados o preguntando, ¿alguno de ustedes está cansado? Dirigiéndose a todos sus ministros.
2: A 3 años de su mandato justamente también, y muchos de ellos están cumpliendo 3 años con él, Mati.
0: Exactamente, y hay que ver también si el propio presidente no está cansado, ¿no?
2: Es verdad.
1: Gracias, Mati. Vamos a volver contigo ya desde el desfile militar en la zona de la Costanera.
0: Hasta luego.
1: Hasta luego, Matías Saldívar. Ahora rápidamente quiero mostrar cuáles son las calles que están bloqueadas por el desfile militar y por todas las actividades que se van a llevar adelante en la fecha. Y son varias también las propuestas artísticas, gastronómicas, allí por el aniversario de la Fundación de Asunción. A ver, ¿qué dice esto? Asufes, atención, cierre de calles, Palmear, edición Niños, sábado 15 de agosto a partir de las 7 horas. Vemos ahí en rojo, cierre, ese es el bloqueo. La avenida Palma, la calle Palma. Sería desde 14 de mayo, ¿verdad?
2: Sí, antes.
1: Hasta México.
3: Antes.
1: ¿Cuál es esa calle?
4: 15 de agosto, sí. Hasta México. Hasta la Plaza Uruguay.
1: Ahora, ahí no se pasa, está cerrado.
4: Sí.
1: Pero
4: o sea, dice Palma.
1: Zona de bloqueo, 14 de mayo.
5: O sea, el que viene de 14 de mayo...
1: No se puede pasar,
5: no puede estar caminando. Todo, no se puede, tiene que...
4: Hasta Estrella.
2: Palma sí. En sí va a ser peatonal luego.
5: Sí.
2: Ahí
5: sí.
2: Viendo un poco.
1: Pero ¿qué significa el naranja? Zona de bloqueo.
5: Sí, pero está el mapa está ubicado... ¿desde dónde está cerrado? Desde la Plaza Uruguaya, señor. Desde la Plaza Uruguaya, México... Todo lo que sea va a pasar por la Secretaría de Cultura, sí. Va a ir hasta 14 de mayo... Y sería hasta la zona de Asunción de una conocida tienda.
1: Así pero fíjate que dice a partir de las 7, pero no dice hasta cuándo. Esto va a ser todo el día de hoy categóricamente y mañana supongo que se va a liberar.
2: Se tendría que liberar a menos de la mañana.
1: Que continúen las actividades. Sí.
5: Esta noche hay fiesta.
4: No está marcado lo de la zona del puerto. Que
1: no, hay otros afiches. Vamos a pasar a otro.
5: Uh-huh. A ver.
1: Si es que podemos ver.
4: Ahí está.
1: Palma, sábado 15 de agosto. Este sí te marca el horario. De desde 7 las 7 a 2 horas.
5: Espera. Acá hay de vuelta el de 7 de la mañana a 2 de la tarde.
1: No, 2 de la mañana.
2: De la madrugada.
5: Entonces no es sábado 15, ¿te das cuenta?
2: Claro. Sábado y domingo.
5: Y bueno, para usar ese tipo de horario, se pone el horario 24 horas o PM o AM. ¿Te entiendes? Casa de la Independencia, Palma.
2: Pero acá ya... vaya a tener que interpretar.
1: Queriendo problematizar
2: sí. A te dan el afiche, pero vos estás buscándole problema.
1: Cierre de Palma, desde Oleari a 15 de agosto para Palma.
5: Palma y...
4: Palma entre Oleari y 15 de agosto, una cuadra.
1: ¿Otro flyer?
4: Costanera, la Costanera.
5: Costanera Norte.
4: Desde...
2: Lo que sería la Avenida General Santos hasta Río Grupané. En síntesis, va a estar cerrada
5: desde
2: luego
5: el Palacio de López hasta la rotonda que va a la Costanera Norte.
1: Sí, General Santos.
2: General Santos, y sí. Sí, Artigas sería ahí.
1: Sí. Y dice el horario 17 horas de hoy a 1. De domingo 16
5: de agosto. Sí, pero ahí ya aclaró, pero ahí dice 15 de agosto, 17 horas, se sabe que es a 1, ¿viste?
2: Pues en el otro también se entiende que...
5: No, para poner el otro no dice así.
1: ¿Tenemos otro flyer? ¿O son estos? Yo quería ver el de las actividades también, así invitamos.
2: El horario, ¿verdad? Del festival. Se va a hacer importante.
1: Tenemos.
5: Bueno, para los que tienen hoy una actividad y quieren escuchar la acústica de lo que era el Teatro de López. El Teatro de López es donde está la Dirección Nacional de Ingresos Tributarios, donde usted se va a pagar sus impuestos.
4: Hoy eso es Yegros y Presidente Franco.
5: Sí, exactamente. Hoy va a haber un gran concierto con la Orquesta Sinfónica de la Policía Nacional.
4: Ah, qué lindo.
5: Y lo hace la Fundación Gloria. La entrada, señora, señor, es por orden de llegada. ¿Cuánto sale la entrada? Lleva un sobre cerrado con sus datos, pone ahí lo que usted quiere. Es para la fundación, lo que quieras. No hay un precio fijo, vos podés llevar lo que quieras. Lo que sí que es el requisito, sobre cerrado con tus datos, y esa es tu entrada, ese es tu aporte.
4: Qué lindo.
5: Vayan a escuchar, porque es el lugar que tiene mejor acústica del país.
1: Ok.
4: Qué lindo.
1: Acá tenemos las actividades de sábado 15 de hoy. Empieza con Feria de Artesanos con Asasivapa. Organiza Asasivapa en conjunto con DAC. Esto va a ser 7 horas de hoy hasta las 22, Plaza Juan E. Oleari.
5: Tenemos el desfile militar, después el tour de la fundación.
1: Sí.
5: Después Asunción. Ah, no, Asunción. Ahí dice, competición de danza, dice.
1: 8 a 22 horas Feria de Artesanos. Esto va a ser en la Plaza de la Democracia. 8 horas procesión náutica. Partirá desde el Arsenal de Marina de la Armada Paraguaya, Puerto Sajonia. 8 a 13 horas, desfile conmemorativo. Organiza EXAS en movimiento. Luego de 8 a 18 horas, paseo en lancha en la Costanera Norte. ¿Pasamos? También tenemos desfile militar y policial, que es lo que ya estábamos hablando con Matías, que van a estar las autoridades. En 9 horas, Tour Fundación, acceso libre y gratuito. Punto de encuentro, Plaza Comuneros. 9 horas, Asunción Dance Competition. Teatro Agustín Pío Barrios y anfiteatro del CP. Concurso de danza, categoría folclore nacional. Acceso, consultar con la organización. 9 a 13 a 15 horas, abrimos las puertas del municipal. Jornada especial, 489 aniversario de la Fundación de Asunción. 9 a 15 horas, visita al Centro de Difusión del Archivo Audiovisual y Fotográfico del Paraguay. ¿Otro flyer? Yo soy la que tiene que pasar acá. Vos me pasaste y yo estoy acá en mi computadora. ¡Qué bárbaro! Visita al Museo Memoria de la Ciudad de 9 a 17 horas. Visita las exposiciones habilitadas, acceso libre y gratuito. De 9 a 18, Santa Misa Solemne, 10 horas, Catedral Metropolitana. 10 horas, Chacarita, Arte e Historia. Mira un poco. Palma A, edición ASU 489, 10 a 1. Feria de Emprendedores. Feria Palmear de 11 a 23 horas. Esto es calle Palma, Centro Histórico. ¿Qué más? Fiesta Patronal Jape.
4: Así mismo,
1: ¿verdad? 11 horas. Seminario Metropolitano. 14 y 15 horas, Villas de Asunción, una caminata por la historia. Mira qué lindo este. Este tiene un costo de 50 mil.
2: Y hay una reserva previa, dice también.
5: Y está el recorrido por las Siete Lomas.
1: Qué lindo eso. Sí, acá proponen eso de 15 a 17, Siete Colinas de Asunción. Y lo último, desde las 17 horas, a su FES, celebración de los 489 años de Fundación de Asunción, con la participación de grandes y reconocidos artistas de nuestro país. Acceso libre y gratuito.
4: Claro. A solo 11 años de los 500.
5: Sí, señor.
1: Poquísimo. 11
4: años nada más.
5: Y sí, y ahora justamente se está haciendo la parte cultural de ASU 500.
1: Sí, ASU 500. Y para el ASU Fest sí solicitan la colaboración con alimentos no perecederos que se va a destinar a hogares de niños y adultos mayores.
5: Lo del Teatro de López, donde está impuestos internos, o sea, donde está la Dirección Nacional de Ingresos Tributarios, es una réplica del Teatro Scala de Milán. Por eso tiene una acústica perfecta. Lástima que esa es una propiedad privada, no es del Estado. El Estado está alquilando. Eso hubiese sido un teatro. Por eso ese era el fin de esa construcción. Vino la guerra y no se pudo terminar. aprovechen, van a escuchar una acústica increíble en un lugar. Los que estudian música van y hacen sus ensayos a veces ahí en...
4: Es lo máximo.
5: Claro, por eso, es algo imperdible. Y no te pone un monto para la entrada.
1: Mira.
5: Sobre y es por orden de llegada.
1: ¿Tenés un libro sobre Asunción o tenés dos libros sobre Asunción?
5: No. Esta es la historia de la imagen de Nuestra Señora de la Asunción, que tiene amores y recobas.
4: Ah, ¿sí?
1: A ver.
5: Ya no hay.
1: Edición
4: agotada.
5: Eso ya no hay. Y mirá que... abrí ahí. La primera página, mirá la dedicatoria. Mirá el año.
1: No veo. No tiene año.
5: Ah, no puso el año.
1: Ahí estoy muy alérgica, me disculpan.
5: Sí. Eso es del... Me dio el Monseñor Rachi.
4: Ah, mira.
5: Que era el decano del oratorio Nuestra Señora de la Asunción. ¿Y por qué me dio ese libro? Empezaba el año 2000, tenía poquísimo tiempo de ser cronista. Y recuerdo que Quique Gamarra estaba a la mañana en Ñandutí, los domingos, porque era el gerente de programación, y él estaba a la mañana haciendo su programa. Y me dice, anda sobre Palma, ve que hay. Me fui al oratorio Nuestra Señora de la Asunción. Se hacía la misa ahí. El Rachi, que ya era viejito. Y estaba detrás mío escuchando qué es lo que decía. Y acá, desde el Panteón de los Héroes, y de repente sentí a alguien que me tocaba la espalda. Y me volví a tocar la espalda. Y yo al aire. Y me corta. Yo no le conocía al Pairrachi. Si era nuevito. Y me dice él, dos cosas, mi hijo. Yo soy el Monseñor Rachi y soy el decano de acá. Para la próxima entrada vamos a hablar. Dos, esto no es panteón.
4: Esto es oratorio.
5: Esto es oratorio.
2: Sí, ahí ya te...
4: ya te bajó la
5: cañada. Espérame un ratito. Sí.
2: Te doy mi libro.
5: Se fue, firmó. Acá tenés, mi hijo. Lee esto y ahí vas a ver lo que es.
4: ¿Qué es lo que es?
5: Y ahí nos unió una gran amistad, por eso.
1: Qué bueno.
5: Acá están las historias. Hay que tener en cuenta que la imagen de Nuestra Señora de la Asunción pertenecía a Petrona, a la familia de Petrona Zavala.
4: Hola.
5: ¿Quién fue Petrona Zavala? Fue el amor imposible de José Gaspar Rodríguez de Francia. Fue aquel escándalo cuando el papá de Petrona Zavala dijo, primero lo rechazaron a Francia diciendo que era muy joven para casarse. Después, cuando ella se casó, pero meses después de haberle dicho que no, se casa y le dice la mamá al marido, le dice, pero ¿qué le vamos a decir al doctor Francia, nuestro vecino, abogado? ¿Qué le vamos a decir? Ahora se casa. Y la triste frase que dijo el señor fue, y a mí qué me importa lo que diga ese mulato. Escuchó la empleada, la mayú, la servijá, y se fue al mercado Guazú a contar. ¿Quién vivía cerca del mercado Guazú? ¿Quién era vecino? José Gaspar Rodríguez de Francia. Fue el chismerío. Él ya tenía un problema por el color de piel, porque se le exigía la probanza. La probanza era la ley para poder, era un requisito para enseñar en los lugares públicos. Tenía que ser mestizo, tenía que tener, él no se podía probar su origen, decían que era portugués, otro. Entonces él decía, yo soy de Francia, José Gaspar Rodríguez de Francia. En realidad su nombre es José Gaspar Rodríguez Francia.
4: Sí.
5: Bueno, ¿cuál fue la decisión de José Gaspar Rodríguez de Francia? Cuando se modificó Asunción y se trazó la calle Palma, la calle Estrella, la calle Chile, justo la calle Chile pasaba por la casa de Petrona. La casa de Petrona Zavala es el estacionamiento que está detrás del bar El Nacional, a media cuadra del oratorio Nuestra Señora de la Asunción. ¿Qué más hizo Francia? Y aquí dice, cuando la imagen de Nuestra Señora de la Asunción iba a salir en procesión, le dijo Francia, perfecto, hay permiso para que salga la imagen. Puede salir la imagen en procesión. Pero ya no vuelve a su casa, señora Petrona Zavala. Queda en la catedral. Este libro habla de la historia de Asunción. El libro se llama Oratorio de la Virgen de la Asunción. Es un trabajo magnífico de Margarita Durán Estragó, la profe Margarita. Un dato interesante de este libro. Cuando se fundó el fuerte de Asunción, no era la Virgen de la Asunción el que vino en el barco. Era la Virgen de la Encarnación. Por eso es que la primera iglesia que se tenía era de la Encarnación.
4: Tal cual.
5: Pero como se fundó el día de la Virgen de la Asunción, quedó como el oratorio de la Virgen de Asunción. Ahora sí le entrego el libro del cual íbamos a hablar, que es un libro, este sí es un libro. Ahí te paso, Noelia, sí. para que puedan ver. Ahí está el resumen para que vean ambas. Un libro fabuloso porque son artículos cortos que escribieron personas reconocidas sobre Asunción. Por ejemplo, habla de aquel primer incendio gigantesco que sufrió Asunción.
1: Mira.
5: Habla de la Chacarita.
1: Son crónicas sociales, historias.
5: Historias cortas escritas por diferentes actores. Y van a ir viendo, por ejemplo, lo de... Esto estaba a cargo de Rubén Vareiro Saguier. Y pero imagínense la...
2: Y Carlos Villagra
5: Marzal, claro. Pero son artículos separados, pero hablan de diferentes cosas. No habla toda Asunción, pero habla de cosas pintorescas que vivió Asunción, ya te digo. Lo de lo del incendio,
2: sí,
5: de Asunción.
2: ¿Cómo se quemó el pueblo de la Asunción?
5: Claro, 1500 y está ahí el año. Después habla de... de cómo se formó la Chacarita, de muchas historias de las que la gente no suele hablar. Es un libro fabuloso que recomiendo. No puede faltar en la biblioteca. Es un material de Servilibro.
1: Y una buena invitación, ¿verdad? Para leerlo en una fecha como hoy también.
5: Para conocer Asunción. Y después tengo otras cosas.
2: Festejos en honor de San Blas también, ¿eh?
5: San Blas.
2: Sí.
5: Justo, paréntesis.
4: Del Paraguay.
5: Pero vos sabés por qué el patrono del Paraguay. Porque era el patrono de los mestizos. No, era Nuestra Señora de la Asunción, era de los chuches.
4: Claro.
5: Era de la alta alcurnia, sí,
4: de los españoles
5: que llegaban. Pero San Blago era del pueblo, era del mestizaje. Es más, si ustedes ven ahí, en el resumen les puse ahí San Blas. En ese resumen, sí. Lee si está ahí en el resumen, santo de qué era San Blas.
1: A ver.
5: Que es algo que increíble.
4: Sí, hasta ahora. Uno va a Piribebuy y se encuentra con eso.
5: Sí, pero vos decís San Blas de la Garganta, no. Era el santo de...
1: La fiesta de San Blas, patrono de la ciudad, quizás la más antigua, nacida en los bajos de la Chacarita entre mestizos, pardos e indígenas, luego oficializada por el cabildo por casi dos siglos.
5: Ahí dijiste, ¿santo de qué era?
1: Pardos e indígenas y mestizos.
5: Claro. No, era el santo de los chuches.
1: No, claro.
2: De la gente...
5: Parte de la historia.
2: De color humilde.
5: Parte de la historia. Y hay otra cosa que rescaté y le di a Evelyn. No sé si Evelyn ya tiene los muchachos. Eso que te envié. Y te envié unos links. ¿Tenés? Les quiero mostrar esto. A ver la primera imagen. Si tienen. El que sea, de cualquiera de los que les envié. Y les voy a ir explicando y mostrando que son imágenes para celebrar. Eligio Ayala, acto público. Esa imagen...
1: ¿Dónde
5: es? Fue frente al Palacio de López. Se va a ver, eso era Asunción en un... Mira, el Cabildo. Esa imagen la rescató la Universidad del Norte y es la única imagen en movimiento de Eligio Ayala. Ahí están teniendo, se utilizó para el Bicentenario. Pero
2: imagen en serio.
5: Sí, pero es un rescate histórico que hizo la Universidad del Norte. El que lo ven en el balcón es Eligio Ayala. La siguiente imagen, por favor, la siguiente imagen de Asunción para que veamos lo que era Asunción de antaño. Esa es una imagen de la radio y televisión española de Asunción de la década del 60. Miren lo que era Asunción en la década del 60, un material... De la televisión española.
2: ¿De RTVE?
5: Sí.
2: ¿O no?
5: Sí, sí. Radio y televisión. Miren lo que era la Asunción de esa época. Y después tenemos la siguiente imagen. Tenemos lo que era Asunción. La multitud frente a la Plaza del Congreso.
4: Es la...
1: ¿En qué año fue esto?
5: Y esto debe ser...
1: 1900...
5: Espera, hay una más, una imagen
1: mirá,
5: más.
1: Mira.
5: Esa es la del 60, hay una más que envié. Ahí está, el Mercado Guazú. Eso, señora, señor.
1: Y hoy
5: señor.
1: Está hecho ruinas, eso, ¿verdad?
5: No, eso es en la esquina.
3: Que está remodelando ahora, ¿verdad?
5: No, no, el Mercado Guazú.
4: La plaza que está frente al Hotel Guaraní.
5: El Hotel Guaraní, el Banco Nacional de Fomento.
1: ¿Pero qué hay ahí ahora?
4: Plaza de la Democracia.
5: En la plaza, pero eso está el Mercado Guazú.
3: Mira que eso es historia, porque es una cosa más así.
1: Yo pensé que ese edificio estaba todavía...
5: No, este edificio ya ni existen, ya...
3: Mira, con una estructura de cemento.
2: Mira lo que era.
4: Y conste que esa plaza tenía árboles, una cosa hermosa, sí. Antes que se convierta en la
5: burrerita, la burrerita de Asunción.
4: Sí.
3: Esto es histórico, ¿verdad?
4: Esto es impresionante.
3: Sí.
5: Acá tenemos lo que es la parte de lo que es celebrando a esa Asunción de antaño.
3: Mira, eso es clásico. Sí, la mujer que lleva el canasto sobre la cabeza.
1: De la mandioca.
5: Claro.
1: Qué imágenes estas. Sí.
2: Y las flores, ¿verdad?
4: Sobre fruta.
5: Y después está la procesión de la Virgen. Hay imágenes, la borrerita que ya desapareció.
3: Sí, ya.
4: Él llevaba productos, lo que vimos, frutas y otras, pero llevaba churas.
5: Claro, sí, también.
4: Sí, churera era la muchas veces la borrerita.
1: Ahora vamos nuevamente hasta esa zona de la capital, pero con actualidad.
5: La actualidad.
2: Sí, la realidad.
1: Estamos en contacto nuevamente con Matías Saldívar. Adelante, Mati.
0: Sí, gracias, Claudia. Y ya como estamos...
6: Se inició...
0: Ya continúa justamente con más de 3.000 efectivos policiales, según militares, mejor dicho, que estuvieron confirmando desde el Ministerio de Defensa que estarán participando. Reitero, 3.000 efectivos militares y así también.
6: Unos
0: 700 personales de la Policía Nacional, donde estará participando de todas las fuerzas armadas de la nación, mostrando también un poco la capacidad que tiene el Ejército Nacional de todas sus fuerzas, y así también de los equipamientos que con los que cuenta el Ejército Nacional, la Armada, así también la Fuerza Aérea, con la pasada de los Super Tucano, presencia obviamente del presidente de la República, Santiago Peña, el vicepresidente Pedro Aliana, y entre los expresidentes, por lo menos de momento, veo a Horacio Cartes, que no sé si está, normalmente suele participar, Nicanor Duarte Fruto, pero no le estoy viendo en este lugar, al menos, si al señor Horacio Cartes, que está en el palco de honor, el fiscal general del Estado, las autoridades, precisamente, sí está Nicanor Duarte Frutos al lado mismo del ministro de Defensa, Oscar González, como otro de los expresidentes que participa de este desfile militar. Reitero nuevamente, compañeros, son 3.000 efectivos militares que estarán pasando aquí por la costanera y unos 700 de la Policía Nacional. Esto está prácticamente abierto al público que pueda acceder de manera peatonal como para poder disfrutar de este evento.
5: Tiene que ser negro.
1: Gracias, Mati. Estábamos un poco observando la presencia de las autoridades en este desfile militar que inició a las 9 de la mañana luego del izamiento del pabellón ahí en el Palacio de Gobierno. Vemos si podemos repasar quiénes están presentes. Por supuesto, el presidente de la República con la primera dama, Pedro Aliana, el vicepresidente con su señora también, el presidente de la Cámara de Diputados. Luego veíamos el presidente de la Corte, Alberto Martínez Simón, Nicanor Duarte Frutos, expresidente de la República, ministro de Defensa, ministra de Salud, ministro de Justicia, también el ministro de Industria y Comercio. Y veíamos un poco más a otras autoridades.
2: De Obras Públicas también está, creo que al lado del ministro de...
5: Enrique Riera. Está un poquito más hacia la izquierda.
1: Veíamos también a Horacio Cartes, presidente del Partido Colorado.
5: No lo vi.
1: Jefe de gabinete,
5: ahí está.
1: Javier Jiménez. Enrique Riera, ahí está.
4: Con Horacio Cárdenas.
1: El intendente de Asunción, Luis Bello, también.
5: Pero la posible ubicación...
1: ¿Qué pasa con la ubicación?
5: Claro, ¿cómo le colocaron? Mira, aquí están nombrados, está con...
1: Ahí está la ministra.
5: Las sillas están con nombres.
1: Ajá. Ahí vemos a la ministra de Obras Públicas, Claudia Centurión, y también al ministro de Economía.
2: Por eso. Hay sillas vacías también, sí, pero, por lo que vemos.
5: Claro, por protocolo, pues,
2: no
5: tiene
2: se despertaron algunos.
5: Claro, por protocolo, pues las sillas tienen que estar... Por orden jerárquico. Uh-huh.
1: Mira, yo no, ese que está allá en Enecho Rodríguez.
5: No va a ser.
2: El que está con traje de color gris, ¿verdad? ¿Le parece?
1: Sí.
2: ¿Será que es el Enecho?
1: Sí. Para mí que sí. Con Lizarela.
2: Ah, claro, porque ella es senadora, le habrá acompañado.
5: Ah, claro.
2: Sí, es.
1: Ah, claro.
5: Es senadora Mena.
2: Sí, claro.
3: Estaba pensando, pero él ya le bajó.
2: Sí, senadora Mena. Sí.
5: Cargo, senadora sí. Mena.
3: Pero por protocolo, la silla vacía.
1: Yo no veo dónde están
2: atrás. No, hacia atrás se ve que hay varias atrás, sillas.
1: Okay, okay.
5: Che, no lo veo al ministro de Educación. Díganme si está o no.
1: No lo vi todavía, Luis Ramírez. Tenés razón.
5: No lo veo.
2: Está también el fiscal general, acá le veo.
1: Acá le estoy viendo al ministro Walter Gutiérrez de la Niñez, también a Baruja, también a Gustavo Villate.
4: Ahí ya está en Enecho con la senadora.
2: Sí, sí, es en Enecho.
5: Sí, yeah.
3: Ya le puso su título acá, Nete. ¿Eh?
1: No, senadora Mena.
5: De senadora Mena.
4: Y está el hijo de Mena y el hijito está con ellos en medio.
2: Bueno, Nenecho celebrando la fundación de Asunción como ex intendente. ¿Eh?
5: ¿La fundición?
1: No.
5: ¿Qué malo?
1: No. ¿Qué malo son ustedes?
3: No. ¿Te equivocaste?
5: No, ¿qué barro? Yo me voy a denunciar por cada equivocación que tengo. Bueno, por protocolo, no pueden llevar una criatura en estos eventos grandes.
4: Ahí está.
5: Y hay un. Por protocolo. No se puede, salvo que haya cambiado, que me corrijan la gente de protocolo. Y lo otro que me llama la atención es cómo están las sillas, los lugares, cómo están. Tiene que ser por autoridades, por rango.
2: ¿Qué pasa si esa autoridad no se quiere sentar al lado en el nicho, por ejemplo? Entonces se cambia.
5: Ocurre.
2: Porque son problemas y...
1: Ahí hay varios legisladores. Ahí están los senadores y diputados también.
4: Está Walter Kobylanski. El senador.
1: Y la diputada Sena. Bueno, varias autoridades presentes en este desfile militar. Son las 9:14. Hacemos una pausa nuevamente y enseguida volvemos.
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0: 9 de la mañana con 23 minutos. Tenemos un contacto ahora vía Zoom con Rosana Viveros, jefa del Departamento de Informaciones Turísticas de Senatur. Buen día, señora Rosana, ¿cómo está?
1: Muy buen día, un gusto estar compartiendo con usted esta mañana. Excelente.
0: Gracias por estar en contacto con nosotros. Queremos tener detalles de las variadas actividades que van a hacer a este feriado, incluso también mañana domingo. Si nos puede comentar un poco cómo está trabajando Senatur.
1: Sí, justamente ayer salió nuestro material con una agenda variada de todas las opciones que se están desarrollando ya desde ayer en Asunción y en diferentes puntos del país, ¿verdad? En torno a lo que es el fin de semana, que justo coincide con este feriado que es el día de hoy. Con diferentes opciones de tour que se están realizando tanto en Asunción como en el interior, justamente lo que es la ruta de la caña que ya se está llevando el día de hoy, la ruta del queso, el vino y el queso entre hoy y mañana, así como también algunos tours que se van desarrollando en la capital, ¿verdad? Algunos de forma gratuita y otros con algunos costos que no son tan elevados que se pueden aprovechar para hacerlo en familia o con los niños. Hay diferentes actividades también, porque justamente, como sabemos, coincide con el Día del Niño, entonces diferentes opciones de actividades, talleres divertidos con algunos premios o cosas así diferentes para niños específicamente, justamente lo que es la Feria Palmear el día de hoy, que es una edición especial para niños con diferentes actividades en diferentes horarios que se van a ir desarrollando en el marco de lo que es el Día del Niño y también de lo que es el feriado de la Fundación y de la Virgen de Asunción.
0: Estaba viendo alguna de las imágenes y me llama mucho la atención lo que hace a la cosecha de frutillas.
1: Sí, es una actividad que se desarrolla en la ciudad de Areguá. Ellos arrancan ya cuando empieza también lo que es la producción de la fruta de temporada, que es la frutilla. Y es una muy linda actividad para hacerlo con niños o entre amigos también, ¿verdad? Uno se va, abona un monto y recolecta la frutilla y lo que ellos recolectan, lo que uno recolecta se queda con esa recolección hecha. Es muy interesante y muy divertida, diría yo, también para los niños.
2: Sí, la verdad que sí. ¿Y esto se da solo los fines de semana o no con relación a la cosecha de la frutilla, Rosana?
1: Eso en algunos puntos es solamente fin de semana, pero es cuestión de coordinar nada más con los dueños, digamos, de esos lugares. Ellos están disponibles a flexibilizar eso, ¿verdad? Dependiendo del horario seguramente también, porque ellos tienen su horario de trabajo, entonces de acuerdo a eso ellos te pueden proponer algún horario específico en la semana.
2: ¿Qué otras actividades se tienen para los chicos, sobre todo por lo que sería ya el Día del Niño también, Rosana?
1: Sí, para lo que es el Día del Niño hay diferentes opciones en las zonas de los shopping también, que están ofreciendo diferentes propuestas, ¿verdad? Lo que es el tour del Open también, que está proponiendo algo lindo para esta tarde, justamente el día de mañana, que es el Día del Niño. Ya están proponiendo un recorrido del Open Bus en dos horarios, a las 4 de la tarde y a las 6:30 de la tarde. Uh-huh. Y es con cupos limitados, pero sin agendamiento. Es cuestión de llegar ahí por lo menos 30 minutos antes de la partida del bus para poder abordar y abonar ahí en el lugar.
2: Y haces un recorrido por la ciudad, ¿verdad?
1: Así mismo, un recorrido que suelen proponer justamente hace un tiempito que quedó en stand-by el recorrido y ahora nuevamente se está reactivando. Vamos a ir teniendo más propuestas sobre el Open Bus para esta temporada en adelante.
0: Ya, esto es lo que hace a este feriado que no se pudo mover. Tenemos en septiembre, ¿qué hay para esa fecha?
1: Para septiembre también nos estamos preparando, organizando. Vamos a ir sacando muchas más opciones seguramente, porque ahí sí vamos a tener este feriado más largo que se va a mover al lunes, entonces ahí sí seguramente vamos a ir sacando diferentes propuestas más interesantes y poder combinarlo más con opciones más alejadas de Asunción también, O para la gente del interior también, que visita Asunción también, hay siempre opciones como propuestas del sector privado que de repente van tirando diferentes opciones de tours, así como los establecimientos de alojamiento de diferentes categorías que tienen sus promociones también.
0: ¿Se va a mover ese feriado?
1: Tenemos entendido que se va a mover, aún no hay un decreto presidencial de confirmación, pero están los planes de que este feriado se mueva para el lunes.
0: Para el lunes
1: De
0: 22,
1: adelante
0: así que
1: sería
0: atención con
1: en
0: eso.
1: este caso.
3: Hay una consultita, ¿algún sitio, una plaza, algún lugar hoy donde se puede comer? Suelen hacer siempre ferias de comida. Recuerdo que en la Plaza Uruguaya había una. No sé si en este
1: Sí,
3: momento.
1: actualmente se están desarrollando actividades. Justamente una de ellas es la Palmear, la Feria Palmear, que tiene una feria gastronómica. También hay varias ferias artesanales que se van desarrollando y siempre está sumado a la gastronómica, el Palma Udá, que se está desarrollando también a partir de la calle 15 de Agosto. También en el puerto se están desarrollando ese tipo de actividades. Y luego están los festivales que se va a desarrollar en la costanera, que también tiene parte gastronómica.
3: Excelente, me voy.
0: Muy interesante entonces, en todas estas actividades que nos estás comentando, Rosana. Para obtener información, ¿a dónde podemos recurrir?
1: Justamente nuestra guía que estamos viendo lo pueden descargar desde nuestra bio del Instagram de Senatur. O también se pueden acercar a nuestra oficina que está en la costanera. Los fines de semana estamos atendiendo la costanera de 9 de la mañana a 19 horas hasta las 7 de la tarde.
0: Bueno, gracias Rosana por este contacto.
1: Un gusto. Muchas gracias a ustedes por este espacio.
0: Gracias Rosana Vivero, jefa del Departamento de Informaciones Turísticas. Lo más importante que escuché es que se va a mover el feriado.
2: Sí, ¿verdad?
0: Es que es
2: Que
0: algo que a la gente
2: adelanta
0: le
2: ya.
0: interesa, ¿verdad? Y después va a ir viendo qué hacer. No,
3: Sí,
0: pero
3: sí.
0: claro que es importante todos los detalles y las diferentes actividades para este fin de semana que es particular por el feriado y por el Día del Niño y también ya apuntando a septiembre.
3: A la gente que nos ve, muchísima, solamente para recordar acá, desde Mayor Otaño, en Itapúa, saludarle allí a la señora María Cristina Duarte, a don José Morínigo, que son padres de un conocido escritor que es José Lo Morínigo, y acá en San Lorenzo, la familia Schreiber, a Manfredo y a Zully, un saludo especial.
0: Bueno, son varias las actividades y continúa también el desfile militar ahí en la costanera de Asunción. Y tenemos algunos datos con respecto a los 3 años de gestión del presidente de la República. Él en su cuenta de ex, Santiago Peña, hace una hora aproximadamente compartió un video que queremos compartir con todos ustedes. Dice lo siguiente, hace 3 años empezamos este camino con un sueño enorme, el de despertar al gigante que siempre estuvo dentro de cada paraguayo. Hoy miro todo lo que avanzamos y siento más fuerza, más esperanza y más ganas que nunca de seguir trabajando por nuestro país. Todavía queda mucho por hacer y voy a seguir trabajando con la misma convicción, porque mi compromiso es con cada uno de ustedes. Podemos compartir el video, voy a ir leyendo en algunos fragmentos y luego si hay una partecita en la que habla el presidente. Hace 3 años iniciamos un camino. Despertar al potencial de un gigante dormido.

0: Yo les puedo asegurar que el Paraguay va a volver a ser ese gran gigante que soñó y que luchó Carlos Antonio López y que salió a defender con su vida Bernardino Caballero.
1: Gigante está más fuerte que nunca. Bueno, ahí termina el material por los 3 años de gestión del presidente Santiago Peña. Las imágenes que hacen, a ver un poco, vamos a ir detallando para la gente que está en radio, las becas para estudiantes de colegios. También mundial. Vemos artistas, el rally mundial, hambre cero, la cantidad de policías que egresan,
2: del
1: ¿verdad?
2: El Ministerio de la Niñez.
1: Sí, sí. Los CAIPI.
3: Las patrulleras, habla de seguridad nacional, internacional, o sea, seguridad fronteriza.
1: Ambulancias, los puentes, las obras, las viviendas.
3: Sí, Xerugaponá, uh-huh. El Gran Hospital del Sur.
1: Muy bien. A ver, ¿qué más tenemos?
3: Comunicación, comunicación, el tema de
2: Starlink,
1: transportes,
3: los buses nuevos,
1: relaciones internacionales,
3: los convenios internacionales,
1: grado de inversión, segundo grado de inversión, eleva calificación. A ver, bueno, y la verdad es que si vemos estas imágenes, son hechos que no se pueden discutir, ¿verdad?
3: Claro.
2: Son hechos que no se pueden discutir. De hecho, lo de que tiene que ver con hambre cero es una política pública ya instalada por este gobierno de Santiago Peña. Después está sobre lo que tiene que ver también el posicionamiento de Paraguay ante el mundo. Hoy se conoce más, o ya no se confunde incluso con Uruguay. A veces se daba esa confusión. Eso estábamos comentando también ayer en horas de la tarde. Y otras cuestiones que, por supuesto, Santiago Peña en su video no va a mostrar, ¿verdad? Claro. Pero sí hay cuestiones positivas como también cuestiones negativas dentro del gobierno del presidente de la República, Santiago Peña, que hoy está cumpliendo su tercer año, ¿verdad? Uh-huh.
3: Las becas del gobierno.
1: Las becas del gobierno.
3: Eso también. Lo que estábamos hablando, la escultura de Nuestra Señora de la Asunción, que está en la esquina del Palacio,
2: que anoche se hizo la bendición y se inauguró.
3: Bueno, esa imagen la hizo Ingrid Seal. Ingrid Seal es alumna de Germán Gullari. Uh-huh. Y está en bronce, que es una hermosura, realmente es una hermosura. Hay gente que se va a enojar y te dice, sí, pero es una imagen que idolatría.
2: El otro día leí un comentario en Ñandutí que pusieron justamente, ¿verdad? De
3: idolatría.
2: Se respeta,
3: arte.
2: ¿Verdad?
3: Claro, es arte, señora, se está embelleciendo, es arte. Si vamos a ir por idolatría, en Madrid uno va y encuentra las Cibeles y busque quién es la Cibeles, donde vas a encontrar un montón de cosas. Es arte eso. Sí. Lo que sí que hay una discusión ahora entre la imagen de Nuestra Señora de la Asunción, que está, se inauguró, y la de Nuestra Señora del Carmen, que se inauguró en Villa Elisa.
4: Competencia.
2: Paseo claro, Parque.
3: Es
2: sí,
3: un poco más
2: que
3: grande.
2: Mostramos también.
1: Qué linda esta imagen ahí con los aviones.
3: Sí, una hermosura.
2: Es hermosa la imagen, sí.
1: Es y la iluminación que tiene también la Virgen es importante.
3: Es que está hecho en bronce.
1: Pero está iluminada también por eso, ¿verdad? Luce
3: sí,
1: más.
3: Pero es, el trabajo es más delicado.
1: Sí. Definitivamente.
3: Es más delicado.
1: Es lindo trabajo.
3: Si buscan el de Villa Elisa, es lindo también, pero...
4: ¿Qué
3: malo soy, doctor? Yo jamás...
4: No, ¿Made in o más vos?
3: Yo dije que la cultura se hizo una...
5: No, yo iba a decir, hay que celebrar a los dos artistas.
3: Claro, por supuesto.
5: Sí. No es poca cosa, eso es arte.
3: No, pero les digo, es una forma... Paraguay mayoritariamente es un país católico, pero aparte de eso se está creando espacios de recreación y lugares donde la gente puede ir a compartir y ya tenemos cosas que ir mostrando. Yo celebro cuando se trabaja con el arte.
1: Claro que sí.
3: Por eso, reitero, esto es lo del Teatro de los López. Hoy va a ser algo magnífico.
4: Esto un poquito contrasta con toda esa contaminación visual que tenemos.
3: Claro.
4: Arte es una forma diferente.
3: Claro.
1: Ahora, hay que mirar también de esta forma la Costanera Sur. Todavía no hay ningún monumento ahí.
3: Sí, pero la Costanera Sur va a llevar el nombre de Luis Alberto del Paraná en un tramo porque vivía en esa zona Luis Alberto del Paraná. Sé que el doctor Fioroto, que es el presidente de esta comisión de homenaje, van a poner una estatua en la zona de la Costanera Norte. Yo sí, creo que la
2: acá nos comentó también, sí. Y Claudia estaba comentando esta semana también, la cuando recordábamos el aniversario de Cuauhuelaños, hablábamos con él también sobre el monumento que van a... por los 100 años de Paraná.
3: Pero sí, yo creo que ese monumento a Paraná debe estar en la Costanera Sur.
1: Ojalá, para... que este va a ser lindo,
3: sí,
1: ¿verdad?
3: Porque es un lugar donde ya no hay mucha carga. En la Costanera Norte tenés el homenaje mucho, a la Guarania.
5: Sí, está el arpa allí.
2: El arpa, o sea, sí.
3: Por eso yo creo que debería ir más. Porque él
1: por
3: vivió en esa
1: digo,
3: zona.
1: Sí.
3: Vivió en esa zona. Y la Costanera Norte, hay que reconocer cómo está creciendo esa zona. ¿Vivieron los edificios nuevos que se van a hacer ahí, las casas?
2: Está muy linda, la verdad. Y a mí en particular la Costanera Sur me gusta porque para llevar a los chicos.
3: Sí.
2: Es como
3: sí.
2: que más... no está tan cargada, tan cargada y también no está ahí muy cerca de la avenida. O sea, como que un espacio un poco más amplio para que se pueda jugar.
3: Perdón, la Costanera Sur es la que se está haciendo en un tramo.
2: Sí, la Costanera Sur.
3: De la parte del ejército, para el costado.
2: Donde está la estación de servicio,
3: sí,
2: y
3: sí.
2: todo.
3: Toda esa zona sí. para abajo vi que se iban a hacer obras y...
5: Ahí está el lugar este donde va a estar el hospital, que ya está en plena actividad.
3: Sí.
5: ¿En la Costanera Sur esa?
3: Sí, la Costanera Sur.
5: Es enorme el predio allí.
4: El hospital
5: allí.
4: De Asunción.
5: Sí.
1: Quiero hacerles una consulta. Si es que tienen que mejorar algo hoy de Asunción, 3 puntos le voy a dar a cada uno. Que tantas cosas se necesitan, ¿verdad? Pero que si tuvieran que gestionar la municipalidad... O no sé si les consulto como intendentes o como ciudadanos. Que, no, como ciudadanos, como asuncenos. No sé si todos son, no somos todos asuncenos
3: no.
1: aquí, ¿verdad?
3: Yo soy de Villa Elisa.
1: Yo soy de La Mareña, pero...
2: Entonces no pueden opinar.
1: Hoy vos sos asunceno.
4: Pero en cierto momento hay 2 millones de habitantes.
2: Sí,
1: sí,
2: claro.
1: Ahora sí, mismo
5: pasa
1: sí,
5: por Asunción. Todos somos
1: bueno,
5: todos
1: pasa por Asunción. Empiezo por el Mojara porque es el sí. más inteligente entre todos.
2: O a la nieta me Mojara.
5: Acá ya tengo energía para una semana.
1: ¿Qué le querés pedir al próximo intendente de Asunción? Y vamos a complementar esta pregunta. Al presidente de la República en estos dos últimos años.
3: Bueno,
5: sobre
1: ya
5: todo
1: me creo, Carlos
5: Baez. Esa revitalización, yo digo, de la parte cultural. Hacer más actividades, promocionar más. Lo otro es, para eso, una Asunción segura, ¿verdad? Todavía hoy tenemos esa gran dificultad. Vemos lo de Palmear, extraordinario. Me parece la iniciativa muy, pero muy oportuna, pero... Después uno mira las calles que están antes o después y bueno, ya allí uno entra en zonas de riesgo, ¿verdad? Entonces, es tratar de darle seguridad a Asunción, desarrollar actividades culturales y sobre todas las cosas...

0: actividad o serie de actividades culturales, más seguridad para que eso se pueda llevar adelante y sobre todo generar conciencia positiva. Porque más allá de cualquier cosa, Asunción es muy linda, ¿verdad? Uno puede decir basura y todo, pero estamos hablando de la madre de ciudades, estamos hablando de una ciudad histórica, tremenda Asunción. Entonces, yo creo que por allí es importante que los niños conozcan a la gente que vivió, a la gente que desarrolló actividades, a las instituciones que tenemos en Asunción que se dedican a todo tipo de, digamos, actividades. Eso es lo que yo...
1: De Asunción. Uh-huh. A ver, Noelia.
2: Para mí es que se arreglen las calles. Sinceramente están en pésimas condiciones y no solamente en las avenidas principales, sino que se puede proceder ya al tema del bacheo a las calles alternativas que tenemos, ¿verdad?, de los barrios y que se pueden utilizar y descomprimir un poco el tráfico. Sabemos que hay un tráfico bastante pesado y que eso se pueda gestionar un poco de una mejor manera. Y cuidando los recursos, por sobre todo, porque sabemos que hay también investigaciones con relación al caso de la mafia del asfalto y que se pueda entonces tener un control y una auditoría como debe ser, ¿verdad? Para mí el tema de las calles es demasiado importante y a partir de ahí entonces acompañar con la seguridad, y eso ya es una cuestión del gobierno de Santiago Peña, que se pueda trabajar. Y que la gente pueda ir de manera tranquila al centro, al microcentro, a disfrutar en familia, como veíamos las imágenes, que no se tenga ese miedo para salir e invertir un poco más en esas dos cuestiones. Y después está el tema de la salud. Sabemos y estamos escuchando todos los días de que hay gente que está pasando por situaciones muy complicadas y difíciles por la falta de medicamentos y de algunos recursos. Se están haciendo las cosas, pero creo que tampoco no es suficiente. Y ya son 3 años. Le quedan 2 a este gobierno y pueden marcar todavía esa diferencia y lo tienen que hacer ahora. Y ayer yo decía también, yo no puedo más escuchar cuando dicen no estamos satisfechos. Pues bueno, ya Opatama la mandato. Bueno, a moverse un poco en estos últimos años ya como debe ser.
1: Uh-huh. Bueno, profe Neri.
3: ¿A qué? Simple. Conmigo...
1: No, simple, pero...
3: No, simple. Conmigo es simple. El presidente tiene que ver, velar y acompañar en el cumplimiento de la ley de la capitalidad. Mm. Sin esa ley de la capitalidad, Asunción va a seguir siendo la malquerida. Eso es con la presidencia. E invertir y que Paraguay, o sea, que Asunción sea un polo de cultura. Como vos tenés en Itapúa las reducciones jesuíticas, es un atractivo tenés. Asunción tiene mucho que dar. Eso es uno. Dos, ya para el intendente tiene que solucionar el tráfico capitalino. Dos, tiene que solucionar el problema, que también es un problema compartido con el gobierno, el transporte público. Y tres, lo más importante sobre todo, reorganizar la municipalidad en sí para que ya no sea una agencia de empleos.
1: Muy bien, excelente. Mira, yo les llevaría asesores a ustedes.
2: ¿Sabes? No, mentira.
1: Sí. Doctor,
4: bueno,
1: Robert.
4: En realidad, bueno, tocó un tema importante que es el tránsito, ¿verdad? Porque realmente Asunción se vuelve un punto importante. Tenemos un montón de personas a ciertas horas y somos muchísimos habitantes. Y ahí en el tema del tránsito ya incluye todo. Nuestras calles, que no son solamente un bacheo, pues el bacheo no es la solución. Hay que hacer un trabajo profundo para solucionar eso. Y en el tema del tráfico, realmente ahí con el gobierno, si se mejorase el sistema de transporte público, yo creo que menos nosotros vamos a usar vehículos y el tráfico se va a mejorar también. Por otro lado, tenemos que tener en cuenta en el tema de salud, involucrando a la municipalidad, la parte ambiental. Nosotros tenemos que saber que hay un ambiente, un medio ambiente que hay que cuidar con el respeto también a los recursos que tenemos en Asunción, que va a hacer que tenemos que mejorar todo lo que es la contaminación visual, auditiva que tenemos, que repercute en el tema salud realmente. Y por otro tema, el tema de seguridad empieza también, creo que mucho por las plazas. Yo creo que si la gente empieza, como dice Mojara, a invadir las plazas, o sea, los ciudadanos empiezan a irse a sus plazas otra vez, vamos

0: ganar en seguridad, pero necesitamos un apoyo del gobierno en ese sentido. O sea, es ponerse las pilas. Yo creo que la Municipalidad de Asunción puede hacer mucho más si se toma inclusive esa gente que está ahí y se le protocoliza y se le pone qué tiene que hacer. Entonces, eso es lo que se quiere, ¿verdad? En relación al gobierno, voy a tocar algo que a mí me preocupa, que es el tema de salud. Voy a ser un poquito duro y me asusta que nos estemos convirtiendo en ciudadanos de primera y de segunda. ¿En qué sentido? Si sos de segunda, no tenés seguro, no tenés medicamento y no tenés forma de conseguir, si no recurrís a las polladas o a la pancheada hamburguesa, no tenés medicamento y tipo que se te está condenando a que suceda lo que suceda. Entonces, ese es un temor que yo tengo con con las personas que pasan el día a día.
1: Bueno, y yo sí si es que tengo que agregar algo, yo quiero recuperar el centro histórico. Me parece demasiado indigno cómo ese punto tan lindo de la capital que guarda tanta historia esté tan dañado, tan abandonado. Si bien hoy hay un esfuerzo desde la oficina de la primera dama, me parece que eso debe ir acompañado de otras medidas que incentiven mucho más lo que hace a esa recuperación. Hace 1 o 2 semanas hablaba de la refacción, creo, no sé si era el término, reconstrucción de la Recoba, que me parece muy importante. Tantas cosas evidentes que vemos en otras partes del mundo en lo que hace a cada capital, y no puede ser que Asunción no sea así. Entonces, recuperar el centro histórico de Asunción me parece fundamental y nos va a dar un poco de dignidad también a los paraguayos y asuncenos particularmente. Y otros temas tan sensibles, la recolección de basura, que es algo tan básico, y que sean más lindas las plazas, ¿verdad? No, no sé qué tanto se tiene que hacer o invertir para que una plaza te invite a ir a estar un ratito
0: Y
1: ahí, leer un libro, llevar a tu mascota
0: y
1: o a
0: en
1: tu
0: ese
1: hijo.
0: punto también quisiera agregar algo que también se me pasó, que sean más inclusivas las plazas
1: Sí,
0: también,
1: también.
0: que sean más inclusivas para todos los
2: Qué
0: ciudadanos,
2: lindo.
0: principalmente a muchos chicos neurodivergentes que tenemos.
3: Pero ahí en el tema de la limpieza. Es una responsabilidad que el
0: Personal,
3: ciudadano
2: es
3: tiene que
2: compartida.
3: hacer.
4: También es
3: El
4: compartida,
3: ciudadano tiene que hacer.
4: pero en los últimos tiempos vemos que el tema de la recolección de basura, o sea, es un problema también. Es una cuestión del ciudadano, una cuestión de educación, pero también la municipalidad te sigue cobrando, pero a veces no pasa.
1: Claro,
3: Yo voy
1: cierto.
3: a un ejemplo claro. Villa Elisa tiene un hermoso parque, el Parque de la Salud de Villa Elisa.
1: Sí.
3: Ustedes saben que de noche no se abría más. No sé, por el tema de inseguridad. Y ahí la responsabilidad está a una cuadra de la comisaría 13. Es un parque cerrado. Se puso cámaras de seguridad. Ahora se está volviendo a tratar de que sea lugar seguro. Por eso, si vamos a hablar de inseguridad, hay mucha responsabilidad compartida. Acá vos ves agua en este caso. ¿Qué es lo que más rompe el asfalto?
1: El agua
0: El agua.
1: acumulada.
3: Claro, pero si comenzás a analizar, hay caños rotos, ahí hay
0: Sí.
3: una
1: La
3: responsabilidad
1: responsabilidad es
3: con la
1: esa.
3: ESAP.
0: Con la
3: Pero
0: ESAP.
3: si comenzás a revisar un poquito más, ¿qué sale de las casas?
0: Sí, ¿a dónde se tira? ¿Verdad? Sí.
4: Sí. O sea, no, muchas cuestiones son, ¿verdad? Pero las instituciones tienen que hacer
3: Claro, pero
4: su trabajo.
3: mira ahí las casas,
0: Sí.
3: tienen caños que salen de adentro. ¿Qué es lo que tienen
0: El
3: ahí?
0: colapso inclusive en las calles, porque la gente tira elementos basura en las
4: También.
0: calles
3: Claro,
0: y
3: por
0: eso
3: eso.
0: tranca el desagüe también que debería haber.
3: Ahora, el barrio San Pablo sí es un barrio peculiar porque tiene muchas crecientes de agua en el nacimiento de
2: Sí.
3: agua. Ahí sí es algo
2: Un
3: similar.
2: caso aparte.
3: Trinidad creo que tiene el mismo problema de agua de o
4: De
3: no.
4: sí, ahí en la zona de lo que sería Sacramento, cerca, pasando la iglesia Santísima Trinidad, ya cerca del primer presidente, ahí en una zona en donde siempre hay agua y otros barrios
3: Claro.
4: también, ¿verdad? Otros
3: Y
4: lugares.
3: Trinidad tiene muchos atractivos. Aparte
4: Sí.
3: de la iglesia de Trinidad, que es una maravilla.
2: El cine.
3: El cine Cañizá. O
2: Cañizá.
3: sea, tiene muchas cosas que
4: Tiene
3: pueden ser
4: mucha historia.
3: atractivas, sí.
4: Mucha.
3: Y ahora se volvió chuchi por una zona ahí hacia la Facultad de Derecho.
2: Derecho.
3: Los edificios
4: Sí, los
3: gigantescos que
4: edificios
3: hicieron.
4: están ahí.
0: Ya,
4: Ahí está.
0: otro nivel.
4: De
0: Ya.
4: otro
0: Otro
4: nivel ya es. Sí.
2: nivel. Ese creo que ya no es Asunción del Paraguay,
0: No.
2: Asunción del mundo. O sea.
4: Sí.
1: Bueno, son las 9:51. Vamos a recordar que la máxima para esta jornada es de 28 grados. La temperatura actual es de 17. Va en ascenso. 90% es la humedad. cálido, cielo nublado, parcialmente nublado y vientos variables. Que pasen un lindo feriado. Gracias, profe Neri.
3: Gracias a usted, señora. Nos vemos mañana.
1: Usted se ve cuando... Gracias, Pedro.
0: Muchas gracias. Feliz día a todos los niños mañana. Sí. Hay un montón de actividades.
1: Un montón
0: así que,
1: de actividades.
0: Por favor, no a los atracones, ¿verdad? Porque...
1: Bueno, gracias, Mojara.
2: Igualmente, muchas gracias y feliz aniversario de Asunción.
1: Gracias, Noé.
4: Antes de despedirnos, Claudia, le quiero saludar a una personita muy especial. Hoy está cumpliendo 5 añitos. Es nuestra seguidora acá en Ñanduti, Luz Margaret Franco. De parte también, el saludo de parte de sus papás, sus tíos, sus amiguitos y sus abuelos. Que pases súper bien, que Dios bendiga siempre tu vida, Luz. Y que bueno, por supuesto, ¿qué quieren los niños? Recibir muchos regalos. Claro. Así que pases bien, Luz. Un saludo acá enorme también de parte de la mesa.
1: Pasen bien también todos ustedes. Nos volvemos a encontrar por mi parte, lunes, Franja Roja, a partir de las 6 de la mañana con Noé.
4: Así
1: se van
4: es.
1: A ver mañana. Primera instancia.
4: En primera instancia les esperamos a partir de las 19 horas con Juan Pablo Fernández. Y también con Perla Silguero vamos a tener un invitado bastante importante como todos los días.
1: Bueno, que pasen un lindo feriado y también mañana un lindo domingo. Chau, chau.

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0: buenos días, señoras y señores. Bienvenidos a una edición más de Perspectivas de este sábado 15 de agosto del año 2026, feriado nacional en la República del Paraguay en conmemoración de los 489 años que ya cumple nuestra ciudad de Asunción, nuestra querida ciudad capital. Un saludo a toda esta gran ciudad que, bueno, con un montón de desafíos, pero también con una gran historia detrás que está avanzando en esta su vida ya de ciudad como tal. Saludamos a todos, les damos las gracias por acompañarnos una vez más. Estamos en Radio Ñanduti, Ñanduti TV, también en las plataformas, nos pueden seguir también en perspectivas.com.py para estar siempre al día con la información económica más relevante de nuestro país y también un pantallazo de lo que pasa en el mundo. Estamos a 17 grados de la temperatura, tuvimos una mañana fresca, pero meteorología nos anuncia que se va a estar tornando cálida y hasta quizás calurosa también la jornada con el paso de las horas. Y también para mañana domingo se viene un calorcito, así que vamos a tener unos días de sol, de calor, para disfrutar un poco también del Día del Niño, que se viene mañana, 16 de agosto, para compartir también con los peques y para pasar un muy lindo fin de semana. Nosotros arrancamos con un poco de información económica. Se estuvo actualizando desde el Banco Central mucha información sobre el rumbo de la actividad económica y también el desarrollo de los negocios en todo el cierre de junio, que se estuvo dando a conocer, tanto la actividad económica como la facturación de empresas. Números bastante positivos en el caso de la actividad económica, inclusive dando algunas sorpresas, ya pasando lo que es la estimación para el cierre del año, y desde los sectores económicos todos están mostrando crecimiento. Vamos a ver este desarrollo de los números en las próximas horas, porque ahora mismo estamos en contacto con el economista Humberto Colmán. Es director del Banco Central y actual economista jefe de la Organización Desarrollo en Democracia. Vamos a estar conversando también sobre una fecha muy importante. Se están cumpliendo los 3 primeros años de gobierno de Santiago Peña y vamos a estar haciendo un balance de los resultados que tuvimos en temas económicos y también los desafíos que quedan para estos 2 años aún que están por adelante. Muy buen día, Humberto. ¿Cómo estás? Bienvenido a Perspectivas.
1: Buen día, Marta, un gusto saludarte a vos, a tus compañeros, a toda la audiencia.
0: Muchas gracias, Humberto. Bueno, 3 primeros años de gobierno de Santiago Peña, resultados macroeconómicos alentadores, años consecutivos de crecimiento, pero aparentemente en lo social todavía tenemos un poco de desafíos. ¿Cómo lo ven desde DENDE en cuanto a los resultados que vamos teniendo y también los desafíos que siguen quedando?
1: Bueno, pues quizás lo primero a señalar, Marta, es que digamos que la evolución económica y social de un país obedece a un conjunto de fuerzas que operan de manera simultánea, ¿verdad? Las políticas del Estado importan, pero también economías abiertas como la nuestra son influenciadas por los precios internacionales, por las condiciones climáticas, las decisiones también de las empresas en cuanto a inversión, de la familia en cuanto a consumo, los influjos de divisas que llegan del exterior, entre otras cosas, ¿verdad? Entonces, eso hay que poner sobre la mesa para decir que la acción y las políticas del Estado importan, la construcción de credibilidad, en la posibilidad de ir incorporando más inversión, pero en el corto plazo ocurren otras cosas. Yo diría que en lo económico, en estos últimos años, podríamos decir que el crecimiento que ha sido importante por encima del 5% en promedio obedece a una serie de factores. Yo diría que hay un efecto de recuperación post pandemia, post choques entre el 2019 y 2022. A partir de 2023 empieza a recuperarse el país. También hubo un efecto del vecindario porque la normalización, por decirlo de una manera, de la política cambiaria, particularmente el caso argentino, hizo que se traslade gasto que estaba antes en la forma de contrabando hacia el sector formal de nuestra economía. Luego, más recientemente, Brasil, ¿verdad?, con un impulso que está teniendo del gasto público electoral, gasto político electoral, últimamente en el 2025-26, también impulsa el comercio fronterizo, las reexportaciones, eso es otro impulso importante. A nivel externo, con la situación del dólar, las tensiones globales, también ha habido un influjo de divisas en la forma de inversión extranjera directa, por un lado, pero también deuda privada externa que se ha tomado en mayor medida. el efecto de un buen año agrícola, particularmente el año pasado, este año también es importante, y el impulso fiscal, ¿verdad? Ahí sí vos ves la acción, digamos, que puede estar haciendo el Estado, porque digamos que con los números que veíamos de la situación financiera de la Administración Central teníamos una visión, pero en realidad los atrasos nos dan cuenta de que el impulso fiscal efectivo fue mucho mayor, ¿verdad? Eso impulsa la actividad en el corto plazo, pero tiene la contracara de que en realidad puede resultar, y creo yo está resultando, en un deterioro muy importante de la credibilidad del marco legal, del marco fiscal, mejor dicho, ¿verdad? El marco de la política fiscal, ¿verdad? Eso como para poner en perspectiva, y después vos decías en lo social, ¿verdad? Interrumpime nomás en cualquier momento si tenés alguna cosa que querés. Pues yo,
0: adelante,
1: pues yo digo nomás. En lo social yo creo que hay avances, pero también hay una fragilidad que vos la señalás, ¿verdad? Hay un aumento en el empleo, yo creo que ahí está jugando también el bono demográfico, que se ve no solamente en una mayor proporción de trabajadores jóvenes, de población joven, sino que en una mayor tasa de participación, ¿verdad? Lo que se ve particularmente fuerte en el caso de las mujeres. Entonces hay una porción importante del crecimiento del empleo que tiene que ver más bien con autoempleo en micro y pequeñas empresas en condiciones de informalidad, ¿verdad?
2: Ay, Humberto, entonces, sí. Lo que mencionabas, sí. Perdón, Alisa, te saluda. Es el tema de la calidad del empleo, justamente, porque convivimos todavía con el tema de la informalidad, alta informalidad, que no hemos avanzado mucho en eso. Hay muchísima informalidad todavía en este caso, y también los empleos de la subocupación que están aumentando.
1: Así es, ¿no? Y eso es lo que estamos viendo, ¿verdad? Es que si bien se ha equilibrado más o menos en los números, en lo que tiene que ver con el aumento de la cantidad de ocupados entre formales e informales, vos ves el crecimiento anualizado al primer semestre de este año, está creciendo más fuerte ya el empleo informal, ¿verdad? Y eso se relaciona con eso, el número que manejamos todos, ¿verdad? Que 6 de cada 10 empleos son en el sector informal. Ha habido también una reducción, una mejora en la pobreza, en los índices de pobreza, donde cobra mayor relevancia los programas sociales. Hay una estimación que hace el Observatorio de la Universidad Católica que el efecto de la distribución que hace la política social, especialmente con Hambre Cero, ya es bastante importante, y todas estas políticas explican ya un 40% de la reducción de la pobreza en el último año entre 2024 y 2025. Pero ahí también hay una vulnerabilidad, ¿verdad? O sea, sectores que si bien salen de la pobreza están en el margen, ¿verdad? Y son vulnerables a volver a caer, pero también hay otra fragilidad que tiene que ver con cómo se financia esta política, ¿verdad? Porque recordemos que son gastos rígidos ya prácticamente permanentes, en un escenario fiscal complicado donde el déficit fiscal está subiendo. Entonces la pregunta ¿es sostenible esto hacia mediano plazo? Además, recordando que nuestra presión tributaria es solamente del 11%, ¿verdad? Del PIB. Pero las fragilidades en el tema social más importante creo que pasan también por el tema de la pobreza infantil, que sigue siendo bastante elevada. También la baja cobertura de los programas contributivos en materia de seguridad social. Está subiendo mucho el programa de adulto mayor, pero es un programa no contributivo. Ahí como que no estamos motivando la participación en el sector contributivo. Y también la fragilidad en lo social tiene que ver también con algunas reformas ausentes, ¿verdad? El sistema, en la educación no hemos tenido reformas, ¿verdad? Sí, es cierto que Hambre Cero es parte de una política educativa, quizás, pero reformas de fondo no han habido, y una parte importante de la pobreza o la pobreza multidimensional tiene que ver también con eso, ¿verdad?
2: La calidad.
1: La calidad, justamente la calidad. En lo institucional tenemos que recordar que han habido una serie de actualizaciones normativas, yo le llamo, algunas que podrían categorizarse como reformas, y varias de ellas que son más bien de actualización normativa o institucional o reforma institucional, quizás como lo de del MEF, la de NIT, la super de pensiones. Ahí yo diría que en el caso del MEF habría que evaluar, ¿verdad? Porque digamos que se absorbe la Secretaría Técnica de Planificación, pero y se busca una mejor estructura, pero en la práctica terminas con unos atrasos que importantes en materia de pagos a proveedores, que dan cuenta de una falta de planificación en realidad, o sea, de una mala planificación o presupuestaria particularmente, y que deriva en esa situación, ¿verdad? En el caso de la ENI se ven mejoras en la recaudación. Hay que recordar que hubo una reforma en el 2019 también que impacta. Hay que recordar también ese traslado que les decía antes del gasto de contrabando de la Argentina que se vuelca al mercado formal. Eso también explica parte del aumento de la recaudación. Y también, por supuesto, tiene que haber mejora en cuanto a los controles, ¿verdad? En lo de la superdepensión, hay ciertos cambios normativos que todavía no vemos su impacto, ¿verdad? Como las superdepensiones, por ejemplo, que no, creo que todavía no hemos visto. En el caso de servicio civil también, el enfoque cambió y se descentralizó, digamos, que la aplicación se establece en principios generales que las instituciones deben cumplir en su proceso de concurso y demás, pero en realidad lo que estamos viendo es que el gasto rígido en salario en realidad sigue creciendo bastante por encima de la inflación, ¿verdad? Y yo no sé.
2: La caja fiscal también, que no salió como se ve.
1: Exacto, no, y ese voy a mencionar también, que yo creo que eso es uno de los fracasos más importantes, ¿verdad? Porque quizás el fracaso más importante, porque al final apenas te da un pequeño alivio, pero el déficit va a volver a florecer de una manera importante hacia adelante, ¿verdad? Después podríamos también mencionar las actualizaciones normativas en cuanto a los regímenes de incentivo a la inversión, ¿verdad? Como Maquila 6090, MIPIMES, también APP, creo que son importantes porque le dan una mayor fortaleza a los procesos de evaluación, aunque todavía me parece falta una mirada de evaluación de impacto en estas políticas, ¿verdad? Después están las políticas sociales, hambre cero, la ampliación de la pensión universal en el caso de adultos mayores, son políticas sociales importantes pero costosas que se han implementado, creemos nosotros, con poca responsabilidad, ¿verdad? Porque tiene que ver con asumir gastos de carácter permanente con recursos que iban disminuyendo, especialmente los que vienen de las binacionales, ¿verdad? Entonces creo que ahí hay un tema también, ¿verdad? Y en lo institucional, si ustedes miran de repente algunos informes, como podríamos citar el de el Índice de Libertad, de Heritage Foundation, por ejemplo, todavía menciona, ¿verdad?, que tenemos un Estado de Derecho relativamente débil, instituciones débiles, y creo que eso es un elemento. Y para mí lo central en este último tiempo es el tema fiscal, ¿verdad? A mí me preocupa mucho el tema fiscal, ¿verdad? El fracaso en el proceso de convergencia que ya se dio el año pasado, porque hay que decir que el año pasado ya se incumplió, ¿verdad? Porque,
2: sí. Porque el tercer plan.
1: Claro, 0,1 fue el desvío, no es muy significativo, dicen, pero se incumplió, ¿verdad? Y este año peor. Y desnuda un mal manejo presupuestario, una mala previsión, y se pone en riesgo un pilar importante que ha sido el pilar de la responsabilidad fiscal en nuestro país, ha sido fundamental, ¿verdad? Y yo creo que lo que se ha planteado recientemente, a mí por lo menos me deja todavía muchas interrogantes respecto al proceso de convergencia, que se daría de manera abrupta hacia el 1.5 en el 2028, en un año electoral, pero recientemente también se viene hablando de que tenemos otro país, que hay necesidad en cuanto al plan de desarrollo, y es como que te deja la interrogante de que en realidad parece que no se va a cumplir el 1.5 tampoco en el 2028, ¿verdad? Entonces, hay que ser claro, yo creo que en este sentido, cuál es el nuevo régimen fiscal, presentar al Congreso, discutirlo, aprobarlo por ley, ¿verdad? Y tener claro cómo se van a financiar los gastos, ¿verdad? Hacia adelante. Yo creo que ese es el elemento más preocupante, que lo señalan las mismas calificadoras, ¿verdad? Que es importante resolver este tema de los atrasos que no vuelvan a ocurrir y tener claridad respecto al marco fiscal hacia adelante. Yo te diría que más o menos por ahí va mi visión sobre todo esto.
0: Aparentemente la desconfianza es lo que está caracterizando por lo menos a esta etapa del gobierno de Santiago Peña, porque nuevamente esta semana vimos el resultado del índice de confianza del consumidor que mide el Banco Central y nuevamente estamos por debajo del umbral, estamos nuevamente en pesimismo. Entonces la gente efectivamente está diciendo que no se está sintiendo bien con la situación del país, independientemente de que en la macroeconomía sigamos teniendo buenos números, pero aparentemente más bien como resultados de esos factores externos que estuviste mencionando. Buen clima, condiciones del vecindario que nos favorecen. Estamos como que teniendo un poco de suerte para lo que es la macroeconomía, pero no se traslada obviamente a la confianza de la gente en la calle.
1: Sí, sí. No, y fíjate, Marta, en los datos de, por ejemplo, el dato de el ingreso de los trabajadores ocupados, el ingreso por hora de los trabajadores privados, que es el dato que publica el Instituto de Estadísticas, Si vos ves lo que es el sector privado y le descontás la inflación de alimentos, en realidad todos estos años estuvo bastante bajo, ¿verdad? Después de la pandemia en realidad se perdió mucho poder adquisitivo que no se recuperó todavía, ¿verdad? Yo creo que ese es un elemento ese debe ser uno de los factores explicativos porque la gente de repente no tiene esa confianza. Y otra cosa que me dejó un poco... estuve mirando en estos días el tema del crecimiento de los créditos al consumo y lo comparé con el ingreso de los trabajadores ocupados del sector privado, que son mayormente asalariados, ¿verdad? Porque normalmente los que acceden al sector financiero formal son los asalariados que tienen algún tipo de trabajo formal, estable, ¿verdad? Y ahí vos ves que el crecimiento de los créditos al consumo en relación al ingreso de esta gente, está muy por encima. O sea, la deuda, evidentemente, de consumo de las familias está subiendo en relación por encima de su ingreso. Entonces, eso es otro indicador que seguramente tiene que ver con condiciones sociales que todavía no se refleja o donde no se refleja todavía la mejora en las condiciones macroeconómicas, digamos. Sí.
2: Hay justamente, Humberto, algo que mencionó, vos que estuviste también en el Banco Central, sí. Llamó un poquito también la atención esta posición un poco a la defensiva, ¿verdad? Y no tanto de como un regulador, no sé si a mí nomás me da esa impresión, pero como un regulador de poder estar atento, porque incluso el Fondo Monetario ya ha alertado también, no alertado en ese sentido, pero sí por lo menos mencionó, ¿verdad? Que observó, cuando te hacen una observación es porque alguna situación están viendo estos saltos, ¿verdad? Y de manera que como regulador puedan marcar la cancha, estar atentos, pero no vimos eso por lo menos en estos periodos, ¿verdad?
1: Sí, ese es un elemento que yo justo estuve conversando con algunos colegas del sector financiero, bancario en particular, que hay una situación, ¿verdad? Que como que se ve que hay una mayor, está creciendo un poco la mora en el caso de los créditos al consumo, ¿verdad? Ciertamente ha habido un proceso y se viene dando un proceso de inclusión financiera, se están otorgando quizás más créditos, pero claro, hay una situación que se ve que requiere seguramente la atención en el manejo del riesgo crediticio, las entidades financieras que lo hacen muy bien, pero también el propio regulador, coincido contigo, que creo que es un elemento que hay que mirarlo, ¿verdad?
0: Sí, y también, bueno, está cumpliendo 3 años el señor Carlos Carvalho como presidente del Banco Central. ¿Qué evaluación podemos hacer, Humberto, respecto a lo que fue la conducción de la política monetaria en estos 3 años, en que, bueno, tuvimos también un comportamiento de la inflación bastante volátil, tuvimos años de mucha inflación y ahora estamos con una inflación bastante baja? ¿Cómo ves estos años, Humberto, y también, de repente, si tenés alguna recomendación, sugerencia para lo que se viene aún en los próximos meses y próximos años?
1: Bueno, sí, yo... Es una aclaración nomás, yo hace como un año que dejé el Banco Central, ¿verdad? Son respetuosos las instituciones, pero creo que puedo hacer una evaluación bien objetiva en ese sentido. El Banco Central ha avanzado en cuanto al régimen de meta de inflación, ha bajado la meta en un contexto donde se tenía una previsión de inflación un poco más alta, ¿verdad? Yo ya tuve muy poca participación en mi último tiempo, y vamos a entrar en lo que tiene que ver especialmente con la política cambiaria y de intervenciones. Y lo que se pudo ver, creo que mediados del 2025, especialmente la última parte, un mayor nivel de intervención en el mercado cambiario, que yo creo que obedece a una previsión que se tenía de una inflación un poco más alta, y eso entonces resultó en una... compresión, digamos, una presión sobre la liquidez en el mercado, que también tuvo su impacto en cuanto a la continuación del dólar, ¿verdad? Más allá de eso, creo que al final los análisis que hay, las investigaciones que hay, muestran que el canal cambiario es muy importante, ¿verdad?, para la inflación. Y el Banco Central utilizó su herramienta en ese sentido, yo creo que para conseguir su objetivo de inflación. La inflación ha bajado bastante, pero si vos te fijas en la inflación de alimentos en relación a, o sea, bajó el ritmo de suba de precios, ¿verdad? Pero el caso particular de la inflación de alimentos, los alimentos todavía están relativamente altos, sí. Si lo comparas con el periodo de prepandemia, en la pandemia, después saliendo de la pandemia, fue que tuvimos una suba muy importante en la inflación. Yo creo que a eso te refería, Marta, ¿verdad? Sí. Y después esta baja que tuvimos recientemente, ¿verdad?
2: Humberto, hace un rato mencionabas el tema de la convergencia. Quiero volver otra vez a ese tema de la convergencia, sí, del déficit. Y creo que el tema de la confianza es un factor tan clave, porque si volvemos a fallar la ecuación, y cómo nos están mirando, ¿verdad? De estos agentes externos calificadores, veo como Moody's también leo recientemente un informe, de cómo nos puede perjudicar esto en el futuro si nuestro plan no es lo suficientemente creíble.
1: Así mismo. Sí, y esa última evaluación que vos mencionabas fue una ratificación de calificación, pero dejaba como cierta alerta al final de que el tema de los atrasos debía resolverse, al igual que también el marco de convergencia fiscal, ¿verdad? Yo creo que ese es el elemento central ahí. Por supuesto que para la calificación soberana del país se toman en cuenta otras cuestiones, ¿verdad?, que tienen que ver con el crecimiento económico, los avances institucionales que puedan haber. Y Paraguay tiene, digamos que, un buen perfil en general, ¿verdad? Pero este tema fiscal ha sido un elemento importante de construcción de institucionalidad, de credibilidad en el área económica y bueno, que hoy día no tengamos claridad en ese sentido, para mí que no hay todavía claridad en ese sentido, yo creo que es un elemento que puede pesar eventualmente, cuanto menos quizás en un cambio de perspectiva, ¿verdad? Que ojalá que no se dé, ¿verdad? Pero ojalá que se pueda resolver esto hacia adelante. Yo creo que este último periodo que hemos tenido en estos años ha sido, creo que yo me animaría a decir el peor periodo en cuanto al manejo o la gestión financiera pública, ¿verdad? Desde el 2003 que conseguimos manejar mejor financieramente el Estado, estos últimos años son los peores en cuanto al manejo financiero y ojalá que eso no repercuta, ¿verdad? Pero yo creo que puede tener algún impacto quizás, por lo menos en la perspectiva eventualmente, y repito, ojalá que no se dé, ¿verdad?
0: ¿Y cuál es el panorama para las obras en este escenario, Humberto? Porque sabemos que cuando hablamos de bajar el déficit y todo, lo primero que generalmente se sacrifica son las obras públicas, pero que a su vez todavía tenemos un déficit demasiado grande que cubrir en todo el país. ¿Qué podría pasar en este ámbito también?
1: Sí, ese es un elemento central, Marta. Gracias por recordarlo, porque yo lo suelo mencionar también de que finalmente toda esta situación fiscal, donde creció el gasto rígido, yo hago un cálculo sumando salarios, intereses, jubilaciones, transferencias para la política social, todo eso me da un aumento de más o menos 700 millones de dólares en los últimos 3 años, aumento de gasto corriente casi 1.2, 1.3 del PIB más o menos. Eso está metiendo presión, obviamente, para los recursos con que cuenta el Estado, y el resultado final, dado que hay que controlar el déficit, es que se ajusta por la inversión tradicional, ¿verdad? La inversión que hace el Ministerio de Obras Públicas, ¿verdad? Que sigue disminuyendo, ¿verdad? Su porcentaje en relación al PIB sigue disminuyendo. Algunos hablan de, por supuesto, las inversiones que hacen las binacionales, pero hay que recordar que esos son recursos transitorios que se van a agotar. Y lo importante es que el Estado central, a través de la inversión pública, pueda seguir aumentando esas inversiones, considerando ese déficit que vos mencionabas en materia de infraestructura. Entonces, sí, yo coincido contigo que el ajuste fiscal, así como viene, va a seguir recayendo mayormente sobre la inversión pública, ampliando esa brecha de infraestructura que tenemos, ¿verdad?
0: Claro, hay un sector privado que de repente podría tomar un poco más las riendas, pero ¿cómo va a hacerlo si estamos en este ambiente de desconfianza tan fuerte que existe, verdad? Porque, o
1: Claro,
0: sea,
1: y el tema de los atrasos ahí, yo les diría que cómo yo en el ámbito privado me animo a invertir cuando el Estado tiene tanto rezago en cuanto a los pagos. Finalmente, esto resulta también en un círculo vicioso, en el sentido de que si el Estado se atrasa más, pierde credibilidad, bueno, entonces eso se paga, eso es un mayor riesgo, y el riesgo se paga en los precios, se paga en la tasa de interés, ¿verdad? Entonces, las tasas a las cuales le va a contratar el Estado o los precios que va a tener que pagar por las obras públicas finalmente van a terminar subiendo, ¿verdad? Porque por todos estos motivos que mencionábamos, ¿verdad?
2: En cuanto a los desafíos, Humberto, que quedan para este gobierno actual de 2 años, tenemos periodos electorales de por medio, ¿no? Sortear esos periodos electorales también son complicados. ¿Y cuáles serían los principales desafíos que resumen, digamos, para estos 2 años que quedan de este gobierno?
1: Yo creo que el tema fiscal es el principal desafío porque se plantea un proceso de convergencia justamente ya en un periodo puramente electoral. El año que viene ya va a ser un año que va a estar dominado seguramente por la discusión electoral en vista de las internas, y el 2028 ni hablar, ¿verdad? Sí. Año de elecciones. Entonces, ese va a ser un tema importante. Y después están los desafíos grandes en cuanto a la reforma de la seguridad social. No hemos tenido la reforma o el cambio legal en la caja fiscal, ha sido un fracaso. No hemos tenido avance en cuanto a la reforma de la seguridad social. Eso creo que es otro elemento importante que seguramente va a seguir presionando cada vez más, ¿verdad? El sistema de salud también, no hemos tenido reforma en el ámbito de salud. Tenemos una situación complicada con los medicamentos, con el atraso en el pago de medicamentos, la falta de medicamentos en los hospitales. Creo que todo eso dan cuenta de la necesidad de una reforma grande en salud. Una población que tiene una transición demográfica, donde hoy día tenemos más población joven, pero la transición demográfica está ocurriendo de manera acelerada en todo el mundo y también en nuestro país, y va a ir subiendo la proporción de gente que va a demandar cada vez más servicios de salud. Y bueno, ahí entonces esa es otra reforma importante que quizás ya el próximo gobierno tendría que encararlo, ¿verdad?
0: Claro. Y estas propuestas más nuevas que están surgiendo, como por ejemplo la regulación del sector energético, ¿va a tener quizás tiempo Santiago Peña para ver algún resultado de estas propuestas o ya estaría quedando para el próximo gobierno?
1: Sí, ese es otro elemento central que en DENDE lo venimos tocando reiteradamente, uh-huh. El desafío energético, el desafío del eventual apagón que pueda haber, sí, en 2030, y esto también se relaciona con los marcos de incentivo a la inversión, ¿verdad? Sí. La construcción de credibilidad también pasa por tener reglas claras en cuanto, por ejemplo, a las tarifas en el sector eléctrico, más allá de que uno esté de acuerdo o no con ciertos proyectos de inversión que se estuvieron discutiendo recientemente. El hecho que se cambien las reglas de juego en el camino no hace bien al marco institucional de promoción de inversiones, también en este caso particular, ¿verdad? Pero sí, yo creo que eso todavía va a tardar en materializarse, y ahí hay un riesgo también en este periodo electoral de que esa agenda de reformas, o mejor dicho, de inversiones, esas inversiones que son requeridas en el ámbito de energía, puedan demorarse, porque típicamente en los años electorales o preelectorales hay toda una incertidumbre política que se abre y que normalmente hace que las inversiones se demoren en realizarse, los planes de inversión se demoren en realizarse, y ojalá eso no sea el caso, uh-huh, porque vamos a seguir perdiendo tiempo en cuanto a la generación de nuevas fuentes de energía ahora.
0: Ok, Humberto, te agradecemos muchísimo por este tiempo, por tu análisis, y bueno, esperemos que estos próximos 2 años de gobierno que todavía le quedan a Santiago Peña sean auspiciosos y beneficiosos para todo el país.
1: Ojalá que sí.
0: Muchas gracias.
1: Muchas gracias. Saludos.
0: Gracias. Adiós, gracias, gracias. Era Humberto Colmán, economista jefe de DENDE, también exdirector del Banco Central del Paraguay y ex viceministro de Economía. O sea, mucho bagaje para hacer, sí, este análisis.
2: Con mucha propiedad, realmente un análisis bastante profundo de toda nuestra situación más delicada, que él justamente mencionó, el principal desafío que es la parte fiscal, uh-huh, de conducir este déficit que tenemos actualmente en pleno procesos, en escenario electoral, donde quiera o no hay presiones de los amigos, presiones de todo tipo, y el presupuesto. A eso creo que el escenario del presupuesto que se va a estar presentando en septiembre, vamos a empezar a ver esas presiones.
0: Y ojo que, según nos dijo, quizás el peor momento de la administración de las finanzas públicas, sí, desde el 2003.
2: Fuertes declaraciones.
0: Eso estuvo bastante fuerte, porque como dijimos, él lo puede decir porque lo vio desde adentro. Y bueno, muy preocupante esta situación, sí, y como bien decís, a puertas ya de un proceso, un periodo electoral que deja muy poco margen para realmente establecer políticas de cambios o reformas. Bueno, vamos a una pausa, Ali, okay, volvemos dentro de unos minutos aquí en Perspectivas.
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0: 10:32, continuamos aquí en Perspectivas y antes de avanzar a otros temas, vamos a hacer una mención a las empresas que hacen posible nuestra presencia aquí cada sábado. 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
1: Marta, estaba viendo algunos indicadores esta semana. Se presentaron varios indicadores. Uno de los más llamativos, justamente lo que hace rato estábamos analizando justamente con Humberto Colmán, lo del índice de confianza que nuevamente se encuentra en una zona denominada pesimismo. Ese pesimismo que uno dice, pero no es que está creciendo la economía, la actividad económica, pero esta encuesta es lo que le hacen a la gente, a los agentes económico, a la gente que está ahí afuera y le pregunta. La encuesta lo hace el INE. El INE es el que recoge esta digamos esta respuesta de parte de la gente, parte de lo que es la encuesta permanente de hogares, sí. Y lo trabaja con el BCT. Entonces le preguntan a la gente, ¿cómo ves cuál es la situación económica actual? ¿Cómo está, desde tu perspectiva, Marta, cómo vos ves la economía? ¿Y cómo está tu economía personal, ¿verdad? Una cosa es la economía del país y tu economía personal.
0: Así es.
1: Y esa es la situación. Sí. Y después está, y siempre la situación está muy por debajo. Hace años que lo que es situación, que mide la situación, está por debajo de la línea neutral, que es de 50.
0: Por lo menos desde el 2022, según lo que veo en el gráfico del Banco Central, nunca la situación estuvo en una zona de, por lo menos neutral, siempre estuvo en pesimismo. Lo que sí está en zona de optimismo casi siempre o siempre es la de expectativas, sí, que se espera que estemos mejor en los próximos tiempos, pero esto lleva a que el ICC, el Índice de Confianza del Consumidor, que es el promedio entre ambos indicadores, esté ahí en neutral, de repente un poco más optimista, pero desde hace varios meses está en la zona pesimista. O sea, los consumidores están viendo que la situación está mal, está difícil, está complicada para ellos. Y bueno, y es lo que siempre nos llama la atención, porque esta situación se da en años de mucho crecimiento económico macro. Por eso es que siempre decimos que la gente de repente no siente esos beneficios del crecimiento del Producto Interno Bruto por todas estas cuestiones sociales que también estuvimos mencionando en la anterior entrevista.
1: Así es. Entonces, llama la atención justamente, esto, creo que todos los meses lo venimos mencionando, pero en estos tres meses consecutivos que se encuentra justamente en una zona de bastante pesimismo, ¿verdad? Y en contraste están otros indicadores que se dieron a conocer esta semana, como el estimador de negocios que muestra, por ejemplo, sectores que están repuntando en sus ventas. O sea, que hay un movimiento económico, hay una actividad económica que se mueve, pero no es transversal a todos. Es lo que nos muestran un poco estos indicadores. Así es. Porque por un lado hay rubros que están moviéndose, el sector primario, lo que es la actividad económica, lo que es la parte de la demanda, las ventas. Justamente ahí tenemos en pantalla el resultado del estimador cifra de negocios, que también se dio a conocer esta semana. Hay hay rubros que siguen mostrando buen desempeño en las ventas, como por ejemplo los supermercados siguen vendiendo, las tiendas, eso siempre me llama la atención, las tiendas, pero en el tema de las tiendas tiene mucho que ver también con la gente que viene de afuera a comprar, ¿verdad?
0: Sí,
1: que vienen
0: así
1: a los a los shopping acá en Asunción o en las cabeceras, en Ciudad del Este, Alto Paraná, toda esa zona, donde viene mucha gente también a comprar en las tiendas. Entonces, sí, este es un indicador que ven, wow, mucha gente paraguaya compra mucho en las tiendas de vestir, es que mucho viene de ese turismo de compras.
0: Así es, 6,4% de crecimiento tuvo las ventas en grandes tiendas y prendas de vestir en junio de este año, y acumula un crecimiento de 7,2%, bastante, bastante fuerte. Y bueno, el sector que está teniendo un crecimiento más alto es el de venta y mantenimiento de vehículos, Ali, sí, que ya están acumulando un crecimiento de 15,4% en el primer semestre del año. Y bueno, recordemos que este es un sector bastante beneficiado por la baja del dólar, sí, que bueno, los precios obviamente de los productos bajan al ser completamente importados, y eso un poco aparentemente estimula a la gente a que vayan a cambiar su vehículo o a comprar uno nuevo.
1: Están aprovechando, y es un buen momento en esas condiciones, porque el dólar está súper bajo, y la gente está encontrando un nicho, una oportunidad ahí de poder renovar un poco el autito. Eso es bueno.
0: Sí, sí, sí. Donde está bajando considerablemente la venta es en el sector de combustibles. 7,3% bajó la venta de combustibles en junio del 2026 respecto a junio del año pasado. Y esto lleva a un crecimiento acumulado de 3,9%. Recordemos que los combustibles están en la otra acera. Ellos estuvieron con aumentos de precios en los últimos tiempos. Y bueno, y esto también quizás a la gente le lleva a tener que ahorrar un poquito más, sacrificar algunas que otras salidas. Y puede que se esté viendo eso en el índice de ventas de combustibles. Supermercados, como bien dijiste, Ali, continúa dinámico. 4,3% de crecimiento en junio, del 2026. Y el acumulado del semestre está en 2,1%. Equipamiento del hogar también acumula un crecimiento de 6% en el primer semestre del año. Y los materiales de construcción también se estuvieron vendiendo bastante, 10% de crecimiento interanual en junio del 2026. Y acumulan un crecimiento de 5,2% en el primer semestre del año. Bueno, el sector de la construcción, por el lado de la inversión privada, está siempre bastante dinámica. Nada más salimos a mirar un poco el paisaje y vemos edificios en construcción, casas, establecimientos comerciales que sigue bastante dinámico. Y bueno, y aparentemente lo vemos en los resultados de ventas de materiales de construcción.
1: Lo que está negativo, sigue estando negativo, el servicio de comunicación, internet. Uh-huh. Eso no se tiene que ver también con el tema de muchos servicios también están en dólares.
0: Sí, sí, puede ser. Y bueno, también como que un servicio que se aplanó en cuanto a su cantidad de usuarios. Sí, está como que el interanual de junio es de 0,4%, o sea, está como que sin moverse mucho, y acumulando en el semestre una caída de 3,6%. Es el único sector que está con una caída, por lo menos de entre los que mide el Banco Central. El servicio de telefonía móvil es el único que está con números negativos en el acumulado del semestre. El resto de los sectores muestra un crecimiento importante, y en general las facturaciones de las empresas crecieron 4,5% en el primer semestre del 2026. Un crecimiento interesante, levemente por encima de la estimación de crecimiento económico para el año. Entonces, esto nos lleva a decir que las facturaciones de las empresas están bastante bien en promedio, en general.
1: Sí. Otro cuadrito que tenemos justamente es de la actividad económica, que también se dio a conocer esta semana el indicador mensual de la actividad económica, que mide un poco, es un poco el termómetro de cómo va la economía, la producción. Y también los números son bastante auspiciosos, levemente por encima de la proyección de crecimiento del PIB para este año.
0: Así es.
1: Y tenemos un índice general de 5,6%. Esto es al primer semestre, cuánto creció la actividad económica según estos datos, 5,6%. Al quitar el rubro, que un poco de energía, binacionales y agricultura, que son los rubros un poco más volátiles, igualmente se presenta un crecimiento del 5%.
0: Así es. Y dentro de los sectores, el sector primario tuvo un crecimiento bastante interesante. 9,8% fue el crecimiento del sector agropecuario en el primer semestre del año. Y según lo que relata el Banco Central, la agricultura tuvo un crecimiento explicado principalmente por la mayor producción prevista de soja, caña de azúcar, mandioca, poroto, girasol y tabaco. O sea, hay varios rubros agrícolas que tuvieron buen desempeño. Sin embargo, hubo menores niveles de producción en maíz, algodón, sésamo y yerba mate que atenuaron el resultado positivo de todo el sector. La actividad ganadera, Ali, sin embargo, tuvo un leve crecimiento interanual nada más en junio. Y según el Banco Central, está explicado por el mayor faenamiento de porcinos y aves, así como por el incremento de la producción de leche cruda y huevos. En contraste, se vio una disminución en el faenamiento de ganado bovino. Y bueno, el sector ganadero sabemos que está con desafíos para que continúen creciendo. Está como que llegando al techo ya de expansión geográfica. Por ejemplo, casi ya no hay espacios para seguir creciendo. Tienen que aumentar en niveles de rendimiento ya por cada cabeza de ganado. Y bueno, esto también

0: cuánto suma las exportaciones, cuánto sumaron las importaciones de Paraguay. Y el reporte también fue publicado por el Banco Central esta semana, indica que a julio de este año las exportaciones de Paraguay crecieron 25% y que sumaron 12.133 millones. Esto a pesar de el dólar, porque nosotros venimos de recuperar el nivel de las exportaciones, pero los exportadores están sufriendo mucho por la pérdida del tipo de cambio.
1: Sí.
0: Igualmente, pese a estas condiciones, el sector reporta un crecimiento del 25% por una buena producción de soja fundamentalmente en este periodo. Y a julio, entonces, el repunte es del 25%. También hay que mencionar que en la primera etapa normalmente siempre se hace en todo el tema de liquidaciones. Hay un mayor volumen de liquidación de las exportaciones y eso también un poco abulta tal vez los datos más para en esta primera etapa del año.
1: Así es. Y ojo que el saldo del comercio exterior en julio fue nuevamente de déficit, después de varios meses de superávit. Después de 1, 2, 3, 4, 5 meses consecutivos tuvimos de superávit comercial. Y en julio nuevamente tuvimos un déficit de 96 millones de dólares, pero el acumulado del año continúa en superávit. Desde
0: Sí.
1: enero hasta julio tenemos todavía un superávit de 679,1 millones de dólares. Esto significa que en todo el semestre todavía las exportaciones son más elevadas que las importaciones, pero con esta salvedad de que en julio sí las importaciones volvieron a superar a las exportaciones. Y bueno, recordemos que también estamos con un crecimiento muy incesante del consumo. El consumo se mantiene muy dinámico, por más que tengamos estos resultados de confianza, por ejemplo, no tan alentadores, pero el consumo en sí de la gente en el país continúa bastante elevado. Entonces, esto obviamente lleva a una necesidad de importación de productos que vemos reflejado en la balanza comercial del país.
0: Así es. Y el total de las, ¿viste? De la balanza para llegar a este resultado se mide el total del volumen de las exportaciones versus las importaciones. Y lo que mencionaba justamente Marta es que esto se viene achicando esa brecha nuevamente, ¿verdad? Por más que estábamos todavía en un superávit acumulado, es como que se viene acortando esa brecha. Y después en el siguiente semestre ya es más fuerte, es coyunturalmente. Tradicionalmente son más fuertes las importaciones.
1: Así es. Y bueno, haciendo un repaso rápido de cómo les fue a los distintos productos en los resultados de exportación. Bueno, la soja continúa con un crecimiento bastante importante de 49% hasta julio del 2026. Y bueno, también todos los productos primarios tienen un crecimiento de 40% desde enero hasta julio de este año. Las manufacturas de origen agropecuario también están con un crecimiento, pero un poco menor de 6,1%. Y aquí toda la cadena de la soja también tiene un buen nivel de crecimiento. El aceite de soja está creciendo 23,1% en sus exportaciones y la harina de soja también en 18,7%. Las manufacturas de origen industrial, Ali, están también con muy buen crecimiento, 35% de aumento desde enero hasta julio de este año. Y bueno, vemos, por ejemplo, hilos, cables y autopartes con un crecimiento de 19% y en aluminio y sus manufacturas 26,1%. Están teniendo también un buen ritmo. Recordemos que aquí el régimen de maquila beneficia bastante a las manufacturas de origen industrial y bueno, se están convirtiendo también en un motor económico importante del país.
0: Los desperdicios y desechos de cobre, 60%.
1: Sí, claro que estos son números más chiquitos,
0: Más
1: ¿verdad?
0: pequeños.
1: Más pequeños, con un incremento de 1, 2, 3, 10 millones de dólares, ya tienen una variación
0: Y quizás
1: importante.
0: también temporal, aprovechan también las coyunturas, los momentos, el precio, muchas cosas también influyen ahí, pero es bueno que se vaya diversificando también el mercado de exportación de Paraguay.
1: Así es, la carne y menudencia bovina efectivamente está con una caída de 7,2% en sus exportaciones hasta julio del 2026. Y la energía eléctrica también está cayendo en 8,2% en sus ingresos por exportaciones.
0: Bueno, tenemos que hacer un segundo corte, Marta, después ya venimos con el cierre y algunas acotaciones, más otros informes que nos quedaron ahí en la agenda, hay varios temas para compartir todavía.
1: Todavía, ya volvemos.
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0: Ya estamos de regreso en Perspectivas, 10 de la mañana con 51 minutos, ya en nuestro último bloque. Pero antes de pasar a nuestros últimos temas, voy a hacer una pequeña mención a las empresas que hacen posible nuestra presencia aquí cada sábado. 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
1: Justamente, Marta, estos últimos minutos que nos quedan, queríamos un repaso breve sobre el mercado de valores que este mes de julio, y hay que mencionarlo acá en perspectiva, tuvimos la primicia de que se volvía la emisión de bonos soberanos a la Bolsa de Valores, lo cual se concretó a fines de julio, y eso tuvo ya un impacto en el volumen negociado en valores primarios, un buen resultado en julio, y estamos todavía en como niveles similares a lo que fue el año pasado. Pero recordemos que fue en niveles récord también el año pasado, llegar a un crecimiento, superar eso, va a tener sus desafíos. Pero lo bueno es que julio ya se notó esa diferencia.
0: Así es. Y según informó Cadiem, en su análisis mensual del mercado bursátil local, vemos que en julio se tuvo el volumen mensual de negociaciones más alto en año y medio. Hace un año y medio que no se tenían estos niveles, que bueno, llegaron a 6,3 billones de guaraníes los volúmenes de negociación en julio del 2026. Y el acumulado desde enero llega ya a 33,6 billones de guaraníes o 5.449 millones de dólares, ya solo 0,3% por debajo de lo que se tenía a misma altura del año pasado. Y efectivamente, como decís, Ali, el regreso de los bonos del Tesoro a ser emitidos en la Bolsa de Asunción generó un dinamismo muy interesante y también mucha confianza nuevamente en el mercado bursátil, porque si un emisor de tanto peso como el Estado, como el gobierno central, realiza estas operaciones, bueno, eso incentiva también a que otros actores económicos vengan y también apuesten por la Bolsa de Valores. Y bueno, efectivamente, en las emisiones de títulos en julio del 2026 tenemos un 47% de participación del sector público, que retomó mucha fuerza exactamente por los bonos del Tesoro. También el sector financiero está con mucha presencia, 40% de los títulos emitidos corresponden a este sector. Recordemos que aquí los bancos toman recursos en el mercado de valores y luego esos recursos lo trasladan a créditos para sus clientes, y la ventaja que encuentran en el mercado bursátil es que aquí encuentran plazos un poco más largos que a través de la captación de CDA, por ejemplo. Entonces, por eso también se ve una presencia muy importante del sector financiero. El 8% de los títulos emitidos fue del sector servicios y el 4% del sector industrial, también empresas de estos sectores están incursionando, y finalmente 1% corresponde al sector comercial. Estas son las emisiones de títulos en guaraníes.
1: Y son un total de 33.6 billones de guaraníes, aproximadamente 5.500 millones al cambio actual de operaciones registradas en la Bolsa de Valores de Asunción en los 7 primeros meses del año. Así es. Que vamos casi al mismo nivel de lo que fue el año pasado, y seguimos en ese ritmo, de repente puede eso superar y alcanzar un nuevo récord a fines de este periodo.
0: Así es, se habla de que nuevamente podríamos tener un récord de negociación este año desde la Bolsa de Valores. Y otra institución que también estuvo dando a conocer sus números es la Caja de Valores del Paraguay. Sí. Recordemos que desde este año, desde este año tenemos esta segregación de funciones. En la Bolsa de Valores se realiza la negociación de los títulos y en la Caja de Valores es donde se realiza toda la custodia, la liquidación, el registro.
1: Como era antes, la Cámara de Compensadora.
0: Así es.
1: Función.
0: Así es, la depositaria de valores sí. Pasa a ser ahora la caja, entonces también genera su propia estadística. Y bueno, estuvieron dando a conocer números muy interesantes, 6.592 millones de dólares en custodia de títulos tiene hoy en día Cavapi, y esto creció 25% en el semestre, desde enero, que fue el arranque de esta nueva infraestructura del mercado reciente. De valores, hasta el mes de junio. Y bueno, registraron 5.500 nuevos inversores durante el semestre, y con ello aumenta a 45.761 titulares de cuentas de inversión los que están registrados en Cavapi. Un número que viene creciendo, pero ayer en un encuentro que tuvieron los directivos de Cavapi con los periodistas, dijeron que todavía es bastante reducido en comparación, por ejemplo, con los depositantes o con los actores del sistema financiero. Entonces, allí es donde ven un desafío todavía importante para los próximos años en cuanto a incrementar el número de inversores que participan del mercado de valores.
1: Bueno, nosotros tenemos que despedirnos por hoy. Saludar a todos los niños que tenemos dentro también, nunca dejemos de ser niños completamente.
0: Así es.
1: A los niños que están ahí acompañando también, bueno, que puedan disfrutar un lindo día mañana, que son no solo el futuro, ya son el presente, tienen su espacio, que puedan disfrutar de ese espacio, sus derechos, y bueno, acá desde Ñandutí también ellos tienen también ese acompañamiento, y bueno, saludar a todos ellos.
0: A todos los niños. Yo les saludo muy especialmente a mi bebé, a Martín, que no sé si me está viendo, capaz que está sentado un ratito frente a la tele, pero bueno, yo tengo el gran privilegio de disfrutar todos los días de un niño maravilloso, y como bien decís, Ali, son el presente, no solamente el futuro, el ahora, cómo los estamos cuidando ahora también es muy importante, y bueno, por suerte tenemos este fin de semana para disfrutar con ellos también.
1: Nos despedimos, buen fin de semana, chao, chao.
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0: Hola, hola, ¿qué tal? ¿Cómo están, amigas, amigos, oyentes de la Rock and Pop Iñarutí? Bienvenidos a esta edición sábado de La Gran Jugada, aquí a través de la Rock and Pop y de todo el grupo Iñarutí. Estamos a través de la 95.5 FM, estamos a través de la 1020 AM, ya también conectados con Iñarutí TV, canal 17 de Tigo, 23 de Flow Personal y también canal 19 de Claro. A través de YouTube nos pueden sintonizar también, nos pueden seguir. Ya estamos ahí con todos los amigos y las amigas de esta querida comunidad que va creciendo día tras día. Ya somos 64.000 suscriptores. Si hoy logramos terminar con 64.100, prometo que algún regalo vamos a tener para la audiencia. Así que 64.100 suscriptores, hay que darle like a la transmisión en vivo. Mucha gente que ya se va conectando con nosotros. Muchísimas gracias a todos por los mensajes. César Adolfo Sánchez está por ahí. Lucho también, Marcos Lugo. Bueno, mucha gente que realmente se va comunicando desde bien temprano. Aún no saludamos y ellos ya están ahí dando el saludo correspondiente. Fabio Martín, bienvenido. ¿Cómo estás? Buen día.
1: ¿Qué tal, Wilson? Buen día. Saludos para todos en este lindo sábado que tenemos un calorcito ya que se pronuncia a estas horas. Y bueno, ya seguir con la jornada de fútbol. El sorprendente 2 de mayo, puntero del campeonato. Termina esta fecha, pase lo que pase, va a seguir siendo líder. El equipo del Norte y ganó muy bien su partido de ayer y es cosa seria. Te digo que es cosa seria porque en su casa se hace sentir, manda. Le ganó a Cerro y Olimpia, le ganó a los dos candidatos más fuertes, ¿verdad? Le faltaría Libertad seguramente, pero está por buen camino. En 5 fechas no perdió todavía. Algo tiene este equipo, por algo está ahí, es para verlo. No te digo que es candidato, no estaba entre mis 3 candidatos, pero es para seguir viéndolo. Si me decías ahora mismo, ¿va a terminar entre los 3? Y yo te digo que no, pero con lo que ya vi hasta ayer me hace dudar lo que hice, ¿verdad? De lo que decidí yo.
0: No sé, Fabio, yo pongo así ciertas caras y es como que vos arrancás con todo y después retrocedés otra vez.
1: ¿De qué?
0: Porque dijiste, es cosa seria. Y después, ay, no sé si va a terminar entre los 3.
1: No,
0: yo hice una muequita nomás y me parece que eso a vos ya te,
1: no, yo te
0: intimido.
1: Yo hice mea culpa en el sentido que no le puse entre los 3, pero a partir de ahora es cosa seria, te digo, es cosa seria. Es para verlo.
0: Nah,
1: buen Fabio. Trabajo. Buen trabajo de lo de.
0: En la segunda rueda se va a caer, vos sabés, físicamente el plantel no le va a alcanzar.
1: ¿Y a Capio quién es el único que puede, que el capo entonces para vos? Cerro, siempre Cerro.
0: No, pero yo no dije nada, no, pero, y Cerro mucho menos, y Cerro estaba abajo y bueno,
1: si
0: metido en copa.
1: Cerro mucho menos, y si los dos clasifican, ¿vos te crees que a Olimpia le va a interesar más el campeonato local? Entonces ahí se le abre una brecha.
0: Yo creo que en algún momento van a tener plantel para pelear ambos torneos, y aunque no peleen ellos, los 2 de mayo se va a ir cayendo, va a ir perdiendo.
1: ¿Pero y por qué 5 fechas y todavía no perdió?
0: Y porque es reciente esto, porque físicamente todavía están con fuerzas, están con combustible.
1: Mira que casi.
0: Pero eso va a ir terminando después.
1: Sí, ya, el 25% del campeonato ya se jugó. 25% del campeonato.
0: Bueno, pero vos decís. Bueno, le voy a saludar a Ángel.
1: ¿Pero qué es lo que te molesta lo que yo diga el 2 de mayo?
0: No, lo que me molesta es que voy a arrancar fuerte y después va retrocediendo.
1: No, ¿qué es lo que
0: amigos,
1: no, ¿qué es lo que es lo fuerte? ¿Qué es cosa seria? Porque yo, sí. ¿Y es cosa seria o no?
0: ¿Y cómo
1: es
0: una cosa seria y no terminan entre los 3?
1: Y yo no le puse entre los 3, no sé qué es lo que dice, parece que me equivoqué. ¿Qué te estoy diciendo? Eso es malo que yo te estoy diciendo.
0: Ay, pues vos hoy le ponés entre los 3.
1: No, no.
0: Ay, bueno, ¿y viste? La misma cosa es, no va a terminar entre los 3. ¿Y qué? ¿Cómo es cosa seria entonces? Bueno, pero permití, vamos a continuar.
1: Si sale
0: con
1: campeón, me va a sorprender a mí.
0: ¿Qué va a salir campeón 2 de mayo, Fabio? Por favor.
1: Es demasiado el fútbol paraguayo, demasiado capo, son Cerro y Olimpia. Ellos nomás pueden salir campeón, veo.
0: Pero y Libertad está ahí.
1: ¿Y qué tiene Libertad? ¿Qué es lo que tiene Libertad?
0: No, Libertad ganó 3 partidos de 4.
1: No tiene ni 9, no tiene.
0: Y ahora vino un 9. Un Neu que no sé qué se llama. ¿Cómo se llama? Nequesor. No se llama así. Ahora, Nequesor.
2: Una chocolatada.
0: Luciano Nequesor. Bueno, pues hay que verlo, Fabio. No tiene nombre, pero hay que verlo. No te vayas a reír de su apellido, esperá.
1: ¿Sabes qué, Eduardo Ledema? Dejándome allá. Wilson no le gusta la campaña del 2 de mayo.
0: Pero Eduardo Ledema ni siquiera el técnico. Diego Gavilán es que sale a figuretear y hacer señas. Tiene que hacerse respetar Eduardo Ledema. Si él es el técnico, es amigo. Ey, Diego, vení acá, sentate. Vos sos ayudante, es amigo. Déjame a mí que yo dé las indicaciones.
1: No,
0: así tiene que ser.
1: No sé.
0: O si no, que el técnico sea Diego Gavilán.
1: No, pero no sabe cómo.
0: Encima Diego Gavilán sale toda a figuretear así, a hacer señas. ¿Quién es lo que es el técnico?
1: Y el hincha de 2 de mayo, ¿qué le importa quién es el técnico si va ganando su partido?
0: ¿Qué hincha de 2 de mayo no tiene hinchas?
1: Si el aguatero da indicación y el equipo gana cada partido, no le calientan nada a ellos. Si el aguatero.
0: ¿Qué
1: quiere
0: que
1: sea
0: 2 de mayo campeón? ¿Qué va a salir 2 de mayo campeón? ¿Y qué? Después.
1: ¿Sabe qué me gustaría? Para que le haga así, una cachetada, Cerro, Olimpia, Libertad, toma, que le diga. Acá estamos nosotros también. Me gustaría. Es mi sueño que cada 6 meses haya un nuevo campeón de nuestro fútbol y que manden los equipos del interior.
0: No, espera, dejámonos acá el tema. ¿Cómo es el tema, Fabio? Si cuando sale Libertad decimos que es recontra aburrido.
1: Sí.
0: Y cuando sale 2 de mayo, o sea, ¿vos querés que salga 2 de mayo?
1: Sí, quiero.
0: ¿Y va a dar gusto?
1: Sí, va a dar gusto. Pues estoy cansado de los Cerros Olimpia, discúlpame. Y que me disculpe la gente de Cerros Olimpia.
0: ¿Y por qué no dijiste lo mismo entonces? Qué bien que salga Libertad campeón. Estoy cansado de Cerros Olimpia.
1: ¿Y Libertad también sale demasiado campeón? ¿O no? ¿O me estoy equivocando?
0: Y es el más campeón del siglo.
1: Bueno,
0: y también. Da más gusto chupar un clavo.
1: No, pero cuando sale campeón, ¿qué decimos? Libertad llega más campeón. Después Olimpia, Olimpia llega más campeón. Cerro Porteño, Olimpia,
0: no,
1: Cerro llega más
0: eso
1: campeón.
0: Eso no pasa con Cerro y Olimpia, no pasa.
1: ¿Por qué?
0: Vos claro decís que Olimpia llega más campeón. Nadie dice eso. Vos pensás que el Olimpista nos llena ahí, Marica López y festeja.
1: Perfecto, pero.
0: Y Cerro ahí en.
1: Y no,
0: en
1: no, no aburre, pero los tres, la alternancia de los tres.
0: ¿A vos no te aburre? Por lo menos hay fiesta. Por lo menos hay fiesta.
1: Ah, bueno, y que ellos nomás. Bueno, porque no hacemos un torneo, un triangular, nomás Cerro, Olimpia y Libertad, jao, para la pleito. Y hagamos nomás ya eso, dejémonos ya de hablar de los otros equipos, no existen, no tienen hinchada, no tienen nada, no pueden luego salir campeón de fútbol. Harrison, Robert, hace un decreto que diga: si Cerro, Libertad y Olimpia no salen campeón, no existen los otros equipos, no pueden salir campeón.
0: Pero a ver, vamos, le voy a saludar a Ángel ya. Está acá él, Ángel.
1: No, que espere,
0: ¿puedo poner
1: Ángel
0: la música de debate? ¿Puedo ayudarle también al operador Abraham?
1: Que espere, Ángel, que se meta nomás ya directamente. ¿Qué es lo que él saluda?
0: No, le voy a saludar, espera, Ana. ¿Cuántos campeones hay en el fútbol paraguayo? Tenés Olimpia, el más ganador. El segundo más ganador, Cerro. El tercero, Libertad. El cuarto, Guaraní. El quinto, Nacional. Lo tenés a Luqueño. Presidente Hayes. Y terminó ahí, ¿verdad?
2: Sol.
1: Sol.
0: Sol.
1: Sol.
0: ¿Y después? No hay otros campeones. O sea, de toda la historia del fútbol paraguayo tenés 8 campeones.
1: Y bueno.
0: Y el siguiente diferente va a ser el 2 de mayo. Wow.
1: ¿Y qué te parece? ¿No es bueno eso para el fútbol paraguayo? ¿Es bueno o es malo?
0: A mí un equipo que tiene nombre de fecha luego no me parece serio, para comenzar. Ángel, ¿qué tal? Buen día, ¿cómo estás?
2: Bien, Wilson, saludos para todos, ahora con tranqui el sábado, pero picante el debate, saludos para toda la gente del chat que está a full. Pues yo te recuerdo que General Caballero tiene una Copa Paraguay y Cerro no, por ejemplo, o sea, si hubiese sido por público...
0: Copa Paraguay no existe.
2: Me parece que la cuestión estaría más pareja, ¿verdad? Y... yo comparto contigo cuando decís que Olimpia y Cerro Porteño generan un movimiento distinto... Siempre que salen campeones, la economía, los vendedores, el país, la movilización, las caravanas, todo lo que quieras. Pero no solamente por eso le vas a entregar un título a Cerro y Olimpia cada año, no sé. Fueron equipos que también estuvieron muy por debajo en el arranque de este torneo. ¿Y por qué no llevar una alegría a todo Pedro Juan
1: acá,
2: Caballero, verdad? ¿Cómo vas a decir que 2 de mayo no tiene hinchas? Para mí 2 de mayo acompaña más inclusive que Libertad.
1: Perdón, acá la historia se suscribe. Te dice Cerro y Olimpia para maquillar nomás. ¿Alguien quiere que un equipo nomás sea campeón? Uno de esos dos nomás sea campeón siempre. No. Vamos a decir la verdad. Hablemos con la verdad. Sí. Saquémonos la camiseta y hablemos con la verdad. Y se asusta cuando yo digo, no, ya salió otra vez campeón Olimpia. Ya salió otra vez campeón Cerro. Ya salió campeón de Libertad. ¿Y qué es lo que pasa? Y bueno, está bien. Preparan planteles frondosos para lograr ese objetivo. Pero que gane el 2 de mayo va a ser una paliza para estos tres equipos justamente. Y va a ser el renacer del fútbol paraguayo para que los otros equipos también crezcan y puedan entender que también pueden salir campeones. ¿Por qué Guaraní no puede ser protagonista? Eso ya hablamos demasiado. Ahora estoy cansado de hablar de Guaraní, de por qué no es protagonista. Inclusive, así como están las cosas, sin serio, yo voy a pelear el descenso definitivamente.
2: Ahora, 2 de mayo tiene más fondos que Guaraní.
1: Eso es otra cosa. Pero Luqueño, ¿vos te crees? Luqueño, con toda esa gente que tiene, no puede salir campeón del fútbol paraguayo. Tiene que salir campeón por lo menos cada un año y medio. Para que haya fiesta también en otro fútbol. Luqueño tiene que ser protagonista. Otro equipo también que le tengo en la mira. ¿Que por qué no es protagonista?
0: Bueno, pero lo de Luqueño ya es de vieja data.
1: ¿Pero por qué no nombrar a Luqueño, que tiene una masa extraordinaria de gente también?
0: No, pero lo de Luqueño es fracaso tras fracaso, pero eso lo sabemos todos. Pero Luqueño se merecería ser campeón por el tema de su gente, ¿verdad? Y que ya fue campeón en algún momento. O sea, por lo menos ya tiene la experiencia y tiene eso en su currículum.
1: Y el pecado del 2 de mayo es que tiene fecha. El club tiene nombre de fecha.
0: Yo no apunto tanto lugar al 2 de mayo. Yo te estoy apuntando a vos, Fabio.
1: ¿Por qué?
0: Que vos comenzás siempre fuerte. Y después yo te hago una muequita y es como que va retrocediendo. No sé si vos primero no dimensionás lo que decís y después es como que por el camino te das cuenta qué es lo que estoy diciendo y retrocedo un poquito. Porque yo sé que vos sabés que no vas a ser campeón el 2 de mayo.
1: Yo no sé, hermano. Yo no tengo la varita mágica, no tengo la bola de cristal para saber qué es lo que va a pasar.
0: Pero te pregunté si vas a estar entre los tres y me dijiste que no.
1: Yo no le puse, te digo.
0: ¿Y cómo ni estar entre tres va a ser el campeón de repente?
1: Yo no le puse. Y si sale campeón, no va a tapar la boca a todos.
0: Pero
1: a todos.
0: Dije, Fabio, hoy le pondrías entre los terceros y me dijiste que no también.
1: Y no le puse ya, qué peor, ahora yo voy a cambiar, por la quinta fecha voy a cambiar, eso es lo que te estoy diciendo, ya me equivoqué, ya la embarré seguramente y listo, y si sale campeón le voy a aplaudir y todo, me van a decir, toma, para vos también, y dedicado a la mesa, porque ¿quién le puso a 2 de mayo?
2: Por
1: eso,
2: nadie.
1: Eso es lo que yo estoy apuntando, nadie le puso, increíble es esto, y es mérito totalmente de ellos, y si salen campeón voy a aplaudir, me va a gustar muchísimo que salgan campeón, muchísimo.
2: Y mira qué mérito de la directiva que lo sostuvo a Ledesma, 2 de mayo tiene el mejor lateral izquierdo por escándalo. Del fútbol paraguayo, sí, lateral izquierdo, pero lejos. Más que los Chaparro, más que Blas Riveros, más que Coyote, más que Matus, a todos los meten en el bolsillo. César Castro es mucho más. a la mejor pareja de centrales posiblemente del torneo también. La más regular por lo menos, ¿verdad? Un doble seis impresionante. Y ahora con Marcelo González un poquito más de peso arriba. No tiene el nuevo goleador tampoco. Pero es un equipo que llega con buenas herramientas. Fariña la está rompiendo. Ayer Fabio lo eligió la figura. Y me parece un equipo más que interesante, que ya jugó inclusive Copa. Porque si vamos solamente a la cuestión de público, que genera más, obviamente que el debate se va a centrar ni siquiera en Guaraní de Libertad, siendo un poquito cruel. Es el Cerro de Olimpia, el que genera movimiento masivo en el país, Fabio, pero no solamente por eso. ¿Cuándo fue la última vez que tuvimos un primer campeón en el fútbol paraguayo? Un equipo que se consagró por primera vez campeón, la última vez.
1: La última vez, y tiene que ser el Sol del 86.
2: ¿86?
1: Creo yo, ¿verdad? O después
2: de los 90, ¿no? El equipo del profe...
1: 12 de octubre, pero fue un ganador.
0: Sí, 12 de octubre no fue campeón.
1: No fue campeón. No sumó una estrella.
2: ¿El equipo del profe Corte?
1: No, Sol. El del 86 Sol. creo que fue el de...
0: Bueno, pero está, vamos a buscar y después lo decimos.
2: Pues, pero, si acá, pero
1: que vos decís no más importante.
2: Sí, el primer campeón. Claro.
0: Pero si vas a traer los datos, tráeme los datos certeros, no te vayas a quedar divagando.
3: 86, estamos hablando, vos menos acabas todo lo que hacemos nosotros, vos nomás Sol Dios acá, ya se nomás llevó el programa y yo me voy a mi casa.
0: Pero decime algo certero, no voy a quedarte a dudar.
3: Me voy a tomar un teléfono con mi viejo y te voy a ver a vos cómo hacer un monólogo del programa. Lo aburrido que va a hacer. Eso sí es chuparse un clavo. Okay, Wilson, hable solo acá.
0: No, aburrido.
3: Te crees vos el dueño del programa. ¿Por qué no haces vos solo nomás entonces? ¿Para qué me pedís que venga entonces? No voy a más venir.
0: Aburrido.
3: Bueno, estamos codando datos, ¿verdad? 86.
0: Pero y dan datos de estero, no está codando.
3: Y 86 te estoy diciendo.
0: Están acá divagando y le sacan
3: divagando, o sea, lo que vos decís, lo que es importante acá, pero dejate de joder. Te crees el dueño del programa, pero dejate de joder ya las pelotas.
0: Y bueno, pues anda a negociar tu contrato, entonces no querés venir más.
3: Cansado, podrido me tenés. Estamos hablando de fútbol acá, estamos hablando de datos. 86, el 86 es el último. Estamos divagando. ¿Y por qué vamos a divagar? O sea,
0: pero están hablando
3: y decimos entonces lo que vos querés 86. Decir.
0: Pero yo no voy a hablar de estadística que no manejo en
3: el
0: tema de la mente.
3: Y te escuchamos, habla vos. Entonces, Cerro Olimpia, los dioses del fútbol paraguayo, y seguí con esa verba. Vamos.
0: Adelante. Pero yo no estoy hablando, yo estoy hablando de que 2 de mayo todos sabemos que no va a ser campeón y vos querés instalar algo que no va a pasar.
3: ¿Y por qué no puedo instalar? ¿Qué me dice la tabla? ¿Me puedes mostrar la tabla de ubicaciones? ¿Me puedes mostrar la tabla? ¿Vos sos necio? ¿Vos no ves? ¿Vos estás ciego? ¿Qué es lo que te pasa
0: a
3: vos?
0: La tabla te voy a mostrar en la segunda rueda. Y ahí vamos a ver.
3: ¿Y ahí qué es lo que va a ser? ¿Va a ser puntero y otra vez para vos?
0: No, pero yo cómo voy a saber si va a ser Cerro, si va a ser Olimpia, si va a ser Libertad. Yo creo que va a ser Libertad. Pero 2 de mayo no va a ser, eso está claro. Y vos sabés, y vos no sé, te está enfrascando.
3: ¿Dónde pico vos tenés? Vos vas a estar claro si vos venís de la gran pifiada de Timpey. ¿Qué pico vos vas a saber? ¿Quién si vos vas a salir campeón?
0: ¿Vos no pifiaste con el Orlando Gil que vamos a sacar los muertos?
3: Y claro que sí. Y vamos a sacar, saquemos, no hay ningún problema.
0: Y bueno, pero no sé, ¿qué tiene que ver eso ahora? ¿Qué tiene que ver?
3: Y bueno, porque vos estás diciendo, tengo claro que el 2 de mayo no va a salir campeón. Vos no tenés claro nada. Y yo tampoco seguramente, ¿verdad? Pero no te vayas a hacer acá. Yo tengo claro, yo sé lo que va a pasar. Timpey te manda saludos. Déjate, joder.
0: Orlando Gil también.
3: Y bueno, yo no me hago el adivino ahora. Yo no me estoy haciendo el adivino.
0: ¿Y te hiciste de la adivino en aquella vez?
3: No me hice la adivino. Dije que no tenía la capacidad para ser el arquero de la selección. ¿Y cuál es el problema que diga eso?
0: No, dijiste cosas mucho más fuertes.
3: ¿Y acaso al 4-0 no te hizo dudar? ¿El 4-1 de Estados Unidos no te hizo dudar a vos?
0: Pero yo en ningún momento dije que no estaba capacitado. Inclusive dije que a mí el único que me daba miedo era Gatito.
3: Y todos los jugadores no servían en ese momento. Y para mí no servían. ¿Y cuál es lo que es el problema? Me veía el registro civil a cambiar mi nombre y apellido porque dije eso.
0: ¿Y cuál es el problema de que yo haya dicho lo de Tim Peña?
3: Sí, entonces no me vaya a venir a decir, tengo claro que el 2 de mayo no va a salir campeón. No tenés claro nada, hermano.
0: Claro que lo tengo claro. No, pero eso es más que obvio.
3: Así también dijiste, pero bueno, y está bien. Es tu postura. Está bien, ahí no estamos divagando, ahí no estamos diciendo pavadas. Bueno, perfecto. Vos no estás diciendo nada malo, está bien. Perfecto.
0: No, para mí no es una pavada. Para mí es algo que está claro. Y vos sabés, y no sé por qué no lo querés admitir, que el 2 de mayo no le va a alcanzar para pelear hasta el final.
2: Pero vos preferís que salga campeón Libertad antes que 2 de mayo. ¿Preferís?
0: Y hasta te diría que sí, por lo menos para ir. Lo tenés acá cerca, no.
2: No, pero vos no podés.
0: Por ahí la gente joven va todavía teniendo esas ganas de querer tener un nuevo club, de por ahí va por fin la gente a la cancha, lo tiene cerca.
2: Pero si 2 de mayo lleva más gente que Libertad a sus partidos, y eso lo podés comprobar tranquilamente en la tele. No Libertad, solamente por una cuestión de cercanía, o sea, porque a vos te quede mejor la cancha de Libertad, vas a preferir.
0: Libertad por lo menos tiene
2: en el interior, o sea, en el interior del país, la gente el 2 de mayo tiene un sentido de pertenencia espectacular. Vos te fuiste ya Pedro Juan, me imagino, ¿verdad? Sí, toda la gente que se moviliza, y va a la cancha, pero, que apoya a su equipo.
0: No hay un hincha genuino del 2 de
2: ¿cómo
0: mayo.
2: ¿Cómo no va a haber? Bueno, viste la final de la Copa Paraguay el año pasado.
0: Cerro llenaron. Y de Olimpia que viven en Pedro Juan no. y que apoyan al club.
2: Y ese mismo discurso utilizaron con la gente de Luque también mucho tiempo. Mucho tiempo también. Con la gente de Luque también se utiliza ese discurso.
0: El hincha de Luque. Y el hincha de Luque tiene una rivalidad con Cerro y con Olimpia.
2: Pero eso lo decís porque estás en Luque y no vivís en Pedro Juan Caballero. Vos no ves cómo llenan la cancha. Lleva más gente que Libertad en cada partido.
0: Pero porque es gente que apoya al club porque vive en la zona.
2: Y eso está
0: pero
2: mal.
0: Pero cuando va a Cerro y el tipo es cerrista, apoyan a Cerro. Y cuando va a Olimpia y el tipo es olimpista, apoyan a Olimpia.
2: Pero de Mayo también lleva a su gente. Siempre tiene un sector, por lo menos el sector preferencial, con gente del Gallo Norteño que va y apoya. No solamente porque va a Cerro y Olimpia. Pero mira que hay un contraste, por ejemplo, porque si comparas a 2 de Mayo con General Caballero de Mallorquín, hay una diferencia grande. Ahí sí es como que el ciudadano de Mallorquín va y apoya a los grandes cuando van, pero el hincha norteño también, sentido de pertenencia.
3: Yo no sé si es el
2: límite Paraguay-Brasil, sí, lleva no sé la si camiseta, este... se pone, tiene, hasta su cántico tienen.
3: Sí, yo no sé si en esta clausura, cómo fue, pero a mí, yo creo que si le preguntamos a Dani Maciel, puede ser que haya sido empate, la concurrencia, digo. Es gente del 2 de Mayo y gente de Cerro. Y después se fue Olimpia, y hay que preguntarle a Néstor también, que pudo haber más gente del 2 de Mayo que de Olimpia. Eso que vos discutís, yo no sé si es tanto así tampoco, que cuando juega Olimpia van todos los de Olimpia, y es un minúsculo grupo de 2.000 personas.
2: Eso sí lleva más gente. Eso sí es divagar, como te dijo recién. Pues él no sabe, no puede preguntarle a los hinchas Olimpia. Si vemos gente también a la par del Gallo Norteño que sale cada vez que hacemos la opinión del hincha.
0: Gente del Gallo Norteño.
2: Vamos.
0: No existe.
2: Pero hay acompañamiento.
0: Hace 2 años no estaban en primera. ¿Cómo van a ser hinchas genuinos si ni siquiera estaban en primera división?
3: Yo no soy conductor, pero te quiero pedir permiso un ratito, ¿verdad? Fuera de la discusión, eso aparte del debate. Ponle Willy la música de Gallo Norteño, ponle ahí que... Vamos a ponerle Pire Bahí su sábado a Wilson, vamos a hacerle que se ponga Pire Bahí.
0: El Gallo Norteño, ni siquiera sabe la música del Gallo Norteño, Fabio.
3: No sé.
0: Y vos querés que salga un campeón, un equipo que ni el operador sabe cuál es su música.
3: Va a estar lindo, un equipo del interior, de la frontera. No, algún día pudo haber sido el 3 de febrero, no lo fue. No, hombre, vamos a dejarnos ya.
0: ¿Vos sabés cómo se van a reír en Argentina porque un equipo que tiene nombre de fecha es campeón del fútbol paraguayo?
3: Argentina llega. ¿Por qué no aprovechaste ese día que estuvimos ahí?
2: Claro.
3: Te nacionalizaba, llevaba todo documento de inmigraciones y listo.
2: Te iba y le daba un besito a los colegas de Mariano Cruz y compañía.
0: Vos te rasgás la vestidura, Fabio.
3: A mí qué me importa lo que
0: pero
3: llamo argentino.
0: Siempre estamos consumiendo ESPN, estamos consumiendo las redes de Argentina.
2: ¿Qué te importa tanto lo que diga Viñolo en su programa? Te va a cambiar el ánimo.
0: Sí,
2: vos no preferiste que Recoleta pierda, que Recoleta quede eliminado antes que pase contra Boca. ¿Y qué vas a decir ahora? Si preferís que un equipo paraguayo pierda antes que llegue. Preferías un Olimpia Boca antes que un Recoleta Olimpia, por favor, iba a hablar acá.
0: Ángel.
2: Prefería que Recoleta pierda. ¿Y cómo vibraste esta semana el partido? Sí, el Canario, Recoleta. No, yo quiero que Recoleta pierda, que quede eliminado, que sea un Olimpia Boca, porque eso vende más. Si vas a ir a lo que vende más siempre y dejar de lado el lado futbolístico, entonces Cabo Verde no hubiese hecho un gran mundial, un equipo como el Leicester nunca hubiese aparecido. Son cosas que cada tanto son necesarias en el fútbol con equipos que terminan marcando la historia. ¿Por qué? Porque a lo mejor están por debajo de los poderosos. No es a lo mejor, están muy por debajo en el presupuesto y demuestran que con buen trabajo se puede llegar también al objetivo. O si no, es una monopolización del fútbol de amor de 2, amor de 3 acá en el fútbol paraguayo. Y sería lindo, porque Fabio, y es cierto, en el 86 fue la primera vez que tuvimos un primer campeón. Solo era su segundo título en el 91.
3: Uno.
2: Pero un primer campeón fue en el 86. Imagínate cuántos años después. ¿40? ¿30?
0: Pero
2: años después,
0: con relación 40 años a lo después. De Argentina, con relación a lo de Argentina, lo que vos decís carece de total seriedad, Fabio. Y te digo a vos, Fabio, porque vos estabas con Ángel. Lo que dice Ángel carece de total seriedad, porque en el entretiempo del partido que se jugó en Cancha de Libertad, donde estaba Rosario Central, él no escuchó tu comentario. Él salió afuera para escuchar el comentario de los argentinos. Y después 3. Al día siguiente vino así, ¿cómo comentaban los
2: Antena
0: argentinos?
2: 3. Sí, Antena estaba 3, escuchando. No, incluso bueno. Salía afuera a admirar a la barra de Rosario.
0: No digas tonterías.
2: Salía afuera a admirar a la barra de Rosario.
0: Salía
2: a escuchar a la barra de Rosario, que es admiración.
0: A la barra
2: siempre.
0: De Rosario, Fabio.
2: Siempre.
0: Así como comentaban los de la
2: siempre.
0: Red, como comentaban los de
2: siempre,
0: Radio Rivadavia.
2: Siempre que viene
0: por
2: un equipo, una cosa.
0: No te quedo a escucharte a vos, Fabio.
2: Una cosa es salir a escuchar a los comentarios.
0: ¿Por qué te vuelves loco por la Argentina ahora que decir que no?
2: Y después salís a escuchar la barra, pero otra cosa es querer, que es muy fuerte, y hasta, no sé cómo describirlo, que un equipo paraguayo pierda y quedar un argentino. Solamente porque un Olimpia Boca recaudaría más que un Recoleta Olimpia. Dejando de lado inclusive la posibilidad que un equipo paraguayo juegue en la final. Pero yo sé que eso cambia en cuanto a los partidos. Yo ese partido quería que gane Libertad y lo dijimos durante toda la transmisión. Pero no por eso voy a desconocer que la barra de Rosario fue la que hizo la fiesta. Hasta ellos hicieron de local en la cancha de Libertad. Hasta 2 de mayo lleva más gente también que Libertad. Y si tu lógica es que el equipo que menos vende no debe salir campeón, yo te digo que 2 de mayo tiene más acompañamiento que Libertad.
0: Es que
2: y
0: yo
2: ella
0: no tengo,
2: queda por debajo.
0: Es que yo no tengo miedo de lo que la gente me diga. Yo digo lo que pienso. Porque yo tengo espalda
2: para después. Y nadie te está criticando eso.
0: Que me peguen y yo no cambio mi opinión.
2: Y no te estoy buscando cambiar.
0: Me pegan las redes. Yo no cambio.
2: Y no te estoy buscando cambiar.
0: Y si me equivoco, me equivoco. Y yo sé que estoy expuesto a eso. Y sé que en las redes me van a matar. Pero eso a mí no me cambia ni me inmuta. ¿Ustedes piensan que yo me acuesto en mi cama a la noche y estoy ahí llorando porque la gente me pega en las redes?
2: ¿Y quién te dijo eso? ¿Quién te preguntó eso? Con todo respeto, nadie te dijo eso.
0: Porque vos me querés nadie, estar mal
2: no,
0: con la gente.
2: Nadie quiere cambiarte tu opinión.
0: ¿Cómo vos sí cambiaste tu opinión?
2: Nadie quiere,
0: la gente empezó a pegarte en las redes.
2: Nadie quiere,
0: y te amilanaste y cambiaste tu opinión.
2: Nadie quiere cambiarte tu opinión. Estamos debatiendo. Vos te pones nervioso. Estamos debatiendo.
0: Disculpa.
2: Estamos debatiendo, pero eso fue un error periodístico. No fue un error de una cosa sentar postura y equivocarte sobre otros temas,
0: pero
2: y otra
0: si
2: cosa es sentir
0: nada,
2: el tipo de errores.
0: No iba a dejar pasar, pero como todo el mundo empezó a pegarte,
2: pero,
0: vos te achicaste y ahí pediste disculpas.
2: No, pero eso fue un error comunicativo, es como dar una información errónea. Y esa vez yo me equivoqué y pedí permiso. O sea, si yo siento una postura acá, voy a pedir perdón, aunque me equivoque. Otra cosa es la información y otra cosa es sentar postura.
0: Pero estamos
2: decir estupidez y marcarte.
0: Porque,
2: no, vos desviaste porque estamos hablando acá del debate y yo te puse, te traje acá la carpeta, es como un juicio. Mira, estas son mis pruebas y vos te alteraste. Porque sabes que es cierto lo que dijiste en algún momento. Que querías que Recoleta quede fuera.
0: Pero
2: y lo niegues,
0: pero
2: porque quedó
0: que eso
2: grabado.
0: No tiene nada que ver con lo que estábamos debatiendo.
2: No,
0: entonces, si vos me atacás con eso,
2: claro,
0: yo te ataco con la misma moneda.
2: Pero,
0: y ahí te digo, es que estamos desviando el tema,
2: pero,
0: porque no
2: pero
0: era el tema
2: no,
0: central.
2: No, no, no. Tu tema central es que no querés que el 2 de mayo salga campeón.
0: No, es que no quiero.
2: Porque no lleva gente.
0: Estoy seguro de que no va a salir campeón.
2: Pero tu argumento fue, acá los únicos que generan son Olimpia y Cerro Porteño. No te olvides tampoco
0: claro
2: de lo que decís. No te olvides tampoco de lo que decís en medio de todo. Eso
0: ¿cómo
2: metés
0: me voy a
2: también.
0: Si hace 5 minutos dije.
2: Y bueno, entonces, si tu argumento es que el equipo que tiene más gente salga campeón, entonces hagamos un triangular como dice Fabio. Yo te estoy dando argumentos por lo que creo que 2 de mayo sería un buen campeón también, porque no es un equipo sin hinchas. Hay toda una ciudad movilizada. Es un equipo que ya jugó Copa y te estoy citando punto por punto quiénes son los mejores jugadores del Gallo Norteño. Y que en el 86 tuvimos un primer campeón y que eso le haría bien al fútbol paraguayo.
0: Ni siquiera le llamás por su nombre, le decís su apodo. El Gallo Norte, 2 de mayo se llama el equipo. Decirle a 2 de mayo.
2: Le digo 2 de
0: ¿por
2: mayo.
0: ¿Por qué no le decís 2 de mayo? Porque no suena
2: pero
0: bien.
2: Pero no puedo decir en
0: ¿hoy qué fecha? Es 15 de agosto.
2: No.
0: Bueno, que salga un equipo ahora 15 de agosto.
2: Pero hay algún significado.
0: ¿Cómo le vamos a poner el nombre? Y hoy es 15 de agosto. Vamos a ponerle 15 de agosto.
2: En el diccionario hay.
0: Sí, pero por eso ya salí de ahí.
2: Sí, bueno. Graba, deja este que
0: 18 de enero.
2: Y después.
0: Saludos para la gente de 18 de enero. Vamos a cambiarle el nombre igual que
2: no,
0: Macaí.
2: No,
0: bueno,
2: no.
0: Lo voy a saludar
3: Macaí
0: a Lucho Paredes.
3: Macaí Sport, ¿eh? Macaí FC, el famoso FC ahora que
0: sí, sí,
3: tanto
0: sí
3: se usa ahora.
0: ¿Te querés ir, Pio Fabio?
3: ¿Dónde?
0: ¿Y vos dijiste no voy a venir más?
3: No, dijiste, pero es que vos dijiste que estábamos divagando, no divagamos. En el ojo que estuve 86, dudé nomás un poquito, pero bueno.
2: Eso fue.
3: Pasa cuando salimos un poquito del esquema, pero está bien, le agregamos por lo que vos dijiste, divague. No, no puede ser. Nosotros venimos a hacer un periodismo serio. No importa que se pueda decir que no, que te está diciendo, está haciendo show, no, mentira. Cada uno defiende acá su postura.
2: Eso y va yo, a apelar a la memoria, o sea, cuando.
3: Yo me altero cuando a mí me quieren ningunear o hacer chiquito, ¿verdad? Eso nomás. Pero después debatimos bien. Vos tenés tu argumento, yo te digo el 2 de mayo puede salir campeón. A partir de ahora quiero que salga campeón. Para a Wilson Mar quiero ver su cara al día siguiente. Y es más, espero que sea la fecha 22, que tenga un punto de diferencia con otro equipo.
0: ¿Con qué equipo de Sina, Fabio? ¿Por qué es lo que vos no te animás a decir las cosas?
3: Y bueno, no, y que sea Libertad entonces, ya que vos decís, ¿por qué Libertad no puede salir campeón? Que sea Libertad. Y tengamos que viajar a Pedro Juan Caballero. Nosotros.
2: Ay, qué lindo. Y va a gritar los goles.
3: Sale campeón 2 de mayo y que veas ahí.
2: Va a gritar
3: con tus propios ojos.
0: Si hay 500.000, los muchachos te solucionan
2: no,
0: ya.
2: Va a gritar los goles 2 de mayo.
3: Claro que
0: claro
3: va a gritar.
0: Que sí, uno tiene que ser profesional en la transmisión.
2: Claro, pero con el dolor en el corazón, seguro.
0: No, de ninguna manera. Bueno, voy a saludar a Lucho Paredes. Estamos con la gente de YouTube. Tenemos audios también. Eso sí, la gente se está confundiendo. Yo no digo que no quiero que los equipos del interior salgan campeón. Yo no dije eso. No es nada contra los equipos del interior.
3: Pero puntualmente dijiste que ahora vos no ves creíble lo del 2 de mayo.
2: No, no, no. Pero no, dijiste que preferís que Libertad salga campeón porque está cerca.
0: Con el 2 de mayo. Porque
2: sí,
0: el 2 de mayo no tiene.
2: Y preferís que salga Libertad,
0: o sea, si se llamaba,
2: antes que.
0: Pedro Juan Caballero FC. Yo creo que ahí sí podía aglutinar más gente de manera genuina.
2: Ponerle Barrio Obrero FC, entonces a Cerro y ponerle, no sé, a Guaraní, o sea, ya la FC.
0: ¿Pero qué tiene que ver?
2: Si es por la zona.
0: No, poné otro ejemplo. Poné, no sé, algo del 3 de febrero, me decís, que se llame Ciudad del Este. Sport FC. Algo así. Atlético Paranaense.
2: Mallorquín FC.
0: Sí, no, y ahí sí podría llegar a aglutinar más gente.
2: ¿Cómo va a decir el relato Pedro Juan Caballero? ¿La tiene Pedro Juan Caballero?
0: Sí,
2: Pedro Juan Caballero. PJC. ¡Gol de Pedro Juan Caballero!
3: Tipo IPS.
2: No, es
0: pero buscarle la forma. PJC. 2 de mayo no va a aglutinar nunca.
2: 2 de mayo.
0: Lucho Paredes, bienvenido. Buen día, ¿cómo estás, Lucho?
4: Buen día, Wilson. Saludos para vos, a todos los compañeros y a la audiencia. 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
0: Bueno, 500 personas conectadas en el YouTube de la Rock and Pop. Tenemos en estos momentos 52 likes. A ver si llegamos a 100. ¿Por qué no planteamos ya un sondeo en el YouTube? Pregúntenle a la gente si quieren que el 2 de mayo salga campeón. ¿Quieren que el 2 de mayo salga campeón? Sí, no. Que sea ese el sondeo.
3: Pero ¿y el hincha de Cerro y Olimpia cómo te va a contestar eso?
0: Obviamente, pero el hincha de Cerro y Olimpia siempre participa en todos los sondeos. Si no, no vamos a hacer más sondeos.
3: Claro, no, pero es como decirle a ellos, si es que su equipo no está al alcance de ganar el campeonato, ¿verdad?
0: Claro.
3: ¿Le gustaría ver al 2 de mayo campeón?
0: Eso va directo nomás, si no complicamos demasiado. No, que aparezca la gente, que tiene el gallo norteño y que vote en el sondeo,
3: Que yo te digo está bien lo que decís para lo que diga y para la votación, pero yo te digo nomás que el que va a votar, que tenga en cuenta eso nomás, ¿verdad? De que si su equipo no sale campeón,
0: vamos vote, a dejar en manos del CM.
3: Si le gusta o no, ¿verdad? Si le gusta, ¿no? Que sea campeón 2 de mayo, un equipo del interior.
0: Vamos a dejar en manos del CM. La gente escribe también, envía sus audios al 0984-955-000. ¿Qué dice este? Soy luqueño y quiero que sea 2 de mayo campeón. ¡Epa!
2: Mira, porque seguramente. Y sabe que su equipo no tiene chances.
0: Esta es la polca del 2 de mayo, Willy. Estamos con Willy Delgado en control de controles, con el querido Ropero, Carlos Lescano en zona de switcher. Estamos con Lucho Paredes en la locución comercial y con Abraham Acosta en la producción. Levantamos un poquito.

0: Sí, dice. ¿Eh? No, pues usted. Bueno, a él no le pregunto porque él dice que es hincha del 2 de mayo. Carlos Lescano, ropero.
1: No, hace rato ya no es algo de hoy. Hace rato él es hincha del 2 de mayo. Yo...
0: Sí.
2: Al 2 de mayo. Al 2
0: de mayo. A ver, pues ponerle un poco a Elías. Apuntarle un poco a Elías. Es nuestro. Él es, no, no es nuestro CM del YouTube. Él es nuestro CM de las redes sociales. Él es hincha fanático de Olimpia. ¿Qué pasó? ¿Qué querés decir, Elías?
3: Hola Wilson, Fabio, Ángel. Primero que nada, yo quiero que salga campeón el 2 de mayo. Uno, porque yo soy Pedro Juanino, yo nací en Pedro Juan Caballero.
0: Ah.
3: Mi mamá es de Pedro Juan Caballero, la familia de mi mamá, de todos ahí, del lado de mi madre, son de la ciudad, son del otro lado también de la frontera, de Punta Poná, de toda esa zona de Brasil. Así que claro que sí, Wilson, toda la ciudad quiere que salga campeón el 2 de mayo. No puedes decir, boludo, que... Perdón, no, boludo.
0: No, metele.
2: Decile, boludo, decile.
0: No, metele.
2: Está acostumbrado.
0: Salga, está bien. No puede decir,
2: Wilson. Está acostumbrado, está acostumbrado.
3: ¿Qué preferí? Que Libertad sea campeón. En ese caso, yo no comparto eso contigo. Hay demasiada gente que quiere ver al Gallo Norteño.
0: Pero decime una cosa.
3: Es así, Wilson, por favor.
0: Hay gente que nace y es... Y se desarrolla, crece, se reproduce y muere siendo hincha del 2 de mayo.
3: Totalmente.
0: No.
3: Totalmente, Wilson. Wilson, ¿sabes lo que pasa?
0: Vos querés que salga el 2 de mayo, pero vos sos olimpista.
3: Yo soy olimpista, soy de la franja negra toda la vida, pero quiero que salga el club de la ciudad donde yo nací.
0: Claro, pero vos sos hincha de Olimpia, vos no sos hincha del 2 de mayo.
3: No.
0: Y eso es lo que te digo, no hay hincha del 2 de mayo.
3: Es mi segundo club, en plan, ¿cómo decir? Mira, yo vivo, por ejemplo, frente a la cancha de Sol América. Me gustaría que Sudamérica salga campeón también por eso. Por una cuestión de ahí de mi barrio, ¿entendés? Es mi club del barrio. En este caso, mi club de la ciudad donde yo nací. Verla a mi mamá feliz con el 2 de mayo campeón sería espectacular. Sería fantástico luego.
0: Claro, pues vos tenés una cuestión de familiaridad, claro, y también de proximidad.
3: Y mira,
0: pero volvemos
3: pasa,
0: nomás.
3: Lo que pasa en Argentina, Wilson, lo que pasa es que la gente ahí del barrio le sigue a su club. Y esto pasa ya en Pedro Juan Caballero, por ejemplo. Es algo que no se repite mucho acá en nuestra zona del país.
0: Pero ¿sabes dónde está la diferencia?
3: De Olimpia, de Cerro. Luque, por ejemplo, es uno de esos clubes también así.
0: Sí,
3: por ahí
0: sí.
3: No son masivos, Wilson, no son así con una barra increíble. Porque son gente normal, te diría así, gente común y corriente, sí, que le gusta el club de su ciudad. Creo que
0: claro,
3: ese es el tema.
0: Pero lo que yo ataco es que, y vuelvo a lo de al inicio, al quick de la cuestión, que no son hinchas del 2 de mayo. El 2 de mayo es su segundo club. El primero es Olimpia, el primero es Cerro, el primero de ellos hasta Guaraní te doy, pero no hay, salvo, no sé, algún mitaí que creció ahora y que dice yo soy del 2 de mayo, o gente que trabajó toda su vida en el club que son hincha del 2 de mayo, pero en general la ciudad no es hincha del 2 de mayo, eso es lo que yo ataco.
3: Es difícil determinar eso, Wilson, es preguntarle a uno, la mayoría no creo yo que te diga que tiene... necesariamente como primer club a Olimpia o Cerro. Sí da gusto verle a los grandes del país en tu cancha, en el río Parapití, en tu ciudad, pero no sé si es necesariamente sí o sí su primer club. Es muy difícil determinar eso, es tener que hacer un sondeo y no sé si basta solamente con YouTube o hacerlo acá por teléfono o por redes, ¿entendés? Es algo mucho más complicado y mucho más difícil de determinar.
2: ¿Por qué no llama a la gente de Pedro Juan?
0: Vos, por ejemplo, vos apostarías todo lo que tenés en tu cuenta ahora, sea mucho o sea poco, lo que tenés en tu cuenta, que en Pedro Juan hay más hinchas del 2 de mayo que hinchas de cualquier otro equipo.
3: Es muy arriesgado.
0: ¿Viste? Y nadie lo haría.
3: Porque mira, yo estoy con la incertidumbre.
2: Yo creo que sí.
0: No, yo creo que vos tenés la certidumbre de que hay más hinchas de Olimpia y Cerro. Y que hay una mínima gente que es hincha genuina del 2 de mayo.
2: No, pero estás comparando dos potencias contra una.
3: Por eso es muy complicado.
2: O sea, vos lo que tenés que hacer es, entre hinchas de Olimpia, Cerro y 2 de mayo, ¿cuál tiene más? No, mezclarlo a los cerristas y olimpistas y compararlo contra el 2 de mayo y que sea un 2-1 ahí. Los dos grandes contra el gallo. Yo creo que si haces la división de 3, partís la torta. La parte más grande va a ser de hinchas del Gallo Norteño. En Pedro Juan Caballero. En Pedro Juan Caballero, del Gallo Norteño. El Gallo Norteño.
0: Vamos a cambiarle su nombre entonces.
2: El Gallo Norteño.
0: El Gallo Norteño.
2: Del 2 de mayo.
0: Va a aglutinar más.
2: Del 2 de mayo. Ahora, lo que vos sí estás haciendo es divague, porque estás haciendo una suposición como si fuese tener un censo ahí de toda la gente. O sea, es aventurarte a decir algo de lo que no tenés pruebas.
0: No, estoy diciendo algo lógico y obvio.
2: No, lógico para vos. No, no, no vive en Pedro Juan. Nadie vive, de nosotros vive en Pedro Juan. Estás haciendo una suposición que no sabes si es cierta o no. Si habilitas el teléfono, voy a decir que llame gente de Pedro Juan.
1: Sí, puede ser.
0: Pero hay un Burgoyá. No, lo que pasa es que es muy difícil determinar si son de Pedro Juan. Va a salir uno que te llama acá de la esquina, te dice que sí. También.
1: Eso sí. No, y... yo estoy mirando acá.
2: ¿Cuántas fotos?
1: Datos Cindy Wagner. Estoy mirando nomás. Según el censo paraguayo 2022, ese no existió. Ese censo no existió.
0: No, eso fue bola.
1: Eso fue bola. Pero según ese censo, la cantidad de habitantes en Pedro Juan Caballero supera los 127.000 habitantes. Que con, sumado con Punta Poná llegan en el cono urbano a 200.000 habitantes. Es la cuarta ciudad más importante detrás de Asunción, Ciudad del Este y Encarnación. Bueno, la cuarta. Lo que no logró Ciudad del Este y Encarnación puede lograr el 2 de mayo si es que logra el campeonato con Pedro Juan Caballero.
0: La, es más, la cuarta ciudad más importante del interior.
1: No, claro, geopolíticamente.
0: Interior. No de central.
1: No, nada que ver.
2: Porque pero en cuanto a la economía, ¿cómo se mueve Pedro Juan Caballero? Claro. También
1: por su poder compite, económico y geopolítico, compite. Es la cuarta ciudad más importante, detrás de Asunción, Ciudad del Este y Encarnación.
2: Claro, o sea, a nivel país, la cuarta ciudad, no solamente la del interior.
1: Ahí me voy a decir, Salto de Guairá me vas a decir. Porque
0: sí, también, pero... no, está en crecimiento recién, Pedro Juan es mucho más que Salto de Guairá. Pero si vamos a ver ciudades del departamento central... San Lorenzo tiene mucha más población.
1: No, eso sí.
0: Luque se interconecta con
1: pero
0: miles
1: no,
0: de ciudades.
1: Pero no
0: es
1: frontera. Y mueve, la frontera pues mueve.
0: Bueno, si hablamos de lo económico, sí.
1: Y eso es lo que te digo, es poder
0: pero
1: económico.
0: Pero así con
1: y
0: Luque, porque imagínate que Asunción está yendo para Luque y los edificios están yendo para Luque y los negocios están yendo para Luque. No sé, déjame dudar, pero está bien.
2: Yo me la juego y te digo, para mí 2 de mayo, si sale campeón, te genera más ruido, movimientos en las calles. Obviamente va a ser en Pedro Juan, que acá es la capital, pero hay que recordarle también al mundo que Asunción no es no arranca o termina Paraguay en Asunción, pero va a generar mucho más movimiento en su ciudad. ¡Qué Guaraní! ¡Qué Libertad! Y después, obviamente, menos Cerro y Olimpia. 2 de mayo, si sale campeón, va a tener un impacto en cuanto a gente, en cuanto a movimiento, en cuanto a economía, no, en esa zona del país, mucho más grande, inclusive Fabio. Y no me digas que estoy mintiendo.
1: No,
2: ¡qué Libertad y Guaraní! No, eso que son que sí. Y te diría que compite con Luqueño.
1: Eso es categórico. Salvo algunas bombas. Va a ser si el 2 de mayo sale campeón. Acá va a estar silencioso. Eso es categórico.
0: Nadie se va a enterar que salió campeón el 2 de mayo.
2: Y sí, pero, bueno, pero ¿qué le importa a la gente del interior?
0: Que cuando que termina el campeonato te van a decir.
2: ¿Qué le importa?
0: No, ya terminó, salió campeón el 2 de mayo.
2: O sea, el mismo efecto que cuando Libertad sale campeón.
1: Pero eso va a ser una bomba para Barrio Obrero, para Villa Olimpia, para Guaraní, para Libertad, allá en la huerta y todo eso. Eso va a ser bomba para ellos, que no salgan campeones ellos y que un tal 2 de mayo salga campeón del fútbol paraguayo. Está bien lo que decir, pero yo voy a lo futbolístico, que le va a dar una lección a estos clubes. A mí me gustaría que pase
2: eso. Hermoso sería.
0: Acá
2: claro.
0: Dice Dani Troche, el presidente el 2 de mayo alguna vez declaró que es simpatizante de Cerro.
1: Cierto.
0: O sea, ni su presidente lo no ha hincha el 2 de mayo, imagínate.
1: ¿Pero y qué tiene que ver eso? ¿Acaso por
2: el
1: eso?
2: Club no sucio, ¿cómo pensás que el presidente quiere que
1: es el pecado de un club?
0: No, porque pierda. Estamos hablando que yo digo que no hay hinchas genuinos el 2 de mayo. Si ni su presidente es hincha el 2 de mayo, imagínate qué le quedará a la gente. Pero bueno, vamos a darle participación un poquito a la gente y después nos metemos directamente en Olimpia. Vamos a hablar también de Cerro Porteño. Los grandes juegan el domingo, pero el ojo va a estar centrado en las revanchas de la Copa Libertadores y Copa Sudamericana respectivamente. Sí. Cerro el miércoles, Olimpia el jueves.
1: Como dijo ayer Federico, de perfil muy bajo el campeonato este fin de semana. Aunque gracias a Guaraní tenemos un ruido importante.
0: Sí.
1: Que tenemos que continuar sabiendo qué pasó, ¿verdad?
0: Y un partido a la mañana también le da otro condimento. Cerro va a jugar a la mañana el domingo. No, lo digo por Cerro, porque la gente ya cualquier cosa que yo digo ya entiende mal. Es porque hay un caso inusual de un partido por la mañana. Es inusual. Lo mismo hubiera dicho si fuese Olimpia el que jugaba el domingo por
1: la
0: mañana.
1: ¿Este año la primera vez o no?
0: Creo que ya
1: no,
0: hubo.
1: No, cuando se definió
2: este
1: el campeonato.
2: Año.
0: Sí, cierto.
1: Cuando se definió hubo simultaneidad.
0: Los dos grandes jugaron a la mañana.
1: A la mañana, sí.
2: Y Olimpia jugó en Capiatá.
1: Sí. No, en Defensores.
2: También. No, y Olimpia jugó en Capiatá. O sea, más de un partido.
1: Ah, tenés razón, sí.
2: Olimpia
1: sí.
2: Cerró su participación en Capiatá.
0: Ah, un golazo del MAS, ¿verdad?
2: Sí.
0: De zurda.
2: No. Había sido no fue golazo. Creo que atropellaron en el segundo palo Sandoval, metió sobre la hora.
1: No fue en Itagüapa a la tarde, fue
2: no,
1: la última fecha Capiatá, que jugó
2: Capiatá.
1: Derlis González.
2: Ah, la última fecha fue por la tarde.
1: En
2: Capiatá por la mañana fue contra la victoria sobre la hora.
1: Ah, ya.
2: El MAS Sandoval. Y después del partido simultáneo que dice Wilson. O sea, tuvimos más de un partido. Y el año pasado también.
1: Perfecto.
0: Bueno, estamos con Lucho. Escuchamos a la gente, leemos a los amigos de YouTube. Hay que darle like a la transmisión en vivo. Y digan lo que quieran, muchachos, por supuesto. Acá está el micrófono abierto para todos.
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0: Dice el oyente, ¿cómo se llama? Bernie. Día de la Madre jugó Olimpia por la mañana, dice, ¿es cierto?
1: Cierto, sí, cierto.
0: Eso es cierto. Bueno, vamos con algunos audios. Pongan ustedes el número, ¿cuántos audios? ¿10?
1: Sí, 10, está bien.
0: ¿Está bien?
1: Vamos, 10, 10.
0: Bueno, vamos. Con relación a este tema, ni siquiera hace falta preguntar o hacer algún planteamiento porque la gente está ávida de que se le escuche al aire y seguramente de putear, estoy seguro. Vamos.
1: Vamos, vamos con ello.
0: A ver, espera, voy a activar esto. Ahí está, sí, es muy difícil, si nos activamos el audio, ahora sí.
5: Wilson, payaso. ¿Cómo que por Caigüen nomás vas a preferir que Libertad salga campeón?
2: Cierto.
0: Bueno, vamos con otro.
6: ¿Qué tal, Wilson? Yo viví 5 años, pero Juan, y nunca le conocí a un hincha genuino de los de Mayo.
0: Ahí
6: siempre
0: está.
6: Tienen un club antes.
0: Ahí está.
6: Cerro y después le apoyan a los de Mayo. Olimpia y después le apoyan a los de Mayo. Pero sí le apoyan. La gente de Perú sí le apoya a los de Mayo. Pero hincha genuino nunca conocí.
0: Bueno, gracias.
7: Sí, vamos a suspender nomás el tema ese del quincho del rock, o sea, que puta amanecen todos nerviosos por todos lados, o sea, qué loco.
0: No, yo no estuve, ¿eh? No,
1: eso ya fue el sábado pasado, fue, no, cuando estuvimos sí. Todos juntos, el sábado pasado, ayer no, yo al menos no, nuestro productor sí.
0: Abraham sí, Abraham estuvo, yo no, ¿vos no estuviste, Ángel, anoche?
2: No, en el quincho no.
0: No.
8: Y ese que dijo que vivió 5 años, pero Juan, todo ya piró ahí,
0: ¿verdad? ¡Eh! Yeah. No, así no, muchachos, ¿cuánto vamos ya? 2 audios.
9: Wilson, filada puta.
0: Ay, juez.
9: Y aparezca por Pedro Juan.
1: No, sí, no.
2: Ese para mí
9: José
2: que acá.
9: Un payaso. Macaquinho.
0: Ese para ¿cómo mí se dice payaso en portugués?
2: De barrio San Pablo, parece que mi biólogo.
10: Aprendan los de guaraní y los de libertad a hacer doble camiseta, será.
0: ¿Ah?
10: 2 de mayo, el tercer grande en recaudación.
2: Totalmente.
10: Acá los dos grandes, 2 de mayo y Luque, lo que son. Gente potable para el fútbol, para llevar público.
2: Cierto.
11: Que sale campeón cualquiera, menos Olimpia, Cerro y Libertad.

0: viernes o ningún día lo viene a rematar Toitonga por Ángel y por Fabio.
1: Ah, pobrecito Ángel y Fabio. Ellos no reaccionan luego.
2: No, no se pueden.
1: Entre los dos se ponen por mí.
2: Orero muy, no es iglesia.
3: Y yo soy luqueño, ¿verdad? Pero como mi equipo no tiene ninguna posibilidad, me gustaría que salga a 2 de mayo.
1: Pero vos no vas a decir que salga campeón Cerro o que salga campeón Olimpia.
4: Ángel Elian es el más cagón de esa mesa. ¿Eh? Él dice algo y después alguien le, la gente le va encima y ya retruca. Un gran cagón ese mita y boludo. Aparte, cada boludez que dice.
1: ¿Quién es? Acá vamos a ligar todo, muchachos.
5: Claro.
1: Fabio va a ligar lo suyo sí, también. Espera nomás, Fabio. Seguro. Espera nomás.
6: O sea, ese que le dijo ya piró al de Pedro Juan. Es que eran de Reima, más cojudo.
1: No. Tranquilo.
7: Hola, equipo de la gran jugada. Wilson, vos puedes decir lo que querés, papá. La mitad más uno te apoya. Aguante Cerro, Wilson. Soy número uno, lejos, papá. Ojalá que para el miércoles pueda transmitir el partido de Cerro por Cabala, papá. Un abrazo. Fuerza, Wilson.
1: Un abrazo, amigo.
8: Si usted no apoya al escritorio, apoya 2 de mayo. Campeón de verdad y no de escritorio.
1: 0984-955-000. 5 audios ya. Tenemos 5 más.
9: Wilson, vos sos fila de puta. Aparece por favor, Juan, te vamos a tirotear tu vehículo. Te vas a salir de membrado, puto.
1: No, viste cómo comenzó hablando portugués y después ya le sujetó su español.
2: Ese de acá cerquita.
5: No, eso tiene que cortar, no.
10: Una parte es cierto también lo que dice Wilson. Yo, por ejemplo, soy luqueño. Vivo, nací en Luque, pero soy olimpista.
1: Sí. No, vos sos olimpista. Tu club es Olimpia y vos vivís en Luque. Vos no sos hincha luqueño.
11: Ah. Fabio, legalmente anda a negociar tu contrato. Será en 8 meses te está agrandando. Y lo de Gil te mandaste una gran cagada. Ni vos creí en él.
1: Ahí está. Ah, todo ligamos a la par. Péguenle a Lucho Paredes también.
5: Excelente, no.
1: Abraham también. Sí, Abraham. Vamos a ligar todo acá. No, acá no, no es yo nomás, claro. Ni Ángel. Fabio también.
12: Fabio, payaso.
5: ¿Qué me dice, Fabio?
1: Sí, pues búsquenle otro payaso, es mío.
11: Wilson, vos vas a acabar como Cerro. Siempre pudo, pero no llegó. Así vas a acabar como Cerro. Lo toparon, garroteaste a tu enano.
1: A la puta, no. Yo te he parado.
13: Muchachos, el escritorio la tiene bien en el orto, esto fracasado eterno, será. Como obvio, fue el secretario, ese escritorio de PQU está abuso.
1: ¿Cuántos audios ya? 5, ¿verdad? Tenemos 5 más pendientes.
5: Cinco más.
14: Yo le quiero pegar a Lucho Leante porque es demasiado facha y agarra toda la pendeja, boludo.
1: No, si Lucho es facha, yo soy Brad Pitt.
5: No. Sí.
1: Seguimos.
15: Esto este Wilson, ya más cerrita, ya. Esto, o sea, ¿qué pico tiene que ver? Obviamente, el grupo Lupeño no va a querer que salga campeón Cerro Olimpia. Y tampoco una Olimpita o un cerrita. Va a querer que salga campeón Luque. Yo soy Olimpita, pero yo quiero que salga la de. Campeón 2 de mayo. Sí, nosotros ya salimos ya campeón de la apertura.
1: Bueno.
16: Lucho Paredes, payaso. Tira pues ya la publicidad si vas a tirar.
2: Eres eso.
16: Otro payaso.
1: Bueno, vamos, 2 audios más y cerramos.
2: Mucho ya.
17: Apelos Hernán Díaz de la gran jugada.
5: Tira, sobre.
17: Yo soy cerrista, pero quisiera que salga campeón otro equipo que no sea Cerro, Olimpia, Libertad. Hasta Luqueño pegaría que salga ya campeón otra vez.
1: Ah, sí, sale campeón Luqueño. Mamita, fiesta.
18: Wilson, payaso, alias medio tiro cue. Wilson, alias medio tiro cue. Ya, ¿qué te va?
19: Wilson, demasiado ya querés ganar rating. ¿Eh? Aguante Fabio Martín. Y Ángela,
1: Wandita. Siempre, bueno, último audio.
3: Buen día, gente linda. Yo, por ejemplo, soy olimpista de la cuna, pero soy sanlorenzano. Jugué en las inferiores de San Lorenzo, de la sub-14, en el 2015, hasta la reserva en el 2018. Es mi club de corazón, pero olimpista de la cuna.
1: Bueno. Vamos a leer a la gente de YouTube. Voy con Lucho, venemos un poquito. La gente de YouTube también participa. Ya tenemos el sondeo. En el YouTube dice, ¿le gustaría ver a 2 de mayo campeón? El 76% dice que sí.
2: 80 diría, vamos a redondear 80.
1: 120, ¿no? Está bien, los números. Pero bueno, muy pocos votos todavía, 153. Vamos a subir, vamos a seguir subiendo. Entren a YouTube de la Roca.
16: ¿Hasta qué hora vas a mantener esto? Like lo que le

0: Hasta que ahora está a las 12 o un poquito.
1: Y depende
0: más.
1: Cómo vaya, si basurea al sí, sacámonos más allá.
2: De la chica.
3: ¿Eh? Bueno, está bien. Si sí, va a esperar la remontada, sí, vamos a estar 5 horas acá.
0: Cuando hay un número irreversible, si continúa la tendencia, está bien.
1: Yo creo que la mayoría va a decir que no. Fíjate. Ahora que estoy anunciando el sondeo.
3: Fíjate, bueno, este video. El video que le pasé a Rupert.
1: Poné un poco, ¿tenés?
3: ¿Qué anda Rupert ahí?
1: Vendemos un ratito con Lucho. ¿Te parece? Vendemos con Lucho 2 y estamos con el video de Ángel.
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1: Ángel, leemos un poquito del YouTube y estamos con tu video. ¿Qué video lo que vas a traer? Pero bueno, leemos a la gente de YouTube.
3: Luqueyongo se va a la B, dice Tommy, y después quisiera vivir ese sueño, Don Paul. Dice Héctor, entonces la secretaria de la OFI. No. Pide Gindo ahí. Este es el tema ideal para que aprovechen e inviten a los tiempos periodistas que se asocien. Si en verdad es olimpista, cerrista, liberteño, guarnido, leuqueño. Anda a asociarte, sé hincha genuino. Factos, dice Gina. Me gustaría verle a Onur Molina ya los sábados, payaseando con vos, Wilson, dice. Mario, que ayer tuvo un examen oral en la facultad y lo pasó con creces.
1: Felicitaciones.
3: Ángel Elian, dijiste que Cerro no tenía chance y puede decir que es un fracaso que se elimine frente al Palmeiras. Inútil, dice Marcos Lugo. Después dice Grande Wilson, no recuerdo haber dicho eso. Grande Wilson, Nicolás González dice ahí, ese es tu pariente, Nicolás González ahí, el único que pone Grande Wilson en el chat, comparto todo con Wilson, pero para no perder la costumbre, Wilson payaso, dice. Gordy Killer, dice Francisco Rotel ahí después.
5: Payaso.
3: Yo soy del este del país y por eso no soy del 3 de febrero, solo Cerro, papá, dice otro también arriba. Después, por fin decía algo coherente, Gina, concuerdo contigo, andar a la cancha, apoyar a tu club, dice Wilson payaso, dice. Vamos 2 de mayo, Wilson payaso, todo el que sabe fútbol y quiere fútbol paraguayo sea quiere que el fútbol paraguayo sea competitivo, respetado, sí o sí, va a votar porque gane 2 de mayo, dice. Grande Wilson, aguante Hugo Cabrera, dice ahí. Cerro tiene que seguir sumando en la tabla para clasificar al Mundial de Clubes, ¿qué me importa 2 de mayo? Dice Fabio farmeando aura, se va a la competencia de San Lorenzo, dicen.
1: ¿Qué es farmear, Ángel?
3: No sé. Farmear es... No, ¿cómo describir? Es como...
1: Es como transmitir algo.
3: Transmitir, recolectar. Recolectar, dice ahí.
1: Recolectar.
3: Farmear aura es...
1: Ah, o sea que Fabio atrae aura. O sea, tiene para sí mismo y sí. Luego proyecta. Algo así.
3: Proyectando sería... aura. Ese sería el término correcto.
1: Parecemos unos viejos acá hablando de términos nuevos que no sabemos.
3: Farmeando. Hay una competencia de farmear aura. Y va a ser en San Lorenzo. ¿Qué? Incluso hicieron un flyer. ¿En la catedral va a ser?
1: ¿Y qué van a hacer? ¿Van a ir a farmear?
3: No, van a ir a farmear ahora. Se ponen, antes fue el tema del freestyle.
1: ¿Y ese Six Seven qué es? Porque yo no sé qué la gente hace. ¿Qué? ¿Es una de las cosas de farmear? Six Seven. No, yo no, te juro que yo no entiendo.
3: Six Seven y farmear ahora es...
1: ¿Será que mi papá decía
3: ¿Ves que cuando hay festejos, por ejemplo, de jugadores y no gritan los goles? En eso, por ejemplo, yo estoy en contra. Van y hacen un gesto serio, se ponen así. O Lice, por ejemplo, que va y camina recto ahí. Eso le dicen farmear aura.
1: No,
3: porque es para el edit de TikTok. ¿Entendés? Y queda bien, ¿entendés? Ahí está. Esto es farmear aura, por ejemplo, ¿verdad?
1: ¿Qué?
3: Sí.
0: Eso yo me rompo la rodilla ese ahora mismo, déjate.
1: Pero este parece que está bailando una música brasileña.
0: Ahí está.
3: Es el hincha del timbao, el vengado.
0: Entonces,
3: amigo.
1: Esto es farmear. ¿Qué? ¿Pero qué? ¿Un baile es?
3: No es un baile como tal.
1: ¿Eh?
3: Es como proyectar aura, o sea.
1: Pues yo creo que quien inventó esa palabra. O no sé,
3: la energía.
1: Ni siquiera sabe exactamente qué es lo que es.
3: Energía especial. Six Seven es como decir. O sea, el significado de Six Seven sería.
1: ¿Pero por qué
3: es bien, pero no tan bien. Es como 6-7. ¿Cómo estás, Six Seven?
0: Puntaje 6-7.
3: 6-7.
1: Ah. No, yo no entiendo. Son esto cosas de ahora.
3: Esto es farmear.
1: Yo primero pensé que eran flaquitos nomás, pero ahora parece uno bien alimentado.
0: No. Ah, esa es su forma de transmitir.
1: Pero esto es para TikTok.
3: Sí. Pero quién, o sea, lo que yo quiero saber es quién decide quién gana. O sea, ¿cómo?
1: Debe haber algún juez.
3: ¿Cómo sabes que...?
1: Y porque... el juez seguramente tiene que estar levitando más o menos tanta
0: ahí
1: aura.
0: Dice lo, mira, ahí dice lo, batalla de aura. ¿Eh? Ahí sí. Dice.
1: Batalla de aura de Cate de Joder.
3: Pero hay un flyer de un evento que se va a hacer en San Lorenzo. Buscamos ahora. ¿Tienen tiempo ahí?
1: No, no, no, no, no. Vamos a dejar esto, este tema.
3: Yo, no, pero en serio, no,
1: no
3: querés,
1: puedo ver más.
3: ¿No querés mandar una cámara ahí para,
1: no,
3: para
1: no,
3: ver
1: no,
3: qué
1: no,
3: hace?
1: No, no, no. Con lo de los Terians yo ya.
3: No, pero.
1: Ya está.
3: Hasta la batalla de freestyle tiene. Hasta la batalla de freestyle. Hasta la batalla de freestyle.
0: ¿Hasta qué hora vamos a estar?
3: Era
0: más digna.
1: No, no, ya está.
0: A
3: absorber, sí, dice. Tomar, dice acá.
1: Poné tu video, Ángel. ¿Qué video lo que es?
3: Fíjate lo que es esto. ¿Cómo nos va a querer?
0: Va a rematar para cerrar.
3: Si esto no querés, no te gusta el fútbol. 2 de mayo campeón. Ay, fíjate lo que es el movimiento en la ciudad, la gente, las calles. Permitime soñar. Con 2 de mayo campeón, la caravana, la movilización. Esto no te lo genera ni Guaraní, ni Libertad, ni otro equipo. 2 de mayo ahí con Luque, quizás, fíjate lo que es el bus, los hinchas, las banderas. Y voy a decir que esta gente no tiene sentido de pertenencia. Claro que tiene.
0: ¿Por qué fue esto?
3: ¿Ves esa camiseta? Todo fue por el ascenso a primera, Fabio.
0: Ah,
3: imagínate si sale campeón, va a ser, mira lo que es una estación de servicio. La gente que, no sé, parecía el día que Paraguay clasificó al Mundial.
1: Enseguida vas a ver una camiseta Olimpia y otra de Cerro.
3: Viendo a sus héroes en los buses, la camiseta tradicional de 2 de mayo, fíjate la gente, los jugadores. Esto mira, es...
0: Está bien, repera del
3: esto,
0: Santo
3: esto
0: tiene.
3: Esto es la ejemplificación,
1: del
3: sí.
1: ¿Verdad? ¿Del Santo tiene?
0: Del Santo tiene.
3: ¿Cómo que Santo, Fabio?
1: Sí. No, del 2 de mayo.
3: ¿Es? No, ¿qué es lo que decís, Fabio?
0: No
3: me ayudes. Mejor no me ayudes. No es que es la camiseta especial por el ascenso.
0: Primer campeón del interior.
3: Fíjate lo que es. La gente, así, las señoritas Pedro Juanina. No, olvídate. Olvídate, 2 de mayo campeón. Un sueño de primera.
1: Perdón.
3: Un sueño de primera.
1: ¿Podés recordarme cuál fue tu podio, Ángel?
3: Yo le puse a Reco.
1: ¿Eh? ¿Y 2 de mayo?
3: Y 2 de mayo no estaba tampoco en mi podio.
1: Bueno, perdón, ¿y tu sueño?
3: Y a todos nos sorprende. Y claro, y bueno, pero no me voy a cerrar a querer que Reco sea campeón si veo que 2 de mayo está jugando mejor y ayer le ganó. Inclusive con buen fútbol, ¿verdad? Pero fíjate lo que es este movimiento. No para decir que esta gente no tiene sentido de pertenencia.
1: No, yo no dije
3: vive,
1: que no
3: respira,
1: sentido de pertenencia.
3: Respira.
1: Dije que no son hinchas.
3: Respira. Son hinchas. ¿Cómo no van a ser hinchas?
1: Son hinchas de Cerro y Olimpia y tienen
3: no,
1: su segundo club que es el 2 de mayo.
3: No, fíjate lo que es esto. Si son hinchas de Cerro y Olimpia no te vas a ir así a esperar un bus. A esperar un bus ahí.
1: ¿Acaso,
3: ¿cómo pensás que si Olimpia y Cerro sale campeón, él era el mismo movimiento en la ciudad?
1: ¿Acaso?
3: Pero sé sincero.
1: Cuando Nacional llegó a la final de la Copa Libertadores en el 2014 y el defensor se llenó, eran todos hinchas de Nacional.
3: Yo no veo. No. Yo no veo.
0: Genuino, pero yo no
3: mira
0: veo,
3: lo que es esto, mira.
0: Yo no veo que gente que sea gente más alquilada por llamarlo así tampoco, ¿verdad? Van y festejan genuinamente. Eso sí lo hacen. Les
1: eso
0: nace,
1: sí, no, claro.
0: Les nace ir a festejar con ellos, ¿verdad?
1: Claro, porque quieren a su ciudad como cualquiera quiera a su ciudad.
3: Pero eso entonces quieren más a su normal club, porque si Cerro o Olimpia sale campeón, campeón, vos viste los festejos en Pedro Juan. ¿Fue así cuando Cerro ganó el Clausura 2025? ¿O
1: seguro
3: no?
1: Seguro que sí.
3: Nah, no, ¿qué
1: quinta
3: va a ser así?
1: Pero ¿cómo no va a ser así? Si
3: no va a ser
1: siempre
3: así.
1: Se llena.
3: 2 de mayo genera más.
1: ¿Y cómo se llama? Mariscal López también, cuando sale campeón Olimpia.
3: Sí, pero
1: se cierra
3: eso
1: todo.
3: Acá. Eso es acá. Eso es acá. Yo te digo allá, en Pedro Juan, ya que vos decís
1: obvio
3: que allá hay más.
1: Que sí, siempre.
3: No.
1: En todas partes del país, Cerro y Olimpia no tienen comparación.
3: No.
1: Cerro y Olimpia están en todas partes.
3: 2 de mayo. Para mí, más. Si me mostras un video, te voy a creer. De los festejos en Pedro Juan, de Cerro, campeón o de Olimpia campeón, que tenga, que está a la altura. Mira que Olimpia salió campeón en Pedro Juan, ahora que recuerdo, en el 2024, con Palermo.
0: Con Palermo, sí.
3: Y ni pero, la mitad del movimiento. O sea, tu tesis queda por el suelo, entonces si esta gente sale a festejar un ascenso a primera así, no sale a festejar un título de Olimpia de la misma manera.
1: En todas partes del interior se arman tours para venir a la capital a ver a Cerro y a Olimpia en todas partes del país. En todas partes del interior.
0: Perfecto, pero lo que estamos hablando es que este mismo fenómeno en Encarnación no va a pasar. Mi Ciudad del Este posiblemente no también. Va a pasar en Pedro Juan Caballero, hablando de fronteras, y va a pasar aquí, en el área metropolitana, con Luqueño. Si Luqueño será campeón, ahí se va a volcar la ciudad también a festejar, como lo fue en el 2007, ¿verdad?
1: Sí.
0: Y la mayoría es de la ciudad, la mayoría. Y bueno, algunos otros
1: pero
0: que van a hacer el Cerro Olimpia también.
1: ¿Por qué decir que en Encarnación no pasaría?
0: Y no te das cuenta,
1: no tiene nomás un equipo en primera.
0: Y no
1: si
0: tiene,
1: tuviera.
0: Pero y nos tiene pues esa cultura como lo tienen. Porque esto, hay que decir la verdad, por tener esa capacidad de frontera con Brasil, consumen mucho el fútbol y son pasionales también por ese club que los representa. Más allá que vos digas, es de Cerro Olimpia, pero genuinamente se va a ir a la plaza donde ellos crean conveniente que sea el centro neurálgico para ir a festejar un título.
1: Bueno, hace una hora que estamos hablando del 2 de mayo, yo no puedo creer. Esto es inaudito. Nunca antes pasó, ni siquiera en una radio partidaria, Pedro Juan, que hablen una hora del gallo norteño, de 2 de mayo. Bueno, vamos a cortar ya. ¿Les parece?
3: Un saludo para los colegas de
1: Pedro. Un saludo para los colegas. Lucho, vendemos y nos metemos a Olimpia.
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1: En Argentina, la gente o los periodistas partidarios de Independiente siguen informando de la posibilidad de que venga Gabriel Ávalos.
3: Incluso hablan de un negocio con la deuda restante que tiene el Rojo con Olimpia y que el decano abone lo que falta, ¿verdad? La diferencia.
1: Sí. O sea, te descuento lo que te debo, sí, y me paga un poquito más y te lleva al jugador. Y también están diciendo que es el propio jugador el que está diciendo, yo me quiero ir.
0: Está forzando salida.
1: Está forzando su salida. Ahora, yo les quiero consultar, les quiero preguntar, y poneme tu musiquita, Willy, por favor, porque acá puede haber otro Yaguaño Naino. Porque vamos a ser sinceros, no es porque vamos a opinar sobre Olimpia nomás que tiene que ser todo lindo, todo favorable. Ni de mi parte, ni de parte de ustedes.
0: En nuestro caso sería, Wilson, nosotros dos sería la pelea de caniches. ¿O no te gusta?
1: Pero uno de los caniches es más alimentado que el otro.
0: Pool. Exacto, claro, un caniche.
3: ¿Y el otro más chiquito?
0: Más chiquito.
1: ¿Y qué sería entonces?
3: Yo soy un callejero.
1: Yagua Mercado.
0: Wilson es el más chiquitito.
3: ¿Yaguajún?
0: No, no te deja en paz. El más
3: Él es ese caniche argel que viene y te muere a traición.
1: Pero, y ese caniche que puede salir de la reja, porque la reja es bien amplia, y puede salir él si quiere, pero no sale de su casa.
0: Y se divierte el más gordito que en mi caso, entonces él sale de ahí. Él.
3: Y le quiere comer a la perra más grande, así, ni alcanza. No.
1: Pero verán, estamos poniendo la foto de Gabriel.
0: Vamos en serio.
1: La consulta es, rapidito nomás, esto sí o no, nomás quiero que me digan antes de hacer el planteamiento real. ¿Qué te pareció, Ángel, Gabriel Ávalos en la Copa del Mundo?
3: Malo.
1: ¿Fabio?
0: Sí, malo, muy pobre, muy pobre.
1: Intrascendente, malo fue lo suyo.
0: No, nada.
1: Sé por qué Alfaro se la jugó por el
0: malo. Pero no, tenemos que ser injustos con él.
3: Tenemos
0: que ser injustos con él. Porque hablamos de. Pues, está bien, estamos hablando de él, pero ninguno se
1: le está contando. Ahí yo. Ahí voy a ir.
3: No.
1: ¿Es o no, si llega a venir Gabriel Ávalos, un refuerzo al que se le pueda considerar delantero clase A, sí o no?
3: Recontra sí, clase A, para Olimpia, como anillo al dedo.
1: Me acababa de decir que no, que fue un desastre, que fue malo lo suyo en el Mundial.
3: Y se cansa de hacer goles en Argentina y acá en Paraguay, me parece que se cansaría de hacer goles con Olimpia también.
1: Bueno, entonces estamos hablando que el tipo no tiene nivel para jugar en la selección, o sea, no tiene nivel de Mundial. Pero con el nivel que tiene, le alcanza para ser clase A en Paraguay.
3: Sí.
0: Clase A en Paraguay.
3: No sé si no tiene nivel para jugar en Paraguay o hay que ver varias cosas. Si el sistema de juego del equipo de Alfaro tampoco lo favoreció. Si los rivales no sé si fueron.
1: Saca el Mundial. Sí. Dame un solo partido que haya jugado bien Gabriel Ávalos en la selección paraguaya. Un solo partido.
0: Lo más probable es que ninguno, pero.
1: Porque cuando él tuvo la chance de ganarse la titularidad, ninguno. Porque ya estaba tambaleando Tony Sanabria en el amistoso contra Marruecos. Fue un fiasco.
3: Y entró mal en Brasil.
1: Fue un fiasco.
3: Contra Brasil.
1: Bueno, pero un solo partido no jugó bien con la selección paraguaya. Entonces, por eso yo englobo todo. Un jugador que no tiene nivel para jugar en la selección paraguaya, ¿puede ser considerado clase A para el fútbol paraguayo?
3: Sí, por la misma razón por la que Diego Gómez tampoco jugó un gran mundial. Pero si viene al fútbol paraguayo, se pasearía.
0: Yo creo que los antecedentes les avalan justamente a Gabriel, porque estamos hablando de un jugador que en los clubes en donde jugó fue goleador. Repasar los clubes argentinos, Juniors, Independiente, hizo muchos goles la temporada pasada. Y vamos a lo siguiente. Pepe Cardoso era ídolo, hacía goles de taco, de chilena en Toluca. en esa época dorada en México, era la estrella, no podía salir al aeropuerto de México, venía la selección, tocaba una pelota y ya le silbaban. Goleador era en Toluca. Y acá tocó una pelota y se fue al mazo con la selección de tablo.
1: Pero aún así metió muchos goles y llegó a ser el máximo goleador hasta que lo superó Roque.
0: Está perfecto.
1: En cambio, Ábalos nunca.
0: Con una selección diferente, ¿verdad? Con una selección... Ahora, eso vamos a hablar después, que jugaba más. Eso después vamos a hablar, ¿verdad? Cuando hablemos del nuevo ciclo...
1: No, pero le llegaron pelotas.
0: Pero era difícil. Él jugó el partido contra Australia, acordate.
1: Sí.
0: Ahí no había magia, no había maldraque que te haga nada.
1: Tuvo una en el área que le pega mal y se va afuera.
0: Bueno, perfecto, tenés
1: tuvo la suya.
3: No, para mí, Ábalos no tiene un partido bueno en la selección paraguaya.
1: No tiene.
3: Así es simple.
0: Pero a nivel de club es un jugador clase A.
3: Es un jugadorazo.
1: Sí, bueno, clase A para el fútbol paraguayo.
0: Sí, sí, para el fútbol paraguayo.
1: Y reconociendo que nuestra vara está
3: baja. No sé si están... O sea, para mí estamos ahí... Argentina está por encima.
1: Vos me decís que en Argentina, Gabriel Ábalos es clase A.
3: Es un gran delantero, fue el goleador de fútbol argentino. Todos los equipos lo querían.
0: No hay muchos nuevos. No.
3: Todos los equipos lo querían hace poquito.
1: Que la gente de Boca se va a volver loca. Gabriel Ábalos,
3: Sí, lo pidió la gente de Boca. La gente de Boca, dije.
0: Pero Merentiel y compañero son las gran cosa también.
3: No, también Tom Jiménez.
1: Merentiel es una bestia.
3: Una bestia, pero encerrada es Merentiel. No sabe parar una pelota.
1: No, ¿viste el taco? ¿Cómo le sirvió el gol a Aranda?
3: Sí. Pero va a ser su actuación más relevante en los últimos 5 años.
0: Hay que decir que el fútbol argentino bajó también su bala. Acordate que jugó un streamer. ¿Cómo se llama? En Riesgo.
3: Sprint. No, pero igual sigue estando por encima, Fabio, de nosotros. En cuanto a competitividad y todo lo que
0: eso
3: quieras.
0: Sí.
3: Pero Ábalos le hizo goles a Boca, en su momento también a River. Yo veía en redes sociales que los hinchas de Boca, este es el 9 que tiene que ir a buscar Román. En su mejor momento, digo, antes del Mundial, cuando él se ganó de cierta forma ya su lugar en la selección paraguaya, porque era el goleador del fútbol argentino después de lo que él ya había hecho en Argentinos Juniors. O sea, un talento probado. Yo creo que si viene a Paraguay con Romeo, con Delmas, con los centros al área que genera Olimpia por partido, porque la vez pasada... el encuentro que termina perdiendo Olimpia en cancha del 2 de mayo fue un partido en el que tuvo muchas situaciones de gol, y eso con un delantero en teoría clase A para el fútbol paraguayo lo solucionás. Y creo que Ábalos, no lo voy a excusar y decir que también fue víctima del planteamiento de Gustavo Alfaro, no mucho en eso. Si bien la selección paraguaya necesitaba un delantero más de sacrificio, pero lo suyo fue malo en sí en Paraguay. Pero también lo de Diego Gómez fue malo en el Mundial. Y lo de Ramón Sosa fue malo en el Mundial. Pero si estos jugadores vienen acá a nuestro fútbol, la van a romper. Y Ábalos viene al fútbol paraguayo y te va a hacer 10 goles por torneo.
1: Pero la diferencia con Diego Gómez, ya que lo mencionaste, es que Diego Gómez tiene muchísimos buenos partidos con la selección. El Mundial fue malo, pero después tiene muchísimos partidos buenos con la selección, cosa que Ábalos no tiene. Y amiguito Sosa casi no jugó el Mundial.
0: Y ese sí, no tampoco.
1: Y por lo menos tiene un buen partido que fue contra Perú. Por lo menos tiene uno.
0: En la eliminatoria era.
3: Sí, pero tuvieron más minutos que Gabriel.
0: Es distante ese partido. Allá.
1: Sí, no.
0: 3 años
1: muy
0: atrás.
1: Muy malo también.
0: 3 años
1: Sosa.
0: Atrás, bueno. Sí, está bien. Tenés razón.
1: A mí me preguntan, y yo les digo, ¿yo lo contrataría? Claro que sí. Para Olimpia, para Cerro, lo contrataría. ¿Me parece un buen delantero? Me parece un buen delantero. ¿Clase A? No. No, es un clase A.
3: No.
1: Es muy buen delantero.
3: Aclara
1: seguro que va a meter goles, Wilson, pero clase A no.
3: Aclara una cosa.
0: Es que vino como clase A también, vino y le costó un montón.
1: Pero terminó siendo el goleador de Cerro en el primer semestre.
3: Pero ¿cuál es tu vara?
0: En la Copa.
3: ¿Clase A en general o clase A para el fútbol paraguayo?
1: Clase A para el fútbol paraguayo.
3: O sea, para vos no es clase A para el fútbol paraguayo.
1: Clase A mundial es Haaland, y Haaland no va a venir al fútbol paraguayo.
3: No, pero Vegetti, por ejemplo, era un clase A general... Goleador de Brasil.
1: Pero no para Brasil.
3: ¿Cómo va a ser para Brasil?
1: No, era un clase A.
3: Fue el goleador del fútbol brasileño.
1: Pero no lo convierte en clase A para Brasil.
3: No, todos los equipos
1: clase
3: lo querían,
1: A para
3: Wilson.
1: Brasil es un Memphis de paz. Ellos están a otro nivel.
3: No, pero los equipos lo querían. A Vegetti hubo una pulseada entre varios clubes. Y él tuvo un sentido de pertenencia tan grande por Vasco que por eso quizás no negoció.
0: En Brasil ya el pecado de Vegetti era su edad, vamos a decir la verdad.
3: Pero era el goleador del Brasil.
0: Por algo le dejó ir Vasco, ¿verdad? Porque era ya la edad y vino acá.
3: Y Gabriel Ábalos viene marcando goles en Argentina, goleador.
0: En su antecedente de club es muy bueno.
1: No vamos a caer tampoco en el chauvinismo, vamos a ser realistas. Nosotros no estamos al nivel del fútbol argentino ni el fútbol brasileño. Lo que acá es buenísimo para Brasil es normal y para Argentina es normal. No, es una cosa de destaque.
0: Pero acá no hay, lo que no se tiene es, pero, hay goleadores en nuestro fútbol. No. Hace rato tenemos un déficit de número 9, ¿verdad? Sí, nuestro claro. fútbol paraguayo en sí no tiene un nuevo goleador. Ah, mirá, este que bien pinta. Se fueron todos allá. Ya están todos instalados en los otros clubes afuera. Y ahora
1: no, pero vos, ni afuera ahí, Fabio. Ni afuera.
0: No, pero alejarse un goleador. Viene acá el fútbol para lo que vos decís, nomás te digo. Fútbol paraguayo viene y te va a asegurar goles. Alejarse, te digo, ¿verdad? Hasta el mismo Pita, ¿verdad? Pero yo te estoy hablando nomás de la situación precaria que viven los clubes en cuanto a nueve. Vos que nueve ves en Rubio Ñu, en San Lorenzo, que pinten como goleador. Estamos hablando de goleador, porque vos después ves Clementino y compañía, te va a dar una mano, pero no, él es un súper goleador tampoco. Te van a dar una mano importante. Claro que Clementino es un jugador que sabe jugar de espalda, un number one en ese aspecto, ¿verdad? Pero cero tiene Vegetti. Olimpia tuvo Benedetto, buscó con Adrián Alcaraz, que Adrián Alcaraz hizo un gran semestre, pero no era un goleador. Y ahora llegó Brian Romero y le está costando también otra vez. Entonces llega otra vez, en este caso, Ábalos para buscar ser el gran goleador que hace rato está buscando Olimpia tener. Y Guaraní tiene Ferfer, pero casi no juega. Libertad no tiene 9. Le llevó a Iván Ramírez, pero no es un goleador. Está buscando también un 9 y necesita un 9 de Libertad si es que quiere ser campeón.
1: Y ahora vino el Neuquén este, que solamente Abraham sabe su nombre. ¿Cómo se llama?
0: Eso.
1: Nequesor.
3: 35 minutos, ¿eh?
1: Pero Ángel ya respondió. Clase A, dijiste.
3: Para el fútbol paraguayo, recontra. Triple A le pongo.
0: Clase A, lo respaldan los números en clubes, es goleador. De clubes es goleador. En la selección, salvo Enciso, y por más que me cueste decirlo, Mauricio, son los que se destacaron en la selección. Después, ¿quién se destacó? Nadie.
1: No, y después en defensa, tener lo de Gustavo Gómez, Canales.
0: Perfecto, todo lindo, pero ya
1: salvo otra. Salvo el debut.
3: Junior hizo un gran mundial.
0: Por eso te digo, no me vayan a tirar la lengua, porque eso me hablaba, porque yo ya estoy cansado de que siempre nuestra defensa sea la número uno de todos los mundiales.
1: Ah, bueno, pero eso es historia pura, no, ya Pablo, sé,
0: pero ahí.
3: Pues yo mejor tener al número uno que no tener nada.
0: Perfecto, pero vamos a jugar un mundial donde vamos a ser anfitriones.
3: Sí.
0: Y nuestro técnico tiene que tener la capacidad de que de mitad de cancha para arriba juguemos más. Ese va a ser otro debate, ¿verdad? Pero no me van a tirar la lengua. Después vamos a ir con eso, despacito.
1: 600 personas conectadas en el YouTube de La Roca. Tenemos 108 likes. No es un número que me guste mucho, así que a ver si le puede dar uno más, por lo menos un me gusta, para tener por lo menos 109. A darle me gusta, a darle like. Y planteamos el sondeo. Porque hoy, como estamos en feriado, y ni siquiera quiero felicitar a la ciudad de Asunción porque es un desastre. Para mí no hay nada que festejar. La capital del país es un desastre. Es sucia. Es desordenada. Tiene políticos corruptos que se llevan toda la plata. ¿Verdad, Juan Pablo? Totalmente. Entonces, para mí, yo no voy a decir acá feliz fundación de Asunción. Feliz demolición de Asunción, lo que tenemos que decir, un desastre. No puede ni caminar en las veredas que están todas rotas.
0: Otro año más de destrucción.
1: Totalmente.
0: Eso es lo que tenemos que decir. Pero yo ni le conozco al intendente de Asunción, te juro.
1: No. Es bello. ¿Por qué no hace honor a su apellido y embellece la ciudad?
0: Claro. Porque vos le empezás a conocer a un intendente de tu ciudad, o como le llames, tu gobernante, por la gestión que puede hacer, ¿verdad? Pero en este caso yo no
1: vergonzoso.
3: Cero, horrible.
1: Vergonzoso. Pero lo que iba a decir es que como que hoy estamos en feriado por el día de la fundación o la recordación de la fundación de Asunción, 489 años, ojalá que en algún momento mejore nuestra realidad. Hoy el programa es de la gente. Entonces otra vez yo hago el planteamiento y otra vez quiero escuchar a la gente. Ya dijo Fabio, clase A, Gabriel Ábalos. Ya dijo Ángel, clase A, Gabriel Ábalos. Para mí, un buen delantero, pero que no llega a la talla de clase A. Buen delantero. Inclusive te digo, si vos en el mercado de pases me ponías a Brian Romero o Gabriel Ábalos, yo lo traía a Gabriel Ábalos. Por supuesto que sí. Pero no le da todavía, y no sé si le va a dar, para ser clase A. Voy a preguntarle a la gente, Lucho.
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1: Vamos a hacer el sondeo a través de YouTube. El CM va a plantear esto. Y la pregunta va a ser: si Gabriel Ávalos viene a Olimpia, ¿se lo puede considerar clase A o será clase A? Sí, no. ¿Les parece bien el planteamiento?
0: Sí, sí, más ni menos. Está bien, perfecto.
1: Bueno, queda en manos ya del CM. Veo que está escribiendo Gina Factos, Francisco Rotela, Mateo González, Isma Franjeado. Está por ahí también Rubén Pereira. Rubén Pereira, Cristian Gómez, El Curioso PY. Mira un poco. Mucha gente en el YouTube, en el chat. Veo que escribe también Edgar Ortellado. Bueno, el saludo para todos ellos y a darle like a la transmisión en vivo. ¿Se acuerdan que dije que teníamos 108? Que no me gustaba ese número, que le den like. Bueno, se ve que a la gente tampoco le gustó, por eso 40 likes más tenemos ahora. 148.
0: Bien.
1: Necesito dos para llegar a 150. Más de 600 personas conectadas. ¿Es o no clase A? ¿Es o no clase A Gabriel Ávalos para Olimpia? Porque eso es lo que la gente tiene que entender. Obvio, va a ser clase A, obvio, esto que aquello. Para el fútbol paraguayo. Para el fútbol paraguayo. Y tenemos que ser realistas. El fútbol paraguayo está por debajo de Argentina, por debajo de Brasil.
3: Pero estamos mejorando. Un poquito por lo menos, ¿verdad?
1: Yo creo que estamos por encima de Uruguay.
0: Para tu planteamiento, es pobre en goleadores. Pobre en goleadores. En el 9-9, ¿verdad? Hay equipos buenos. Recoleta, 2 de mayo. Sin entrar en Cerro Olimpia, ¿verdad? Recoleta, 2 de mayo. Es un equipo bien estructurado. Ameliano. Pero no tienen ese 9-U que vos decís, mira, este dentro de 2 años va a un grande y después salta a Europa.
1: Lo que pasa es que aparece uno y ya se lo llevan. Y viste, apareció Will y ya tux, te lo chupan y obviamente no vas a tener.
0: ¿Y por qué no hay? Pues entonces vos no, ya lo que sé.
1: No hay, bueno, ahora voy a tu, porque me citaste nombres, sí, que son goleadores, Arce y Pita. Y hay, pero después salen del fútbol paraguayo rápido. Y por se lo llevan. Digo, y entonces, ahora dentro de nuestro fútbol no tenemos y no vamos a tener luego.
0: Y después de Will, ahora, ¿quién vos ves que pueda salir rápidamente? ¿Quién puede hacer negocio y venta por un 9 que, mirá, por eso te estoy hablando. Te digo yo, Iván Ramírez, que es un buen 9, pero todavía no se consolidó como goleador. No, y no goleador, lo es luego hasta ahora. Por su característica no es un gran definidor.
1: No.
0: Pero por ahí puede crecer y ser ese goleador que no tenemos hace mucho, ¿verdad?
1: A ver, vamos. ¿Qué dice la gente?
2: No importa que sea clase A o clase B, lo que va a importar es que haga goles, y goles importantes, así como alguna hizo Facundo Bruera, hizo. Tiene que hacer goles nomás, ahí la gente le va a calificar después.
1: Ya sé, pero ahora en los previos te pregunto.
2: Acá cuando venga y juegue 3, 4, 5 partidos y por lo menos haga 2, 3 goles, ya va a estar bien ya. No existe con ese tema de clase A ni clase B. Depende en qué liga juega, es clase A o clase B.
1: A ver, seguimos con la gente. 0984-955-000.
5: ¿Le pueden avisar a CR7 que el domingo están cobrando las señoras por la tercera edad?
0: No,
5: para que esté atento. El domingo el coro CR7.
0: No,
5: saludos.
0: No, pero seguro no hay que avisarle luego.
1: No, maneja todo luego, el calendario.
6: Para vos, ¿quién es clase A acá en el fútbol paraguayo, Wilson? Para vos, ¿quién es clase A? Seguramente Vegetti es clase A para vos.
7: Wilson, payaso. Payaso el periodismo deportivo paraguayo. Payaso.
1: Pero en vez de desaprovechar tu oportunidad, ¿por qué no dejaste tu opinión con relación al tema que estamos planteando?
8: El Iango es de la campaña, por eso el manco quiere que así eso no de mayo será campeón. Si Ávalos viene a Luma, el Iango va a decir no es clase A, vaya vaina.
1: ¿Por quién dice?
3: Por mí.
1: Ah.
3: Porque Guido de Mayo generaba más como campeón que Libertad.
9: Wilson, claro que es clase A. Andando un poco, poner a tu viejete en el fútbol argentino a ver si te para una pelota o te define como define Gabriel Ávalos. Van a ser idiota.
1: Ay, jue.
10: Aupe, Wilson, mala porte. Saludos para la mesa. La verdad, mente, no sería un clase A. Pero estaría bueno levantar su nivel acá en el fútbol paraguayo, ya que está un poco viejo ya nada otra vez.
1: ¿Cuántos años tiene Gabriel Ávalos? Si me ayudan.
9: Los perros se quejaban porque va a venir Gabriel Ávalos y es viejo. Roque con 50 años le sigue metiendo gol a Olimpia. Qué loco están los perros 35. Ya. Que venga.
1: ¿35?
3: Sí.
1: Y bueno, fue la misma edad con la que vino Vegetti, ¿verdad? ¿Vegetti cuánto vino? ¿Con 35?
0: 36 y algo ya.
1: Más grande vino.
0: Hace poquito nomás.
3: No tiene un historial de lesiones.
1: Avalos 37
3: tampoco.
1: Tiene
0: hace
1: Vegetti
0: 8 meses
1: ya.
0: Atrás vino. Sí. Él llegó hace...
1: Bueno, vino con 37, 36, 37.
3: 20 partidos, 11 goles, 5 asistencias.
1: ¿Ese es Gabriel Avalos?
3: Sí, o sea, 15 goles más asistencias en 20 partidos.
1: ¿15 goles en 20 partidos?
3: No, 15 goles más asistencia. Tiene 11 goles y 5... no, 11 goles y 5 asistencias, 16.
1: No, igual 11 es muchísimo.
3: No, pero igual goles y asistencia, que es contribución directa en goles, tiene 16 en 20.
1: Perdón, ¿cuántos goles tiene?
3: 11.
1: ¿En?
3: 20.
1: No, buenísimo.
0: El semestre pasado, porque este semestre todavía ya marcó un gol.
3: En el 2016.
0: Todavía no te lo conocí, por eso.
1: Porque, cuando tenía 34.
0: Y eso le llevó al Mundial. Ahí le llevó al Mundial su presente, que era de goleador.
1: Lastimosamente dejó todos sus goles ahí en Argentina, ¿verdad?
11: Claro que Avalos es jugador clase A. Fue el último goleador del fútbol argentino.
1: Bueno.
12: Pero no puedes comparar Vegetti y Avalos con Roque. Roque te hace goles, pero esporádicamente. Ya no es un goleador de campeonato. No puedes comparar que le hizo gol a Olimpia o a Cerro. Hace 2-3 goles por campeonato y ya. Necesitas un goleador que te haga 10-12 goles por partido.
1: Mira la cantidad de audio, Fabio, para que vean nomás, porque la gente se queja no escuchar mi audio, pero mira, es muchísimo, es imposible. Pero vamos a tratar de cumplir con lo que podamos.
0: Quiero decir nomás lo siguiente, mañana cumple Roque 45 años.
1: ¡Qué grande! Día del niño, ¿cierto?
3: Crack.
1: No, profesional, a carta cabal, nunca se dijo.
13: Avalos no, es clase A.
1: ¿No?
13: Buen jugador, todo lo que quiera, pero clase A no. Ahora sí, sí, Arce... es más rico técnicamente, tiene más recursos y goleador de la Libertadores y eso, ahí te podría decir, te puede ser clase A. Pero siempre hagamos clase A como cuando te va al mercadito y le decís, maestro, ven a un pedazo así, un clase A. En el mercadito, ¿no? Es un clase A como cuando te va a Casa Rica.
1: Impresionante. Bueno, estamos con dos audios más y tengo información sobre Cerro Porteño. Este reporte de Dani Maciel.
14: ¿Qué tal, equipo? La gran jugada, bate copio. Qué ignorante es todo que llaman o que envían audio insultando. Menos mal que es una encuesta para que cada uno opine. Nadie nos sentó postura, es unas opiniones. Qué bárbaro, esta gente inadaptado que anda.
1: Tranquilo.
15: Y comparar nomás cuántos goles metió Alcaraz, cuántos goles metió Ferreira, cuántos goles metió Romero y cuántos goles mete Roque por campeonato.
1: Y Roque no mete tanto, es cierto lo que dice el oyente.
16: Y realmente no sé si sería un clase A Avalos, pero es un jugador que él necesita ahora mismo. No tenemos goles y ya está demostrado que no podemos depender de si queremos pelear a esa americana de Brian Romero y Seba Ferreira. Y mucho menos de Sandoval.
1: Dos últimos audios.
17: Hola muchachos, saludos Fabio, Ángel, Wilson, son muy payasos, amigo. La verdad es que son muy payasos. Ahí va el jefe Bruno, no vos.
1: Yo pico dije que soy el jefe.
3: Saludos.
1: Yo no nunca asumí ese rol.
18: La gran jugada de los sábados, que es clase A, Wilson. Saludos a Fabio y a Ángel. Piri de Villa Ford.
1: Gracias.
0: Ah, qué lindo.
1: Qué lindo. Último audio.
19: Para mí, ¿qué clase A? Depende del momento. Por ejemplo, cuando Benedetto estaba en Boca y la rompía en ese año que se fue a la final y salió luego, era todavía clase A. Pero cuando vino a Paraguay ya perdió su nivel de clase A, ya era un jugador, uno del millón.
1: Bueno, va uno del millón, está bien. Un abrazo para todos los oyentes, disculpas por no poder escucharlos a todos. ¿Qué está pasando en el YouTube? ¿Está o no ya el sondeo?
3: I need my más likes,
1: ¿qué pasó? ¿Se fue ya el CM?
3: ¿Qué pasó con el CM?
1: Ya no nos dio bola.
3: ¿Qué pasó con el CM? Tenemos...
1: Bueno,
3: tenemos la pregunta.
1: Ahí, parece que ya se fue a almorzar, ¿eh?
0: Ángel se tomó muy en serio su papel de hincha de mayo. ¿Escuchaste lo que dijo? I need my slide. Mice, hijo, en vez de decir more. I need my slide.
3: Tres language.
1: Una mezcla ahí de inglés y Brasil.
3: Chat en vivo, como siempre, a ver cuántos likes tenemos. 173. Hay que llegar a 200 entre que leemos los mensajes, ¿verdad?
1: Tengo info de Cerro, ¿eh?
3: Francisco Rojas. Fidellindo, Sticker Memes, Francisco Rotella, Gina, Marcelo González, que ayer marcó un gol. Que venga Ábalos, dice. Este no es jugador del 2 de mayo. Después, Dimensión Oscura, Sebas Poché, clase A, Cavado, dice. Y venga, punto suspensivo ahí. Clase A de arruinado, dice Dimensión. No, no hay sondeo, dice también ahí, se queja. Ahora sí parece que se despertó el CM. Ahora sí. ¿Vos sabés qué? Ahora se despertó, Wilson.
1: ¿Ahora recién?
3: Ahora se despertó. Estás escuchando, no sé, música brasileña. Arrancó como medio caigüeso.
1: Justo, música brasileña. ¿Y ya está el sondeo, entonces?
3: Gabriel Ábalos es un delantero clase A para nuestro fútbol, dice, ¿verdad?
0: Mira cómo va cambiando, mira cómo se mueve.
1: Sí, no.
0: Se van achicando las brechas y después se va, como que uno gana de más que el otro.
1: Pero me parece que es mexicano el CM. ¿Eh? ¿Viste que escribió fútbol? Fútbol, güey. Pues.
3: Ah, no, el fútbol, güey.
1: El fútbol.
3: El fútbol. Me gusta el fútbol.
0: Se le acabó.
1: El portaaviones, Gabriel Ábalos, que viene para la Olimpia, güey.
3: No manches.
1: Bueno, vamos con Lucho y cuento lo de Cerro Porteño.
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1: Acá dice el amigo Volker, quien siempre está en sintonía. Decirle pues a Ángel que si el equipo campeón de Cerro se va a Pedro Juan, habrá mucha más gente de lo que sale en su videíto, dice. Bueno.
3: No creo.
1: Un saludo para el amigo Volker. Volker es nuestro amigo en Vol,
0: sí, que,
1: de moto.
0: Sí, que una vez no le reconocimos. Era de noche y él estaba ahí y que le dijimos, no sé a quién le enviamos para que vaya a...
1: Y era él.
0: A decirnos su nombre para saludarle. Y era él. Sí, saludos, Volker.
1: Acá dice Gustavo Bobadilla, el amigo Gustavo Bobadilla. Me escribe pues Gustavo Balbuena. Si Tim Payne es clase A para Olimpia, imagínate, Ábalos será Mbappé, dice. Bueno, en el 91 salió campeón Sol con... Héctor Corte,
0: sí,
1: dice también Balbuena.
0: Ese es el dato que faltaba, porque había dicho Héctor Corte que Ángel quedó ahí en el aire, pero lo que estábamos hablando en ese momento, después de tanto tiempo, ¿qué equipo dijo, salgo campeón por primera vez del fútbol paraguayo? Y ese fue Sol, en el 86.
1: No, hay sábado sin peleita en la gran jugada, dice otra persona acá en el... En mi WhatsApp.
0: Tenía un pirio ahí lo del viernes, parece. Nada, tranquilo.
1: Fabio ni respira, moquete, dice también Natalia Armoa. No.
0: Es discusión futbolera lo que hacemos. Yo hago esto con mis amigos tomando cerveza, tomando tereré.
1: Mentira, vos no le... No, te
0: estoy cansado, vos le digo, sí.
1: Sí, le vos puedo, no le dijiste, sí, estoy sí, podrido. Vos no le vas a decir a tu
0: no, café. No, pero ¿para qué?
1: Pues está bien, porque antes éramos amigos, ahora ya no somos amigos.
0: No, pero como me insultó nomás, pues en ese momento puedo decirle eso. Pero no, vamos a terminar de moquete de ninguna manera. Es discusión futbolera y nada más.
1: Y dice Néstor, la penúltima jornada fue en Capiatá a la mañana, Día de la Madre contra Recoleta. La última fue contra Luque en Itagua, sábado a la tarde. Bueno, está bien. Enseguida contactamos también con Néstor. Este es el reporte de Dani Maciel. Cerro juega mañana. Les paso la programación del fútbol porque ayer arrancó todo con la victoria 2 de mayo 2-1 contra Recoleta. Estuvieron ahí para relatos y comentarios Ángel y Fabio, respectivamente. Hoy a las 4 de la tarde, Guaraní Rubio Ñu. En Villa Elisa.
0: ¿No está convocado, Sergio?
3: ¿Qué va a pasar con Guaraní?
0: ¿Sergio no está convocado ahora?
1: No. Obvio que no.
0: Yo no vi la lista que ya envió Dani, pero preguntaba, no, porque Guaraní pues están cambiando, te pueden decir, no, arreglamos la situación, me hicieron las paces, qué sé yo. Guaraní es una caja de sorpresas, sí, constante, ¿verdad?
1: Después le llamamos también a Dani Troche para recapitular y saber si hay algo nuevo con relación a esta situación de Serbio, que está apartado de Guaraní. Guaraní Rubio Ñu a las 4 de la tarde en Villa Elisa. Ahí vamos con Fabio.
0: Ahí estaremos.
1: Pero ¿te vas a ir, Fabio?
0: ¿Y por qué no me...?
1: No, y recién dijiste, no voy a animar los sábados, no sé si a la cancha no
0: se... Estoy podrido de vos, de tu manejo, de la conducción de los sábados. ¿Se entendió bien, Dios? ¿Se entendió bien?
3: No es tu relato, ¿verdad?
0: Nosotros somos dupla ganadora siempre, ¿verdad? Siempre. Siempre ganamos, sí. Y bueno.
3: No está podrido su relato, pero sí.
1: En el YouTube, ganamos siempre.
0: Sí, ganamos.
1: Gracias a la gente.
3: Hoy vamos así vos.
1: 18:30 para Trinidense Nacional, eso también hoy. se juega en el Martín Torres. Si gana Trinidense, no le alcanza tampoco a 2 de mayo.
0: Nadie,
1: no.
0: Nadie.
1: Queda uno.
0: Nadie.
3: 2 de mayo, pase lo que pase, va a terminar siendo puntero.
1: ¿Alguien le dio a Nacional en el podio? Nadie, ¿verdad?
0: No, yo no.
1: Entonces no pasa nada con Nacional. Mañana tenemos 3 partidos. A las 10 de la mañana juega Cerro Porteño. Recibe la nueva olla a San Lorenzo. Con equipo, uno supone...
0: suplente.
1: Recontra alternativo.
0: Alternativo.
1: Que entre Colan ahí a jugar de delantero y si pierde Cerro no pasa nada tampoco. Porque el partido es el miércoles contra Palmeiras.
0: Atendés lo que me salió. De repente así me... Él era delantero, te iba a decir. Pues me callé, me
1: callé. No, él era entrenador de hockey.
0: No jugaba. Bueno.
1: También mañana, pero a las 4 de la tarde, Luqueño Libertad. Ahí vamos a estar con Fabio.
0: Sí, Luqueño Libertad. Es y en Itagua, ¿verdad?
1: En Itagua, sí.
0: Sí.
1: Y a las 18:30... Olimpia Meliano. Este partido en el Defensor del Chaco. O sea, vos tenés libre mañana, Ángel.
3: Sí, mañana lindo domingo para seguir ¿para? La transmisión de los compañeros.
0: Tres partidos y libre. Tres partidos y libre.
1: Sí, imagínate.
0: Qué suerte tiene la
1: noche. Sí, porque...
3: La programación me favorece, ¿verdad?
0: No, que te favorece si son tres partidos y no está...
3: Sí.
1: No está, mira. No,
0: agradecer al tridente. El tridente que te libera, ¿verdad?
1: No, periodista deportivo libre un domingo, che.
0: El tridente le...
1: ¿Cómo cambiaron los tiempos,
0: El tridente que hace doblete que le está salvando a Ángel.
1: ¿Sabe qué va a estar haciendo Ángel mañana? Va a estar farmeando... ¿Cómo es? Farmeando
3: a San Lorenzo a la competencia. Acá la gente
0: con
3: pide...
0: Con un yacaré.
1: Sí.
3: La gente pide que Wilson y Fabio se den un abrazo. No, pues. Dos personas. A ver, ¿cuándo? Veo un mensaje de Isma Franjeado. Dice, Fabio, ¿puede darle un abrazo a Wilson? Después dice Don Fueguito, ponle el chat, Robert, por favor, para que nos digan que estoy inventando. Y arriba, Don Fueguito dice, Wilson y Fabio, ¿se pueden dar un abrazo por el bien de este día? Dice ahí también, un poquito más arriba. Poquitito nomás, no mucho. Poquito ahí lo dice. Ahí, Don Fueguito, uno... Y después abajo, Isma Franjeado dice, ahí un poquito más abajo, ahí donde está lo de Guadalajara. Ahí está, Fabio, puede darle un abrazo a Wilson, dice. Y después la gente pide cierre. Que se den un abrazo
1: si llegamos,
3: con música romántica de fondo.
1: Bueno, yo acepto, si es que llegamos a 300 likes. Vamos a darnos un abrazo Wilson, Willy o Shaggy va a poner una música romántica. ¿Está bien, Fabio?
0: Sí, Wilson es mi capé de muchos años. Podemos debatir de fútbol y él me puede decir, estoy cansado de vos. ¿Cuál es el problema? Si estamos debatiendo un tema ahí...
3: Son peleas de pareja.
0: No.
3: De desgaste.
0: Pelea y discusión, debate futbolero. De los perros, ¿verdad?
1: Y allá la beso, dice acá
0: a nivel
1: la gente.
0: Capé, a nivel de los capés.
3: ¿Por un beso cuántos likes?
1: No, beso no. Eso ya es mucho. Aunque no sé. Mentira. No, si llegamos a 300 likes, nos damos un abrazo con Fabio.
3: Y con música romántica.
1: Con música romántica.
3: 185 tenemos. O sea, sí. Falta... 115.
1: ¿Esta es la música?
3: 115 es que, para el abrazo.
0: Es que somos pareja en promedio cada fin de semana 4 o 5 partidos. Yo no sé la otra dupla cuántos partidos hace por semana, ¿verdad? Creo que un hito nomás hace
3: el
0: por semana.
3: El productor es el que decide, Fabio. Habla con él si tenés alguna...
1: Con esta música de fondo. Abrazo. Un abrazo.
3: A ver.
1: Entre Fabio y Wilson González. Wilson González.
3: ¡Oh! Igual, ¡qué buen tema!
0: Pusiste la propuesta ahí.
3: ¿Este es Franco de Vita?
0: Sí, Franco de Vita.
1: No, y esa bandera multicolor, no.
0: Me quiere salir las lágrimas ya de Ñeca Almana. Tranquilo. Vamos despacio, ¿verdad?
1: Che, estoy allá viendo que los medios ya están sacando. Viste muy fuerte, Fabio, conmigo.
0: ¿Por qué?
1: Y no, después la gente. La gente me ataca a mí.
3: Por inercia.
1: Me ataca a mí la gente, pero no escuchan las cosas que me dijo Fabio. Y Fabio es el pobrecito.
0: No, yo no.
1: A Fabio se la apoya.
0: Yo no me victimizo.
1: Y el guachazo para mí. Que yo soy déspota, que yo soy dictador, que yo esto, que yo me creo luego el jefe. Yo no me creo el jefe. No soy jefe.
0: Dictador, ya te dije.
3: Son Mbappé.
0: Dictador, soy como conductor los sábados.
1: ¿Por qué? ¿Qué sacó un medio?
3: Tenés cosas de Mbappé.
1: Que vos me dijiste. Estoy podrido de vos, me dijiste.
0: Sí, eso.
1: Y sacó así el medio.
0: Y eso es lo que me pasó en ese momento por la cabeza. ¿Qué querés que te diga? Porque viste que dijiste que estamos divagando.
3: Un poquito sensible.
0: No. Era divague. No me gustó nomás eso. Después podemos discutir todo lo que vos quieras.
1: Bueno, tengo información sobre Cerro Porteño. Gracias a Dani Maciel. Un abrazo para el querido Dani. Él está internado en estos momentos por una cuestión de
0: fuerza,
1: salud.
0: Fuerza, Dani, fuerza.
1: Pero
0: Dani.
1: Le llamé esta mañana, me dijo que está mejor, que se está haciendo los estudios, que está saliendo todo de manera positiva y que ya en los próximos días, el lunes,
20: seguramente ya sale de la internación. Está siguiendo el programa también, así que un abrazo grande para el querido Dani Maciel y pronta recuperación para él. Estoy con Lucho y cuento su info.
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20: A ver, Cerro Porteño. Información sobre Cerro Porteño. Hay un lesionado. Bueno, no sé si lesionado. Está con una molestia. No escucho. ¿Levantamos un poquito? No. Eso es anuncio. Ahí está. Ese sí. ¿Vos estás bien, Abraham?
3: Está demasiado...
20: No se nota, pero
3: relajado.
20: Bueno.
0: Lucho, ¿le puede pasar suero ahí? Le vaya... ¿Intravenosa?
3: Está relajado.
20: ¿Un shot?
3: Sí.
0: No, un shot de algo. Intravenosa tiene que irle, ¿no?
21: Tuvo larga la noche,
3: pasa. Felipe acá.
20: Ayúdale a tu compañero. A ver un poquito. ¿Quiénes fueron los jugadores de Cerro Porteño en el partido contra Palmeiras de la ida? Para que ustedes me digan, traten de adivinar quién es el que está con una molestia muscular.
3: Rofo,
20: Fabricio Domínguez, Gustavo Velázquez, Quintana, Cañete, Chaparro, Cecilio Domínguez, Ariel Gamarra, Bobadilla, Morel, Vegetti.
3: ¿Titulares?
20: Titular. Con molestia muscular, por eso no va a jugar mañana.
3: ¿Qué tan recurrente es su cuadro de molestias?
20: En algún momento fue muy recurrente, pero últimamente no, ¿eh? Últimamente no.
3: Pues te iba a decir...
20: Te adelanto que hay uno que no está, pero que no es por una cuestión...
3: Te voy a decir Morel, pero no.
20: No es Morel. Quintana, me dice Dani Maciel, Lucas Quintana, que no va a estar. Uh-huh. Pero no es por una cuestión de...
0: No, hay que reservarlo para la vuelta. Por lo que mostró, la intensidad, partidazo, la agresividad. Quintana. No, partidazo, tiene que jugar. Tiene
20: pero
0: que
20: hay vuelta. Uno que no va a estar por molestia muscular.
0: Entonces no es tan titular.
20: Es titular. Para Ariel Holland. Titular.
0: Ah, no, pero...
3: Entonces ya está todo
0: pero
3: dicho.
0: Pero ponerle que no iba luego a jugar, entonces es mañana.
20: No sé.
0: Pero, no.
3: No creo
0: entonces,
3: que...
0: Entonces, la advertencia es para mirando el miércoles.
20: Pero estamos hablando acá de lista de convocados. Yo no le estoy diciendo lo que van a ser titulares.
0: Claro.
20: Porque uno supone que...
3: Va a quedar fuera de la lista.
20: Sí, queda fuera de la lista por una molestia. Porque suponemos que va a ser un equipo alternativo, pero dentro de los convocados, algunos titulares van a estar. Por si acaso, ¿verdad? No va a estar convocado por una molestia.
0: Y fue titular contra Palmeiras. Arrancó el partido.
20: Por eso te daba los 11 titulares. Uh-huh. Aguayo convocado, ¿eh? Gabriel Aguayo, después de su operación.
3: Vuelve,
20: convocado. Quiere decir que físicamente está bien.
3: Lo decía Janine Almas, eso.
0: Y voy porque. Voy porque es. El capitán.
3: El capitán.
20: No es Gustavo Velázquez.
3: Pasa que. Me parece que...
0: Oye, dijiste Morel y bueno, ya...
3: No,
0: entonces,
3: el cuadro, pues yo le pregunté por...
0: Quedan 8.
3: El cuadro de historial de lesiones...
20: Le voy a tirar un dato y ahí
0: espera, vamos a ir haciendo deducciones.
3: Creo que ya...
0: Rofo no va a hacer porque él habló de que constante lesiones anteriormente. Rofo es un nuevito, ¿verdad? Entonces Rofo no es, 8 nos quedan, ¿verdad?
3: Y le quitamos a Fabricio Domínguez también porque él su historial de lesiones es reciente. Creo yo, igual.
0: Ahí puede ser uno de ellos, pero vamos allá, Vegetti tampoco es Vegetti. Vegetti nunca se lesionó. 7, te quedan 7.
3: No.
0: Y entre ellos te queda lo que vos decís, Domínguez.
3: Bobadilla tampoco.
0: Bobadilla, bueno, 6 te quedan.
2: Ariel Gamarra.
20: Cañete, no, Vito, lo mismo.
0: Ariel y Cañete tenían cuatro.
20: Lo de Quintana ya les conté.
2: Y Chaparro tres. Tampoco. Porque él
0: tres, no, vuelve no, una lesión. No, de los tres que te quedan son Chaparro, Domínguez Huertas y uno más.
2: Y el 10.
0: Cecilio.
20: No sé si a la gente le va a preocupar tanto esta lesión.
2: ¿Cómo que no?
20: Pero yo te estoy diciendo este dato para que vos sepas ya de quién se trata.
2: Pero está diciendo que es un jugador titular.
20: Y sí, pero aún así...
2: ¿Y cómo
20: así,
2: no le va a preocupar a la gente?
20: Aún así creo que a la gente mucho no le va a preocupar, creo.
0: Bueno,
20: no.
0: Ya, bueno, dentro de la deducción fue el primer cambio, entonces el miércoles.
20: No me acuerdo del primer cambio.
0: Entró por el Boscom.
2: Hizo un buen partido.
20: Pero tuvo una de las suyas otra vez.
2: Pero
0: no redondea
2: tampoco
0: nunca.
2: Tengamos miedo de decir que hizo un buen partido.
0: No redondeó. A mí no me,
20: es como un arquero que te tapa toda y después se manda una pifia. No puedo decir que tuvo un gran partido.
2: No, tuvo un buen partido.
20: Y partido aún así correcto. No, aún así no. Un arquero que se equivoca, por más que tape todo, no.
2: Pero
20: no.
2: Es diferente el arquero y
20: ¿por qué? Es lo mismo. ¿Era un gol en contra o un gol a favor?
2: Un jugador ofensivo que cubrió, que corrió, que en su puesto hace que el equipo descanse un poquito la pelota también. Hizo un gran partido.
20: Pero parece que se transformó en Lamine Yamal de un día para otro.
2: No porque lo hayamos criticado todos en algún momento, y más críticas que elogios en los últimos tiempos, desconozcamos que hizo un buen partido.
20: Cecilio Domínguez. Nos cuenta Dani Maciel que Cecilio Domínguez no está en la lista de convocados por una molestia. Y la molestia sería en el aductor. Entonces creo que pasa a ser también duda para el partido del miércoles. Cecilio Domínguez no estará convocado para mañana.
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20: Pero puedo decir que el hincha...
2: Con todo respeto, si los hinchas piensan que Cecilio no es importante para la vuelta contra Palmeiras, no sé qué partido vieron. En la ida.
20: Y vieron un partido en el que él encarando solo al arquero, en vez de definir, quiso hacer una de las suyas.
2: Una de Cecilio, pero eso es obviar lo que él hizo a lo largo del partido. Se mostró, fue la salida para el equipo, pide siempre la pelota, está bien desde lo físico. No sé qué otro jugador pueda hacer mejor las tareas que hizo Cecilio en ese partido. Y si vos me preguntás la cantidad de partidos en cuanto a proporción en este año de Cecilio Domínguez, fueron más malos que buenos. Ahora, yo te digo, ¿cuáles fueron los mejores partidos de Cecilio en Cerro en este último tiempo? Palmeiras. Fase de grupos allá, octavos de final allá. Y claro que es un jugador fundamental. ¿Cómo no va a estar preocupado el hincha de Cerro? ¿O a quién lo van a poner en esa zona que sienta la raya, que se muestre, que sea auxilio? Es cierto que, y en esa jugada yo le doy el mérito de ir a presionar también a Murillo. Después se manda la de Cecilio, que siempre tiene una, ¿verdad? La falla, y es error suyo, porque él pudo inclusive después recuperarse y definir el arco en vez de tirarse. La gracias, Cecilio. Veía un comentario en redes que decía pudo haber sido el héroe, pero no se animó quizás. Pero eso es obviar todo lo que él hizo a lo largo del partido. Incluso se acercó a Haaland, dio indicaciones para el equipo. Es un referente de este plantel para la vuelta. No,
0: pero yo le quiero entender a Wilson. Es que dice, por ejemplo, si llega el martes y Dani Maciel dice, anuncia, Cecilio no juega el partido de mañana contra Palmeiras, el hincha de Cerro no se va a tomar la cabeza.
20: No, de ninguna manera.
0: Eso es lo que hay que apuntar, no se va a tomar la cabeza.
2: Pero ¿cómo que no? ¿A quién lo va a meter ahí, Fabio?
20: ¿Puede jugar con
2: el Bocón? El Bocón no siente la raya como lo hace Cecilio.
20: Ya lo hizo.
2: No va a ser el despliegue que tiene Cecilio. Y aparte perdés un hombre alternativo en el banco también. Preocupante es, porque el Bocón, si bien es un jugador de Copa e importante también para Haaland, Cecilio por algo está mejor considerado para el técnico y también el Bocón. El hecho que arranque de titular te resta una variante en el segundo tiempo.
0: Pero,
2: de oxigenación. ¿Cómo va a decir que Cecilio no es importante?
20: Parece que Ángel está hablando, no sé.
2: Yo no estoy diciendo que Cecilio es y se transformó de un día para el otro en Olise. Ni se transformó en Doku o se transformó en, no sé, en cualquier extremo del fútbol. Pero es importante, claro que es importante.
20: ¿Cuándo fue la última vez que Cecilio hiló dos partidos buenos? ¿Consecutivos? ¿Dos partidos buenos? Porque Cecilio, vos podés recordar sus partidos buenos, sí, porque fueron pocos justamente.
2: Y lo que no significa que no juegue bien la revancha.
0: Él jugó contra Cristal. ¿Y cuántos partidos fue suspendido?
2: No, porque acá lo criticamos.
0: Uno o dos. Dos partidos, ¿verdad?
20: Uno o dos. Fueron dos.
2: A mí me parece que no está bien eso, ¿verdad? Que vos, porque sentaste una postura inicial, después te dicen que cambiaste tu postura, pero nosotros analizamos fútbol, no hacemos futurología y tampoco defendemos, obviamos, digo bien, hechos que son visibles, por defender nuestra postura y por querer quedar. Si yo dije luego que al principio Cecilio no iba a rendir, yo también dije que Cecilio jugó un asco los últimos partidos, pero no por eso voy a desconocer que jugó un gran partido contra Palmeiras. Para mí es recontra mil importante. ¿A quién lo va a poner ahí? ¿A Klimovic, que es de naranja, con todo respeto, o a Liceda, que está pesado? Cecilio. Cecilio.
20: Estamos de acuerdo, yo no te estoy diciendo que no jugó.
2: Va a ser una guerra el miércoles contra Palmeiras. Y para mí va a ser un papelón si Cerro no clasifica con todo lo que tiene a favor. Y si uno de los jugadores titulares no está a disposición, para mí, si el hincha de Cerro, dejando por un momento la animadversión que hay con Cecilio, con el hincha, que de repente la relación ya está quebrada, yo creo que sí es para agarrarse la cabeza.
20: Esos dos partidos buenos que jugó contra Palmeiras, Cecilio, fueron allá. Allá. Mm. Él cuando juega en la olla...
0: Se condiciona.
20: Otro Cecilio y entra así, condicionado.
0: Se condiciona.
20: Yo jamás aseguraría que le va a ir bien otra vez como le fue bien en el partido de ida contra Palmeiras.
2: Pero eso sería ser futurología. Pero vos estás desconociendo que Cecilio viene a hacer un gran partido.
20: Pero entonces vamos...
2: No, pues claro, y pues le

0: ¿Cómo? Qué baja sensible, ¿verdad? Porque vos tenés ya la línea, el arquero tenés la línea de 5, Domínguez Huertas a la derecha, a la izquierda Chaparro.
1: Te pongo un ejemplo.
0: O Guillermo, si es que no puede.
1: Cuando se confirmó que Matías Pérez no iba a jugar, ahí el hincha dijo, qué baja. Se tomó de la cabeza. Eso es preocupante. Sí. Después la defensa funcionó.
0: Se portó de maravillas.
1: Bien Quintana, bien Cañete, el propio Velázquez.
0: Y pondré que repitan los tres ya que Matías Pérez no llega, ¿verdad? Sí. Bueno, van a repetir, perfecto. Ya tenés 5 jugadores, 6 en total con el arquero. Y después tus 2 volantes, Morel, Gamarra y Bobadilla. Puede entrar en ese tridente. De hecho, arrancaron así, ¿verdad? Y arriba Bocón por Cecilio junto a Vegetti. ¿No te parece un buen equipo? Combativo en el medio campo, que puede generar fútbol en lo colectivo y llegar con 2 puntas
1: y
0: que puedan ser fuertes.
1: Es demasiado arriesgado, ¿verdad? No es que porque vos lo pones a Bocón vas a ser más ofensivo y vas a tener menos para defender.
2: Pero Bocón es un jugadorazo, para mí es un jugador de copa, pero lo que digo es que si Cecilio es baja, vos perdés al Bocón que te entra en el segundo tiempo a oxigenar el equipo. Y eso en un partido tan complejo como va a ser contra Palmeiras, lo vas a necesitar. Vas a necesitar a Cecilio en óptimas condiciones y a un Bocón Torres que entra en el segundo tiempo a abrir defensas, a buscar, porque el ritmo seguramente va a ser intenso. Pero entonces Iturbe, perdés una variante en el banco.
1: ¿Y Iturbe no va a estar ya a disposición?
2: No sé.
1: Porque ahí vos lo tenés a Iturbe.
2: No jugó la ida.
0: Está Liceda.
1: No tenés a Liceda.
0: Está Liceda.
2: Liceda está pesado. ¿Vos pensás que voy a Liceda más que Cecilio?
1: Klimovic. Pero Liceda, ¿cuándo no estuvo pesado, Ángel? Él vino de que vino... No,
2: pero hoy es más que Cecilio. No, hoy para el esquema táctico, ¿vos pensás que Liceda es más que Cecilio?
0: Vamos a lo que dijiste,
2: Ángel. ¿Va a sentir la raya como Cecilio?
0: No, está bien.
2: ¿Va a marcar, a oxigenar a cero como Cecilio?
0: Hace de cuenta que arranca Bocón, pero después tiene que salir e ingresa por él. O Iturbe o Liceda.
2: ¿Iturbe va a estar?
0: No, pero bueno, póntele que no, ¿verdad? Y sea Liceda. Y Liceda jugó en el segundo tiempo en Cerro. Siempre entró en los segundos tiempos a cambiar la historia. Los últimos tiempos ya no fue así, es cierto. Pero es una gran oportunidad. Después que se quejó, que dijo que no tiene, porque no se siente importante, si entra contra Palmeiras en segundo tiempo, quiere decir que es importante.
2: Pero usted
0: no precisamente por no arrancar, no es importante
1: sí,
0: un jugador.
1: Sí, pero vos estás siendo demasiado generoso también con Cecilio. Vos lo estás defendiendo a capa y espada por lo que hizo en un partido.
2: Sí.
1: En un partido, claro. En este segundo semestre, cuando viene a hacer horrorosos partidos anteriormente.
2: Para mí el hincha de Cerro sí tiene que agarrarse la cabeza porque pierde a un soldado que fue importante en la primera batalla. O sea, no porque Cecilio tenga más partidos malos que buenos, porque ahí va a jugar mucho eso. Ya Cerro tiene que concentrar en este partido contra Palmeiras porque es el partido de...
0: Vamos a
2: y Cerro, mira, Cerro tiene que vencer. Y ayer lo dije, también acá, para evitar el papelón, tiene que vencer a su público, de cierta forma, el hecho de jugar en la olla un partido a matar o morir. Vencer ese clímax y volver a demostrar ser un equipo superior como lo fue en 3 partidos de este año contra el equipo del Verdão. Y también tiene que vencer Cecilio el hecho de jugar en la olla, porque eres un jugador que todavía tiene contrato en Cerro en algún momento o tiene que volver.
1: Para que la gente...
2: Y me parece nomás que sería un partido ideal contra Palmeiras, que Cecilio lo agarre como motivación, se recupere, y yo sé que Haaland también lo considera un jugador importante.
1: Pero o sea, el que muchas veces dijo, ¿hasta cuándo tenemos que esperar para que se recupere Cecilio? Siempre estamos hablando
2: de eso. Yo lo maté a Cecilio muchísimas veces, pero no por eso voy a desconocer que hizo un buen partido.
1: Y nadie está desconociendo que hizo un buen partido. Estamos diciendo que no se preocupa nadie, no se muere nadie, no se desespera nadie.
0: No redondea esa actuación y no supera el punto 6. Nunca pasa a ser 7, ¿verdad? Porque si esa jugada hacía y hacía el gol,
2: pero
0: ahí
2: vos
0: sí
2: me
0: estamos
2: decís,
0: hablando de otro
2: pero,
0: Cecilio.
2: Pero vos me decís, Fabio, Alicea... Para mí hoy no es más que Cecilio.
1: Pero y no va a ser Alicea seguramente el titular, va a ser Bocón. Y Alicea es tu recambio. ¿Vos te preocupa el recambio? Bueno, está Alicea para el recambio. Está Klimovic para el recambio.
2: Recambio, Alicea como recambio también me demostró que poquito.
1: No, muchas veces pasado. Rindió. Alicea rindió, o sea, muchas más veces de la que rindió Cecilio.
2: ¿Cuántos partidos del semestre pasado o del año pasado? El año pasado te diría, hace un año que lo rinde Alicea. O sea, el año pasado.
1: El primer semestre,
2: ¿Qué hizo un gol contra Libertad y después qué pasó? ¿Él se lesionó? No, volvió nunca más.
1: No, metió 2 goles contra 2 de mayo también.
2: Cecilio tuvo más regularidad, jugó más partidos. Por eso siempre está, por eso lo matamos siempre. Chorecua llegamos ahí el hincha de Cerro, pero... Jugó ni bien, no acá. Vamos a demonizar lo que hizo también contra Palmeiras.
1: Estoy de acuerdo con Ángel, increíblemente. Contra Palmeiras, dame a Cecilio, dice acá Adol.
2: El tipo se muestra.
0: Vos sabés que es otra vez para el sondeo.
1: Acá, Cecilio incita a la puteada. El hincha ya le perdió la paciencia. Si no juega mejor, dice. A ver cómo se llama este. Tommy se llama. Mira, hay opiniones contrapuestas. Vamos a escuchar a la gente.
0: Sí, eso va a generar muchos criterios diferentes, ¿verdad? A la hora de ver la situación, ¿verdad?
1: Para mí, el hincha de Cerro no va a estar preocupado. ¿Vos, Fabio?
0: No, yo creo que no. Cecilio contra Palmeiras tenía la gran oportunidad de ser ese jugador diferente en Cerro y no lo fue una vez más, producto de una mala decisión en ese momento que encaró al arquero.
1: Y para Ángel, el hincha de Cerro desde ahora tiene que empezar a rezar porque no va

0: estar, si es que no está Cecilio, ahora no es que no va a estar, no va a estar mañana convocado. De por ahí si llega para el miércoles, ¿verdad? Y juega. Estamos diciendo nomás que si no juega mañana por una molestia en el aductor, pasa a ser duda para el miércoles, duda.
1: Y Cecilio estando en un 90%, tampoco tiene que jugar. Digo, ya mirando Palmeiras, tiene que estar entero. Si se recupera, lo tendría que poner Holland porque es su jugador, ¿verdad?
2: Sí.
1: Después, lo que nosotros estamos diciendo con Wilson es que si no juega, no le quita el sueño al hincha de Cerro.
0: No, para mí no.
1: No le quita el sueño,
0: pero vamos a escuchar a la gente.
2: Pero fíjate lo de Cecilio. Saludos para el colega Juanjo Pérez que está escuchando. Me pasa nomás los partidos que jugó Cecilio en esta Copa Libertadores, que también fue importante para el equipo y para todo lo que está haciendo. Salvo la cagada que se mató contra Cristal, la primera fecha jugó contra Junior. Jugó contra Palmeiras. Jugó contra Cristal otra vez, marcó un gol de penal en ese partido y fue parte del empate 1-1 allá, además de este partido de octavos de final, ¿verdad? Entonces, la victoria, perdón, allá, que fue uno de sus mejores partidos tirados por derecha, y el empate en este último partido de octavos de final. O sea, Cecilio fue importante, no fue el más destacado. No estoy diciendo que fue Vegetti con su importancia, no estoy diciendo que fue Bobadilla, no estoy diciendo que fue Pérez, pero sí es un jugador importante.
0: El sondeo ya está en el YouTube. Lo que deberíamos hacer siempre es primero contarle a la gente cómo termina un sondeo y después vamos al otro sondeo.
1: Exacto.
0: Porque ¿cuál era el anterior? Que estaba muy...
2: Bueno, lo de Gabriel, lo pasa que cuando hay muchos mensajes de repente se pierde el resultado global de la encuesta en el chat, pero ahí, por ejemplo, podemos ir un poquito más arriba para mostrar primero lo de Ábalos.
0: ¿Tenemos el resultado global de Ábalos?
2: Estuvo muy parejo eso, ¿eh? No sé cómo va a estar este tema. Arriba, arriba, arriba, arriba...
0: ¿Vos tenés tu computadora?
2: Sí, dice,
0: contanos.
2: Para que la gente vea nomás.
0: Ahí está.
2: Gabriel Ábalos es un delantero clase A para nuestro fútbol. Sí, 52 y no 48.
0: Muy reñido, ¿eh?
2: Tuvo casi 200 votos. ¿Cuál en cuánto? 10 minutos.
0: Si hubiera balotaje acá en nuestro país, iríamos a balotaje,
2: sí,
0: ¿verdad?
2: Sí. Y después, pulsando la flechita azul, ahora hay un nuevo debate. Hace 5 minutos.
0: Al terminar Ñanutí, el estribor de las armas, ¿eh?
2: Dice, al Cerrita le preocupa la baja de Cecilio. Y hay que votar, ahí dice sí 45 y no 54. Ahí,
0: sí, pero no es para contar todavía.
2: Pero hace 5 minutos ya está, ¿eh?
1: No, pero un poquito más de 50 personas. Vamos.
2: Casi 700 personas.
0: Cuando lleguemos a 100, justo te voy a pasar, Lucho. Vendeme tres y te dejo ir al baño, ¿sí? No me va a tratar de dictador y déspota y cómo de trabajo insalubre.
2: No va con la vejiga.
1: Tienes que decir lo que sentí, Lucho. Si vos estás sintiendo ahí que estás cansado, puedes decir.
3: No, justo me llega.
1: Pero no te puedes cansar tu tercer sábado recién aparece, ¿verdad?
0: ¿Por qué? No, hace rato ya está con nosotros.
1: ¿Lucho?
0: Sí, hace rato.
1: No, yo para mí...
0: Vos lo que parece que ya no vas a venir más.
1: No.
0: Pero no, es por una decisión mía, ¿eh? La gente va a tener más. Es lo que no quiere venir más.
1: Pero yo que ya vengo hace 50 sábados, entonces pasan cosas que uno ya...
0: Cerramos los tuyos, ya está la puerta.
1: Saluda a Dani Maciel, que me dice, y para enriquecer un poco más la información con respecto a la mesa, dice, Iturbe y Meroya. Con posibilidades de ser titulares mañana, dice Dani Maciel.
0: Ah, bueno.
1: Iturbe y Meroya.
2: ¿Por qué no lo pone Ángel Martínez mañana? ¿Verdad?
0: No, Rojo necesita todavía más rodaje.
1: ¿Rojo va a ser el arquero?
0: Yo creo que sí.
1: ¿Y no, Gatito?
0: Mí que tiene que ser. No, ¿qué Gatito? Basta de mencionar a Gatito, por favor.
2: Ahí sí, yo coincido con Wilson.
0: Lucho, vendeme y después te digo y a hacer pipí.
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2: Hay mucha gente preocupada que dice, todo bien con Cecilio, pero ¿y el beso de lengua?
0: ¿Por qué?
2: Y no llegamos todavía a los 300.
0: Anda nomás de pipí, Lucho, tranquilo, anda. Que no tengamos un accidente acá en vivo. Pero ¿cómo todavía no tenemos 300, Ángel?
2: No, 218 tenemos.
0: No, falta mucho. A los 300 me doy un abrazo con Fabio y una música...
1: Elegí bien.
0: Romántica.
2: Después lo que fue, quiebre.
1: Elegí bien, Willy. No, porque no tiene que tener una intro muy larga. Tiene que ser ya rápido. Ya la música, la letra tiene que ir ya rápida.
0: ¡No! ¿Sabes qué voy a hacer el próximo sábado? Yo por una cuestión de respeto, trayectoria, lo saludo primero a Fabio siempre. Pero el próximo sábado le voy a saludar primero a Ángel. Porque si no, ya empezamos nosotros con nuestro yaguaño ahí, ¿no? Y no le saludo a Ángel.
1: Perfecto.
0: Y vos ya dijiste, ¿qué nos salude?
2: Fabio no quería que
0: te salude. Van a mantener cierto orden.
2: Fabio.
0: Que entres, amigo.
2: Pues soy mi persona, me recopio el saludo de Wilson.
0: Bueno, vamos con la gente. Al WhatsApp 0984-955-000. Esto ya es para el hincha de Cerro. ¿Les preocupa o no que sea duda, Cecilio? Que sea duda para lo que va a ser el partido el miércoles. ¿Qué semana Copera se nos viene para la próxima semana? Martes, Recoleta Boca, Defensores del Chaco, 19 horas. Miércoles, Cerro Porteño Palmeiras, 19 horas, La Nueva Olla. Jueves, también Defensores del Chaco, al igual que el martes, 19 horas también, los tres partidos, 19 horas. Olimpia, Vasco da Gama.
1: Qué linda semana, qué espectacular, qué semana que después se remata. Yo me estaba olvidando de eso, se remata con el clásico trae el fin de semana, el domingo. Digo, el martes, la presencia de Boca, sin mirar el resultado negativo para Recoleta, la presencia de Boca, la previa, lo que vamos a vivir con los hinchas visitantes viniendo, Recoleta la posibilidad de remontar, ojalá que sí, y después los del miércoles y jueves los grandes ahí con la bandeja, no digo servida, pero está, hay cosas favorables, la cancha, el público, y bueno, uno quiere ver ese momento de que los dos puedan celebrar. Hace rato que no tenemos los dos grandes en cuartos de final de Copa Libertadores, sí, Libertadores y Sudamericana, en campeonatos internacionales, que sería bueno, ¿verdad? En campeonatos internacionales.
0: Y como decía Fabio, eso entre semana, y pensaron en el fin de semana, ya es el superclásico.
1: Exacto.
0: Abraham, tenemos que coordinar todo eso, ¿eh?
1: Sí.
0: Con tiempo.
2: Abraham, tenemos que coordinar todo.
0: Abraham, tenemos que coordinar. Algo por lo menos tenemos que coordinar. Si no llegamos a todo, por lo menos algo. Bueno, vamos con la pregunta sobre Cecilio para el hincha de Cerro Porteño. ¿Qué dice?
3: Al principio le puté a Ángel Elian, pero después me di cuenta otra vez que tiene razón, porque vos mirás a la banca y a quién chota lo que le vas a poner. Mi Klimovic parece un Yeye andante, es un Alan Señora 2.0.
2: ¿Yeye?
3: Al final, Cecilio es como mi enfermedad y mi cura a la vez.
0: Espera, ¿cómo le digo a Klimovic?
2: Yeye andante. Antes pues así se decía, Carupio Yeye o Pipoca, man.
0: Ah, qué personaje.
5: La gran jugada. Wilson antes le faltaba el respeto a Ángel porque es menor que él. Y ahora ya le falta el respeto a Fabio.
1: Papá, mi amigo.
5: Este Wilson cada vez está intratable.
0: Yo te falté el respeto, Fabio.
2: No, muy bien.
1: No, dijiste que estábamos divagando, ¿no? ¿Cómo?
0: Y está
1: un programa serio, un debate importante. Por culpa de Ángel que metió ahí la pregunta, ¿quién es el último que ve?
2: Pero bueno, a mí también, entonces.
0: Vamos a seguir, ahora va a salir algo, Ángel. Vamos a seguir con la gente en el WhatsApp.
6: Wilson, mi enanito hermoso, virgen de copa.
7: Si Cecilio no llega para la revancha, va a ser un gran alivio para muchos cerristas. Es un burro irrecuperable.
0: ¿Qué pico le pasa? ¿Te parece?
2: Uno y uno.
0: Escondida está enviando su audio. Uno a uno.
8: Saludos, Wilson, Ángel y a todo el plantel. Excelente programación. Walter de Capiatá. En realidad, para mí, Cecilio no resta ni suma. Entonces, no me preocupa para nada que esté Cecilio.
0: Ahí está.
8: Ausente.
0: 2-1. Está perdiendo 2-1.
2: Doy soon.
9: En fase de grupo Cecilio no jugó porque se le había expulsado. Sí. Con Torre entró en su puesto y demasiado bien lo hizo. Jugó Klimovic en titular. En Copa jugó bien en torneo local, lo que es Nácora.
0: Pero ¿y cómo contamos esto? ¿Es indefinido?
1: Cecilio no jugó allá el primer partido, el de la fase de grupos.
0: Sí, no, allá jugó Cecilio.
2: Sí,
0: jugó casi como
2: el primer partido, pero yo sí de los partidos
1: que
2: jugó.
1: No jugó el de acá de local, ¿verdad?
0: De acá de local no jugó. Eso no, porque estaba suspendido.
2: Él jugó contra Junior, ¿verdad?
0: La revancha.
2: Acá.
0: ¿Acá?
1: No, acá no jugó contra Junior.
0: Allá.
1: Porque Cerro era un partido de vida o muerte, tenía que ganar acá Cerro. ¿Te acuerdas que jugó con todo lo que tenía, con lo poco que tenía Holland y ganó?
0: Ganó 1-0 con gol de... Bocón, sí.
10: Vamos a hervir la olla, Epi la perrita, mandiola perrita, Pepe de la Semba y nada más se ve, pijama de guada, muerto.
0: Pero la pregunta es para el hincha de Cerro sobre Cecilio, si les preocupa que esté o no el miércoles.
11: ¿Qué tal, muchachos de la gran jugada? Y Cerro Porteño, pues no puede lo depender de Cecilio Domínguez. Es un freezer con pata el tipo ese. Y viene muy bien esta lesión que le está dejando afuera de estos partidos.
0: Estás perdiendo como la guerra, Ángel.
2: ¿Por qué 3-1 recién?
12: ¿Y Cecilio hace lo que quiere? Oye, ahora coma contrato seguro. Y después no, nunca contrataron otro que ocupe de verdad su puesto. Entonces, oye, pues.
0: Este está en contra de Cecilio, pero como no votó directamente, dejámonos ahí.
2: Eso, ahí pues se desvirtó un poco el debate, porque lo que el hincha tiene que responder es si Cerro va a sentir la baja de Cecilio en el partido contra Palmeiras. O sea,
0: en caso de que pase, claro. Porque mañana no va a estar. Eso es lo que yo quiero aclarar, que nos digan después en la gran jugada, dicen que Cecilio no va a jugar el miércoles. No dijimos eso. Cecilio puede jugar inclusive de titular el miércoles. Mañana está con una molestia nomás en el aductor. Entonces pasa a ser duda para el miércoles.
13: Esta semana juegan del local los tres equipos más grandes de Paraguay. Boca, Cerro y Olimpia.
14: Lo mejor que le puede pasar a Cerro es que no juegue Cecilio. Ni este partido que viene, ni lo siguiente, ni no juegue mal. Bro.
0: Epa.
14: Qué puta, o sea, qué tipo más muertos.
0: 4-1.
2: Partido más doble de esa.
15: Cecilio es un muerto. Cualquiera va a rendir mejor que él.
0: 5-1.
15: Gracias a Dios se lesionó.
0: 5-1, Ángel, te dije.
16: Wilson, sí o sí tiene que estar Cecilio. ¿Eh? Allá en Brasil le bailó a Murilo y Barbosa, no le podían controlar en todo el partido. Sí o sí tiene que estar en la olla.
0: ¿Cuánto va?
2: 5-2.
0: 5-2. ¿Y goleada iguales?
17: Cecilio Domínguez el miércoles va a meter el gol del triunfo contra Palmeiras. Te descanse mañana. Campeonato no importa ahora.
0: Ah, mira.
2: 5-3.
18: Tenemos que hacer una campaña para rescindirle a Cecilio el contrato y que se vaya.
0: 6-3.
2: Pero
0: 6-3.
2: Tiene algo en contra de Cecilio, no responde la pregunta.
0: ¿Cómo? Y claro que tiene algo en contra de Cecilio por lo que ve en la cancha.
2: Y sí, pero el debate pues, porque obviamente si planteas la utilidad de Cecilio en líneas generales, vamos a perder con la
0: no le
2: la
0: tiene
2: guerra.
0: Confianza al hincha de Cerro. No le tiene confianza. Y si no le pone titular Haaland y mejor para el hincha de Cerro. Ese no va el planteamiento. Y eso está respondiendo el hincha.
19: Esa pico yeye andante será. Envíe pues más audio la chica será. Y la risa de fondo.
20: Qué rabia me da, Ángel. Siempre comenzá bien y después un mundo Europa y te. ¿Cómo me vas a decir? ¿A quién le vas a poner? A Mateo. Mateo jugó un partidazo. Mateo jugó un partidazo en la olla. Yo me fui a ver el partido contra Palmeiras en el empate. Y en la victoria también jugó un partidazo. ¿Qué es lo que decís? ¿Qué es lo que decís? Ay, no le vas a comparar a Mateo con Cecilia. Men, ubicate nada. Demasiado te acelerás. Tu pieza a veces sí.
0: Este está en tu contra.
2: Olúo.
0: Está en tu contra.
2: Ubicate, Olúo.
0: ¿Cuánto llegó la haya? ¿7-3?
2: ¿7-3, claro. Sí,
0: bueno,
2: sí,
0: ¿cuánto?
2: Sí.
0: 5 más.
2: Sí.
21: Porque obviamente sí, Cecilio tiene que estar sí o sí el miércoles.
2: 7-4.
21: Pero en su casa viendo el partido de la tele.
0: ¡Ya está! Cerramos, ya.
2: No, qué mucha.
0: Estaba festejando.
1: Sacá. Guardalo, no. Willy.
2: Ah, es el meme del técnico que va y grita el gol. Hace el festejo y pues agarra la cabeza.
0: Ah, espera, güey.
2: No, qué mucha.
0: Voy a poner otra vez.
21: Porque obviamente. Sí, Cecilio tiene que estar sí o sí el miércoles. Pero en su casa viendo el partido de la tele.
0: Ya está, cerramos. Perdiste como la guerra, Ángel Lucho.
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0: Acá me escribe Ángel Zacarías de Wilson, en serio, por el puterío. Porque el tipo estaba furioso y vos estabas furioso, Fabio.
1: Ah.
0: Y acá no mueve y dice. ¿Eh?
1: Vos sabés que esa es la corriente, se dice mucho eso.
0: Pero vos cómo estás sentimentalmente, vos estás en pareja.
1: Espectacular, súper, súper bien.
0: Entonces no, ¿es el problema?
1: No, de ninguna manera. Rafael Quevedo, un saludo. Desde Pedro Juan Caballero nos está siguiendo. Saludos.
2: Bueno. ¿Qué dice Wilson?
1: No. ¿Qué dice, amigo? No leo porque dice que gracias por tus buenas palabras al gallo y dice saludos, Rafael Quevedo.
0: Ah, él es de Pedro Juan.
1: Él es de Pedro Juan. Sí,
0: ah,
1: sí,
0: bueno.
1: Sí.
0: Está, y preguntale un poco, hincha, de qué equipo es.
1: Pregúntale.
0: Pregúntale. Te va a decir Cerro, te va a decir Olimpia. ¿Tenés chat de YouTube, Ángel?
2: Quiero ver la encuesta, cómo va. A ver, ¿al cerrista le preocupa la baja de Cecilio Domínguez? Sí, un 32% los hinchas de Cerro que sí ven los partidos con la tele prendida, y no, 68%. Es la encuesta en el YouTube.
0: No, no voy a hacer así.
2: Ah, perdón. Al cerrista
0: decí,
2: le preocupa,
0: bien cómo está.
2: Le preocupa la baja de Cecilio Domínguez. Sí, 33%. No, 67%.
0: Sí, está perdiendo en todos lados, Ángel. A veces pasa que uno pierde en el WhatsApp, pero gana en el YouTube. Y vos estás perdiendo acá en el YouTube y perdiste en el WhatsApp también.
2: Pero yo estoy
0: estamos hablando de este sondeo, no estamos hablando de otra cosa.
2: Yo estoy con ese 33% a full.
0: Bueno, está...
2: A ver, cada uno tiene su gente que no vota,
0: su opinión. Tengo un tema que les quiero plantear, porque yo estaba viendo esto en las redes. Ayer me saltó. Y así me puse tipo Fabio, así me calentó.
1: ¿Re nervioso te pusiste?
0: Me puse nervioso. ¿Está Néstor antes? Bueno, está Néstor antes. Vamos a escuchar lo de Olimpia. Y después un planteamiento. Vos no tenés ni idea, Fabio, de qué es lo que voy a poner.
1: No sé. No sé porque no sé qué te puede poner nervioso. Si es algo deportivo a esta altura, no sé.
0: No, es sobre fútbol.
1: No estamos en competencia de mundial, que vos estabas muy curioso de lo que decían en su momento los turcos, los yanquis, los australianos y después también los alemanes. No sé si tiene que ver con algo así, ¿verdad?
0: Es más, Fabio, ¿viste ese tema que tuvo mucha repercusión de lo que dijo el periodista alemán con relación a Paraguay?
1: Sí.
0: Que es una selección de tercera categoría.
1: Exacto.
0: Y eso yo leí. Y como lo conté al aire en la gran jugada, ahí se expandió acá en Paraguay. Y generó mucha indignación. Entonces empezaron a sacarlo todos los medios también, ¿verdad?
1: Sí,
0: ese
1: exacto.
0: Mío.
1: Es tuyo.
0: Sepa,
1: es verdad. Así como los australianos también, ¿verdad?
0: También. Pero ese pues no hubo nada así muy, digamos, no hubo un disparador, nada.
1: Pero ya pintaba que estabas bien empapado en ese tipo de cosas porque te fuiste a buscar información en Oceanía.
0: Sí.
1: Y qué fácil iba a ser para vos ya después encontrar en Alemania. Y
0: claro,
1: para explotar eso, te digo.
0: Trabajan bien. Vos sabés que tienen un Fox Sports, ellos.
1: Seguro.
0: En Australia, digo, en Australia.
1: Seguro.
0: Tienen. ¿Eh? Fox Sports. Vos no podés, United no podés pronunciar y me vas a decir algo.
1: Espera, ¿qué tal? No se equivocó. Mira que lo de hacer clubes locales, conocer los jugadores de memoria sin tu cabeza es más fácil que eso que hicieron ayer.
0: Fabio, te voy a contar lo que me hizo este muchachito.
1: Después te quiero preguntar, después vamos a hablar de eso seguro.
0: No, ahora voy a contar. No fue su culpa.
1: Porque ahí son toditos nuevos los jugadores. Vos no sabes, no le conoces a nadie, ¿entendés?
2: No puedes buscar en Google.
0: Ayer estuvimos transmitiendo las finales de la empresa Chacomer, que nos respalda a nosotros desde el primer momento, desde que pisamos acá la Rock and Pop y el grupo Ñanduti. Chacomer está con nosotros, ¿verdad, Lucho?
3: Sí, señor, está.
0: Está con Barta,
3: con Kumo y con Motos Kenton.
0: Motos Kenton, están ellos con nosotros. Uscuerna también entra cuando le toca. Bueno, entonces estuvimos ayer con Carlín Correa y Abraham Acosta. Yo en los relatos, Carlín Correa en los comentarios y bueno, era nuestro móvil, Abraham Acosta. Vos sabés que mucha gente se acercó, Fabio, a decirnos que...
1: Seguro.
0: Que escucha la gran
1: pero
0: jugada.
1: Pero yo les digo, adivino quién fue el ídolo. Abraham.
0: No, ¿qué va a ser ídolo?
1: No era Abraham.
0: No quiero ser petulante, Fabio, pero No me va a dejar mentir, Abraham. Yo fui el ídolo.
1: Después vamos a ir otra vez al comienzo del programa, de que estoy cansado, de todo, pues tenés podrido. O sea, lo que querés decir, contigo se pidieron sacarse fotos.
0: Bueno, y déjame ser pedante un poquito.
1: Siempre lo sos, pero bueno.
0: Pero no te va, o sea, no me va a dejar mentir, no voy a estar mintiendo acá y estaba un protagonista ahí presente.
2: Pero apenas se mueve tu protagonista.
0: Sí, y venía la gente, Wilson puede hacer una foto y le decía, acá está Carlín también. Bueno, Carlín también entonces. Así era.
1: El perezoso es un oso, ¿verdad?
0: Sí.
1: Yo le digo a la gente que conoce el perezoso, se mueve más que Abraham hoy. Pero en serio.
0: Hoy está crudo Abraham, parece un cadáver. Bueno, un saludo para Diego Goñi. Abrazo, nos encontramos con él ayer en el fútbol. Fercho Colmán también, cocina muy bien el asado. Y el señor Neri Lescano. Otra persona también, pero me olvidé de sus nombres.
1: Ah, no anotaste más.
0: No anoté. Estos son los que anoté. Y bueno, en nombre de estas personas, muchas gracias por el cariño y la recepción a toda la gente de Chacomer y también al querido Santiago Yago Segovia.
1: Si me responde acá Rafael Quevedo, me dice Pedro Juanino del Gallo a muerte, ofendido por el comentario de tu compañero, señor Fabio, me dice. Viví creciendo en el Río Parapití, viendo partidos de ascenso junto a mi viejo. La alegría más grande fue retornar a primera, dice Quevedo. Quevedo.
0: Está bien.
1: No sé, a lo mejor es uno de los pocos de los que vos decís, ¿verdad?
0: Claro, uno de los poquísimos contados con
1: saludos,
0: los dedos.
1: Saludos, Rafa.
0: Bueno, te voy a contar, Fabio.
1: ¿Qué hizo Abraham?
0: Se jugó el primer partido histórico contra Leyendas Empresarial, que son así los leca ya, pero en el buen sentido digo, los sí, leca, ¿verdad?
2: Los seniors.
0: Lo de la vieja escuela, vieja guardia, los seniors. Lindo partido, 4-1 ganaron los históricos contra...
1: Hay muchos talentos escondidos ahí, ¿verdad?
0: Sí, había un Carlos Vera que era un poquito más jovencito y él la dominaba y el otro también, Ferreira, que marcó 2 goles. Tranquilo, hasta ahí todo bien. Después se vino el partido por el tercer puesto. ¿Vos sabés que el partido por el tercer puesto fue mucho mejor que la final inclusive? 3-3 terminaron en tiempo regular y se fueron a los penales. Ahí apareció nuestro amigo Abraham Acosta.
1: Tipo el Mundial se soltaron por el tercer puesto y jugaron al ataque.
0: Le dije a Abraham, anda a ver los detalles. Y se fue él a ver los detalles, vino 3 penales cada uno. Bueno, está bien. Estábamos ahí nosotros para relato y comentario de los penales. Gente, vos sabés que más allá de que sea torneo amateur, los muchachos le meten con todo. Y cuando hay una definición por penales que va a patear, tiene también su ansiedad propia.
1: Y una tensión, claro, hay una tensión ahí para patear.
0: Claro, y entonces, bueno, tercer penal, si convierte se queda con el tercer puesto Estados Unidos. Era Estados Unidos contra Países Bajos.
2: Pero
0: si
2: como hombre dijiste, ¿verdad?
0: Sí, si convierte y convirtió. ¡Gol! Se queda con el tercer puesto. No, decían de allá de la cancha. No, son cinco, ¿eh? No te puedo creer, le miré a Abraham, será así. Teníamos, ¿sabes? Que si tenía una pistola, no sé qué iba a hacer.
1: ¿A quién le preguntó entonces?
2: Te hizo pasar
1: la definición.
2: Pelada
0: frente a todo. Él me dijo 3 penales y eran 5 había
1: ¿A
0: sido.
1: ¿A quién le preguntó él? ¿No le preguntó al árbitro?
0: Dice que se fue a preguntarle al árbitro.
1: Pero es como tener ahí los derechos de televisión y tener todo a mano. O sea,
2: qué feo.
1: Inclusive, muchas veces, lo que solíamos hacer también, porque nosotros hacíamos el trabajo también con Bruno, era preguntarle directamente al árbitro. Profe, ¿cuántos penales? Y directo ahí para que la gente escuche todo. Sí, es para pasearse. Eso es para se va a disfrutar ahí.
0: Bueno, estamos en compañía del doctor de Guaraní, ¿verdad? El doctor Hugo Bogado. Él es asesor jurídico y también está en la directiva del club. ¿Qué tal, doctor? Le saluda Wilson para La Roca en Poviñaruti. ¿Cómo le va?
4: Hola, Wilson. Un saludo para usted y para tu audiencia.
0: Estamos en mesa de trabajo con Ángel Elian, con Fabio Martín, con todos los compañeros a través de la 95.5 FM Rock and Pop 1020 AM, Radio Ñanutí, a través de todas las plataformas, en YouTube, en Facebook, en las plataformas digitales también, estamos en las aplicaciones. Bueno, estamos en todas partes, todo el país te va a escuchar, doctor. ¿Qué pasó con Servio? ¿Le abrieron un sumario, doctor?
4: Bueno, respecto al tema de Gaspar Servio, el club instruyó una apertura de un sumario por ciertos hechos acontecidos y dicho procedimiento está en curso y está a cargo del departamento legal del club. Y como se trata de un sumario, es lo que puedo decirte, ¿verdad?
0: No podés contarnos por qué le abrieron sumario, cuál fue el motivo, qué fue lo que pasó.
4: Y justamente eso, Wilson, se abre un sumario, analogía un poco lo que son los sumarios administrativos para averiguación de los hechos, donde cada uno tiene su derecho a la defensa, por lo que existen las garantías legales y bueno, una vez concluida esa ese procedimiento, se dará el veredicto correspondiente.
0: Doctor, vos sos hombre de redes, porque creo que yo te sigo en Twitter, seguramente ves todo lo que se pone, todo lo que se informa. Dani Troche maneja muy bien la información en guaraní. Ángel Elian también accedió a información privilegiada con relación a este tema. Y acá lo que se habla es que se tomó Gaspar Servio con Ariel Galeano, Ángel.
2: Sí, doctor, le saluda Ángel. Yo quiero que usted cuente eso porque el hincha... se pregunta en redes y quizás desde el desconocimiento lo que hace es apuntar directamente a la directiva por el hecho de que su mejor jugador esté separado. ¿Qué fue lo que pasó? ¿Por qué le abren un sumario? ¿Él tuvo palabras fuertes de que era verdad contra sus compañeros y Ariel Galeano, doctor?
4: Mira, te hablo como abogado, tal cual. Entonces, lo que dije primero, para eso se abre el sumario, para saber a ciencia cierta de lo acontecido.
2: Pero si lo separan, disculpame, pero si lo separan, doctor, es porque pasó algo fuerte, porque me imagino que hubo testigos, hubo varios jugadores presentes ahí cuando pasó lo que pasó.
4: Y apartarle una medida preventiva, cautelar, como quieras llamarlo, que es propio, digamos, de una investigación como esta, básicamente.
1: Doctor, te saluda Fabio. Cuando se abre un sumario es porque hay un informe. ¿Desde dónde proviene ese informe? ¿Fue el cuerpo técnico el que informa y dice, bueno, tuvimos un acto de indisciplina del jugador? ¿Cómo se abre esto?
4: Y bueno, y eso es justamente lo que vamos a mirar de lo que hay dentro del sumario. Los informes, las informaciones que se tienen... y investigar, básicamente. Entonces, repito, una vez que esto concluya conforme a derecho, el sumario culmina y sale lo que es la sentencia correspondiente, ¿verdad?
0: ¿Cuánto tiempo puede durar el sumario?
4: Y bueno, es relativo, digamos. No quiero dar con precisión, ¿verdad? Pero no muy prolongado.
2: Doctor, ¿la directiva de Guaraní analiza una rescisión con Servio?
4: Te repito, son muy buenos periodistas ustedes. Y está el sumario administrativo para eso. Eso dependería de eso, seguramente. Yo no quiero hablar de lo que es una decisión institucional de ese tipo, pero lo que sí te puedo hablar de lo que confiere al sumario propiamente dicho.
1: En el sumario, doctor, ¿ustedes le van a convocar al cuerpo técnico, al jugador y a la gerencia también?
4: A todas las partes. Es natural, es como un juicio.
1: Claro.
0: Pero doctor, ustedes no son juez y parte, al final de cuentas. No debería dirimirse en otro estamento.
4: No. Nosotros actuamos conforme a derecho. Es un procedimiento establecido que tanto los jugadores que son empleados del club tienen sus obligaciones con nosotros y nosotros también con ellos, donde se le dan todas las garantías procesales y constitucionales a vivir por haber.
0: Pero con respeto te lo voy a consultar, doctor, no quiero que te enoje, pero esto no es un maquillaje como para decir que hubo un sumario y que después si le rescinden, hay causa justificada para rescindirle, porque si le rescinden ahora, el tipo les va a reclamar todo el contrato. ¿No es un maquillaje nomás esto del sumario?
4: No, eso es algo subjetivo tuyo. La verdad, nosotros como institución debemos velar los intereses del club y actuar conforme a derecho.
0: ¿El club le debe a Servio plata?
4: Estamos hablando del sumario.
0: No, pero te consulto, ya que sos directivo, seguramente manejar la información, porque lo de sumario no hay mucho más que puedas decirnos.
4: No, esa información no lo manejo yo.
2: Doctor, la decisión de apartar a Servio, ¿fue una postura dirigencial o del cuerpo técnico con la dirigencia?
4: Mira, todo lo concerniente a las decisiones de ese tipo, no lo manejo yo. Yo te puedo hablar... como abogado y como asesor jurídico del club, lo concerniente al sumario que está en curso.
0: Doctor, y dentro de ese sumario, ¿cuáles son las cosas que van a tener en cuenta? ¿Hay un manual de conducta de los jugadores y en caso de indisciplina, cuáles son las tipificaciones que existen con relación a las sanciones? ¿Cuáles pueden ser las sanciones?
4: Y bueno, y ahí pues se va a investigar, ¿verdad? Entonces, ahí puede haber indicios de situaciones graves que ocurrieron, y eso se va a determinar durante el procedimiento, y una vez concluido se va a determinar lo que es la sanción correspondiente.
0: Doctor, vamos a olvidarnos del caso de Servio, vamos a suponer que no existe el caso de Servio y que nosotros estamos hablando de manera general sobre Guaraní y sobre sus estatutos o sus normas de conducta. ¿En qué puede derivar la mayor sanción que pueda recaer en un jugador después de un sumario?
4: Y ustedes se imaginarán.
0: Rescisión.
2: Rescisión.
4: Eso te digo. Las conductas dependen de la gravedad de los hechos. Tampoco me quiero anticipar. Y justamente ahí lo que estamos hablando hace rato, lo que ustedes dijeron. No quiero actuar de juez y parte porque eso se va a dirimir y se va a sustanciar en el sumario administrativo. En el sumario.
1: Como directivo, ¿vos no pensás que con todo esto se está perdiendo tiempo, doctor, y están sacando a un jugador que es prácticamente la mitad del equipo? Porque Guaraní no tiene mucho. No sé qué vos pensás como dirigente que estás ahí adentro. No tiene mucho para pelear. Y si lo saca al mejor arquero, por más que indisciplina, tiene que ser demasiado grave lo que pasó, doctor.
4: Mira, es una opinión tuya y la respeto. No comparto. Guaraní tiene un buen material. Para mí tiene buenos jugadores. Y es una decisión que se tomó como medida preventiva.
0: ¿Quiénes van a sacar la sentencia? ¿Quiénes son las personas que van a estudiar el sumario, escuchar a todas las partes? ¿Vos sos una de esas personas?
4: Tenemos nosotros un equipo competente para el caso, un departamento legal que está trabajando con nosotros, que seguramente en breve ya eso va... tiene su proceso de realización, ¿verdad? Entonces, una vez concluido eso, se va a dictar la sentencia que corresponda, ¿verdad?
0: Bueno, doctor, te mando un abrazo grande. Muchas gracias por tu tiempo.
4: Dale, adiós.
0: El doctor Hugo Bogado, él es asesor jurídico y también directivo del club. Lastimosamente mucho no quiso decir.
1: Y bueno, ¿para qué habla así?
0: Y yo lo respeto mucho al doctor, no lo conozco personalmente, sí me lo suelo cruzar en la cancha, lo sigo en las redes, sé que es un gran hincha de Guaraní, pero no, la verdad que no lo hubiesen habilitado para hablar si es que no podía decir mucho.
1: Y
0: no.
1: Por eso, ¿para qué le da la posibilidad? Entiendo yo que, bueno, tratando de transparentar esto, pero un comunicado iba a ser más útil, claro. Sinceramente. Un comunicado donde ya lo exponen al jugador y dicen, el jugador Gaspar Servio está sumariado,
2: producto. Porque sin las consecuencias.
1: Claro, y estamos investigando una supuesta indisciplina, bla, bla, bla, y todo lo que concierne a eso, ¿verdad?
0: Bueno, está lo de Gaspar Servio. Hasta ahora inentendible.
1: No, yo no. Para mí, no. Sinceramente, una pérdida de tiempo. Yo no sé qué no es tan grave. O sea, es grave, por eso es que abren el sumario para buscarle la vuelta, para encontrar un argumento sólido que para ellos signifique una rescisión
0: justificada.
1: Una rescisión justificada.
0: Eso le pregunté, eso nomás es, Fabio.
1: Sí.
0: Eso nomás es cumplir los plazos y los procesos para decir, no, nosotros hicimos todo esto, encontramos que el tipo es culpable de esto, entonces por eso, con causa justificada, le rescindimos el contrato. Y él no tiene derecho a pedir que se le pague ni un guaraní.
1: Guaraní es local hoy.
0: Sí.
1: Ángel, voy a hacer el siguiente partido. ¿Nos pueden hacer el aguante? Porque yo quiero esperar la conferencia de Ariel Galeano en directo, en vivo. Voy a esperar yo ahí. Obvio. Experiencia de, y vamos a salir.
0: Ojalá que la primera pregunta sea sobre eso y no qué le pareció el partido de Canal. No. Eso pasa a un segundo plano.
1: Espero que por el bien del fútbol y por el bien de su carrera también como profesional, que es un trabajador del fútbol, Ariel Galeano, sea transparente y diga la verdad.
2: Claro.
1: Quiero que diga la verdad. ¿Qué pasó?
2: Que se la banque.
0: Pues, vos sabés que la gente de Guaraní, el hincha, el directivo de Guaraní va a quedar bien parado en esta historia. Si es que pasó, ¿verdad? Lo que saliendo a decir, ¿saben qué, gente? Gaspar Servio le faltó el respeto al técnico, Gaspar Servio le faltó el respeto a los jugadores y por eso tomamos la determinación de separarlo. Y va a salir pico alguien a decir que
2: porque
0: no tiene razón, ¿verdad?
2: Ningún jugador está por encima del club. Así que la dirigencia, si no sale a hablar, lo tiene que hacer Galeano, porque si no, a mí me escriben hinchas de Guaraní en el Instagram. Dos me escribieron, preguntarle al señor tal cosa, decirle que el hincha está con Guaraní. Saludos para Brian, para José también, que me escriben acá al Instagram y querían saber un poquito más sobre este tema, pero el doctor no pudo decir mucho. Pero hoy el hincha, vos entras a redes Ya que el presidente está muy pendiente de las críticas, que vea cómo le están puteando a la directiva ahora.
0: Claro.
2: Y, ¿cómo le están matando por el tema serio?
1: Y Dani Trocha va a estar con nosotros hoy. Y le digo, porque seguro le cuentan al presidente, presidente, si se te acercan, habla con la prensa. Es lo mejor que puede pasar en estos momentos. Así como sos transparente con los números de Guaraní, habla qué fue lo que pasó. Si vas a la cancha hoy, se te tiene que abordar y tenés que hablar. Es tu obligación como presidente, tenés que aclarar las cosas. No se puede quedar esto, no, ya está el sumario de por medio. No, el hincha de Guaraní se merece una aclaración de lo que está pasando con uno de sus referentes, porque es referente en serio. Les guste o no a los directivos, su conducta, como... Porque aquí parece que le queremos castigar o le quieren castigar al que quiere ganar. Esa es la lectura que yo tengo. El tipo se enojó, se pichó porque se perdió contra Iteño, se eliminó, se pasó vergüenza, papelón. Y me parece que a ese le están persiguiendo, no sé por qué. A mí me da esa sensación, hasta ahora, porque yo no tengo la versión, claro, de la directiva. No tengo la versión oficial. Y me van a hacer un gran favor también para la opinión pública para saber qué es lo que está pasando de verdad.
0: Y Servio seguramente no habla porque él ya sabe que le quieren rescindir el contrato y no quiere cometer ningún error, porque si le rescinden el contrato, él va a exigir que le paguen hasta el último mes de su vínculo.
1: ¿Qué hizo ayer? Practicó por separado y después, sí, cuando practicó el grueso del plantel, también se fue, ¿verdad?
0: Y sí, para que no digan, no sea abandono de trabajo, una cosa de esa.
1: Él se fue respaldado jurídicamente.
0: Porque hasta ahora el mártir es Servio.
2: Sí.
0: Porque la gente de Guaraní no sale a hablar a decir qué fue lo que pasó. Es una recomendación sana, transparentar las cosas y hasta van a quedar bien parados los directivos. Si salen a decir la verdad.
1: Es más, hoy
0: si salen a decir la verdad.
1: Hoy por hoy, más allá que se puedan molestar los dirigentes y el mismo cuerpo técnico, tal vez la gerencia deportiva encabezada por Sasu, que le moleste esto que se pueda decir, hoy por hoy la gente de Guaraní, los hinchas de Guaraní, están a favor del arquero.
2: Sí. Obvio.
1: Están a favor del arquero.
2: Pero no saben por ello, Fabio, cómo fue, porque pasó algo con Galeano en el vestuario. Esto es un hecho, o hubo una discusión mínimamente de Servio. No se sabe porque fácil es decir, sin saber lo que pasó en el vestuario, Servio entró y era el único que quería ganar, pero tenés que ver las formas también, cómo se expresó con sus compañeros, cómo lo trató al técnico, cómo se refirió a la directiva, porque él es un jugador y si bien tiene mentalidad ganadora y siempre se celebra eso, es importante también saber cómo actuó, si son las formas, si fue un hecho que pasó por primera vez o si es ya una sucesión de eventos similares que ya incomodan a nivel de todo, a Guaraní, a los jugadores propios que tuvieron y que fueron testigos.
1: Porque se dice...
2: Los jugadores también fueron testigos, claro, de lo que pasó, ¿eh?
1: Se dice que Servio le hizo responsable al técnico de la eliminación. Y claro que es el responsable. ¿Y cuál es el problema? Si con eso quieren argumentar una rescisión de contrato, van a estar equivocados los dirigentes de Guaraní. Y le va a cobrar peso por peso todo. Hasta el último centavo se le va a cobrar.
0: Totalmente.
1: Porque eso no. Ahora sí me decís, no, estuvo. Le agarró el cuello a Ariel Galeano. O
2: casi fueron a los puños.
1: Un miembro del cuerpo técnico. O le ofendió gravemente. Le dijo que, qué sé yo, vendió el partido. Una cosa de esa, no sé. No,
2: o que no puede ser técnico de Guaraní. Ese tipo de cosas.
1: Yo no lo encuentro. No, igual. Si duda de su capacidad, ¿cuál es el problema? O sea, ¿eso está mal?
0: Pero depende de las formas. Ahí vamos
1: ahí vamos a entrar en la forma, ¿verdad? Claro.
2: No puedes especular sobre algo que no sabes.
1: No, y por
2: pasó.
1: Eso, pero eso es culpa de la directiva de Guaraní. Hablen, me van a decir, no, ya habló el asesor jurídico. No digo nada. Ahí está. ¿Sabe qué no dijo? Ahí está el sumario. No, y tal cosa. O sea, y ahí está el sumario.
0: Nos dijo lo que ayer Dani Troche nos anticipaba. Ayer ya Dani Troche dijo que se le abrió sumario y lo publicamos. Y lo publicó él. Se le abrió sumario a Gaspar Servio. Eso ya sabíamos. O sea, para salir a decir lo que ya sabíamos. Y mejor que no hablen, ¿verdad? Bueno, estamos con Lucho y después les paso el video que les estaba comentando.
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0: Bueno, seguimos a través de YouTube con la gente. En estos momentos tenemos ¿cuántos? 237 likes. Si llegamos a 300, mira que quedan media hora nomás. Yo creo que no llegamos más a 300, menos mal. Porque si llegamos a 300, yo le tengo que dar un abrazo a Fabio con una música romántica de fondo.
2: Yo creo que sí.
0: Y no quiero hacer eso.
1: ¿No vamos a dar una previa?
2: Va de previa ahora.
0: No, si no llegamos ahora, no llegamos ahora.
2: Hay 500 personas en YouTube y no son capaces de dar ¿cuánto?
0: Dejar a la gente por ahí no quiere ver ese espectáculo 60, bochornoso.
2: 60 personas nomás necesitamos para que le den like. Dale, muchachos, pónganse las pilas.
1: Mira mi cara de seductor.
2: El fondo. A ver, ¿cómo suena esa música?
1: Quiere el abrazo, papi.
0: La verdad que no quiero. Me parece que Ángel lo que demasiado quiere ver un abrazo.
2: Yo quiero ver.
0: ¿Por qué querés ver?
2: Y porque me sorprendió la forma en la que se discutieron. Pensé que se iban a pegar.
0: No, ¿qué pegar?
2: Y yo era como el niño ahí.
1: Ese buen tema, che. Ese me gusta.
0: Este era de una novela, ¿verdad?
1: Era de una novela. Gabriel. Pero
0: Abrázame muy fuerte.
1: La interpretación vocal como sí. Canta Juan Gabriel. Tremendo.
0: ¿A vos te gusta Juan Gabriel?
1: Un capo el tipo cantando.
0: En el vivo.
1: Querida, esta música. Abrázame muy fuerte.
2: Esta es la novela con Victoria Rufo, ¿verdad?
1: Un monstruo.
0: Querida, por ejemplo, ¿cómo es? Querida.
2: El Divo de Juárez. Sí.
5: Lo que se ve no se pregunta, mijo.
2: Lucho,
0: cuando le preguntaron si era homosexual, ¿qué respondió él?
2: Lo que se ve no se pregunta.
1: Un capo. Un adelantado. Claro, eso
2: un
1: se
2: capo, sí, señor.
1: Eso no se trata la vida.
2: 282, ¿eh?
0: ¿Y vos querés que yo me abrace con
2: sí,
0: un tipo que escucha a Juan Gabriel?
2: ¿Sabes qué me puso uno? ¿Sabes qué me puso uno?
1: ¿Esa es música, papá? ¿Vos qué escuchás?
2: En Instagram. ¿Eh? Que yo parecía al niño cuando veía como su papá y su mamá se discutían. y yo le miraba. A ver, esta es la novela con Victoria Rufo, ¿verdad, Fabio?
1: Claro, sí.
2: Sí. Victoria Rufo que siempre lloraba en sus novelas.
0: Qué raro, ¿verdad?
2: Sí, no, Victoria Rufo lloraba.
1: El otro tema en vivo, Así Fue. Qué locura de música. ¿Cómo lo canta Juan Gabriel? Así Fue.
0: Poné un poco, ya no, que está enamorado Juan Gabriel.
1: No, claro que estoy enamorado de su música. Que escuchó uno de los mejores, capo. Con Luis Miguel ahí nomás, Dan. Con Luis Miguel ahí nomás.
2: Mira, epa, Fabio. Hacete cargo de lo que decís.
1: Músico, intérprete.
2: Hacete cargo de lo que decís.
0: Por encima, Juan Gabriel.
1: No, ahí nomás está, te digo. Ahí nomás está.
0: Empatados.
1: Capo,
2: ¿más que el sol?
1: No, más que el sol, no, ¿verdad? Pero ahí, ¿cómo interpreta la música?
5: Yo creo que sí, más que el sol, Fabio.
2: ¿A
1: 10? Vos sí, Lucho.
5: Sí, porque es compositor y el sol no era compositor.
0: Le saca ventaja ahí.
5: Ahí le saca ventaja.
2: Pero Luis Miguel.
1: Luis Miguel, yo me saco sombrero también con Luis Miguel. Claro. Saluda a Cristian Benítez, chofer de plataforma. Siempre me escribe, me tira datos. Saludos. Cristian Benítez, un saludo para vos. Haciendo, en este caso, una de las plataformas. Y desde ahí nos
2: está escuchando. No tiene olvidado ahora, Ana, haciendo como el sol ahí. Vos tenés, parece.
0: Sí, y vamos a llegar nomás a los 300
2: sí,
0: likes.
2: Sí.
0: No fue muy poco 300.
2: El beso fue el abrazo, dice. No, ¿qué va a ser poco?
0: Espada con espada, dice uno acá.
2: Ve cómo la gente se rasga y no le da like. Ahora, rapidísimo, llegamos a 295. Y encima nos pasamos regalándole cosas.
0: Pero yo no quiero abrazarle a Fabio.
2: Pero no va a ser un abrazo con Arrimón. Va a ser un abrazo nomás.
0: Ah, ahora estoy más tranquilo.
5: Pero no tiene que ser abrazo político tampoco. Un abrazo de verdad, confraterno.
0: Un abrazo de amigo. ¿Cómo es que nos dimos, Fabio, cuando Paraguay eliminó a Alemania?
1: Ese yo voy a tener para toda mi vida. Pero en serio te estoy diciendo. Es un abrazo de aquellos que me llevó a un viaje con mi hermano, por ejemplo. Cuando nos abrazamos una vez.
0: O sea, mentalmente.
1: Sí, representó muchísimo para mí ese abrazo, ¿no? Claro que sí.
2: A cuatro,
1: Pero tenemos que ese tipo Kiko, ¿viste? Kiko llega Ñoño para su cumpleaños y le quiere dar un abrazo, Ñoño. Y él agarra y se da la vuelta, le da la espalda y agarra el regalo nomás. Eso es malo que tenemos que hacer. ¿A vos te da la espalda nomás? Él quería el regalo, no quería el abrazo. De Ñoño no quería el abrazo.
5: ¿Quién le da la espalda a quién?
0: No, espalda no nos vamos a dar. Estamos a un like, che, de 300.
1: ¿Vos la espalda o querés que yo dé la espalda?
0: Increíble. A ver quién se convierte en la persona que le da like número 300 al YouTube de La Roca. ¿Por qué quieren ver un abrazo entre dos arrieros?
2: ¿Quieren verle?
1: Para el morbo.
2: ¿Dónde está
1: el
2: rojo?
1: No, el otro lo pone, Willy. Así fue. El otro es espectacular.
0: A mí me gusta más Abrázame muy fuerte.
1: No, los dos.
0: ¿A quién para le está llamando ahora? No sé, le mete a hablar Reguera o Cotonogueo, que nosotros acá haciendo este espectáculo bochornoso.
1: El coro no pone Así Fue, la interpretación de Juan Gabriel.
2: Tranquilo que no va a pasar eso.
0: Ah, ¿no?
2: Así que no va a pasar. Ahí está Luis Miguel.
0: A ver,
2: este Luis Miguel del Temu, como le dirían los mexicanos. ¿Tiene sonido eso, Robert? A ver, ¿tiene sonido?
0: ¡No! Este es nuestro Luis Miguel, ¿eh?
2: Luis Miguel.
0: A ver un poco. Estamos con... Mirá un poco quién. ¿Eh? Bueno.
2: Ya superamos con creces.
0: Ah, la pucha. Creo que me va a salvar la campana, che. Me va a salvar la campana. ¿Saben con quién estamos?
1: ¿Con quién estamos?
0: Bruno Pons, el relator de la mayoría, recientemente llegado de la ciudad maravillosa de Río de Janeiro. Hola Bruno, ¿cómo te va? Buenas tardes.
6: ¿Qué tal, Wilson? ¿Cómo te va? Un saludo a Fabio, a Ángel. Realmente estoy sorprendido porque acabo de prender la radio. Tuvimos un retraso de 1 hora 40 minutos porque en San Pablo comenzó a llover. Y el avión, por una cuestión de precaución, y también tuvieron que hacer unos cambios de rueda que me enteré al llegar acá, ¿verdad? Cambiaron las ruedas y por eso nos demoramos. Pero vos sabés, cuando bajo al aeropuerto Silvio Pettirossi, feliz de la vida, por supuesto, ¿verdad?, de estar en nuestro país, me llueven los mensajes, hermano querido, y me dicen, ¿qué pasa, Bruno? Se están por pegar tus compañeros. Otro me dice, Bruno, qué barro, ¿qué es lo que está pasando? Otro me dice, pone orden, no sé. Y yo no sé qué es lo que está pasando. Ahora prendo Juan Gabriel, se están volviendo, no entiendo. Sinceramente no entiendo qué es lo que está... Y vos sabés que a la salida, apenas se abrió el paso, estaban ahí los muchachos, los que atienden para llevar las maletas. Me dice uno de ellos, Bruno... No te venden aroma a Wilson, ni me. A ni nada, dice, hacemos mando a más en chamba. Ese ya me enamó allá, Wilson, más allá, cédeme. Hay pesado, pero vea, me dijo. Elimina su vez, por favor. Bueno, hasta su vez, y te transmite nomás eso también a Wilson aparte, ¿verdad?
0: Hey, bueno, de paso, ¿verdad?
6: De paso. Bueno, ¿por qué lo está pasando, muchachos? Yo no sé, discúlpeme, pero en 2 segundos nomás estoy molestando.
0: No, arrancamos el programa. Y arrancamos así un poquito fuerte. Inclusive Fabio amenazó que ya no iba a venir más. Que me pareció un poquito exagerado de su parte. Y dijo que estaba podrido de mí. Pero no sé si ya era algo que venía cargando hace tiempo. Porque no sé si el tema daba como para que reaccione de esa forma. Estamos hablando de que yo le decía a Fabio y a Ángel que el 2 de mayo está puntero, ahora está bien. Pero el 2 de mayo no va a ser campeón. Y el 2 de mayo en la segunda rueda se va a caer. De cualquier forma se va a caer. Y que es mejor hasta que Libertad salga campeón, porque no va a salir campeón. Un equipo que tiene un nombre de fecha no puede ser campeón. Y bueno, no, y ahí saltó Fabio, saltó Ángel.
1: No, pero contá la verdad. Nosotros estábamos hablando de un campeón inédito y sale Ángel a preguntar cuál fue el equipo último campeón inédito, es decir, su primer campeonato que logra en el fútbol paraguayo. Y yo le digo 86. Y Ángel me dice 91 con Héctor Corte. Yo le digo 86. Y ahí sale y dice Wilson, déjense de divagar. Dejen el divague. Y eso me molestó, Bruno. Entonces le dije, ¿para qué me convocás para venir los sábados?
0: Pero sí, espera. Pero Bruno me va a entender como conductor de un programa. Ustedes estaban ahí entre la duda. Es sí, acá. No. Y esto le saca dinámica al programa. Entonces le dije, muchachos, cuando tengamos el dato certero, digamos, si no estamos divagando.
1: Entonces me salió el alma. Estuve, como dirían los españoles, Bruno, en estado puro. Le digo, estoy podrido. De vos, estoy cansado de vos, de sus manejos de los sábados, cargado. De lo dictador que es los sábados, Bruno. Y no me voy a dejar que le vuelva a decir las cosas.
6: Pero ustedes pues están tratando de recordar, de rememorar, ¿verdad? Está la campaña de Sudamérica y no se olviden de los Soturas. Los Soturas creo que es el otro ejemplo.
1: Recordamos también, pero como no salió campeón, quedó como ganador, ¿te acordás? Claro. No subió una estrella.
6: Sí, bueno, en aquella época era el ganador de la apertura, ganador de clausura de jugar entre sí. Igual fue que, o sea, hoy le pone y es campeón, ¿verdad?
1: Exacto.
6: Pero sí Sudamérica 86-91. Ahora entiendo. No, por un lado estoy con Wilson, ¿verdad? La dinámica, ¿verdad?, del programa. Nosotros somos un programa muy dinámico, ¿verdad? Pero
1: fue un dato.
6: Yo ya te había cargado a vos, Fabio.
1: No, y claro, pero era un dato que estábamos tirando. No, era un divague. Divague era otra cosa, Bruno.
6: No, porque vos no es la primera vez que vos mencionás que él es otra persona los sábados. Entonces vos ya venía. Yo te psicologué, y no es paraguayo. Yo te psicologué a Nina Coave, le dice, ¿verdad? Yo te psicologué a vos, Fabio.
1: Sí, sí.
6: Y vos ya varias veces le venís diciendo, es como dice, ese que viene quejándose y dice. Estas cosas pasan, estas cosas, y no le hacen caso, ¿verdad? Entonces, vos ya dijiste que los sábados Wilson se transforma.
1: Sí,
0: no, pero bueno, después. Después Bruno ya rompió también los códigos porque me tiró el muerto de Tim Payne. O sea, no es que Tim Payne es un muerto, o sea, me tiró mi muerto.
1: Pero contá bien por qué, porque vos dijiste
0: que... Pero no tenía nada que ver eso, Fabio.
1: Yo tengo la...
0: Entonces yo le salté, yo le tiré su muerto también.
1: Está claro.
0: Con los Orlando Gil.
1: Perfecto. Pero Wilson pues dijo, yo tengo la certeza de que el 2 de mayo no va a salir campeón. ¿Qué certeza vas a tener vos? Tim Payne te manda saludos, le dije, ¿verdad? Y ahí se pudrió todo.
6: No. Sí, pero, yo creo que hay que llevar ahí un, no sé...
7: moderador no, ¿verdad? Pero no sé, una señorita, no sé.
1: No, puede venir bien, puede venir bien eso.
7: Una señorita que les distrae un poquito, ¿verdad? Porque si el lunes viene, lo ya estamos cargados. Imagínense, llega otro sábado para relajarte y el programa es más polémico.
0: No, pero eso pasa siempre los sábados, salvo un sábado que fue así.
1: Y medio live, ¿verdad?
0: Sí, sí.
1: No, enhorabuena. ¿Y cómo surgió lo del tema, Bruno, del abrazo? Sí. Porque propusieron los amigos, los grandes del chat, así ya le llamamos a los grandes del chat, los grandes KP y amigos, dicen que quieren que nos abracemos después de lo que pasó.
7: No, ahí... qué abrazo, no. Y menos con Juan Gabriel. Yo lo que propongo, ¿sabes qué? Vamos a hacer una transmisión en vivo y en directo. Vamos a hacer 12 asaltos.
0: ¿Eh?
1: ¿Moquete?
7: Sí. Con guante profesional.
2: Y las señoritas.
7: Un mes de preparación y transmisión en vivo. La gran jugada, señores.
2: Tipo la velada.
7: Ahí. Cuadrilátero en el estacionamiento de la Rock and Pop o en el Tinglado. Pues espacio tenemos. Y vamos a cobrar entrada, Naña Membre. Y vamos a cobrar, ¿sabes qué? Vamos a cobrar YouTube en vivo y Facebook ahí.
0: Pero vamos a hacer en una piscina y con jabón y que sea resbaladizo, no, el tema. Y que de entren enanos y que entren mujeres.
2: No,
0: ¿eh?
2: No,
0: y es bizarro.
2: No. Tipo llamar.
7: No, para más ustedes son la misma categoría, ¿verdad?
0: Peso pluma, gallo.
1: Sí, sí. Y eso le dije yo, somos como dos caniches que nos estamos peleando, le dije.
2: Pero sería injusto que se lo amenaza con ustedes.
7: Ángel, apoyame, yo ya el lunes voy a proponer esto. Federico y Carlín, vamos a ver qué dicen.
2: Sí, pero no solamente Wilson y Fabio, que nos moquetemos, otros también.
1: Mira, epa.
7: No,
2: compañero, no, que seamos una pelea.
7: Ángel, la gana que te tengo en charla, Ángel. No. Pero me tenés que dar 45 días de preparación.
2: Bueno.
0: Fabio no queda la Wilson, dice acá Max Reskin en el YouTube.
2: El yugo
7: no, que ataca. Fabio tiene que bajar de peso. Fabio tiene que bajar de peso.
1: Sí, sí, sí.
0: Poné un poco YouTube, sondeo. Moquete, Fabio y Wilson, ¿quién va a ganar?
7: No, pues no, es como moquete. Tengo que ponerlo así.
2: Boxeo,
7: ¿cómo sería? Pues no, va a ser una velada pugilística con árbitro, todo. No. Es un yaguaño, una y no así grotesco.
0: ¿No? No, es un vale todo.
7: No, con regla, todo muchacho, boxeo así a nivel profesional, entre amateur, ¿verdad? ¿Se entiende?
0: A la pucha. Y usted ahí al costado celebrando, y nosotros ahí, Fabio.
7: Nosotros no estamos tomando cerveza, claro.
0: Nosotros los payasitos nos estamos moqueteando y ellos se están riendo nosotros al costado.
1: Al día siguiente todos por el tono de los rojos y estamos haciendo partidos juntos.
2: Con el ojo morado,
0: es fácil.
7: Wilson, se les va a pagar a ustedes, muchachos, si lo recaudado, parte de lo recaudado. Yo voy a ser el Don King, hermano.
0: Ah.
7: No, esto vamos a monetizar.
0: Ahí cambia la cosa.
2: La marca que apoyan también.
7: Descarguen su furia ahí, hermano.
0: Y va a haber una bolsa para el ganador y otra para el que pierde, ¿verdad?
7: Claro. No, para ganar una bolsa y... el que pierde se llama una bolsa de bodoque, no sé.
0: No, pero en el boxeo el que pierde también se lleva su platita.
7: Sí, no, pero eso es cuando ya está convenido, ¿verdad? O sea, cuando ya dicen, pues antes pues era Holyfield se va a llevar 10 millones de dólares y Tyson 15, por decirte, ¿verdad?
0: Sí.
7: Y eso ya es fijo, gane quien gane.
0: Apuesto por Wilson, dice acá Elio Vega. Espada con espada, dice Pedro. No.
2: No va a ser esgrima.
0: No va a ser esgrima. Compro primera fila, dice Francisco Rotela.
7: Viste, hermano. Pero a Fabio tenés que darle 45 días de preparación.
1: Claro.
0: No, para mí que 2 meses por ahí como mínimo hay que darle.
2: ¿Dos meses por ahí?
7: No, pues si va a ser Ignacio, pues, vos sos más joven también. No.
0: Sí,
7: hay,
0: sí.
7: Hay cosas que vamos a tener que contemplar.
0: Y como dijo Ángel una vez, voy a pelear con una mano nomás y la otra está. No.
7: En fin, menos mal no pasó mayores. Un fuerte abrazo, muchachos, y éxito. Mañana nos encontramos temprano, Dios mediante, con la transmisión del partido de Cerro Porteño y después más tarde con Olimpia. Y lo venía escuchando al doctor, al dirigente de Guaraní. La verdad que no.
2: No mucho.
7: Muy poco es lo que puede hablar él, o poco es lo que le dijeron que puede hablar.
0: Sí, ¿verdad? Nada.
7: No, evidentemente no quiere entrar en polémica, o sea, no quiere él hablar mucho porque todo lo que él pueda decir ahora, como dice esa frase, puede ser utilizado en su causa, ¿verdad? Porque él es el que hace el sumario, él es uno de los integrantes del sumario.
0: Sí.
7: Él no puede preopinar, él no puede decir muchas cosas.
0: Totalmente, y lo que decíamos acá, hubiesen puesto que hable otro.
7: Claro, pero no, yo pensé que iba a hablar un dirigente.
0: Lo que pasa es que él es también dirigente.
7: Yo tengo una versión muy fuerte. Yo tengo una versión muy fuerte de ese mismo día. Y Ángel, vos sos testigo de que yo te conté algo, ¿te acuerdas?
2: Sí.
7: A mí me dijeron que algo que pasó, pero no. Si nadie sale, porque el que no. A ver, mal que haya que nosotros hablemos de lo que sucedió o habría pasado y que los propios generadores de este de esta polémica o de este problema que tiene hoy Guaraní no hablen. O sea, la persona involucrada pues no hablan, ni los dirigentes, ni aldeanos, futbolistas, ni y menos va a hablar serio, no va a hablar serio. ¿Hasta cuándo tiene contrato, muchachos?
1: Diciembre de 2027, dijo Dani Troche.
7: Y bueno, y si no sale bien el sumario, y si no está correcto todo, si lo sacan, le van a tener que pagar todo el contrato.
0: Sí.
7: No es fácil de Guaraní, no es joda. Y Sergio gana mucho dinero, muchachos. O sea, no digo que esté mal, o solamente estoy describiendo que es un jugador que dentro del plantel de Guaraní es un jugador que fácilmente llega a la categoría de un jugador Olimpia, de Cerro, bien pago, de Libertad también.
0: Sí, totalmente.
1: Claro.
0: Es más allá de que en un...

0: Y Bruno ya dijo que no.
1: No quiere.
0: Sí, Bruno dijo que no y bueno.
1: Menos todavía con Juan Gabriel. Dijo que no.
0: Él es el jefe. Él sí es el jefe.
2: Me quedo con las ganas y el chat también. Mira que superamos 350 likes.
0: ¿Qué? ¿En serio?
2: Sí. Qué mal por la gente.
0: Y bueno, ya lo dijo Bruno, porque ellos pues dicen, vos te crees el jefe. Yo no me creo el jefe para nada. Sí, es más, voy a respetar lo que dijo el jefe. Si el jefe dijo que no, pues no. Así nomás es. Te van a quedar lastimosamente con las ganas. Ahora sí puede ser en la pausa. ¿Qué pasó, Ropero? Poné un poco. ¡Ah, mirá! ¡Ya hay flyer!
2: Pero este ¿qué? Fabio está...
0: ¡La pelea del año en vivo!
1: ¡Qué bien me veo con ese físico!
2: espectacular. Sí. Un poquito generoso, pero...
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0: Pero sabes que...
1: Va directo a nuestras cuentas, ¿verdad?
0: Totalmente.
1: Pero la bolsa.
0: Pero viste que cuando hay una velada, está la pelea principal, pero después están las preliminares.
1: Y ahí va a ser que entra Ángel.
0: Y bueno, tiene que haber preliminares, o si no, nosotros nomás dos ahí nos estamos moqueteando Ñanderu Upa y los muchachos ya acostados riéndose de nosotros, ¿no?
2: ¿Con quién quieren que me faje? Pónganme rival ustedes.
0: A vos, Abraham, te va a surgir, te va a hacer una llave, te va a hacer dormir.
2: No, pero es boxeo, menos mal, ¿verdad?
0: Ah, bueno, entonces boxeo.
2: Entonces si es pelea callejera...
0: Pero no puede ser con Abraham porque tiene que ser alguien de tu peso.
2: Y vos sí, Abraham y yo... Casi estamos lo mismo, ¿eh?
0: No, pero eso, la regla del boxeo no lo permite.
1: Ahora, Ana, ahí con su oso perezosa, y sí, yo acepto.
0: con un soco ya, knockout. Bueno, vamos con Lucho y después les paso el video que
2: le prometí. A Néstor le juego, ¿eh?
0: A Néstor
2: le juego.
0: Pero qué pobre Néstor, ¿qué tiene que ver Néstor? No, es que está volviendo de Río.
2: Es más o menos está a mi altura.
0: Qué loco. Después vas a ligar, Ángel,
2: y capaz, pero...
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0: Brevemente con Dani Troche, ya estoy con Néstor Beltrán porque tiene un probable equipo de Olimpia, nos estamos quedando sin tiempo, por eso nomás mi querido Dani Troche, brevemente, algo más que tengas mi querido Dani con relación a Servio, un abrazo grande y buenas tardes. ¿Está Dani Troche?
4: Wilson, ahí. Sí, por favor, claro, la premura, la información es así, sin problema. Un saludo para todos. Sí, nada más que para agregar el probable equipo de hoy, que va a ser un equipo casi inédito. Antonino Martínez. Mira que tenemos que acostumbrarnos, Wilson. Antonino Martínez en la portería a partir de ahora. Y me dicen, voy a agregar que... Depende mucho de lo que pase con este sumario. Yo creo que Servio está más fuera hoy que dentro del club. Lo más probable es que termine siendo ya el último partido contra Iteño lo de Servio la vez pasada. Es información, porque está muy cerca de eso. Y muy probablemente el sumario que le van a hacer o le están haciendo ya a partir de ahora a Roge para él. Un resultado totalmente negativo, hablamos para Servio. Antonino Martínez en la portería. Debut de Mateo Jiménez, viene de Libertad, lateral derecho. Lo anunciamos hace poquito. René Rodríguez como central, Jaquet el otro central y Coronel como lateral izquierdo. Mati López, Tanda, Diego Fernández y Añasco, una línea de cuatro volantes y adelante. Fernando Fernández y Nelson Romero. Repito, rápidamente. Antonino Martínez, Mateo Jiménez, René Rodríguez, Jaquet Coronel.

0: Mati, Tanda, Diego, Añasco, Fer, Fernando y Nelson Romero, el probable 11 de Wilson.
1: Excelente, Dani. Una nomás. Antonino es de Cerro, ¿verdad?
0: Antonino de Cerro Porteño, sí, señor.
1: Bien, nos escuchamos a las 3 de la tarde en la previa. Sí. Hoy estamos para Guaraní Rubiño. Abrazo, Dani Troche.
0: Sí, Dios así lo permite. Gran abrazo también. Nos vemos ahí.
1: Dame uno y estoy con Néstor Beltrán, Lucho, por favor.
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1: Un saludo para Víctor Ferreira, me dice: a Abraham hay que buscarle contrario, porque ayer le cagó en la tanda de penales. Es cierto,
3: sí, que eso, pero es cierto. Pero aquí le preguntaste un pongo, sí, me hacía eso.
4: ¿Y al organizador? ¿Al organizador? Organizador.
1: Él dice,
4: ¿no?,
1: que le preguntó al árbitro. Pero ¿y cómo? Sí, el árbitro luego me miró así, no, de bobo, me decía así.
3: Qué pelada.
1: Ya así en la cancha, así me decía el árbitro.
3: Qué loco.
1: Qué loco, qué vergüenza que pasé frente a todos. Así me dijo el árbitro por la culpa de Abraham.
3: Qué fuerte, ¿eh?
1: Porque yo dije que eran 3 penales por equipo y eran 5.
4: Para la gente que no se imagina, se ponen los baffles a un costado de la cancha y donde la gente puede observar, porque hay pequeñas graderías, ¿verdad? En los diferentes escenarios donde se juegan este tipo de partidos. Y ahí se escucha todo lo que dice Wilson, lo que dice Abraham. Y ahí seguro lo que habrá sido burla, Wilson.
1: Sí, nos rieron todos nosotros ahí con Carrín Correa. Y se escondió Abraham cuando la gente empezó a reírse. Porque yo le busqué hacia atrás para preguntarle qué pasó. Y ya desapareció él. Pero bueno.
3: ¿Le va a tocar lo suyo igual?
1: Sí, claro. Le tocó ya cobró. Sí, cobró.
4: La próxima tiene que dividir entre dos, nomás entre tres, más pedo.
1: Y sí, así es el tema. Pero bueno, prestó la factura, pues.
4: Ah, bueno.
1: Néstor Beltrán, móvil Amaro V6. ¿Qué tal, Néstor? ¿Cómo te va?
5: Bien, Wilson, ¿cómo estás? El saludo para todos los compañeros, audiencia de La Roca Ñanduti. Olimpia es un probable equipo para mañana. Lógicamente van a guardar los mejores jugadores para el partido del día jueves. El probable que tengo es el siguiente: Olveira en el arco, línea defensiva Tim Payne, Juan Vera, Tutu Vargas y Coyote Rodríguez. Delmas, Javier Domínguez y Víctor Sebastián Quintana. En ofensiva, Lescano, Romero y Franco Alfonso. Ese sería un probable equipo. Olimpia trabaja nuevamente hoy por la tarde, donde va a volver a activar con su compañero Juan Fernando Alfaro. Lógicamente no va a ser opción para el partido del día mañana, pero sí va a estar ya en condiciones para jugar el día jueves para la batalla, lo que será la revancha del partido contra Vasco da Gama. Más de 23.000 entradas por el momento. Quedan muchas graderías norte, pocas plateas y también pocas preferencias de el último sector que quede disponible en ese sector. Y otra más, antes que se acabe el tiempo, yo creo, Wilson, que por respeto a lo que dieron el like, debe haber el abrazo. Y es más, redoblo la apuesta: si no hay el abrazo republicano, no tendremos sorpresa para el jueves.
1: Bueno, pero lo dijo Bruno. ¿Qué puedo hacer yo? ¿O qué puedo hacer vos, Néstor, si ya lo dijo Bruno? Y no sé qué podemos hacer. Mira que tenemos 2 minutos más de programa, ¿no? Si llegamos a 3:50, un abrazo para despedir. Fabio, ¿está bien?
4: Sí, pero...
1: Bueno. Pero Tim Payne de titular, dijiste, Néstor.
5: Van a descansar la mayoría de los jugadores, sobre todo Raúl Cáceres, alguien que viene jugando siempre. Lo mismo para Mateo Gamarra. Matus también, que terminó cargado físicamente, pero no es duda para el día jueves. También va a volver a jugar Coyote, por eso para mí este sería el equipo más cercano, lógicamente, aguardando la práctica de hoy y sabiendo cómo es Vitamina Sánchez con el tema de las rotaciones, más aún cuando hay seguidilla de partidos.
1: Ah, la pucha, ya hay permiso del jefe. Acaba de escribir Bruno Pone en el grupo: adelante el abrazo. Un bochorno, agrega. Impresionante. Y bueno, será.
3: Qué experiencia religiosa.
1: O sea que hoy amanecí pensando en una mujer. Y no le digo cómo amanecí, ¿verdad? Ya se imaginarán. Pero jamás imaginé que a las 2 de la tarde me iba a estar abrazando con un hombre.
3: ¿Pero se te bajó la inflación o no?
1: Y tuvimos que hacer el paso correspondiente para que eso pase.
4: Pero ya pasó eso, ¿verdad?
1: No, ya pasó. Menos mal. Menos mal.
4: ¿Cómo vamos a abrazarlo ahí,
1: Bueno, un abrazo,
4: ya desarmaste la carpa.
1: Chao, Néstor.
5: Un abrazo para todos. Chao, chao.
1: Bueno, cerramos, muchachos. Tenemos que irnos. Se viene acá música en la Rock and Pop y se viene el estridor de las armas de Ñanduti.
3: ¿Cómo va eso?
4: ¿Con qué música? ¿Con qué música?
1: Bueno, parate, Fabio. Vamos a pararnos. Hay que cumplir con la audiencia. ¿Qué va a hacer? Con esta imagen bochornosa, nos vamos, gente. Nos vamos. Un abrazo para todos. Y bueno, entren a YouTube ahora para ver esto. Qué vergüenza.

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14: Muy buenas tardes para todos. ¿Qué tal? ¿Cómo están? Bienvenidos al estridor de las armas, este espacio de historia, justamente de la 1020 AM Radio Ñanduti. Saludos cordiales a los que siguen también por el canal 17 de Tigo Star, 23 de Personal Flow y 19 de Claro TV. Y por supuesto, qué saludos a todos mis seguidores por las redes sociales, ¿verdad? Bueno, hoy es una fecha muy cargada de muchos temas históricos, justamente para abordar la otrora fundación del Fuerte Militar de Asunción, Juan de Salazar de Espinosa, ya por el año 1537. También hoy estuve participando del desfile militar, estuvo realmente muy lindo, mucha gente. ¿Les gustó la nueva imagen de la Virgen de la Asunción? ¿Verdad que está súper lindo? ¿Verdad? Está a una altura de unos 10 metros en la costanera. Realmente, ¿verdad? Un trabajo de escultura que salió bien, ¿verdad? Porque siempre tenemos problemas con las esculturas, ¿verdad? Yo por lo menos a veces estoy viendo cómo hacen la escultura de Francisco Solano López, del general Díaz, bueno, pero este salió precioso, ¿verdad? La Virgen de la Asunción como se merece. Hoy vamos a estar hablando, señoras y señores, de la campaña de las cordilleras, ¿verdad? Vamos a hablar un poco de la batalla de Piribebuy, qué pasó con el mariscal López, qué pasó ahí en Piribebuy, qué dijo, qué ordenó, lo que no ordenó, ¿verdad? Los dimes y diretes de Piribebuy. También vamos a recordar la batalla de Acostañú, por supuesto que sí. Y bueno, y algunos, porque esto, la campaña de la cordillera termina en Cerro Corá, señores, ¿verdad? Sabemos absolutamente lo que pasó el primero de marzo del año 1870, pero vamos a empezar a abordar esto, ¿verdad?, con el informe de Caxias al emperador Pedro II. Él enviaba muchos informes, ¿verdad? Pero en el año 1867, imagínense todo, bueno, 2 años antes de la campaña de las cordilleras, ¿verdad?, él ya hablaba de la operación militar que estaba llevando adelante el ejército de la Alianza y decía, hay que sitiar completamente al enemigo por agua, ¿verdad? Por tierra, es el único medio de vencerlo, haciendo rendirse, ¿verdad?, por falta de víveres, por falta de municiones, por falta de todo tipo de recursos, hay que cortar las comunicaciones con el resto del país. Imagínense, ¿verdad?, esta orden, este informe, ¿verdad? Estamos hablando básicamente una declaración de muerte al pueblo paraguayo, ¿verdad? Porque vos, cuando le cortás absolutamente todos los víveres, las municiones, todos los recursos posibles, ¿verdad? Y que las personas no tengan contacto con el resto del país, eso es gravísimo. Bueno, esto lo escribió en el año 1869. Sabemos, ¿verdad?, que ya en enero de 1869, los soldados brasileños hicieron algo mucho más que saquear Asunción, ¿verdad? Sí, me están escribiendo en mis redes sociales, pueden escribirme sin ningún problema, yo voy a estar leyendo, pero escríbanme, gente, al WhatsApp de la radio, ¿verdad? Porque si ustedes me escriben a mi número, yo no voy a poder leer porque yo estoy utilizando, ¿verdad?, para transmitir en mis redes sociales. Entonces, por favor, yo voy a leer sus consultas al aire, escriban al WhatsApp de la radio, les digo al 0994-441020. Repito, 0994-441020. Puedes poner, Jordi, en el Zócalo el número del WhatsApp, así la gente me hace sus consultas respectivas. Bueno, tenemos que saber que también, aparte de entrar a saquear nuestra capital, ellos, a los niños específicamente, ya desde este mes de enero de 1869, ellos cobraban dinero a las familias paraguayas para devolver a los niños que estaban retenidos bajo el ejército aliancista. Imagínate que tu hijo, ¿verdad?, esté como una suerte de prisionero que vos tengas que pagar para que te devuelvan a tu criatura. Eso, esas señoras y señores hicieron ya a partir del mes de enero del año 1869. Bueno, sabemos que Caxias, luego del golpe que recibió nuestro ejército en la campaña del Picacurú, específicamente todas las batallas del año 1868, bueno, el ejército paraguayo estaba prácticamente diezmado. Sabemos que Luis Caminos consiguió juntar aproximadamente 2.500 hombres. Eso se lleva al campamento Cerro León, pero después se tiene que dejar el campamento. Creo que López dejó aproximadamente unos 600 hombres en Pirayú. Lo que sí que lograron aproximadamente juntar a 13.000 hombres. Eso por lo menos dicen algunos investigadores, también lo menciona Juan Crisóstomo Centurión, así, pero una cifra aproximada, porque también se menciona que el primer cuerpo, ¿verdad?, del ejército, donde estaba Resquín y donde estaba el mariscal Francisco Solano López, cuando se divide el ejército, tenía 6.000 hombres, ¿verdad? Y que el segundo cuerpo de ejército tenía aproximadamente 6.500 hombres. Bueno, y también había una tercera columna, ¿verdad?, pero que no es muy mencionada, aunque Centurión lo dice, ¿verdad?, pero no hay una cifra exacta de cuántas personas iban con el coronel del Valle también, ¿verdad? Sabemos que por decreto asume obviamente el candidato más obvio era Luis Felipe María Ferdinand, o el famoso Gastón de Orleán, el conde de Eu. Él había prestado servicios en las fuerzas españolas, participó, por supuesto, en Marruecos, ¿verdad? Y bueno, el 22 de marzo del año 1869, este decreto lo asigna él al comando aliado. Él llega a Asunción el 14 de abril, pero dos días después, alrededor del 16 de abril, él realmente empieza a asumir, ¿verdad?, las fuerzas del Imperio del Brasil. Bueno, dicen algunos que él llega en una embarcación, el Alice, pasó por Lambaré, y le recibieron una gran ceremonia, por supuesto los aliados, no los paraguayos, entiéndanse con eso. Bueno, también la fundición de Hierro de Vicuí es lo primero que se ordena destruir. Para nosotros fue eso un gran golpe moral, porque representaba toda la defensa, ¿verdad?, y se elaboraba los elementos de la defensa nacional, se destruye, se quema. Las personas que trabajaban en esta fundición pasaron a degüello. Todo esto era por orden del conde de Eut. Lo que tenemos que entender para poder analizar este tipo de crueldades dentro de la historia es que los franceses normalmente a esa altura, yo les voy a dar un dato, era en Argelia, por ejemplo, en África, 1830, los franceses entraron a quemar absolutamente todo. No cosas, personas, gente. Era, no solamente la logística del enemigo, sino a personas. Es decir, ellos tenían esta costumbre de entrar a quemar todo. Y bueno, y también hay que entender la mentalidad de este francés, de este conde de Eu, que tenía unas ansias tremendas de opacar en aquel entonces todavía marqués de Caxias. Sabemos que después de 1870 aproximadamente a Caxias se lo nombra con el título nobiliario de duque, ¿verdad? Pero básicamente tenía él una seria competencia, quería competir con Caxias. Por eso es que él organizó su primera batalla donde él iba a participar. Tenía que ser una de las batallas que se iba a hablar por el resto de la historia de esta guerra de la Triple Alianza. Bueno, pero antes de llegar propiamente a Périgueux, yo le estaba hablando que los franceses tenían esta costumbre de quemar todas las cosas. Eso es una estrategia, si lo bajamos al plano militar, todos saben, ¿verdad? Los estudiosos en estrategias militares saben que esto es la famosa tierra quemada o tierra arrasada, que también se utilizó mucho en la guerra de secesión de los Estados Unidos, específicamente los generales Sherman y Sheridan, ¿verdad? Justamente Wigan también menciona en uno de sus, en uno de los tomos sobre la guerra, la Triple Alianza, que Gastón de Orleans seguía por los medios de prensa de esa época, seguía mucho las decisiones y la parte operativa de estos comandantes que acabo de mencionar, de Sherman y Sheridan, que dice: en la fundición trabajó mi tatarabuelo Irala. Ah, mira qué interesante, la audiencia me está empezando a enviar algunos datos. Bueno, qué interesante, ¿verdad? Bueno, ojalá que puedan tener como familia también algunos datos para poder rescatar, ¿verdad? Pero normalmente lo que la gente suele compartir de sus familiares es propio de la tradición oral, ¿verdad? Porque perdimos casi todos los documentos, que vamos a estar también gente hablando de esto. Disculpen, acá tengo un mensaje que quiero empezar a abrir. Bueno, me dice la profe Felicita, me dice: buenas tardes, Noelia, Jordan, compañeros, saludos. Hola, profe Felicita, ¿qué tal? ¿Cómo estás? Bueno, nosotros estamos aquí tratando de entender, ¿verdad?, estas crueldades que se desarrollaron en la campaña de las cordilleras. Y le estaba diciendo que el conde aplicó esta estrategia de tierra quemada y vemos que quemó, y vamos a hacer una línea de fuego, la fundición de hierro, Valenzuela. ¿Por qué no se habla mucho de Valenzuela? ¿Por qué no se recuerda Valenzuela? Es decir, todos entendemos la heroica Piriduy, por supuesto que vamos a entender por qué, porque se desató un infierno en Piriduy. Y en Acostañú, Dios mío, ¿verdad? Lo que pasó con las criaturas, con los niños, ¿verdad? Pero también dentro de la historia, ¿verdad?, también tenemos que mencionar a estas mujeres que trabajaban, ¿verdad?, en la fabricación de la pólvora, ¿verdad? Y sí, algunos quieren decir, ¿no?, que es un invento de Oleari, que no es cierto, que jamás entraron a quemar. La fábrica se quemó, gente. La fábrica se quemó y claramente en el diario del Ejército de Campaña del Brasil, ellos mencionan que quemaron esta fábrica donde se hacía los insumos o los elementos básicos para tener pólvora, ¿verdad? Y en esa la fábrica era sostenida por la labor femenina, por mujeres, señoras y señores, ¿verdad? Lo que no coincide a veces es en las cifras, podemos decir, ¿verdad? Algunos dicen 30 mujeres, otros investigadores inclusive llegan a poner la cifra de 50 mujeres, y es realmente un salvajismo y una barbaridad, ¿verdad? Y Taunei, claramente también después del relato, ¿verdad?, decir, bueno, la fábrica estaba cerca de la iglesia, en una loma elevada. Y raramente Taunei escribe que cuando habla de Valenzuela, que en Paraguay las mujeres no eran como Charlotte Corday, ¿verdad? Que Charlotte Corday era de la Revolución Francesa, ¿verdad?, una revolucionaria, ¿verdad? Y él decía, no había muchas Charlotte Corday, pero sí muchas Juanas de Arco, ¿verdad? Nosotros sabemos la historia de Juana de Arco, que esta mujer, ¿verdad?, muere en manos de sus enemigos en una hoguera, muere quemada, ¿verdad? Y es muy raro, ¿verdad?, que esta coincidencia, que el propio ayudante del conde de Eu, ¿verdad?, el comandante de las fuerzas del Imperio del Brasil, escriba esto, este simbolismo, ¿verdad?, y hable después de Valenzuela, de Juana de Arco. Y eso también es como que ayuda a sostener la tradición oral que dice que efectivamente sí, las mujeres que trabajaban en esta fábrica, bueno, perdieron la vida de esta forma tan, tan tremenda. Bueno, y después de esto pasamos a la zona de Ascurra, ¿verdad? En la zona de Ascurra, primero hay una parte de Ascurra que es una zona un poco más baja. Esa fue la primera, el primer lugar donde el ejército de López quedó, ¿verdad? Y luego tuvieron que moverse un poco más hacia arriba, ¿verdad? El 4 de agosto, nosotros tenemos que ser claritos, el 4 de agosto del año 1869, el conde de Eu, ¿verdad? Ella envía, como se dice, una patrulla de reconocimiento para mirar dónde estaba el mariscal, ¿verdad? Decir, ¿qué es lo que estaba haciendo el mariscal en esa zona? Se fue haciendo un reconocimiento y Tauney nos dice que le tiró, no sé, que cerca de 400 granadas, no sé qué le tiró a López y a su ejército que estaba en esa zona. Es decir, no es que se fueron a mirar nomás también, ¿verdad? Acá lo que nosotros tenemos que pensar es por qué el conde de Eu elige atacar Piridegui. Y para eso es importante, gente, que nosotros siempre tengamos presente el tratado secreto de la Triple Alianza, ¿verdad? Ciertamente ellos dicen que en el preámbulo que la guerra no era contra el pueblo paraguayo, que era una alianza militar ofensivo-defensiva. Pero sin embargo se extralimitan ellos en este tema, ¿no? No es una cuestión netamente militar. Sabemos que se imponen los gastos de guerra, sabemos que se hablan de territorio, cómo iban a repartirse el territorio paraguayo, ¿verdad? Cómo nosotros teníamos que pagar los gastos de guerra de todos ellos. Sabemos que en el protocolo adicional hablaban de botines de guerra, cómo los jefes tenían que gestionar sacarnos nuestras cosas, bueno, con el título de botines de guerra, pero básicamente es una guerra de rapiña, no solamente de Asunción, sino de toda la República, ¿verdad? Entraron a saquear absolutamente todo lo que se podía saquear, no se dejó nada, ¿verdad? Absolutamente nada, y lo poco que se pudo recuperar, podríamos decir, bueno, el famoso Pepe Candelero, Díaz de Bedoya, ¿verdad? Se fue con eso, salió del país, supuestamente tenía que traer un poco de dinero para paliar la situación o hacer o empezar a mover la administración del Estado, y bueno, el tipo se quedó con todo eso en Buenos Aires, así se quedó, así rey cara dura. Ese es el legado de este señor Díaz de Bedoya, ¿verdad? Esta es la vergüenza histórica que no todos quieren profundizar o quieren hablar mucho, ¿verdad? Pero pasó, no es un invento. Llevó lo poco que teníamos, se fue a vender a Buenos Aires y se quedó el tipo ahí con eso, ¿verdad? Es una realidad. Y hay que, por supuesto, que hablar de esto. Nosotros tenemos que entender que prácticamente en 21 días, gente, no estoy hablando de la etapa de la zona de Curuguatú, de la parte de Cerro Corá. Yo estoy hablando de 21 días, que podríamos decir del 1 de agosto al 21 de agosto. Es increíble la hazaña que los ejércitos aliados, pero no solamente estamos hablando de brasileros, de argentinos, bueno, uruguayos a esa altura ya muy poco, pero algunos representantes. Lo más grave de esta situación es la presencia de los paraguayos, de la Legión Paraguaya. A veces las personas quieren decir, ¿verdad? Y no es que quieren decir, me retracto, lo dicen, ¿verdad? Así, pero clarito. Dicen que no, que los legionarios acompañaban nada más que al ejército argentino, que ellos, su participación quedaba solamente en mostrar los caminos, los accesos, el terreno, hacer un reconocimiento, y que hasta ahí nada más era el aporte de estos legionarios. Evidentemente esto no fue así. Ellos estuvieron presentes ellos realizaban trabajos de inteligencia desde uruguayana gente. Ellos fueron los responsables que muchos de los comandantes del mariscal Francisco Solano López hayan caído en la deserción militar, que hayan renunciado a la defensa nacional, que hayan entregado al ejército paraguayo en manos de los aliados. Y el soldado paraguayo que caía en esa situación, ¿verdad?, que era entregado, que caía prisionero, bueno, perdían la vida. Y si no querían perder la vida, tenían que hacer algo más tremendo, que era la traición a la patria, porque tenían que vestir los uniformes, ¿verdad?, de nuestros enemigos y entrar a combatir a sus propios compatriotas, ¿verdad? Y todo esto era gestionado por estos hombres, como nosotros le llamamos en la historia, por estos legionarios, ¿verdad? Es que ellos mismos, no es que es un mote que nosotros después de la guerra le pusimos, no. En el artículo número 7 del Tratado Secreto de la Triple Alianza, claramente está que ellos se llaman la Legión Paraguaya. Bueno, si nosotros vamos a hacer un recorrido de estos 21 días que yo acabo de mencionarles, tenemos que analizar qué pasó en Pirayú, después en Zapucay, Valenzuela, como ya sabemos, ¿verdad?, la ocupación y sitio de Piriguí, lo que pasó, el asalto en Piriguí, ¿verdad? Porque no es que ellos se fueron el 12 y ta, ta, ta, no, no, ellos empezaron a rodear la ciudad. Entre el 14 y 15 de agosto, ¿qué pasó en Cacupé? El 16 tenemos lo que conocemos hoy como la batalla de Acostañú. Entre el 18 y el 19 de agosto está Caraguatay, ¿verdad?, lo que pasó en esa zona, era como se degollaron a los comandantes que estaban ahí, en los paraguayos, enfrente de sus hijos, ¿verdad?, lo que pasó en Saladillo, en Botuí, ¿verdad? Todo ese combate del 21 también tenemos que ir mirando y tenemos que ir analizando, ¿verdad? Y son 21 días, gente. 21 días de muchísimo dolor hacia un sector que podríamos decir claramente, según las reglas militares, hacia un sector no combatiente. Algunos dicen que, quiero decirles que no puedo escuchar audios, me van a disculpar, ¿verdad?, que no puedo escuchar audio, así que por favor tómense la molestia de escribirme para que yo pueda leer sus mensajes. Dice: saludos, profe Noelia, con el cariño de siempre, Juana María, Juana querida, saludos. Bueno, no puedo escuchar audio, lamentablemente tienen que escribir, por favor, porque me dificulta así el tema. No puedo cortar el programa para ponerme a escuchar audio, ¿verdad? Entiéndanme, por favor, mi querida audiencia. Dice, a ver, dice: buenas tardes, escucho su programa, pienso que los legionarios fueron traicioneros al Paraguay, su consecuencia, la división, y sí. Gracias, Marisol, ¿verdad? Tenemos que entender una cosa, Marisol me está hablando de que el Paraguay se dividió por culpa de estos legionarios en los partidos tradicionales, ¿verdad? Voy a hablar de los inicios de los partidos políticos en Paraguay. Probablemente lo haga esto el sábado, porque la gente lo que tiene que saber, porque siempre se tiran bombas dentro de nuestros partidos tradicionales. Lo que la gente tiene que saber es que cuando se estaban desarrollando todas estas calamidades, estamos hablando del año 1869, a partir de enero los iturburistas y los decusistas, vamos a ponerle esos nombres, esos apellidos, Iturburu, jefe de la Legión Paraguaya, Decud, también jefe de la Legión Paraguaya, uno con el grado coronel y el otro con el grado de teniente coronel, pero los dos legionarios. ¿Qué es lo que pasa acá, gente? Y voy a explicar esta parte y luego paso al siguiente tema. Cuando se estaba realizando la defensa nacional en el año 1867, los propios legionarios querían quedarse con el poder nacional, ¿verdad? Ellos querían ejercer, de alguna forma, se elige un modo que es el triunvirato, ¿verdad? Sabemos eso, el triunvirato del 15 de agosto de 1869, pero se estaba buscando, iban a poner un gobernador militar, pero de alguna forma de gobierno, y ellos iban a participar, ¿verdad? Y estaban pujando por el poder, pero no coincidían entre ellos mismos otra vez, no coincidían. Por eso se dividen entre los iturburistas y los decusistas. Pero luego, cuando viene de afuera Cándido Vareiro, un gran traidor, ¿verdad? Porque Cándido Vareiro era una suerte, podríamos decir, de encargado de negocio de los López, tanto de Don Carlos como de Francisco Solano López en Europa. Y llega este tipo, ¿verdad? En febrero, a la altura de febrero del año 1869, abandona la causa de la defensa nacional y se pone a negociar con los legionarios. Es más, este hombre, Cándido Vareiro, tenía una figura, un liderazgo, podríamos hablar. Vamos a hablar de su liderazgo, ¿verdad? Un liderazgo bastante interesante, que Iturburu, nada más y nada menos que Iturburu, llega un momento, ¿verdad?, en que le cede su lugar, vamos a decir, su propio liderazgo a Vareiro, ¿verdad? Entonces, eso es lo que tenemos que entender, que tanto el Club Unión, ¿verdad?, y el del pueblo, ¿verdad?, tienen la misma base liberal. Cuando yo hablo de liberalismo, también quiero hacer esta aclaración, no estoy hablando de un partido político, estoy hablando de una ideología política. Es decir, las bases de nuestros partidos políticos estuvieron asentados, ¿verdad?, en estos personajes. Obviamente que cada partido también, con el correr del tiempo, va tomando su propio matiz, se va inclinando, ¿verdad?, y va gestionando su propia ideología. Y llega un momento, ¿verdad?, que el Partido Colorado, el Partido Liberal, están totalmente separados, ¿verdad? Y siempre dicen, no, pero en mi partido no hubo un legionario que haya firmado como en el otro partido. Eso es lo de menos, señoras y señores, ¿verdad? Porque su nombre no aparecía dentro de la lista de legionarios. Cuando vos abandonás una causa y te pasás a la vereda del frente, entonces tomás la bandera de donde te pasaste. Estos algunos hombres que estaban con López en la defensa nacional, al pasar a la Legión Paraguaya, dejan de ser lopistas y asumen, ¿verdad?, una nueva postura, una nueva ideología. Y se convierte, obviamente, que van a ser todos legionarios. Y en este sentido, ¿verdad?, eran como hermanos, ¿verdad?, y eran todos liberales. Ese es el inicio de los partidos políticos, señoras y señores. Eso sí, con la aclaración correspondiente, que luego fueron tomando sus decisiones, fueron dividiendo, y así se consolida cada uno en una clara postura ideológica partidaria, ¿verdad? Pero eso es algo totalmente diferente y eso es otro tema que vamos a ir analizando. Bueno, en la noche del 28 de julio, acá tenemos que ir viendo ya ciertos movimientos bastante importantes, ¿verdad? La vanguardia del ejército aliado estaba comandada por Mena Barreto, ¿verdad? Mena Barreto, y ahí me hicieron una pregunta también en La Voz del Soldado Guaraní, un programa que se emitió hoy a la 1:00 p.m, ¿verdad? El comando de fuerzas militares, saludos cordiales absolutamente a todas las autoridades de fuerzas militares, muchísimas gracias por su invitación, donde nos pusimos a reflexionar también, por supuesto, de las batallas que integran esta campaña de las cordilleras, ¿verdad? Y bueno, normalmente se habla mucho, lo único que recuerdan es de Mena Barreto y su relacionamiento sentimental con el conde Eu. No voy a hablar de más detalles sobre eso, ¿verdad? Pero siempre hago la aclaración, ¿verdad? Que sí pudo ser uno de los motivos, ¿verdad? Que cuando Mena Barreto en la batalla de Piridehuy pierde la vida a manos de nuestro tirador, que un adolescente entre 14 y 15 años aproximadamente, dicen la tradición oral, hablan de Gervasio de León, ¿verdad? Que sí le dispara un tiro en la ingle a Mena Barreto, y Mena Barreto, bueno, muere desangrado sin ninguna posibilidad que los médicos cirujanos del imperio puedan salvarle la vida. Bueno, pero este tema de Mena Barreto, de verdad, y este amorío en campañas con el conde de Euno es algo que salió, esta versión no sale del lado paraguayo, eso también hay que aclarar, ¿verdad? No fuimos los paraguayos quienes hablamos de este aspecto de la vida del conde de Euco Mena Barreto, sino fueron los propios militares brasileños los que mencionaron. Y hoy en día hay todo un estudio, ¿verdad?, sobre este tema de la Triple Alianza, ¿verdad?, elaborado por propios investigadores del Brasil, ¿verdad? Básicamente este tipo de relacionamiento entre hombres durante la guerra, la Triple Alianza. Punto. ¿Verdad? Ya hago esta aclaración porque sí, es algo que siempre los historiadores tenemos que responder categóricamente, ¿verdad? Bueno, entonces eso acontece, la vanguardia empieza a movilizarse y la vanguardia aliada empieza a movilizarse ya el 28 de julio. Y acá lo que nos tenemos que preguntar es si en el mundo militar te dicen el objetivo de esta alianza entre los estados, porque nos sentimos inseguros, así que dice, no le estoy inventando nada, miren el tratado secreto, dice, nos causa inseguridad el gobierno actual del Paraguay, ¿verdad? Entonces nosotros nos vamos a aliar para atacar a este gobierno. Entonces, el objetivo militar de la guerra estaba bien claro y bien definido. Por un lado decían que no era el pueblo paraguayo, y por el otro lado decía que era el actual gobierno del Paraguay. ¿Quién estaba en la cabeza del actual gobierno del Paraguay? Estaba Francisco Solano López. Bueno, en el mundo militar, vos tenés que perseguir tu objetivo, ¿verdad? Tú, porque vos tenés un estado militar deseado que se tiene que alcanzar, ¿verdad? Y eso está plasmado en el Tratado Secreto de la Triple Alianza, ¿verdad? Derrocar al estado, al actual gobierno del Paraguay. Francisco Solano López no estaba en Piridehuy, gente. Es decir, estamos hablando de que el objetivo militar de toda la guerra no estaba en Piridehuy. Sin embargo, sabemos perfectamente que se fueron a atacar esa plaza. Una plaza que estaba custodiada por... Esa imagen vamos a sacar, por favor, Jordi, porque tiene derecho de autor. Por favor, vamos a sacar, vamos a poner otras imágenes de Piridehuy. Vamos a buscar la imagen de nuestro teniente coronel Pedro Pablo Caballero, por favor. Sí. Bueno, porque de repente les da por llorar también a algunos. Entonces vamos a evitarnos nomás este tipo de cosas y vamos a poner imágenes que están liberadas, ¿verdad? Bueno, entonces yo les estaba diciendo que el objetivo militar no estaba ahí. ¿Cómo vas a enviar a 20.000 hombres a rodear una plaza que estaba defendida nada más que por 1.200 almas, 1.200 pechos paraguayos, nomás lo que había ahí, ¿verdad? Y vos envías a 20.000 hombres de la alianza, y tenemos que entender por qué el conde de Eu hizo esto. A veces, gente, yo me quedo así escandalizada. Es decir, yo digo, esta gente no tiene vena de paraguayo en su sangre. Repito, gente, querida audiencia, yo no puedo mirar ahora los mensajes que ustedes me están enviando a mi WhatsApp. Por favor, escríbanme al WhatsApp de la radio. Porque no puedo. Y me siguen enviando audios también, señoras y señores, y no puedo yo escuchar audio. Ya no sé más cómo decir. No sé si le habilitamos el quinto poder, algo por el estilo, para que el próximo programa, para que me dejen ahí su ya que quieren enviar audio nomás, ¿verdad? Y le grabamos ahí y después pasamos su mensaje al aire. Necesito que escriban, no que me envíen audios. Bueno, entonces, Vos no podés atacar una ciudad donde sabes que están personas, es decir, gente no combatiente, mujeres, niños, ancianos, enfermos, y que solamente hay 1.200 hombres que puedan defender esa ciudad. Y sin embargo, se desarrolla la batalla de Píritu. Y eso voy a estar respondiendo. El 31 de agosto, Osorio, con el primer cuerpo de ejército, empieza a movilizarse. El 1 de agosto, Polidoro, con el segundo cuerpo de ejército aliado, estoy mencionando esto. Y el 3 de agosto se moviliza ya el conde de Eu con el resto del ejército. Esta movilización hizo que ellos justamente llegan a la zona de Sapucay, ¿verdad? Polidoro, algunos comentan que se enfermó, que estaba enfermo, y bueno, y lo reemplaza Carneiro Montero, ¿verdad? A Polidoro. Piriegui, así como les dije, estaba defendido, algunos dicen 1.200. Otros hablan de 1.600 hombres, ¿verdad? Por supuesto, mujeres, ancianos, niños, sin armas, gente. Eso es algo importante, algo que tenemos que decir, sin armas. Lo único que estas personas tenían era la voluntad, ¿verdad?, de defender la patria y algo muy natural, defenderse a sí mismo, ¿verdad?, ante el avance de estos aliados. También se habla Resquín de dos escuadrones de caballería, de dos compañías de policía, 12 cañones de bronce, un obús, y que el comandante de esta mínima fuerza, pequeña en comparación con lo que se venía, era el teniente coronel Pedro Pablo Caballero. Entonces, Osorio, con el primer cuerpo del ejército, ocupa la zona sur, suroeste. Carneiro, con el segundo cuerpo de ejército, la parte este y sureste. Y bueno, y una fuerza de las tres armas, la zona, podríamos decir, para un punto cardinal, la zona norte, ¿verdad?, de lo que fue la plaza. Y la artillería aliada es la que, bueno, toma las alturas también. Una parte de la artillería también toma ciertas alturas en Piriguí, porque Piriguí podemos inclusive describirla como un estadio, ¿verdad? Una zona plana y rodeada por alturas, ¿verdad? Es como, parece un estadio, ¿verdad? Básicamente es así. Y tenemos que saber que el comandante Pedro Pablo Caballero recibió también en la Orden Nacional del Mérito, ¿verdad? Eso pues lo podemos leer en La Estrella, el periódico que se publicaba en Piriguí, y él recibió una Orden Nacional del Mérito, que dice tenientes coroneles de caballería, ciudadanos Pedro Pablo Caballero, ¿verdad?, condecorado con la medalla de plata de Tuyutí, Antonio Barrios, y así una lista que se puede leer de personas que fueron condecoradas. Y su famosa frase, ¿verdad?, estoy aquí para pelear y si es necesario morir, pero no estoy aquí para rendirme. Y ahí es donde algunos pseudo investigadores, ¿verdad?, que normalmente tienen espacio en ciertos medios de comunicación, suelen decir que se vio la benevolencia. Escuchen esto, te juro, a mí me da dolor de cabeza tan solo repetirle esto, pero lo dicen, que tuvo benevolencia el conde de Eu. Escuchen esto, este pirómano, este francés, este criminal de guerra. Paraguayos digan que el conde de Eu tuvo la humanidad de decirle al teniente coronel Pedro Pablo Caballero que se rinda, ¿verdad? Y que fue una imprudencia del teniente coronel, quizás, ahí ya le meten a Francisco Solano López, también presionado por Francisco Solano López a no rendirse. Pero ¿qué es lo que no se suele analizar del tema de la rendición? Ya tal, Hoy estamos el 17, a ver, okay, ¿qué fecha estamos hoy? Ya tal creo que es el 17 de agosto, pero del 65. Así, si no recuerdo mal, envíeme por favor un mensaje para decirme la fecha exacta. Yo, según mi memoria es así. En Yatadú, ¿qué es lo que pasó? ¿Verdad? En Yatadú, 1.400 paraguayos deponen sus armas creyendo que iban a respetar las reglas de la guerra, porque igual prisionero, para no decir otra palabra, no le podés desvivir, ¿verdad? Tenés que respetarle la vida. Y sin embargo, a estos 1.400 paraguayos los maniataron, gente, los maniataron y le pasaron a degüello con cuchillos a la Fazón, que es un cuchillo de gaucho uruguayo. Y eso fue ordenado por Venancio Flores del Uruguay. Pero no, es que le degollaban limpiamente, tardaban, se tomaban su tiempo estos criminales para matar así a soldados que depusieron recién sus armas y que se rindieron. Estamos hablando del inicio de la guerra, de la crueldad en la zona de Yatal. ¿Y qué es lo que se aprendió en Yatal? Que si vos te rendías, igual ibas a perder la vida. Que rendirte no te garantizaba vivir. Eso aprendió el paraguayo en Yatal. Y eso aprendió durante todo este tiempo antes de la batalla de Pirigüí, porque las mujeres eran abusadas, los niños también. No vayan a pensar que las mujeres nomás, los niños también. Y eran enviados como sirvientes, estas criaturas pueden ser totalmente abusadas, como sirvientes a la Argentina y al Uruguay, y como una suerte de esclavitud para que trabajen en los cafetales del Imperio del Brasil. Señores, estos son crímenes de guerra y no son inventos míos, están mencionados en los libros. Recuerdo también que en el 2022 en el Parla Sur se reunió a historiadores de la región para sacar un consenso académico sobre estos crímenes cometidos en Paraguay. Y el relatorio existe, está en venta en una de las librerías, de toda la conclusión de varios especialistas en la guerra de la Triple Alianza. Y estos crímenes que yo estoy diciendo, señoras y señores, existieron, acontecieron, se aplicaron a la población paraguaya. Entonces, cuando le vinieron a decir al comandante en 1869, después de ver todas las atrocidades y cómo se manejaban el ejército aliado, inclusive hasta mercenarios europeos contrataron a estos tipos, ¿verdad? Por supuesto que él le va a decir, no me voy a rendir. Ya, ¿para qué me voy a rendir? Si igual vas a hacer las barbaridades, porque ya vimos eso nosotros, ¿verdad? En otras ocasiones, en otras batallas. Ya vimos cómo ustedes, qué criterio de guerra están empleando aquí en Paraguay, qué estrategias militares ustedes están usando contra nosotros. Es un exterminio de la población paraguaya. Ya vimos. Entonces, cuando vuelven otra vez a decirle tenés que rendirte por las mujeres y los niños, y le dice el comandante Pedro, las mujeres y los niños están seguros aquí. Y dígale, le dice, para que le digan al conde Deu, que él mandará aquí cuando no exista un paraguayo que defienda la república. Y eso, señoras y señores, esa es la segunda parte que a veces no se recuerda de las palabras del comandante de Pirigüí, las palabras de Pedro Pablo Caballero. ¿Verdad? La que se popularizó más acá es que estoy aquí para pelear y si es necesario morir, pero no para rendirme. Pero su segunda contestación es la más fuerte de todas, porque le dice al extranjero, al invasor, que él mandará aquí cuando no haya un solo paraguayo que defienda la república. Y esas palabras, ¿verdad?, realmente están cinceladas en la roca de la historia nacional. Lo que responde

innecesaria ocupación militar porque el Paraguay estaba destruido. Sin embargo, gente, tuvimos esta ocupación militar. ¿Por qué? Porque tenían que repartirse territorios. La guerra no da derechos, pero aún así se permitió que nos arrebaten territorios que siempre, que históricamente, desde la colonia pertenecían al Paraguay. Hicieron un robo territorial, una quita territorial. Y después, cuando se dieron cuenta que no nos sacaron, todo había sido, nos amenazan otra vez con una guerra. Y bueno, y ahí se generan nuestras hidroeléctricas. O si no, nos iban a venir a matar otra vez. Que ese es el criterio de la política expansionista. ¿No me das? Bueno, guerra. Nada que ver, ¿verdad?, con las declaraciones del presidente del Brasil, que un buen día nosotros nos levantamos y nos fuimos a hacerle la guerra a ellos. No, éramos nosotros esos. Esa es una tergiversación de la verdadera historia del Paraguay independiente. Bueno, y esa es la respuesta. Acá no hay una cuestión del conde de Eu era humano, que el conde de Eu vino a liberar a esclavos. Esas son patrañas de legionarios actuales. Todos los fulanitos de tales que escriben esto, señoras y señores, quiero que sepan que son unos legionarios. No son gente objetiva, porque no te cuentan la otra cara. No te cuentan, ¿verdad?, que le degollaban a paraguayos, que le violaban a mujeres, que le violaban a niños, ¿verdad? ¿Qué les va a importar a ellos la seguridad de nuestras mujeres y de nuestros niños? Lo que son es una manga de apátridas. Eso es lo que son, ¿verdad?, que vienen a querer justificar lo injustificable. Así de simple. Y después dicen que Francisco Solano López utilizó a niños en Acostañú como carne de cañón. Ustedes no saben de geografía, señoras y señores. Vamos a mirar dónde estaba López cuando se desarrolla la batalla de Acostañú. ¿Y por qué se fueron a matar niños y no se fueron a perseguir una vez más, digo, a su objetivo militar, plasmado en el Tratado Secreto de la Triple Alianza, que era Francisco Solano López? No se fueron a seguirle otra vez a él. No se fueron a seguirle a él. Le siguieron a Bernardino Caballero. Bernardino Caballero, que estaba con problemas, por supuesto, de la parte de movimiento, de traslado, ¿verdad? Nuestro pobre güey muerto de hambre, no tenían fuerza ni para tirar una carreta. Pero los valentones, soldados, bien pertrechos, con equipamiento moderno, se fueron a matar niños. Y no le siguieron a su objetivo militar. En Itabaibaté le dejaron pasar a López. No le mataron a López. ¿Por qué no le mataron ahí? Estaban a 150 metros de López. Todo el ejército de la Alianza estaba a 150 metros de López y no le mataron. Después, cuando él cruza acá, Cupé Barrero Grande, la tenaza en la zona cordillera estaba realizada. Pero no le persiguieron otra vez a López. Se fueron a matar criaturas. ¿Y por qué? ¿En qué es lo que iba, si le dejaban vivir a esos niños, qué peligro iban a representar de todas las cosas que ya consiguieron a esa altura los soldados aliancistas? Nada, eso es una crueldad y eso es un crimen de guerra, señoras y señores. Y una vez más, le dejaron a su objetivo militar, porque las condiciones políticas pues no estaban dadas para los aliados. Y se necesitaba que López esté todavía vivo, ¿verdad?, para que ellos puedan coordinar cómo iba a ser el tema del poder, a quién le iban a dar, hasta que llega, por supuesto, estaba todo gestionado ya esto, debidamente estudiado ya en el protocolo de Buenos Aires del año 2 de junio de 1869, ¿verdad? Ustedes van a quedar en el poder, le dicen los legionarios, pero no se van a meter en la parte militar, y básicamente unos títeres, unos peleles, ¿verdad? Esa es la clase de gente que nosotros tuvimos en la política paraguaya a partir del 15 de agosto del año 1869. Estoy hablando de las últimas décadas del siglo XIX. No tergiversé que mis palabras, porque especialista en macanada también son. Estoy hablando de este periodo, ¿verdad? De periodo de legionarios, periodo de gente regalada, de gente que tenía la superioridad política ahí al lado. Nuestros vecinos eran los que mandaban acá. Estos eran unos simples pelagatos, peleles, entreguistas. No les debemos nada excepto desgracias. Eso es lo que le debemos.

la gente. Y por más lobby familiar que hayan para querer limpiarle la cola, es imposible, señoras y señores. Entonces, si vos no sabes un poco de geografía y no sabes dónde estaba López el 16 de agosto, ¿verdad? López estaba subiendo hacia la zona, estaba subiendo hacia la zona Curuguatú. López no estaba en Acostañú. Acostañú, Caraguatá, uno está hacia la derecha y el otro está hacia la izquierda. Y además, la línea de avanzada, la línea de choque era la línea de López. Los niños y Bernardino Caballero eran la retaguardia, la que iba atrás. Acá no se puede justificar la matanza de niños. Y quiero cerrar el programa de hoy con lo siguiente. Siempre me dicen, profesora, qué inoportuno es que la celebración del Día del Niño sea el 16 de agosto. Y yo les digo, ¿y por qué? Acá ustedes están teniendo un serio problema que no están dimensionando una cosa. Una cuestión es en la actualidad un festejo a la niñez paraguaya, pero no es que festejamos la matanza de los niños del 69. Nosotros conmemoramos lo acontecido con la niñez paraguaya en manos de estos criminales de guerra en 1869. No es que estamos, nosotros decimos, ay, bueno, vamos a festejar la muerte de nuestros niños. No, nosotros hablamos de una conmemoración y le damos un sentido a la niñez actual. El sentido de que nunca más un niño paraguayo pase por una crueldad así. El sentido de la responsabilidad de cuidar la niñez paraguaya. El sentido de acompañar a nuestros niños y que nuestros niños puedan desarrollarse y que sean felices. Ese es el objetivo. Y mirar atrás y mirar las oportunidades que la niñez paraguaya, por culpa de los ejércitos de la Alianza, no tuvieron. Y esa es la parte de la conmemoración. Y dejen de disfrazar, señoras y señores, a los niños de soldados, porque eso no aconteció en Acostañú. Los niños no se le pintó la barba, a los niños no se les dio armamento de Guaú. Dejen de creer en ese tipo de tonterías. Nuestros soldados combatían desnudos, nuestros niños estaban desnudos y los aliados sabían exactamente qué es lo que estaban degollando, qué es lo que estaban baleando, qué es lo que estaban quemando en esos pastizales. Dejemos de romantizar la historia y dejemos de querer exculpar y de creer en esa historia oficial escrita desde el poder aliancista a partir del año 1869, investiguen y busquen la verdad de nuestra historia. Bueno, nos encontramos el próximo sábado para seguir analizando nuestra historia nacional. Hasta luego.

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0: Pero muy buenas tardes, el saludo a toda la audiencia de la gran jugada Rock and Pop Ñanutí. Arrancamos la transmisión del fútbol. Quinta fecha del torneo clausura 2026, Guaraní ante Rubeñú en el Luis Alfonso Yani, la ciudad de Villa Elisa. Ahí estarán los compañeros Wilson González en los relatos, en los comentarios, Fabio Martín, el móvil de Dani Troche. Y a propósito, ya nos vamos hasta ahí, ya nos vamos hasta Villa Elisa para este gran partido. Guaraní ante Rubeñú a las 4 de la tarde. Y ya lo saludo a él, al relator, a Wilson González. Bienvenido Wilson, buenas tardes.
1: Hola, hola, ¿qué tal? Abraham, ¿cómo estás? Un saludo para vos, para todos los compañeros, para la gran audiencia de la Rock and Pop Ñanutí. Aquí estamos en Villa Elisa, en el estadio Luis Alfonso Yani, para lo que va a ser la cobertura del fútbol, la propuesta del equipo deportivo, el mejor equipo deportivo del país, es Guaraní ante Rubeñú, por esta fecha número 5 del torneo clausura del fútbol paraguayo. Recordando que en la fecha pasada Guaraní empató 0-0 frente a Nacional. Por su parte, Rubeñú viene de caer 3-1 frente a Recoleta. Estamos a través de la 95.5 FM, estamos a través de la 1020 AM, por supuesto también a través de todas las plataformas de streaming. Estamos en el YouTube de la Rock and Pop. Ustedes ya saben, ingresando en la aplicación de YouTube, escriben Rock y Pop Paraguay o la gran jugada en vivo, y de esa forma ya se pueden conectar con nosotros, ya nos pueden ver, ya nos pueden observar e interactuar también a través del chat de YouTube. Preciso instante en el cual vemos a los arqueros del conjunto de Guaraní saliendo al terreno de juego para realizar el calentamiento precompetitivo. Evidentemente, dentro de estos arqueros no está Gaspar Servio, apartado y en la noticia en la semana en el conjunto aborigen. Ya vamos a estar con todos los detalles y otros con Dani Troche en el móvil de la nueva Amarok V6. Abrazo grande para el querido Lucho. Rápidamente se va conectando con nosotros. También lo veo ahí a Francisco Velázquez. Les adelanto que el arquero de Guaraní, como ya lo decía hasta este mediodía, y como ya lo contaba también desde ayer Dani Troche, será Antonino Martínez, el arquero titular del conjunto aborigen. Enfrente lo tendrá un equipo de Rubeñú que prácticamente, no digo que esté descendido, pero su suerte básicamente está echada, al igual que el conjunto de San Lorenzo. Es muy difícil que estos dos equipos se puedan salvar y que puedan mantener la categoría, principalmente por lo que ellos mismos en cuanto a nivel futbolístico vienen haciendo, y que es realmente muy bajo. Vemos algunos conos también en la mitad de la cancha. Está también el cartel que dice Copa de Primera. En una jornada, en una tarde en la que hace calor realmente, tenemos una temperatura aproximada, ya me va a confirmar esto Abraham Acosta ahí en zona de coordinación, de unos 23 grados. Insisto, esto es un aproximado por lo que estamos sintiendo y sin revisar lo que dice la dirección de meteorología. Confirmados ambos equipos, el árbitro principal de este partido será Alipio Colmán, el hombre del VAR, Ulises Mereles. Se despliega el mejor equipo deportivo del país, la gran jugada, transmitiendo hacia toda la República y el mundo. Ya lo saludo también al querido Lucho Paredes para la locución comercial. Está Cristian Rivarola en control de controles. El querido CR7, quien hoy al mediodía recibió un mensaje especial, hablando nuevamente de las viejitas, ¿no? Pero bueno, es una costumbre, es algo que ya se va tornando en algo habitual. Habitué en las programaciones de la Rock and Pop, y principalmente cuando escuchamos a los oyentes. Lo tenemos también al querido Ropero en zona de switcher. Abrazo grande para Luis Rojas, quien evidentemente está con ganas de que su querido Rubeñú pueda ganar hoy, reencauzarse y evitar ese trágico final de lo que sería el descenso y retornar a la división intermedia. Abrazo grande para el querido Luisito Rojas. Me cuenta que tenemos 30 grados. ¡Upa! ¡Qué calorcito tenemos en la ciudad! Aquí estamos en Villa Elisa para una jornada, una tarde de fútbol en un césped que vemos un poquito raleado. Está un poquito seco, no está en las mejores condiciones, pero ojalá no sea un impedimento para tener buen fútbol en esta tarde aquí en Villa Elisa. Procedo a saludar a los compañeros. Estamos en la parte técnica con David Isasi. Estamos también con el querido Víctor Valenzuela, nuestros ingenieros técnicos. Para los comentarios, Fabio Martín, bienvenido a la cobertura del fútbol. Fabio, ¿cómo te va? Buenas tardes.
2: Buenas tardes, Wilson. El gusto de compartir contigo, con toda nuestra gran audiencia. Y prosiguiendo con esta quinta fecha del clausura. Guaraní en problemas. Increíble. Nunca pasa una semana sin algo nuevo que aparezca, que salte a la palestra en cuanto a información, a polémica, que genera debate, indignación de sus hinchas, porque hasta ahora no se aclaró absolutamente nada. Lo cierto es que Guaraní, sin tener hoy a disposición un arquero canterano, un arquero de las formativas, no tiene la culpa Antonino Martínez, no tiene la culpa, pero un arquero prestado de Cerro hoy va a ser el titular, porque el que es medio equipo, el capitán, el que está sumariado, no fue convocado para este partido. Guaraní pierde mucho. Sin él, es cierto, tiene toda la razón la directiva de hacer el sumario, a ver qué encuentran ante esta situación, si se va, si no, pero hay que salir a aclarar una vez más esta situación. Guaraní viviendo momentos bajos, Rubio Ñu en lo deportivo también. Por algo, Javier Torrente, después de muchos años, una sacudida, se le saca el polvo un poquito, digo, por dirigir en Paraguay. Aparece nuevamente Torrente para dirigir el fútbol paraguayo.
1: Regadío automático encendido aquí en Villaliza, cuando vemos que nos saluda Nilsa Saldívar. Ella se llama en realidad Nilda, es Nilda Saldívar. Buenas, ¿cómo están? ¿Todo bien? Va al aporte, dice, todo tranqui, todo tranquilo, ya con el té de tilo, con un poquito de menta ahí también para los nervios, acá en la cabina junto a Fabio Martín, después de lo que fue la discusión y también posterior abrazo con el compañero Fabio Martín. Mateo González nos escribe también lo que se va a armar si Rubio Ñu gana, y peor, si es por más de 2 goles, dice. Bueno, deberá aprovechar esta mala situación anímica que está pasando el conjunto de Rubio Ñu con toda esta situación que envuelve a Gaspar Servio. Emanuel Maidana también nos escribe, hay que darle like a las transmisión en vivo, ¿eh? Estamos cerca de las 100 personas conectadas. Tenemos 11 likes, arrancando la cobertura del fútbol. De a poco la gente que se va conectando, que va dejando sus mensajes, que va interactuando. Y tenemos habilitado también el 0984-955-000, que es el WhatsApp de La Roca para el reporte de sintonía. Lo pueden hacer también a través del Facebook. Estamos en la fanpage de Bruno Pont. Ustedes ya saben, en todas las plataformas y en todas partes, La Rock and Pop y el grupo Ñanduti llega a tus oídos. Confirmado Guaraní, confirmado Rubio Ñu, y vamos hasta el móvil de la nueva Amarok 6, móvil de Dani Troche, para saludar al hombre que más sabe del conjunto aborigen y quien también hoy nos va a reportar sobre el conjunto de Rubio Ñu. Dani Troche, bienvenido a la cobertura del fútbol, buenas tardes.
3: Buenas tardes, Wilson, ¿cómo estás? Un saludo para los compañeros, a la gran audiencia de la Rock and Pop Ñanduti. A toda esa gente hermosa de la gran jugada que ya se está prendiendo, por supuesto, para seguir este partido y por sobre todas las cosas, surgiendo en el campamento aurinegro. Está complicado el tema, está color hormiga, nunca antes se dijo eso, pero yo creo que pinta cómo está hoy el campamento aurinegro. De entrada, sí tenemos los equipos, ya vamos a dar. Pero de entrada les consulto a ustedes, grandes sabios del fútbol, grandes sabios del periodismo deportivo, Wilson. Y por supuesto, si nos pueden ayudar también los compañeros en el grupo, porque me llegó información. Caso Gaspar Andrés Servio. La información que yo tengo con respecto, y lo último que tengo, es que así como están las cosas, Gaspar Servio no va a volver al plantel de primera de Guaraní.
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3: Luego del sumario que se le está ejecutando, si se puede utilizar ese término, lo más probable, y en un 99%, para no decir 100, van a terminar buscando una rescisión amistosa, porque le queda todavía 1 año y medio de contrato a Gaspar, una rescisión que convenga a ambas partes buscar que Gaspar salga bien. Y en el caso que no, mirá que esta información es nuevita. En el caso que no terminen llegando a un acuerdo, entonces Gaspar va a quedar hasta el 2027, hasta diciembre, pero trabajando con la reserva, muy probablemente. Conociendo a Gaspar, yo creo que no va a soportar mucho tiempo y va a terminar buscando una salida. Yo sé que hay una persona, un empresario, que le está buscando club a Gaspar para salir en la inmediatez posible. Y agrego otra información a esto que estoy mencionando, Wilson. Guaraní está buscando arquero. Está buscando otro arquero y me dieron incluso un nombre que no voy a dar ahora porque hay una situación y ahí quiero que ustedes me ayuden. Por eso decía, grandes conocedores de situaciones y de reglamentos también. Si un jugador estuvo en planilla en un club de primera, hablamos, pero no jugó un solo minuto, pero sí estuvo en planilla y jugó Copa Paraguay, por ejemplo, puede ser refuerzo de un club, en este caso de Guaraní, en el torneo de primera.
5: A ver, Fabio, porque jugó Copa Paraguay, ¿eh? Y en el plano del torneo clausura estuvo en planilla, nos dice Dani Troche. Yo rápidamente no tengo en mente si es que puede, pero voy a hacer la consulta. Fabio, ¿vos tenés alguna información, algún caso parecido al respecto?
2: Yo creo que no, para mí no. Puede ser un impedimento legal, no estoy seguro. Pero Copa Paraguay forma parte de un torneo organizado por la APF y está dentro del segundo semestre en el calendario que establece FIFA y todas las competiciones. Desde ese lado yo tengo mis dudas. ¿Y qué arquero tiene que ser? Tiene que ser un arquero que atajó por de primera, digo, Ameliano o Nacional. Nacional fue, ¿verdad? ¿O quién? No, todavía Nacional no, ¿verdad? Copa Paraguay. Ameliano sí. Se eliminó Ameliano. Y ahora voy a buscar qué otro equipo de primera ya jugó también la Copa Paraguay para ver el tema del arquero en este caso. Pero qué desprolijidad, qué mal está esto.
3: Fabio.
2: No tienen un arquero suplente de verdad, que me disculpe, Antonino tiene un partido en primera, que yo sepa. Entonces salen a buscar ahora con todo esto, con la desprolijidad, repito, esto no está bien. Guaraní está mal administrado desde lo deportivo, repito. Y bueno, es una cuestión que para mí es para reírse cada rato. Yo me río de esta situación, no. Por más que me digan, mira, Servio hizo esto, pero no dicen, pues, digan qué hizo Servio. Y ahí vamos a ir a favor de la dirigencia, que un jugador es inadmisible que tenga que hacer ese tipo de agresiones, de irresponsabilidades, de atrevimiento, lo que quieran llamar. Pero esto está mal. Sí, Dani, te escucho.
5: A ver, Dani, un ratito, hay que acercarse un poquito a base porque hay descargas que estamos escuchando, pero ya lo paso nuevamente a Dani Troche. Pero digo nomás, si Dani ya tiene ese nombre, es porque la dirigencia de Guaraní ya hizo las averiguaciones correspondientes con relación a si puede o no puede avanzar en las conversaciones, en las charlas con este futbolista. Yo ya hice la consulta. Ojalá que esta persona conocedora de los reglamentos me responda rápidamente para evacuar cualquier tipo de duda con relación a esto que nos está planteando Dani Troche. Y voy a preguntarle el nombre, él dice que no lo va a decir, pero bueno, yo creo que buscando un poquito entre los equipos podríamos llegar hasta el nombre. Es un arquero que...
3: Vamos a dar el nombre, Wilson.
5: A ver.
3: Vamos a dar el nombre, sí.
5: Ah, bien.
3: Porque es información. Ahora, de que se pueda o no, entonces ahí ya es otra cosa. Pero tengo el nombre que Guaraní por lo menos consultó y a mí me falta saber, por eso recurrí a ustedes, si es que es posible o no. Pero a Guaraní le interesa Miguel Martínez de Ameliano.
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5: Muy buen arquero, ¿eh? En algún momento pasó por Cerro Porteño, anteriormente por el mismo Ameliano, de gran gestión. Ahora es suplente, Fabio, porque está el chico Sánchez.
2: Claro. Era de Guaraní. Las ironías del fútbol. Arquero de Guaraní, Ángel Sánchez, figura contra el Cerro Porteño, ya no pertenece a la institución, y ahora Guaraní quiere un arquero de Ameliano, que es Miguel Martínez, que es suplente del que ellos tenían en la cantera, y ahora tiene un arquero titular que no es de la cantera. Espectacular. ¿Qué gestión? ¿Cómo se llama el gerente deportivo de Guaraní?
6: Farid Sassou.
2: Aplazado, Farid Sassou, aplazado, gerente deportivo que no tiene la capacidad para estar en una institución como Guaraní. Eso es lo primero que me viene a la mente.
6: Pero yendo a la información de Dani Troche, buen nombre, ¿eh? Me parece un buen nombre, y ya estamos consultando todos si es que reglamentariamente puede o no contratarlo Guaraní. Reiteranos por favor, Dani, ¿cuáles fueron las intervenciones de este arquero dentro de Clausura, dentro de la Copa Paraguay? Y bueno, la cuestión del interés también de Guaraní en él.
3: Sí, él todavía no jugó el torneo Clausura. Estuvo en planilla, sí, y tengo entendido que también jugó Copa Paraguay. Ahora, yo no sé si al estar en planillas sí o sí se firma, y al firmar ya te imposibilita jugar en otro equipo. Desconozco, estoy entrando en un campo que no conozco. Pero sí, a mí me pasaron el nombre, que preguntaron e interesa bastante el caso de Miguel Martínez, en el caso que se pueda dar.
6: Es buen arquero, ¿eh? Es buen arquero. No sé cuál será su actualidad, porque es suplente de Sánchez. A Sánchez lo vimos muy bien en el partido contra Cerro Porteño. Tal vez sea una cuestión neta y exclusivamente de que el técnico lo ve mejor a Sánchez actualmente. Pero bueno, la información la trae Dani Troche. Miguel Martínez interesa al conjunto de Guaraní. Y en caso de que no se dé lo de Miguel Martínez, siguen en la búsqueda de otro arquero, porque la intención es incorporar a uno, Dani.
3: Sí, sí, con el caso de Servio, y así como decía hace rato, porque no podemos nunca en el periodismo nosotros confirmar 100% algo hasta que se dé, y mucho menos en Guaraní. Wilson Fabio, ustedes saben que es así en el Indio. Lo que puede arrojar después de este sumario que se le está ejecutando a Gaspar Servio por lo último sucedido, entonces lo más probable es que o rescindan amistosamente, ambas partes queden en una, digamos, satisfechos, por más de que esto seguramente utilizando en este caso no va a ser así, pero por utilizar un término y para que la gente entienda, rescindir con una de ambas partes, repito, en el caso que no se logre, bueno, Gaspar va a tener que trabajar en la categoría reserva o con la categoría reserva, como ya lo hicieron, por ejemplo, Rodríguez, anteriormente arquero de Guaraní, Piñatares, por citarte nombres más cercanos que estuvieron trabajando, jugadores de primera, hacer algo similar con Gaspar, si arroja esto que estamos diciendo nosotros. Y ya inmediatamente, a partir de ayer, Guaraní está buscando un golero para incorporar a sus filas de primera.
6: Excelente, Dani Troche. Ahora, lo que yo te digo, y también de buena fuente, porque esto lo consultaba ayer y también me contaron, Gaspar Servio, de entrada, va a pedir que le paguen hasta el último mes de contrato, de entrada. Ahora, va a depender de quién negocie con él, Fabio, y que tenga la muñeca suficiente como para convencerle de que resigne a cierta parte del vínculo. Y hay que ver quién puede tener ese poder de convencimiento en el conjunto de Guaraní. Porque así como Guaraní está firme en apartarlo a Gaspar Servio y que ya no pertenezca al plantel de primera, Gaspar Servio también se va a poner fuerte en esto de querer cobrar toda su plata y todo su contrato, Fabio.
2: No, aquí yo te digo así rápidamente y hasta si se quiere jocosamente, Servio le va a decir a Guaraní y le va a mostrar un cartelito: ya que FIFA. Él lo puede hacer. Él va a FIFA. Él, si demanda, va a FIFA.
6: Sí, totalmente,
2: va, va
6: claro.
2: A FIFA. Inmediatamente va a ir a FIFA, lo respalda la FIFA. Tiene esa posibilidad de hacerlo al ser jugador extranjero. Ya hay para los nacionales también, pero la fuerza que va a tener, me van a decir, pero Guaraní no contrata a nuevos jugadores. ¿Qué es lo que tanto es una inhibición? Pero me imagino que el contrato es pesado y tenés que abonar todo.
6: Igual no es algo inmediato, Fabio, lleva su proceso.
2: No,
6: pero
2: no creo, ¿verdad?
6: Lo que sí es inmediato es que Gaspar Servio, por ejemplo, puede, no sé técnicamente cómo se llama, pero puede meter una, no sé si demanda, pero una solicitud de que se respete su contrato y de que él tenga que trabajar con el plantel principal y no apartado, porque él firmó un contrato profesional. Lo mismo había pasado con Jan en Cerro Porteño, que lo apartaron, y tanto él como su representante le dijeron a Cerro Porteño: ustedes no pueden hacer eso, manténganlo en el plantel profesional. Y entonces Jan siempre, aparte, además de estar, a pesar, digo, de estar sin ser tenido en cuenta, él trabajaba con el plantel profesional de Cerro.
2: Pero yo te digo una cosa, Ariel Galeano pierde dos partidos más, se va, viene otro técnico, va a pedir por Servio, va a pedir por Servio. Porque Servio, que yo sepa, Guaraní ya tuvo seis técnicos con Servio y yo no recuerdo que con ninguno se llevó mal. Es más, alguna vez cuando tambaleaba el proyecto Chiqui, él dijo públicamente, cuando le entrevistó el Canal de los Derechos, ojalá se quede el profe Chiqui, dijo. Pidió por el entrenador.
6: Fabio.
2: Yo nunca escuché que ningún otro entrenador haya tenido problemas con él. Sí, Dani.
3: Solamente.
6: A ver.
3: Solamente agregar este problema. Aparte, no fue con Ariel Galeano solo. O sea, fue con el gerente deportivo. Y allí yo creo que sí tiene en contra, por ejemplo, viniendo otro entrenador. Yo entiendo lo que está diciendo Fabio, y es cierto. Con Chiqui se llevaba de las mil maravillas. Con Gustavo Costas era su papá. No sé, con Bernay se llevaba muy bien también. Pero el tema ahora es que está el problema con el gerente deportivo, y ahí yo creo que se complica un poquito más.
6: Pero a ver, yo no lo conozco a Farid Zazú, no te puedo decir si es bueno, si es malo, pero su trabajo últimamente no ha sido bueno. Eso sí, ahí podemos hacer un juicio de valor. ¿Y por qué la dirigencia está prevaleciendo en cuanto a mantenerlo y darle todas las prerrogativas a Farid Zazú en detrimento de su principal jugador, que es Servio, Fabio?
2: Increíble. Yo nunca escuché, bueno, se habló mucho el tema Weiner en Cerro, Olimpia tiene su gerencia deportiva, que en un momento también se habló de que tenía mucho peso. ¿Te acuerdas de Aitor García? Se habló mucho que tenía mucho peso. Pero después igual se fue, ¿verdad? Se fue Weiner también. Yo no conozco un club del fútbol paraguayo donde vos conocés, corregime, que el gerente deportivo tenga tanta fuerza. Y encima, ese gerente deportivo se lo puede cuestionar tranquilamente. Él trajo un jugador, me va a corregir Dani, Espínola el apellido, jugador paraguayo.
6: Es
2: que
6: correcto.
2: Hizo toda su carrera en, ¿dónde hizo? ¿En Chile, Uruguay?
6: En Chile.
2: En Chile. Jugó un partido, hizo dos penales, ¿te acuerdas? Uno no fue porque el consideró el VAR que fue accidental. Pero
6: contra Luqueño.
2: Contra Luqueño, primer partido. A partir de ahí ya no jugó más. La Copa Paraguay no apareció. ¿Y quién trajo ese jugador? Si no trae la gerencia deportiva, trae el presidente. O en conjunto. Y se equivocaron los dos, entonces. Y el mercado de fichaje es malo. El añasco que vino no es la gran cosa tampoco, Wilson. ¿Vos ya lo viste?
6: No, y este, hay un delantero, Juanchón. ¿Qué es Juanchón?
2: Claro. Y entonces, vos me decís, el presidente dijo, no, tenemos muy buen equipo, vamos a pelear el campeonato. Mentira, le mintió a la gente de Guaraní. Y porque le ganó a Libertad ya se sintieron los mejores de la temporada. No, ganaron ese partido, lo hicieron bien, pero después volvió la malaria. Contra Nacional no jugaron a nada. Ya se eliminaron, sí, de la Copa Paraguay inmediatamente. Y si Servio protestó eso, yo siempre voy a estar al lado del arquero de Guaraní. Si él se enojó, si golpeó la mesa y dijo, ¿cómo vamos a perder contra este rival? Si se mostró como con una actitud ganadora y entendió que fue un fracaso, que fue un papelón lo que pasó, yo estoy del lado de Servio. No aclara a nadie la gente de Guaraní, entonces déjenme estar del lado del jugador ante esta situación.
6: Claro, Fabio, porque lo que el hincha siempre le reclama, y principalmente esto pasa en los equipos grandes, a los jugadores, es esto de que no les importa, que cuando se eliminan no pasa nada porque se van a sus camionetas, van a sus mansiones, están con sus mujeres, y les da exactamente igual el club. Y yo estoy contigo también, y estoy con Servio, si es que pasó eso, de que a él le dio vergüenza deportiva y vergüenza personal quedar eliminado de la forma en la que quedó eliminado Guaraní, contra un equipo que ni siquiera es de primera, ni siquiera de intermedia, ¿verdad, Iteño?
2: No, está para bajar a la C.
6: Imagínate.
2: Está para bajar a la C.
6: Y que la cuestión de los refuerzos no haya sido la mejor como para que Guaraní por lo menos sea un apuntado o intente pelear el título. Porque Gaspar Servio jamás se va a conformar con estar con un equipo que pelee clasificación internacional nomás. Gaspar Servio es un tipo ganador y quiere rodearse de tipos ganadores y que le permitan pelear un título.
2: Pero ¿y qué pasa si él es el capitán del equipo y le dice, si le dijo a Farid Zazú, qué lamentable tu mercado de pases? Horrible, no le vamos a ganar a nadie, no vamos a salir campeón. Eso es pasible rescindirle el contrato, un sumario. Ahí los grandes perdedores son los dirigentes de Guaraní, son unos perdedores. Si es que no entienden la corriente que tiene una persona, un jugador que quiere ganar, que tiene vergüenza deportiva. Esa clase de jugadores tienen que tener en el plantel y no perseguir. Ahora sí me dicen, y que digan entonces, le pegó al técnico, le pegó al gerente. Pellena, Peñeena, salgan a hablar y aclarar la situación. Porque si no, repito, yo estoy del lado del jugador, estoy del lado de Servio. Y la dirigencia de Guaraní que se prepare con la FIFA como respaldo, le tienen que pagar todos los centavos que queden del contrato de Servio hasta diciembre 2027. Así nomás.
6: Bueno, vemos a los árbitros dentro del terreno de juego realizando el calentamiento precompetitivo. Sol a pleno aquí en Villaliza, mucho calor, ya me confirma Abraham Acosta la temperatura. Lo saluda Lucho Paredes y arrancamos con la locución comercial en esta tarde de fútbol. Más de 100 personas conectadas en el YouTube de La Roca. Hay que darle like a la transmisión en vivo. Quiero 25 me gustas, 25 likes. Tenemos 23 en estos momentos. Lucho Paredes, bienvenido a la cobertura. Buenas tardes.
7: Buenas tardes, Wilson. Saludo para vos, Fabio, a todos los compañeros y la audiencia de La Gran Jugada. Aquí ya estamos con todo. 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
6: Confirmados ambos equipos, confirmado Guaraní, confirmado Rubiñú, en la voz de Dani Troche, ¿cómo arranca el conjunto aborigen?
3: Con mucho gusto Wilson, el equipo legendario que saldrá a la cancha de la siguiente manera.

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1: Camiseta 13 para Martínez, Antonino Martínez. Debut en el arco aurinegro. 27 para Mateo Jiménez, también debutante con la camiseta aurinegra. 23, Miguel Jaquet. 14, René Rodríguez. En realidad que René es primer central, Jaquet es el segundo central. Y 38 para Patricio Coronel, lateral izquierdo.
0: Será siempre el preferido.
1: Medio sector, 8, Mati López. Camiseta número 5 para Patricio Tanda. 40, Fernando Fernández. Y 26 para Diego Fernández. Adelante, 10 para Añasco. Y camiseta 28 para Nelson Romero. Son los 11 que eligió para el partido del día de hoy el técnico Ariel Galeano.
2: Excelente, Dani Troche. Por su parte, Rubiño, que arranca con Raúl Maldonado en portería. La zona defensiva, Víctor Cabañas, Brian Blasi, Javier Vallejos y Pedro Álvarez. En la mitad de la cancha, Carlos Jiménez, Alan Ledesma, Rodrigo Rojas, Cristian Núñez, dejando más adelantados al Willy Mendieta en compañía de Steven Pérez.
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2: Bueno, en cuanto a Olimpia, nos contaba hoy el querido Néstor Beltrán en la última parte de la gran jugada en esta versión de los sábados, que Tim Payne estaría para arrancar de titular, también Javier Domínguez, por primera vez en lo que va de este año, porque él había salido a préstamo al fútbol argentino. Gastón Olveira, Tim Payne, Juan Vera, Tutu Vargas y Coyote Rodríguez. En la mitad de la cancha, Eduardo Del Mas, Javier Domínguez, Víctor Animalito Quintana, dejando más adelantados a Rubén Lescano, a Romero Bryan y a Franco Alfonso. Este sería el equipo de Olimpia para su partido de mañana por la tarde.
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4: Y la temperatura en este preciso momento, Wilson, marca 29 grados. También sensación térmica de 29. El chat del YouTube que sigue a full. 100 personas siguiendo la transmisión, la previa. Guaraní ante Rubio Ñu. El saludo para Órgano Genital, para Informa Kim, para Dimensión Oscura, para Francisco Rotella y todas las personas que se van conectando al chat del YouTube.
2: Más de 100 personas, Abraham. Más de 100 personas. Hay que darle like a la transmisión en vivo. Estamos aquí con el mejor equipo deportivo del país, con la gran jugada. Recordando que en la fecha pasada, Guaraní empató 0-0 frente a Nacional. Por su parte, Rubio Ñu cayó 3-1 frente a Recoleta. Alipio Colmán, árbitro principal del encuentro. El hombre del VAR será Ulises Meneles.
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2: A ver, Abraham, confirmame si es que el querido Ropero está ahí en la zona de Switcher. ¿Está él?
4: Sí, señor, aquí está presente el querido Ropero en Switcher.
2: Ropero, vos tenés el video que te pasé este mediodía. No tuvimos tiempo de ponerlo al aire. Y es un video en el cual habla... ¿Te acordás de Javier Chicharito Hernández, Fabio?
5: Sí, ¿en qué faceta?
2: Y en su faceta ya de creador de contenidos.
5: Y comentarista, analista de fútbol y... ¿Cómo le llamas?
2: No sé si analista, Fabio. Analista no es. Comentarista tampoco. Es creador de contenidos.
5: Sí, está más en esa línea. Tenés razón. Está bien. ¿Qué hizo ahora?
2: A ver, esto lo tenemos que proyectar con imágenes.
4: Tenemos.
2: Porque yo cuando vi esto, me saltó ayer en las redes sociales. Y te adelanto mi opinión. Dije, No, no puede ser. ¿De qué me estás hablando? Por favor. Chicharito, déjate de joder. Vos y todos los que acompañan tu teoría, tu forma de ver esto. ¿De qué vos crees que habló, Fabio?
5: No, no tengo idea. Realmente. Oye, me preguntaste al mediodía y te dije que no ni sabía. Ahora me dijiste ya por lo menos que es Chicharito.
2: Habló de fútbol.
5: Habló de fútbol.
2: Habló de algo relacionado a los futbolistas.
5: Ah.
2: Y yo no sé si vas a compartir conmigo o no, porque últimamente no compartimos nada, Fabio. Vamos en direcciones diferentes en cuanto a la opinión.
5: Direcciones opuestas.
2: Sí, y vos te enojas.
5: No, qué mierda.
2: Vos estuviste muy fuerte conmigo hoy, Fabio.
5: Ah, no te hagas la víctima, aparte de lo que hacemos todos los días.
2: No, pero me dijiste pero cosas muy fuertes.
5: No, todo hay revancha siempre. Después me vas a decir seguro las cosas también y así, esto es, y hay que bancarse. ¿Qué te vamos a hacer?
2: ¿Cómo se llama la línea que está ahí en la cancha, Fabio? Ella es Nancy Fernández.
5: Ella es, sí, Nancy.
2: Qué linda señorita, ¿eh? Si ustedes la quieren ver.
5: Señora, cuidado.
2: Ah, puede que sea señora, perdón.
5: No sé, hay que cuidar esos detalles, ¿verdad?
2: Cierto, no. Pero respetuosamente estoy diciendo que es muy linda. Es más,
5: eso sí.
2: En el YouTube tenemos su video. Ella está haciendo el calentamiento dentro del campo. Y bueno, me tomé. Ah, es señora, me dice Cristian. Viste que él está muy atento a esas cosas.
5: Ah,
2: él no, conoce a las señoras.
5: Si te dijo el especialista, ya no tenés nada que hacer.
2: Adultas jóvenes y adultas mayores, ¿sabes?
5: Totalmente.
2: Sabe todo él. Bueno, en el YouTube. Poneme a pleno cómo está entrenando la muy linda señorita, bueno, señora en realidad, Nancy Fernández. Porque acá la estamos viendo en el YouTube, Fabio, pero en un cuadradito nomás. Yo quiero a pleno esto. A pleno para que la gente pueda ver. Y vamos, bueno, vamos a ver si es que comparten conmigo, ¿verdad? A Wilson no se le escapa nada, dice Beto Lugo. No, pero la tenemos acá enfrente, Fabio. Imagínate, Alipio Colmán está de un lado y del otro lado está Nancy Fernández. Obviamente, ¿a quién voy a mirar, Fabio?
5: Ah, claro, está bien. Mirar no hace nada. Claro está. Siempre en el marco del respeto.
2: Totalmente. Bueno, hay que darle like a la transmisión en vivo. Ya voy con Dani Troche. Seguramente que tiene notas. Voy a ir hasta Dani Troche, de hecho, ahora. Voy a pasarle a Lucho y luego proyectamos el video del Chicharito Hernández, que realmente me enervó mucho. Estamos escuchando al Indio Solari en el bafle, en el parlante que tenemos acá en Villaliza, que está sonando muy fuerte. ¿A vos te parece que el volumen está bien, Fabio?
5: No, está bien.
2: ¿Está bien?
5: No.
2: A mí me parece que está muy fuerte.
5: Acordate la época de Sol en primera, era mucho más elevado el volumen, mucho más elevado.
2: ¿Más fuerte, decís?
5: No, más fuerte, no se podía hacer la previa, pero ahora después parece que está bien.
2: Bueno.
5: Escucha en todos los rincones, pero bien.
2: A ver, Dani Troche, ¿qué tenés por su sector? ¿Qué dice la gente de Guaraní?
6: Sí, permitime antes, está Armando Yeros, hermano de Steven Pérez. Vení aquí, Osil lo malo se te dice, campeón de la Liga Luqueña con General Caballero, hermano de Steven, hoy va a jugar Steven con Riveño. ¿Cómo está, Armando?
7: Hola, Troche, está un placer, sí, venimos a verla, Steven. Como siempre, con la familia, con mi mamá, mi hermano, venimos siempre a apoyar a Steven, que siempre da todo en cada partido y ojalá que hoy se pueda abrir el arco a él y que Ruñu gane en una linda tarde de fútbol hoy.
6: Está complicado el Rubio, ¿eh?
7: Sí, está un poco complicado por el costo del fútbol. Capaz con el nuevo técnico famoso, dice técnico que debuta siempre gana y espero que hoy sea así. Y también brindarle todo el apoyo a mi hermano y que esté tranquilo enfrente del arco y que el gol después viene solo.
6: Bueno, sí. Pero se te dice Osil, ¿no te molesta eso?
7: No, me molesta, un apodo que tuve.
6: Es más, te dicen Armando y no te da vuelta, te dicen Osil y ahí venía.
7: Ahí no di vuelta, ese fue un apodo que me pusieron en la inferior de Guaraní.
6: ¿Guaraní? ¿Vos jugaste en Guaraní?
7: Sí, ahí tuve los mismos.
6: Igual que Steven.
7: Igual que Steven también.
6: Exactamente. Bueno, le ganaron al 18 de enero por el camino, club de Wilson González.
2: De...
6: ¿Le tienes de hijo a 18?
7: Pero nada, Wilson, por favor, te pido, o sea, no, cosa del fútbol, como se dice y... Tuvimos ahí la suerte de campeón y gracias a Dios pudimos gritar al campeón con toda la gente de General Caballero y Tanguay en Duque.
6: Bueno, metiste el gol prácticamente campeonato, a los 90, ese cabezazo tremendo que metiste en la final, Armando.
7: Sí, ahí como le dije a mi hermano, solamente dos jugadores hacen eso, que es Sergio Ramos y Osil del Paraguay.
6: Eran siete, hasta ese punto.
7: Sí, eso es lo más lindo del fútbol, es que con un hombre menos hicimos historia. Y es lo más lindo del fútbol, eso es lo que te regala este lindo deporte que es el fútbol.
6: Gracias, Armando.
7: Dale, gracias.
6: Ahí está. Osil Yegros, hermano de Steven Pérez, jugador de la Liga Luqueña, que le ganó al 18 de enero en la semifinal Wilson, por más que te duela, ¿eh?
5: Dani, ¿cómo va a tener nombre?
2: No hacía falta.
5: Nombre de calendario.
6: No puede tener de nombre de calendario, ¿verdad?
5: ¿Cómo va a tener que nombre de calendario su equipo? Una vergüenza. No puede
2: ser. Y por
5: ser.
2: Eso lo uno llevó a la final, Fabio.
5: ¿Se robó un guato ahí?
2: No sé, Deportivo Macaí.
5: Pero con mucho orgullo decía, Wilson, vos jugás en la Liga Luqueña. ¿Qué decías?
2: Yo jugué en el 18 de enero de la Liga Luqueña.
5: ¿Dónde
2: sí.
5: jugás, Wilson? La fútbol.
2: 18 de enero.
5: Ahí te con orgullo decías, ¿verdad? Y ahora lo de mayo, no, qué bárbaro. Bueno, así, la gente cambia. La gente cambia, señores. Gente grande del chat. Así son los humanos.
2: Lucho.
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2: En el YouTube de La Roca nos escribe Orlando. También está por ahí Martín. Está el querido Francisco Rotela. Abrazo grande también para Beto Lugo. Está escribiendo Ángel Colmán. Muchas gracias a todos. Órgano Genital también está, digamos que muy activo. Por lo menos en el chat de YouTube. No sabemos si en otro lugar. Pero hay que darle like. Hay que darle me gusta a la transmisión en vivo. Bueno, prepárense. Conéctense a YouTube de La Roca en estos momentos para ver lo de Chicharito. Que realmente a mí me enojó mucho. Me enervó. No sé, Luis, si este es el momento de pasar, Fabio. Porque estamos cerca del arranque del partido. Estamos a cuánto, a 16 minutos de que arranque el partido acá en Villa Elisa. Pero voy a poner, y quiero saber qué piensa la gente también. Conéctense a YouTube para ver lo que nos cuenta Chicharito Hernández. Estamos hablando de un reconocido futbolista que pasó por el Real Madrid, Manchester United, goleador de su selección mexicana.
5: Sí, Javier Hernández, el Chicharito.
2: A ver, ponelo un poco.
8: Realidad, el fútbol es un negocio. Les pagan millones por correr detrás de una pelota 2 horas al día. Yo lo haría gratis, seguro has escuchado esa frase. Lo que la gente no ve es que el fútbol deja de ser un juego en el momento en que se convierte en un negocio de alto rendimiento. Un futbolista no entrena 2 horas, entrena las 24 horas del día.

0: chiste en los últimos 90 minutos. Ya no se trata de comer sano. Los clubes tienen chefs privados y que pesan la comida gramo por gramo según la posición del jugador. Un defensa central no come los mismos carbohidratos que un extremo que recorre 12 kilómetros por partido. Si el porcentaje de grasa corporal sube un 0.5%, vienen multas económicas pesadas. Tu cuerpo se vuelve extremadamente importante. Es tu fuente de ingresos. Imagina tener que estarlo cuidando todo el tiempo para que puedas jugar y seguir teniendo tu sueldo. Cuando firmas un contrato multimillonario, firmas la renta exclusiva de tu físico. Las aseguradoras de los clubes imponen restricciones draconianas que la gente no ve. Un futbolista tiene estrictamente prohibido por contrato subirse a una moto, esquiar en nieve, andar en bicicleta de montaña, hacer surf o subirse a un caballo. Si el jugador se lesiona haciendo algo de esto en sus vacaciones, el club tiene el derecho legal de rescindir el contrato inmediatamente sin pagarle un solo centavo. Su cuerpo está bajo un candado. Cuando eres menor, mientras tus amigos de la edad están saliendo de fiesta, descubriendo quiénes son y cometiendo errores normales, tú estás debajo del microscopio de un club que controla tus horas de sueño, tu grasa corporal y tus declaraciones públicas. Te obligan a ser un adulto maduro y un producto comercial a los 18 años.
1: Pero déjate de joder, Chicharito Hernández. ¿De qué te estás quejando? ¿De que tenés que cuidar tu físico para cobrar millones de dólares? Acá estamos hablando de jugadores de élite que cobran $1,000,000 por mes. ¿De qué se va a quejar? Por favor, ¿de qué se va a quejar? De que no puede andar a caballo. ¿Y cuál es el problema? Yo no voy a andar a caballo, yo no ando luego a caballo, a cambio que me paguen mucha plata. Y dejo andar a caballo, dejo andar en moto.
2: Espera, porque no coincidimos una vez más. Pero quiero hacerlo
1: qué raro.
2: Bien. Quiero hacerlo bien, así tipo arzobispo, tipo país.
1: No, pero metele, Fabio, si no, este mediodía casi me pegaste.
2: No, pero espera, Ana. Para que se entienda, ¿no? Para que la audiencia también saque sus conclusiones. En ningún momento yo le veo quejarse a él.
1: ¿Cómo que no?
2: No, él lo que hace es una advertencia. Aquel jugador de fútbol le dice, cuidado, a partir que vos firmás un contrato multimillonario con un club, tu cuerpo está a la renta de ese club. Tu cuerpo está al servicio.
1: No es tanto así. Tampoco es una trata de blancas.
2: No es una trata. Sí, pero es lo que te dice, para que vos tengas un alto rendimiento. Es un mensaje. A mí me parece espectacular. Si yo soy técnico de inferiores, paso cada semana esto a mis jugadores. Le paso esto que dice Chicharito.
1: Él se está victimizando, Fabio.
2: No, es victimizar, no escuchar lo que está
1: diciendo. Laburan 2 horas al día, Fabio. Se van a entrenar 2 horas.
2: No,
1: lo único que tienen que hacer es comer bien y descansar bien.
2: No, tiene
1: cuidar
2: que,
1: su cuerpo.
2: Y claro, tiene que cuidarse. A partir de ahí, su fuente de ingreso pues es su cuerpo, ¿verdad? Tu fuente de ingreso a partir
1: eso
2: de
1: eso está
2: jugador.
1: Claro.
2: Bueno, y
1: pero
2: eso,
1: por eso le pagan muy buena plata.
2: Y eso es lo que escucharon, lo que dice él. Dice: cuando vos tenés 15, 16 años, cuando estás en la flor de la pubertad, los muchachos, tus amigos del barrio, se van a la discoteca, conocen mujeres, conocen nuevas chicas, nuevo ambiente, y vos tenés que estar concentrado en tu trabajo, te dice.
1: Pero ¿y qué es lo malo de eso, Fabio? ¿Qué felices serían los padres si sus hijos adolescentes no tuvieran que salir de farra? Los padres no duermen cuando sus hijos adolescentes salen porque cualquier cosa te puede pasar.
2: Para mí es lo que te está diciendo el prototipo de jugador profesional top. Te está diciendo, cuidado, que eres el jugador de fútbol, esto tenés que hacer.
1: No,
2: eso.
1: Yo lo entendí como si fuese él se está victimizando y que está diciendo que ser futbolista no es fácil y que es lo más difícil del mundo y que son luego una mercancía.
2: No, por eso el arranque dice, parece que son 2 horas, que la gente no entiende. Después habla de la presión social, de todo lo que conlleva las redes sociales, de jugar por un equipo donde vos tenés que rendir al máximo. Claro que sí, si yo te pago $1,000,000, yo soy tu presidente. A ver, ¿cómo estás, Wilson? Está bien de peso, estás perdiendo los pesos que y te multo, como dice él. Eso es lo que está. Él te dio una radiografía espectacular de lo que es el fútbol moderno. Ese, el prototipo de futbolista. ¿Cómo es el futbolista perfecto?
1: Pero Fabio, si a vos te van a pagar la plata que a él le pagan, o que le pagaron, o que le pagan a los futbolistas de élite, es lo mínimo que se te puede pedir. Obviamente que lo vas a hacer nomás luego.
2: No, eso es lo que dice. Prepárense para esto. Esto es el fútbol.
1: Él está diciéndole a los chicos que no piensen que es todo color de rosas.
2: Exacto.
1: Y yo no vi nada extraordinario. Yo no vi que ellos tengan que alzar una bolsa de cemento, que ellos tengan que picar piedras. ¿Qué es lo que es tan extraordinario de lo que hacen?
2: Y tenés toda la razón. Y eso es lo que dice Chicharito. Si ustedes quieren llegar a ser jugadores de élite, tienen que tener estas cualidades. Esto y esto tienen que hacer. Y él quizás inclusive lo dice desde sus propios errores. Porque él se equivocó mucho, él mismo lo admitió en su momento. Entonces, desde esa perspectiva, él te dice, mira, este es el jugador de fútbol. No crean que es 2 horas nomás ir a practicar y vas a ganar la plata del mundo. Vas a ganar esa plata, pero tu cuerpo pasa a ser del alquiler de ese club. Vos tenés que rendirle cuentas a ese club que te da un pago

0: espectacular.
1: Pero único, Fabio, ¿verdad? Eso pasa en cualquier labor. Nosotros, si nos vamos una semana y no tenemos voz, nos van a echar a patadas seguramente. Perfecto. Y nosotros tenemos que cuidar nuestra garganta. Claro. Nosotros si tenemos al día siguiente un partido importante, no podemos ir a chupar a la noche y amanecer con la garganta tomada.
0: Y estamos de acuerdo, estamos todos de acuerdo. Pero él habla de un atleta, está hablando de atleta. El atleta corre 90 minutos o más, ¿entendés? Estamos hablando de uno que tiene que cuidar su físico. Es lo mismo que uno de atletismo, cómo tiene que cuidarse al alimentarse. Un jugador de básquetbol, ¿vos te crees que eso?
1: Los futbolistas son privilegiados. No. Los futbolistas viven en una burbuja. Ellos están totalmente abstraídos de lo que es la realidad social del país en el que se encuentran. Porque tienen mucha plata, llegan tranquilamente a fin de mes, pueden comer lo que quieran. Si necesitan psicólogo, se pueden pagar un psicólogo. Si se quieren ir de vacaciones a donde sea, se van a ir de vacaciones. Lo único que no pueden es andar en el jet ski o no sé.
0: En la moto.
1: Y no se pueden subir a caballo. ¿Y qué es lo que tanto? Y no te suba a caballo.
0: Pero
1: anda a nadar. Anda a conocer el mundo, podés tener la plata.
0: Y lo que dice, pero la presión es brutal, porque si vos ganás $1,000,000, quiere decir que jugás un equipo que tiene millones de seguidores, ¿verdad?
1: Que
0: llena su cancha cada partido y que es exigente a tope, ¿verdad? Y entonces eso genera un estrés, claro que sí. El futbolista igual al final de cuentas es un ser humano, tiene su entorno y todo eso. ¿O acaso nosotros no somos también lapidarios con los jugadores cuando decimos, este está excedido de peso, este no se cuida, este se le vio la noche pasada a tal lugar, por eso no rinde? Estamos también en eso nosotros.
1: Bueno, pero y nosotros también estamos expuestos. A mí sí me liquidan en las redes sociales. Y que pero no por eso me victimizo ni me voy a poner a llorar. Ni voy a decir que el trabajo del periodista deportivo es el más difícil.
0: Claro, pero vos cuidás tu garganta, tu voz, pero si vos te querés comer hoy dos hamburguesas, te puedes comer, ¿verdad? Y el jugador profesional no puede hacer eso, no debería hacer eso, ¿verdad? ¿O sí?
1: No, claro, ya sé. Por eso puse el ejemplo de ir a tomar mientras otro que tiene otro laburo puede estar libre. En un feriado nosotros tenemos que ir a laburar.
0: Perfecto,
1: mientras otros están festejando su cumpleaños un sábado por la noche, chupando a lo loco, cerveza fría, nosotros no podemos porque al día siguiente seguro tenemos transmisión. Y es lo mismo, son privaciones que hay en todos los laburos.
0: Exactamente, tenés razón, pero es lo que Chicharito te habla de su posición de exjugador, de lo que vivió. No jugó en cualquier club, no es que jugó nomás en Atlas de México, jugó en Real Madrid, o por lo menos compartió ese vestuario con los grandes monstruos. Y después tener lo del Manchester. Entonces, yo creo que ahí nomás lo que nos sintonizamos, en esa percepción que yo tengo. Para mí es un mensaje muy bueno para los chicos inferiores, para que escuchen y se graben y se metan eso en la cabeza si quieren ser jugadores profesionales y quieren dar el salto de Paraguay a Europa. Así tiene que ser.
1: Bueno, a ver si planteamos esto en el YouTube, si están de acuerdo o no con Chicharito Hernández, por lo menos un ratito, para saber y tener un testeo de qué piensa la gente a través de YouTube antes de que arranque el fútbol. Esperamos por los equipos dentro del terreno de juego. Hoy se enfrentan Guaraní ante Rubio Ñu. Aquí en Villa Elisa estamos.
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1: A ver, Dani Troche, ¿quiénes son los capitanes, tanto Rubio Ñu como en el conjunto de Guaraní?
3: En Rubio Ñu está Willy Mendieta.
1: Sí.
3: Willy Mendieta, y ahora te confirmo quién es el capitán de Guaraní, Fernando Fabián Fernández.
1: Muy bien. Capitán en Guaraní, entonces, el Queso Fernández. Capitán en Rubiñú, el Willy Mendieta.
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1: Los equipos a punto de saltar al terreno de juego. Guaraní con indumentaria tradicional, vestido de aurinegro. También el conjunto de Rubiñú con indumentaria tradicional, vestido de albiverde. Se van a enfrentar los de la toldería frente al equipo de Santísima Trinidad.
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1: A 5 minutos del arranque del fútbol, los equipos dentro del terreno de juego. Aplauden los hinchas de Guaraní que se animaron a venir aquí a esta Villa Elisa. Antonino Martínez en el arco del conjunto urinegro. En la zona defensiva, Mateo Jiménez, Miguel Jaquet, René Rodríguez y Patricio Coronel.
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1: En la mitad de la cancha, Diego Fernández, Matías López, Patricio Tanda, Maximiliano Añasco, dejando arriba a Fernando Fernández en compañía de Nelson Romero.
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1: Ya se viene el comentario de Fabio Martín. En el arco de Rubén Ñu, Raúl Maldonado. Debuta como técnico Javier Torrente. En la zona defensiva por derecha, Víctor Cabañas. Por izquierda, Pedro Álvarez. Los centrales serán Brian Blasi y Javier Vallejos.
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1: En la mitad de la cancha del conjunto ñuense, Carlos Jiménez, Alan Ledesma, Rodrigo Rojas, Cristian Núñez, dejando más adelantados al Willy Mendieta en compañía de Steven Pérez.
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1: Mañana juega Cerro Porteño, mañana juega Olimpia. El próximo fin de semana el superclásico del fútbol paraguayo. A las 10 de la mañana, Cerro Porteño San Lorenzo. Mañana, también mañana a las 18:30, Olimpia Meliano.
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1: Poco público aquí en Villaliza. Se viene el fútbol a 3 minutos del arranque. Árbitro principal del partido, Olimpio Colmán. El hombre del VAR será Ulises Mereles. Recordando que ayer arrancó la fecha 5 del torneo clausura del fútbol paraguayo con la victoria de 2 de mayo, que derrotó 2-1 Recoleta. El gallo norteño, único puntero del torneo.
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0: Y después de hablar hasta el cansancio del tema serbio, a ver cómo se resuelve, así como están las cosas, dejará de ser el arquero de Guaraní. Y hoy es la oportunidad de Antonino Martínez para ser el arquero titular. Con ese golpe que puede ser de gran magnitud en Guaraní, se presenta el equipo de Ariel Galeano. Después el equipo no cambia mucho, hay algunos retoques en defensa donde René Rodríguez, en vez de lateral, va a ser central hoy para acompañar el trabajo ahí en esa zona de Miguel Jaquet. Lateral por derecha, Mateo Jiménez, que viene desde Libertad, a ver cómo le va en esa posición. Patricio Coronel, a partir de ahora ya es el lateral izquierdo elegido por Ariel Galeano. Un medio campo, a ver si tiene un buen funcionamiento con la presencia de Tanda, de Matías López, de Ferfer, que va a jugar de enganche como 10. Arriba, Añasco Fernández y Nelson Romero. Un 9 que no es un 9 clásico, no es Juanchón, pero es el elegido por el técnico para ver si puede tener un buen andar este equipo que viene de fracasar, de ser un equipo que dio vergüenza hasta a sus propios jugadores, a las pruebas me remito. Eliminarse de la Copa Paraguay contra un equipo de tercera división como lo es el Sportivo Iteño. Enfrente a Rubio Ñu, con nuevo técnico, buscando nuevos aires, a ver si puede empezar a remontar en la tabla. Está muy difícil el panorama para el equipo albiverde, pero va en busca de lo que sería prácticamente una hazaña, un milagro. Remontar, empezar a sacar muchos puntos de lo que queda de clausura para permanecer en la categoría principal.
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1: Son las 4 exactamente en toda la República. Frente a la pelota, Steven Pérez moverá el conjunto visitante, el cuadro de Santísima Trinidad. Solamente esperamos la autorización del árbitro Olimpio Colmán. Va a arrancar el fútbol aquí en Villaliza. Guaraní ante Rubén Ñu, todo listo, todo preparado. Silbato a la boca, se proyectan los primeros segundos de esta película llamada Guaraní Rubén Ñu, torneo clausura.
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1: Intenta la conexión Rodrigo Rojas. Se arroja de buena forma Jiménez. Va reventando la pelota para el conjunto de Guaraní. Son los primeros segundos del encuentro aquí en Villa Elisa. El balón que le sobra al portero Ñuense. Estamos hablando de Maldonado. Tocando sobre el costado derecho. Ya recepciona Blasi.
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1: Fernández que toca con Tanda. La devolución de Tanda que no llega. Viene cayendo el volante de Guaraní. Pedían falta, no pasa nada. Rechaza la defensa, se queja Rodrigo Rojas. Vamos a salir tocando, le dice Blasi. Recupera en zona de salida Guaraní. La tiene el portero Antonino. Estamos hablando de Martínez, el hombre que le pertenece a los registros del conjunto de Cerro Porteño. Saliendo Tanda, la posesión de la pelota la tiene Guaraní.
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1: Tanda en la superficie del círculo central, abriendo la pelota por izquierda para que la tenga Jacket. La devolución para Tanda no. Primeramente pasa sobre el costado derecho para que la tenga Rodríguez. Y va Rodríguez, la solicita Tanda. Se repliega Rubio Ñu, espera dentro de su campo. Filtra para López. López sobre el costado derecho, la tiene Rodríguez. Rodríguez interioriza para Tanda, la tiene el zurdo.
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1: Fernando Fernández, era Dieguito Fernández con la pelota, intentaba el pase en profundidad para Patricio Coronel. El pase quedó muy largo, balón afuera. Hay saque de meta que le corresponde a Rubén Ñu.
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1: Ya me cuenta Dani Troche cómo lo ve a Javier Torrente, técnico argentino que está debutando en esta jornada como nuevo entrenador del conjunto de Rubio Ñu. Lo conocíamos siempre con un buen físico, buen cuidado, seguramente bien comido, bien dormido también, ejercitándose siempre. Vamos a ver si sigue de la misma forma. Javier Torrente, la pelota en el círculo central, viene sobre la derecha ahora, intentaba arriba, no puede Romero. En el rebote viene la marca de Tanda, rebobina con el arquero Martínez.
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1: Tanda, callejón interno, la va sacando por derecha para Rodríguez. Fabio Martín,
0: una consulta para Dani Troche: ¿cuánto mide Antonino Martínez? ¿Te doy tiempo, Dani?
3: Dale, dale, bueno. Correcto.
1: La tiene Rodríguez. Rodríguez que retrocede con Antonino justamente. En la lengua del área grande va saliendo. Toca de primera, descargando para Jacquet. Tiene la pelota dentro de su terreno Guaraní. Jacquet ubica el balón al medio. Va jugando para Tanda. Tanda que filtra con López. 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Roba bien. Y va con todo Rubiñú. La pelota de Núñez. El pase de Willy. Está Pérez. Se mete Pérez. Y oportuna marca de Rodríguez. ¿Cómo se complicaron en la mitad de la cancha los de Guaraní, Fabio?
0: Increíble. Le suele pasar al equipo aurinegro, pero un poco más arriba. Ahora comprometieron para que aparezca el oportuno cierre de Núñez y la recuperación para darle a Willy, que filtró el pase para Pérez, que por muy poquito no pudo sacar el remate al arco de Martínez.
1: Tiro de esquina, córner, Apostala.
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1: Willy Mendieta para el tiro de esquina. Va a ubicar la pelota contra el área. Viene el centro. Y Ferfer de cabeza despeja. En el rebote Rojas. ¿Qué pasó? Mano. Mano en ataque, dice el árbitro. Habrá salida para Guaraní.
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1: auto. Otra salida, va Pérez, le pega. El arquero. El arquero Antonino Martínez. Otra vez error de Guaraní en la salida. Se animó Pérez, respondió el portero, Fabio.
0: Y hay que decir que tuvo una prueba de fuego el arquero Antonino, que sacó muy bien de una esquina. Ahora un golazo de Pérez. Qué mal salió López, quiso jugar de volver de primera. Otra vez se equivocó en plena salida de Guaraní.
1: Tiro de esquina, córner. Iba Roja para levantar. Ubica la pelota dentro del área, golpe de cabeza. De Blasi afuera, saque de arco para Guaraní.
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1: Habrá salida que le va a corresponder al conjunto aborigen. ¿Qué hora tenés, Lucho? Marcamos el tiempo de juego.
2: Ñandu Tirro, Campo Papi, el tiempo de juego, 5 minutos. Primera etapa, el marcador. 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
1: Que en esta calurosa tarde de sábado. La conservadora está vacía. Cero para Guaraní, cero para Rubiñú. Y va sobre el costado izquierdo, atacando el conjunto aborigen. La devolución de parte de Fernández, jugando para Coronel. Pelota al medio para López. El cambio de frente, orienta a media altura, por la derecha no llega. Recupera bien Álvarez. Filtra ahora para el Willy. Retrocediendo la pelota, la tiene Rubiñú.
5: Y van llegando los mensajes al WhatsApp de La Roca. Saludos, muchachos, de Cacupé. Excelente la transmisión, dice la terminación 303. Se nota que Wilson no es ni jugador de EXA, dice la terminación 106. Otro mensaje del 608 dice, ¿cómo no van a entender lo que ven? Genial el video del Chicharito, dice. Entonces los mensajes al 0984-955-000.
1: A darle like a la transmisión Wilson. En vivo. Tenemos 51 en estos momentos. A ver si llegamos a 60. La pelota por la derecha, ya estoy con el llamado. La tiene Rodríguez, orienta al fútbol sobre el costado izquierdo. La viene bajando con la zurda Fernández. Dieguito que toca para atrás, la tiene Coronel, jugando para Fernández, retrocediendo el fútbol. Sí, escucho. Bueno, pensé que alguien llamaba. La pelota de Tanda, pisa Tanda, jugando por la derecha, tiene Rodríguez. Todo pasa en territorio de Guaraní. Va saliendo Rodríguez. Rodríguez que levanta, no. La juega por bajo, se equivoca. Recupera Ledesma. Va tocando para el Willy. Adelantando por la izquierda. Cuidado con este ataque. Se arroja bien Rodríguez. Cuando se metía por la izquierda, quería Jiménez. Balón por un costado. Lateral Onofre para el Rubio.
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1: Dani Troche.
3: Sí, señora, la consulta de Fabio. 1.81 me figura la estatura de Antonino.
1: Bien, muy alto. Cuando va justamente Antonino, se queda con el esférico. Y a Javier Torrente, ¿cómo lo ves, Dani?
3: Lo estoy viendo. ¿Vos no lo ves?
1: ¿Te consulto? A ver, ahí lo veo, ¿sí?
3: Sí, lo estoy viendo de sport, totalmente de sport, con un kepis negro, brazos en la cintura ahora mismo. Por ahora se limita solamente a dar muy pocas indicaciones.
1: Ah, bueno, pero físicamente está impecable, sí, como siempre.
3: Como siempre, ¿eh? Usted ve que está parece igualito. Que no envejeció, ¿eh?
0: Está igualito, yo lo único que veo es que tiene una tupida barba.
1: ¿Cómo hacen estos argentinos? Esto es genética, es la costumbre, es la forma de comer. No sé. Es increíble cómo se mantienen. Acá nuestro es futbolista, Fabio, vos sabés. No, claro. Revientan a los 5 años y ya están todos gordos.
0: Los entrenadores son todos casi gordos. Algunas excepciones hay, ¿verdad? Pero sí, tenés razón. Y yo también, a mí, yo me suelo preguntar eso con los argentinos principalmente, porque con otros países creo que estamos más o menos parecidos, ¿verdad?
1: Claro, porque vos ves un Subeldía flaquito. Vos ves, por ejemplo, un, ¿qué puede ser? Sampaoli, un Lionel Scaloni, ¿verdad? Todos técnicos argentinos flaquitos se mantienen. Y acá le tenemos, bueno, que me disculpe, lo quiero mucho, pero un Humberto García, por ejemplo, como representante, ¿verdad? No da, pero bueno.
3: Ángel Martínez.
1: ¿Cómo?
3: Ángel Martínez, por ejemplo.
1: ¿Cierto? Cuando va el Willy, el pase para Pérez, se quiere meter al área. Le quedó atrás el balón, revienta Jaquet.
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1: El único así medio cachafacito que yo conozco de Argentina Internacional, Fabio. Pero lo digo con cariño, ¿eh? Yo creo que él tampoco le pone mucho cuidado a verse físicamente y estéticamente bien. Es Vitamina Sánchez. Cuando ataca Rubiño, centro al área. Rechaza Rodríguez. En el rebote pelea Álvarez. Caía Añasco. Y va Álvarez que se recompone. Tocando para el Willy. Willy para Álvarez. Álvarez que filtra. Y va Jiménez. Jiménez que protege el esférico. La viene sacando sobre la derecha. Va subiendo terreno Cabañas. A ver si saca el centro o no. Adelantando verticalmente. Y va Rubiño. Pelota al área. Golpe de cabeza. Sin dirección de parte de Rojas. Claudio Martín.
0: Pero está teniendo más fundamentos. A la hora de atacar, Rubiñú descarga, mete bien el juego por el sector izquierdo donde trabaja bien Jiménez, ida y vuelta como extremo. Arriba, movedizo, Steven Pérez, está a punto de enloquecer a Jaquet, a Rodríguez, trabajando Willy también para habilitar a sus hombres. Guaraní muy poquito hasta ahora.
1: Digo porque Vitamina Sánchez está un poquito excedido de peso.
0: Un poquitito, Fabio.
1: Pero, y su barba no está tan bien cuidada que digamos.
0: No, pero a lo mejor es el estilo que él tiene, estilo
3: rockero.
0: Claro, rock and roll, justo te iba a decir eso, el estilo rock and roll que él tiene. Suelto, así liberado, tranquilo, pero así como comparaste con los nombres que diste acá o con el nombre que diste acá en Paraguay, no es.
1: No. Vos lo ves, por ejemplo, a un Oscar Ruggeri. A la pucha, con la edad que tiene, ¿cuánto va a tener? Más de 60, claro,
0: sí,
1: está.
0: Claro, sí.
1: 65 puede tener tranquilamente y el tipo está impecable.
0: Eso es cierto.
1: Físicamente hablando. Y después, no sé, Hernán Crespo, vos lo ves, por ejemplo, a un Batistuta. el Bati. No, no, tremendo. ¿Cómo se cuidan estos argentinos? Una cosa increíble. Pelota larga, ya marcó el tiempo de juego. Cuidado con este ataque de Guaraní. La coloca más adelantada, Patricio. Se equivoca, Coronel. ¿Qué hora tenés, Lucho? Marcamos el tiempo de juego.
2: Ñandu Tirro, Campo Papi, el tiempo de juego, 10 minutos. Primera etapa, el marcador Energy. 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
1: Bueno, por lo que me doy cuenta en el chat de YouTube y también en el sondeo que estamos proponiendo, la gente no es que está a favor de Chicharito, la gente está en contra de mí. A mí me hacen, como diría un colega. La pelota interesada tiene tanda, Fabio.
0: ¿Por qué decís eso? No entiendo.
1: Y no, lo que pasa es que acá dicen que en su mayoría están de acuerdo con Chicharito.
0: No, pero no vaya a ser, decir, medio dictador, pues es lo tuyo, dejarle a la gente que opine como quiere, ¿verdad? Y léele lo que son a favor de Wilson, lee por favor, Abraham. ¿Ya te despertaste, Abraham? ¿Estás bien, Abraham?
1: No, claro, porque hace rato uno dijo que yo no pateo ni sapo y leyó hasta con una sonrisa.
0: No, por eso le digo, no leen los que están a favor de lo que dice Wilson.
1: Cuidado con este ataque, pelea Romero, a ver si la lleva. No, no puede, Ledesma que retrocede, la viene teniendo Maldonado, revienta al portero Rubio Ñu, de espaldas al arco, no llega Steven Pérez, viene rechazando René Rodríguez, la quieren bajar por la derecha, no puede, Cabañas, recupera Guaraní, va saliendo sobre ese costado, la tiene Diego Fernández.
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1: Bueno, ahora ya podemos cambiar el sondeo del YouTube porque hay mucha gente que se va conectando recién y no va a entender mucho de qué estamos hablando, de qué estamos diciendo. Estamos hablando con los, hacemos el planteamiento de si están de acuerdo o no con Chicharito. En el círculo central la tiene tanda para Guaraní, va soltando de zurda para Jaquet, pisando patio vecino, avanza el conjunto boricua, se equivoca Jaquet, otra mala salida de Guaraní y va por la derecha, ataca el conjunto ñuense, puntín de parte de Fernández, Ledesma que quería por la derecha, saque de mano lateral, Onofre para el Rubio.
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1: Elvio Ruiz Díaz, nuestro compatriota en Filadelfia, Estados Unidos, me escribe a través del Instagram. A ver si es que está en sintonía o solamente reaccionó a lo que fue en la discusión con Fabio Martín este mediodía. Abrazo grande para él y también para su señora y para los compatriotas.
0: ¿De dónde es él?
1: De Filadelfia. Ah, él es... No, no me acuerdo. Creo que es de Asunción.
0: Te pregunto porque tiene mi apellido, por ahí somos parientes.
1: Puede ser. Abierta la pelota para que se meta Jiménez. No llega. Pelota afuera. Hay balón que le va a corresponder al conjunto ñuense.
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1: Terminado este partido, estaremos con Ángel Elián, con Mario Molinas, trinidense ante Nacional. A partir de las 18:30 en la prosecución de esta fecha del torneo clausura.
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1: ¿Quién relata Cerro mañana? Bruno. ¿Quién relata Olimpia mañana? Bruno. Sí, la pelota por un costado, lateral Onofre. Le corresponde al conjunto de Guaraní o falta. Cobra falta limpio Fabio. Hay tiro libre para Guaraní.
0: ¿Quién relata Libertad mañana?
1: Wilson.
0: ¿Y Ángel?
1: Libre.
0: Ángel.
1: ¿Lucho?
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1: Guaraní se mete al área, Coronel, el centro. Se desvía por el camino, le pegó Tama, no te puedo creer. ¡Qué mal le pegó Coronel solito dentro del área, Fabio!
0: Y no le pudo dar de lleno. Quizás quería patear al arco porque como no veía a alguien estar adentro del área, porque Romero, el más adelantado, todavía no estaba llegando a esa posición. La primera carga interesante de Guaraní con la corrida de Coronel, su lateral izquierdo.
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1: Añasco escapa bien, la toca al medio y va el queso. Escapa de la marca, otra vez para Añasco. Le pasa Jiménez por atrás y va Añasco. Se coloca, se perfila el centro. Golpe de cabeza de Fernández afuera. Le quedó alto el balón, Fabio Martín.
0: Por fin Guaraní pudo progresar en una jugada donde participó participaron los del medio y ataque. Porque en este caso hay que decir, Ferfer dio la pelota a la derecha para que Añasco, que está jugando por ese sector, meta al centro con la zurda y apareció el otro extremo. Fernández, Diego, para cabecear con dificultades, pero llegó Guaraní para culminar una acción.
1: En el YouTube de La Roca nos escribe Francisco Rotela, digo, Eugenio Servín, también está por ahí Marchicio, Ronnie Rojas, hay que darle like a la transmisión en vivo, hay que darle el me gusta correspondiente, estamos a un me gusta de llegar a 60 en la transmisión de YouTube de La Roca.
2: Ñanduti, Roca, Popopi, el tiempo de juego, 15 minutos, primera etapa del marcador, Energy, combustible de calidad al precio que usted indica, Wilson.
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1: Que por ahora, pero solamente por ahora, 0-0 el partido. Están igualando Guaraní y Rubeñú. Hay tiro libre para el conjunto de Santísima Trinidad. La pelota en tres cuartos de cancha, ligeramente por la derecha. Ya toma el balón Rodrigo Rojas.
5: Y en el fútbol argentino, San Lorenzo, que le está ganando 1-0 a Unión de Santa Fe. Y recordemos que el paraguayo Orlando Gil no está presente por la expulsión ante Huracán.
1: Autoriza el árbitro. Va Rojas, levanta a Rodrigo. Pelota al segundo palo, golpe de cabeza. Y el arquero Antonino Martínez atrapa al esférico, ganaba Vallejos para Rubeño Fabio.
0: Mostrando mucha seguridad, viene el arquero de Guaraní para esta intervención, arriba, descolgando, sin dejar que esa pelota vuelva a caer, para esta intervención de Rubeño buscando doble cabezazo en el área. Ganó Vallejos, pero después ya Antonino se apoderó del balón.
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1: Se va Jiménez, se mete Jiménez. Falta. Falta de Vallejos. Lo tiran al suelo, lateral por derecha. Álvarez la falta. Quedaba en el suelo Jiménez, se recompone ahora, reclama tarjeta de amarilla, hay tiro libre para Guaraní, Fabio.
0: Sí, me parece que es de tarjeta la jugada porque se escapaba Jiménez en una carga en donde iba a quedar expuesta la defensa de Rubeño, porque el lateral izquierdo, que es Álvarez, era el que cometía la falta y iba a quedar fuera de acción. No, dice Alipio, quiere conservar, tener todavía limpio el partido en cuanto a tarjetas.
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1: Tiro libre para Guaraní. Con pierna derecha se prepara López. Con pierna zurda Fernández. Vamos a ver quién le entra. El centro cerrado será de parte de Fernández. Centro abierto de parte de López. Ivo Fernández autoriza el árbitro. Viene el centro. Y el arquero Maldonado se queda con el esférico.
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1: Roja que toca, Roja que retrocede, la tiene Cabañas, ubica el medio para Blasi, se acompaña con el otro zaguero central, estamos hablando de Vallejo, tocando para Álvarez, sobre el costado izquierdo, levanta Álvarez, bien para el corte Mateo. Estamos hablando de Jiménez, de cabeza, impulsa la pelota. En el centro está López. López que juega bien para Fernando Fernández. Escapa bien de la marca y va a ferver, puntín. Queda corto. El balón le queda a Blasi.
5: El saludo para Francisco Ramírez, Diana Ruiz, Omar Velar y todas las personas que se van conectando al Facebook, a la fanpage de Bruno Pom.
1: Cuando va Guaraní, la pelota de Ferfer, tocando para López, va López. López que toca por la derecha, se mete con todo Fernández. De perfilado, centro con derecha. Rebote, disparo al arco. El arquero Maldonado, Patricio Coronel, le pegaba de zurda, Fabio.
0: Es que Diego Fernández no dudó, de eso se trata, de no hacer dos toques al balón, metió el centro con la derecha, con la menos hábil, y no llegó por muy poco Romero, que atropellaba de nueve, le quedó en este caso para Patricio Coronel sobre la izquierda, que sacó el remate espinado, bien controlado por Maldonado, el arquero de Rubio.
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1: Coronel que sale, limpia bien, tocando al medio, se equivoca. Regala para que la vaya teniendo ahora Rubio Ñu. En la salida maneja Núñez. Núñez para Alan Ledesma. Va tocando para atrás, la tiene Cabañas. Todo pasa el territorio de Guaraní. Tocando al medio, cede pelota para Roja. De primera se la rebota otra vez a Cabañas. Y va Cabañas adelanta. Verticalmente muy fuerte el paso para Ledesma. Balón afuera, saque lateral. Onofre para el conjunto aurinegro.
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1: ¿Qué hora tenés, Luis? Marcamos el tiempo de juego.
2: Ñanduti, Rock and Pop, el tiempo de juego, 20 minutos. Primera etapa, el marcador Energy. Combustible de calidad al precio justo, indica Wilson.
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1: Que va Rubio Ñula, pelota para Cabañas. Se mete Cabañas a ver si llega. No, no llega. Balón por línea final, habrá saque de meta para Guaraní, aquí en Villaliza, partido empatado 0-0.
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1: Tanda que la pone a correr para Romero, va Romero, no, muy largo el pase. Largo el pase para Nelson Romero. La termina atrapando el portero Maldonado. La viene jugando por bajo, todavía no. Espera la pelota Vallejo por izquierda. Tiene Rubiñu.
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1: Y va Rubiñu. El balón del Willy Mendieta. Atacando el tres cuartos de cancha. Va el Willy de cachetada al medio. Encuentra la presencia de Rodrigo Rojas. Gira Rojas. Adelanta para el Willy. Willy que filtra. Corta de buena forma Rodríguez y la pelota ahora es para Guaraní.
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1: Reporte de Dani Maciel. Por una cuestión de molestia muscular, Cecilio Domínguez no concentra para el partido de mañana.
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1: Fernández que retrocede, la viene tocando para Jaquet. Jaquet que se acompaña ahora con Rodríguez. Pone pausa al fútbol, no presiona los delanteros de Rubiñu, tampoco salen rápido los defensores de Guaraní. Se posiciona Tanda, la tiene Jaquet, retrocede con Antonino.
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1: Si sos de Guaraní y querés que el equipo gane, poné aplausos en el chat de YouTube. Poné aplausos en el chat de YouTube de La Roca y te leo con nombre y apellido. Esto si querés que Guaraní gane el partido, que meta un gol. La tiene Ferfer, muy lejos del arco, retrocediendo casi como un volante central, jugando para Tanda. Tanda que levanta la cabeza, pergeña, planifica, mira qué hacer, juega con Jaquet.
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1: Levanta Dieguito Fernández, va el pase para Mateo, centro de Jiménez. A las manos de Maldonado. ¿Qué está pasando en el partido? Comenta, opina Fabio Martín, lo presenta.
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0: Y ahora insiste más Guaraní en tener la pelota y buscar la creatividad, porque ha sido un comienzo flojo, con muchos errores no forzados por el rival. Y Rubiñu, que tuvo la pelota, que se animó un rato, ahora está esperando un poco qué hace Guaraní para tomar la iniciativa del equipo brinegro y buscar espacios para que Willy tenga la pelota, para que pueda habilitar a Pérez o a los extremos que vayan llegando, pero ahora es el momento en que Guaraní tiene posesión de balón.
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1: Abraham.
7: Sí, Wilson.
1: Estás por ahí, estás despierto, ¿verdad?
7: Sí, acá estamos con todos los compañeros.
1: No seas malo con la gente de YouTube, ¿por qué sos así, Abraham?
7: No, para nada.
1: Tenés que ser bueno. Encima, en esta tarde calurosa, ¿cómo estira una Conti? Bien fría.
0: ¿Y qué hizo?
1: Y eso es lo que no hizo en realidad. Regalarle pues algo a la audiencia. Dos packs de Conti Zero Grau.
0: Por lo menos eso, ya que no hablas de fútbol internacional, no nos contás qué pasa en el fútbol argentino, en Brasil, en Europa, ¿qué liga lo que empezó?
1: Anuncio, anuncio, anuncio. Antes te digo que viene el centro de Rojas, sale el arquero. Antonino, bien. ¡Qué solvencia! ¿Cómo descuelga Fabio?
0: Bien, bien. Mostrando muchísima seguridad del arquero que hoy es titular en Guaraní mientras se resuelve lo de Servio, pero hasta ahora una actuación muy buena del arquero que está actuando.
1: Anuncio, anuncio, anuncio, mi querido CR7. Regalamos para la gente de YouTube dos packs de Conti Cero Grau. A las personas que ingresen a YouTube y que dejen sus nombres y apellidos. Dos packs de Conti Cero Grau en esta tarde calurosa de sábado. Abrazo grande para el querido José Miguel. Oviedo nos escribe con aplausos a través de YouTube. Cada aplauso, un saludo. ¿Qué hora tenés, Lucho? Marcamos el tiempo de juego.
2: Ñanduti Rock and Pop, papi, el tiempo de juego. 25 minutos. Primera etapa del marcador. Energy, combustible de calidad al precio justo, indica Wilson.
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1: También Vicente López puso los aplausos correspondientes en el chat de YouTube. Tenemos dos packs hoy, Fabio Martí.
0: Espectacular. Esta fue iniciativa tuya, no de Abraham.
1: Y bueno.
0: Abraham, vos no sos el pueblo, será. No. Y a la gente le digo, a nuestros amigos, a los grandes del chat, le digo, que viste cómo es Wilson, buen tipo, buena persona. Hay que darle un poco de cariño también a él. Lo que hace por ustedes, regala.
1: Ahora querés quedar bien conmigo,
0: no,
1: Fabio.
0: No, porque le digo a la gente que no sea injusta nomás contigo, ¿verdad? Al revés, que sigan apoyándote los que quieren, pero que no te vean como un tipo de que todos tienen animadversión contra vos. Eso nomás, ¿verdad? Ya le regalan las pap de cerveza para este calor. ¿Cuánto tenemos de temperatura? 29, 30.
1: 30 grados.
0: A las 8.
1: Un calorazo. Abrazo para acá, Elvi Olmedo. Bueno, Elvis Olmedo. También nos escribe Renato Fariña, el aplauso correspondiente en el chat de YouTube.
0: Acá
1: Iván Verón también, Iván Verón desde Costa Sosa Luque.
0: Ya me contaste, acá salimos a una cuadra, hay una bodega, ahí me quedo y ya voy por el camino.
1: ¿Y me invitas, Fabio?
0: Sí, vamos a tomar.
1: Ah, claro, brillante. Bueno, una Conti Cero Grau. Cuando avanza Coronel, Coronel para Guaraní, se quiere meter al área. La marca oportuna de parte de Vallejo, revienta la pelota a un costado.
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1: Ya sube terreno, Coronel, para el saque de manos. Ubica la pelota contra el área, puede estar el primero. Peina bien, le queda Ferfer. Rechaza la defensa, pelea Fernando Fernández. Tampoco Dieguito puede. No pudo nadie dentro del área. Guaraní que buscaba el primero, Fabio.
0: Es que Fernández tenía una buena posibilidad, pero no pudo controlar el balón estando cerca del arco de Maldonado.
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1: Apretón de manos para la gente del Facebook. Fanpage de Bruno Pong, cuando levanta Álvarez, le queda Pérez. De primera descarga para el Willy. El cambio de frente del Willy. Y vale, Ledesma por la derecha. Espera por izquierda Jiménez. El balón para él, cabecera del área, le pega de zurda. Rebotan Rodríguez, persiste el peligro, quiere Jiménez, cae, le roba Añasco, toca para Rodríguez abajo.
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1: Otro que no concentra en Cerro Porteño es Lucas Quintana. Lo reserva y decolan para lo que será el partido de la próxima semana, partido de Copa Libertadores, revancha el miércoles contra Palmeiras.
7: Y vamos con otra información del fútbol internacional, porque del Brasileirão, Palmeiras Fluminense, un partidazo. En el verdadero de titular, el paraguayo Gustavo Gómez, en el banco de suplentes Mauricio y Ramón Sosa, Fabio.
0: Perfecto, excelente. Palmeiras que va a ser rival de Cerro.
1: Otra información te digo, porque ya había tirado una, pues.
0: No, pero hace rato ya Palmeiras juega con Fluminense. A ver cómo juega, cuántos titulares pone del equipo que jugó el miércoles. Está bien, bueno, empezamos bien.
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1: 0-0 el fútbol. Pausa para hidratación. Están tomando agua los futbolistas. Ahora sí vuelven los de Guaraní. Todavía recibiendo indicaciones de parte de Javier Torrente, los futbolistas de Rubio Ñu, aquí en Villaliza, sin goles.
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1: Saludos, Wilson, saludame. Soy Tim Payne desde mi segunda cuenta de YouTube, dice acá. ¿Quién este es? Cristian Agüero, impresionante. Hoy menos que tan de chica. Se va a reanudar el fútbol. La pelota por un costado, el balón que le corresponde a Rubiño.
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1: Si se me pasa algún aplauso, mi querido Abraham Acosta, el saludo correspondiente en el YouTube. Marcelo Ferreira, por ejemplo, pone su aplauso. También veo que Elvio Vera está también con los respectivos aplausos en el chat de YouTube. La salida de Antonino va jugando para Tanda. Tanda, el cambio de frente para Añasco. A ver si llega, peinado oportuna de parte de Álvarez. En el rebote le queda Añasco y va Añasco de zurda. Pisa el esférico, mira con quién tocar. Se acompaña bien con Tanda. Tres cuartos de cancha. Va Tanda, va a levantar la pelota. No, la juega a un costado. La viene teniendo Añasco. Retrocede Añasco para Rodríguez. Le pide Tanda que juegue con Jaquet. El balón para que tenga Jaquet. Y va Jaquet. Jaquet para Guaraní. Por la derecha tiene Tanda. Avanza Tanda, tiene Guaraní.
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1: Abraham, ¿cuánto tiempo ya del partido Palmeiras?
5: Va a arrancar, bueno, arrancó ahora, Wilson. 4:30, 2 minutos.
1: Bueno, está bien, Fabio, ¿verdad?
0: Está bien, pero viste, en la previa y todo eso, se podía anunciar también Palmeiras.
1: Equipo confirmado.
0: Equipo confirmado, atención Cerro, Vasco, atención Olimpia, atención Recoleta, de por ahí también.
1: Cuidado que va Coronel, la pelota adelantada verticalmente para Fernández. Viene el centro de Dieguito y no llega Romero. El balón a las manos del arquero Maldonado, Fabio.
0: Y con lo poquito que ofrece Guaraní, quiere decir que Fernández, Diego Fernández, es el más peligroso, el que busca, el que intenta algo más o algo diferente que no tiene Guaraní hasta ahora, que es la rebeldía futbolística muy poco hasta ahora por parte del aurinegro.
1: Cuidado con esta contra, la maneja el Willy Mendieta sobre el costado izquierdo, va a sacar el centro, va el Willy, amaga, cabecera del área, me voy por aquí, me voy por allá, bailotea el centro. Tardó en mandar el centro el Willy Mendieta, el envío contra el área que termina fuera. Saque de meta para Guaraní.
5: Wilson, y sigue la repercusión del debate hoy en la gran jugada. Porque hay un comentario en la cuenta de la gran jugada, justamente de la Rock and Pop. El Club 2 de Mayo comentó, Wilson.
1: ¿Y qué dijeron?
5: ¿Eh? Un emoji de boca cerrada, luego de tu comentario.
1: Ah, bueno. Pero ¿será que no se equivocó el CM que, no sé, quería de por ahí escribir desde su cuenta particular y lo hizo? ¿Pero es la cuenta verificada, Abraham?
5: Sí, es la cuenta oficial, la cuenta verificada, y justamente en el video donde mencionás que 2 de mayo no va a salir campeón y que no tiene ni hinchas.
1: Ah, y me mandan a callar entonces.
5: Exactamente.
1: Y vos lees eso con pasión, ¿verdad? Con alegría.
5: Me bueno, parece muy bien.
1: La tiene Jiménez para Rojas, ataca Rubeñú, el pase dentro del área, está el Willy, le pega. Rebote Rodríguez, el rebote Jiménez, otra vez el Willy, golpe de cabeza de Pérez, tras el centro del Willy, Fabio Martín se salva Guaraní.
0: Primero mal Willy porque le pega directo al cuerpo de René Rodríguez, lo bloquea el hombre de Guaraní, pero después la asistencia es perfecta. Aquí es toda de Steven Pérez, tenía todo para definir hacia el arco de Antonino Martínez. Asistencia del mago Willy y no pudo cabecear bien al arco. Erró el arco rival, el delantero de Rubio Ñu, Steven Pérez.
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1: Antonino que sale del área, va jugando Martínez por la derecha. Ya la tiene Rodríguez, pisa el esférico, levanta la cabeza, transporta la pelota. Va saliendo Rodríguez, adelantando diagonalmente para que la tenga Mateo. Jiménez que filtra para Añasco, devolución para Mateo. Aplausos de parte de los hinchas de Guaraní. Vienen triangulando de buena forma. Toca bien, Perfer, juega para Dieguito. Va Fernández, el pase para Romero. Le rebotó a Romero. Totalmente desentonado Romero, Fabio Martín.
0: Y sí, porque no es tanto 9. Él es más acompañante de un 9. Me va a corregir Dani Trocho si no es así. Pero él no es un prototipo de jugador que aguanta, que juega de espaldas. No es Juanchón. ¿Cuál es el otro 9 que no juega? Que vino también Thiago, que vino
3: Romero,
0: a Argentina. Romero, Thiago Romero. Entonces le está costando jugar ahí.
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1: Por la izquierda tiene Coronel, retrocediendo para Miguel Jaquet. Trabaja la salida del conjunto aborigen. El indio que maneja el esférico. Con tanda ahora, con tanda que cede para Rodríguez. Rodríguez que tiene, René que pisa, René que devuelve para tanda. Y va saliendo Patricio. La apertura por la izquierda para que la tenga Jaquet. Va tocando en la mitad de la cancha.
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1: El martes juega Recoleta. El miércoles lo hace Cerro Porteño. El jueves Olimpia, Copa Sudamericana y Libertadores respectivamente. Ya estamos con el calendario del fútbol con la coordinación de Abraham Acosta.
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1: Blasi para el tiro libre. En su propio terreno tiene la pelota Rubiñú. Levanta Blasi, vuela por cielo de Villaliza. Quiere Pérez. Rechaza Jaquet. En la mitad de la cancha le sobra el esférico. Ahora Rojas, tocando por la derecha para Cabañas. Cabañas el enganche. Va mirando con quién tocar, retrocede un poquito, el balón para Núñez, Núñez para Blasi, Blasi que la juega más atrás, rebobina con Vallejo.
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1: Va Rubio Ñu, centro de Jiménez, ¿está Pérez o no? Rechaza Coronel, pelea Pérez, por arriba no puede, le queda el Willy, le pega. ¡Afuera! ¡Afuera la volea del Willy! En la boca del área chica. Increíble. Le pegó muy mal el Willy, Fabio.
0: Sí, eso es increíble, porque teniendo la riqueza técnica que tiene Willy, cuando venía la pelota en el aire, uno ya decía más de medio gol esto, ¿eh? Cómo venía, le toma el balón muy abajo. Por eso se le va esa pelota a las copas de los árboles cuando tenía una buena oportunidad. Últimamente Rubio Ñu, más que asomar, está disparando, está buscando someter el arco de Martínez.
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1: 250 personas conectadas en el YouTube de La Roca. Quiero cerrar este primer tiempo con 90 likes. Estamos a 6 del objetivo. Necesito 6 voluntarios que le den el pulgar arriba. El balón recogido por parte de Rodríguez. Tiene el balón dentro de su propia área. Adelantando verticalmente para tanda. Esta que la saca lateralizada para que la tenga Jaque.
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1: Tanda de primera para Jaquet. Jaquet que se perfila, va tocando para Rodríguez. Tiene en inicio de campo el conjunto aborigen. El indio que toca, juega Rodríguez para Jaquet, adelantando diagonalmente ahora para tanda. Levanta la cabeza, también la pelota. El cambio de frente de zurdo, corre Jiménez y va Jiménez, no, pase muy largo, balón afuera, hay pelota que le corresponde a Rubiñu.
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1: 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Offside. Posición adelantada de parte parte de Añasco. Hay tiro libre en salida para Rubiñu.
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1: Fabio Martín, ¿vos qué almorzaste antes de venir a la cancha?
0: Realmente tengo que decir que tuve un desayuno potente y hasta ahora eso.
1: Yo le bajé un sándwich de milanesa y una empanada de carne en un copetín que está acá enfrente de la cancha, Fabio.
0: Espectacular. ¿Sí conozco? ¿Qué está acá?
1: Sí, señor.
0: Es buena, rica empanada.
1: Está súper.
0: Rica empanada.
1: Muy rica la empanada.
0: Sí, conozco.
1: Cuando va el Willy, apertura por la derecha, se mete Cabañas. Va Cabañas dentro del área. La viene sacando. Ataca por la derecha. Vamos a ver qué hace Cabañas. ¿Va a sacar el centro o no? Espera más adelante Ledesma. Se mete al área. Le pone Coronel el cuerpo. Le roba para Guaraní. Pisa la pelota. Le quiere sacar Falta de parte de Ledesma, un hombre que tiene muchos problemas con este tipo de situaciones, Fabio. Es un hombre que ya cuando jugaba en Olimpia se ganaba las amarillas fácilmente.
0: Sí, me parece que aquí Alipio quiere salir limpio el primer tiempo. No, no le va a perdonar. Sí, porque la plancha existió a la altura de un poquito más encima del empeine. Ahí donde se unen justamente empeine y tobillo. Ahí pisó fuerte Ledesma, que entra con mucha determinación y se le va a este tipo de jugadas una vez más en un partido donde lo vemos jugando en primera, otra vez condicionado.
1: ¿Qué hora tenés, Lucho? Marcamos el tiempo de juego.
2: 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Ahora 41 minutos. Primera etapa, el marcador Energy. 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
1: Que el gol todavía no compró su pasaje aquí hasta Villaliza. Cero para Guaraní, cero para Rubiño. La pelota manejada por parte de Rodríguez. René que adelanta para Tanda. La tiene Patricio. Otra vez atrás para Rodríguez. Rebobina con el arquero Antonino.
7: Y hay gol paraguayo. Gustavo Gómez a los 10 minutos. Le gana 1-0 Palmeiras al Fluminense.
1: Uy, justo ahora. Justo ahora Gustavo Gómez está retomando su nivel después de lo que fue la lesión que lo marginó por algunos partidos. Justo ahora que va a enfrentar a Cerro. Bueno. Gol de Gustavo Gómez para el Palmeiras. La pelota abierta sobre la izquierda. Tiene Fernando Fernández. ¿Qué pasó? El árbitro que
3: pegó en Alipio.
0: Pegó en el árbitro.
1: Ah, bueno. Hay que alejarse un poquito, Alipio Colmán. Nuevamente Guaraní el ataque. Van descargando para Coronel que pierde. Cuidado con esta. Y va robando de buena forma Ledesma. Transporta a Ledesma. Pisa a patio vecino. Espera el Willy. Sobre el segundo palo está Pérez. El balón para el Willy. Willy que pone el cuerpo. Retrocede para Cabañas. El balón que le queda a Núñez. Va atacando el conjunto de Rubiño. Se rearma la defensa aborigen. Cuando va para pegarle Ledesma. Y acá hay que preguntarle a Ledesma si alguna vez, inclusive contando escuelas de fútbol, divisiones menores, primera división, y qué decir, alguna vez marcó un gol desde ahí, y te va a decir que nunca. ¿Y entonces para qué le pega desde ahí, Fabio?
0: Y bueno, son las cuestiones que tienen que ver con las malas decisiones de los jugadores, principalmente de los jóvenes. ¿Qué necesidad había de apurarse? Ninguna. Pero él decidió patear desde ahí, como decís. Habrá tenido goles en la media luna, que es mucho más factible. Pero él pateó de 40 metros y mal realmente. Otra pelota más regalada al vecino.
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0: Nunca se pasó, Wilson, que te vas a jugar en una canchita y se va la pelota a la casa del vecino y te devuelve ya pinchada
1: la pelota.
0: La huella del cuchillo ahí que utilizó.
1: Sí, cuando ataca Jiménez, la pelota por la punta derecha, viene el centro. Se desvían Álvarez. Wilson. A ver si logró salvar el córner. Habrá saque lateral. Onofre para Guaraní.
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1: Sobre la derecha tiene Mateo Jiménez, descargando para Añasco. Quiere escapar de la marca con elegancia, pero pierde. Le viene robando bien Núñez. Se recompone Añasco. Intenta otro caño, mamita querida. ¿Cómo se enoja Ariel Galeano? Porque el tipo quiere hacer solamente caño, Fabio Martín.
0: No, increíble, se quieren cobrar. Viste que el uno le quiso hacer, el otro le quiere cobrar otra vez. Increíble, los jugadores, sí. Esa decisión es tonta, ¿verdad? De que porque te hizo un caño o intentó hacerte, vos también le querés hacer. No te decía. A nosotros nos pasó una vez, nos declaramos en rebeldía. Éramos ahí, 8 años por ahí. y el señor salió con una escopeta.
1: Ah, no, ahí fueron. Cuando va el Willy, hablando de ir el Willy, se durmió, le puntearon desde atrás, la marca de jaquet que queda sentido, va saliendo Guaraní, pelotazo largo para Romero, le pega en el pecho, le rebota larga la pelota, recupera Blasi para el conjunto Ñuelense, tocando para Cabañas, interioriza bien para Núñez, Núñez que adelanta verticalmente para Rojas, la viene sacando por la derecha para Ledesma, le pasa por atrás Cabañas, va a mandar el centro, pelota contra el área, está el gol o no, le queda en el segundo palo, gol, Jiménez, gol, gol, de Rubiño, Carlos Jiménez, gran centro, desde la derecha de Cabañas, la calzó de aire, remate colocado al techo del arco de Antonino Martínez, y para que continúe la odisea de Guaraní, ahora lo pierde, arriba Rubiño en el marcador, lindo tanto, lindo gol de zurda de Carlos Jiménez, tremendo, como puso el pie, no hubo necesidad de hacer gran movimiento, solamente la calzó de aire, el balón adentro, es el primero del partido. Villaliza, lo someten al no del arquero Antonino Jiménez, pone aquí en Villaliza.

0: Arrieta, que se fue muy arriba, el cabezazo de Pérez, que también salió arriba, pero en esta ya no se equivocaron. Concluyeron una gran jugada colectiva con la aparición de Cabañas a la derecha para meter un centro pasado al segundo palo, para que cierre el extremo por ese lado Jiménez. ¡Qué gran forma de pegarla! Se brota el techo del arco. Nada pudo hacer Antonino Martínez. Golazo realmente para que Rubio Yu, en el estreno de Javier Torrente, gane su partido parcialmente aquí en Villa Elisa. Sumar 3 puntos de oro. Huele a eso el partido. Marcó el visitante aquí en el encuentro.
1: El gol de Rubio Yu.
0: A los 45 minutos. Primera etapa, Wilson.
2: Y es el gol 61 del torneo Clausura 2026. Carlos Jiménez, 20 años y su primer gol en la competencia.
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3: Va Guaraní para el empate, le queda Romero, Nelson que retrocede, se rearma la defensa de Rubio Yu. ¿Qué pasó? Se va a terminar el primer tiempo, final del primer tiempo, aquí en el estadio Luis Alfonso Yani de Villa Elisa, con el tanto de Carlos Jiménez. Rubio Yu derrota 1-0 Guaraní.
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0: Amaro, B6, Dani Troche.
1: Gracias, Abraham. Ingeniero. Bueno, ni siquiera se puede decir nada, ¿verdad?
2: No, lamentable. Puta, un desastre.
1: Bueno, perdón, ingeniero.
2: Ojalá que podamos dar vuelta a esto, si no se viene la noche.
1: ¿Qué piensas del tema serio, ingeniero?
2: No, estoy autorizado.
1: ¿Estás autorizado?
2: Hay uno solo autorizado.
1: ¿Quién es el doctor abogado?
2: El abogado.
1: Ah, ok, perfecto. Vamos a ver si podemos conversar. Los directivos están todos y casi que no han salido. Solamente el ingeniero Leite, que sí, tampoco es directivo, es ex directivo de Guaraní, pero siempre es una palabra cantante, autorizada. El tema club, voy a charlar con los hinchas aquí. Roger Silero, caracterizado hincha. Socio vitalicio, si no me equivoco. ¿Cómo está, Roger?
3: Falta 4 años.
1: ¿Cuánto te falta?
3: 4 años.
1: 4 añitos. Bueno, ¿con qué ganas está viendo este partido, Roger?
3: No sé cómo te voy a contestar, no sé ni qué decir, ¿verdad? Pues siempre estamos nosotros, ¿verdad? Sinceramente no tengo palabras para describir el momento que estamos pasando. Y es un momento que ya venimos arrastrando hace tiempo y duele como hincha. Sinceramente duele como hincha.
1: Están muy dolidos. Y comentame, ya que hablamos del tema, el tema serio, ¿cómo tomaron ustedes los hinchas?
3: Nosotros estamos con serios, pero la directiva es la que toma las decisiones, ¿verdad? Pero como vos podés ver en todas las redes sociales, 100% apoya a Sergio la gente.
1: Se le apoya a Sergio. Por parte de la hinchada.
3: Por parte de la hinchada, claro. Pero como te digo, los dirigentes son los que mandan, ¿verdad?
1: Gracias, Roger.
3: Cuando
1: parando esos 4 años.
3: Si Dios quiere, la Virgen.
1: Gracias.
3: Vamos a llegar.
1: Dios quiere.
3: Vamos a llegar.
1: Gracias, Roger. Gracias. Bueno, está el doctor abogado por aquí. Ya habló hace rato, no sé si amerita hablar con él. Ustedes me autorizan, ustedes me dicen, así que nosotros lo hacemos porque está también aquí muy cerca.
4: Sí, adelante, Dani.
1: Sí, perfecto. Entonces nos acercamos al doctor Hugo Bogado, ya charló con nosotros hace rato en el programa. Escuchamos lo que dice el doctor.
5: ¿Cuánto tiempo ese sumario puede durar? ¿Tiene estimado aproximadamente cuánto?
6: Y mira, eso no creo, digamos, que sea muy, muy largo, ¿verdad? Debe ser en un corto plazo, ¿verdad? Y bueno, pero independientemente de eso, él va a tener su derecho a la defensa, se va a respetar eso, pero también nosotros vamos a hacer respetar, digamos, lo que el club espera, digamos, de sus jugadores y de sus obligaciones que él tiene, ¿verdad?
1: Doctor, los datos preliminares que ustedes tienen del conflicto que hubo, porque fue así, hubo un tema, ¿hubo algún contacto físico o no en ese careo, digamos?
6: Y eso se va a dirimir en el sumario, Dani. Justamente nosotros, para averiguación de los hechos, se da apertura, digamos, al sumario, y ahí se va a ver, ¿verdad? Las partes van a tener la posibilidad de alegar, presentar pruebas, testimonios, relatos, testigos, y todo lo que es, ¿verdad? Más que

0: Más que una garantía para el club, es una garantía también para el propio jugador, ¿verdad? Donde él va a tener su oportunidad de defenderse, ¿verdad?
1: Si se llega a comprobarse que hubo agresiones y demás cosas dentro del vestuario, ¿cómo va a terminar esa historia?
0: No quiero prejuzgar, sí, porque no quiero caer en juez y parte, ¿verdad? Entonces, eso se va a determinar y se va a obrar conforme a derecho.
2: Doctor, el tema, siguiendo con el tema de Sergio, evidentemente, que es el tema del momento, y usted es una de las voces, o la voz autorizada, ¿quiénes integran el comité que está llevando a cabo el tema del sumario, aparte de usted?
0: Independientemente de eso, Dani, acá se dio apertura a un sumario, donde existe un juez sumariante. El jugador en este caso tiene derecho a su abogado defensor o la persona que va a defenderle, y nosotros también como club vamos a obrar en consecuencia a defender los intereses del club, ¿verdad?
1: Claro.
0: Eso básicamente el y ahí cada uno va a presentar sus alegatos, sus fundamentaciones, sus pruebas, sus testigos, y eso finalmente se va a sustanciar y terminará en una sentencia, ¿verdad?
2: ¿Usted ya habló con Gaspar, doctor? ¿O no le corresponde? Por el tema, digo, de que usted está a cargo del sumario, ¿usted habló con él para citarle, para ver cuándo va a venir, cuándo va a declarar?
0: Yo no estoy a cargo del sumario.
2: ¿Ah, usted no está a cargo, doctor?
0: No, no, no. Él...
1: ¿Quién es conformado?
2: ¿Quién es, doctor?
0: Le expliqué recién. El sumario administrativo en sí, yo le hablo como norma general.
1: Sí.
0: Le expliqué eso. Hay un juzgado competente. Están el derecho de los... de lo que son parte, de tener a sus abogados defensores, de presentar pruebas, alegatos, testigos, pruebas, lo que fuere, y finalmente eso determina en una sanción, como le dije recién.
2: Es bueno aclarar eso, doctor, entonces, porque en principio, personalmente, por lo menos pensaba que usted estaba a cargo del sumario.
0: No, nosotros como club vamos a ser observadores del debido proceso, y también en su momento defender los intereses del club y defender también la institucionalidad del club, a los efectos de que toda persona que sea parte del club cumpla con sus obligaciones y no cometa ningún hecho, digamos, que pueda alterar el funcionamiento y la institucionalidad del club.
2: Por último, doctor, ¿recuerda algún caso similar desde que usted está en el club como directivo?
0: Y la verdad, no.
2: ¿Primera vez?
0: Sí.
2: Gracias, doctor.
0: Dale, Dani.
2: Gracias, doctor Hugo Bogado, él es directivo y también es asesor jurídico de Guaraní. Así que yo personalmente me saqué una ignorancia en este tema, porque al principio pensé que sí, el doctor estaba a cargo del sumario, porque como que es parte del club y todo eso, y es el asesor jurídico, pero nos está comentando el doctor que él no es parte no es el juez de este sumario que se le está llevando a cabo a Gaspar Sergio.
3: Perfecto, muchas gracias, Dani. Entonces ahí en el Mobic de la Amarok M6, sí, así mismo CR7. 1-0, la victoria parcial de Rubio Ñu ante Guaraní. Ahí están los compañeros en Villa Lisa. Entonces el gol de Carlos Jiménez, 20 años. Hay que mencionar que el día de ayer se abrió la quinta fecha del torneo clausura 2026. Victoria de 2 de mayo, 2-1. Ante Recoleta, los goles de Alberto Espínola y Marcelo González. Para el Reco, para el Canario, descontó Ale Silva, infalible como siempre, en el punto penal. Digo bien, 2-1 entonces, 2 de mayo, que por el momento es el único puntero y va a ser así hasta el final de la fecha 5. Luego a las 18:30, Trinidense ante Nacional. Este gran partido que tendremos con relatos de Ángel Elian y los comentarios de Mario Molinas en el Martín Torres. Luego mañana, tres partidos, bien temprano a las 10 de la mañana. Cerro Porteño ante San Lorenzo en la Nueva Olla. A las 16, Sportivo Luqueño ante Libertad en Itagua. Y a las 18:30, para cerrar la fecha, Olimpia ante Ameliano. A las 18:30, repito, en el Defensores del Chaco.

Copera para los equipos paraguayos que va de la siguiente manera. El martes a las 19, Recoleta ante Boca Juniors en el Defensores del Chaco. Arbitraje de el uruguayo Andrés Matonte. En la ida lo ganó Boca Juniors 3-1. El día miércoles por la Copa Libertadores, Cerro Porteño recibe a Palmeiras en la Nueva Olla a las 19. Arbitraje del Uruguay, este es del argentino Facundo Tello, sí, del argentino Facundo Tello a las 19, repito, en la Nueva Olla, Cerro Palmeiras, en la ida 1-1. Y el día jueves, Olimpia ante Vasco a las 19 en el Defensor del Chaco, arbitraje del uruguayo Esteban Ostojic. El partido de ida terminó 0-0.

0: 27 minutos, Palmeiras sigue ganando 1-0 Fluminense con gol de Gustavo Gómez. Reiteramos también que en Villa Lisa está ganando 1-0 Rubio Ñu ante Guaraní con gol del juvenil de 20 años, Carlos Jiménez. Así que nos vamos nuevamente hasta Villa Lisa con Fabio Martín y el comentario intermedio presentado por
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2: Si hay un equipo que ha sido mejor en la cancha, ha sido Rubio Ñu. Sin tanta posesión de pelota, sin tanta necesidad de construir juego, de abusar de los toques intrascendentes, ese fue el equipo que tenía una forma de jugar y una forma de lastimar. Insistió, fue por ese camino y logró su objetivo. Ya cerca del final del primer tiempo, pero lo logró. Poquito otra vez de Guaraní, con eso que hablamos permanentemente, los toques intrascendentes, mucho juego de los centrales, del volante central, que no hace que avance el equipo, pases lateralizados. Y hasta aburre a los ojos ver cómo Guaraní trabaja la pelota con una lentitud tremenda. Todo tan pausado. Y que dos o tres llegadas al área rival no son prácticamente nada para un equipo de fútbol que debería tener un poco de mejor trabajo en ese aspecto. Jugadores de buen pie le sobran. Jugadores que pueden avanzar y progresar tiene. Tanda, Ferfer que juega de 10 de enganche prácticamente. Diego Fernández que asocia bien también. El mismo Añasco. Y arriba juega un jugador que retrocede metros como Romero Nelson, que no es 9-9. Y entonces Guaraní tiene, y también de oficio mostró cosas interesantes el lateral derecho Mateo Jiménez. También Coronel a la izquierda, que ya lo vimos varios partidos jugando ahí. Pero no se sueltan del todo. Guaraní no tiene un patrón en donde dice, vamos a soltar los laterales, vamos a tener un equipo que va a sumar circuito de pases que sean importantes, de peso para el equipo. No cualquier tipo de pase que vos le das a un compañero a 2 metros, un pase atrás intrascendente y sumás eso con la posesión. No. Eso tiene que ser efectivo para el equipo en cuanto al trabajo colectivo. Y Rubio Ñu recuperaba la pelota con Rodrigo Rojas o con el mismo Cristian Núñez. Y ya la pelota para el que sabe, el que va a meter un pase profundo, para el Willy. Y Willy a la derecha para Alan Ledesma, o más a la izquierda con Carlos Jiménez, o una pelota profunda para que llegue Pérez. Así justamente encontró su primera situación el equipo albiverde. Centro del Willy al corazón del área cerca del punto del penal para que cabecee Pérez por encima del arco cuando estaba bien ubicado. Podía haber sido gol. Sin mencionar que en el arranque del partido se había equivocado feo Matías López y probó al arco rival, en este caso Pérez, y el arquero Antonino Martínez sacó a un costado como una primera intervención del arquero que tuvo buen trabajo en los cruces, en las pelotas que terminó atrapando en el aire. Pero dentro de esas advertencias volvió un disparo de Willy Mendieta encima del arco cuando estaba en buena posición, hasta que la tercera la vencida para Rubio Ñu. Centro desde la derecha de Víctor Cabañas, segundo palo el extremo. Carlos Jiménez cierra, le pega así como venía, casa de aire el balón, tremendo disparo al techo del arco, prácticamente no dio la pelota el arquero de Guaraní para que se convierta y se transforme en un golazo para Rubio Ñu, que se quiere salvar del descenso. Guaraní, poquísimo, pobre, el equipo del Indio sin Sergio en el arco, recibe este gol, y así relataba ese momento Wilson González.
3: Le pasa por atrás Cabañas, va a mandar el centro, pelota contra el área, está el gol o no, le queda en el segundo palo, gol. Jiménez, gol, gol de Rubio Ñu. Carlos Jiménez, gran centro desde la derecha de Cabañas, la calzó de aire, remate colocado al techo del arco de Antonino Martínez, y para que continúe la odisea de Guaraní, ahora lo pierde, arriba Rubio Ñu en el marcador, lindo tanto, lindo gol de zurda de Carlos Jiménez, tremendo, cómo puso el pie, no hubo necesidad de hacer gran movimiento, solamente la calzó de aire, el balón adentro, es el primero del partido. Villa Lisa lo someten al novel arquero Antonino Jiménez, pone aquí en Villa Lisa Rubio Ñu 1, Guaraní 0.

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1: Lindo gol para el equipo de Rubio Ñu para que se ponga en ventaja. A ver qué hace Ariel Galeano con esta pobre expresión de guaraní, si tiene en la banca soluciones efectivas en realidad, porque ya pasó demasiado tiempo de aquel partido contra Libertad, que hay que decir que tuvo una salvedad también, que Libertad quedó con 10 hombres todo el segundo tiempo. Y con eso Guaraní fue adelante, es cierto, buscó ganar y logró el objetivo. Pero contra Nacional ya se vio un equipo que retrocedió varios pasos. Y Teño terminó rematando una situación que pone en conflicto hoy por hoy al arquero, que era titular hasta antes de este partido, con la directiva, con el cuerpo técnico, con la gerencia. Y desnuda la situación actual de un guaraní en crisis. Porque hay que decir, esto es crisis. Más allá de que no me digan que no perdió 3 partidos al hilo, o 4, o que no ha sumado puntos, o que pelea el descenso. Es crisis. Cuando a tu capitán lo está sacando, cuando le haces un sumario, cuando está para rescindir contrato. Entonces, es una situación bastante difícil de entender para un club como Guaraní, que está pagando estos momentos difíciles con el torneo que está teniendo y con esta derrota parcial ante Rubio Ñu aquí en Villaliza.
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2: Arrancará el segundo tiempo, le tocará mover el conjunto de Guaraní frente a la pelota tanda. Esperamos por quién. Van a haber cambios en el partido. Adelante, Dani Troche.
4: Sí, señor. Se va Ferfer, ingresa el 11, Juan Chon García. También se retira el 28 Romero para que ingrese el 21 Arruba. Los dos cambios guaraní. Y se retira el 27 en Rubio Ñu. Hablamos de Ledesma. Ingresa camiseta 23 Tobías Leiva. Dos cambios guaraní, uno en Rubio Ñu. Los movimientos de este segundo tiempo.
2: A ver, ¿qué número, Carlos Arruba?
4: Carlos Arruba, 21.
2: Bueno, muchas gracias. Autorizó el árbitro, movió el conjunto aborigen. Se proyectan los segundos 45 minutos de esta película llamada Guaraní. Rubio Ñu lo gana el cuadro ñuense. Torneo clausura.
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2: Le queda el balón rápidamente al arquero Maldonado. Va a salir para el conjunto ñuense. Va a levantar contra territorio adversario. Le pide que juegue rápidamente el número 11, Juan Chon García, recientemente ingresado. Arriba para Pérez. De cabeza despeca bien Jaquet. En la mitad de la cancha le queda para impulsarla también por los aires a Rojas. Viene despejando la defensa. Quería Jaquet. Rechaza a Álvarez. La quiere bajar Cabaña por la derecha. Va a poner el físico. La deja escapar. Hay balón que le va a corresponder al conjunto ñuense. Saque lateral, Onofre.
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2: Cabaña que levanta, juega para Pérez, de cabeza gana. En la mitad de la cancha no puede llegar Ledesma, pelea. Viene jugando para Rojas. Rojas que retrocede, toca para Cabañas. Limpia bien al medio. Va saliendo el conjunto ñuense con Blasi. La tocan al medio, presiona Añasco. Va en la mitad de la cancha a ver si llega a Rúa. No puede. La tocan para que vaya ahora el Wilmer Mendieta. Wilmer Mendieta que ataca para Rubio Ñu, apertura por la izquierda, se manda Jiménez, encara la marca, viene el centro, pega la pelota en el otro Jiménez, es Mateo, pero luego se recompone el hombre de Rubio Ñu, tocando para Roja, devolución para Jiménez, se mete al área, tanda oportunamente para rescatar el esférico.
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2: Cuando va Pérez, le pega el desvío en el camino, se perfiló rápidamente, le pegó, no llegó a las puertas del arco porque hubo un bloqueo en el camino. A saque lateral, no le corresponde a Rubio Ñu.
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2: Tiro de esquina finalmente, hay un tiro de esquina, un córner a Postala. Estamos a un solo like de llegar a 100 me gustas en el YouTube de La Roca. Hay que darle like, hay que darle me gusta. A ver quién se transforma en la persona que le da el like número 100. El me gusta número 100. Rodrigo Rojas para el tiro de esquina. La pelota posicionada. Toma carrera. Se adelanta Rojas. Viene el centro. y el desvío en el camino de Juanchón. Balón por línea final, otro córner para Rubio Ñu.
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2: Ya me cuenta Dani Troche que cantó la barra apenas terminado el primer tiempo. Algo en contra de los futbolistas, me parece. Hay balón que le corresponde a Rubio Ñu otra vez. Ahora con un saque de manos. Pelota contra el área. De cabeza despeja el sector defensivo. Le queda a Blasi que levanta el arquero Antonino. La deja picar y atrapa el esférico.
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2: Reiteramos en Guaraní a la cancha Juanchón García. También Carlos Arrúa. En el conjunto de Rubio Ñu, Tobías Leiva. En el terreno de juego para este segundo tiempo. Que recientemente acaba de arrancar. El balón en zona de salida maneja el cuadro indio. La tiene Jaquet. Adelantando para Arrúa. Arrúa y la devolución para Jaquet. Espera bien pegado a la raya. Sobre el costado izquierdo Coronel. El esférico para Coronel. Coloca al medio, se equivoca. Recupera Rubio Ñu. El pase de Rojas. La juegan para Pérez. Falta. Falta de tanda, dice el árbitro. Y se gana la tarjeta de amonestación. Amonestado el volante de Guaraní.
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2: En el YouTube de La Roca, Fernando Salinas pide por Gustavo Costas. Es un técnico muy caro, muy difícil. La tiene Núñez. Núñez que lateraliza. Sobre la derecha aparece ahora Cabañas. La juega verticalmente arriba para que la tenga Ledesma. Ledesma con Cabañas. Iba Cabañas, Cabañas, Cabañas. ¡Le pega! ¡Al arquero! ¿Cómo se animó Cabañas? Sacró el sablazo Fabio Martín con pierna derecha.
1: Qué bien Cabañas, porque ganó terreno, empezó a mover la pelota él en una posición ya diferente, casi de enganche. Y decidió patear al arco para dificultar a Martínez, que se quedó con la pelota, pero Rubio Ñu está teniendo mayores facilidades a la hora de manejar la pelota y decidir en campo rival.
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2: Iba Jiménez para Guaraní, el centro. Bloqueado sobre la derecha. Hay balón que le corresponde a Guaraní. Rápidamente tocando para Añasco. Añasco con Jiménez, ya marcó el tiempo de juego. Roba Leiva y va. Roba Leiva y va. Pone pausa. Hay balón que le corresponde ahora a Rubio Ñu. Sobre la derecha va saliendo de buena forma. La tiene para ese sector. Rubio Ñu con Rojas. Rojas que toca con Cabañas. ¿Qué hora tenés, Lucho? Marcamos el tiempo de juego.
3: 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El tiempo de juego, 5 minutos. Segunda etapa. El marcador Energy. 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
2: Lo gana Rubio Ñu por 1-0. Cerca del final del primer tiempo, el tanto de Jiménez. De zurda adentro. Está cayendo Guaraní. Pelota por un costado. Ahí saque lateral. Le corresponde al conjunto ñuense.
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2: Pierde Willy. Vuelve a ganar. Recaptura. Falta. Lo tocan abajo. Falta de Jaquet. Queda sentido el hombre ñuense. Hay tiro libre para la visita.
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2: Mañana domingo a las 10 de la mañana, Cerro Porteño San Lorenzo. Mañana domingo a las 18:30, Olimpia Ameliano. Hay tiro libre que le corresponde al cuadro ñuense. Que toma carrera el Willy Mendieta. Quiere el segundo en el partido, el conjunto de Santísima Trinidad. Va a autorizar el árbitro. Ya subió la fuerza aérea del conjunto albiverde. Va a autorizar a Lipio Colmán. Va a venir el centro. Viene el envío. Pelota al segundo palo. Y de cabeza Rodríguez el córner.
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2: Rodrigo Rojas para el tiro de esquina. Rojas para elevar la pelota. A ver si con pelota parada puede tener el segundo el conjunto ñuense. Lo gana por 1-0 frente a Guaraní. Autoriza el árbitro. Va a venir el envío de parte de Rojas. Va a sacar la pelota contra el área. Viene el centro. Golpe de cabeza. Gol. Blasi. Gol. Gol.
6: de cabeza, saltó por los aires, aplicó el testazo, gran centro de Rodrigo Rojas, mejor cabezazo de Brian Blasi, que sale a lo loco, a lo desesperado a festejarlo. No es habitual para él marcar goles, pero ahora convierte, es el segundo de Rubio Ñu. ¿Cómo lo sufre Guaraní? ¿Cómo lo sufren sus hinchas? Sin Servio, sin Gaspar Servio, apartado del plantel principal, recibe dos tantos Antonino. No es para culparlo, pero tal vez Servio algo más podía transmitir. Es el segundo del partido, es el segundo de Rubio Ñu, que va por el tercero, le pega, travesaño adentro, gol, el Willy, gol.

Ñu. Lo liquida, lo liquida, lo liquida Rubio Ñu. El Willy Mendieta, tras una gran jugada, una gran acción de Rodrigo Rojas, se metió contra el área. El pase al medio y el Willy le pega alto. El balón con suspenso se mete, pega en el travesaño, bota al suelo, balón adentro. Es el tercero, es goleada aquí en Villaliza con el tanto del Willy Mendieta. Rubio Ñu golea 3-0 Guaraní.

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2: Y vamos al segundo gol. Centro preciso de Rojas al segundo palo y Blasi saltó más que todos para poner esa pelota al ángulo. Ahí, espectador de lujo, el arquero debutante en Guaraní, Antonino Martínez. 2-0. Movió la pelota. Guaraní totalmente desconcertado en lo que está pasando en la cancha. Los jugadores no saben hacia dónde ir. Recuperó Rodrigo Rojas. Jugada maradoniana. Túnel de por medio y después una asistencia para que se encuentren dos compadres del fútbol. Y ahí el Willy remata. Travesaño. Raya y vuelve a pegar el travesaño para que después ya no resista ese balón para que ceda ante el arco rival. 3-0, golazo del Willy. Así juega Rubioyú, contundente, destroza, descuartiza a un Guaraní en crisis total. La directiva debe responder a esto. La directiva se va a encargar de este otro papelón. 3 días después de quedar eliminado de la Copa Paraguay, aquí Guaraní otra vez pasa vergüenza, o en realidad, el que pasa vergüenza es el hincha del Indio. 3-0, lapidario, contundente y merecido de Rubioyú.
1: Los goles de Rubioyú.
3: A los 7 y 8 minutos, segunda etapa, Wilson.
4: Goles 62 y 63 del torneo Clausura 2026. Brian Blasi, 30 años y su primer gol en la competencia. Willy Mendieta, de 37 años y su primer gol en el torneo.
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1: Te juro, Fabio Martín, que es la primera vez que me pasa que en el relato de un gol ingrese otro del mismo equipo. ¡Qué locura lo de Guaraní! Totalmente desconcertado, por utilizar un término benévolo, pero están deambulando por la cancha golpeados, increíble.
2: Bueno, es un equipo fantasma realmente, un equipo fantasma Guaraní para todo lo que está viviendo y todo lo que significa este momento. Tiene que explicar la directiva qué pasó con Servio, si es para evitar este tipo de papelones que se quejó o pegó el grito al cielo y por eso lo quieren sacar. Bueno, todos son, en este caso, gente perdedora. La dirigencia de Guaraní es perdedora. Sus jugadores hoy por hoy perdedores también. Hoy no está el capitán, es cierto. A lo mejor no evitaba esta derrota. Pero si es por pegar el grito al cielo nada más. Y la hinchada que está callada ahí también no dice absolutamente nada. Por lo visto está de acuerdo con lo que hace la directiva actual.
1: Hay tiro de esquina, córner. Hay córner que le corresponde al conjunto de Guaraní. A ver si lo pueden descontar. Viene el envío de Fernández. Golpe de cabeza. Piden falta. Piden falta en contra de Jaquet, no pasó nada.
5: Wilson.
1: No pasó nada, cambio Rubioyú, Dani Troche.
5: Y justamente para eso, para oficializar, Roldán a la cancha, camiseta número 11, para Mauricio Roldán, ya no continuó por lesión Steven Pérez. Y la gente de Guaraní, que ni bien ingresó el tercer gol, se levantaron y recriminaron con todo a los directivos que están aquí en el palco.
1: Mirá, Dani, que hay un contingente de cascos azules que se está dirigiendo hacia esa zona de la barra en estos momentos.
2: En realidad, sí, sí, ahí veo, no estaba mirando los cascos azules, parecían policías nada más, pero sí cascos azules, está bien, no se tiene que desbandar esto, pero alguna respuesta tiene que haber de alguien, por lo menos para que hablen al terminar el partido, qué es lo que está pasando en Guaraní. Hay que dar la cara, dirigencia, en este caso Emilio Daer, directivos. ¿Qué pasa en Guaraní? ¿Qué pasó con Servio? Porque esto se le viene encima, la noche se le viene encima, no a los jugadores, ni al pobre arquero que debuta hoy, ni al cuerpo técnico tal vez tampoco, a la dirigencia.
1: El presidente está acá, Dani Troche, el presidente Emilio Daer.
5: No está presente.
1: ¿Y se sabe por qué?
5: No, la verdad no sé, particularmente no sé.
1: Cuando va Añasco, Añasco que toca y va Guaraní para descontar Fernández dentro del área. Lo desacomodó poniendo el físico Cabañas. Rápidamente recupera Patricio Coronel. Iba Coronel que cae al suelo, le falta. El árbitro dice que no. Y sale la contra rápida de Leiva. Leiva que toca para Roldán. Roldán en la mitad de la cancha recibe la falta. No cobra el árbitro. No cobra el árbitro y va saliendo Rúa.
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1: Evidentemente Fabio Emilio Daer sabe que si viene, él no está resguardado, acá no hay palcos. ¿Dónde se va a quedar? Va a tener que estar en medio de los hinchas y le van a recriminar.
2: Bueno, así como en su momento le hicieron llegar que estábamos teniendo una forma de analizar lo que fue el regalo que hizo con los jugadores de la cantera, estamos hablando precisamente de César Miño y de Iván Ramírez, así le pueden contar también que hoy por hoy estamos exigiendo respuesta de la dirigencia desde el punto de vista de aclarar todo. Porque repito, a mí no sale un dirigente a decir, esto hizo Servio, yo estoy del lado del jugador. No estoy del lado de la dirigencia, de la gerencia, ni del cuerpo técnico. Que digan qué pasó. Vamos a esperar lo que dice Ariel Galeano al terminar el partido. Ojalá se anime a decir realmente. Porque hay que aclarar estas cosas. No por nosotros, al hincha le tiene que aclarar, al hincha. Porque se le van ahí encima a los dirigentes. No a los jugadores, repito, los jugadores también tienen su culpa, su parte. Pero lo que le pasó en la semana le afecta directamente a lo anímico en los plantel, al plantel en lo anímico, sí.
5: Perdón, y ahora un careo entre Cacabelo y algunos hinchas que se acercaron aquí hasta el palco.
1: Podemos filmar eso cuando va Fernández, le pega a Fernández el centro de Cabañas. Esto lo podemos tener en sonido, vamos Dani.
0: ¿Sabes qué puedo hacer? Agarrar esa tu palabra y meter tu culo, carajo.
6: Sergio te dice la verdad.
0: Sergio te dice la verdad. Sergio te dice la verdad y le quieren sacar del equipo, ¿verdad? ¿Verdad? Ahora se te dice la verdad, instante, ¿verdad? ¡Inútil! ¡Puerco que anda!
5: Bueno, eso es Cacabelos con unos hinchas aquí.
1: Excelente, Dani. Y mirá si se viene el cuarto, que puede venir en cualquier momento, ¿eh? Y va Roldán por la derecha, va Roldán, pegado a la raya Roldán, a ver si le roban. Pelea Patricio Puntín por un costado, lateral para Guaraní.
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1: Atentos a vos, Dani Troche, si pasa cualquier cosa, ¿eh? Porque los ánimos están caldeados. Cualquier cosa puede acontecer acá en Villaliza con los hinchas de Guaraní y los directivos que se animaron a venir. Cacabelos entre ellos. La pelota para Añasco. Sobre la derecha tiene Guaraní. 3-0 cae el conjunto aborigen. La victoria de Rubio Ñu. Cuando avanza por la derecha, quiere Fernández. Descarga mal para Juanchón. Rechaza Blasi.
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1: Ya voy de nuevo contigo, Dani. Viene el centro. Añasco que no puede. Rechaza la defensa. ¿Qué está pasando por tu sector, Dani Troche?
5: Sí. Ahora se calmaron un poquito más las aguas, pero siguen aquí algunos hinchas todavía parados, Wilson.
1: Cuando va Roldán, se mete al área. Está el cuarto para Rubiño. Está el cuarto, viene el centro. Rechaza la defensa. Roldán para liquidarlo, ¿eh? En cualquier momento de contra, aunque esto ya está liquidado, me parece, Fabio, ¿eh?
2: Sí, claro, pero si quiere, por lo menos, vengarse, Rubiño de la goleada que recibió contra Olimpia, con otro equipo sería. Es su gran oportunidad hoy contra Guaraní. Está rendido. El equipo aborigen no saben cómo jugar el partido. Creció bastante Rubiño. Está para el cuarto en cualquier momento.
1: Vamos a hablar con los hinchas de Guaraní, Dani Troche, por favor. Te doy un poquito de tiempo. Cuando entre cuartos de cancha tiene Arrúa. Arrúa por la derecha va Añasco. Añasco el centro al segundo palo. Está Dieguito. La baja Diego Fernández. Juancho no puede. Añasco atropella. La va sacando al córner Álvarez. De cabeza, tiro de esquina, córner Apostala.
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1: Tiro de esquina, córner.
5: Wilson.
1: O va a haber una variante, si ¿sí escuchó?
5: Después el córner.
1: Bueno, va a venir el centro. Centro de López. Viene el envío, pelota al área. Golpe de cabeza afuera. Afuera el golpe de cabeza de Juanchón, Dani Troche.
5: Sí, uno de los que reclamó aquí. Marco, ¿qué pasó, Marco?
7: Una discusión ahí con Luis Cacabelo por el hecho de reclamarle la situación actual, la mala situación actual del club.
5: ¿Qué le respondió?
7: Que no tiene nada que ver, que solamente cumple en estar ahí, que no es nadie.
5: Me decían que los hinchas guaraní, no sé si la raza o la hinchada normal, por así decirlo, estaba haciendo una, organizando una movilización, ¿es así?
7: Sí, o sea, yo entiendo que por ambos bandos, o sea, tanto la barra como la gente común normal que paga su entrada y los socios están haciendo...
5: ¿Después del partido?
7: Sí, no sé qué va a pasar, ¿verdad? Pero yo tengo entendido que ellos saben la locación de Emilio Dar, ¿verdad?
5: Ok, perfecto.
7: Entonces, bueno, eso es lo que yo estuve viendo ahí.
5: Averiguando.
7: No, estoy en uno de los grupos de WhatsApp.
5: Ya, gracias, Marco.
7: Dale, estamos.
5: Gracias, bueno, esto también decir... que están organizando, entre comillas, una movilización en contra del presidente, tanto la raza como también así la hinchada normal, por así decirlo, Wilson.
6: Sí, a ver, ¿quién es el 9 de Rubio Ñu, mi querido Dani Trocha? ¿Se retiró el Willy Mendieta?
5: Ya, sí, porque
6: Ruiz Díaz.
5: El 9 es Rodrigo Ruiz Díaz.
6: Muy bien. Y en Guaraní, Dani, entró Víctor Céspedes y también el 35.
5: ¿Salió quién? ¿Quién salió, me repetís?
6: Salieron Coronel y Jiménez en Guaraní. Ingresó Víctor Céspedes. ¿Me decís el número de Céspedes, por favor?
5: El 17 es Víctor Céspedes. Y ya te estoy confirmando el otro que ingresó. Ya te confirmo.
2: Pedro González puede ser, Dani.
5: Pedrito González, 35. Ya lo estoy viendo, sí.
6: Muy bien. Excelente, Dani. Seguimos ahí con los hinchas porque esto se va a seguir caldeando. A medida que vayan pasando los minutos y ni qué decir si ingresa otro gol de Rubio Ñu. Ya marcamos el tiempo de juego porque avanza ahora Céspedes. La pelota para López en profundidad, mal. Mal el pase para Céspedes. Va saliendo la defensa. ¿Qué hora tenés, Lucho? Marcamos el tiempo de juego.
3: Ñandu Tirro Campo Papi, el tiempo de juego ahora. 21 minutos. Segunda etapa, el marcador. 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
6: ¡Que va Guaraní! ¡Gol! ¡Gol! De Guaraní. Juanchón García atropellando en la boca del arco tras el centro desde la derecha de Céspedes. Es el descuento en el partido. Lo descuenta Juanchón García. El tanto del delantero lo sigue ganando Rubio Ñu. El conjunto ñuense derrota ahora 3-1 a Guaraní.

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1: Fabio Martín.
2: Y un poco de rebeldía para poder sacar adelante un partido de vergüenza deportiva, tal vez Céspedes, y una corrida por derecha para ganar ese sector, meter el centro y la atropellada de Juanchón García para que descuente Guaraní. Se mete en el partido, vamos a ver qué armas tiene a partir de ahora el Indio, buscando otro descuento.
1: Y va Guaraní, a ver si viene el segundo, el centro, rechaza Álvarez, el descuento aborigen.
3: A los 21 minutos, segunda etapa Wilson.
1: Y es el gol 64 del torneo clausura 2026. Juan García, 33 años, y su primer gol con la camiseta de Guaraní.
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1: 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Al término de la cobertura del fútbol, hay falta. Falta en contra de Rojas, tiro libre para Rubiñu.
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1: ¿Qué otros directivos están ahí, Dani Trocha, aparte de Cacabelos y el señor Bogado?
4: Está Fausto Ríos, está también el licenciado Pechi, está también Cocón Sosa.
1: Pero el único que reaccionó fue Cacabelos.
4: Sí, sí, sí, sí. También está el señor Luis Bierzi.
2: O sea, Dani,
4: sí.
2: No tanto como reacción, sino que respondiendo a los hinchas, yo no tengo nada que ver, yo no decidí nada. Es como no. Que eso es lo que dijo Cacabelos.
4: No. Más bien fue una respuesta. Respuesta a la, a los insultos.
2: Que él no decide o que no tiene
4: no,
2: nada que
4: no,
2: ver.
4: No, no, no, más bien los hinchas se levantaron el tercer gol a reclamar contra el equipo, contra el técnico, contra el presidente, y él salió a defender, entre comillas, a ellos.
2: Ah, bueno, correcto, o sea que estaba conteste con lo que ha pasado y se pone, por supuesto, la camiseta de directivo.
4: Claro, claro, por supuesto, sí. Así okay. Mismo, Fabio.
2: Pero hay que estar atento porque va a volver a salir don Luis, y sabemos que puede confrontar con cualquiera.
1: Atención, Luis, hay sí. Información de último momento, perdón. Esto nos pasa, nos reporta a Dani Maciel, nuestro compañero sobre Cerro Porteño. Él nos cuenta lo siguiente. Ángel Martínez, el arquero Ángel Martínez, convocado para el partido de Cerro Porteño mañana. Esperando la planilla oficial, podría debutar en el arco de Cerro Porteño. Ángel Martínez, el ex 2 de mayo, convocado en el Ciclón.
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1: Y va Céspedes para Guaraní, la pelota por la derecha, va al picante el centro. ¡Qué mal centro de Céspedes, Fabio Martín!
2: Y otra vez Céspedes, por lo menos para agregarle un poco de frescura, velocidad por ese costado derecho. Pero futbolísticamente es muy pobre lo que ofrece Guaraní. Quizás también tiene que ver mucho con el nivel de tensión que ha bajado en Rubiñu, creyendo que estaba cerrado el partido con el 3-0. Ahora como que ajustó de vuelta las tuercas el equipo de Torrente.
1: Ariel Hook, nuestro compatriota allá en Estados Unidos, en sintonía del programa, de la transmisión del fútbol. Abrazo grande para Ariel Hook. Está de compras, qué envidia. La pelota para la derecha, viene el centro de Céspedes. Está el segundo golpe de cabeza. ¡Afuera! ¡Afuera el cabezazo de Juanchón! Estuvo el segundo de Guaraní, Fabio Martín.
2: Y con esta sociedad nueva que aparece en Guaraní, mostrando cosas diferentes, se sacude el equipo gracias a las corridas de Víctor Céspedes y las atropelladas de Juancho García. Aquí las tuvo otra vez García de cabeza esta vez y no se pudo acomodar, increíble. Le llegó perfectamente el centro de Céspedes.
1: ¿Qué hora tenés, Lucho? Marcamos el tiempo de juego.
3: 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Segunda etapa, el marcador Energy, combustible de calidad al precio justo, indica Wilson.
5: Que el fútbol no pare, no pare, no. 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
1: Que Rubiñu está derrotando por 3-1 a Guaraní. Está cayendo el conjunto aborigen. Se agrava la crisis en el conjunto de la toldería. La pelota atrás de Tanda para Jaquet. Jaquet que adelanta con Tanda. Pisando patio vecino, ahora Tanda. El zurdo que adelanta para Dieguito Fernández. Fernández que va al ataque. Va Fernández, espera más arriba. González, recientemente ingresado. Prefiere Fernández para que la tenga Tanda. Tanda y la devolución para Fernández. Toca y toca Guaraní.
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1: Ahí saque lateral Onofre que le corresponde al conjunto de Guaraní. Ya toma la pelota Tanda, la va a ubicar contra el área. Viene el centro, llovido de cabeza, saca Vallejo, se le queda Rojas, levanta Rojas, gana González, de cabeza, le impulsa para adelante, no estaba nadie, no estaba ningún compañero, la deja pasar Leiva, saque lateral, Onofre para Rubio Ñu.
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6: Y vamos hasta el fútbol argentino porque se está disputando el clásico de La Plata. Estudiantes le está ganando 1-0 a Gimnasia, 45 minutos del primer tiempo.
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1: Apertura por la derecha, Iván Asco, epa. Hay un golpe de cabeza, dice el árbitro. Por eso para el fútbol. Ruiz Díaz en el suelo. Se queja la gente de Guaraní, Fabio, porque era un ataque prometedor.
2: Sí, tenía la pelota por lo menos Guaraní. Pasaba el ataque Céspedes, que está jugando de lateral derecho. Y entonces, como es el hombre que cambió un poco la forma de jugar de Guaraní, o por lo menos mete centros decentes para buscar al delantero que hoy es García, que ahora es García, bueno, se frena este entusiasmo que estaba teniendo Guaraní por buscar otro descuento en el partido.
1: Totalmente de contramano en el chat de YouTube, Emilio Ascurra pregunta, Wilson, ¿no le ves a la madrina de Guaraní por ahí? Gendila y Wigina, no está para bollo el tema de los hornos. Así que la madrina no, no es prioridad ahora. Pausa en el fútbol.
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4: Wilson.
1: Sí, escucho.
4: Adelantamos el 26 es Fretes. El otro no logro ver el número de...
1: Es el 7.
4: 17.
1: No, 7, Alfonso.
2: Elías.
4: El 7, Elías Alfonso, y el otro es Fretes. Los dos que se preparan en Rubio Ñu, repito. El 7, gracias muchachos, Elías Alfonso, porque estamos del otro lado. Elías Alfonso, el 7 y el 26, Fretes. Ya vamos a confirmar quiénes se retiran en Rubio Ñu.
1: Bien, excelente, Dani Troche. Abrazo grande para Neri Almirón, para Francisco Rivas. Todas estas personas se escribieron a través del chat de YouTube. Envíen sus aplausos. Miguel Vera también nos escribe. Wilson Sánchez, Pablo César Figueredo, Hugo Cabrera, está por ahí también Renato Fariña. Abrazo grande para todos. A darle like a la transmisión en vivo. Vamos a ver si llegamos a 150. 138 tenemos en estos momentos. Cambios en el partido. Se retira el 15 en Rubio Ñu, Dani.
4: Sí, señor. Y el 36. Hablamos de los dos que se retiran, Cristian Núñez y Carlos Jiménez. Carlos Jiménez y Cristian Núñez se retiran para que ingrese. Repetimos nuevamente. Elías Alfonso 7 y el 26, Sergio Fretes.
1: Sí, señor. Habrá pelota que le va a corresponder al conjunto de Guaraní. Se va a reanudar el fútbol momentáneamente con 10 el conjunto ñuense. Afuera del campo está Rodrigo Ruiz Díaz. Fue atendido, por lo que un minuto va a tener que estar fuera. En estas nuevas reglamentaciones que implementa la APF. Bote a tierra. Le va a corresponder al conjunto de Guaraní. Césped de frente a la pelota. Alipio Colmán que reanuda el fútbol. Atrás la pelota. La va teniendo Guaraní. En la salida viene manejando Rodríguez. Tocando al medio para Jaquet. Adelantando la pelota. Levemente para Tanda, el cambio de frente para Céspedes, la baja bien, va atacando Guaraní, el centro al área y saca refuta de cabeza Vallejos.
3: Ñanduti, Rocampo, papi, el tiempo de juego, 30 minutos, segunda etapa, el marcador Energy, combustible de calidad al precio justo, indica Wilson.
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1: Persiste la victoria de Rubio Ñu. Lo descontó Guaraní en un aluvión, Fabio Martín, que no duró mucho. Está ganando Rubio Ñu por 3-1 a Guaraní, Fabio.
2: Sí, fue como una lluvia de verano. Ahí el aguacero, un zapeite y terminó otra vez. Al menos este entusiasmo de Guaraní por buscar encontrar la manera de empatar. Pero está muy difícil, ya ajustó todo Rubio Ñu. Y sigue siendo mejor en la cancha desde la firmeza defensiva, de lo que hace su equipo en la media cancha. Guaraní va a los tumbos buscando ese gol.
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1: Roba y va. La pelota de Tanda tiene de dentro de su terreno, se complica, limpia bien por la derecha, va saliendo ahora Céspedes, adelantando para Añasco, pegada a la raya, sobre costado diestro, atacaba por estribor el conjunto de Aborigen, retroceden para Rodríguez, jugando para tanda.
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1: 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Uy, va Añasco, se mete al área, va Guaraní para el descuento, viene el centro y refuta Vallejos oportunamente. La contra la quería llevar adelante Rodrigo Ruiz Díaz, pero llega primeramente Jaquet para rechazar, de zurda tanda, a cualquier parte, a la posición del arquero Maldonado.
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1: Offside, posición adelantada de Ruiz Díaz. Quedó enganchado en la posición ilícita. Intentaba llevarse el esférico. 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Y va Alfonso. Viene la contra, Alfonso al medio. Regalo para Jaquet. Jaquet que espera compañía. Tocando al medio para López. De primera descargando por la derecha. Iba con todos Céspedes. Se mete al área. Céspedes, el centro por bajo. Está el descuento. Le pega gol. ¡Gol! Maximiliano Añasco atropellando en el área chica con pierna derecha adentro, un gol casi calcado al primero. Y ahora sí, ahora Guaraní se pone a tiro de empate. Qué cambiante este partido, estaba cayendo por goleada, estaba cayendo por 3-0 y ahora le falta uno para empatarlo. Apareció Añasco, atropellada dentro del área, es el segundo aborigen. Rubio Ñu derrota a Guaraní por 3-2.

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1: Fabio Martín.
2: Y cansado ya seguramente también Céspedes desde la banca, viendo cómo sus compañeros tocaban y tocaban la pelota sin lastimar. Un equipo estéril. Céspedes y sus corridas poniendo turbo en ese sector derecho. Aceleró dos veces, asistió dos veces de buena forma. Y están los descuentos de Guaraní. Primero Juanchón García. Ahora Céspedes del centro al ras del suelo para que aparezca Juanchón para hacer la cortina. Y el gol es del uruguayo. Maxi Añasco define de derecha. Descuenta Guaraní. Increíble. No le puede pasar esto a Rubiñú con lo que se está jugando, con la necesidad propia de los puntos. Otra vez descontado Guaraní. ¡Qué final de partido tenemos! ¡Lo puede empatar el Indio!
1: ¡Qué partido, señores! ¡El descuento aborigen!
3: A los 33 minutos. Segunda etapa, Wilson.
4: Y es el gol 65 del torneo Apertura 2026. Maximiliano Añasco, de 25 años, y su primer gol con la camiseta de Guaraní.
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1: ¡Y va para el empate! ¡Viene el centro, el segundo palo! Cruza toda el área, cruzó toda el área la pelota, no llegó Dieguito Fernández, saque de meta para Rubiñú.
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1: Y ahora sí la raza con todo, alentando al equipo, sintiendo que lo pueden empatar. Cambio en el fútbol, adelante Dani Troche, se vaya que.
5: Sí, señor, se vaya. Que está la cancha del 19, Ángel Ibarra, camiseta 19, repito, se fue Jaquet.
1: ¿Qué hora tenés, Lucho? Marcamos el tiempo de juego.
3: Ñandu Tirro Campo Papi, el tiempo de juego. Ahora 36 minutos. Segunda etapa, el marcador. 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
1: Señoras y señores. Sí, señoras y señores, partidazo. Partidazo aquí en Villa Elisa. Pulsamos F5, actualizamos el marcador. Otro descuento de Guaraní. Por ahora, Rubiñú derrota 3-2 al aborigen.
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1: 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La pelota larga, viene de parte de Tanda. De cabeza despeja bien Vallejos. En zona defensiva, en la mitad de la cancha, quiere Ruiz Díaz. Ganando por lo alto, ahora Ibarra aparece. La juega en el círculo central. Quería López, la tiene Rubiñú. Gana bien, recaptura Rojas. Cae al suelo, pide falta, no pasa nada. El árbitro no cobra y va con todo, ley de ventaja. Ahora Alfonso, Alfonso por la derecha. Se mete al medio, traza la diagonal. La dibuja y va con Coronel. La pelota ahora para que le venga manejando por la izquierda. Va con todo Rubiñú. Tiene Jiménez, quiere meter al área, viene el centro y de cabeza saca González.
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1: Epa, epa, epa. Dos hombres sentidos en Rubiñú, uno en Guaraní. Pausa en el fútbol, Fabio.
2: No pasó eso que dijo Alipio Colmán, que señaló al menos. Que hubo choque de cabeza. Mira cómo se recuperan rápido los jugadores. ¿Cuántos minutos de partido? ¿Cuántos minutos? 40, 30 y...
5: 82.
2: 82, bueno, la entró frenando el juego. Se tenía que jugar, es cierto, se lesionó Rodrigo Rojas, pero fue una jugada involuntaria donde tuvo un golpe con un hombre de Guaraní y se pausa el partido. Este es el horario que se pausa el partido por culpa de los árbitros.
1: Amonestado Diego Fernández. Consideró el árbitro que era para amonestación el choque con Rodrigo Rojas. Está siendo atendido dentro del terreno de juego y no habrá necesidad de que abandone el campo porque su infractor fue amonestado. Hay pausa en el fútbol.
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1: Abraham Acosta, que regalamos a la gente del YouTube.
4: Y es el momento de seguir participando, Wilson, porque se van dos packs de Conti Cero Grau. Dos packs de Conti Cero Grau para todas las personas que se anotan ahora mismo en el chat del YouTube.
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1: Mañana estamos con Cerro Porteño San Lorenzo a las 10 de la mañana. 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Posteriormente a las 4 de la tarde también mañana. 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Retorna el equipo A de la gran jugada con Bruno, Federico y Carlín para Olimpia Ameliano a partir de las 18:30. Hoy con Ángel Elián, con Mario Molinas, estaremos para cerrar la jornada de sábado de fútbol con Trinidense Nacional 18:30.
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1: Acá puede pasar cualquier cosa porque va al ataque guaraní. El lanzamiento largo de parte de Tanda, de cabeza viene despejando Fretes. El rebote aparece ahora para que vaya con todo Rubio Ñu. La tiene Mauricio Roldán, transporta a Roldán, el pase por la derecha, se mete Alfonso, está Alfonso, Alfonso dentro del área, lo liquida o no, lo liquida o no, cae, penal, déjame dudar, déjame dudar, lo van a llamar al VAR, cobro penal a Alipio.
2: Yo para mí toca la pelota, también Abraham nos puede dar una mano, pero para mí toca la pelota a Rúa. Pero no le toca el pie de apoyo a Alfonso.
1: Se tropezó Alfonso, Fabio.
2: Se apuró para mí Alipio, pero vamos a ver. Si no, estuvo muy bien, estaba cerca de la jugada, eso no hay que discutirlo. Pero hay que ver si realmente hay un toque necesario como para que caiga Alfonso en el área. Por ahora es penal para Rubio Ñu para ir asegurando el partido.
1: Salvo que el VAR diga lo contrario, hay penal. Salvo que el VAR diga lo contrario, hay penal para Guaraní. Ulises Mereles en el VAR. Hay penal para Rubio Ñu, perdón. Hay penal para Rubio Ñu, salvo que el VAR diga lo contrario. Abraham Acosta.
4: Y viendo la repetición, no me parece para nada penal. Se deja caer el futbolista de Rubio Ñu. Para mí, no es penal.
1: Bueno, vamos a ver si llama Ulises Mereles. Por ahora, penal para Rubio Ñu, Fabio.
2: Sí, ahí con la repetición que tiene Abraham, entonces tenemos algo mucho más claro. Si él considera que no ve el toque, nosotros no lo vimos tampoco aquí en tiempo real, en ese momento, en el golpe de vista. Pero habría que ver, se estará revisando la jugada. Si se equivoca, Alipio, es otro error suyo de apuro, increíble. Porque, bueno, si está cerca de la jugada, es mucho más mérito para él. Pero, bueno. Increíble. Si es que se termina cobrando, quiere decir que hay un toque, que ve el VAR también, que lo apoya el árbitro.
1: Por ahora no lo llaman. Por ahora no lo llaman al árbitro Alipio Colmán. Tenemos la jugada repetida. Esto no es penal. Esto no es penal para nada. ¿Por qué no lo llaman ya, Fabio?
2: ¿Quién está en el VAR?
1: Ulises Mereles.
2: Ulises, con muchos años de experiencia por medio.
1: No, llámalo. ¿Por qué se pierde tanto tiempo? No es penal. Salvo que me muestren otra imagen. No, esto no es penal. De ninguna manera esto no es penal. Se enganchó solo Elías Alfonso y no lo llama el árbitro. No lo llama el árbitro, se enganchó solo. Ahí está, vamos. Dale, muchacho, más rápido. Vamos a jugar. Sí, era evidente que no era penal, Fabio.
2: Qué bárbaro, Alipio. David Ojeda fue desprogramado esta fecha. Porque se equivocó mucho en el partido Olimpia 2 de mayo. Esto es para desprogramar. ¿Cómo nos va a ver que no es penal? Se ve claramente que no hay
1: pero
2: toque.
1: Pero también el VAR, Fabio.
2: Y el VAR,
1: si nosotros de acá vimos que no fue penal. Y con una repetición vimos que no era penal.
2: Y te van a salir,

0: No es penal. Dale, hermano. ¿Qué está haciendo Abraham? ¿Está viendo la repetición?
1: Sí, está viendo la repetición, Wilson. Y...
0: pero ¿cuántas veces necesita ver? Con uno ya está. Vamos a jugar, muchachos. Dale, vamos a jugar, vamos a apurar. Lo que pasa es que Lipio está cansado. Lo notamos hace rato, Fabio.
2: No, y te estuve diciendo, hace rato dijo que hubo un choque de cabezas. Mentira. Quería parar el partido para descansar, para respirar. Eso es lo que le digo siempre a Ever Aquino. Y quizás le molesta ya otra vez. Tu árbitro, la mayoría, se cansa. Y llegamos a este momento de partido donde te dicen, no, acá pausa, no, acá retrocede. Porque tiene que respirar un poco. No están físicamente bien sus árbitros.
0: Bueno, a ver. Por fin, Alipio a la cancha. Alipio a la cancha y va a anular el penal. Alipio a la cancha, no hay penal. Odio. No hay penal, odio. ¿Por qué tanto tiempo por algo tan obvio?
2: Y ahora se va a jugar hasta el minuto 100 seguramente. Todos los descuentos, qué bárbaro.
3: 4 minutos.
2: Increíble. Cuatro minutos se perdió. Gracias Lucho. 4 minutos. Y los 4 o 5 que iba a descontar, 9, 10, tenemos 10 prácticamente.
0: Bueno, hay pelota que le corresponde en salida al conjunto de Guaraní. El balón para Antonino. Se anuló el penal para el conjunto de Rubio Ñu. Correctamente a través del VAR. A la cancha nuevamente Rodrigo Rojas. 11 contra 11. La pelota para Guaraní.
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0: 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Cuando ataca González, la pelota para la izquierda, a ver si no pata Guaraní. Viene el centro o no, el enganche. Le queda atrás el esférico a González. Viene saliendo Cabañas, revienta Cabañas para Roldán. Le queda alta la pelota, la recoge desde abajo Guaraní, la tiene Tanda en el círculo central.
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0: Tanda con la pelota, va jugando el medio, la tiene ahora Arrúa, se de pelota nuevamente para Tanda. Tanda, el pelotazo largo por la punta derecha. Se mete Céspedes, a ver si Céspedes saca la lámpara otra vez, retrocede un poquito. Ataca con todo Guaraní. Va a venir el envío centro al área, está el empate. ¡No! Y de cabeza gana Cabañas, Fabio Martí.
2: Oportuno el cierre de Cabañas, porque se metía Pedro González por ese sector izquierdo. Está jugando también como lateral el hombre de Guaraní, González, que ingresó hace instantes.
0: ¿Qué hora tenés, Lucho? Marcamos el tiempo de juego.
4: Yandutirro Campo Pavio, el tiempo de juego cumplido, 45 minutos. Segunda etapa, el marcador. 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
0: Que lo gana Rubio Ñu por 3-2. Pero quiere el empate Guaraní. Cualquier cosa puede pasar todavía. Atentos a la adición del árbitro. Saque lateral en ofre por la mitad de la cancha. Arriba la pelota de Álvarez. De palas al arco quiere Roldán. Roldán que cubre, pierde. Y va Dieguito. El balón alto para Añasco. Encara Añasco, Añasco, Añasco. Espera Cuanchomba, Añasco. Cae, falta. Falta, falta, falta. Lo tocan desde atrás. Hay falta. Amonestado será seguramente Álvarez. Tiro libre para Guaraní.
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0: 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Este es el momento. Va a venir el centro. Tiro libre para Guaraní.
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0: Arrúa para el centro. Viene el envío contra el área. Rechaza Blasi. En el rebote está López, López, López, López. Le pega. El balón desviado en el camino. Igual se mete al área. Va peleando López otra vez. De cabeza gana Vallejos. En el rebote Fernández. Cubre. Cubre la pelota. 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
0: Viene el centro. Se para la gente de Guaraní y saca Alfonso de cabeza.
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0: Qué nerviosismo. Y va Guaraní. La pelota por la punta derecha con Céspedes. El pase de Añasco. Céspedes en el fondo. El centro se desvía. Afuera. La pelota afuera. No, no se va. No se va. Recoge Cabañas. Cabañas que adelanta para que la tenga Alfonso. La quiere recuperar Guaraní. Le roba López y va. Le roba López y va. Le roba López y va. Falta. Falta, falta de Cabañas. Falta de Cabañas. tiro libre peligroso para Guaraní, Fabio Martí.

0: partido tenemos sobre el final. Lo que era un 3-0 lapidario, contundente de Rubio Ñu, muy favorable, muy amplio desde lo futbolístico, claramente. Ahora tambalea toda la defensa albiverde. Está a punto de empatarlo Guaraní. A ver si aprovecha esta pelota quieta. Arrúa le quiere pegar al arco. Añasco también. ¡Qué final importante!
1: Un me gusta me falta. Un like me falta para llegar a 160 en el chat de YouTube. Puede venir el empate. Expectativa total. Todos callados mirando esta acción. Puede estar el empate de Guaraní. Ya tomó carrera Rúa. Solo esperamos la autorización del árbitro. También Añasco para pegarle con pierna zurda. Añasco lo mira Rúa. Autoriza el árbitro. ¡Va Rúa! ¡No! ¡Levanta la pelota! ¡Remata al arco! ¡El arquero! ¡El arquero Maldonado! ¡Atropelló Juanchón! Juanchón García no le pudo dar Fabio Martín.
0: Estuvo a punto el argentino de puntear de lleno la pelota, si lo hacía era gol. Estaba el 3-3, viene Rúa para meter ese centro ahí directo al pie del compañero, pero no llegó primero el hombre de Guaraní, Juanchón García.
1: ¿Cuánto falta? ¿Cuánto adicionó el árbitro Abraham Acosta?
2: Faltan 3 minutos, Wilson. Añadió 6 minutos en total.
1: Más de 500 personas conectadas en el YouTube de La Roca. Saque lateral Onofre. Sobre el costado derecho en el ataque para Rubio Ñu.
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1: Cuidado que va. Va Rubio Ñu. El pase para Roldán. Corta bien y sale González. La pelota de Guaraní. La pelota la viene teniendo dentro del campo. Falta. Falta de Roldán, lo tiran al suelo el hombre aborigen. Estamos hablando en este caso de Rodríguez. Tiro libre en salida para el aborigen.
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1: Arrúa con la pelota, la viene pisando. Se engolosina, que tiene que tocar. Arrúa que va por aquí, que voy para allá. Arrúa que toca el medio, la tiene Tanda. Tanda que extiende pase, lateraliza para Rodríguez. Bien pegado a la raya está Añasco. Prefiere al medio, va tocando para que la tenga ahora el central Ibarra para Tanda. Tienen que cargar, muchachos, mirá que se va el partido. Y carga Rúa, pelotazo largo y de cabeza despeja Álvarez Fabio.
0: Y Guaraní se equivoca, y uno de los centrales, ¿por qué no va arriba para acompañar a Juanchón? Se tiene que jugar todo Ariel Galeano si quiere empatar el partido. Con él solo no va a poder, con el argentino solo no.
1: Roba a Rúa que va a tres cuartos de cancha, envía el centro, está Juanchón de espaldas al arco. Juanchón que toca por la derecha, pelea de Velázquez, falta, offside, Céspedes, en posición adelantada, Céspedes, Fabio Martín.
0: Sí, porque si no era falta a favor de Guaraní, frente al área, rival, Céspedes que quedó enganchado tras recibir la pelota. Juanchón fue a buscar el rebote, ganaba, pero venía de la posición adelantada.
1: Me vuelvo loco, Lucho Paredes.
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1: La pelota arriba, quedan 10 segundos. Balonazo largo de parte de Maldonado. No va a ganar Rubio Ñu, pero a ver si puede hacer algo. Guaraní, esperamos por la figura también. Extiende pase por la derecha para Cabañas, Alfonso, choque. Hay un choque, pero el último a tocarla fue Ibarra, dice el árbitro. No, hay saque de manos para Guaraní. Será la última, no. Final. Final del partido aquí en Villa Elisa. Lo acaba de ganar Rubio Ñu. Lo acaba de ganar el conjunto ñuense. Derrotó Rubio Ñu a Guaraní en un tremendo partido. Frenético encuentro. Rubio Ñu derrotó 3-2 a Guaraní.
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1: Dani Troche, móvil, Amaro V6.
5: Gracias Wilson, sí. El hincha aurinegro, ¿qué opina de este partido?
6: Una mierda. Aquí es Roja, Cabello y compañía.
5: Y nuevamente aquí los...
7: ¡Seguime con la derrota! ¿Cómo le da
6: caso? No merece la pena.
7: ¡Hijo de puta, ladrón de carajo que anda! ¡Gordo, hijo de puta, negro asqueroso que anda! ¡Tan vergüenza, se la están fundiendo el club! ¡Se pasan robando, carajo! ¡Le apartaron a Sergio porque saben que dice la verdad, ¿verdad? ¡Hijo de puta! ¡No tenés cara para salir a dar la cara, ¿verdad? ¡Poner a huevo, carajo! ¡Inútil que anda! ¡Tan vergüenza, chino!
5: Bueno, así... Ahí ahora sale Cacabelo. Vamos a ver si... Si qué ocurre a partir de ahora. realmente caliente, caliente el
8: ¿Sin ambiente. Resguardo policial cagabelos, Dani?
5: No. Está un guardia a su lado, pero no custodia policial. Don Luis, bueno, estos
9: insultos. No vamos a hablar de boludeces, estos que se jactan de que son de guaraní. No hablo. Terminó acá el asunto, ganó bien Rubio Ñu, hay que felicitarlo. Así de sencillo. Felicidades.
10: Gracias.
9: Felicidades. Esto que vienen a...
8: Epa, para le dicen de todos los jugadores, ¿eh?
9: Y encima vienen a querer incidentar. Lastres son los...
5: Así también la respuesta de don Luis Leandro.
0: Sí, preguntarle por la derrota. ¿Pierde Guaraní cada partido? No,
8: mirá ese señor, mirá, le dice de todos los jugadores en el túnel. Le está diciendo de todo a los jugadores.
5: Sí. Vamos a ver si podemos llegar hasta ahí. Hasta ahí, porque justo estamos hacia el otro sector, pero ya vamos corriendo para ahí, para allá, perdón. Donde también van a salir los jugadores de esa zona también. Es muy importante, de hecho ya están saliendo la mayoría de los jugadores y todos ellos con insultos de por medio.
8: Vamos, te doy un tiempito, aquí. Dani. ¿Perdón? Le pregunta a Fabio Martín su figura Bristol.
0: Rodrigo Rojas.
8: Rodrigo Rojas, la figura Bristol, la mejor casa de electrodomésticos del país. Sí, seguimos, Dani.
5: Sí, don Luis está hablando.
9: ¿Él tuvo el suficiente?
10: El dirigente.
5: Una conversación con un hincha.
10: Tiene que apaciguar los ánimos de los jugadores. Sí. El jugador quiere ganar siempre, ¿o no?
9: A veces no, ¿verdad? Disculpame que te diga.
10: Hoy primer tiempo no quisimos ganar. No quisimos jugar nosotros.
9: A nada no
10: hay
9: jugamos.
10: Muchas cosas. Entonces, si un jugador que quiere ganar, se pone nervioso y se va a ir con
9: el
10: dirigente.
9: Sí, señor. Yo coincido contigo.
10: Tranquilo, serio. Vamos a hablar. Sí. Podemos tomar una decisión drástica con él. Es nuestro capitán. ¿Quiénes son los líderes del equipo? ¿Serio? Fernando. No hay otro. Solo uno puede levantar otro equipo.
9: Yo te cuento que estos sin chicos, ser defensor
10: estos
9: de Serbio.
10: No
9: Serbio,
10: pueden nada.
9: Sin ser defensor de Serbio, yo lo acompañé por la reacción que tuvo, porque las ganas que tenía de ganar.
10: Claro, entonces ¿qué pasa?
9: Pero realmente eso es lo que... Ahora, la forma que él... Como yo le dije, tenemos que ubicar en el momento la adrenalina que tiene el atleta. Y él ha demostrado muchas veces que tuvo ese deseo de superación. Y bueno, a lo mejor se expresó mal y el técnico llamó a la directiva, o sea, al presidente, y tomó esa decisión.
10: Cuidado con nuestro técnico, el arquero. Cuidado.
9: Yo no voy a entrar en ese campo. Yo voy a cuidar mi chacra.
10: Ustedes como directivos tienen que...
9: Yo no estoy en la directiva.
10: Bueno, hablar al presidente entonces. Vienen para acá, ¿qué pasó? Quise ganar, presidente. Y nos ganamos, inútil somos todos. Bueno, tranquilo. Ya pasó esto. Vamos a hablar por torneo.
9: Tenés toda razón. Pero no es la forma, no es la forma de que gente que piense diferente vaya y agreda.
10: No, eso no.
9: Porque primero no sabe.
10: Eso no. ¿Verdad? Eso no.
9: Yo en primer lugar no estoy en la directiva.
10: Bueno,
9: no es que quiera lavarme la...
10: ¿Sí?
9: Bueno, tengo algo que hice por mi querido. Y bueno, pero acá hay muchas cosas que hay que mejorar. El fútbol nuestro tenemos lo que mejorar. El arbitraje de hoy no era el indicado. Y cada vez está de una u otra forma.
10: El arbitraje no... ¿Eh? Acá...
11: Una vergüenza, un equipo de tercera no ganó. Una vergüenza es. Que decime una cosa, con una política de austeridad, ¿qué vamos a conseguir? Ningún resultado no vamos a conseguir. Hace 40 años que vengo a la cancha. Y la gente solamente viene cuando gana el equipo. Antes acá llenábamos, ahora ni una gradería no llenamos. O sea, no.
9: A la masa que nos está acompañando, a pesar de este momento difícil. Pero hay que saberse estar. Yo no estuve acompañando toda la decisión que se tomó. ¿Por qué por un jugador solo? ¿Por qué?
11: Exactamente.
9: Es cuando...
11: Él es el líder del equipo.
9: Sí.
11: Alguien tiene que dar el cachetazo a los demás. Porque no se despiertan estos. Están dormidos los jugadores.
9: Así es. Pero no que vengan con agresión. Y hay gente que va a acompañar. Hay gente que no. A mí no me gusta. El Luis Cacabelo de antes ya murió. Hoy yo estoy por el estoy por el diálogo. ¿Por qué el presidente no hizo auto de presencia acá hoy? Da que pensar. Y no hay que dejar pensar y largar nomás sin comentarios. No, hay que poner la cara.
12: Bueno, ni se está desangrando en jugadores. Los mejores valores se están yendo y no se está reforzando. Con inferiores nomás no vamos a salir adelante.
9: Plenamente.
13: Tenemos que recuperar al arquero, hay que hacer algo.
9: Bueno, lastimosamente creo de que ya...
13: No espera que se vaya a
14: liar. Bueno, así la charla. Por ahora, tranquila, charla tranquila. Don Luis Leandro está saliendo por este sector. Adelante, adelante, adelante. Ahí también la fuerza del orden, que por suerte no pasó nada, nada más allá de los insultos propios del primer tiempo. Me llamó la atención una cosa, Wilson, Fabio. Sí. Don Luis dijo, cuando hubo agresión, no sé si se percataron de esa parte.
8: Hubo agresión,
0: dijo.
8: Sí. Cuando habló sobre Servio, ¿verdad?
14: Sí. Sí, y otra cosa que me llamó la atención, que le llamó la atención, valga la redundancia, que el presidente no estuvo hoy presente, y hay que dar la cara.
0: Perfecto, sí, dijo, yo escuché eso también, hay que dar la cara, decía.
8: O sea, una crítica al presidente.
14: Sí, sí, evidentemente sí.
0: Sí, sí.
14: Evidentemente por parte de don Luis, sí. Le quiero preguntar a él el tema de la agresión, porque evidentemente ellos saben más cosas que nosotros.
8: Y metete ahí en la charla, sí, Dani.
0: Preguntarle,
14: sí,
0: porque...
14: Sí, le quiero...
8: Permiso de decirle a los hinchas.
0: Porque te digo, Dani, Torrente no es prioridad. Va a ser don Luis, Cacabelos, perfecto. Y después vamos a ver si Ariel Galeano dice algo.
14: Perfecto, perfecto.
9: Gracias por...
14: Don Luis, perdón la intromisión, discúlpeme usted con todo respeto, pero una parte mencionó usted cuando hubo agresión por parte de Servio al técnico, a Farid Sassou en este caso.
9: De ninguna manera. Tus informantes no son...
14: Usted dijo recién, cuando hay agresión, se refiere a la agresión... No, por eso le pregunto. Por eso le estoy preguntando justamente, para aclarar y para que la gente no malentienda.
9: Yo no.
14: Se descarta
9: es
14: eso.
9: Es penoso el momento, claro que es penoso. Y está la gente que abruptamente quiere reaccionar ante una situación poco feliz. Y bueno... hay que mejorar. Yo pienso de que el técnico, hoy como jugamos el primer tiempo, era para morirse. Sí, totalmente. Pero ¿por qué nosotros jugamos a esta hora? Pero no hay una coherencia, no hay una justicia impartida por la programación. Yo te puedo traer todos los partidos, quiénes fueron y quiénes están privilegiados. ¿Verdad? Todo porque el clásico tenemos el domingo. Cerro va a jugar de mañana, ¿cierto?
14: Sí, mañana.
9: ¿O estoy equivocado?
14: Es correcto, mañana a las 10.
9: Y bueno, muchas cosas. Pero esto no hay viso de mejorar. El fútbol todo, me refiero.
14: Claro.
9: El fútbol todo. Pero están una manga de obsecuentes y serviles que no saben pensar diferente por un mejoramiento del fútbol. Y todo esto que está pasando es lamentable. A mí lo que me dijeron, todo. Pero no importa.
14: Sí, vimos.
9: Ganó bien Rubenio, pero yo hasta ahí voy a decir, no voy a decir más nada, no sé.
14: Otra cosa, y por último, Luis, ya lo dejo libre. ¿Le llamó la atención la ausencia del presidente hoy?
9: No, él dijo que no iba a venir. Él no iba a venir. Yo hablé con él, hablé varias veces y él no iba a venir. Resulta que a veces no medimos... y agredimos así tan fácilmente, y no es así. Yo pienso de que hay que ser un poco más delicado. Yo fui uno de los que siempre salía con exabruptos. El tiempo, la vida me enseñó a que me silencie un poco más, ser más tolerante y buscar la paz. Nosotros estamos pasando por un muy mal momento donde tampoco tenemos la posibilidad económica como para traer mayores jugadores, o hemos traído jugadores que a nuestras posibilidades económicas se suman, y hay que seguir trabajando. No hay otra, pero con la agredir y con cosas no vamos a ir adelante.
14: Gracias, Luis.
9: A vos, Dani, un abrazo.
14: Ahí está. Don Luis Leandro Cacabelo no es directivo, eso hay que aclarar siempre, pero sí es una voz bastante potente en guaraní hasta hoy día. Así que así escuchamos las palabras, mejor dicho, el ex delegado, ex directivo del Club Guaraní, Fabio Wilson.
8: Bien, excelente, Dani Troche, con el respeto que se merece Javier Torrente. Vamos a pasarle la transmisión a Ángel Eliana, Mario Molinas. Se viene el segundo partido de esta jornada, lindo encuentro, pero estamos muy atentos y vamos a pasar en vivo la conferencia de Ariel Galeano, porque queremos saber todos qué va a decir con relación a la situación de Gaspar Servio. Trinidense Nacional a las 18:30. Acá lo ganó Rubeño por 3-2 sobre Guaraní. Sucumbió el conjunto aborigen. 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
0: Lo ganó bien Rubeño por lo que hizo en prácticamente una hora de partido, porque entre los 7 y 8 minutos llegaron los goles sucesivos, el segundo y el tercero, 3-0. Después despertó tímidamente Guaraní para un 3-1. Creyó en el empate con el 3-2 cuando cedió increíblemente a Rubeño. Pero después se dio la lógica. Un equipo que supo manejarse con firmeza en defensa. Un Guaraní que no jugó bien, que nunca acompañó la posibilidad de empatar con un juego con un volumen mucho más importante, de peso. Poquito realmente. Y si ustedes me apuran con lo deportivo, no tuvo nada que ver Antonino Martínez en los goles de Rubeño. Ninguno de los tres goles, golazos. Golazos hizo el equipo de Trinidad, pero no tiene un referente guaraní para sacudirse. Entonces yo digo inmediatamente, sin saber lo que pasó, más allá de que don Luis Cacabelos trató de aclarar un poquito más, pero tampoco dio tanta explicación contundente de qué pasó con Servio, que se fue un exabrupto. Habló de la forma, pero si me dicen por lo deportivo, debe volver inmediatamente Servio a practicar desde mañana en guaraní, porque esto se viene abajo. No tiene un referente importante. Fer es uno de ellos, pero es muy poco lo que hace, pero él tiene otro carácter. Tiene otra forma de manejarse. Es un líder positivo desde el ejemplo, lo profesional, tantos años en guaraní, goleador, pero Servio es el otro. Por algo le dicen el loco. Pero resulta ser que así como vamos en el campeonato, como va el campeonato en sí, y va perdiendo Guaraní los partidos, el que va a perder crédito va a ser Ariel Galeano. Toda la capacidad que pueda tener y confianza que pueda trasladar a los suyos, eso se va diluyendo, eso se va a desvanecer pronto. Porque hay que decir que del partido de Libertad en el que ganó bien Guaraní en el segundo tiempo, eso quedó atrás. Guaraní es otra historia, es un equipo triste. Un equipo que da inclusive para llorar. El primer tiempo de hoy fue lamentable. Lamentable cómo jugó. Y me van a decir, ¿qué tiene tanto Guaraní? Y no tiene mucho, pero tenía que salir a ser protagonista contra Rubeño, al menos. Y le ganó bien un equipo ambicioso, un equipo con hambre, que pudo lograr ese objetivo con una capacidad futbolística que fue superior al de Guaraní. Eso sin dudas. Pero hoy por hoy en lo deportivo, Guaraní no tiene referentes. Es lo que le dijo con mucho respeto el hincha. Que los jugadores de las inferiores se van. Que con jugadores de esa misma cantera, todos de la cantera, no va a salir campeón guaraní. Tiene que tener referentes y de paso acompañar lo que se hace bien en esas categorías. Pero estamos hablando de un equipo que no tiene un norte, que no sabe hacia dónde van a ir. Salvo alguna enfermedad o de algún familiar, algo muy delicado por parte del presidente. Él tenía que estar acá, independientemente de lo que se le podía decir. Un presidente de un club que está viviendo una crisis, que acaban de sacar a su arquero y capitán, tiene que estar presente. Tiene que decir, aquí estoy, para los hinchas, para los socios. Y no decir, no me voy, para evitar conflictos. Pero uno es mandamás, es dueño de sus decisiones. Y tiene que venir a afrontar este tipo de momentos que se viven. Y a lo mejor iba a apaciguar más. Y él decía, bueno, muchachos, estamos en el proceso del sumario, vamos a ver qué hacemos. Hay hinchas que vinieron pacíficamente a discutir, como le hablaron a Cacabelo. Los otros gritaron, claro, hay más pasionales. Pero eso no puedes evitar. Esto es así, el hincha de fútbol tiene esa forma de comunicarse, entre comillas, y decir y putear lo que considera que está mal hecho. Y ellos consideran que hoy por hoy el único que pegó el grito al cielo porque el equipo huele a derrota constantemente fue Servio, y que lo sacan al único. Entonces la directiva tiene que explicar y tiene que decir qué fue lo que pasó ante esta situación. Estamos aguardando por Dani Troche. A ver, Dani, te escuchamos. Ya vamos a atenderlo a Dani Troche también en ese sector, porque me imagino que estará hablando Torrente.
14: Fabio.
0: Pero sí, a ver, Dani, ¿te escuchó?
14: Sí, con la disculpa del caso. En estos momentos llegó Torrente. Yo no sé si escuchamos o no, me indican ustedes, pero ahora entró Torrente.
0: Bueno, vamos a escucharlo. Lo escuchamos al técnico argentino que debutó con victoria en Rubiño. A ver qué dice Javier Torrente.
14: Sin problema, escuchamos a Torrente.
16: Hola, profe. Bueno, felicidades por esta victoria con Rubiño. Mucho trabajo, lo estudiaste mucho, lo veíamos también constantemente en los apuntes que tenías en las hojas, donde solamente lo tenías al equipo rival, al contrario, a tus jugadores también dando muchas indicaciones, y dio resultado eso, profe.
17: Sí, Diego, la verdad que, bueno, saludo a todos. Viejos conocidos, viejos amigos de la prensa. Sí, se dio un buen triunfo. Sufrimos un poquito de más. También el cansancio, el calor y todo eso, ellos también juegan. Pero la idea es poder arrancar con el pie derecho. Los chicos hicieron una tarea fenomenal. Estuvieron concentrados todo el partido. Hicieron el esfuerzo físico. Intentaron jugar cuando se pudo, así que feliz por esta victoria para este grupo que no lo había logrado y que estaba deseoso de un primer triunfo.
18: Profe, buenas noches, Jorge Izquierdo para ABC Calendar. Profe, agarró un equipo que evidentemente la misión urgente que tiene es sumar de tres y tratar de zafar el descenso. ¿Cómo asume ese desafío en su vuelta después de tantos años al fútbol paraguayo?
17: Bueno, feliz, porque pensaron en mí en los últimos 11 años, me tocaron mucho equipo en este tipo de situaciones y la verdad que levantar el ánimo, trabajar con algunos conceptos claros sin llenarle la cabeza de cosas. Tenemos líderes futbolísticos que tienen muchísimos partidos, caso Willy, caso Rodrigo. Tenemos jugadores con mucho potencial y bueno, la idea era que se desempolvaran un poquito y pudieran lograr ese primer triunfo, festejar hoy y mañana y el día lunes ya estar pensando en el próximo partido que probablemente sea el viernes o el sábado.
18: Buenas noches, profesor, para ver su Sport Universo 970 y ¿Cómo contraste al grupo en lo mental?
17: Porque uno dice, ahí es donde tuvimos que trabajar. Ahí tuvimos que trabajar porque estaban un poco con dudas, producto de que vos intentás y no te sale y no lográs ganar. Y por ahí va ganando un partido y te lo empatan. Y bueno, hoy era importante terminar arriba en el marcador. Por suerte lo pudimos conseguir. El penal quizás, el empujón arriba podía haberse cobrado, pero bueno, el árbitro decidió que no y terminó con el 3-2 y con la alegría para nuestros hinchas, para nuestros jugadores, para nuestros dirigentes que estaban deseosos, ¿no?
18: ¿Qué tal, profe? Para el 1 de marzo, Deporte Total. ¿Y físicamente cómo encontró el plantel, profe?
17: Bueno, vos fijate que el partido son los primeros días de calor después del invierno, ¿no? Entonces, jugar con temperatura de 28, 30 grados después de haber jugado con temperatura de 14, 15 y justo en un horario que el calor aprieta, ¿no? No de noche. El cuerpo tiene que adaptarse. Entonces hoy tanto los rivales como los nuestros, algunos tuvieron algunos calambres, algunos agarrones, falta de hidratación que pasa hasta que el cuerpo se acostumbra a jugar con las temperaturas más elevadas. Y trabajaremos en eso. Me parece que bueno, el tema de lo físico es a irlo trabajando paulatinamente a medida que van subiendo las temperaturas e ir haciendo trabajos acorde para que cuando nos toca el horario del calor fuerte, el jugador ya esté cada partido más resistente, porque ahora, de ahora a fin de año, ya sabemos, mañana, creo que domingo, estaban hablando de 34 grados ya, y bueno, ya empezamos a dejar el invierno atrás y sabemos que Paraguay, cuando llegamos a noviembre, son calores importantes.
19: ¿Qué tal, profe? Para Fútbol a lo Grande, Radio Monumental, te quería hacer dos consultas rápidas. La primera, ¿cómo te recibieron los referentes del plantel? Caso Willy Mendieta, Rodrigo Rojas. Y la segunda, ¿qué pasó en esa jugada cuando sale lesionado, golpeado Rodrigo? ¿Que estaban buscando que se autorice el sexto cambio?
17: Sí, porque estaba mareado. El doctor decía que estaba mareado. Tendríamos que haber autorizado un sexto cambio para nosotros por el mareo, por el golpe, y un sexto cambio para ellos también. Pero de golpe Rodrigo me dice, estoy bien. Ve, también eso es importante. No es que estábamos queriendo sacar ventaja, sino que el jugador sintió que estaba bien y no fingió el mareo y volvió al campo para jugar esos 10 minutos que quedaban. Y bueno, es parte de... Pero también yo siempre digo que ese sexto cambio tiene que ser autorizado por lesión o por conmoción, porque si un jugador se fractura con los 5 cambios hechos, o se quiebra un brazo, o se rompe un cruzado, no es conmoción cerebral, pero sin embargo es no puede seguir jugando. Entonces, por supuesto que la regla se hizo para que no simulen que me desgarré y salir, pero cuando se puede comprobar médicamente una fractura de un brazo, un cruzado roto, debería ser revisada la regla y poder hacerse ese sexto cambio, ¿no? Sería bueno que la FIFA y que tanto una moción desde nuestra federación para autorizar ese tipo de cuestiones a futuro es importante. Pero vuelvo sobre el trabajo, Rodrigo se sintió bien y decidió continuar en el partido y bueno, no se utilizó esa moción. ¿Cuál era la otra pregunta?
20: ¿Cómo te recibieron Rodrigo, Willy?
17: Bien, bueno, Willy lo debuté yo en Libertad, es un chico que yo conozco desde que tenía 16, 17 años, lo veía jugar en las juveniles de Libertad, lo subí al plantel de primera, a la reserva, al plantel de primera, y logré hacerlo debutar en primera división antes de partir de Libertad. Después hizo un largo recorrido futbolístico porque las condiciones las tiene y tengo un cariño especial, y Rodrigo, un jugador de experiencia también con largo recorrido, como podemos ver, son los referentes del plantel, pero también predispuesto a la buena energía y al trabajo en equipo para que esto se revierta. Entonces creo que trabajar sobre todo en el diálogo fluido entre cada uno de los integrantes del plantel, en la unión y en el espíritu de equipo, que es muy importante. Y vuelvo a decir, cuando llega el momento de hablar en el vestuario, los referentes se hacen presentes y son los que llevan el portavoz, digamos, para todo el plantel.
21: Profe, buenas tardes. Agustín Benítez, en las tribus de por 1120 y 650 AM. Con respecto al cambio de William Mendieta, sabemos su capacidad que transmite dentro del equipo. Me parece que a partir de ahí perdió fuerza el equipo de Rubio Ñu, empezó a crecer el equipo rival. ¿Cuál fue el motivo principal de su cambio?
17: Lo vi un poquitito que estaba estirando, como un poquito contracturado, un poquito cansado, y quería ver en esa posición la posibilidad de Roldán y Ruiz Díaz para iniciar contras rápidas, que después no terminaron siendo lo que necesitábamos en ese momento. Pero sin embargo, vuelvo sobre esto, es decir, aumenta el calor, jugadores de edad elevada, Rodrigo logró terminar todo el partido, Willy creo que iban 67, 68 cuando tomé la decisión del cambio, ¿no? O 65 por ahí, queremos que esté la mayor cantidad de minutos posible en campo, sabiendo que su edad elevada y esas corridas desde mitad de cancha hasta el arco de enfrente, con intensidad, como lo hizo el primer tiempo, como lo hizo el segundo, tirándose una banda, tirándose la otra, le estamos proponiendo un juego de mucho desgaste también. Entonces, Willy predispuesto nos ayuda y ojalá partido a partido tenga la capacidad de mayor cantidad de minutos, porque son los referentes que saben cuándo hacer una pausa, cuándo acelerar, cuándo buscar un full para hacer descansar al equipo, ¿no? Sin menospreciar a los chicos que entraron, que también se tienen que adaptar, se tienen que acomodar a un fútbol nuevo para ellos. Bueno, hoy entró Leiva, lo hizo de buena manera. Bueno, es un equipo, ¿no? Para eso los planteles son integrados por 28 o 30 jugadores y los titulares y los que juegan son 11 y uno va haciendo los cambios tratando de refrescar en un lugar, en el otro, y también el tema de las tres ventanas, porque en el último cambio Núñez estaba para algunos minutos más, pero me quedaba sin ventana para poder hacer el quinto cambio, entonces tuve que hacer los dos cambios juntos, pero bueno, nada, fútbol, muchachos, es fútbol, es así esto, y bueno, creo que Willy, partido a partido, nos irá dando mayor cantidad de minutos.
2: Bien, Dani.
17: Y también los que les toque entrar.
2: Vamos a dejar acá lo de Javier Torrente. Estamos atentos a Ariel Galeano. Cerramos el trabajo en Villaliza, pero nos quedamos con Dani Troche. Vamos a escucharlo al técnico de Guaraní, Fabio Ariel Galeano, porque va a hablar de lo que pasó con Gaspar Servio. Ariel Galeano va a hablar de lo que pasó con Gaspar Servio.
0: Bueno, perfecto. Entonces, a esperar ese momento y para ir aclarando ya lo que ha pasado en realidad en la semana para que sea separado del plantel, sumariado y a punto de ser rescindido el que era hasta hace poco el capitán de Guaraní y uno de los referentes.
2: Sí, señor. Le paso la posta a Ángel Elián para que nos cuente los equipos confirmados tanto de Nacional como del conjunto de Trinidense. Gran partido que se viene a partir de las 18:30 en 7 minutos, pero vamos a pasar en vivo la conferencia del técnico de Guaraní. Lo ganó Rubioñú por 3-2 frente a Guaraní. Estamos atentos a la conferencia del técnico aborigen. Ángel Elián, bienvenido. ¿Cómo estás, Ángel? Buenas tardes.
3: Buenas tardes, Wilson. Saludos para toda la audiencia de La Roca, de Ñandutí, el mejor equipo deportivo del país, a través del chat de YouTube también. Pasó el trabajo de Fabio Martín, de Wilson, después de lo que fue una jornada realmente muy caliente, el programa al mediodía, lo que acaba de pasar con Guaraní, una nueva derrota, y acá los equipos confirmados en el barrio Trinidad para el arranque de este partido. Trinidense, que si gana se pondrá a tiro del Gallo Norteño. El Sportivo 2 de Mayo en lo más alto de la clasificación, único puntero, y así terminará la quinta fecha. Trinidense que sale a la cancha con Dufour, Armando Ruiz Díaz, Agustín da Silveira, César Benítez, Sergio Mendoza, Luis de la Cruz, el capitán, Nelson Gauto, Viera, Morínigo, Tomás Rayer, Clementino González. ¿Cómo estás, Edgar Luis? Edgar González, adelante, Valle, muy buenas tardes.
22: Buenas tardes, Ángel, saludos a todos los compañeros y también a los oyentes de La Gran Jugada. 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
3: Por su parte, el Trico salta a la cancha con el Kili Rojas en el arco, Juan Feliu, Mauro Coronel, Tomás Gutiérrez Vargas, Leandro Mesa, Fabricio Jara, Roberto Ramírez, Iván Valdés, Hugo Adrián Benítez y Roque Luis Andacos.
2: Ángel,
3: el equipo confirmado. Vamos con vos, Dani, habla Ariel Galeano.
23: Sí, en breve habla Ariel Galeano, simplemente para informar esto, afuera hay un problemón en cuanto a hinchas, hay corridas, hay reclamos, ya los antimotines han cerrado esta parte de los portones también para que no puedan ingresar hacia la zona del vestuario aquí en Villaliza, pero afuera, repito, hay un gran motín con los hinchas que están queriendo reclamar, queriendo hacerse sentir afuera del vestuario de Guaraní.
3: Y a uno le podrá gustar o no lo que diga Luis Cascabelos, pero por lo menos es el que habla, ¿verdad? Porque los dirigentes de Guaraní no lo hacen. Y recién veía el video que enviabas también, Dani, esto va a tener repercusión seguramente en redes, arroba La Gran Jugada PI. El hincha de Guaraní, muy nervioso, Dani, contra el rendimiento de su equipo, apuntando a la directiva, un reclamo efusivo solamente, pero no sé, Dani, obviamente cuidándote, resguardándote, no sé si eso se podría grabar, se podría filmar, así lo tenemos también, Dani, desde tu posición, si es que lo podés hacer, pero para describir un poquitito, ¿hay corridas o es una especie de reclamo generalizado de la hinchada de Guaraní apuntando a la directiva? ¿Cómo es, Dani?
23: Sí, sí, sí, aquí yo estoy hablando con, discúlpame, estoy hablando con un compañero que nos va a hacer también un pequeño favor de, una vez terminado aquí, poder trasladarnos hasta allí. Pero en cuanto a lo que está diciendo Cacabelo, hoy habló, primeramente en el primer tiempo, voy a comentar esto, en el primer tiempo sí Se discutió y feo con unos hinchas que reclamaron, porque justo dio la casualidad que cuando estaba terminando el primer tiempo marcó el primer gol Rubio Ñu y la gente empezó a hacerse sentir, digamos, justo coincidió con el primer tiempo, con el término. Y luego de eso sí ya le vimos a un Cacabelo un poco más tranquilo. Igual los hinchas le reclamaron algunos otra vez, pero otros sí con un poquito más de, entre comillas, educación o tranquilidad, si podemos utilizar un término. Y allí Cacabelo también respondía. En muchas partes Cacabelo hasta daba la razón a los hinchas, pero también él es muy allegado a la directiva de Guaraní, evidentemente también tiene que cuidar varias cosas o muchas cosas en sus declaraciones, pero sí, en línea general él le daba la razón a los hinchas que se acercaban a hablar y a reclamar esta parte, Ángel.
3: Perfecto, Dani Troche informando también. Los saluda a Mario Molina, si ya estamos atentos a la conferencia del técnico Ariel Galeano. ¿Qué cuenta sobre Gaspar Servio? Acá se enfrenta el Trico ante el Sportivo Trinidense en el Martín Torres. Todo listo para el arranque del partido. Los equipos ya están en la cancha. Buenas tardes. ¿Cómo estás, Mario?
1: ¿Qué tal, Ángel? ¿Cómo estás? Sensativo para vos. Bien, por supuesto, ya totalmente liberado, sin cargas. Y por supuesto, aquí para disfrutar de un gran partido. El saludo para todos los que nos siguen, por supuesto, por todas las plataformas. Y ya estamos para un partidazo, ¿no? Para este Nacional, que es cierto, no viene quizás de buenos resultados. Su último gran resultado fue aquella victoria 2-0 ante Olimpia. Bueno, lo estamos viendo justamente al capitán Roque Luis Santa Cruz, quien fue autor de uno de los goles de aquella resonante victoria. Y luego de eso, una derrota, un empate. Y en el caso del Trico, claro, se frenó la fecha pasada ante Libertad, pero el Trico ahí está con 9, con la posibilidad de meterle presión al 2 de mayo y acercarse un solo punto en una eventual victoria. Si podemos hablar de favoritismo, en las primeras líneas del comentario, decir definitivamente que el Triqui, jugando de local y viniendo de jugar muy bien al fútbol, es el gran favorito en este partido.
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3: Está para tocar Luis de la Cruz esa pelota, sí, Dani. Escucho. A ver, atentos a Dani Troche también para el arranque de la conferencia de Ariel Galeano. Todo listo aquí para el arranque del compromiso. Vamos a ver, ¿para qué está el Sportivo Trinidense Nacional también? Para el arranque de este partido, reitero, Triqui, si gana, irá a 12 puntos y estará cerquita del puntero del Sportivo 2 de mayo, que tiene 13 puntos. Por su lado, Nacional tiene 5. E irá a 8. Si es que lo hace, igualará o estará cerquita inclusive del equipo del Sportivo Trinidense, que tiene 9, al igual que Libertad. 2 para mover en el equipo del barrio Trinidad. Está Viera, está todo listo para el arranque del compromiso. Atento, reitero, para la gente que está escuchando por radio y se quedó con ganas de saber cómo terminó la novela Gaspar Servio. Lo vamos a escuchar en vivo a Galeano. Derris López, el árbitro de este partido. En el bar estará Edgar Galeano, camiseta tradicional para ambos elencos. Y cuando suene el silbato, ya correremos, por supuesto, con el minutero. Los equipos realizando los movimientos precompetitivos. Están esperando que hable Galeano, que arranque el partido. Todo listo, sí, señores. El compromiso que va a arrancar aquí en el Martín Torres. Hinchas de Triqui, hinchas de Nacional. La dupla en ataque del equipo de Víctor Bernay, presente y futuro. Hugo Adrián Benítez, Roque Luis Santa Cruz. Arriba Rayer Clementino para el equipo del Martín Torres. Un terreno que siempre fue complicado para cualquier equipo visitante. Toca de la Cruz. Ya Arima GC. Ya juegan Trinidense Nacional, la quinta del clausura.
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3: Alta la recuperación de Clementino en campo rival. Va bajando bien Roberto Ramírez hacia la derecha. Revienta Felipe a campo rival, peleando por esa zona, atropellando Clementino. Cerca iba saliendo, atesorando. Viene esa pelota Matías Dufour, el arquero uruguayo, que sale con su compañero. Por izquierda está Mendoza transportando. Viene esa pelota lateral. Se junta en el medio con Nelson Gauto, que mueve con los centrales.
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3: Lateral ofensivo será para Triqui. Banda izquierda lo va a hacer Mendoza, siempre con Onofre.
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3: Vamos a ver cómo reacciona el equipo del Martín Torres ahora en el barrio Trinidad. El arranque del partido, 51 segundos, 0 para Triqui, 0 para Nacional. Balón al área, peleando esa pelota Clementino, saca la defensa, insistiendo Jara. El rebote desde la Cruz, le pega al arco el tiro con desvío en el camino. Vamos a ver si pega por último en un hombre de Nacional, si será corner kick, sí señor, o será saque de arco. Finalmente reclama de la Cruz, o da una indicación, ahora será saque de arco con Tres Leones para el equipo nacionalófilo.
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3: Sí, señor, 280 personas en YouTube hablando con nosotros, interactuando, escribiendo en el chat, hablando, decimos, porque le damos viva voz a los mensajes también, los que escriben en tiempo real. ¿Cómo estará el hincha de Guaraní después de una nueva derrota en Villaliza? Luis Cacabelos contó que fue Ariel Galeano el que llamó al presidente de Guaraní para la separación de Gaspar Servio después de lo acontecido en el vestuario. Hablaba de las formas también el exdirectivo de Guaraní. Estamos hablando de Luis Cacabelos, que gusto no es el único que habla. Lateral al área de Roberto Ramírez, ahora peleando en las alturas, medio se podía. Rebote para Fabricio Jara, bajando de cabeza de emboquillada, mete Hugo Adrián y Roque Gol, que iba al área, sale Dufour, atesora bien esa pelota, ras del piso, sale con Mendoza.
4: Ángel, y dejaba anunciar al ganador de los dos packs de Conti durante la transmisión del partido de Guaraní, Renato Fariña 578, y anunciamos dos packs de Conti más durante el partido entre Trinidad y Nacional para el chat del YouTube.
3: Mostrame eso, Arana Costa, en este sábado por ahí. ¿Cuántos grados? Hoy quizás la temperatura más elevada en la semana. 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
3: Pecho a la situación de De la Cruz, que mete el balón largo para que corra el Tino. Clementino no podía la cobertura oportuna de Feliú. Acompaña con la mirada esa pelota y será saque de arco para el Kili Rojas ahora. Veo los saludos de toda la gente que se va conectando y va creciendo. La comunidad del YouTube también con órgano genital que está a full. Dejando su mensaje con Diego Isfran también. Para el Papu Bazán, para Diego Isfran. Impresionantes los mensajes en el chat. Y a seguir creciendo con los likes. Mario Molinas, mandale pues saludar a la gente, Mario.
1: Exacto. Pensé que me ibas a pedir que le envíe un saludo afectuoso a órgano genital, que está con todo, ¿eh? ¿Qué dice, por ejemplo, ahí en su primer mensaje? Todavía no entré en el
3: YouTube. Órgano siempre dice algo fundable, entonces lo censura a YouTube. Ah, pero está. Se está peleando con alguien. Por algo llorás, le dice a alguien. Saludos para Órgano, que tiene un perfil bastante varonil.
1: Saludo para todos, ¿eh?
3: Sí, señor. Saque la defensa. Rebote para César Benítez. Ahora va jugando con su arquero Matías Dufour, que sale fuera de su área. Tocando para Nelson Gauto, que está para iniciar el fútbol. Entre los centrales metido el volante. Balón otra vez para Sergio Mendoza. Pisa el zurdo. La presión alta de Roque Luis Santa Cruz y de Hugo Adrián Benítez, futuro. Y por supuesto, el digamos de cierta forma, porque Roque sigue siendo una realidad en nuestro fútbol y Hugo Adrián es un gran proyecto de jugador, Mario.
1: Exacto, que tiene que confirmar, es cierto, sus grandes condiciones, ya tuvo goles importantes con Nacional, y en el caso de Roque, que obviamente no solamente es goleador histórico y uno puede decir tanto sobre él, pero sigue siendo presente, hay que decir, aún no retirado, el día de mañana 45 pirulines para un delantero histórico, para un delantero de época en el fútbol paraguayo.
3: Mañana es su cumple, sí, Roque Luis Santa Cruz. Escucho Dani Troche.
5: Pinto lo que está pasando en estos momentos.
3: A ver, Dani, vamos a ir con vos.
5: Hola.
3: Dani, ahí, sí, te escuchamos.
5: Ahí bueno, pinto lo que está pasando en estos momentos. Todavía no salió Ariel Galeano a hablar en conferencia de prensa. ¿Por qué? Porque está teniendo una reunión con los referentes de la raza aurinegra. ¿En dónde está ocurriendo esta reunión? En la entrada misma del túnel que da hacia la cancha. Nosotros no tenemos visibilidad completa a cuando en estos momentos sí está viniendo. Cuando está viniendo el técnico Ariel Galeano, aparentemente ya terminó la reunión y ahora sí podemos decir que vamos a tener la conferencia de prensa. El técnico Ariel Galeano en estos momentos, seguramente a partir de ahora.
3: ¿Puedes describir su semblante? ¿Cómo lo ves a Galeano, Dani? ¿El rostro?
5: Preocupado.
3: El gesto corporal, si de muy repente preocupado. Se frota mucho las manos, si mira para los costados, si está con un ceño fruncido. ¿Cómo está Galeano, Dani?
5: No, voy a mandar un videito.
3: ¿Sí?
5: Voy a mandar un videito.
3: Yo creo que va a ser ideal para graficar un poquitito cómo está el técnico de Guaraní después de lo que fue la derrota ante Rubio Ñu, presente realmente terrible del equipo legendario. Te escuchamos, Dani.
5: Sí, señor. No, preocupado. Bastante preocupado. Yo sé que no era lo que esperaba, seguramente, cuando ya vamos a llegar a nuestra posición, agarrar el micrófono también aquí preparado por el equipo de la gran jugada. Y ahora sí, va a empezar la conferencia de prensa del técnico Ariel Galeano por este sector. Seguramente una conferencia bastante rara para él, por todo lo que ha ocurrido últimamente.
3: Dani.
5: Sí, escucho.
3: Entren al YouTube ahora, le hago la invitación a la gente para ver la conferencia, ver y escuchar la conferencia de Ariel Galeano y vean cómo está el técnico. Dani Troche va a pasar el video, el semblante, el gesto de preocupación que hice sobre el caso Servio. Todo tuyo este espacio, Dani.
5: Gracias, sí, señor. Ahora ya vamos a enviar también una pequeña foto del técnico
23: Ariel Galeano, cuando esté Dani Serna, vamos a iniciar. Ahora, va a iniciar la conferencia.
6: Buenas tardes. Arrancamos la conferencia de prensa. El profesor Ariel Galeano, por favor, presentar sus nombres y números.
7: Hola, profe, Diego Rolón de Tigo Sports. ¿Qué se puede decir de este partido y de lo que sucedió después del mismo, Ariel?
6: ¿Qué tal, Diego? ¿Cómo está? Un placer saludarle a todos. Bueno, mucho dolor porque Guaraní no se merece esta situación. Realmente nosotros apuntamos a ganar todos los partidos. Venimos de dos derrotas consecutivas, un empate anterior con Nacional, donde nosotros siempre lo que buscamos es la victoria. Nosotros siempre buscamos hacer un equipo ofensivo. Creo que hoy en el primer tiempo por ahí nos faltó patear un poco más al arco, llegar un poco más al área, pero se buscó, se intentó. En el segundo tiempo sufrimos goles muy rápidos que nos dañaron, que se dieron una jugada tras otra, y bueno, sin desmeritar al rival, yo creo que Guaraní no mereció perder el partido hoy.
10: Profe, ¿qué tal? Dani Trotte para Rocambot. Profe, ¿qué pasó con Servio? Porque su nombre estuvo involucrado en estos últimos días, y ¿quién más o quién mejor que usted para aclarar esta situación?
6: La institución instruyó un sumario interno por una conducta inapropiada sobre ciertos hechos acontecidos. Dicho procedimiento está en curso. Hay una investigación que está realizando el área legal del club, y realmente más que eso no puedo decir.
11: Profe, buenas tardes. Saludo a Renata Gordo, al tiempo del Indio. Profe, quiero tomar unas palabras que dijo al momento de llegar, que era que Guaraní, usted desea que Guaraní sea el primer y el último campeón. Hoy, atendiendo a lo que pasó con una catastrófica eliminación en Copa Paraguay, además de que Rubiñu ganó hoy su primer partido, ¿es momento de cambiar esas palabras, profe, o tiene la fuerza para continuar con eso?
6: No, porque voy a cambiar, si yo creo en mis jugadores. Yo creo sobre todo mucho en lo que dieron después de recibir esos golpes. Lastimosamente, el partido no pudo darse a nuestro favor en cuanto a suerte también, porque hay que considerar que Guaraní tuvo la intención de atacar en todo momento al equipo contrario, y creo que no tiene nada que ver el hecho de que Rubiño haya ganado su primer partido. Tuvieron también un cambio de entrenador, tienen buenos futbolistas, y es inadmisible que Guaraní haya perdido hoy. Guaraní es muy grande, Guaraní tiene que pelear siempre arriba. Antes de esta fecha estábamos a 3 puntos de la punta, hoy estamos a 6, duele muchísimo, pero el campeonato tiene 22 partidos, yo no puedo darme por vencido en el partido 5, considerando que llegué 10 días antes de empezar el campeonato y me encontré con muchas falencias ofensivas y defensivas que de a poco vamos construyendo, de a poco vamos mejorando.
24: Profe, buenas noches, Jorge Izquierdo para ABC Carindal. Profe, sacarle el contexto futbolístico y el contexto a nivel institucional. Usted pareciera ser que está en medio, que tiene que tratar de solucionar lo futbolístico y paliar en medio. Eso es lo que pasa institucionalmente. ¿Cómo asume eso? Y más todavía por lo que ocurrió hace minutos con la barra reclamando un poco de todo también en las afueras.
6: No, con ellos siempre nosotros tenemos comunicación. Yo les conozco, yo siempre, o sea, no siempre, cada tanto. No es la primera reunión que tenemos. Realmente la situación amerita también. A mí me gusta dar la cara, ser el responsable. Yo soy el principal responsable de la derrota, de perder un partido. Así también lo manifesté a mis futbolistas. Yo creo que es una derrota, son dos derrotas que no son merecidas por el trámite de los partidos. Hablo netamente de que, claro, uno no vive de merecimiento, tiene que dejar eso también de lado, porque Guaraní es un club demasiado grande, un club que se merece siempre ser protagonista y siempre ser un equipo ofensivo que se impone a los demás, y eso es lo que estamos buscando nosotros. Lastimosamente en estos partidos, en estos últimos partidos no se nos está dando, pero bueno, tenemos que ser hombres, somos todos hombres, y el hombre tiene que reponerse en los malos momentos, tiene que mostrar lo que vale realmente. Y la vida trata de esto también, de aguantar golpes y seguir avanzando. Nosotros tenemos que seguir avanzando, tenemos que construir un mejor juego para Guaraní fecha tras fecha. A veces hay traspiés como esto que estamos viviendo ahora, pero también hemos tenido buenas satisfacciones un poco antes.
25: Buenas noches, profesor, para Versus Sport Universo 970. Esta consulta, ¿es tan irreversible lo que realizó Gaspar Servio en vestuarios como para abogar por él? Porque el hincha en sí Lo ve como un referente, de hecho eso
6: no
25: lo
6: referente. Tengo forma de responderte, Rubén, porque no soy yo quien va a tomar esa medida. Están los abogados trabajando de acuerdo a eso y, como te decía, no puedo responder nada más, ¿verdad?
8: ¿Qué tal, profe? Para el 1 de marzo, César Achinelli. Anímicamente y físicamente, ¿cómo está el equipo después de esta seguidilla de partidos? ¿Y si le golpeó al plantel en la eliminación de la Copa Paraguay?
6: Anímicamente mal y físicamente bien, porque nosotros vemos los reportes físicos después de los partidos, y vemos, analizamos el rendimiento de los futbolistas en cuanto a alta intensidad, en cuanto a sprint, en cuanto a distancia recorrida, además, y la verdad que Guaraní tiene un promedio súper alto, porque a veces comparamos con los demás equipos también, con los amigos que tenemos en otros cuerpos técnicos, y la verdad que venimos muy bien, porque aparte de eso tenemos hoy presentamos un equipo muy joven, jugamos con tres chicos sub-19. Y es un proceso difícil de asimilar. Ojalá todo el mundo también pueda analizar un poco el hecho de que la situación por ahí de Guaraní no está siendo sencilla, y que también tenemos chicos jóvenes los cuales necesitamos arroparles, porque no es fácil llevar el escudo Guaraní en el pecho. Eso realmente es algo que hay que considerar, no hay que poner excusas. Nosotros tenemos que ganar todos los partidos, y bueno, hoy se intentó y lastimosamente no pudo ser.
9: Profe, buenas tardes, Saúl Benítez de la tribu de por 11.650 AM. Esas pequeñas charlas con las barras, específicamente, ¿cuál fue el pedido de ellos?
6: No, cada tanto se da, hablamos futbolísticamente. Ellos claramente me consultaron también acerca de lo de Gaspar. Yo les mencioné un poco también lo que estaba sucediendo, que se está trabajando ahora en ello. Y así mismo del rendimiento un poco del equipo, y si yo creo también, la misma pregunta que me hacen ustedes, si yo por ahí creo que podemos campeonar y demás.
12: ¿Qué tal, profe? Fernando Cáceres para Fútbol a lo Grande 1080M. Siendo ya irreversible lo de Servio, ¿Guaraní va a ir en busca de otro arquero o se va a mantener con Antonino ahora que está por cerrar el mercado de fichajes?
6: Sí, tengo conocimiento de que Guaraní está trabajando en ello, sí.
2: Bueno, así termina la conferencia de prensa de Ariel Galeano, confirmando también lo que mencionábamos al principio de la transmisión, que Guaraní está tras la búsqueda de un arquero más a partir de ahora. Ángel.
3: Perfecto, Dani Troche, cerramos tu excelente trabajo. Evidentemente no puedo hablar mucho sobre el tema Gaspar Servio Ariel Galeano por una cuestión legal, porque los abogados del club lo habrán recomendado, porque el técnico también... Me imagino que tendrá sus resabios sobre este tema, pero yendo un poquito a lo que decía Luis Cacabelos, fue él el que llamó a la directiva para separarlo, Dani.
2: Sí, totalmente. El problema fue con él y al día siguiente con el gerente deportivo. El día del partido con él, al siguiente día con el gerente deportivo. Esto es irreversible. Y decía yo al principio, y disculpa que te saque de mucho tiempo, y con la disculpa del caso también, el Guaraní está buscando arquero. ¿Por qué? Porque a mí me informan que lo de Gaspar Servio va a terminar dándose por su salida, o le van a bajar en la reserva para terminar su contrato, o hasta donde Gaspar aguante. Conociendo a Gaspar, no creo que aguante mucho tiempo trabajando allí con el plantel de reserva, entonces va a terminar dándose finalmente su salida antes que termine su contrato.
3: Perfecto, Dani Troche, cerramos tu trabajo, Dani.
2: Abrazo.
3: Ahí estaba Dani Troche, el móvil de la Amaro V6 también, excelente Dani Troche, las palabras de Ariel Galeano. Esto sigue 0-0, 0 para Triqui, 0 para Nacional en el Martín Torres. Bueno, pocos detalles sobre lo que pasó cuando habrá lateral en salida para el equipo tricolor por derecha, lo va a hacer Feliu.
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3: Marcamos el tiempo de Garciño.
22: Miendo tío, Rock and Pop, el tiempo de juego, 15 minutos, de esta primera etapa y el marcador Energy, combustible de calidad del precio justo, indica Ángel.
3: Rock and Pop, Mianduti. 0 para el Deportivo Trinidense, 0 para el Nacional. Sale Roberto Ramírez, ahora se va apoyando en Fabricio Jara. Transporta el número 8 para el número 25. Sale Ramírez, apertura hacia la derecha. Por esa zona está Cornel jugando, saliendo el número 26 hacia atrás para el Kiri. La presión alta desde la cruz, va reventando el Kiri. Arras del piso, encuentra pase por derecha. Ahora va pivoteando muy bien. Hugo Iván Valdés ahora levanta esa pelota del equipo tricolor para que pique Roque en las alturas. Atento, estaba Mendoza para sacar. Si bien Galeano no brindó muchos detalles, por lo menos contó que Servio está separado, que no puede hablar mucho sobre el tema, que es una cuestión legal, jurídica, que está resolviendo el club. confirmando un poquito lo que decía Nitroche también sobre la búsqueda de un arquero. Tan grave fue lo que pasó, Mario, que yo creo que la dirigencia de Guaraní no solamente tiene la responsabilidad, sino la obligación de salir a hablar después de lo que pasó.
1: Claro, aparte no se trata de cualquier futbolista, es el capitán, el referente, ya un hombre histórico incluso en Guaraní, así que no es cualquiera, y alguien que también tiene buenos rendimientos siempre a pesar de que el equipo obviamente no lo acompañaba mucho. Claro, lo de Galeano políticamente correcto, de evasivo, no quiso hablar del tema, ni futbolísticamente tratando, porque claro, podía decir futbolista importante, pero decisión del club, instruir sumario, y ese proceso obviamente es una fase investigativa donde obviamente se recaudan datos para ver qué se hace con él, pero igualmente, como decís, totalmente coincido contigo, alguien tiene que salir y aclarar exactamente qué es lo que pasó y finalmente qué medidas es la que se va a tomar con él.
3: Sale Roberto Ramírez con la pelota de balón para Tomás Gutiérrez, ahora controlando el central del equipo tricolor, ahora bajando el balón a tierra, por derecha está esperando esa pelota Coronel, ahora mira campo rival, toca y toca Nacional, pocas emociones en el arranque del partido y la gente que sigue a full en el chat de YouTube, se equivoca Vargas, presiona Rayer, iba al pressing también de la Cruz, la cobertura oportuna de Tomás Gutiérrez que la revienta con la zurda.

0: Atención a lo que pueda pasar con Ramón. Ataca ahora De la Cruz bajando de cabeza por derecha. Ranger presiona. Se viene el equipo de Triqui subiendo por el tándem diestro. Ahora corta. Viene defensa del equipo tricolor. Lateral ofensivo otra vez será para el Sportivo Trinidense por derecha. Cerca del banderín del córner. Pero siempre, siempre, siempre con Onofre.
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0: Atacando Triqui. Levanta el centro al área. En las alturas no podía cabecear. Esa pelota de forma cómoda, Clementino, todos los balones para el número 20, cerca jugando ahora, viene esa pelota levantando, Gauto desborda, Armando Ruiz Díaz ahora cruza el cuerpo, Vargas acompaña nada más que con la mirada y será saque de arco con Tres Leones para el Kili Rojas.
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0: Saludos para Fede Guma, para Hugo Cabrera, para Víctor González, para toda la gente, para Renato Fariña también dejando su mensaje. 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No solamente dos packs de Conti Cero Grau, Epa, sino que un saludo y una noche. No, digo un saludo, Epa, de Mario Molinas para toda la gente del YouTube, Mario.
2: No, lo de la noche, no, dejate hinchar, Ángel. No, no, pero el saludo afectuoso, por supuesto, como corresponde, para la gente y por supuesto que sigan participando. Mira, y lo que estira esta Conti esta noche, con este clima así bien templado,
0: ¿Sabes cómo le doy, Mario?
2: Seguramente.
0: A la Conti, saludo para el querido Bechu Paredes también, en sintonía, atacando Triqui, de borde por derecha, Viera para levantar el centro, le va haciendo la espalda a Ruiz Díaz ahora, balón para el número 2 de Triqui, el equipo local, es el que hace la posesión de la pelota en terreno, rival hacia atrás el pase, por esa zona va dominando bien la Silveira, cerca está César Benítez para salir.
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0: Yo pensé que Mario lo daba todo por la audiencia, sacando bien esa pelota Coronel por un costado lateral. Ofensivo será para Triqui por derecha. Ruiz Díaz se está preparando. Cerca con opción de pase Gauto. Balón para Rayer. Aguanta el número 29 hacia la derecha. La descarga para tirar el centro. Tomí. Cerca está con la cobertura Vargas. Ahora será saque de arco otra vez para el Kili Rojas. Respira el equipo de Tricolor, que por ahora está aguantando las embestidas del equipo local. El equipo del barrio Trinidad, que lo está agarrando de cierta forma del cuello. Lo está rincondando en su terreno. ¿En cuántos minutos, Edgar?
1: Niendo tío, Rock and Bob. El tiempo de juego, 20 minutos de esta primera etapa y el marcador Energy, combustibles de calidad al precio justo, indica Ángel.
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0: Cero para Triqui, cero para Nacional, para reventar esa pelota Dufura, campo rival. Va peleando por esa zona, Rayer, aguanta Clementino, de espaldas al arco, saca bien Coronel. Insistiendo Viera, tiene tiro, se arrima Triqui, el área, pase filtrado. Por derecha va desbordando, viene esa zona en la cobertura. Justo a tiempo, ante la marca de Morini, con el pie a pie contra Tomás Gutiérrez, se va a levantar un centro. Va le envió con la zurda, el segundo palo, el Tino, que saltaba. Saca la defensa, pecho de Gauto, semicírculo. Apertura para Sergio Mendoza, ahora que va subiendo, insiste, el equipo de Arrúa. Tocando y tocando, el elenco que está a 9, que digo bien, tiene 9 puntos y está cerquita de igualar la línea del Gallo Norteño. Ya me reitera la tabla de posiciones, Abraham Acosta Jara, Icho, que es la rueda de auxilio para el equipo Nacional Ófilo, peleando en las alturas Roque Luis Santa Cruz, que va perdiendo. Roque insiste, De la Cruz en campo rival, duelo de experimentados, va el número 8, ahí está De la Cruz, a ver si se convierte en De la Cruz. Tocando bien esa pelota Gauto, De la Cruz que habilita, Mendoza que recibe, está para levantar el centro ante la marca de Feliu, hace pie el ex 2 de mayo, lo obliga a jugar para atrás a Luis De la Cruz.
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0: Iba al centro de Mendoza por un costado, será lateral en salida para el Trico y el comentario de Mario Molinas representa
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2: Y a pesar de que Triqui lo va llevando contra su propio arco al equipo de Nacional, igualmente no hay profundidad, tampoco por parte de Nacional, que en un inicio del encuentro tuvo un par de pelotazos largos, un par de aproximaciones que fueron tibias, que no tuvieron al menos la intervención ni de Dufour ni del propio Kili Rojas en el caso de Nacional. Va acercándose al arco, pero hasta el momento no tenemos profundidad y situaciones, emociones en este partido.
0: Saca Gutiérrez esa pelota, el comentario de Mario siempre lo presenta.
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0: Al igual que la figura en el segundo tiempo, ataca Viera, desborda, zafa de la marca Taco, que mete ante la marca de Ramírez, va al centro de Agustina Silveira, vestido de extremo al área, el Kili que sale, va sacando esa pelota con los puños, rebote, volea de De la Cruz y el balón balón que va cruzando el pórtico izquierdo de Santiago Rojas. Calzó esa volea de la cruz que cerca tuvo Tricky Mario.
2: Y esta fue la primera gran acción del partido. Primero mala salida por parte del Kili. Le deja boyando, por supuesto, y dentro del área, sector izquierdo. Le pega de revés con gran técnica. Luis de la Cruz se desvía. Aproximación, susto para el arco de Nacional.
0: Y atención porque apareció Flor de Órgano en el chat.

0: el auricular, digo bien, de los amigos de Colque, mi querido Abraham Acosta. Ya pasamos la foto para que vean que flor de órgano es real. Centro al área de la Cruz, que salta, saca la defensa, insistiendo Ichojar ahora contra. Con Iván Valdés, ahora sale como un torpedo, cruza la media cancha. Son dos contra dos, y le hace bien, está el primero del Trico, engancha, gambetea hacia el medio, Iván Valdés, y se mete en la maraña de piernas a tiempo. Vuelve César Benítez jugando hacia atrás, bajando bien esa pelota en el campo tricolor. Tomás Gutiérrez, que sale con Icho.
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0: Mendoza ras del piso con la pelota, pivoteando muy bien. Clementino hacia atrás, el pase forzado. Gauto igual, se reincorpora, sale frente al banquillo de Arrúa. Balón largo a correr por izquierda. Ahora Tobias Morínigo choca contra el paredón. A tiempo la defensa del equipo de Bernay. Saliendo ras del piso, cerca está Tomás Gutiérrez. Ahora el zurdo controla. Mira campo rival, vamos a ver con quién juega. Se apoya con su lateral izquierdo. Estamos hablando de Vargas. Ahora el 29 quiere jugar hacia adelante, pero nadie se muestra. Nadie quiere ir para adelante Nacional, por lo menos en este arranque, Mario.
2: Exacto, con tres volantes que quizás Fabricio Jara siente un poco más el traslado, tendrá que bajar un poco más Iván Valdés, pero sí, está muy inconexo, muy abierto el equipo de Nacional, que no logra ser ese equipo compacto, ese equipo que tiene mayor trato con ese balón, que hasta el momento no lo puede hacer.
0: Contra para Triqui, acá viene el primero, pasa hacia la izquierda, abre el centro de Mendoza, va desbordando, pegado a la raya, apunta al área, va el envío para el Tino, saca Tomás Gutiérrez, dice no, insistiendo el equipo del barrio Trinidad. Por izquierda ahora el autopase de Mendoza, que no es fructífero. Ahora sacando bien, peligrosa pelota, pero con falta contra el ex Olimpia, ante la marca de Morínigo. Se fastidia Bernay, se vuelve loco, loquísimo. Tira una botellita Bernay, que está renegando, no sé si contra el árbitro o contra la marca en esa acción puntual de Feliu. Ah, no, es contra el árbitro. Se acerca a Denis López, lo amonesta y le dice de todo Bernay. Cerca Alejandro da Silva también. Está descontrolado, está sacado el técnico tricolor, Mario.
2: Exacto, a ver, es cierto que también coincido. Fue cierto un manotazo, pero no como para cobrar. Era una contra que sí podía arrancar por ese sector. Pero yo creo que el ánimo ya estaba predispuesto. Su equipo no está jugando bien. Está siendo superado por el equipo contrario, por trinidense. Entonces, para descargar tensiones y para aprovechar también el momento, ¿no? De dar un par de palabras, ¿no? Bastante subida de tono en el caso de Víctor Bernay, que por supuesto está viendo a su equipo no jugar bien.
0: Se puso todo rojo el técnico de Nacional. Será balón para el equipo de Triqui. Mirá, se acaba bien el gol. Se protesta también ahora Alejandro da Silva, ordenando a su equipo. Vamos a ver si pierde o no el foco. Vendrá el centro de la Cruz para ejecutar. Balón que va a caer al área del equipo tricolor. Ahora de la Cruz para la ejecución. Sube el tiro Clementino, que es la carta de alerta máxima en el área de Nacional. Vendrá el centro de la Cruz y ya marcamos el tiempo de juego. Vale envío, primer palo, preparada la jugada para Morínigo, oh, que subía, cubrió bien con el físico Vargas, saque de arco para el Kini. ¿En cuántos minutos, Edgar Luis?
1: Y ando tío, rock and pop, el tiempo de juego 26 minutos de esta primera etapa y el marcador. 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
0: Cero para Triqui, cero para Nacional. En el Martín Torres, contame, decime, ¿qué cuenta la gente del chat de YouTube? Abraham Acosta sin filtro.
4: Sí, ya apareció, como decía, flor de órgano. Ángel, el saludo también para Mario. Dice Renato Fariña, por fin ganó un sorteo, vamos. Tiene que venir a retirar aquí de la radio. El saludo para Francisco Rotela, gente TRI en la soldería. Dice Ángel Mesa, like para esta dupla, Papus. Patricio Máximo dice también saludo para Fede Uba, Hugo Cabrera y todas las personas que están conectados al YouTube de La Gran Jugada.
0: Y la fanpage de Bruno Pon también en el Facebook. Ya vamos con los saludos para los amigos del Face. Ataca el Tino. Clementino, campo rival, saca Tomás Gutiérrez. Ahora de Moquillada Jara, jugando con su compañero por la zona derecha. Siempre está Feliu. Va jugando para Tomás Gutiérrez. Ahora mira hacia la banda izquierda por esa zona. Vargas destapado, va a recibir. Toca el número 29, se junta con Hugo Adrián, que está como extremo izquierdo. Hugo Benítez cruza la media cancha, se mete a terreno rival. Balón para Roberto Ramírez, que mete el pelotazo para Roque. Saca la defensa, cerca estaba atento Agustín da Silveira, ante la marca de Roque Luis Santa Cruz. Será lateral ofensivo para el equipo de Nacional, cerquita del banderín del córner izquierdo.
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0: Y uno que tiene su hinchada propia también, el querido Edgar González. En la voz comercial no está Lechuguita Vallemí, pregunta al Papu Bazán, y efectivamente sí, Edgar, que seguramente hablará puesto una fichita por el Brasileirão. Corner para el equipo tricolor con Apostala. Va el envío al área, media altura. Saca la defensa de Triqui. Y si Tejara levanta otra vez otro centro que no es al área, es un cambio de frente. Va recibiendo Iván Valdés. Ahora Puntín al segundo palo, quien atropella por esa zona para despejar con la zurda Tobias Mourinho. ¿Te la jugaste por el Brasileirão en esta fecha, mi querido Edgar?
1: No, aún no.
0: Mira que ganó el Verdão, ¿verdad? Ahora,
1: mañana puede ser.
0: Mañana por el Brasileirão.
4: Exactamente, Ángel, no ganó el Verdão, ganó el Fluminense 3-2, lo dio vuelta.
0: Ah, pero estaba ganando 2-1 Palmeiras y después aparecieron los paraguayos con todo.
4: Estaba ganando Palmeiras 2-1 con goles de Gómez y de Mauricio, pero lo da vuelta sobre el final Fluminense y el último gol lo hizo el interminable Germán Cano.
0: Epa, sí, llega el equipo del Verdão ante Cerro Porteño con más razón. El Ciclón debe ganar su partido del miércoles, será salida para el equipo local.
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0: José Arrua, que da las indicaciones en estos momentos del partido. Pausado el fútbol porque está sentido el futbolista César Benítez, el central del equipo del Sportivo Trinidense. Ya vamos a confirmar que tiene, lo están atendiendo, pero no se está moviendo. 28 minutos, 0 para Triqui, 0 para Nacional. Aprovecho para leer los mensajes en el YouTube de Hugo Cabrera, Jaumina La Conti, Jesús Cabo Iñandé.
2: Acá está.
0: Ahí está Mario Molina. Sí, señor. 2 packs de Conti, 0 grau. Hoy se van a través del YouTube para toda la gente que deje su nombre, su apellido y si puede pasar a buscar en vivo, mejor. Antes de la finalización de la cobertura, así compartimos un poquitito también. Poneme la foto de órgano, flor de órgano, mi querido Abraham Acosta en el YouTube. Vino a retirar su auricular Colque. En la mano de Colque, ahí está flor de órgano. Hacele zoom, mi querido Huguito, a la pantallita para que vean que la gran jugada cumple con sus oyentes. La vez pasada ganó un auricular y esta es la audiencia fiel, mi querido Mario. Fíjate su usuario, Javi dice, y ahí flor de órgano, su
2: ahí está. Perfecto, no, flor de premio también se lleva, ¿eh? Mirá lo que es ese auricular justamente de Colque. Y ahí está entonces uno de los tantos personajes que ya tenemos en este mundo paralelo llamado YouTube, mi querido Ángel.
0: Sí, señor, saludos para el querido flor de órgano con nosotros y toda la gente que puede seguir participando. Cumple siempre la gran jugada, sale Tomás Gutiérrez, el arduo del partido, pasa para Leandro Mesa, cruza la media cancha, transporta el zurdo, cerca está pidiendo Hugo Adrián, ataca el equipo nacional desbordando por izquierda Mesa, ahora pivotea muy bien Iván Valdés, por el medio se metía Roque Luis Santa Cruz, no podía, ante Da Silveira, cambio de frente, sale por izquierda, busca la contra Triqui con Tobias Mourinho.
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0: De emboquillada va levantando Mendoza, cerca está Roberto Ramírez en el rebote, presiona Nacional en campo rival, es el momento del equipo de Bernay en terreno adversario, ahora va levantando con la zurda Da Silveira al terreno rival, atento a la cobertura, para sacar con la zurda estaba Gustavo Vargas, ahora cerca está para despejar también la defensa del equipo de Trinidense, por izquierda surge el lateral Onofre, será para Sergio Mendoza.
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0: Y ya estamos con los árbitros también para la semana de Copa de los equipos paraguayos, todos uruguayos o una terna mayoritariamente uruguaya para los partidos de Olimpia, de Cerro, de Recoleta también, que tienen la misión de clasificar en casa aquí en nuestro país. Tendremos seguramente un turismo muy activo con la cantidad de hinchas. Fíjate vos, Mario, Boca,
2: sí.
0: Vasco y Palmeiras.
2: ¿Y en qué momento del mes también, Ángel? Si es que hablas de la movida comercial, les viene, por supuesto, de lujo a todo aquel que no tiene un salario fijo y que la tiene que pelear en el día a día. Así que el saludo, la fuerza para esa gente que esperemos le vaya bien en el transcurso de esta semana.
0: Voy a tratar de que estemos en el partido Recoleta-Boca, Mario. A ver si seguimos con la mística para el Canario.
2: Pero confío ciegamente en vos, mi querido Ángel.
0: Sí, señora, ataque Nacional, pase ahora de Coronel, picando a Hugo Adrián, saca la defensa. Cerca está para reventar Dufour a campo, rival del arquero uruguayo ahora. Hablando de uruguayos, aguanta la marca Clementino, pivotea jugando con De la Cruz, ahora que no podía, segunda instancia. Va recuperando bien el equipo tricolor, el Kili obligado a salir de su arco. Cerca está dominando ahora en su jardín, Santiago Rojas, el paraguayo real.
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0: Andrómeda, que está en el chat de YouTube también. Sí, señor, Andrómeda decía...
2: La cadena de Andrómeda.
0: Sí, señor, sella en los Caballeros del Zodíaco, gente de cultura. Lo sabrá, Flor de Órgano, también para el Curioso PI, para Alex, para Estigarribia, digo bien, 07. Cerro va a eliminar al Palmeiras, dice en el chat de YouTube. Y acá se está revisando una mano de Roque Santa Cruz en el inicio de la jugada, pero fue en la media cancha, Mario, ¿verdad?
2: Mira, si con esto se va a perder el tiempo. Sí, fue en la mitad de la cancha y no incide en absoluto esto en el juego. En un partido que te digo, está rozando casi el aburrimiento. Todo muy cerrado, no hay mucha profundidad de ambos equipos.
0: Ataca Morini, va al centro, segundo palo para Clementina, Torpo Bella, Rayer, saca la defensa, el bote para Roberto Ramírez, ahora por derecha, saliendo con Feliu Mendoza. Iba para presionar, acompaña con la mirada. Lateral rápidamente jugado por Tobias Morínigo con Onofre.
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0: Ataca Ruiz Díaz, ahora campo rival enganchando desde la marca de Iván Valdés, que va para presionar vestido de defensor. Cerca está Gauto, engancha de largo, pasa Hugo Iván. Cambio de frente de Gauto hacia la izquierda por esa zona, sabe que siempre está Morínigo subiendo. Saca la defensa, atento el retroceso. De parte de Feliu, aguanta Hugo Adrián la marca, balón por el costado. Y entonces corresponde otra vez su lateral, que será para el equipo tricolor. Lo va haciendo el liteño Hugo Adrián Benítez, saliendo por abajo con Coronel. Lo presionan y le ganan ahora y va reventando otra vez. Mauro se reincorpora a tiempo, justito. La manda al arco de Dufour, el arquero uruguayo que la mata contra el pecho, saliendo de forma tranquila. Sereno Moreno para Triqui.
4: El martes Recoleta recibe a Boca Juniors a las 7 de Defensor del Chaco. Arbitraje de Andrés Matón, del uruguayo. El miércoles Cerro Porteño, la Nueva Olla, a Palmeiras a las 19. Arbitraje del argentino Facundo Tello. Y el jueves Olimpia ante Vasco a las 19 del Defensor del Chaco. Arbitraje de Esteban Ostojic.
0: Perfecto, dos uruguayos y un argentino entonces a cargo de los partidos de los paraguayos, reventando esa pelota por un costado. Estaba Coronel a tiempo, el retroceso. Lateral ofensivo cerquita del banderín de del córner izquierdo. Está Mendoza para jugar rápidamente con las manos con Onofre. Cerca está Clementino. Se va apoyando y va el envío de Mendoza directamente al área. El centro, Viera que atropella. Lo carga Tomás Gutiérrez, lo tumba al piso. Y el árbitro cobra falta en ataque del hombre de Triqui que le hizo el popular caballito, Mario.
2: Exacto, y apareciendo de vuelta tanto en ofensiva cuando se habla justamente del juego aéreo Tomás Gutiérrez, que por supuesto por físico se impone y realmente queda mal parado. Claro, él cae mal, pero previamente lo golpea, lo atropella al número 6, al volante más defensivo, a Gustavo Viera en esa defensa. Y repito, un partido que no está teniendo muchas variables. Espero que esto cambie en los próximos minutos.
0: Fíjense rápido, Mario, sábado con SD.
2: Y de salir, definitivamente, salir.
0: Está lindo, el clima, marcamos el tiempo de juego.
1: Yendo tío, Rock and Pop, el tiempo de juego, 35 minutos. De esta primera etapa y el marcador NRG, combustible de calidad del brazo justo, indica Ángel.
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0: 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Cero para Triqui, cero para Nacional. Presiona alto Iván Valdés. Quiere darle un poquito de ritmo al partido. Se atrapa jugando el equipo local. Reventando Dufour para media altura. Va al pase. Peleando por zona derecha. Estaba poniendo bien el físico Iván Valdés. Ahora casa ese rebote. Roberto Ramírez Vargas. Siempre insistiendo. Sube por izquierda. Va a pelear la patriada de Vargas ante la marca de Mendoza. Da Silveira que lo saca con el físico. Insiste Vargas y el balón por un costado. Saque de arco. Finalmente lateral. Hay que ver si esa pelota se perdió antes por la línea final. Finalmente saque desde su arco. Dice el arquero por ahora, Dufour, que va jugando rápidamente. Se hace con esa pelota. El cuerpeo de atrás. Mirá que si Vargas quizás corría, pudo haber cazado ese balón. Finalmente claro. Lateral. Será para Triqui por derecha, jugando rápidamente Benítez. Ahora rebote para el Trico. Va Hugo Adriana. Gambetea. Va jugando con Valdés. Levanta de boquillada. Pica Hugo Benítez. Saca la defensa. Insiste en el rebote. Ahora poniendo bien el físico Hugo Adriana. Va solo contra el mundo. Túnel de Iván Valdés. Ahora falta en ataque de Nacional, que está quizás un poquitito contagiado porque el partido no tiene muchas llegadas, es muy friccionado y el equipo tricolor cae en esto del roce, Mario.
2: Claro, aparte con tres volantes que sienten mucho la marca, el roce, justamente como lo son tanto Icho Jara como el propio Roberto Ramírez, que no tiene problema en meterse en estas cuestiones. El propio Leandro Mesa también, es cierto, no es tan rústico, pero también siente la marca. Ante la falta de creativos, hay pocos espacios. Realmente el partido se da para que sea así, un 0-0 realmente sin muchas chances. Cuando vemos la amonestación justamente a Roberto Ramírez, que le había reaccionado desde el suelo ante el futbolista. lista del Triqui. Así que un partido, repito, no tiene variantes. Uno cree que en el segundo tiempo algún volante creativo, en el caso de Nacional, seguramente un Josué Colmano o algún Orlando Gaona Lugo para cambiar esta historia. Y en el caso de Triqui, que tendrá que recuperar la memoria futbolística. No está teniendo la circulación de fútbol que suele acostumbrar.
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0: Esperando un golcito en este partido para que suban las estadísticas de Fortín.
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0: Para sacar Dufour desde su arco, se reanudará el partido. Vamos a ver cómo prosigue el fútbol. Se está analizando algo porque Dennis López se lleva el brazo a la oreja. Se va a revisar una acción puntual en el duelo entre la Silveira y Roberto Ramírez. A ver, un duelo.
2: Epa.
0: Y acá lo que se va a revisar es si Roberto Ramírez baja la pierna y va a ir al VAR. Derlis López ahora va a revisar la jugada. Derlis López al VAR. Posible expulsión para Roberto Ramírez en esa acción friccionada, Mario.
2: Claro, porque cae al piso y apenas cae y le baja la taquilla. No era solamente el botín. La taquilla de los botines justamente le baja a la altura del rostro y no tardó mucho en decidir.
0: Y sí, para mí va a ser roja. Baja la taquilla de forma deliberada Roberto Ramírez en esa fricción. Cayó en el juego del hombre de Triqui de forma redondita. De manual, yo les dije, Nacional está contagiado por el clímax. Está pasado de revoluciones, expulsado. Roberto Ramírez le muestra la tarjeta roja. A continuación, Derlis López ahora se queda con 10 Nacional. La brillante chance para Triqui de aprovechar esto, Manio.
2: Ahora, ¿cómo cambió el fútbol, no? Porque con tantas cámaras encima, y siendo un poquito exagerado, 50 cámaras tenés encima, estas cosas o esta viveza, entre comillas, que uno quiera tener de repente en determinado momento del partido, te puede costar caro, carísimo. Y aquí está justamente tremenda irresponsabilidad por parte de Roberto Ramírez, que estaba teniendo un partido totalmente flojo, desaparecido, y aparece para ponerle la taquilla justamente a la altura de la cabeza, a la altura de la frente, más o menos, al central de Trinidense, Agustín da Silveira. Cae en el juego y le perjudica al equipo. Totalmente las chances quedan acotadas para el equipo de Nacional, que con uno menos va a tener complicada la jornada.
0: Y a buscar la heroica para el equipo de Bernal, y ahora que se puso inclusive más enfadado de lo que ya estaba saliendo Triqui. Aras del piso, cerca está César Benítez jugando ahora con su compañero Gauto, dominando el volante central, cruza la media cancha, círculo central, pase para da Silveira. Agustín con el control, mirando a campo rival, decide tocar para su compañero de saga. Se hace dueño de la posesión el equipo del barrio Trinidad. Vamos a ver si aprovecha, filtrando, pase para Mendoza, desborda por izquierda, aguanta Nacional, aras del piso, la habilitación ahora para que venga el centro de Viera, segundo palo, y atropellaba el Dino, esperaban el segundo, saca la defensa del equipo de Nacional, lateral ofensivo igual, será para el equipo local, ahora por derecha, Armando Ruiz Díaz para jugar, balón para que desborde Viera, va hasta el fondo, envía el balón al área, y saca otra vez la defensa, Mesa vestido de bombero para despegar, pecho a la situación de da Silveira, todo el equipo de Arrúa, metido en campo rival, aguanta el de Bernay, saliendo con la pelota, César Benítez, ahora balón para De La Cruz, a ver si se inyecta un poquito al partido, el capitán De La Cruz, ahora Mendoza, siempre recibe, levanta ese balón, segundo palo, el Tino, por poquito que el Mentino no alcanzó a cabecear esa pelota, saca la defensa, resiste Nacional, viene envalentonado el Triqui, es el momento, tiro al arco, rebota en Coronel, insistiendo, va el equipo local, por derecha desbordando De La Cruz, ahora la cobertura oportuna a tiempo, de Iván Valdés que sale de forma serena, engancha, rifa esa pelota en su terreno, De La Cruz que presiona, me parece que en cualquier momento, se viene el primero de Triqui, marcamos el tiempo de juego.
1: Miendo tiro, campapap el tiempo de juego, 40 minutos, de esta primera etapa en el marcador Energy, combustible de calidad al precio justo indica. Ángel.
0: 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Ataca el equipo local, Gauto con la pelota, transporta, sube por derecha, pase para que reciba Armando Ruiz Díaz. Ahora entren al YouTube y les muestro cómo fue la expulsión de Roberto Ramírez, insólita. Vamos a hacer un poco de didáctica. Ataca Triqui, desborda Morínigo, centro al área, Coronel con la pelota, va sacando por zona derecha, también Gutiérrez, resiste el equipo de Nacional. Un poco de didáctica, Mario, para que la gente entre al YouTube.
2: ¿Sí?
0: Y yo les muestro acá desde mi zona cómo fue la expulsión tonta, hay que decir, de Roberto Ramírez, porque cayó en el juego de da Silveira, que lo tiró contra el tejido, y él cuando se quiere parar baja la taquilla por el hombre de Trinidense.
2: Tal cual, ambos ya cayéndose al suelo, y la taquilla derecha es la que impacta justamente a la altura de la cabeza y también la zona de la frente del central uruguayo, digo bien, Agustín da Silveira.
0: Ya les muestro porque ataca Triqui, pase de Morínigo, cerca está Hugo Adrián para recibir el balón por el costado, surge el lateral, no, frente ofensiva, lo va haciendo Mendoza rápidamente, balón hacia atrás para que reciba muy bien Luis De La Cruz, ahora da Silveira con la pelota, círculo central, Triqui siempre en terreno enemigo, Gauto toma la lanza, desborda por izquierda, ahora pica el vacío Gauto, se va juntando con César Benítez, ahora y siembra el balón de Tobías Morínigo, centro, segundo palo para el chiquitín Rayer, balón que pasa, segundo palo para Armando Ruiz Díaz, ahora apunta al área, va al centro centro, segundo palo. Nadie puede cabecear y es el momento, es el gol de De la Cruz. Se mete, a ver si le pega, forzado. Llega a la zona de ejecución. ¿Y quién apareció para marcarlo ahí vestido de defensor, Mario?
2: ¿Quién diría, eh? Justamente Roque lo hizo. No, era Leandro Mesa, pero Roque Santa Cruz aparecía en primera instancia. Imagínate, con la cantidad de partidos, claro, no le llegan las pelotas, pero él evitó prácticamente que se acomodara Luis De la Cruz, que tenía todo el escenario, todo el contexto como para pegarle un derechazo directo al arco, pero sí, el interminable Roque Luis Santa Cruz, una vez más actuando en función de equipo.
0: Así fue la expulsión de Roberto Ramírez, Mario, básicamente levantando el pie acá, acá, bajando sobre la forma en la que recibe el planchazo.
2: Tal cual.
0: El futbolista da Silveira, en la zona del rostro, él va por el tejido y cuando Roberto Ramírez se quiere parar, hizo esto, básicamente, tas ahí bajando su... la taquilla por
2: rayándole
0: el nombre, sí, señor. Un poquito de didáctica, ¿verdad,
2: no,
0: Mario?
2: Rayando el sol, rayándole la, claro, frente, la cabeza. Justamente, totalmente. De manera irresponsable, tremendo irresponsable, para no utilizar algún otro calificativo.
0: Para que el hincha de Nacional no se queje de la expulsión, atacando, saliendo con la pelota Ruiz Díaz, ahora al medio, el pase, cerca para recibir. Viene esa pelota César Benítez, sale de Silveira.
4: Saludos para Nati Duarte, Gris Portillo, Gustavo López, Mario Bogado y todas las personas que se van conectando al Facebook en la fanpage de Bruno Pong.
0: Ataca Benítez, ahora toma la lanza, sube por izquierda, pase para Morini. A ver cómo levanta el centro, recibe el ex Olimpia, apunta al área, va el envío, segundo palo, ¿quién va a cabecear? Ruiz Díaz es su gol, va el tiro al arco, que rebote Tomás Gutiérrez, balón por el costado, corner kick, será con Apostala para el equipo local.
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0: Vendrá el centro desde la derecha y es el momento de un golcito antes del final del primer tiempo, vamos a ver si es de Triqui o si contragolpea Nacional y logra la heroica. El tiro de Ruiz Díaz, ahora nadie puede cabecear, por ahora puros centros al área del Trico, que está muy sólido en defensa, va a tomar carrera De la Cruz para la ejecución desde la derecha, el capitán del equipo de Trinidense, ahora vendrá el envío de Luis, ¿es De la Cruz o será De la Cruz? En esta ejecución, el 8 va a ejecutar, va el envío seco, primer palo, cabezazo, ¡gol! Mejor 9 del fútbol paraguayo, le duela quien le duela, Clementino González haciendo valer la ley infalible. Centro el primer palo, cabezazo de Gauto que peina y en el segundo de Palomita hacia el gol. Clementino González la manda a guardar, dos cabezazos en el área, gol, cabezazo de Clementino siempre adentro. El equipo de José Arrúa, que quiere ser escolta del Gallo Norteño, puntero y escolta, sorpresa en el Clausura 2026. Triqui cerca de la punta, rayando el sol con Clementino, que la manda a guardar y el equipo del barrio Trinidad, por la señal de la Santa Cruz, le pasa a ganar 1-0 Nacional.

0: 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Mario Molinas.
1: Y el triqui con una fórmula clásica del fútbol paraguayo, sí, el centro y la cabeza con el gol. Pero gran ejecución primero al primer palo. Daba la impresión de que era una jugada preparada porque fue como puesta con la mano. Esa pelota al primer palo donde apareció la cabeza, la peinada por parte del rústico volante del ofensivo prácticamente por momentos de Nelson Gauto. Y el segundo palo, claro, aparece alguien que también siempre está preciso en los cabezazos y que es una fórmula de mucha peligrosidad. Clementino González en el segundo palo, conexión con la frente, la red, con el gol totalmente merecido para un trinidense que era superior, que iba arrinconándolo a Nacional. En su arco golpea con muchísima justicia y ya gana 1-0.
2: Yo les dije, el primero de Triqui.
3: A los 44 minutos. Primera etapa, Ángel.
4: Y es el gol número 66 del torneo Clausura 2026. Clementino González, de 36 años, y su segundo gol en la competencia.
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2: Tino Clementino, sí señor, para el Sportivo Trinidense, el Triquitrón pasa a ganar 1-0 el Trico. Sale da Silveira con la pelota, quiere más, Ule Sangre quiere más, 4 de edición, hasta los 49, vamos ahora, un minuto y medio cumplido del tiempo de edición aquí en el Martín Torres. Ahora sale el equipo de José Arrúa, que me imagino buscará el segundo, aprovechando la superioridad, la irresponsabilidad de Ramírez, que tiene este tipo de cosas, y no es la primera vez que se va expulsado en un partido de Nacional, Mario.
1: Claro, no, evidentemente que es una cuestión ahí de carácter y falta un poquito de viveza, son cosas que le juegan en contra a un volante que encima es bueno, porque él aporta marca, tiene un recorrido importante también en varios momentos con el equipo de Nacional, pero esto por supuesto te puede costar tranquilamente dilapidar las chances. ¿Y qué es lo que pasó? Es justamente el espacio que faltaba, es el hombre menos, y ahí es donde aprovecha justamente Trinidense para estar ganando.
2: Ataca Rayer por derecha, va desbordando Tommy, saca la defensa insistiendo por la zona derecha, está armando Ruiz Díaz ahora, vendrá el centro al área, cerca está para jugar con Rayer, ahora vendrá el envío, balón cortito, recibiendo Gauto, girando sobre su eje, tocando hacia atrás, por esa zona solito está César Benítez, ahora que sale con Da Silveira.
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2: Enfóquelo de pleno a Mario Molinas porque le voy a dar una gran noticia. Entre en YouTube, ¿cuál? Y vea la reacción en vivo de Mario Molinas, que está serio por lo que vemos ahora. Saliendo el Kili Rojas desde su arco, toca y toca Nacional, resiste en su terreno, pero a Mario le digo, le informo, con ese ceño que tiene el de hombre serio, siempre Mario Molina, siempre recto en sus opiniones también, lacerante cuando hay que serlo, con esa actitud hasta inmutable por momentos, le voy a dar una noticia y quiero ver cómo reacciona. En vivo Mario Molina en el YouTube, apareció sin afactos en el chat, Mario.
1: Un saludo para un gran amigo, un pocho bien fuerte, bien a lo macho. 1.80 contra 1.90. El saludo, por supuesto, para Gina, siempre presente en nuestras coberturas.
2: El saludo para Gina, querida, que apareció en el chat de YouTube. Vendrá el centro a favor de Nacional. Por izquierda vendrá el centro de Vargas. Será la última, seguramente, de este primer tiempo. Va a levantar Sebastián, el zurdo por zona izquierda. Ahora, ¿se vieron cómo se le iluminó la cara a Mario en ese momento en el que lo enfocamos? Va el centro de Vargas. Primer palo, cabezazo, segundo palo. ¡Atropella Roque! ¡Gol! Santa Cruz, necesito mayúsculas más grandes para describir a este crack, a este jugadorazo, a este gran delantero, el verdadero bebé de 45 años que mañana cumplirá un año más de vida y que con este golcito celebra un nuevo grito de gol. La historia continúa, Roque. Desde los comentarios en el Mundial, se bajó del avión, se calzó los botines, vacunó Olimpia, vacuna Triqui, Roque Luis Santa Cruz, cantero. La historia continúa, empata el partido, Roque eterno pone, Nacional 1, Trinidense 1.

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2: Y Nacional, cierto, con su histórico, pero un histórico que ya hace un tiempo se convirtió en leyenda. Roque Luis Santa Cruz y su oportunismo. Por supuesto, tiene la experiencia, tiene mil batallas encima. Y en el momento menos pensado, es un pelotazo largo que primero en el primer palo la peina Tomás Gutiérrez. Le queda y de manera sorpresiva al defensor Da Silveira, que con el muslo lo termina así habilitando a Roque Luis Santa Cruz, que claro, en el segundo palo, con los ojos bien abiertos, él no se va a asustar, a él no le va a temblar las piernas. Conexión directo, cachetada con esa zurda, conexión de ese balón con la red, y de manera increíble, sí, no lo merecía, pero esto no es merecimiento, esto es oportunismo, esto es viveza, esto es aprovechar las oportunidades. Y Roque Luis Santa Cruz aprovecha la suya para conectar con el gol y para darle el empate, el 1-1 sobre este final de primer tiempo.
1: El empate del Trico.
3: A los 49 minutos. Primera etapa, Ángel.
4: Y es el gol 67 del torneo Clausura 2026. Roque Santa Cruz, de 44 años, convierte su segundo gol en esta competencia.
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1: Termina el primer tiempo en el Martín Torres, final de los primeros 45 minutos. Un aplauso para Roque, por favor. Lo que fue esta actuación, el empate del Trico. Totalmente. Sí, señor. Final del primer tiempo, final de los primeros 45 minutos en un partidazo. Trinidense y Nacional igualan a un gol.
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emociones que llegaron al final. 1-1 Trinidense ante Nacional. El empate por el momento en el Martín Torres y volvió a aparecer el histórico, el que mañana va a cumplir 45 años, Roque Luis Santa Cruz. Y hablamos un poquitito del fútbol argentino porque en el Clásico de La Plata, una paliza. Estudiantes de La Plata le ganó por 4-0 a su clásico rival. Hablamos de Gimnasia. 4-0 entonces con la Liga Profesional Argentina en la jornada 5. Mancuso, Palacios, Burgos y Castro. Los goles para el Pincha.

Saludo para todas las personas que siguen en el YouTube en este entretiempo de Trinidense ante Nacional. Saludo para Ángel Comán, para Francisco Rotera, Gina Factos, Leticia Leguizamón, para Port Hill. También que dice ahí, vamos tricolor, dice Leticia Leguizamón. 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Dos packs de Conti Cero Grau, entonces, para todas las personas que se anotan aquí en el chat del YouTube de la Rock and Pop.

estos momentos en el fútbol brasileño, en el Brasileirão, Atlético Paranaense está empatando 0-0 ante el Bragantino. Otro lindo partido que nos deja el día de hoy en el fútbol brazuca.

Fecha 5 del torneo clausura que arrancó el día de ayer con victoria de 2 de mayo, el puntero del campeonato 2-1 ante Recoleta. Hoy, gran victoria de Rubio Ñu, 3-2 ante Guaraní, que parecía una goleada, pero finalmente se puso las pilas el aborigen, pero ya fue muy tarde. Victoria de Rubio Ñu en el debut de Javier Torrente, que volvió al fútbol paraguayo luego de 14 años. Estuvo en Cerro Porteño, estuvo en Libertad, también en Nacional. Entonces hoy, debutando con Rubio Ñu, consiguió su primera victoria el equipo ñuense, el equipo de Trinidad. Ahora, 1-1, empate parcial entre Trinidense y Nacional. Mañana, 3 partidos. Cerro Porteño San Lorenzo a las 10 de la mañana, a las 16, Luqueño ante Libertad, y a las 18:30, Olimpia ante el Sportivo Ameliano.

la tabla de posiciones del torneo clausura que está por el momento así. Liderando 2 de mayo el Gallo Norteño con 13 puntos. El escolta, el Sportivo Trinidense con 10. Tercero, Libertad con 9. Luego Guaraní con 7 puntos. También Recoleta con 7. Nacional, Ameliano y Luqueño con 6 puntos. Rubio Ñu con 4. Olimpia y Cerro Porteño en el fondo con 3 puntos. Solamente superado por San Lorenzo en la tabla de abajo, que está con un puntito.

Vamos a hablar también un poquito del tenis, porque Dani Vallejo, el número uno actual del tenis paraguayo, venció hoy a Valentín Baquerot en dos sets, 6-3, 6-3, para avanzar a la ronda de 32 en el Master 1000 de Cincinnati. Así que gran victoria de nuestro compatriota Daniel Vallejo.

0: Cerramos la semana de Copa para los equipos paraguayos. Recoleta Boca, el martes a las 19 en el Defensores del Chaco, arbitraje de Andrés Matonte. En el VAR estará Leodán González, ambos uruguayos. El miércoles por la Copa Libertadores, Cerro Porteño ante Palmeiras a las 19 en la Nueva Olla, arbitraje de Facundo Tello. Y en el VAR estará Héctor Paleta, los argentinos. El día jueves, Olimpia ante Vasco da Gama en la Conmebol Sudamericana a las 19 en el Defensores del Chaco, arbitraje de Esteban Ostojich y Antonio García, terna uruguaya. Trinidense ante Nacional, los goles llegaron sobre el final y para eso vamos a escuchar el comentario intermedio de Mario Molinas, presentado por
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2: Y un partido que en realidad no pesó bien, no era ese famoso partido que veníamos a ver, partido con ida y vuelta, con situaciones de goles, todo lo contrario, partido cerrado, partido donde las defensas tenían mucha solidez, donde no habían espacios, donde quizás Nacional en los primeros instantes del partido sí tuvo un par de aproximaciones, pelotazos largos que lo buscaban a Roque, Luis Santa Cruz, al propio Hugo Adrián Benítez y hasta ahí, y paro de contar, porque después sí, totalmente inconexo el equipo de Nacional, con tres volantes que sienten más la marca que el juego, como lo son Ichojara, el propio Roberto Ramírez y Leandro Mesa. Y en la mitad de la cancha el equipo de Trinidense, claro, el liderazgo de un Luis de la Cruz, que es el líder futbolístico a partir de ahí. Un Gauto que es cierto, es alguien que atropella desde atrás para adelante, pero tampoco tiene esa fluidez con el trato del balón, me refiero. Y después, claro, el vértigo, la velocidad por los costados de Rayer y de Tobías Mourinho. Era un poco la propuesta, o es la propuesta futbolística por parte de uno y otro conjunto. Bien, se estaba dando, claro, un partido en el cual, es cierto, no hubo muchas situaciones, mucha profundidad, pero era finalmente Trinidense, luego de ese inicio totalmente tibio por parte del equipo Nacional, después fue el equipo de Trinidense, justamente el que fue arrinconándolo de a poco, yendo por los costados, principalmente por el costado de Rayer Armando Ruiz Díaz, era un poco el tándem que intentaba generar algo de fútbol, conexiones, que finalmente terminaban con los centros buscándolo a Clementino González, claro, es justamente la fórmula infalible por parte del ataque justamente del equipo del Triqui, teniendo en cuenta que al jugar con tres mediocampistas, al tener dos extremos, claro, prácticamente con cinco mediocampistas, era evidentemente la fórmula a buscar, ¿no? El abrir la cancha, el buscar espacios, el ganar la línea de fondo y el culminar con los centros, que en realidad no llegaron. O cuando los centros llegaban, las pelotas no le llegaban a Clementino, porque de hecho ahí tuvo mucho que ver los centrales y principalmente Tomás Gutiérrez, que la sacó toda realmente desde el fondo. Coronel también tuvo lo suyo, pero el que fue líder en el fondo y muchas veces también yendo a buscar el córner cuando tuvo en un par de ocasiones Nacional, Tomás Gutiérrez, en ese aspecto. Y hablando justamente de los futbolistas que también hicieron algo más de sacrificio, que en realidad no le debe absolutamente nada a su carrera, y me refiero a Roque Luis Santa Cruz. En un momento del partido baja, claro, ya fue totalmente después de esa expulsión que cambió totalmente la historia del partido, pero fue realmente una cuestión que uno dice sorprende. No sorprende porque no es la primera vez que hace, pero que siga tan inoxidable, tan vigente. Roque Luis, primero evitando el gol o el posible gol de un Luis de la Cruz dentro del área, acción defensiva, le virle al balón, sale la contra y después termina en una falta, es cierto. Y después, claro, en el momento menos pensado llegó el empate. Pero hablemos del momento que cambió la historia del partido. Era un partido que caminaba derecho, derechito, al empate, sin muchas ocasiones, cerrado, triste. Aquella acción en la cual cae realmente redondito, en una pelota dividida que no tenía ninguna, no resolvía nada, totalmente fuera de contexto. Estaba saliendo el balón, disputa entre Agustín da Silveira y el mediocampista Roberto Ramírez. Ya se venían diciendo cosas, evidentemente ya hubo un par de agarrones entre ellos. Y en ese momento en el cual cae justamente Roberto Ramírez, cuando se va a incorporar para levantarse, baja, hace la famosa patada descendente, ¿no? Y que termina rayándole la cabeza y la frente con las taquillas de ese botín. Y claro, en el fútbol actual, y no es nuevo el VAR, eso es lo que termina sorprendiendo. Y uno entiende que en la cancha las pulsaciones y un montón de cosas, uno quizás se le achica el margen de reflexión ante esos momentos con la adrenalina y todo lo que quieran. Pero ya estamos totalmente acostumbrados a un fútbol que ya es de VAR, es 100% VAR esto, son muchas cámaras de altísima resolución, no se va a escapar una jugada así. Que en el fútbol anterior sin el VAR, claro, esto pasaba de fino, no pasaba absolutamente nada y sigamos jugando, no pasa nada. Se revisa y de hecho, pero era simplemente una repetición mirar de cómo bajaba justamente, cómo descendía esa patada, esa taquilla en la frente, la cabeza de Agustín da Silveira, la roja bien puesta por el árbitro. Nada que discutir, y a partir de ahí cambia la historia. Porque si es que vamos a hablar también del fútbol de hoy en día, es muy físico. Uno menos es una ventaja tremenda. Es un espacio más que se le abre al equipo contrario, y eso se notó, de hecho, en el trámite. La circulación de Trinidense fue mucho más fluida, se sentía ese hombre menos, evidentemente. Hasta que llegan finalmente, claro, la insistencia, los centros llegaban con más precisión, la definición era deficiente, pero... Llegó finalmente, sector derecho, el córner, líder futbolístico y el dueño, por supuesto, de las pelotas quietas, Luis de la Cruz. El centro preciso al primer palo, la peinada perfecta por parte de Gauto, y en el segundo palo aparece con una gran intervención, con un cabezazo certero que, claro, no iba a fallar a esa distancia. Clementino González, en su materia, en su especialidad, ahí lo llaman, conecta con el gol y era realmente una victoria merecida, y ahí tenía que terminar el primer tiempo, pero no. En el momento menos pensado y en ese centro que parecía podía ser totalmente intrascendente, era la última pelota del partido en este primer tiempo, llega y es una acción torpe defensiva por parte de Agustín da Silveira. El centro la peina en el primer palo Tomás Gutiérrez, con el muslo lo termina habilitando Agustín da Silveira y lo habilita justo a él. A Roque, ¿cuándo no? Roque Luis Santa Cruz, que es interminable, que uno dice cuándo se va a retirar realmente. Cachetazo y por supuesto la conexión con el gol en la última jugada de este primer tiempo, que claramente termina salvando un partido que, repito, era camino para un triste empate. Era a ver qué podía pasar en el segundo tiempo. Uno podía pensar que Nacional, alguna variante que le dé más fútbol, que le dé otra cosa, y decía justamente lo de Josué Colmán, por ejemplo, o el propio Orlando Gaona Lugo, pero se le complica la historia. Vamos a ver finalmente qué hace Víctor Bernay para poder salvar este partido que se le viene realmente muy complicado. Uno cree Nacional defendiéndose y con más razón atacando y buscando el segundo gol, el equipo del Triqui, que claramente tiene todas las de ganar y lo va a querer hacer aquí como local.
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3: Va a arrancar el segundo tiempo y alguna variante seguramente obligada realizará Víctor Bernay para modificar el esquema táctico. Orlando Gaona Lugo al terreno de juego, también en la necesidad del triunfo el equipo tricolor, que se vio desfavorecido por esta expulsión de Roberto Ramírez por bajar el botín e impactar con la zona de la taquilla contra el rostro del central de Trinidense da Silveira. Se retira Iván Valdés a la cancha. Orlando Gaona Lugo.
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3: Toca el trico, se reanuda el partido, victoria parcial de Trinidense. Digo bien, empate parcial entre Trinidense y Nacional en el Martín Torres.
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3: Ataca Triqui, busca el segundo paso para Clementino, gira, le pega, arriba y afuera, rozando el ángulo izquierdo del Kili Rojas, ahora que va a sacar desde su arco, saque de arco contra el Leones, la primera llegada, 20 segundos, y ya inquietó el equipo de José Arrua en esta etapa complementaria, recordando que está con uno más en cancha por la expulsión de Roberto Ramírez. Aún así, Roque Luis Santa Cruz empató en la parte final del primer tiempo, 1 para Triqui, 1 para el Trico.
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3: Va a sacar esa pelota el Kili Rojas a campo enemigo por derecha, peleando en las alturas. Roque no podía, segunda instancia para Rayer, insistiendo por el medio. Da Silveira saca por un costado, pone el físico Roque, cerca está para atropellar. Roque con la zurda no podía, saca la defensa. Rayer que pife ese balón, insistiendo ahora por derecha, atropellando bien y jugando de primera, tocando Feliu de Forda Jara. Hicho toma la lanza, pase filtrado para Roque, no podía, segundo palo, y al milímetro de atropellar, de empujar esa pelota, me parece que le faltó animar un poquito más en esa zona, vestido de centro delantero Leandro Mesa. Mario,
2: ahora qué pase filtró y Chojara, se transformó en número 10 y por supuesto encorvando el cuerpo, le pega justamente con la parte interna del pie, pase preciso que tiene una comba y era simplemente conectar y empujar. Nadie nos esperaba, reacción tardía por parte de Leandro Mesa, que no aprovechó un gran pase. Buen inicio de segundo tiempo,
3: tremendo arranque de YouTube también con toda la gente prendidísima. Este partido, 1 para Triqui, 1 para el Trico, 1 para el Sportivo Trinidense, 1 para Nacional. tocando el equipo de Bernay contra con Hugo Benítez, Valiteño en el pie a pie contra Silveira, que le gana bien la posesión. De igual manera el equipo de Bernay está insistiendo a pesar de la inferioridad numérica, la expulsión tempranera de Roberto Ramírez en el primer tiempo. Etapa complementaria, ingresó Orlando Gaona Lugo en Nacional. Me sorprendió que no arranque este partido, saliendo de Silveira por izquierda, el pase cerca para recibir Mendoza, tocando con César Benítez.
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3: Rayer ahora desborda por derecha, va Tommy ante la marca de U Adrián, hasta donde bajó para dar una mano el delantero tricolor, la saca con el taco por un costado, un recurso válido. De igual manera el lateral ofensivo será para Triqui, lo va a hacer Armando Ruiz Díaz, ahora esperando Rayer, este envío directamente al área, va jugando Ruiz Díaz ahora, pivotea bien Gauto, va levantando el centro con la zurda Ruiz Díaz, el segundo palo Clementino que baja de cabeza, quien atropella semicírculo, volea desde la cruz a la posición de Santiago, el Kili Rojas que domina tranquilo esa pelota sin dar rebote, evita que esa pelota se pierda por un costado, salen los pies del paraguayo Real, el equipo de Barrio Obrero.
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3: Feliu para ejecutar, banda derecha, lateral o no, ofrecerá en ataque para el equipo visitante.
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3: Cabezazo de la posición de Dufour que la va reventando a campo rival, ahora presiona alto el Sportivo Trinidense, obligado a marcar el segundo por la superioridad. La cara de José Arrua cuando se cerraba el primer tiempo, me marcaba acá el Garciño también, la disconformidad total por el empate de Roque, la forma en la que recibió al área, pero mérito del delantero tricolor. Ataca Triqui y es el momento del segundo quizás para Rayer, pase a la derecha, va al centro de Ruiz Díaz a media altura, quien atropella por el medio, pifia, se perdió Lota, no podía ir en el segundo palo, sacando Gaona Lugo, rebote otra vez para el local, tocando bien Da Silveira, Agustín con el pase, levantando Tobias Morínigo con la derecha, balón que va a caer al techo del arco del Kili Rojas, que casi se complica, balón que se fue cerrando, agarró una parábola, me parece que se confió el Kili, en dos tiempos controló, Mario.
2: Claro, coincido, se confió de más, pero ese era un centro que evidentemente se le cerró directamente, parecía que se iba fuera en realidad, pero mirá, casi se cuelga y pudo ser un gol, y pudo ser también por supuesto un grueso error por parte del Kili Rojas, que se repuso, pero que pudo controlar.
3: Es el momento de Rayer hasta el fondo, centro a ras del piso, Clementino atropellaba por el medio, saca Coronel, que siempre está seguro, Mauro Coronel, en la saga central del equipo nacionalófilo con la zurda, levantó por un costado, cerca estuvo del segundo el equipo del Sportivo Trinidense, que se viene y se viene, aguanta Nacional en su terreno, de espaldas al arco, hablando de aguantar Gauto que no podía, Fabricio Jara que va recuperando, sube por izquierda ahora, ante la marca de Da Silveira que presiona y gana la pelota, frente al banquillo de José Arrua y sube Triqui, va al equipo local, a media altura el envío, pifia Coronel hacia su arco y el Kili se queja porque le habló y era balón del arquero, la tuvo que sacar Coronel y será corner kick para el equipo de Trinidad 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
3: Ya marcamos el tiempo de juego porque le va a pegar este centro de la cruz, así llegó el primero, ¿será que así llega el segundo? Me pregunto yo, Luis de la Cruz, que recién se vistió de la Cruz, asistiendo en ese centro que peinó Gauto y en el segundo palo Clementino, vendrá el centro de la Cruz, primer palo, cabezazo fallido de César Benítez que no podía, pega la espalda de Roque y otra vez corner kick, ¿en cuántos minutos Edgar?
1: Yendo tío, Rock and Bob, el tiempo de juego, 6 minutos, segunda etapa del marcador, Energy, combustible de calidad al precio justo en Dick Angel.
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3: Uno para el Sportivo Trinidense, uno para Nacional. Vendrá el centro de la Cruz al primer palo, cabezazo. Y va rozando el palo derecho del Kili. En las alturas volvió a ganar el equipo local, Mario.
2: Claro, porque es un aliado que tiene justamente el juego aéreo. Era César Benítez el que cabeceaba el primer palo. Claro, no había nadie en el segundo palo, pero va creciendo el equipo de Trinidense. Ahora me pregunto, ¿en qué momento ya lo van a sacar justamente a Luis Abreu para generar más fútbol y por supuesto alguien más en ofensiva? Es la gran pregunta.
3: Sí, señor, yo también pido por el pastorcito, ya me reitera Abraham Acosta, la banca del equipo del barrio Trinidad.
2: Y te digo por Gauto, ¿eh?
3: Sí, Gauto que está haciendo un gran partido en la recuperación, pero me parece que necesita un perfil un poquito más ofensivo.
2: Totalmente.
3: El equipo de José Arrua también en este segundo tiempo, en el que va teniendo Ruiz Díaz por derecha esa pelota, hacia atrás para De la Cruz, ahora recibiendo frente al sector del banco de los suplentes, ahora pisa ese balón hacia adelante, intenta apuntar De la Cruz, juega finalmente, se trata de Silveira que recibe y sale con César Benítez.
0: Víctor Zamudio, Fabricio Baruja, David Villalba, Luca González, Jorge Marcelino, Nicolás Maná, Luis Abreu, Alan Cano, Junior Gamarra, Brian Leguizamón, Joel Román y Maximiliano Jiménez, la bancada de Trinidense.
3: Ataca Rayer centro a media altura, Clementino que intenta atropellar, pero el Gili primero llega a esa pelota, tesora, el balón se tira en el área, tranquilo, el Gili Rojas va a reventar, va a salir jugando, cerca está como opción de pase Tomás Gutiérrez ahora, saque largo del Gili, aguanta de espaldas Roque ahora en las alturas, despeja de Silveira, insistiendo De la Cruz, ahora Gauto, bajando de cabeza por izquierda, está para aguantar, esa pelota Coronel hacia atrás, el pase, cerca a Gutiérrez que va girando sobre su eje, recupera Rayer, presiona y gana, por derecha de Forda De la Cruz, espera, viene, se pase, viene, recibe Gustavo, a ver si se anima, toquecito para el Tino, lo anticipa bien Coronel, hacia la izquierda el pase, pégale Morínigo, engancha todavía, se mete y abusó, se engolosinó, rebote, remate de Gauto, afuera, balón que pica y se pierde por un costado, pica en el terreno de juego, va rozando el palo derecho del Kili, enganchó Morínigo cuando estaba para darle Mario.
2: Claro, limpiando esa jugada, ahora deficiencia en zona de definición, es la única gran asignatura pendiente del equipo de Trinidad, que va generando fútbol de derecha a izquierda, gran enganche primero de Tobías Morínigo, que parecía se venía el remate cruzado, luego el remate pifiado en el rebote por parte de Gauto, hasta el momento, repito, le hace falta un elemento más de ofensiva al equipo, que tiene uno más y que está muy cerca del segundo.
3: ¿Qué dice, qué cuenta, qué expresa el chat de YouTube de la gran jugada a través del canal oficial de la Rock and Pop con Abraham Acosta? Saludos para toda la gente, pero ¿qué están diciendo, Abraham?
0: Mario, regálame pues algo, dice Alejandro Romero, antifútbol total, copia a las 10 de la mañana legalmente, dice por el partido de Cerro por Gil. El saludo también para Isma Franjeado, para Francisco Rotela, que dice Molinas ni embotado, festejó con Gina anoche. El chat del YouTube, Ángel.
3: Sí, señor, ayer tuviste un examen muy importante, ya me amplía María Molina, sale por ahora con él, cambia de frente por izquierda, nadie para recibir en el equipo tricolor. Acá teníamos la duda, Mario, si tu examen de ayer fue escrito o oral.
2: Escrito, encima de 50 ítems, hermano, qué puche.
3: Qué grande, Mario. Permitime felicitarte, Mario.
2: Muchas gracias.
3: Doctor Mario Molina, próximamente, solo en cines, Mario Molina, sí, señor. ¿Cuánto falta, Mario?
2: Me faltan 3 años más. Estamos ahí a la mitad de carrera. Pero no voy a ser el abogado del amor, vamos a ser el abogado del derecho. Vamos a estar peleando por los intereses de los muchachos.
3: Sí, señor. ¿Cómo te ves, Mario? Ya me contás, atacando a Silveira, cambio de frente. Siempre nos siguen también en la Facultad de Derecho, en el barrio Trinidad, Mario.
2: Sí, señor, por supuesto. Todos los muchachos también siguen. El saludo, por supuesto, al fútbol libre, mi grupo de siempre también, con los que todavía no podemos concretar ahí un partido de fútbol. Pero, por supuesto, el saludo para todos los muchachos de derecho. Una y ya del sexto semestre, Ángel.
3: Sí, señor. ¿Y qué te dice, Mario, cuando te hincho yo por Gina?
2: No, pasa que ellos tienen la misma certeza que yo. Ellos creen que es Gino y no Gina.
3: Ah, bueno, saludos para los muchachos de fútbol libre que no juegan fútbol. Cambio. En Nacional se viene Richard Prieto, camiseta 27. Vamos a ver quién se retira. La variante del equipo de Bernay, cerca de los 10 minutos del segundo tiempo. ¿Por qué ya no hizo esta variante? Sí. En el entretiempo, me pregunto. Bueno, y me tengo que poner de pie para aplaudir a Roque Luis Santa Cruz, que se retira del partido. Está para otro tranco, otro perfil seguramente, pero Roque cumplió, marcó su gol. A un día de su cumpleaños se retira Roque a la cancha. Prieto en 4 minutos, Edgar.
1: Miendo tío, Roque en papá, el tiempo de juego. 10 minutos de esta segunda etapa y el marcador NRG. 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
3: 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Uno para el Sportivo Trinidense, cuna de grandes campeones. Uno para Nacional, querido, sale por derecha, tocando esa pelota Ruiz Díaz, ahora va recibiendo hacia atrás, jugando cerca de Silveira para su arquero, sale Dufour, fuera de su arco, tocando y moviendo esa pelota, sabe el equipo de Arrua que está obligado a ganar, que tienen que tomar la iniciativa porque está con uno más, César Benítez ahora, un cambio de frente que surge por derecha, desborda De la Cruz, pecha la situación, Rayer en el área, a ver si mete el centro, a tiempo Prieto con la cobertura, insistiendo Triqui, recibiendo Viera, le levanta o no el centro, Gutiérrez que va a la cobertura, balón que pega en el futbolista de Nacional, y entonces un lateral, Onofre, por derecha, cerca en la adyacencia del área del Gili.
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3: Sí señor, hoy estoy en modo Nicolás Maduro y digo, pegaría salir, realmente se presta la noche, está la temperatura, Mario, y pegaría salir hoy.
2: Exactamente, y acompañado de esta Conti, que estoy mirando acá de reojo. Llega a fallar el ganador, hermano querido, llevo, pero a full.
3: Ahí está.
2: De hecho, salimos con los muchachos hoy.
3: Anuncio Conti, cero grado al aire para los ganadores, los del chat de YouTube, que dejen su mensaje, su nombre, su apellido, su número de cédula, sí, señor, en este sábado por Ponete, para degustar con los amigos, con la patrona, con los familiares, ¿por qué no?
2: Claro.
3: Con los padres, para sentarte con tu papá, por ejemplo, a destapar una Conti y hablar de fútbol. Ataca Mendoza, centro con la zurda, segundo palo, primero en el coronel, despeja de volea, sacando esa pelota hasta de forma estética, si se quiere. Recibe trique el balón en su área y va saliendo, gestando la salida de los pies de César Benítez.
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3: Cambio de frente, desde la cruz al segundo palo, cerca presionando alto Rayer, recibe con la zurda, aguanta con el pecho, cerca está para marcar Prieto, que entró con un rol defensivo en el partido, y solamente Hugo Adrián está como único punta en el equipo de Nacional para presionar. El perro de casa, sí señor, el perro de presa. Que no se me equivoque la frase, ataca de la cruz, pase a ras del piso, recibe Morínigo ahora, va desbordando, tocando Sergio Mendoza, lo interpreta bien Morínigo y se mete al área, pero está infranqueable en su prime, en su mejor momento, sacando Mauro Coronel. Hablábamos de Cañete y a nosotros, Mario, jamás nos sorprendió su nivel en Cerro Porteño.
2: Así es.
3: Porque lo vimos en Nacional. Quizás la duda era que si se iba a adaptar o no a la exigencia de un equipo como Cerro, que tiene mucha presión, que tiene un público demandante también, de un equipo grande, no digo que Nacional.

0: tengo similares condiciones a Cañete, ¿eh? Es la misma. Tiene incluso esa ductibilidad para poder jugar hasta de lateral, te cuento. Pero sí, tiene buena salida, buen pie, infranqueable por arriba, buen cabezazo. Realmente juega casi como un experimentado, siendo aún un juvenil. Así que tremendas condiciones, tremenda la cantera de Nacional en lo que refiere a defensores.
1: Tocando en su terreno, Triqui da Silveira, que sale cerca, está César Benítez. ¿Y sabes cómo se nota que tenía oficio? Porque recién lo vi a Clementino parar el cuerpo frente a él, sí, aguantar la pelota, y Cañete hace, y en vez de ir al choque contra un delantero con el porte de Clementino, mete el pie por un costado. Entonces, claro, eso habla mucho de sus condiciones también. Ataca Gauto, cruza media cancha, cerca para recibir, viene ahora tres cuartos de cancha para el que se gesta y atropella Prieto, que está casi el lateral izquierdo. Balón para Hugo Adrián, solo contra el mundo, atropella el depredador, va y choca. Balón fácil para que salga César Benítez con Mendoza.
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1: Gauto con la pelota moviendo, el número 5 ahora va a cambiar de frente, hacia la izquierda va el balón. Desborda por esa zona Morínigo, a ver si levanta el centro, caza ese balón Tobías, si no podía. Varó bien la pelota, no logró el autopase. Saque de arco con tres leones, será para Santiago Rojas.
2: 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Ñando Tío, Rock and Bob, abre el tiempo de juego 15 minutos. 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
1: Uno para Trinidense, uno para Nacional. Aquí en el Martín Torres, el banderín del córner que quedó dañado después de que Morínigo fuera a pelear esa pelota. Pausó un ratito el fútbol, ya se reanuda. Sacando Gutiérrez ahora en el rebote, Gautor Modía. Muna la situación de parte de Fabricio Jara, aguanta la marca. Rayer que va jugando con Viera y se viene Triqui. Pasa a la derecha, desbordando, va Gauto. Va el envío de Gauto para el Tino. No podía, saca la defensa. Segundo paro, no lo ven a Tobías Morínigo. Devuelve ese balón al área. El Kili que sale mal. Pero a ver si hay falta, y efectivamente existe, ¿eh? Falta en ataque de Clementino. Se queja el Kili Rojas ahora. Clementino sentido en el piso. Va Coronel, se discute un poquito también con su arquero. Cerca fue el Kili. Vi mal Mario, Coronel se discutió con su propio arquero.
0: Exactamente, y se bracearon, ¿eh? Justamente Coronel le reclamaba de que justamente se ponga a jugar, o que en este caso no retenga tanto el balón. Es cierto que tiene uno menos el equipo de Nacional, pero igual tiene todas las ganas de ir para el frente y de buscar incluso la victoria en este partido, que está siendo muy complicado para ambos.
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1: Y el relato de Edgar
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1: Contame qué dice el chat de YouTube, cuando va a reponer el Kili Rojas, sabrán.
4: Sí, seguimos aguardando por Gina, Ángel, porque Iván Verón, por ejemplo, dice, Conti, contigo Mario y Gina, penal pide Francisco Rotela, dale Molina mi gallo, dicen todos, apoyando a Mario Molina con Gina.
1: Sí, señor, para que compartan este pack de Conti Cero Grau que tenemos hoy, Gina y Mario, la noche de sábado. La propuesta de la gran jugada sale Triqui, saliendo César Benítez ahora en central con los pies, viene curtidos también de tantas batallas, saliendo Gauto desde el piso, se junta con Rayer, tocando bien Viera, por derecha recibe Tommy, va a encarar la marca ahora de Vargas, pasa al medio, Viera que desborda, Rayer que le hace la espalda, al medio de la habilitación, rompe Viera por el centro, Rayer le pega al bulto, le pega esa pelota en el muslo a Tomás Gutiérrez, ahora que va sacando por un costado, y después hay falta en ataque de Gustavo Viera, fue con todo contra Prieto, va a salir desde abajo Nacional, que está respirando, está resistiendo, y hablando de rayar el sol, a la cancha el número 10, Nicolás Maná, se retira Alan Tobias Morínigo.
4: 0984955000 y los mensajes que van llegando al WhatsApp de la Rock and Pop. Saludos desde Encarnación a la dupla explosiva Ángel Elian y Mario Molinas. Sintonía vía app, dice la terminación 457. También el saludo para Hugo Cabrera y todas las personas que hacen su reporte de sintonía.
1: Perfecto, gracias Abraham Acosta.
4: Un minuto
1: de silencio. Y quién sabe con quién.
0: Hace falta aclarar, mi querido Abraham Acosta.
1: ¿Con qué te habrás atragantado, Abraham? Saliendo con la pelota, dominando muy bien Fabricio Jara, hacia atrás el pase. Y CR7 sabe que tiene que sacar esta. Levantando con la zurda Gutiérrez, ahora pelea en las alturas. No podía Mesa en el segundo palo. Saca bien Gauto, insistiendo, va el segundo, no del Trico. Enganchando en el área, va Jara, remate de Hugo Adrián. Balón que rebota y deja la piel. César Benítez que se barrió, evitó el remate, Mario.
0: Y Benítez, con toda su experiencia, sí, evitó tranquilamente lo que pudo ser el segundo para Nacional. Ahora

0: cómo limpia el camino primero Richard Prieto y casi termina en ese remate, ¿no? Frontal, que definitivamente tenía mucho peligro de gol en el caso de Trinidense, que encima está jugando mejor, está teniendo más chances, pero que claramente el merecimiento a la capacidad, mejor dicho, de definición de Nacional está muy por encima.
1: Y Nacional no se rinde, está con 10, pero sigue mostrando mucho carácter el equipo de Bernay, tras la irresponsabilidad de Roberto Ramírez, ahora molestado. Fabricio Jara, tarjeta amarilla para el número 8 en una jugada intrascendente en el medio campo, pintado de amarillo el futbolista perteneciente a Cerro.
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1: Mañana tenemos dos partidos, tres partidos en realidad. Quedarán rienda suelta la fecha 5 de clausura 2026. Ya me lo reitera Abraham Acosta con las designaciones correspondientes. Los compañeros con un gran trabajo mientras yo me tomo el domingo siguiendo atentamente la cobertura. Sale César Benítez ahora atacando de la cruz, apuntando al área, el centro con la zurda, segundo palo, saca la defensa, rebote para Rayer, semicírculo, tiro al arco que rebota en Tomás Gutiérrez, ahora rebote para Nicolás Maná, quiere rayar el gol, va levantando con la zurda, Viera, centro, segundo palo de la cruz, de extremo izquierdo no puede parar el balón, lateral en salida siempre con Onofre para el equipo de Nacional.
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1: Mario Molinas, ¿vos trabajás mañana, Mario?
0: Sí. Estamos a partir de las 13 horas para la versión domingo de la gran jugada.
1: Estaremos siguiendo atentamente, yo desde mi hamaca en la querida ciudad de Itá, la cobertura de los compañeros,
0: sí,
1: todo
0: señor,
1: hasta que termine la opinión del hincha, mi mamá fanática de ese programa.
0: El
1: cruce de botella, sí, del Nico Sosa y de todo el equipo. Un cago de risa, siempre dice, ya marcamos el tiempo de juego sacando la defensa. Atento estaba Tomás Gutiérrez y otro hombre pintado de amarillo en el partido. Estamos hablando de Clementino, o fue Maná. Maná, el que levantó la pierna en el tiempo, amonestado el 10, será salida para el Tri. ¿Con cuántos minutos, Edgar?
2: Ñendo Tío, Rock and Pop, el tiempo de juego, 21 minutos de esta segunda etapa y al marcador. 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
1: Uno para el Sportivo Trinidense, uno para Nacional. 66 de partido, amonestado Nicolás Maná. Vos tenés tu rincón especial en tu casa también, me imagino, Mario. Un apartado de tu hogar donde vos te sentís cómodo cuando tenés libre, te vas a ir a reposar.
0: Sí, exactamente, sí. Bajo un techito, justamente ahí en el patio. Que por suerte tengo patio, porque realmente cada vez es más complicado el tema del espacio, justamente a nivel así de área metropolitana. Pero sí, ahí mi sillón cable, tranquilo. Mi radio, mi retorno, el que uso como retorno, y ahí escucho. No le escucho a nadie, yo me hablan muchas veces y yo solamente veo mover la boca de la gente.
1: ¿Escuchás ahí la gran jugada?
0: Siempre.
1: Es como que necesitas recargar pilas ahí.
0: Pero por supuesto, exactamente, ahí bien tirado, tranquilo, terereo, mate, dependiendo del clima.
1: Ataque Nacional, pase en cortada para Leandro Mesa, que puede levantar el centro. Cubre bien esa pelota Armando Ruiz Díaz y será saque de arco para el Guiri. Desde el fondo para Dufour, digo, viene el arquero uruguayo, está para ingresar Alan Cano y vamos a ver quién es el otro que se prepara en el Sportivo Trinidense. Es el momento que el equipo de Arrua tome la lanza, sale Mendoza a ras del piso, jugando ahora con César Benítez, que se junta con su compañero de saga. Da Silveira, domina esa pelota, mira campo rival, está pidiendo solito esa pelota en tres cuartos de cancha rival, Rayer que está para destaparse, juega César Benítez, se junta y está para recibir esa pelota, efectivamente lo hace el número 23.
5: Y mañana, como mencionaste, Ángel, tres partidos, todo cobertura de la gran jugada, Cerro Porteño San Lorenzo a las 10 de la mañana, relatos de Bruno Pon, comentario de Federico Arias y Carlín Correa, luego a las 16, Luqueño Libertad, relato de Wilson González y comentario de Fabio Martín. A las 18:30, Olimpia Luqueño, relatos de Bruno Pon, comentario de Federico Arias, Carlín Correa. Y así, entonces la designación es tres partidos, grandes partidos mañana con la gran jugada, Ángel.
1: Ataca Nacional, tiro de Mesa, balón que pique y se va afuera, intentó Nacional de media distancia, también vale el equipo tricolor, pero tenía gente por derecha, por izquierda, Mesa resolvió mal, Mario.
0: Se apuró exactamente porque lo tenía cerca, Orlando Gaona Lugo, lo tenía también a Hugo Adrián Benítez, estaba por el sector izquierdo, Richard Prieto, pero buscó la sorpresa, pero no tuvo precisión en ese remate donde avisaba Nacional que no quiere dejar de buscar el segundo.
1: En mi casa, en Itá, yo tengo mi hamaca, Mario.
0: Qué envidia te tengo.
1: Ahí tengo Incluso cuando mandamos reconstruir la zona del frente donde tenemos un galponcito,
0: sí.
1: Construimos y pusimos una especie de soporte para poner la hamaca.
0: Bien fuerte, exactamente. Pues claro, de manera rudimentaria, pues uno, si es que tiene dos árboles cerca, atás de un lado del otro y ahí ya tenés la hamaca, justamente. Pero con el soporte correspondiente, entonces ir disfrutando. Es que envía te tengo, Ángel. Me encantaría tener mi hamaca también.
1: Y algún día te voy a prestar mi hamaca, si quieres la compartimos, Mario.
0: Ya está, por supuesto.
1: Cuando quieras te recibo, mi querida ciudad de Itacambios, en el Deportivo Trinidense. Se viene el pastorcito Luis Abreu. Por fin, dice Mario, sí señor. Se retira Luis de la Cruz. El otro que va a ingresar es Cano, ¿verdad, Abraham?
5: Exactamente, Ángel. Camiseta 19 para Cano, el futbolista de Trinidense.
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1: A la cancha Abreu, a la cancha Cano, a ver si rompe el empate parcial del Sportivo Trinidense. Qué lindo pase de Benítez, ahora pecho de Mendoza, se mete al área, saca la defensa. Corta una oportuna de Mauro Coronel, que la quita de moquillada. Detrás del ofensivo será para Trinidense. Y banda izquierda, se va aproximando Rayer para la ejecución y la capitanía, digo bien, va para ahora. Se están pasando el brazalete de los hombres de Triqui, rápidamente jugando Mendoza, campo rival, presiona De la Cruz, ahora va recibiendo y sacando bien Leandro Mesa, gira sobre su eje con la derecha, va reventando esa pelota, pega en el hombre de Triqui que intenta aguantar, balón que rebota por último en el equipo local y será lateral, zona derecha donde fue expulsado Ramírez. Ahora fricción entre Prieto y Luis Abreu. Vamos a ver quién es amonestado en el equipo de Triqui. Me parece que es Abreu.
5: 330 personas siguiendo la transmisión del YouTube y el chat que está a full. Fer Ciclón, por ejemplo, dice: Capo Mario Molina, el Vin Diesel paraguayo. Después dice Darío Ayala: vamos Trinidense, carajo. Y hay una invitación para Ángel de Martino Vin Martínez, dice: Ángel, esta noche en Carmelita ya la avisé a Andreita, ¿sabes? Luego confirma pues, Ángel, que surge hoy 2-2.
1: Saque de arco será para el Deportivo Trinidense, siempre con Tres Leones.
2: 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Ñando tuyo, Rock and Pop, Apple, tiempo de juego. 26 minutos de esta segunda etapa y el marcador Energy. 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Año.
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1: Que el Sportivo Trinidense y Nacional igualan a un gol. Pase largo, corre Mendoza por derecha para levantar el centro. Te confirmo ya, mi querido Martín. Confirmado. Confirmame esa reserva. Sí, señor, estaremos ahí esta noche. Y saludos para la querida Andreita también, que siempre está escuchando por derecha. Feliu para la ejecución. Va a levantar esta pelota. Vamos a ver cómo responde el equipo tricolor. Va a levantar esa pelota al área. Toma carrera. Feliu envío, buscando a Gauna Lugo, que salta y quita primero la defensa de Triqui. Busca la contra. Balón para el equipo tricolor. Ahora recibe el Tino. Clementina para cambiar de frente por derecha. La descarga por esa zona. Va recibiendo. Intenta meter un taco. Limpia el camino muy bien. Y se viene Cano por derecha. Sube Ruiz Díaz. Espera esa pelota. Cano. Centro, segundo palo para Alan. Cabezazo. Y saca la defensa de Nacional sobre la línea. Apareció Fabricio Jara. Cabezazo de Cano. El Kili por el camino. Pero esa pelota lenta. Picó y se perdió afuera, Mario.
0: Qué bien la construyeron. Primero con ese pase que limpia la mitad de la cancha. Era Abreu, justamente. El traslado por el sector que está siendo más utilizado por el equipo de Trinidad, el centro, y llega el segundo palo y no entiendo qué quiso hacer, si buscó el pase o buscó directamente la conexión con el arco. Alan Cano, que en ese cabezazo desperdicia lo que pudo ser el segundo.
1: Y ese cabezazo que tenía que ser córner, pero ya estaba inhabilitada esa jugada por offside. Saque desde el fondo para el Kili.
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1: Va recibiendo bien Fabricio Jara esa pelota ante la marca férrea del hombre del equipo de Trinidense. Tomás Gutiérrez adelantado. Salida por abajo para el equipo de Triqui por derecha. Y el comentario de Mario Molinas en este momento del partido. Empate parcial. 1-1 sobre 72. 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
0: ¿Y está mejor Trinidense? Sí, pero no está teniendo la profundidad que tampoco tuvo en el primer tiempo. Sobre el final, es cierto, tuvo un par de chances. Y en este segundo tiempo, si bien ya tuvo sus llegadas y está teniendo el control del juego, Nacional no se da por vencido y en un par de contras ya avisó que podía llegar al segundo. Nacional, es cierto que tuvo que sacar un elemento de ofensiva como Roque Santa Cruz para poblar con cuatro de vuelta a la mitad de la cancha, 4 en el fondo, y claramente el plan es justamente abroquelarse en el fondo, salir de contra, pero de momento está siendo impreciso, no está siendo profundo el equipo de Trinidad, que es cierto, sigue siendo el que controla el juego y el que tiene las mejores chances.
1: Avanza Triqui por derecha, desborda y no podía por esa zona. Abreu reclama falta y efectivamente el árbitro cobra. Línea cerca de esa zona de la acción. José Arrua se queja de la jugada puntual que involucró al futbolista de Nacional Prieto, que no pudo marcar a Nicolás Maná, que giró muy bien sobre su eje. Le punteó esa pelota Vargas con falta, dice el árbitro por derecha. Frente mismo al banquillo de José Arrua. El balón será para Triqui en ofensiva. Acomodando a Nicolás Maná. A ver si raya el sol o raya el gol. Para el Sportivo Trinidense, Maná para la ejecución. Y es el momento quizás del segundo para Triqui. Solo ellos pueden responder. Vendrá el centro de Nicolás Maná por derecha, tres cuartos de cancha. Balón que va a caer al área del Kili. Va al centro, el segundo palo de Maná. Cano que salta y la defensa que quita. Balón por el costado, finalmente pega la espalda de Cano. Saque de arco con tres leones, será para Santiago Rojas.
5: La recaudación en Trinidense Nacional indica que tenemos 5.400.000 guaraníes, pagantes 219, un total de 650 ingresantes.
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1: Ataca el Trico, cambio de frente para Gona, Lugo que recibe con el pecho, se mete al área, desborda el capitán, ahora brazalete puesto, se pega el banderín del córner, a ver cómo levanta el centro, ante la marca de Mendoza, balón que rebota por último en el lateral izquierdo del Sportivo Trinidense, lateral zona derecha, será con Onofre en ataque para el Trico.
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1: Peliu para levantar, Jara para recibir. Peliu que levanta el envío al área directo que pega en Cano, que retrocedió bastante retrasado el delantero de Triqui. Bajó a colaborar con su defensa. Vendrá la ejecución otra vez de este saque de banda. Rápidamente lo va haciendo Peliu. Cano que pasa de largo. No siente el oficio de la marca. Toca Jara, engancha Peliu, se mete en el medio. Qué linda acción de Peliu. Pase para Jara, mirá si lo gana el Rico con 10 hombres ahora abriendo la cancha. Por derecha el pase para Tomás Gutiérrez. Está para recibir por esa zona del campo de juego. Vargas ahora se junta en el medio con Prieto. Vargas y Prieto, la conexión. La dupla que posiblemente derive en el gol. Centro al segundo palo, saca la defensa. Maná, el rebote que se hace dueño de esa pelota y se arma la contra. Engancha muy bien, zafa de la marca Nicolás. Ahora balón para que abra hacia la derecha y por esa zona suba Ruiz Díaz. Prieto se barre, la quita para un costado. Se vienen dos cambios en Triqui. ¿En cuántos minutos Edgar Luis González?
2: 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Rock and Pop abre el tiempo de juego. 31 minutos de esta segunda etapa y el marcador NRG. 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
1: Uno para Triqui, uno para Nacional. Apunta Abreu, le pega al arco. Rebote del Kili, está Clementino. Y no alcanza a cerrar en el segundo palo. Y será saque de arco. O finalmente corner kick, sí señor, corner. Tiro desde la esquina, será para el equipo de José Arrua. Probó distancia, probó suerte desde una distancia. Realmente muy buena Abreu. Un tiro con comba, pero por abajo, Mario.
0: Exacto, que era más colocado que fuerte. Pero para esto ingresó al partido, para aportar peligrosidad en ofensiva. En una posición donde parecía que buscaba quizás un pase, era la opción más concreta, pero finalmente intentó sorprender con un remate que era bien esquinado y gran atajada por parte del Kile, que la manda a un costado al córner.
1: Se va Gauto, se va Ruiz Díaz en el Sportivo Trinidense, a la cancha Baruja, a la cancha Jorge Marcelino, también en el partido. Vamos a ver si con esto inclina la balanza. Hombres de Olimpia y Cerro Porteño a préstamo en el equipo de José Arrua. Va al centro, segundo palo de Maná, cabezazo de Da Silveira, balón que rebota en la defensa de Nacional, persiste el peligro en el área del Kili. Con la zurda, cerca estaba en la zona peligrosa, sacando Richard Prieto al piso. Richard, no salió a tiempo el Kili, la falta que cobra Derrick López y saldrá jugando por abajo el equipo Nacional. Ofiló
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5: Y por el Brasileirão Paranaense, está empatando 1-1 ante Bragantino. 75 minutos de titular el paraguayo Isidro Pita y hasta el momento jugando todo el partido.
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1: Partido picante en estos momentos. Ahora reiteramos los cambios. Jorge Marcelino, camiseta 16. Y a la cancha el 24 también Fabricio Baruja. Se retiraron Nelson Gauto y Armando Ruiz Díaz en Triqui. Está para ingresar el Pica Lucena e Ignacio Bailone en Nacional.
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1: Vamos a ver cómo se reanuda esta jugada. Analizan un forcejeo en el área entre Hugo Adrián y Da Silveira, Mario.
0: Claro que no, mira, esto no, si es para penal, no, definitivamente no tiene todos los elementos completos. Es cierto, hubo un choque, un forcejeo, pero que no llega a calificación de falta penal, justamente en la acción anterior, y esperemos que no intervenga el VAR en esta jugada donde tiene que pasar de largo, definitivamente.
1: Jorge Marcelino con la pelota tocando el 16, ahora cerca está para recibir, para levantar el centro, el hombre perteneciente a Cerro Porteño ahora, balón hacia la derecha para César Benítez a ras del piso, se va juntando con Viera, ataca Viera, desborda, a ver si apunta el centro, el área ras del piso, balón que pega en la defensa tricolor que está resistiendo, segunda pelota que beneficia a Vargas ahora, atropella y comete falta, me parece, deja seguir el árbitro, que siga, dice López ahora, y arranca Da Silveira, toma la lanza central, toca de primera Luis Abreu, ahora balón para Marcelino, a ras del piso, Da Silveira tiene tiro, míralo vos al central, pase para que venga el centro de Maná, enganche, le pega al arco, tiro raso, que no rayó, rozó el sol, cerquita del gol Nicolás Maná, cerquita del segundo triqui, Mario.
0: Y Maná que tomó para mí una decisión totalmente incorrecta, en un ángulo muy cerrado, intentó el remate al arco y claro, está con las luces encendidas también el portero Santi El Kili Rojas, que es cierto, no tuvo que participar en esta, pero extendía sus brazos justamente el número 16, Jorge Marcelino, a la entrada del área para recibir un pase y claro, una eventualidad pegada al arco.
1: Mostrame esta, mi querido Mario Molina.
0: Sí, señor.
1: Conti cero grau.
0: Te muestro acá, tenés Ángel.
1: Sí, señor, ahí para la gente que ingrese al YouTube y pueda participar por el regalo de una Conti cero grau en este sábado, Ponete. Dos packs de Conti, Abraham.
0: Estira.
5: Exactamente, y es el momento, Ángel, es el momento de participar justamente por los dos packs de Conti cero grau. Más de 330 personas ahora mismo en el chat del YouTube. El saludo para Tomás Mora, para Blascenso, para Gina Factos, Junia Bali y todas las personas que siguen la transmisión de la gran jugada.
1: Ataca Mendoza, se arrima al arco, pasa hacia atrás, va recibiendo bien César Benítez ahora, toma la danza, se va pegando a la raya, a ver si levanta y si pincha ese balón ante Clementino. Ahora el que va a esperar ese balón otra vez es Sergio Mendoza. 14 de largo tiempo ya en el equipo de José Arruda. Viera con la pelota, al medio para Maná. Ataca Nicolás ahora, tres cuartos de cancha, juega el balón, recibiendo bien César Benítez ahora para Viera, este que va dejando otra vez sobre la posición de César Benítez, recibe César, juega con la zurda, recibe con la derecha Sergio Mendoza, César con la pelota, balón para su compañero de saga, metido entre los centrales, está para jugar, esa pelota hacia el tándem derecho de la cancha, Viera, Maná hacia adelante, quiere jugar pero nadie se destapa, solo Luis Abreu, dásela a Luisito, recibe Abreu, le pega al arco Pastorcito, a un centímetro del gol quizás, calzó una volea, le pegó al arco el Kili, no se inmutó ni dio rebote, Mario.
0: Es cierto que estaba bien ubicado y el remate no tenía una dirección de ángulo, pero lo sorprende en un remate que, claro, buscaba colarse quizás por el techo del arco, pero ahí estaba Abreu, que apenas recibe, está en posición de enganche, de generador de fútbol, buscó el remate, buscó, por supuesto, la sorpresa, y ahí estuvo el Kili Rojas.
1: Insiste Triqui, centro al área, segundo palo buscando a Clementino, Rojas que sale, la domina con el pecho, Santiago, el paraguayo Real, que atesora ese balón saliendo por abajo, del piso, ordena a sus compañeros que se ordenen, que se muestren un poquitito más nacional, que por lo visto busca la patriada, saque de arco, balón para el Nacho Bailón, que a las alturas se va fajando solo contra el mundo, quita la defensa, Mesa que caza Cervote y va levantando ese balón aéreo para que pique Gaona Lugo, pero llega sin embargo la cobertura de Mendoza, que pone el físico, cruza con mucho físico la carrocería, saque de arco será para Matías Dufour en el otro extremo de la cancha. ¿Qué dice la gente en el chat? ¿Participa o no, Abraham?
5: Sí, todos participando por los dos pack de Conti, ahí veo a Flor de Órgano que quiere ganar otro premio, también Cristian Gómez, Pachi Salinas dice, excelente equipo, Conti por siempre deja sus tres últimos, todas las personas que ya están participando en el chat del YouTube.
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1: Se viene Triqui, puntea Clementino, balón que rebota en el hombre de Nacional y me parece que es mano y debe ser. Sí, sí señor, pega la mano del hombre de tricolor ahora, pero sale Dufour. No corrió el árbitro, ¿eh? Deja seguir, saliendo con la pelota, ahora tomando la lanza, Luis Abreu bastante retrasado, Jorge Marcelino que juega, viene que recibe, gira sobre su eje, quiere filtrar para su compañero, rebote que beneficia, ahora da Silveira, va atropellando, ganando metros valiosos, balón punteado por un costado y surge otro lateral, será para el equipo tricolor por izquierda, va a jugar esa pelota Sebastián Vargas que saldrá jugando por el tándem izquierdo.
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1: Y a ver si esta es del equipo tricolor por derecha, saliendo Feliu ahora como opción de paso, oxigenando el equipo de Bernay, la presión alta de Clementino González en el medio, está esperando el pica, balón para Ángel Cardoso, Lucena, Tomás Gutiérrez que la revienta, no quiere complicaciones, va picando por izquierda, aprieta, ahora se arrima su marcador, balón levantado de parte del lateral Baruja, Fabricio, que fue hasta esa zona a jugar por ese extremo de la cancha, frente al banco de suplentes de Víctor Bernay, que ahora da indicaciones un poquito más tranquilo, ordenando su equipo, corresponde el lateral ofensivo, será para Vargas, siempre con Onofre.
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1: 849-55000, el reporte de sintonía de la gente también, que dejando va su mensaje en esta noche de sábado, que seguramente va a ser la gente. Vos siempre que yo te pregunto, Mario, decís que vas a dormir los sábados. Yo no te creo mucho. ¿Hoy qué vas a hacer?
0: No, anteriormente estudiando. Y claro, cuando hay que laburar al día siguiente temprano, se duerme, por supuesto, como corresponde. No, vamos a salir unos muchachos.
1: Va al centro de Vargas al segundo palo, atropella y sale a cazar esa pelota de Ufor, cual mariposa contra, encabezada por Luis Abreu, transporta Jorge Marcelino, ahora por el medio está esperando Cano, pase filtrado de Abreu que rebota en Vargas, que retrocede a tiempo justito para apuntar ese esférico, ese balón contra para Nacional, toma la lanza Coronel, ahora que avanza, pierde esa pelota en terreno no muy favorable, viene con el control, por derecha esperando, cambiando de frente de Triqui, Mana que recibe, se mete al medio y quita de cabeza muy bien, la defensa encabezada por Coronel, al piso, el corto oportuno de Prieto que termina cometiendo falta en esa acción efusiva contra Fabricio Baruja. Vendrá el centro para el equipo de Triqui. Y si no es ahora, ¿cuándo será? Decime cuánto, Edgar.
2: El tiempo de juego, 40 minutos de esta segunda etapa y el marcador Energy, combustible de calidad del brazo justo indica Ángel. Ángel.
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1: Uno para Triqui, uno para Nacional a full, el chat de YouTube. Sí, señor.
0: No, yo no voy a leer.
1: Dejando sus mensajes. Sí, señor. Vendrá el centro de Triqui. Y es la chance, va el envío. Cabezazo defensivo de parte de Coronel, que está siendo el MVP en sí. Este momento del partido, quitando todo. Sí. Le tirás un cascote, le tirás un misil, le tirás un hueco y te cabecea, Mario.
0: Totalmente. De hecho, ya me sacaste ya la ficha de quién va a ser la figura si es que el partido termina así. Aclarando justamente que el empate es mérito totalmente de Nacional y de su defensa.
1: Vendrá el centro, el segundo palo, atropellando por esa zona. Clementino no podía, va recuperando bien Mesa, va perdiendo contra la presión de Marcelino, pero en segunda instancia de Prepo la gana Mesa. Va la cabalgada individual, ahora choca contra el paredón, pone el físico Baruja y se gana la amarilla porque corta una acción deliberada que iba a beneficiar al hombre de Nacional. Sacó con todo el equipo desde el fondo, gran acción personal de Leandro Mesa, amonestado Fabricio Baruja.
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1: Vargas, con las manos a la cintura para levantar este centro. Mirá si lo gana Nacional. Banda izquierda está con 10 el equipo de Bernay. Expulsado en el primer tiempo, Roberto Ramírez ahora. 10 el momento, va al centro de Vargas, al segundo palo sale Dufour, tranquilo, Sereno Moreno caza esa pelota cual mariposa, y por abajo va saliendo como opción de pase, está Cano Abraham.
5: Y reiteramos la información de nuestro compañero Dani Maciel. Ángel Martínez está convocado para el juego de mañana versus San Lorenzo. Esperando siempre en la planilla oficial, podría debutar en el arco azulgrana, es lo que mencionaba nuestro compañero.
1: Sí, señor, y ojalá que lo haga el ex arquero del 2 de mayo, que tenga su chance también, seguramente cuidando a Rojo para lo que va a ser el partido contra Palmeiras. Pase de Viera, recibiendo por derecha, está por esa zona Fabricio Baruja jugando. Aparece el central, la Silveira, abriendo la cancha. El que aparece por izquierda es César Benítez, ahora círculo central, campo de Nacional. Cruza el ecuador de la cancha, Triqui va por el segundo, Viera que descarga hacia la derecha, subiendo Maná, otra vez a Silveira que toca frontal al arco, está Viera relamiéndose porque le quiere pegar, tiro raso, desperdició una chance, había mucha gente de Triqui por delante, Mario decidió pegarle y le salió un tirito, un tiquimi.
0: Claro, aparte no es su especialidad tampoco el remate de media distancia para un Viera, que normalmente es el hombre más defensivo en la mitad de la cancha. Tenía opciones, lo tenía también a alguien que sí le pega muy bien a la pelota, como lo es justamente Abreu. Hasta el momento impreciso, y se le está acabando el tiempo al equipo de Trinidad, que se está realmente perdiendo la chance de sumar de a tres.
1: Ataque a Gauna Lugo, desborda por derecha, cubriendo bien esa pelota. En segunda instancia gana Gaby, se pega la raya, a ver si levanta el centro y gana un corner kick, que es como agua en el desierto para este Nacional. Gran oficio del capitán. Corner Apostala para el Trico.
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1: El equipo del gran saltarín rojo de Arsenio Rico buscará tirarse de cabeza al segundo gol. Buscará dar el salto con Bailone, con Tomás Gutiérrez, con Cornel. Mirá si lo gana Nacional sobre la hora. Mirá si el equipo de Bernay iguala la línea del equipo de José Rua Vargas para la ejecución. Sebastián, vamos a ver, vestido de héroe será el que la mande a guardar. Brazo derecho arriba y el Trico va al centro de Vargas al segundo palo. Quita la defensa, rebote que beneficia al equipo de Triqui, buscando la contra ahora, saliendo disparado como un torpedo para la barrida individual muy buena de parte de Lucena. Y otra vez Vargas levanta cabezazo, Dufour que sale, después recibe el topetazo del hombre del Trico, ley de ventaja, sale Triqui.
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1: Ingresen a YouTube que se va al partido. Pueden ganarse dos packs de Conti Cero Grau. Agarrala, Mario. Agarrá,
0: acá tenés.
1: Y mostrásela a la gente.
0: Acá te agarro esta y aquí, por no, supuesto, levantate, para disfrutar con esta.
1: Levantate y agarrá, Mario. Mostrarle a la gente.
0: Sí, señor.
1: Hacelo, Mario, en vivo.
0: Te la muestro.
1: Se van dos packs de Conti Cero Grau.
0: Yo sé que te gusta esta que voy a agarrar.
1: Para la gente de YouTube, totalmente, Mario. Y hoy está para...
0: Ya, acá tenés.
1: Para tomar con todo. Mario Molina se le echa de YouTube a un vivo. Tocando el pack de Conti Cero Grau. Y ataca el Trico. Mirá, si acá viene el gol. Desborda Prieto. Vendrá el centro. Engancha, va el desvío. Que pega en la defensa de Trinidense. Y entonces, a ver qué determina el árbitro en este momento del partido. A ver si es córner, si es saque de arco. Córner kick será para el Trico. Se retira a Mesa. Cambio a la cancha. El ex Cerro Porteño, Melgarejo. ¿Cuánto va de fútbol, Edgar?
2: Viendo tío, Rock and Bob, el tiempo de juego cumplido. 45 minutos. Segunda etapa del marcador. 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
1: Uno para Nacional, uno para Triqui. Y digo primero el nombre de la academia porque tiene este tiro libre de esquina. Tiempo cumplido. 90 tenemos el Martín Torres. 4 más. No se perdió mucho tiempo en la etapa complementaria. Y se viene el corner kick. Segundo de forma consecutiva para Nacional. El centro va al segundo palo. Coronel que cabecea. Sale Dufour y atrapa tranquilamente esa pelota. Tranquilo el uruguayo que sale jugando por abajo.
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1: Y avanza Triqui Baruja, que apunta, levanta el centro al área, segundo palo, cabezazo, desviado, se cierra en el segundo palo. ¿Quién para cazar ese rebote? Pegado a la raya, nadie para atropellar en esa zona del campo de juego. Iba por esa zona buscando Alan Cano, no podía. ¿Cuánta gente tenemos en YouTube en este momento del partido? Se van los packs de Conti Cero Grau. Se va la noche de Mario también. Y se viene, por supuesto, el momento determinante del partido. ¿Cuántos amigos en YouTube habrán?
5: Y llegando a 400 personas, Ángel.
1: Ataca Baruja, pisa el área, engancha. Y está el segundo de Triqui, que levanta el centro. Fabricio para Luisito. Abreu arriba y afuera. Tuvo la chance de ser el héroe. Le tuvo miedo al éxito. Remató arriba y afuera. Era para cerrar el estadio, para que explote el Martín Torres, Mario.
0: Pudo ser su entrada triunfal a la victoria. Y sí, primero gran intervención por parte de Baruja, que ganó la línea de fondo, que limpió el camino, levantó la cabeza en un momento en el que claramente ya las pulsaciones están a mil, era Maná justamente, y de vuelta era Abreu el hombre a buscar el 11, el remate al arco desde muy abajo, le pega el balón, desperdició lo que pudo ser el segundo.
1: Quiere la redención Abreu, engancha, gambete hacia adentro, manotazo al rostro contra Luis Carlos Abreu, falta del pique a Lucena ahora, sector izquierdo de la cancha, tendrá la última chance o será una de las últimas el equipo de Triqui. Para levantar este centro al área, falta contra Luis Abreu, que acusa un manotazo del pica. Tres cuartos de cancha, tirada hacia la banda izquierda, levemente esa pelota. Manotazo al rostro de Abreu y tendrá la chance, Triqui.
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1: Va a levantar esta pelota Fabricio Baruja. Está pidiendo a Silvera con los brazos arriba, con el pensamiento en la red. 1:10 y se va el partido. Aquí en el Martín Torres, ahora no, uno para Triqui, uno para Nacional. Brazos arriba, la ejecución de Baruja. Centro llovido para Da Silveira. Segundo palo, cabezazo defensivo, infranqueable. La defensa de Nacional que quita esa pelota, pero ya estaba en offside el delantero del equipo de Triqui. Salida para Nacional. Y a continuación, Mario Molina se elige a la figura Bristol.
0: Hasta hace un momento era un empate técnico, justamente entre los dos centrales, tanto Tomás Gutiérrez como el propio Mauro Coronel. Pero me quedo con Mauro Coronel, con muchísimo oficio, jugando como un experimentado, el juvenil de Nacional que se destaca en este partido.
1: El man of the match, Mauro Coronel, la figura Bristol.
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1: Ataca Nacional, centro, la área buscando Bailones. Mirá si viene la patriada con 10 el equipo del Triqui. Va al centro, las del piso. Saca el trinidense, busca la contra y presiona alto Clementino González. Ahora lo desplaza con el físico. La cobertura oportuna. Por derecha, quitando por el costado, apareciendo por esa zona, cubriendo Sebastián Vargas ahora el lateral. Ofensivo será para Triqui. 10 segundos y se va el partido. Que venga el centro Mendoza. No pierda tiempo. Se viene Triqui. Centro llovido. Es un cambio de frente. El segundo palo. Va a cazar esa pelota Nicolás Maná. Quiere rayar el sol. Quiere rayar el sol. La tiene Nicolás Maná ante la marca. Y puntea Nacional por el costado. La pelota que se pierde por línea de fondo. Y hasta acá llegamos. Dice Derlis López. Final del partido en el Martín Torres. Empate entre Trinidense y Nacional. Empate a 1-1 en Santísima Trinidad.
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0: Bien, y qué partido emocionante, ¿no? Principalmente en esta última parte del segundo tiempo, donde Nacional se estuvo defendiendo realmente con todo, ¿eh? Sin dejar espacios, con una zaga central que prácticamente no se equivocó. De hecho, fue perfecta la gestión tanto de Gutiérrez como del propio Mauro Coronel. Y Mauro Coronel, ¿por qué la figura? Y porque muchas veces él tuvo que bancarse solo a un Clementino que tiene toda la experiencia, todo el ropaje y todo ese poderío ofensivo en el juego aéreo. Entonces, todo el mérito para el juvenil de Nacional, que repito, lo que había dicho hace un momento nada más, juega como un experimentado todavía. Bien, un segundo tiempo que había iniciado muy bien, obviamente, el equipo que tenía uno de más, como el equipo del Triqui, que empezó a mandar sus hombres para adelante, que empezó a tener las mejores incursiones por ambos costados y claramente el equipo de Nacional se iba a defender. A ver, tardó unos minutos justamente Víctor Bernay en hacer el cambio. Lo saca Roque Luis Santa Cruz para tener de vuelta copada su mitad de la cancha. 4 en la mitad. El saludo aquí para el querido Abraham Acosta, que está presente. Un todoterreno en definitiva, ¿eh? Como Cardoso Lucena en sus mejores años. Bien, y el equipo de Nacional, que a partir de armar su mitad de la cancha con los 4 mediocampistas, los 4 defensores, y claramente iba a buscar el contragolpe. Acá lo vemos a un Roque Luis Santa Cruz, que está en definitiva en un gran nivel. A ver, novedad, querido Ángel.
1: Quiero interrumpir tu comentario, por Mario, favor. Para ir a algo especial, porque llegó,
0: sí, señor,
1: el ganador por el anuncio CR7 de los packs de Conti Cero Grau. Incito aquí a visitar los estudios de la Gran Jugada. Ponemos una general, mi querido Huguito, que se siente aquí nuestro oyente.
0: Qué grande,
1: que nos
0: qué
1: explique
0: grande.
1: De dónde es, a qué dedica el tiempo libre. ¿Y qué estaba haciendo? Que ya vino al toque a retirar sus packs de Conti Cero Grau. ¿Cómo estás? ¿Tu nombre?
6: Renato Fariña.
1: Renato, ¿cómo estás, Renato? Siguiendo siempre a la Gran Jugada.
6: Exactamente.
1: Estaba escuchando ahí y participaste en el YouTube, dejaste tu nombre, tu apellido y eras amante de la PAC.
6: Mucho gusto ganar. No, fue de onda, me anoté, pero la verdad, un honor haber ganado.
1: Y estaba para hoy, para festejar hoy, lindo el clima el sábado, la temperatura, para festejar, para llevar los paxitos, para enfriar un poquitito y mojar la garganta.
6: La verdad que volvió este veranito otra vez, la verdad, pues me viene como anillo al dedo este gozo.
1: Qué grande, Renato. ¿Dónde sos?
6: De Lambaré.
1: ¿De Lambaré? ¿Acá cerquita?
6: Acá cerquita, cerca de Canal 13.
1: ¿A qué te dedicas, bien, Renato?
6: Ahí. Soy licenciado en comunicación también.
1: Qué grande, licenciado. Epa. En ciencia de la comunicación. Un así capo.
0: Colega.
1: Colega.
6: Colega.
1: Querido Renato, gracias por venir. Seguramente dentro de poco te gusta el fútbol.
6: Es mi deporte favorito.
1: Entonces dentro de poquito seguramente estaremos compartiendo laburo o algún escenario deportivo si te gusta el deporte. Pero felicidades, Renato, por tus packs aquí de Conti Cero Grau. Te va a hacer entrega Mario Molinas. Acá está. el regalo está, porque la gran jugada cumple.
0: Sí, señor.
1: Agarrá los dos, Mario.
0: Sí, señor. Y está un poco más lejano. Me tengo que levantar, mi querido.
1: Levantate y agarrá. Y un pollo puyo.
0: Esta que tanto también te gusta, vos, mi querido Ángel. Pero acá está.
1: Los
0: hacemos entrega.
1: De Conti, 0 grados en este sábado por Haití. Subió la temperatura. Para la gente que ingresa a YouTube, Mario Molinas hace entrega del premio. Lo prometido es deuda. Ahí está el querido Ariel Amarilla también. En el YouTube, Renato, el ganador de los packs de Conti. 0 grado. Aplausos, mi querido CR7. Gracias, Renato, por tu tiempo. ¿Alguien al que quiera mandarle saludos, Renato? Ahí va el micrófono, mi querido. No sé dónde se metió el yugoca. Ahí. Arriba. No sé dónde se fue el yugoca.
6: ¿Escucha?
1: Sí.
6: Un saludo para mi papá, primero, que me dio la ventona hasta acá. Y un saludo también para mi señora madre, que está recuperando una operación también.
1: Mucha fuerza, Renato. Mucha fuerza para tu mamá y saludo para tu papá también.
6: Muchas gracias a ustedes.
1: Ahí está, Renato, ganador de los packs de Conti 0 Grau. Siguiendo con el comentario de Mario Molinas, presentado por
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0: A ver, lo escuchamos brevemente a Tomás Gutiérrez, defensor de Nacional.
7: ¿Qué le falta a este Nacional para confirmar su candidatura para pelear un título?
8: Estamos trabajando día a día, creo que nos esforzamos mucho en la semana para construir los partidos, para planificar un plan de juego. Ya se van a dar los resultados, creo que venimos con una idea firme. El partido pasado tuvimos un buen desempeño, hoy hicimos un gran esfuerzo, creo que los resultados nos van a acompañar a medida que nos sigamos esforzando.
2: Toma.
0: Ahí está, lo escuchábamos a Tomás Gutiérrez, que sí, evidentemente también se destacó bastante en un partido donde sí les tocó laburar bastante, tanto a Mauro Coronel como al propio Tomás Gutiérrez, que de hecho él tuvo participación directa en el gol, que fue el gol de la última jugada, justamente del primer tiempo, centro por parte de Vargas. Él peina al primer palo, esto lo descoloca de alguna forma, pero sí, grueso error por parte de Agustín da Silveira, que con el busto lo habilita a Roque, y Roque con el empate. Entonces, a partir de ahí, creyó Nacional en la patriada, creyó en el empate, creyó en que el partido en algún momento se le iba a abrir a la posibilidad. Incluso tuvo un par de contras, un remate lejano por parte de Leandro Mesa, luego un pase casi en el inicio del segundo tiempo por parte de Icho Jara, y justamente Mesa, que no pudo llegar a ese balón, y luego fue un monólogo total. Fue como una trompa el equipo de Triqui, que no tuvo la profundidad, que no tuvo la certeza, que no tuvo la tranquilidad para definir las mejores ocasiones que tuvo. Para mí Abreu entró muy tarde y muy alejado del arco, les digo también, porque es cierto, jugando casi en posición de enganche, pero él tenía que estar más cercano a Clementino, tenía que estar pisando área, tenía que ser justamente uno de los hombres de ofensiva, de desequilibrio para el equipo de José Arrúa, que termina quedándose a las puertas de una victoria que pudo ser resonante, que lo pudo acercar a un solo punto del Gallo Norteño, que es justamente el líder indiscutible de este torneo hasta el momento. Y el equipo de Nacional, que es cierto, necesitaba la victoria, 5 puntos para una campaña de un equipo que tiene para dar mucho más, es muy baja, muy magra, pero termina rescatando un empate, termina salvando un partido que realmente se comprometieron las chances por la expulsión totalmente irresponsable de un Roberto Ramírez, que otra vez se manda una situación que lo complica en su andar en el equipo, en que se consolide como un titular indiscutido. Uno cree que en los próximos partidos de vuelta va a ir al banco de los suplentes y seguramente será de vuelta Leandro Mesa, el que lo acompaña en esa mitad de la cancha, a un Fabricio Jara, que también se mandó un gran partido, que le tocó hacer muchas veces de volante a la derecha, siendo muchas veces el primer defensor, siendo también rueda de auxilio para todos los compañeros. Realmente el partido, es cierto, no sé si pedía un hombre más de ofensiva para el equipo Nacional, me refiero, pero en el caso de Trinidense no aprovechó, en definitiva. Tardó en los cambios José Arrúa, muy tarde justamente, repito, lo de Abreu. Tuvo incluso en esa arremetida sobre el final, bien por lo de Maná, que Maná se ingresó muy bien al partido, ganando línea de fondo muchas veces, y él fue el protagonista de la última gran jugada, de la última gran chance que tuvo el equipo de Trinidad, cuando ganó la línea de fondo, enganche para el medio, ya dentro del área, me refiero al 10, a Nicolás Maná, levanta la cabeza y lo ve llegando desde atrás al centro, casi en la posición de penal, para un Luis Abreu que le pega de primera, pero le pega desde muy abajo al balón, perdiéndose claramente esa situación, se pierde ese balón que pudo conectar con el gol con la red. Luego Nacional, titánica la tarea defensiva, repito, por momentos incluso tapadas importantes también del Kili Rojas, de Santi, que con esta gestión defensiva, que con buenas tapadas y con la impericia de un equipo de Trinidad que no pudo aprovechar sus mejores chances y no pudo aprovechar el hecho de que todo un segundo tiempo estuvo con uno de más. Y en el fútbol de hoy en día, repetimos, eso es una ventaja muy importante. Al ser una cuestión física y al haber un espacio más que evidentemente no se puede cubrir así nada más, no pudo gestionarla de gran forma, se quedó a las puertas, repito, de sumar 3 puntos, pierde 2 por cómo se dio el contexto y ganó 1 punto el equipo de Nacional, que termina finalmente rescatando un partido que se comprometió bastante con la expulsión del mediocampista Roberto Ramírez. Partido con emociones, partido que incluso le faltaba un gol más, pero bueno, nos vamos satisfechos en esta jornada de sábado por la noche, que termina con este empate a 1 en Santísima Trinidad entre Trinidense y por supuesto el equipo de Nacional.
5: Mario, así entonces cerramos el trabajo de el relator Ángel Elián, el comentarista Mario Molinas, ya se retiró también Payemí Edgar González, qué rápido se fue Edgar. Acá sigue Ariel con nosotros, Ariel Amarilla, full, desde bien temprano. Bueno, hoy regalamos ya bien temprano 2 packs de Conti durante el partido entre Guaraní y Rubio Ñu, victoria del equipo de Trinidad, y ya vino a retirar, vieron en vivo Renato Fariña. Ahora es hora, sí, así mismo, Cristian. Es momento de regalar los otros 2 packs de Conti que se fueron, o que se van, mejor dicho, durante esta transmisión de Trinidense ante Nacional. Entonces, a ver, aquí voy a mover un poquitito, voy a elegir al ganador de los 2 packs de Conti 0 Grau.
0: Abraham.
5: Ahí, Mario.
0: Estamos al aire. Dame el honor de decir basta, por supuesto. Le quiero significar una alegría al que gane justamente estos packs.
5: ¿Qué pasa si sale Gina? ¿Te entregamos?
0: Pero acá, yo no le voy a llevar en su casa, no me voy a arriesgar tanto, ¿eh?
5: Bueno.
0: Pero ni en dope.
5: A ver, cuando vos me digas, Mario.
0: ¡Curse! ¡Que gire la tómbola que nunca se dijo! ¡Basta!
5: A ver, quedó ahí. Quedó en Luis Fernando Fernández. Luis Fernando Fernández. Y sus últimos 3, 4, 6, 9. Ahí está. Luis Fernández, entonces, el ganador de 2 packs de Conti.
0: Luis Fernando Fernández.
5: Sí.
0: Ahí está. El saludo, entonces, para Luis Fernando Fernández. Y que disfrute, claramente.
5: Exactamente. Y le decimos que puede pasar mañana, pero...
0: Sí.
5: Mañana tenés el programa con Lucho.
0: A la 1.
5: De 1 a 3.
0: De 13 a 15, así es.
5: En ese horario puede pasar mañana, o si no... la semana, lunes, a ya partir de las 8 de la
0: claro,
5: mañana.
0: Claro, de 8 ya.
5: Sí,
0: te iba a decir de 11 a 14, pero
5: no,
0: claro,
5: no, no,
0: ya.
5: No, ya de a partir de las 8.
0: Claro.
5: Pero mañana puede aprovechar.
0: Se anuncia en recepción, claro, pero este es para aprovechar ahora lo antes posible.
5: Totalmente, totalmente.
0: O por qué no mañana, un dominguito. Pero así estamos, Abraham.
5: Ahí está.
0: Permiso, Abraham.
5: Sí, adelante, Mario. Adelante,
0: muchas gracias, saludo para todos.
5: Gracias a vos. Así entonces, los 2 partidos del día de hoy, repetimos la jornada 5 que arrancó el día de ayer. Puntero, 2 de mayo, 2-1 la victoria ante Recoleta. Hoy, 3-2, la primera victoria del campeonato de Rubio Ñu ante Guaraní. 3-2 y Guaraní, qué mal que anda el aborigen. 1-1 el empate entre Trinidense y Nacional, a pesar de que Nacional mucho tiempo con un hombre menos, apareció la leyenda Roque Luis Santa Cruz. ¡Qué regalo! ¡Qué autorregalo de cumpleaños! Que mañana cumple 45. Repetimos y reiteramos. Mañana, Cerro Porteño ante San Lorenzo a las 10 de la mañana. A las 16, Sportivo Luqueño ante Libertad. Luego, a las 18:30, Olimpia ante el Sportivo Ameliano.

0: Bueno, saludamos y agradecemos también a todas las personas que estuvieron ahí siguiendo y siguen todos los días la gran jugada en el YouTube, en la fanpage de Bruno Pone en el Facebook. Obviamente haciendo su reporte de sintonía al WhatsApp 0984-955-000. Le agradecemos y mañana un gran día, una gran jornada desde bien temprano, ya desde las 8 de la mañana y ya hasta el final. Porque después tenemos los tres partidos, como dijimos. Tenemos en ese lapso también el programa La Gran Jugada domingo con Mario Molinas y Lucho Paredes. Luego nos vamos con los dos otros partidos y terminamos la jornada con el programa imperdible, La Opinión del Hincha, con Nico Sosa, Lucho Paredes y por supuesto también Cristian Rivarolas, El Terror de las Abuelitas. Y por supuesto que vamos a tener más regalos de Conti. Y yo quiero dos packs de Conti Ariel Amarilla para el 20 de agosto. ¿Sabes qué hay el 20 de agosto?
1: Sí, ¿qué hay?
0: ¿Sabes qué hay el 20 de agosto? El cumpleaños de una persona muy especial. El cumpleaños de mi querido Cristian Rivarola. ¿Qué vamos a hacer, Cristian? ¿Pero por qué? Si es tu cumpleaños. ¿Vamos a comer asado? Bien. Ahí está, ya dijo. Después del partido Olimpia. Bueno, entonces el 20 de agosto comemos un asado, tomamos Conti Cero Brau por el cumpleaños de Cristian Rivarola. Y nosotros nos vamos. Hasta acá dejamos. Será hasta mañana una gran jornada con La Gran Jugada. Adiós.

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4: Estos trailers van a dar pie a teorías y teorías, que es lo que le hicieron a Marvel.
5: Totalmente. Y pueden jugar con eso, eso sí. Es lo bueno. Los propios fanáticos son los que le hacen la vida fácil a Marvel realmente.
4: Sí, así mismo.
5: Y bueno, ya que estamos con el tema del X-23, para los chicos, ya que hoy es, o sea, mañana va a ser su día, salió el primer arte conceptual de lo que sería Coco 2, donde se ve al personaje ya siendo adolescente,
4: mira,
5: ¿verdad?
4: Claro que sí, se nota, sabe que se nota que es el mismo, pero cómo se nota crecido. Qué maravilla lo que hicieron.
5: Bastante interesante. También hay otra foto donde se le puede ver con Macoco. Ahí está, justamente. El primer vistazo es la reunión de Miguel y Abuela Coco en Coco 2, dice el tuit. Y no sé, me pareció bastante interesante esto, ¿verdad? Porque recordemos que Coco sigue siendo la película con más recaudación, creo que de la historia de Pixar. No estoy mal equivocado. Bueno, obviamente Toy Story ya la habrá hecho.
4: ¿Te busco mientras tanto?
5: Sí. Ya la habrá hecho la guerra, ¿verdad? Pero al ser esto una historia nueva, tuvo mucho arrastre y la gente te conoce a Mamá Coco. O sea, vos decís por ahí en la calle y van a saber quién es el personaje, ¿verdad?
4: Híjole, qué mucha plata, David, será. Top de películas más tequilleras de Pixar.
5: Sí.
4: Número 1. Inside Out 2, o sea, este de los sentimientos.
5: El de los sentimientos, sí.
4: Sí, ese, 1.698 millones de dólares. El 2. Los Increíbles 2, 1.243.
5: Ese por un tema de nostalgia.
4: Sí. Toy Story 4, 1.073. Toy Story 3, 1.067. Buscando a Dory, 1.029. Buscando a Nemo, 941. Inside Out, el primero. Es 859. Coco quedó con 823.
5: Mira.
4: Y Monster University por debajo, 743. Y Up, que era muy buena también, 735. Pero igual, el último, 735. Habrán gastado, ponele que gastaron 150 o 200 millones y recuperaron 535 todo, sí. Millones. No, una locura eso.
5: Increíble. Capaz me habré confundido de película, ¿verdad? Pero
4: no, sí. Pero está ahí. Toy Story está en 4, la 4 está tercero y la 3 está cuarto. Está ahí.
5: Sí. Qué loco.
4: Intensamente. Está primero. Sí. Está la traducción. Pero imagínate, sumás toda esta plata. No es plata real, David. Siempre lo que decíamos.
5: No, de intangible.
4: En 5 películas, casi 7 mil millones de dólares.
5: Increíble.
4: Y de esos 7 mil, ponerle que gastaron 1.200, 1.300 en producir como mucho.
5: Sí, así mismo es.
4: Qué
5: loco. Lo simpático de esto es de que la película va a salir en noviembre de 2029 recién.
4: ¿2029?
5: Sí. O sea que están, o sea, lo que mostraron ahora mismo es un arte conceptual.
4: El conceptual nomás todavía.
5: No, no, este, o sea, se no hay nada hecho todavía.
4: Híjole,
5: ¿verdad?
4: Qué locura será.
5: Y sabemos lo que lleva también hacer películas animadas. Es un trabajo bastante curioso realmente, la forma de hacer. Pero lo más probable también es de que ahora con el tema de la IA y eso se van a apoyar mucho más también la gente, ¿verdad? Pero bueno, hay que ver qué pasa con esto, ¿verdad? Y ya que estamos hablando de sí, decime.
4: Te paso una foto. Porque pásame, hay reporte de sintonía. Quiero enviarle un saludo a la tía Lisa, nuestra peluquera de siempre.
5: Me hace falta ya.
4: Sí. Acá David le voy a llevar, tía. Está con mi tía Toto, que está recuperándose. Sí, ella está de una cirugía justamente. Se hizo la lipo. algo de salud, sí. Ahí está justamente con la que sería mi sobrina. Ahí, Vico. Entonces están todas ellas ahí presentes observando el programa en este momento.
5: Qué bueno, un saludo entonces para los parientes del Crioca.
4: Ahí está, entonces. El reporte de sintonía, por supuesto, presentes.
5: ¿Cómo se llama tu sobrina, dijiste?
4: Vico.
5: Sí. Un saludo a Vico entonces también. No, y hasta por la peluquería,
4: claro,
5: y por el corte
4: claro,
5: de pelo.
4: Claro, ¿eh? Sí, por supuesto.
5: Sí, muy bien. Qué bueno, qué gusto que la gente esté compartiendo con nosotros también. Pues, en vez de estar haciendo cualquier otra cosa, seguramente ya
4: se toma el tiempo para esto.
5: Sí, pero bueno, buena recuperación entonces para la tía también.
4: Para la tía Toto, justamente, que ella es mi tía que vende comidas.
5: ¿Eh?
4: Y una maravilla. Todo el barrio le está extrañando.
5: Sí, seguro, más vale.
4: Ahí, toda la zona de Félix Bogado y Quinta está sufriendo su ausencia.
5: Seguro.
4: Sí, ahí tiene su zona, su local entonces. Donde es su área de influencia. Por sobre todo los sábados. Gonza, por ejemplo, extraña los sábados de asado de ella.
5: Ah, mira.
4: Sí.
5: Sí, dice también, ¿verdad?
4: Sí, ahí está. Ahí está el hambre, sí. Ahí de a poco entonces te da la cosa. Y sí, por supuesto, me imagino allá en Capiatá a estar viendo también papá, Gregorio, como siempre. Decimos, con la Chuli, como siempre, por supuesto. Presentes ellos ahí, los dos. Y por supuesto entonces acompañándonos ellos siempre.
5: Sí. Ya que estamos hablando de cosas ricas, ¿verdad? ¿Sabes quién es el actor mejor pagado actualmente?
4: ¿Tom Holland? No.
5: Tom Holland, exactamente.
4: Ah, mira.
5: Tom Holland actualmente es el actor que con mayor recaudación de la historia. Actualmente.
4: De la historia.
5: Sí. Porque, o sea, es el actor más rentable de Hollywood.
4: Ah, el de mayor. El más taquillero.
5: El más taquillero, exactamente. Sí. En su momento fue La Roca, como tantos actores, ¿verdad? Pero en este caso ya le tocó a Tom Holland. Él actualmente se convirtió en el actor con mayor promedio de taquilla por películas de la historia.
4: Híjole.
5: Con 548.1 millones de dólares. Ha participado en 24 películas que suman aproximadamente 13.600 millones de dólares, o sea, 13 billones, casi 14 billones de dólares.
4: Millones. Yo quiero el 1% de eso.
5: No, ¿para qué?
4: ¿Y sabe qué?
5: ¿Para qué?
4: Compro una nueva estrella para vos. Compro Chop del Sur, toda esa propiedad ya para George del Sur. Entonces esos lugares ya queda así para la posteridad. ¿Verdad?
5: Sí, así mismo.
4: ¿Compro la casa enfrente del gordito?
5: ¿O del telo?
4: No. Prefiero la enfrente. Entonces yo paso más.
5: Ya pasaba directo.
4: Sí.
5: Entre sus mayores éxitos sigue siendo Avengers Endgame, Infinity War, Spider-Man No Way Home. Brand New Day hace poco superó la barrera de los 1.000 millones de dólares. Está en la Odisea, o sea, el tipo está en todas.
4: Está en todas.
5: Sí. Entonces le desplazó a La Roca siendo. Y es más, él tiene 30 años recién y ya está logrando eso.
4: Y ponerle que mínimamente, o sea, los actores tienen altas y bajas, siempre pasa eso. Sí. Y se puede ver perfectamente en los resúmenes que hace. Te lo resumo así nomás, justamente en YouTube, ¿verdad? Pero si él sigue bien encaminado, tiene 30 años de carrera fácilmente.
5: Fácilmente, así
4: o
5: mismo.
4: O 40 si querés también.
5: Justamente está por encima de nombres como Chris Pratt, Zoe Saldaña, Vin Diesel, Scarlett Johansson, que están así también en esa lucha de los más taquilleros, ¿verdad? Bastante interesante los números que está manejando actualmente Tom Holland, que está felizmente casado con
4: Zendaya.
5: Zendaya, sí. Pero bueno, también te quiero comentar, y ya saliendo del tema de Disney y demás, ella estuvo también involucrada con el tema de Marvel y demás.
4: De Marvel también. Ah, Hal, ella estuvo, sí.

0: exitosa X-Men.
1: Exactamente. Halle Berry cumplió 60 años. Imagínate.
0: ¿Y está?
1: No, no voy a dar opinión, pero sí, se mantiene muy bien Halle Berry, que bastante curioso realmente, como siempre decimos, es que como, o sea, los actores de afroamericanos son como Morgan Freeman, no envejecen.
0: ¿Y sabes quién es, a qué podemos ponerle por ahí, que vi un video en estos días justamente? J-Lo.
1: J-Lo también, sí. Creo que también subió una foto, creo que ella está cumpliendo 47 o algo así, o 57.
0: No, por ahí está.
1: 57 vi que estaba cumpliendo y también se está manteniendo en buen estado.
0: Nació en el 69 ya, ¿eh?
1: Sí. Justamente el 14 de agosto, ayer, fue el cumpleaños de Halle Berry. Cumplió 60 años y festejó con estas fotos.
0: 57 para Halle. Para J-Lo.
1: Para J-Lo, perdón. Sí. Había visto casi recién más o menos esa información. No quise ponerlo porque ya teníamos exceso de...
0: de belleza.
1: De belleza, exactamente. Pero bueno, feliz cumpleaños a Halle Berry, que creo que no iba a estar en Doomsday ella.
0: Parece que le reclamó a alguien.
1: Sí, y se enojó porque no le llamaron a ella para la película, ¿verdad? Pero bueno, pues, pasa en Hollywood ese tipo de cosas también. Ya que estamos hablando de Hollywood, y solamente a vos te va a gustar esta información, y no funciona justamente la foto, ¿verdad? Vamos a solucionar este problema un
0: tranquilo,
1: ratito.
0: Tranquilo, tranquilo. Como si fuera poco, yo también quería darle repercusión porque está creciendo nuestro amigo Don Carlos. Y te envié eso, tranquilo, no hay apuro. Dentro de un rato vamos a poner eso al aire, no hay apuro.
1: Sí, señor.
0: Mientras tanto, lo que voy haciendo es anunciar porque nuestro querido amigo Don Carlos de... ¿cómo se llama? Lo de Don Carlos, siempre yo resalto el tema de su... Ahí está. 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Se está ampliando. 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
1: A la pucha.
0: Ya sé que... Mira, vos ve así. Es alguien que está trabajando a pulmón y que va creciendo. Y eso es lo lindo. Eso es su lomito árabe. Muchas veces te dije luego. Muchas veces te dije. Esto es absolutamente impresionante. Deli chocho.
1: Algún día tengo que ir a probar realmente.
0: Tenemos que irnos, ¿en serio?
1: Algún día. Creo que gusto que ver cómo la gente va progresando.
0: Eso, el salón de al lado anexó ahora. Vos sabés que antes no tenía baño, por ejemplo, y ahora ya tiene baño, tiene el que vemos en el salón y otro a la derecha, al otro lado de su salón, en las dos puntas tiene ahora baños. Cosa que me parece fantástica, en serio, me parece muy lindo. Y entonces quiero enviarle un saludo porque él está creciendo.
1: Qué gusto, realmente.
0: Sí, sí.
1: En vez de top reggaetón, tenía que estar ahí el programa de CAE, pero bueno.
0: Pero esto es foto de cuando abrieron.
1: Ah, de cuando
0: no, abrieron. No es de hoy.
1: Ah, ya.
0: Pues esto hay cosas que estamos mostrando que son ahora. De hecho, que ahí te mostré el lomito, la preparación, sí, y todo eso, la foto.
1: Tiene buena pinta, che.
0: No, maravilloso. Después está uno que está así cargando, es delicioso, delicioso.
1: Mundial.
0: Mundial, en serio. Sí, sí, sí. Un saludo grande para Don Carlos Silguero y para todos los muchachos. 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
1: Ahora cuando esté, tengo familiares por Ñembú, lo más probable es cuando esté de visita por ahí voy a...
0: Y vi que el tronco móvil ya está con su bigote nuevo.
1: Sí, viste.
0: A eso me refería con el bigote, espectacular.
1: Ah, yo pensaba que era el australiano.
0: No, ahí está. Un saludo grande para Don Carlos Silguero y todo el equipo de lo metería al pueblo, de paso nada más.
1: Bueno, ahí ya funcionó mi imagen.
0: ¿Esto es arma mortal?
1: Arma mortal. En su momento te había comentado que estaban viendo la posibilidad de hacer un arma mortal 5.
0: ¡Híjole! ¿Cuántos años después?
1: Y creo que la última fue en los 90, si no estoy mal equivocado. Pero bueno, Mel Gibson estuvo en una fan expo también, pero no como la de Disney. Estuvo en Boston. Y dijo de que ya hay un guión de Arma Mortal 5.
0: ¿Van a sacar entonces?
1: Sí, van a sacar y dice, según él, de que el guión es mejor que las anteriores. Pero ese es el famoso que también te dicen cuando...

0: Vender.
1: Para vender, ¿verdad? Sí. Pero bueno, lo bueno en este caso es de que va a haber una nueva película de Arma Mortal. Obviamente ya los dos ya no están como para estar haciendo las escenas de acción que hacían antes,
0: el,
1: ¿verdad?
0: Glover era el otro, ¿verdad?
1: Donald Glover creo que era, sí. Sí, no estoy mal equivocado.
0: No, Donald Glover es...
1: Ah, él es Childish Gambino. Pero Glover sí sé que es su apellido.
0: Creo que es Danny Glover, sí, Danny Glover.
1: Danny Glover.
0: 80 era. Años.
1: No, ahí sí él, yo creo ya puede hacer su mítica frase de estoy viejo para estas pip.
0: Y Mel Gibson tiene 70.
1: Y que él no está bien de su cabeza, Gina, tampoco. Él está bastante tocadito.
0: Hablando de toca... No voy a decir nada. Seguí nomás.
1: Pero...
0: Sí.
1: Comenta.
0: No, estuvo en el casamiento de su hija con demencia.
1: Bruce Willis, sí.
0: Sí.
1: No, vi también esa información, no quise poner
0: en el
1: noticiero porque no encontré las fotos, porque estaban diciendo, hay fotos.
0: No, yo encontré una foto de con los novios, ¿verdad? Pero
1: Se lee bastante demacrado.
0: Pobrecito, sí.
1: Lastimosamente, ¿verdad? La habrán sedado a full seguramente y sí. La habrán llevado, ¿verdad? Para que no se pierda ese momento familiar, ¿verdad? Pero bueno, lastimosamente no se sabe cuándo va a salir este proyecto de Armor Mortal 5, pero dentro de un año o algo así va a haber una actualización, ¿sabes? Ya al menos con un tráiler o lo que sea, ¿verdad? Porque al menos ya está ya hecho el guión. Falta... Lo más probable es de que sea así como un pase de antorcha. Los hijos o algo así.
0: A una nueva dupla. Para la vaquita.
1: Exactamente.
0: Sí.
1: Que le gusta el dinero justamente a ellos, ¿verdad?
0: ¿A quién no?
1: ¿Y a quién no, verdad? Y ya que estamos hablando de dinero y tipo para cerrar ya justamente.
0: No puedo creer, será.
1: ¿Qué pasó, Kai? Okay?
0: Mi hermano Gustavo.
1: ¿Al que le conocí la otra vez? ¿O no?
0: Creo, no recuerdo. Con Don Carlos Silguero. Está en la Mitería del Pueblo y ahí envió la foto Gustavo y te compartí justamente para que.
1: A ver.
0: No puedo creer, qué coincidencia.
1: Qué capo, será. Qué gusto. Ahí vamos a poner tuki.
0: Ahí Don Carlos, ahí está. Mira que él viene recuperándose y mejorando de una cirugía del corazón.
1: Sí.
0: Ya está volviendo con todo y ahí a la derecha está mi hermano Gustavo.
1: Qué grande los muchachos. Un abrazo para los dos y oportunamente seguramente vamos a estar por ahí. Pero bueno,
0: sí.
1: Así para finalizar ya y como estuvimos, o sea, creo que no por nada hice videojuegos también al comienzo, ¿verdad? Pero lastimosamente siempre cuando hablo de juegos o es GTA o es lo que sea, ¿verdad? Pero
0: sí.
1: En este caso sí quiero tocar el tema de GTA porque es una...
0: ¿Vos que reclamaste la pantalla de fondo? Estaba ahí cae. Entre paréntesis, sí. GTA, sí. ¿Qué ¿con oxígeno?
1: El muchacho en cuestión es una persona que tiene una enfermedad terminal. Y como hay... pasa en varias producciones y demás... este tipo de personas envían así su carta diciéndole que quieren o ver la película, o ver la serie, o jugar el videojuego
0: antes de
1: llegar al final, ¿verdad? Y obviamente él mandó su carta a Rockstar Games para que le den un acceso a GTA 6 antes de que él pueda... O sea,
0: por si acaso,
1: ¿verdad? Sí. Bueno, esto se volvió viral y la gente empezó a recaudar dinero para que se le pueda hacer un trasplante de pulmón.
0: Uf.
1: Y la comunidad juntó más de $50,000
0: para que pueda lograr su trasplante.
1: Exactamente. O sea, él no pidió plata para el trasplante, nada.
0: Él quería jugar nomás
1: el juego antes de...
0: ¿Qué fanáticos son los de GTA, Gira?
1: No, fanáticos hay en todos lados, ¿verdad? Pero
0: sí.
1: La comunidad de GTA...
0: ¿Cómo se unió?
1: Y la de WoW también, por darte un ejemplo,
0: sí.
1: Son muy unidas. O sea, que cuando alguien necesita algo y demás, ellos agarran...
0: Todos juntos.
1: Un dólar, lo que tengan y demás. Y el muchacho en cuestión juntó más de $50,000 así por la comunidad que le quisieron ayudar. Y él solamente quería jugar GTA antes de morir, ¿verdad?
0: Sí.
1: Bastante... simpático, ¿verdad? Pero es este tipo de cosas que también te hace pensar de que no todo está perdido, que hay buenas personas en el mundo. y no están por ahí farmeando aura. Entonces...
0: va a haber una competencia farmear aura. No, para acá nada. Seguí nomás.
1: No, con esto ya quería cerrar sí, justamente, ¿verdad?
0: Cerramos.
1: Así mismo es, mi querido Kae. Hay más información, así para hacer un picadito, Brad Pitt volvió a chupar después de 7 años. Él está mal por el tema de su hija y eso, que se quiere sacar la pelle. Sí. Obviamente hay unos quilombos ahí con Angelina Jolie. Volvió a tomar después de 7 años de estar sobrio.
0: Okay. Sonny Hayes.
1: Y ya terminó también House of the Dragon. La tercera temporada, muy buena, muy recomendada para la gente que le gusta Game of Thrones.
0: Sí.
1: Y por ahora eso es todo, mi querido Kae Duarte.
0: Gracias, Davicho.
1: Gracias a vos.
0: Hasta el sábado. Hasta el sábado acá, oficialmente.
1: No, estando contigo acá, hasta el próximo sábado, el lunes nos vemos solamente en...
0: En calle y en calle. Sí, sí, sí.
1: Yo escuché que estuviste reclamando que yo no estoy los domingos contigo.
0: No, estaba ahí, dije, sí.
1: Si quieres, puedo venir, yo no tengo problema.
0: Brillante.
1: Tengo menos fútbol que Utilísima, pero...
0: Imagínate vos acá y Sosa ayudándome acá con el fútbol.
1: No, ya te digo.
0: Porque Sosa tampoco, menos que vos. Vos por lo menos tenés camiseta de la Liga Roja. Y de Olimpia.
1: Y de Olimpia, sí.
0: Bueno, gracias a Rodri el Huevero, gracias a Jordan, gracias a Checho, gracias a Hammer, gracias a Davicho, gracias a vos que estabas del otro lado, gracias a Gonza, que también acá está con nosotros en este momento, por supuesto, pero estuvo calladito, le mantuvimos a él en silencio, por supuesto, y nosotros nos vamos despidiendo. Ahí está. Ya está. Bueno, chao. Chao para todos. Volvemos con Kae Quien Kae el próximo sábado. Chao, chao.
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